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2: Hola, ¿cómo están? Bienvenidas, bienvenidos a CNN Prime. Hoy nos va a acompañar el senador Gustavo Sangüesa, senador de la UDI, voto clave en la mega reforma, en la parte referida a la compensación. Su voto, el voto de Gaona, el voto de Walker, son claves para si se aprueba o no esa parte que falta, la mega reforma. Agenda abierta para conversar también de batalla cultural y otros temas, pero comenzamos con estos titulares. El gobierno no va a incluir la reconstrucción del norte, específicamente Coquimbo, dentro de la llamada ley miscelánea que se vota la próxima semana en el Congreso. El ministro de Hacienda, Jorge Quirós, indicó que habrá que trabajar en la ley de presupuesto 2027 para priorizar la recuperación de la infraestructura dañada. Murió el marino mercante vietnamita que estaba internado en el hospital Las Higueras de Talcahuano debido a un cuadro de fiebre hemorrágica. La Seremi de Salud indicó que el hombre murió a causa de malaria. Además, la autoridad sanitaria levantó la prohibición de zarpe que pesaba sobre la embarcación en la que viajaba. Álvaro Jalaf deberá cumplir 5 años de libertad vigilada y pagar una multa de 720 millones de pesos. El empresario era investigado en el caso Factop, que dio origen al denominado caso Audios o caso Hermosilla. La causa, sin embargo, continúa abierta y uno de los imputados es el abogado, justamente Luis Hermosilla, para quien la Fiscalía pidió 14 años de presidio. Y en temas internacionales, a 18 aumentó el número de muertos en Japón tras el terremoto ocurrido en el sur del país. En paralelo, los equipos de rescate trabajan contrarreloj para encontrar sobrevivientes atrapados bajo los escombros de edificios. Todo esto y mucho más, aquí comienza CNN Prime. Lamentable decirles esto, pero es la noticia. Vuelven las alzas de los combustibles. A partir de mañana, el precio de la bencina va a subir en 33 pesos y el diésel en 28,5. Macarena Poblete nos cuenta el detalle.
3: Hola, ¿cómo estás? Muy buenas noches. Hola. Claro, se viene esta nueva alza en el precio de los combustibles luego del informe de la empresa nacional del petróleo más conocida como ONAP, que hace las estimaciones sobre los precios de los combustibles a partir de mañana. Si nos vamos al detalle del documento de la ONAP, nos damos cuenta que la gasolina de 93 y también la de 97 octano sube 32,9 pesos por litro, mientras que el petróleo diésel sube 28,5 pesos por litro. También el documento clarifica que finalmente la empresa nacional de petróleo no define ni también limita a la distribuidora respecto a los precios que vayan finalmente al consumidor cuando este va a alguna gasolinera. Conversamos aquí mismo, en este mismo lugar, en la gasolinera que nosotros nos encontramos con personas que quizás les podría afectar esta nueva alza de los combustibles. Nos dicen que sí les perjudica, pero que ya están acostumbrados a estas alzas y también baja de los combustibles que ha venido en los últimos meses.
4: No, nada más, pues estamos con este alza de petróleo, lo que cargamos antes con 50 mil pesos, ahora ya vamos cerca de 100 mil. Yo ocupo la camioneta todas las semanas, así que prácticamente se nos va casi un 20 o un 25% más de gasto. Todo se siente, todo se va sintiendo con el tema del gasto, si un 25% cualquier persona lo siente.
5: A todo el mundo le afecta, pero no hay que hacerle, hay que pagar nomás, si uno ocupa el vehículo todos los días. Había bajado y ahora subió un poco, entonces no va a estar como más o menos dentro de lo que puedo gastar.
3: Algo importante a destacar es que el Ministerio de Hacienda concretó un nuevo ajuste al componente variable del impuesto específico a los combustibles, más conocido como MEPCO. Esto con el fin de amortiguar el efecto del alza en las bencinas y también en el petróleo diésel. Esto lo hace a través de un decreto de esta mañana en el Diario Oficial. De hecho, en conversación con Agenda Económica de CNN Chile, el académico de la Facultad de Economía y Negocios de la Universidad de Chile, Jorge Germán, incluso dijo que habría subido mucho más el precio de la bencina si no hubiera sido por este ajuste del Ejecutivo.

0: El gobierno está utilizando en su máxima expresión el MEPCO. Si no fuera por el MEPCO, el precio de la gasolina subiría fácilmente un poquito más de 200 pesos. Entonces, gracias a la implementación del MEPCO, lo que se está haciendo es que el impuesto específico a los combustibles baje desde 430 a 260 pesos aproximadamente. Es decir, el gobierno está evitando que el precio de la gasolina en nuestro país suba 170 pesos.
1: Este informe de la ANAP también explicó que estas estimaciones consideran distintos factores, como los precios de importación de los combustibles desde la costa del Golfo hasta Estados Unidos, los costos también asociados al transporte marítimo hacia Chile y también la aplicación de los mecanismos de estabilización vigentes. Se rompe entonces este ciclo de 4 semanas que llevábamos de una disminución en los precios de los combustibles. De hecho, el ministro de Hacienda, Jorge Quirós, también afirmó que el alza de petróleo Brent ha generado diferencias muy relevantes entre los precios que hay en Chile y también los precios que hay en combustibles a nivel internacional. Y si sigue incluso el conflicto por más de 3 semanas, afirmó el secretario de Estado que esta contención, este ajuste que habían realizado como ejecutivo a través del MEPCO, no se va a poder sostener.
2: Le agradecemos a Macarena toda la información y atentos entonces con esta alza. En otras materias, en prisión preventiva sigue Jorge Constanzo, el padre de la niña que cayó de un undécimo piso en la comuna de Las Condes. Durante esta jornada se realizó una audiencia para revisar la solicitud de la defensa de modificar la medida cautelar. Sin embargo, el Ministerio Público dio a conocer nuevos antecedentes, incluyendo que el padre de la niña había consumido alcohol a la hora de almuerzo mientras tenía a la menor a su cuidado.
3: Dentro de la investigación se pudo llegar a obtener la boleta del consumo que tuvo el imputado junto a su pareja y también donde estaba la menor en un restaurante cercano a su domicilio a la hora de almuerzo el mismo día en que ocurrieron los hechos. Si era el consumo de 3, 4 copas de pisco sour y también de una copa de vino. Tenemos certeza, digamos, de la conducción de camino al restaurante y de vuelta al restaurante. Es un homicidio por omisión en una característica o en una figura de o dolo eventual. Una representación del resultado que finalmente ocurrió y frente a esa representación el padre en este caso simplemente no actuó de la manera que correspondía de acuerdo a su posición de garante.
4: Aquí la discusión es una y solo una. Si Jorge se representó la posibilidad de que su hija cayera y la aceptó. Eso es lo que estamos discutiendo. No hay otra, no hay otra discusión. No hay ninguna referencia de que Jorge está el informe policial y ninguna foto de Jorge manejando. Eso es de frentón falso. Jorge no escuchó la primera vez que pasaron. Pasaron por todos los pisos hacia arriba golpeando para ver de quién era el responsable de esa menor. Y dicen, Jorge no lo escuchó, pero Fernanda tampoco lo escuchó. Fue porque el golpe fue suave, fueron subiendo por todos los departamentos. Cuando llegaron abajo y una vecina les dijo, es la niñita del 11, ahí golpearon fuerte la puerta y lo sintieron los dos.

0: pensando principalmente en lo más importante que es mi familia.
1: Así se retiró del centro de justicia Álvaro Jalaf tras ser condenado a una pena de 5 años que cumplirá en libertad vigilada intensiva por su rol en el caso Factop, arista crucial del caso Audios que dio origen a las coimas mencionadas en el ya famoso registro que significó un remesón para el Poder Judicial, el sector financiero y el mundo político. En concreto, Álvaro, al igual que su hermano Antonio, habría sido cómplice y beneficiario del esquema defraudatorio investigado, donde se habría hecho un bicicleteo de facturas ideológicamente falsas para dar respaldo financiero a Factop y saldar con ese dinero deudas personales y de las empresas.
2: Delitos de estafa relacionados con las personas que aportaron fondos a la empresa Factop. Se le imputó también distintas infracciones tributarias, básicamente excepto por ocultar sus ingresos para los efectos de pagar menos impuestos que realmente le correspondía. Se le imputó también administración desleal por el hecho de haber tomado fondos de una empresa, Parque Capital, más de 1.000 millones de pesos, ¿cierto?, para un beneficio personal, no obstante que eran dineros de la sociedad, no eran dineros personales de él, y parte de esos dineros a haber sido destinado a pagar a un funcionario público para cometer un delito de cohecho, el cual también fue acreditado por el tribunal.
1: Además de la pena de 5 años, Jalaf tendrá que pagar multas por cerca de 720 millones de pesos, monto considerablemente inferior a lo que pedía el Servicio de Impuestos Internos, que solicitaba 1.800 millones, es decir, la mitad del monto no pagado en marco de los delitos tributarios. Esta rebaja, sin embargo, era parte del acuerdo con la Fiscalía para acceder a este procedimiento, que se logró tras 11 declaraciones, dentro de las cuales confesó haber pagado más de 400 millones de pesos a Luis Hermosilla y un pago reparatorio de parte del daño causado a algunas de las víctimas.
3: El tribunal acogió las dos posiciones, los 220 por el Consejo de Defensa del Estado y los 500 por el Servicio de Impuestos Internos. Lo mismo acogió todas las atenuantes y especialmente la participación de colaboración que ha tenido el señor Jalaf, de colaboración en la investigación, esclarecimiento de los hechos, pero también el profundo esfuerzo que ha hecho en relación a reparar dentro de sus posibilidades a las víctimas que se habían querellado en contra de él.
1: Colaboración que el propio Jalaf dijo que continuará a medida que la Fiscalía lo requiera.
0: Acá podríamos haber tenido un juicio oral muy largo y muy desgastador, pero creemos que lo más importante es procurar de la familia y poder continuar con mi vida. Vamos a seguir colaborando, como eso lo hemos hecho saber al Ministerio Público, y en todas las instancias que lo requiera la ley, con todas las causas anexas y todo lo que sea que la Fiscalía o la Justicia nos requieran.
1: Tras esta salida, la causa sigue adelante a la espera de que durante el mes de agosto se vuelva a cerrar y se presente acusación contra los imputados que siguen en el proceso, entre ellos el abogado Luis Hermosilla.
4: Aunque el gobierno ya descartó la posibilidad de privatizar Codelco, el tema se instaló a nivel público y los especialistas coinciden en que no es una buena idea, sobre todo en este momento cuando la producción ha bajado y la deuda ha mostrado una tendencia al alza. Pilar Gutiérrez nos cuenta.
5: Cada cierto tiempo vuelve al debate público y siempre genera controversia. La idea de privatizar Codelco la reflotó esta vez el Partido Republicano, tomando una bandera que históricamente ronda en algunos sectores de la derecha. La idea fue rápidamente descartada por el gobierno, pero abre la pregunta. Ante los problemas que enfrenta, ¿se debería privatizar Codelco?
6: No estoy de acuerdo.
7: Nosotros mantenemos la postura de que no.
8: A mí me parece que eso es muy difícil de conseguir.
9: Creo que el peor momento para vender Codelco o privatizar hoy.
5: Rechazo consensuado entre los expertos sobre la idea de que capitales privados tomen control de la cuprífera estatal. Una mirada que comparte el gobierno, que cerró la puerta a esta posibilidad. El Ejecutivo baraja otras opciones para enfrentar la compleja situación de Codelco, una empresa que en su momento se calificó fuera de control.
10: Aquí tenemos la posibilidad de vender algunos bienes que son prescindibles, que no estamos por privatizar, si estamos en la asociación con distintos actores que nos traigan recursos, nos traigan ideas, nos traigan minas para poder hacer más grande Codelco.
5: El diagnóstico sobre los problemas operacionales y financieros de Codelco es compartido entre los expertos. Sin embargo, un expresidente ejecutivo de la empresa es tajante en que la privatización no es la solución.
6: Creo que es el peor momento para plantear esa alternativa. Las prioridades están en otro lado. Primero tiene que equilibrar la empresa. Yo creo que la primera meta sería no aumentar más la deuda. No es una empresa que está al borde del colapso.
5: No al borde.

0: del colapso, pero sí genera preocupación por su situación financiera, sobre todo la evolución de la deuda, que a marzo asciende a más de 27.300 millones de dólares, 14% más que hace un año. Lo que preocupa más todavía es la trayectoria a más largo plazo. En la última década, la deuda de Codelco ha aumentado 75% en más de 11.000 millones de dólares.
1: ¿Es necesaria la privatización? No. ¿Pero hay que hacer algunos cambios? Sí. Codelco necesita más inversión, pero también necesita tener capital para poder invertir. No puede seguir endeudándose.
0: En ese sentido, los especialistas defienden que exista una colaboración conjunta con actores del sector privado para nuevos proyectos, como ha hecho con SQM o BHP, pero no que ingresen a la propiedad de la cuprífera.
2: Históricamente, Codelco ha sido capaz de demostrar la creación de valor para el sector público. Lo segundo, porque creemos que una acción más activa del dueño, es decir, del Estado y no de los gobiernos, le puede dar continuidad a ciertas políticas.
0: A eso suman que al desprenderse de un activo como Codelco que no está dando los resultados esperados,

0: Simo Pacheco, que fue abrir la empresa a negocios con actores privados. Yo creo que ese es el camino a seguir.
1: Algunos casos emblemáticos son el de Labra, donde Codelco es socio minoritario y opera la mina con Freeport-McMoRan. También el plan minero conjunto con Anglo American en Andina Los Bronces, que proyecta una producción adicional de 2,7 millones de toneladas en 21 años, consolidándose entre las cinco principales minas de cobre a nivel mundial.
2: Hay que tratar de maximizar el valor, y el valor no se maximiza dejándolo enterrado 20 años más, hasta tener las capacidades internas para poder llevarlo a cabo. Se maximiza si podemos negociar buenos contratos con terceros que permitan llevar esos proyectos lo antes posible al mercado.
3: La situación de Codelco es una crisis grave. Hay que entrar a hacer una reforma, en mi opinión, muy, muy profunda, remirar y repensar todo el plan de grandes inversiones, incorporar en los proyectos que sea adecuado capital extranjero y privado. Esto no significa una privatización a rajatabla.
1: Resolver los problemas operacionales para aumentar la producción y trabajar en la gobernabilidad de Codelco para darle estabilidad más allá de los gobiernos de turno. Son los principales desafíos de una empresa de peso histórico, económico y político única en Chile.
4: Aumentan las presiones desde sectores de la derecha para que el presidente José Antonio Kast indulte a exuniformados condenados durante el estallido social. En el Partido Nacional Libertario insisten en un indulto general, mientras que parlamentarios cercanos a republicanos, como Rodolfo Carter, llaman a acelerar el proceso en el caso de excarabineros. Los detalles con Francisca Cárdenas.
5: Maturana, con 12 años y 183 días. Víctor Lastra, con 12 años y 183 días. Belisario Morales, con 8 años y 2 días.
1: La presión sobre el presidente José Antonio Kast para indultar a ex uniformados condenados por delitos del estallido social se ha instalado en la derecha. Diputados republicanos y libertarios, encabezados por Johannes Kaiser, reactivaron su ofensiva y hasta definieron casos que consideran prioritarios, insistiendo en acelerar lo prometido en la campaña. Un llamado al que se sumó el senador Rodolfo Carter en conversación con CNN Prime.
6: Esperemos que eso llegue. Yo vuelvo a reiterar, creo que Johannes es un patriota de cuerpo completo. Entiendo que él no comparte la lentitud en el tema de los indultos. Y yo, de hecho, también creo que deberíamos ir más rápido, a lo menos con los carabineros del estallido. Pero eso es una facultad del presidente de la República. Y es una conversación que tendremos con él en privado, a través de los medios de comunicación.
1: La exigencia desde el Partido Nacional Libertario es un indulto general a través de un proyecto ingresado al Congreso que considera integrantes de las Fuerzas Armadas, carabineros, la PDI y Gendarmería, además de civiles que colaboraron en el resguardo del orden público. Busca extinguir condenas, cerrar causas pendientes y dejar sin efecto sanciones administrativas.
7: Sabemos que la promesa de los indultos está pendiente. Y es una promesa que el presidente Kast va a tener que asumir tarde o temprano. Tiene dos posibilidades. O va con el indulto particular, que es su facultad exclusiva, uno por uno, imagínense ustedes. Creo que son algo así como 5.000 carabineros. O sea, no va a tener tiempo de gobierno para indultar.
1: La Moneda ha tomado distancia de esa propuesta, destacando que la revisión se hará caso a caso, visión que contrasta con un eventual indulto general, el que requiere una ley y alcanzaría a un universo más amplio.
8: Confío en el presidente Kast, que va a tener la sabiduría para saber distinguir caso a caso y poder ejercer esta facultad de indultar a aquellos carabineros que en el contexto del estallido social tuvieron que enfrentar una violencia inusitada.
9: Este es un tema para nosotros muy importante. Tenemos que darle confianza y seguridad que quienes nos protegen no van a terminar delante de un fiscal, delante de un juez, explicando, incluso pudiendo pagar con cárcel, las acciones que toman para proteger a los agentes.
1: Entre la lista de casos presentada por republicanos se incluye a Patricio Maturana, condenado por apremios ilegítimos tras dejar ciega a la senadora Fabiola Campillay, y con quien incluso el presidente Kast se reunió durante su campaña.
0: Patricio Maturana fue condenado a 12 años de cárcel por cumplir con su deber en medio del caos.
1: En la oposición aseguran que hay otras prioridades y que los indultos es una batalla ideológica de los sectores, dicen, más duros del oficialismo.
10: El senador Carter está profundamente equivocado. Hizo campaña prometiendo seguridad para los chilenos y resulta que sus prioridades son revertir decisiones que la justicia ya terminó. Todos los sectores políticos debemos abocarnos a la tarea de combatir la delincuencia.
11: Es una agenda para distraer a la opinión pública y para generar falsos y artificiales conflictos que al gobierno le den un respiro.

0: Es evidente el desplome en las encuestas del presidente Kast, es evidente que se transformó en una auténtica estafa electoral en materia de seguridad, en materia migratoria.
1: Mientras que el próximo 3 de agosto la Corte de Apelaciones de Santiago comunicará si acoge o no un recurso de la Fiscalía para anular el juicio que absolvió al carabinero en retiro Claudio Crespo por dejar ciego al diputado Gustavo Gatica, una decisión que podría abrir la puerta a un nuevo juicio o mantener la absolución.
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1: La reconstrucción de Atacama y Coquimbo quedará fuera de la ley miscelánea. Pese a la presión de parlamentarios de la zona, algunos de los cuales condicionaron su voto a una respuesta concreta, el gobierno resolvió que los recursos se van a definir en la ley de presupuesto 2027. El proyecto, en tanto, va a llegar el martes a su última votación. Nos referimos a la mega reforma, marcada por las diferencias en torno a la compensación a los municipios, como nos cuenta Colomba Aijols.
2: El Plan de Reconstrucción Nacional está a una sola votación de convertirse en ley, pero en su recta final sumó una nueva presión. Parlamentarios de Coquimbo y Atacama exigen que la iniciativa también garantice recursos para reparar los daños que dejó el sistema frontal en el norte, y algunos ya condicionaron su respaldo a que exista una respuesta concreta del gobierno.
3: Nosotros queremos mantener el curso legislativo, y el ministro ha señalado que todo esto va a estar una vez que se comience ahora en septiembre, comienza la discusión presupuestaria.
2: Desde Vallenar, el presidente cerró así la puerta a incorporar esos recursos a la ley miscelánea. La fórmula será levantar una mesa técnica, dimensionar los daños y definir el financiamiento en la ley de presupuestos 2027, aun cuando eso obligue a reducir gastos en otras áreas.
3: No queremos innovar y no vamos a innovar en este proyecto de ley. Vamos a seguir adelante con la tramitación legislativa que quedó a una votación en el Senado.
2: Una decisión que no termina de despejar las dudas de los parlamentarios de la zona. Aunque valoraron que el gobierno comprometiera recursos, advierten que la promesa debe traducirse en montos y plazos concretos.
4: Queremos un compromiso del gobierno antes de votar este 4 de agosto. Por lo tanto, lo que esperamos es que el presidente de la República nos anuncie el mecanismo, la fórmula de financiamiento y las maneras en que esto se va haciendo con plazos definidos. A mí me da lo mismo el instrumento, sea por el veto aditivo, sea por el presupuesto 2027.
5: Espero que el ministro Jorge Quiroz nos entregue certezas respecto de cuáles son las cifras y cuál es el mecanismo. Si estamos despachando una ley de reconstrucción, ¿no será lo lógico incluir ahora esos recursos?
2: Pero esos montos no formarán parte de lo que deberá resolver el Senado el próximo martes. La votación corresponde al mecanismo acordado por la Comisión Mixta para compensar a los municipios por la menor recaudación que provocará la exención de contribuciones a los adultos mayores. Una fórmula que transfiere una parte al Fondo Común Municipal y otra directamente a las comunas por tesorería.
6: Es injusto y desigual porque lo que está proponiendo el gobierno es que mediante impuestos generales, que se componen principalmente del IVA, es decir, del pan que pagan los vecinos y vecinas de comunas como Cerro Navia, Lo Prado, La Pintana, Quinta Normal, estamos compensando la baja de las contribuciones en comunas como Las Condes, Vitacura y Lo Barnechea.
7: No nos llega ningún peso adicional, sino que compensamos. Lo Barnechea, la comuna que hoy dirijo, ya redistribuye el 65% de los ingresos que tenemos por contribuciones, porque creemos en la solidaridad, pero también creemos que la exención de contribuciones, que nos parece una buena medida, no la pueden terminar pagando los vecinos de Lo Barnechea.
2: Las posiciones enfrentadas entre los alcaldes también elevaron la tensión política. Mientras la oposición cuestiona que una parte de los recursos se entregue directamente a las comunas con mayor recaudación, el oficialismo defiende la reposición íntegra de los ingresos que dejarán de percibir. Frente a esas críticas, el ministro de Hacienda endureció el tono y advirtió que si los municipios rechazan la compensación, el gobierno no insistirá en ella.
8: Lo que está planteado en la comisión mixta para la próxima votación en el Senado es que todos y cada uno de los municipios van a recibir íntegramente lo que recibían antes de la reforma. Lo que corresponde es que los legisladores tomen una decisión.
2: Con esa advertencia, el dilema quedó instalado en la oposición. El martes deberá decidir si aprueba un mecanismo que considera injusto o lo rechaza, asumiendo el riesgo de que los municipios finalmente no reciban compensación. Una definición que se cruzará, además, con la presión de parlamentarios del norte, cuyos votos siguen siendo relevantes para la moneda.
1: Bueno, justamente vamos a conversar de anterior. Varios han dicho que la postergación de la última parte de esta mega reforma en esa votación donde no estaban finalmente los votos fue un bochorno. ¿Qué dice usted que fue parte protagónica de esa postergación? ¿Fue un bochorno? ¿Fue usted parte de ese bochorno?
9: Hay un traspié, evidentemente, Mónica, eso hay que reconocerlo. Uh-huh. Nosotros entendíamos que al ser esta una propuesta en su redacción, incluso que venía desde la izquierda, iba a ser aprobada en forma mayoritaria. Ahora, yo nunca he tratado de obstaculizar, de obstruir el avance de ni siquiera de las compensaciones a los municipios. Mi punto era que hoy día tenemos una situación que es grave, con las deudas previsionales que existen desde los municipios hacia sus trabajadores, tanto en educación y en salud principalmente. Esto se puede transformar perfectamente el día de mañana en una segunda deuda histórica, por los montos, por el daño que se produce finalmente en la pensión que van a tener estas personas que no se le paga al día sus cotizaciones.
1: Y usted lo que quería, para explicarle a la gente, porque no toda la gente tiene por qué estar al tanto del detalle de toda la tramitación, usted le pedía dos cosas. Uno, que se pagara esa deuda previsional que hay con los funcionarios municipales, pero también que hubiera mayores mecanismos de control en cómo se gastan los recursos. La

0: Pregunta es, ¿era el momento adecuado para plantear eso y por qué no lo negoció antes? ¿Le advirtió usted explícitamente a alguien del gobierno y a quién que si no se solucionaba antes el punto de sus demandas, usted iba a rechazar?
1: Yo nunca dije que iba a rechazar, dije que mi voto no estaba disponible para aprobar, lo que tenía pensado era abstenerme en estricto rigor, en el entendido de que yo miraba esto más apuntando hacia lo que era la ley de presupuesto, pero quería dejar marcado el punto, porque desde la UDI finalmente lo que hemos pensado es que siempre se habla mucho de los trabajadores, pero resulta que aquí hay algo concreto que viene hace muchos años ocurriendo y que a mí me ha tocado como presidente de la Comisión de Educación ver cómo muchos municipios llegan a tener deudas previsionales que exceden en dos o tres veces su presupuesto municipal. Entonces, yo lo que estoy viendo es que, y lo que le pido al gobierno del presidente Kast es que efectivamente nos hagamos cargo de esto, que ordenemos esta parte. Porque
0: está bien, se pero el gobierno debió no haber contado ahora, con su voto por lo que usted había hablado con el gobierno. El gobierno
1: había
0: debió
1: manifestado que no estaba disponible para aprobar conversaciones, que siempre los asesores de los ministros te preguntan, yo dije, no estoy disponible. Pero lo que no teníamos a la vista, y en esto también hay que reconocer y hacer el mea culpa correspondiente, es que la izquierda se iba a unir para rechazar algo que ellos estaban proponiendo.
0: Para rechazar las compensaciones.
1: Ellos decían que era,
0: para era la compensación. Una pregunta para no malentenderlo. Usted diría, senador, entonces, usted me corrige si no es así, pero lo que usted está diciendo es que hubo un error de cálculo en su rechazo. Si usted hubiera sabido que la izquierda iba a rechazar las compensaciones, usted probablemente no hubiera rechazado.
1: Hubiese manifestado mi punto. Te reitero, yo esto lo quería plantear pensando precisamente en lo que se viene en la ley del presupuesto, donde espero que el gobierno haga una propuesta concreta para saldar esta deuda con los trabajadores de los sistemas municipales. Y efectivamente, yo hubiese, si mi voto era el dirimente, hubiese aprobado para terminar de una vez el proceso de la tramitación del proyecto de ley.
0: Claro, si usted hubiera sabido que su voto era el dirimente, entonces me dice, hubiera aprobado. Y le pregunto entonces, cada
1: vez. No sin antes, Mónica, haber manifestado claramente cuál es mi postura.
0: Me quedó súper claro. Entonces. Ok, si usted hubiera sabido que la izquierda iba a rechazar y que su voto era el dirimente, hubiera aprobado. Entonces cae de cajón la pregunta ahora. En la nueva tramitación, ¿cómo están las cosas? ¿Usted va a aprobar?
1: Yo espero una propuesta del gobierno. Yo me reuní hoy día, de hecho, con el ministro José García Rubinot, precisamente para que él conociera cuál es mi planteamiento. Aquí hay varias cosas que se pueden realizar. Y de hecho me reúno con Gustavo Alessandri el día lunes y también con la Asociación de Concejales.
0: Lo han llamado mucho por teléfono en estos días.
1: Sí, pero sí, ¿sabes, Mónica? Algo que te puedo concluir es que todos están conscientes de que esto hay que solucionarlo.
0: Ya, está bien. Entonces, senador, de aquí no sale, senador, entre usted y yo. Usted me acaba de decir que si usted hubiera sabido que su voto era dirimente, habría aprobado. Entonces, de nuevo, si su voto es decisivo, ¿usted va a aprobar?
1: Evidentemente, nosotros tenemos que terminar y no podemos seguir demorando un proyecto que es tan necesario para Chile. Si uno lo toma en orden de prioridades y de urgencia, el proyecto de reactivación económica y reconstrucción es urgente para el país y para las chilenas y chilenos.
0: Entiendo su punto, pero es interesante que nos acaba de dar una noticia aquí en CNN Chile, en vivo y en directo, cuando son las 8:35. Usted nos anuncia que usted va a hacer su punto, va a pedir efectivamente una propuesta, pero que usted va a aprobar.
1: No, pero eso estamos a la espera de que cuál va a ser la reacción de aquí al día martes del gobierno en que efectivamente realice una propuesta. O sea, también hoy día nosotros hemos marcado un punto donde al sociabilizarlo claramente tenemos la razón.
0: Sí, no, sí, yo entiendo su punto, pero me refiero a que usted nos dijo, evidentemente voy a aprobar porque sé que mi voto es dirimente, pero también a la vez va a hacerle el punto al gobierno de lo que necesita para usted votar tranquilo. Entiendo el punto, pero quería seguir
1: Me quedo, Mónica, con la reunión que tuve hoy día precisamente con el ministro José García Ruminot, donde está buscando un punto de acuerdo donde el gobierno se pueda hacer cargo de una situación que es grave para los trabajadores del sistema municipal. Yo creo que no le estamos dando el énfasis y la gravedad que tiene. Efectivamente, esto se puede transformar en una segunda deuda histórica.
0: Sí, entendí el punto que usted nos manifestaba al principio, pero no va a volver a cometer el error, no va a volver a cometer lo que usted mismo califica un error, que es que ya sabiendo cuál es la posición de la izquierda, si su voto es dirimente, no va a echar abajo esta última parte de la reforma.
1: Pues eso, faltan varias conversaciones todavía. De hecho, tengo la conversación el día lunes precisamente con la Asociación Chilena de Municipalidades, con Gustavo Alessandri. También me voy a reunir con los concejales para ver cuáles son las propuestas y poder establecer tal vez una propuesta de agenda de corto, mediano y largo plazo al propio gobierno para ir buscando cuáles son los caminos.
0: Ahora, déjeme preguntarle algo. Quería preguntarle algo. ¿Le parece justo que la compensación a los municipios más ricos de este país se haga vía impuestos generales? Lo que dicen los alcaldes opositores es, al final, una vecina de Maipú, de La Pintana, con sus impuestos generales van a terminar, en vez de con las contribuciones de las personas de más recursos, van a ser impuestos generales de vecinos, de vecinas, de comunas más pobres, los que van a financiar el déficit que queda para comunas más ricas. ¿Es justo eso?
1: Cuando se lleva el discurso a la lucha de clase, y a mí me llama la atención que alcaldes jóvenes estén con un discurso que teníamos en los años 70, que tiene que ver con rico, pobre y cómo se distribuye. Aquí el hecho concreto, y uno siendo bien frío en cómo se está analizando el tema, es que hay una disminución de los ingresos producto de la rebaja que se hace en las contribuciones como ingreso municipal. Y eso se estableció producto de varias conversaciones, de varios consensos en que se llegaron los alcaldes con el gobierno a buscar una solución. Y esa solución tenía que ver cómo se hacía la compensación total que había, que era el sistema actual. O sea, lo que está haciendo el gobierno es una propuesta que deja congelados los ingresos de los municipios como es en la actualidad. Entonces, este discurso de la lucha de clases, que entre todos por los impuestos generales se va a redistribuir a los municipios más ricos, si cuando lo que ocurre es al revés, que desde los municipios más ricos se aporta en mayor cantidad al fondo común municipal. Creo que esto no suma, no contribuye finalmente a que podamos avanzar en cómo tener una metodología en el pago de las contribuciones, que yo creo que hay que modificarla con más profundidad. Creo que no es justo que una persona que compra una propiedad con mucho esfuerzo y que después la termina pagando en 20 años, producto de que se la revalorice el servicio de impuestos internos, tenga que pagar más contribuciones cuando no hay ninguna contraparte. Entonces, creo que el valor de la compra debiese quedar congelado mientras esa persona sea el dueño de la propiedad, independiente que esa plusvalía suba en el tiempo producto incluso de inversiones del propio Estado. Ese contribuyente no es responsable.
0: Senador,
1: de que le haya...
0: usted está hablando ahí de algo de lo que le parece justo, lo que no le parece justo, pero yo quisiera preguntarle, más allá de este tema, la justicia, la igualdad, la redistribución de los ingresos, acortar las brechas de las diferencias socioeconómicas, ¿es para usted un valor en la política o no? Porque yo se lo estoy preguntando no desde la lucha de clases, que es algo que no me parece a mí, la verdad, válido, sino que se lo estoy preguntando de ciertos valores que yo entiendo, que me imagino que son importantes en general para cualquier político, a menos que usted me diga, como me han dicho en otras ocasiones, que la desigualdad no es un problema. Yo le pregunto, la redistribución, la justicia, acortar las brechas socioeconómicas, ¿es un valor para usted que guía su accionar en política o no?
1: La desigualdad es un problema y tenemos que buscar cómo solucionarlo. Y para eso, la gran diferencia entre la izquierda y la derecha es que la izquierda dice, saquémosle los patines para que todos anden descalzos y anden al mismo ritmo, y en la derecha decimos, coloquémosle patines a todos para que todos anden al mismo ritmo. Esa es, en esencia,
0: la gran diferencia. Ahora, el problema es, ¿de dónde sacamos plata para comprar patines?
1: Sí, pero...

0: cultural de tipo moral que o de moral sexual, porque yo creo que temas valóricos son hartos temas más. La pobreza me parece un tema profundamente valórico, entre otros, ¿no? La seguridad y otros también. Pero ya, pero entendamos, hagamos para esta conversación que cuando hablamos de temas valóricos estamos hablando de los que tienen que ver más bien con moral sexual, como tradicionalmente se encuadra esta discusión, ¿no? Entonces, republicanos han presentado, y también libertarios, unos varios proyectos, se anunciaron ya algunos, vienen otros en camino, que tienen que ver con esta llamada batalla cultural. ¿A usted qué le parece? Porque ayer nos decía el senador Carter, en este mismo noticiero, que dado que la promesa del presidente en campaña fue que los temas divisivos que tenían que ver con esta batalla cultural no iban a ser tema del gobierno, él creía que no era adecuado que los parlamentarios iniciaran esta llamada batalla cultural. ¿Qué piensa usted?
1: Lo que pasa es que la batalla cultural, claro, una parte es valórica, pero hay otros temas que son más profundos, el concepto de sociedad y cómo...
0: Sí, no, yo me refiero a la valórica.
1: Hacia el futuro. Y en los temas valóricos, cada uno es libre de tener cuál es claridad respecto a los valores que representa. Creo que las urgencias que tiene Chile hoy, siento siempre importante lo valórico,
0: sí.
1: Ameritan que nos aboquemos primero a esas urgencias, ¿sí? Y creo que ahí el gobierno ha tomado una decisión importante, un gobierno que toma decisiones. En ese sentido, hoy día tenemos urgencias que tienen que ver con el desarrollo económico, que tienen que ver con la seguridad, y esos son los temas que hay que abocarse primero y después, si hay el espacio suficiente, ir tomando los otros temas que también son importantes. Pero creo que lo que ha establecido el gobierno y el presidente José Antonio Kast ha dicho claramente que hoy día la urgencia está en cómo levantamos nuestro país desde el desarrollo, generando mayor inversión, crecimiento, y eso nos permita generar empleo. Y por otro lado, cómo vamos avanzando, como que lo hemos ido haciendo en el último tiempo, en los temas de seguridad, que también son urgencia. En paralelo, los temas de salud, que obviamente siempre están presentes.
0: Debo entender entonces que usted comparte con el senador Carter que para ser fieles a la promesa de campaña no debieran impulsarse ahora estos temas.
1: Cada parlamentario tiene libertad de impulsar sus iniciativas de acuerdo también al electorado que representa. Ahora, no le puede pedir cada parlamentario que efectivamente priorice sus proyectos de ley. El gobierno tiene una agenda y yo espero que
0: siga esa
1: senda.
0: Los parlamentarios, al menos republicanos y libertarios, ¿no fueron acaso electos bajo el paraguas de la candidatura presidencial de José Antonio Kast, que se comprometió a no impulsar estos temas? Ser fieles a ese programa no implica seguir la promesa de campaña de que estos temas nos iban a impulsar, porque si no, entonces, ¿cuál era la promesa? No lo impulsa el gobierno, pero los impulsan los parlamentarios de sus partidos.
1: Por eso, pero no son cosas contradictorias, Mónica.
0: ¿Cómo
1: los
0: no?
1: Parlamentarios tienen que... No, porque los parlamentarios también tienen la potestad de generar sus propias iniciativas, ¿sí? Otra cosa es que ese parlamentario que promueve una iniciativa le pida al gobierno que la patrocine y que la apoye, ¿eh? Creo que son cosas diferentes y en ese sentido existe esa libertad, y a veces existe demasiada creatividad legislativa que tampoco es sana ni es buena. Creo que aquí la señal más importante fue la que estableció el gobierno, donde dijo esto no va a ser parte de...
0: Ya, pero ¿usted cree que no debiera ser parte? Más allá de la libertad de cada parlamentario, ¿usted cree que lo conveniente políticamente es abocarse a seguridad, a economía y no a estos temas valóricos?
1: Eso fue parte de lo que propone el programa del presidente José Antonio Kast, y es lo que está defendiendo, y por lo tanto esa es la senda en la que debe seguir.
0: ¿Y usted, como parlamentario, comparte que esa es la senda correcta?
1: Creo que hoy día las necesidades de las familias chilenas están en la agenda que ha establecido el gobierno.
0: Ya. ¿Y crearía tensión en la, no sé si decirle alianza de gobierno, en el grupo de partidos que sustentan al gobierno, si algunos empiezan a impulsar esas iniciativas, crearía tensión con otros, como han dicho varios parlamentarios? Decían, por ejemplo, si el gobierno hubiera patrocinado el proyecto de

0: ley de latidos del corazón, probablemente decía, creo que fue Carla Rubilar, se quiebra la alianza de gobierno o se tensiona mucho.
1: Yo creo que no hay que buscar, nunca tratar de imponer cuáles son las decisiones, en el sentido de que el gobierno escuche y también te responda de manera correcta, podemos seguir avanzando. Es como lo que planteábamos al inicio de la conversación, Mónica, en la medida que el gobierno me entregue una propuesta y una solución en cómo se van a pagar las deudas previsionales de los trabajadores de los municipios, vamos a poder seguir avanzando. Si no hay ninguna respuesta, obviamente que uno va tomando otras decisiones.
0: Le pregunto también si usted está a favor o en contra de que se apuren los indultos a carabineros o uniformados condenados en el contexto del estallido. ¿Usted cree que hay que apurar eso como han pedido republicanos, libertarios, el propio senador Carter ayer?
1: Yo creo que hay que hacerlo con la rigurosidad que amerita un indulto, que el análisis sea profundo y la decisión del gobierno y del presidente tenga el sustento jurídico que la vale. Y en ese sentido, apurarlo creo que no es el camino, pero sí se tiene que hacer con la celeridad que requiere también este tipo de medidas, porque cuando se alargan en demasía también generan un daño porque aparece como no cumpliendo parte de los compromisos que se tenían.
0: ¿Y usted es partidario
1: Pero sí creo que sean individuales.
0: Ah, individuales, no con ley general, entiendo.
1: Cada indulto tiene que ser analizado en su mérito.
0: ¿Y usted es partidario o no de indultos a condenados por delitos de lesa humanidad?
1: Yo creo que hay situaciones de la vida donde ciertas condiciones de la persona uno tiene que también respetarlas. Esto no tiene que ser una venganza, el cumplimiento de una condena para una persona que está con Alzheimer es más bien una especie de castigo excesivo, o personas que están con enfermedades terminales. Yo creo que la humanidad tiene que estar siempre presente, independiente de las condiciones por las cuales una persona va a estar en presidio.
0: Ahora, eso ya existe en el Código Penal.
1: Existe el Código Penal, pero también existe ciertas facultades que tiene el presidente de la República para, en situaciones excepcionales, poder también aplicarla.
0: ¿Y hay algún delito que a usted le parezca que no es indultable?
1: Depende de la condición de la persona. O sea, si yo tengo una persona que está con una enfermedad terminal donde un equipo médico multidisciplinario determina, sabe que a esta persona le quedan 3 meses de vida en condiciones que no puede ser, que está postrada, yo creo que es más dañino desde el punto de vista de la humanidad tener a esa persona en condiciones precarias en una cárcel a que termine sus últimos días con su familia.
0: Aunque haya cometido delitos de lesa humanidad.
1: Yo creo que la condición humana de la persona tiene que ser siempre respetada.
0: Aunque sea una
1: no actuar.
0: Aunque sea, por ejemplo, un violador de niños.
1: Yo ahí le diría otro tipo de sanciones, pero desde lo humanitario, te reitero, lo que debiese primar...
0: Perdón, ¿me lo podría contestar en concreto? ¿Un violador de niños también, si está en enfermedad terminal, usted también le daría un indulto?
1: Está con enfermedades terminales, sí.
0: ¿Y qué otro tipo de sanciones le daría a un violador de niños porque lo dejó ahí en punto suspensivo?
1: Existe la castración química, existen otros métodos que se ocupan en otros países, que creo que es uno de los delitos más graves que existen en nuestra sociedad. Atacar a las personas más vulnerables es algo que para mí merece sanciones mucho mayores y además ejemplificadoras. Nuestro sistema tiene además un problema, que hay ciertas personas que por sus características mentales el estar en la cárcel no se le quita. Por lo tanto, cuando cumplen la condena y salen, lo más probable es que vuelvan a cometer el mismo tipo de delito. En Estados Unidos el sistema es diferente. Hay una comisión médica que es la que permite que esas personas recuperan la libertad. Entonces creo que nuestro sistema también debiese evolucionar hacia algo que tenga que ver más con cómo evitamos que estas personas estén en la calle.
0: Yo lo encuentro horroroso. Cualquier crimen contra, cualquier delito contra menores, quiero dejar sentado antes de hacer la pregunta, lo encuentro horroroso, deleznable. No se me ocurren las palabras, digamos. O sea, encuentro... Ya, me parece que ha quedado claro, digamos. Pero, ¿usted está proponiendo la castración química?
1: Es cosas que uno también podría hacer en algún minuto en materia de evaluación. Por eso te digo, está...
0: ¿Sabe por qué se lo pregunto, senador? Porque hay hartos tratados internacionales que prohíben cercenar o castigar con ese tipo de castigos a las personas, por más horrorosos que sean los delitos cometidos.
1: Pues, pero contextualicemos lo que estábamos conversando. Tú me decías si había otra alternativa. Yo creo que son cosas que en algún minuto tenemos que discutirlas. El que la persona no pueda recuperar la libertad si no hay una comisión médica que efectivamente, en los casos de cuando se cometen este delito de abuso sexual hacia menores, que exista una comisión médica que sea la que determine finalmente la que determine la libertad o no, y no sea el cumplimiento solamente de la condena. Tenemos casos que han sido de alto impacto nacional donde el sistema, producto de que opera en forma automatizada, se ha liberado a cierto tipo de personas que después han cometido delitos horrorosos, ¿ya? Entonces, en eso comparto contigo que uno... Hay cosas que frustran como que hacer como sociedad. Por eso creo que hay que evaluar ciertas decisiones, porque creo que el sistema como está operando actualmente no cumple todos los requisitos en este tipo de casos.
0: Sí, cierro preguntándole, para última pregunta, comienza a esbozarse una idea de que ya ha habido algunos indicios de reforma constitucional para elevar las posibilidades de... restringir derechos sociales o libertades individuales en el contexto de buscar unas medidas más severas para lograr, se dice, no sé, mayores atribuciones en materia de seguridad. ¿Usted está disponible para aquello? Esto es para que la gente entienda, para evitar que después el Tribunal Constitucional declare inconstitucional leyes que apunten en este sentido.
1: O sea, las leyes siempre te establecen restricciones. Es lo que nos ayuda a modelar nuestra sociedad, y en la medida que existan las leyes es donde finalmente establece cuál es el perímetro donde nosotros podemos actuar para que haya y exista una convivencia dentro de nuestra sociedad. Las restricciones y las penalizaciones muchas veces lo que buscan es inhibir efectivamente que se actúe de determinada manera. Si a lo que te referías tú tiene que ver con la pérdida, por ejemplo, de la gratuidad en la universidad respecto de ciertas sanciones, yo creo que en eso hay que avanzar y establecer las condiciones necesarias. No es dable que en una sociedad quien le ha hecho un daño a esa sociedad, o sea, quien quema un establecimiento educacional, quien genera situaciones de riesgo dentro de un establecimiento educacional, después tenga educación gratuita pagado, como decías tú, por toda la familia chilena. Entonces creo que hay que ir buscando los equilibrios necesarios siempre. Ahora, yo tengo ciertas aprensiones cuando las sanciones son muy jóvenes. Creo que ahí también tenemos una deuda como sociedad, porque no es solamente sancionar, sino que también cómo me hago cargo, cómo trato de recuperar a un joven. Porque tal vez en un adulto que comete cierto tipo de delito, la proyección y la estadística que te dicen que es muy difícil recuperar. Pero yo creo que a ciertas edades sí debiésemos poder recuperar y sacar del camino del delito a los jóvenes. La educación tiene un rol fundamental en eso. Entonces, hay que buscar ese equilibrio necesario.
0: Senador, muchísimas gracias por acompañarnos con esta agenda abierta aquí en CNN Prime. Que tenga muy buenas noches.
1: Muchas gracias, Mónica.
0: Seguimos avanzando en otras materias. Les contamos que esta mañana murió el marino mercante de nacionalidad vietnamita que estaba internado en el hospital Las Higueras de Talcahuano debido a un cuadro de fiebre hemorrágica. La Seremi de Salud del Biobío indicó que el hombre murió a causa de malaria. Además, la autoridad sanitaria levantó la prohibición de zarpe que pesaba sobre la embarcación. El informe es de Sebastián Riz.
2: Fue la noche del lunes cuando se encendieron las alarmas en el sistema de salud. Esto porque las autoridades activaron los protocolos sanitarios tras la autorización del desembarco y traslado de un ciudadano vietnamita que presentaba síntomas

0: 9 años, integrante de la tripulación de un buque mercante que había zarpado desde Singapur, hizo escala en Nigeria y finalmente recaló en el puerto de Talcahuano. La preocupación fue porque hasta ese momento el origen de sus síntomas era desconocido. Sin embargo, durante la tarde de este martes, la incertidumbre quedó despejada y el barco que se encontraba en cuarentena se le permitió proseguir con su destino.
1: Tras la aplicación de exámenes del Instituto de Salud Pública que confirman diagnóstico de malaria en este caso y considerando que dicha enfermedad es principalmente transmitida mediante la picadura de mosquitos de género Anopheles, que no tiene presencia en la región del Biobío y al que se determinó que no existe el riesgo para la tripulación, se procede a levantar la libre plática de la embarcación para su continuidad al próximo puerto.
0: Pero esta no fue la única preocupación para las autoridades sanitarias. El Ministerio de Salud decretó alerta sanitaria entre las regiones de Atacama y Magallanes debido al aumento de casos de ANTA, una enfermedad endémica en Chile que este año ya superó el número de contagios registrados en 2026 y que además presenta una tasa de mortalidad que prácticamente se ha duplicado.
2: Estamos viendo ANTA en el invierno, en el otoño. Además de eso, antes veíamos que el ANTA se focalizaba solamente en las zonas rurales. Ahora no. Estamos viendo que también se localiza en zonas semirurales y, por supuesto, rurales. Todo esto confluye en un cambio del patrón epidemiológico del ANTA y que nos obliga a tomar medidas excepcionales.
0: Cambios en el patrón epidemiológico del antivirus que se debe principalmente a la proliferación del principal vector de contagio de este agente infeccioso. Se trata del ratón cola larga que, producto de los incendios y los sistemas frontales, se ha trasladado a puntos más urbanizados.
3: Esta es una enfermedad infecciosa que tiene un periodo de incubación variable, que puede ser tan corto como 2 o 3 días o puede llegar hasta 6 semanas. Entonces, por eso que a veces las personas han tenido una potencial exposición a nivel rural, a nivel en su domicilio, ¿no es cierto?, durante una excursión, etcétera, y a veces incluso no recuerdan cuándo ocurrió porque ya ha pasado varias semanas. Cuando comienzan los síntomas, ¿no es cierto?, puede esto parecerse a una infección respiratoria habitual, pero lo que caracteriza esta enfermedad es su rápida progresión a una insuficiencia respiratoria.
0: Alerta que cobra aún mayor relevancia por la circulación de la cepa Andes, única variante del antivirus, que además del contagio por exposición a secreciones del roedor, se han registrado casos de contagio entre personas.
4: Este virus en particular de Asia ataca los riñones. Por lo tanto, las personas se mueren menos porque ataca los riñones. En cambio, los virus del Nuevo Mundo, que son el Sin Nombre, el Araquara, el Andes, uh-huh, estos atacan los pulmones. Ajá. Y dentro de todos los virus del Nuevo Mundo, el Andes es el único que ha sido demostrado y ser capaz de infectar entre personas. Y como infecta el pulmón es un órgano más esencial, digamos, que los riñones, por lo tanto la letalidad es mucho más alta.
0: La alerta permite otorgar facultades extraordinarias ante emergencias de grave riesgo sanitario para reforzar la vigilancia, la gestión oportuna de recursos, la contratación de personal especializado, la acción de control sanitario y la adquisición expedita de insumos mediante trato directo. Eso sí, las autoridades enfatizan en que esto no implica que exista una epidemia en curso o una situación que tenga desbordados a los servicios de salud.
5: El Banco Central decidió mantener la tasa de política monetaria en 4,5%. La incertidumbre en torno al escenario internacional y las nuevas presiones inflacionarias son parte de los factores que el ente emisor está mirando de cerca en su análisis. Natalia Muñoz nos cuenta los escenarios que podrían barajarse para las próximas reuniones.
6: Quinta reunión consecutiva en que el Banco Central decide mantener la tasa de interés en 4,5%. En una decisión que nuevamente fue unánime, los consejeros reforzaron el mensaje de cautela en medio de un escenario macroeconómico de incertidumbre. Una postura más bien prudente frente al gran riesgo que hoy asoma para la economía mundial, la inflación.
7: Dado el aumento de la incertidumbre, principalmente relacionado con el resurgimiento del conflicto en Medio Oriente, así como también esta vez el banco señala el riesgo asociado a la corrección de precios de activos relacionados con inteligencia artificial en el escenario externo. E internamente el banco entrega una serie de antecedentes que permiten tener una mejor visión de cómo se está evaluando el escenario inflacionario.
8: Reintrodujo un tono de relativa cautela ante la incertidumbre que está volviendo, ¿no es cierto?, a aparecer a nivel global a propósito de la guerra en Medio Oriente, lo cual ha llevado a presiones alcistas en el precio del petróleo, lo cual podría derivar en mayor inflación, mayores presiones inflacionarias, producto del incremento en precio de combustible.
6: Es que que el emisor detalla en su comunicado que los indicadores de alta frecuencia en el segundo trimestre se habían desacelerado más de lo previsto.

0: Listo. Si bien existen los factores externos, los internos también presionan la inflación y el crecimiento, entre ellos la alta tasa de desempleo.
1: Nuestra economía está enfrentando hoy un nivel de incertidumbre que es bastante mayor al habitual. Por ejemplo, en el plano local tenemos un mercado laboral que se mantiene bastante débil y por el lado de la actividad, si bien esta ha estado afectada por elementos puntuales, la economía acumula 5 registros del IMACEC negativos y hay indicadores adelantados que sugieren que podríamos ver una desaceleración de la demanda interna.
0: Según expertos, el central toma un cambio de tono más restrictivo en sus futuros movimientos. Algunos apuestan que el 4,5% se mantendría hasta fines de 2026 y también durante buena parte de 2027. Pero otros creen que el banco ya debería analizar una baja en la tasa de interés con el fin de dinamizar la economía.
2: Al menos en las reuniones más inmediatas esperamos que se siga manteniendo la tasa en el nivel actual. Ahora, en la medida que el conflicto vaya avanzando de manera positiva, el precio del petróleo vaya cediendo y no tengamos una inflación subyacente que se escapa, digamos, y las expectativas siguen ancladas, el Banco Central entonces podría dar un apoyo adicional a la economía e implementar algún recorte.
3: El mercado no proyecta mayores movimientos de la tasa de política monetaria, que debería seguir en el 4,5%. Sin embargo, las proyecciones para el próximo año apuntan a que podría haber una corrección al alza. Esto sobre todo si es que el precio del petróleo mantiene la inestabilidad que ha mostrado en los últimos meses.
0: Respecto al crecimiento económico, el mercado apuesta que en junio se rompería la racha de caídas en los IMACEC. Aún así, la recuperación para el segundo semestre sería muy leve, sin ser suficiente para superar el 1,5% anual de este año.
4: Aún así, reconoce que desde el punto de vista de la actividad local ha ido perdiendo fuerza, ha estado por debajo de lo anticipado los registros de actividad durante los últimos meses, aunque prevé que debería comenzar a repuntar hacia lo que viene, producto de una inversión que debería también mostrar un mejor desempeño.
0: La próxima reunión de septiembre va a ser un momento clave para la definición de la política monetaria, ya que podría el ente emisor mostrar una sorpresa, pero siempre teniendo en cuenta los factores como el petróleo, dólar y ahora se suman las lluvias que mantienen la presión inflacionaria.
5: Un nuevo documental de la BBC acusó al actor ganador del Oscar y vocalista de 30 Seconds to Mars de conducta sexual criminal hacia 4 mujeres cuando éstas eran menores de edad. Los hechos descritos ocurrieron o habrían ocurrido entre 2002 y 2016, según los testimonios. Los detalles en esta nota.
6: El nombre de Jared Leto volvió a convertirse en tendencia mundial luego del estreno del documental Jared Leto Hollywood Dark Secrets, una investigación realizada por la cadena británica BBC que recopila una serie de testimonios de mujeres que acusaron al actor y músico estadounidense de haber mantenido conductas sexuales inapropiadas cuando ellas aún eran menores de edad.
7: Pero en ningún caso este tipo de acusaciones prescriben en caso de abrirse una investigación.
8: No, porque esas tienen... Es en el momento en que se ha producido el delito, porque no se hace la acumulación de casos en uno solo, como sucede a veces en nuestra legislación, y va a depender de cada uno. Y bueno, el tema complicado está, y por qué se ha retrasado todo, es porque no hay todavía, hasta la información que existe, formalización de los casos.
6: El documental de la BBC se suma a un reportaje donde había 9 denunciantes el año pasado y hay un historial más largo en donde los medios de comunicación han dado a conocer testimonios donde se habla de esta conducta del actor y también cantante.
9: Jared Leto tiene una larga, muy larga, como listado de acusaciones que se vienen extendiendo principalmente del periodo de principios del 2000 en adelante.
6: Es de público conocimiento que Jared Leto, cuando tenía 21 años, tuvo una relación sentimental con una compañera de reparto, Claire Denis, que en ese momento tenía 14. Y que también llevaron a foros en internet como Red Edit, donde el actor amenazó legalmente a todas las mujeres que comentaban esas historias sobre él. Pero con tanta información, tantas acusaciones, la pregunta que deberíamos hacernos es la más importante. ¿Cómo sigue impune y sin al menos una investigación formal en contra de su persona?
10: Bueno, también hay un tema aquí respecto a cuánto el sistema quiere creerle a las mujeres. Y eso es algo que no puede pasar por... No podemos hacer como que no existe. Ya y se dice siempre que frente a una acusación de este tipo, el actor queda destruido para siempre y las personas, las mujeres que lo acusaron... de alguna forma ganan publicidad. no hay nadie que quiera hacer, que quiera ganar algo, algo de publicidad por declararse como una persona abusada.
11: Más que un manejo publicitario del actor, ha pasado piola, entre comillas, todos estos años, porque tiene probablemente un buen equipo de managers, ¿eh? Tiene un buen equipo de asesores. La parte marketing, la parte es la parte de la búsqueda de contratos comerciales para sacarle más rentabilidad a la imagen del rostro, ¿eh? Del actor. Pero normalmente estos temas lo maneja más bien el manager comercial, por darle un nombre, ¿eh? Esa es la persona que maneja esto, que además debe ser un experto o experta en imagen, ¿eh? En reputación, en imagen del actor.
6: Hasta la fecha, Jared Leto ha negado las acusaciones vertidas en el documental de la BBC, lo que suma un capítulo más, uno de tantos, en donde se le acusa de tener conductas sexuales inapropiadas y con menores de edad.
12: Seguimos con la revisión de las noticias internacionales en Conexión Global y vamos a comenzar en Japón, donde la cifra de muertos tras este terremoto aumentó a 18 y la parte, el centro de la emergencia se ha enfocado en lo que ocurrió en este centro comercial, que después del terremoto ocurrió una explosión que finalmente terminó en el derrumbe de este recinto. Ya se habla de 5 muertos hasta ahora, pero sigue la búsqueda a contrarreloj de posibles sobrevivientes. La empresa a cargo de este centro comercial está investigando lo que pasó, pidieron disculpas porque esta explosión se registró 50 minutos después del movimiento telúrico y más aún, a pesar de que se realizó una evacuación del lugar, aún había personas adentro. ¿Qué sabemos hasta ahora? Camila Concha nos cuenta. De esta forma, la directiva del Mall Aeon pidió disculpas por la explosión ocurrida en el centro comercial que provocó el derrumbe parcial del lugar y que ha dejado a 5 personas fallecidas y otras 3 desaparecidas. El lugar tenía al menos 2.700 trabajadores distribuidos entre las casi 200 tiendas que operaban en el centro comercial.
13: Básicamente, la evacuación de los clientes se completó en un plazo de 30 minutos. Como la explosión ocurrió unos 50 minutos más tarde, creímos que la evacuación de los trabajadores también había finalizado. A pesar de ello, varias personas se quedaron en el interior.
12: El incidente se originó luego del terremoto en la prefectura de Kumamoto el martes. Durante este miércoles, decenas de policías y militares recorrieron la infraestructura, en donde se ve que parte del recinto quedó irreconocible entre los escombros.
14: Jamás habría imaginado que se trataba del centro comercial Aeon. Aunque estamos al otro lado de la calle y a más de 200 metros de distancia, el estruendo fue tan estremecedor que se sintió como si algo hubiera caído justo en el patio de nuestra propia casa.
12: El Mall Aeon no fue el único lugar con daños. Kumamoto ahora tiene caminos cortados, templos y casas en el suelo. Esas son las imágenes que deja el día posterior al terremoto de 6.8 grados. Las autoridades han reportado más de una decena de muertos y las labores de búsqueda de desaparecidos se han intensificado en toda la zona durante este miércoles.
15: Bueno, en comparación con el terremoto de Kumamoto de hace 10 años, el de aquella vez fue muchísimo peor. La intensidad de ese entonces estuvo a un nivel completamente diferente. Sin embargo, el temblor de ayer también fue bastante aterrorizador.
16: Al principio pensé que era solo un sismo muy fuerte, pero a raíz de los mensajes que recibí, indagué con más atención y me di cuenta de que, vaya, en realidad la situación era mucho peor de lo que pensaba.
12: La fábrica de papel de Kumamoto vivió la caída de una de sus chimeneas después del sismo, afectando a varios trabajadores del lugar. Las autoridades confirmaron que 5 personas murieron tras el colapso de la infraestructura, mientras aún se buscan a otras desaparecidas.
17: Aún en este momento hay personas que esperan ser rescatadas, y esto es una carrera contra el tiempo. Movilizaremos todos los recursos disponibles en terreno para poner a salvo y rescatar a la mayor cantidad de personas posible.
12: Otro de los lugares afectados fue la sala principal del santuario Yatsushiro, que también se derrumbó tras el sismo, mientras que el castillo de Kumamoto sufrió la caída de una de sus murallas, cuando aún no se terminaba su restauración tras el terremoto de hace 10 años.
18: Muchos templos son estructuras de madera, por lo que son vulnerables a los movimientos telúricos y pueden sufrir daños considerables. Con daños de esta magnitud, es probable que se califiquen como pérdida total. No creo que su restauración sea viable.
19: Se han registrado más de 100 réplicas desde el terremoto y la emergencia se vive en medio de una ola de calor que ha sufrido el país nipón. Hay al menos 3.600 militares en la zona que han ayudado con la entrega de agua y aires acondicionados, ya que en algunos sectores de Kumamoto también ha habido cortes de luz y agua potable. Y en paralelo se sigue trabajando la búsqueda de sobrevivientes.
20: Cambiamos de tema, nos vamos a Medio Oriente, donde se reactivó esta guerra entre Estados Unidos e Irán. Ayer Irán atacó bases estadounidenses en Jordania y frente a esto Estados Unidos respondió con ataques a milicias proiraníes al norte de Irak. Y estas son las imágenes que ustedes ven en pantalla. A estos ataques también se unió Arabia Saudita, que se había mantenido alejada de este conflicto. Durante esta tarde Donald Trump prometió golpear nuevamente a Irán y de hecho cumplió con su promesa, porque a eso de las 8 de la noche, hace una hora atrás, Estados Unidos confirmó que actualmente está atacando a Irán. Escuchemos lo que dijo el presidente Donald Trump respecto de esta guerra y si hay posibilidades de lograr un acuerdo. Vamos a estar hitting them very hard because it's our turn to hit them. They know it's coming. The risk is not to do it, but... they tried shooting it last night. So we had five rockets shot going 8,500 miles an hour, and all five rockets were knocked down to the ground. But they nevertheless took a shot, so it's our turn. And we'll see if we get there with an agreement at some point, but we're going to hit them very hard. Cambiamos de tema, nos vamos a Perú, donde ya asumió la presidenta Keiko Fujimori y hoy fue declarada como jefa suprema de las Fuerzas Armadas y la Policía Nacional. Están celebrando las fiestas patrias en Perú y es por eso entonces que la nueva presidenta también estuvo en el desfile militar. Ya formó su gabinete, ya comienza entonces formalmente este nuevo mandato de 5 años sin posibilidad de reelección y dice Keiko Fujimori que va a gobernar todo lo que los 5 años que contempla este mandato, ni un día más. También entonces entró en rigor la bicameralidad, es decir, hay una Cámara de Diputados y también un Senado, que eso no ocurría desde hace años en Perú, y con esto también se aleja la posibilidad de que se voten mociones de vacancia para destituir a los presidentes, lo que habíamos visto en los últimos 10 años en Perú. ¿Qué país le espera a Keiko Fujimori? Bueno, una economía en crecimiento y eso es una de las ventajas que tiene la nueva presidenta de Perú. Sin embargo, lo que le preocupa a la ciudadanía es la seguridad y de hecho ayer ella decía que van a ocupar a las Fuerzas Armadas entonces para combatir la delincuencia. Este es un tema que vamos a analizar a las 10 de la noche en Conexión Global Press. Vamos a terminar Conexión Global con el recomendado de nuestro equipo. Y esta vez es el show que realizó la banda coreana BTS en la final de la Copa Mundial. Ahora, ¿por qué les recomendamos esto? Porque nuevamente BTS está haciendo noticia. Esta vez es porque decidió que no se va a postular a los premios Grammy de 2027. ¿Cuál es la razón? Publicaron un comunicado.

0: en todo el mundo, incluido en nuestro país. Yo me despido, pero al regreso sigue Mónica Rincón. Que estén muy bien. Buenas noches. Chao.
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9: La propuesta de Gianni Infantino para abrir la puerta a la inversión privada en los torneos FIFA sigue generando rechazo. Distintas voces del fútbol mundial salieron a cuestionar el plan. La reacción internacional en la nota de nuestra compañera Valentina Saldívar.
10: Era una propuesta comercial, pero se ha convertido en una crisis política dentro del fútbol mundial. La FIFA busca crear una nueva filial, FIFA Forward Enterprise, para concentrar sus derechos comerciales, la operación de sus torneos y abrir la puerta a inversión privada minoritaria.
11: Todo el mundo, el deporte inicialmente es como parte del patrimonio cultural. Nosotros le damos un beneficio, ¿cierto?, a nivel social, a nivel de referente, es un patrimonio cultural. Pero con el pasar del tiempo ha pasado también a ser parte de la industria del entretenimiento. Entonces existe una industria que gira en torno al deporte. Tú mencionabas la Fórmula 1, la NFL, aquí estamos hablando del caso del fútbol. Es parte de la industria del entretenimiento y como toda industria, ¿cierto?, va a ir a buscar ser un negocio rentable.

0: El principal crítico es la UEFA. En Europa rechazan la idea inicial y ahora cuestionan el plazo entregado por la FIFA para respaldar el proyecto.
1: La FIFA no puede seguir utilizando nuestro deporte para enriquecerse a sí misma y a sus amigos.
0: Incluso la idea encontró la oposición de alguien que hasta hace pocos años ocupó el cargo de Gianni Infantino.
2: La estrecha relación entre el presidente de la FIFA y el presidente de Estados Unidos ha alcanzado una dimensión financiera que perjudica profundamente al fútbol. Nadie tiene derecho a vender nuestro deporte.
0: El Sindicato Mundial de Futbolistas y las ligas europeas también se suman al rechazo del proyecto, que incluso encontró detractores fuera del mundo del fútbol.
3: El fútbol no pertenece a los inversionistas, pertenece a la gente que llena las tribunas, a los que están al borde de la cancha semana tras semana. La Copa del Mundo no es un producto, es la competición más grande del mundo.
0: Según la FIFA, el objetivo es aumentar significativamente los recursos para sus federaciones. Hoy, cada una de las 211 asociaciones miembro recibe 8 millones de dólares por ciclo. Si el plan se aprueba, ese monto subiría a 20 millones para el periodo 2027 a 2030. En los siguientes ciclos aumentaría a 22 y 24 millones de dólares. Además, podrían optar a otros 20 millones adicionales una vez aprobado el acuerdo.
4: Los fanáticos siguen siendo la piedra angular del hermoso juego y el deporte que ven y aman no cambiará. La FIFA obviamente continúa gobernando el fútbol sin ninguna interferencia externa. Y el torneo principal que organiza, como la Copa Mundial de la FIFA o la Copa Mundial Femenina de la FIFA, siempre permanecerá.
5: Lo que sabe Infantino es lo mismo que sabía Blatter y Avalanche antes de él, es que lo más importante para mantener el poder en la FIFA es el dinero y distribuir dinero a todas las asociaciones de fútbol en cada país es la manera de conseguir los votos.
0: Y la clave está en esos votos. Si bien la UEFA rechaza el proyecto, la Federación de Chequia se desmarcó y se abrió a aprobarlo. En Centroamérica y Asia, cuestionaron públicamente que no se les consultara, pero no expresan un rechazo al fondo de la iniciativa. En África, en tanto, valoraron la propuesta. Hasta el cierre de esta nota, CONMEBOL es la única asociación que no ha tenido un pronunciamiento formal.
5: Muchos son como Vanuatu o Santo Tomás o Ciudad del Vaticano, lugares que jamás han llegado al Mundial, probablemente nunca llegarán. Pero ellos tienen el mismo voto que Chile, tienen el mismo voto que México, tienen el mismo voto que Inglaterra. Entonces, por lo tanto, su voto es fácilmente comprobable.
6: Acá lo que hay en el fondo es un nuevo negocio que va a repotenciar no solamente económicamente a asociaciones que hoy no reciben ese dinero, sino que también va a repotenciar la FIFA económicamente.
0: La FIFA proyecta recaudar unos 10.000 millones de dólares adicionales en fondos de inversión hasta 2038. Infantino promete recursos y desarrollo. Sus críticos responden con una advertencia. El Mundial puede generar millones, pero no debería tener dueño privado.
7: Termina CNN Prime, pero es momento, por supuesto, de Conexión Global Prime con Alicia Contreras y luego Última Mirada con Fernando Paulsen. Como siempre les decimos, miércoles 29 de julio, así estuvo nuestro país y el mundo. Somos CNN Chile. Buenas noches.
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2: Muy buenas noches, bienvenidos y bienvenidas a CNN Tiempo. En este día miércoles nos acercamos a un nuevo fin de semana y viene otra vez con novedades meteorológicas, así que le hago desde ya la invitación a que se queden en nuestra sintonía para que las vamos conversando y analizando por zona en los próximos minutos. Comenzamos el programa. Muy buenas noches. Y para partir, vamos a hablar de un tema que tiene que ver con las precipitaciones y precisamente con los lugares que estamos mirando en estas imágenes. Embalses. Primera pregunta, ¿cuántos hay en todo nuestro país? ¿Cuántos hay solo en la región metropolitana? Ya tenemos un promedio en la pantalla de la posición en la que han quedado luego del sistema frontal de la semana pasada, pero probablemente hay regiones de nuestro país que están en una mejor posición versus otras. ¿Podrían aportar las carreteras hídricas? Bueno, distintos temas que queremos analizar en esta noche de CNN Tiempo. Comenzamos el programa. Y lo vamos a hacer con Alejandra Ester. Ella es doctora en Ciencias Ambientales y académica de la Facultad de Ingeniería de la Universidad de Concepción, además de investigadora de CIGEN. Alejandra, ¿cómo le ha ido? Muy buenas noches. Bienvenida al programa.
3: Hola, muy buenas noches. Muchas gracias por la invitación.
2: Una pregunta genérica para comenzar. Ya damos una idea en el titular, pero no está de más hacerla. ¿Cómo quedaron nuestros embalses luego de las lluvias de la semana anterior, Alejandra?
3: Bueno, quedaron mucho mejor parados que hace un año atrás. Uh-huh. Pero igual lo podemos ver que si bien tenemos embalses que están al 100%, todavía hay embalses que no están en su capacidad máxima, tenemos embalses en un 20, 30%, pero muchos de estos que están con menor volumen igual se ubican en las zonas altas de la cuenca, donde se espera que después igual reciban agua del deshielo, desde el derretimiento de la nieve.
2: Claro. Alejandra, ¿tiene el dato a la mano, si pudiéramos ejemplificar con porcentajes en algunas regiones de nuestro país, o si todavía existe un déficit, por ejemplo, cuando hablamos del denominado Norte Chico? Podemos ir analizando. Mientras consigues el dato, mira, yo te aporto inmediatamente uno. En la región metropolitana, el embalse El Yeso se sitúa aproximadamente al 65% de su capacidad. Me imagino que si miramos, por ejemplo, el centro sur de nuestro país, la situación es distinta.
3: Sí, mira, yo tengo acá el dato, partamos por el norte, por la región de Coquimbo, que fue también afectada, ¿cierto?, con tantas precipitaciones. Tenemos el embalse Recoleta, que es un embalse más chico, que está al 100% según los datos que da la Dirección General de Agua. Pero ahí tenemos también un embalse muy importante en esa región, es el embalse La Paloma, que es un embalse muy grande, es tres veces los otros embalses, y ese está, podemos ver, a un 27%. Igual estás un poco sobre el volumen que los años anteriores, pero también va a recibir, si vemos los datos de nieve, en Coquimbo cayó mucha nieve. Y también ahora cuando se empieza a derretir, esa nieve va a ser incorporada, ¿cierto?
2: Buen punto. Siempre hablamos que la nieve es una tremenda fuente de reserva para los meses de primavera y verano. La sigo escuchando, Alejandra.
3: Sí. Después tenemos el Culimo, también 100%. Tenemos un promedio en la región de un 41% de llenado de los embalses, que es más alto de lo que teníamos antes. Y como les digo, a todo esto falta todavía que ingrese después el derretimiento de la nieve.
2: Claro que sí. Por ejemplo, en el centro o centro sur, Rapel y Colbún recuperaron cotas saludables superando el 60% y el 75% respectivamente. Y el lago Laja, Biobío, la mayor reserva del país, se mantiene rezagado con un 18% de su capacidad. ¿Qué información tiene de eso, Alejandra?
3: Sí, pero ahí también tenemos que pensar que el lago Laja estaba muy bajo y lo otro que está también muy alto en la cordillera, así que también va a recibir después aportes nivales. Pero podemos ver que, por ejemplo, Pangue, el embalse de Pangue, está a un 100%. ¿Y por qué es importante también ver cuáles están a un 100%? Por ejemplo, estos en la región del Biobío. Porque usted va a mencionar más adelante, ¿cierto?, que se viene un frente estos días para la zona centro-sur. Sobre todo podemos ver que vamos a tener algunas precipitaciones, vamos a tener precipitaciones en el Biobío. ¿Y qué significa que un embalse esté al 100%? Ya no tiene capacidad de amortiguación. Entonces no va a poder retardar la crecida. Lo que hace, empieza a acumular y después empieza de a poco a evacuar y eso hace que los caudales suban más lento hacia aguas abajo. En cambio, ahora todo lo que llegue a Pangue en el fondo va a pasar de largo.
2: Perfecto. Otra pregunta respecto a este tema, Alejandra. ¿Aún se puede hablar de crisis hídrica en algunos territorios del país?
3: O sea, yo creo que sí. O sea, si bien estamos mejor que el año pasado y que varios años atrás, porque hemos tenido precipitaciones más de lo normal en algunas zonas y en otras zonas en lo normal, todavía no podemos decir que por un año que tengamos más precipitaciones esto llegamos a tener el promedio histórico. Todavía estamos bajo el promedio histórico y en ese sentido es importante seguir con las medidas de cuidado del agua, de eficiencia en el uso del agua, ahora que después cuando nos acerquemos a la temporada de riego, etcétera. O sea, no porque este año y tengamos embalses al 100% o con más agua que antes, nos vamos a olvidar de esta crisis hídrica de la sequía. Es como una cuenta corriente. Yo siempre le explico así a mis alumnos. Si yo vacío la cuenta corriente, después en un año lo más probable es que no voy a lograr ponerle toda la plata de nuevo. Es lo mismo.
2: Claro que sí. Bueno, recordemos también para dar los créditos que el monitoreo en nuestro país de los embalses lo hace la Dirección General de Agua o la DGA, para que ahí también demos aquel dato. A su juicio, en su experiencia, para hacer más eficiente el uso, para tener mayor capacidad de acumular agua, para evitar escenarios de escasez, ¿es imperativo construir más embalses en nuestro país?
3: O sea, yo creo que hay en algunas zonas que se necesitan y hay proyectos de embalses que están hace más de 30 años y que deberían construirse, pero esto no es la única solución. Hay que avanzar también en desalinización, en lo que es reuso del agua, en otras fuentes. O sea, no solo en pensar en los embalses, porque podemos tener años más secos, ¿cierto?, donde de nuevo disminuye el volumen y vamos a estar ante el mismo problema. No sacamos nada con hacer embalses y después no tenemos agua para llenarlo. Entonces, por eso que es tan importante este fenómeno, no se puede atacar solo con una solución, tiene que ser multisolución. Y por eso también que todos los embalses nuevos que se construyan deberían ser multipropósitos. ¿Qué quiere decir eso? Deberían ser utilizados para generación hidroeléctrica, para riego, para abastecimiento de agua potable a las comunas rurales, etcétera.
2: Ya, pero en este minuto, para dar contexto, ¿hay embalses en construcción? ¿Cuál es el último que se ha construido? Porque yo recuerdo que en junio del año 2019, bajo el mandato del expresidente Sebastián Piñera, él puso en la palestra la necesidad de construir nuevos embalses. De la fecha hasta ahora, ¿ha habido alguna novedad? ¿Hay alguno que esté en proceso o solo hay proyectos sobre la mesa?
3: Que yo tenga de referencia, solo hay proyectos. Hay algunos, a veces hay embalses prediales más chiquititos que se están construyendo, que yo también creo que es bueno, que acá no deberíamos pensar solo en embalses grandes, quizás deberíamos empezar a analizar la posibilidad de hacer embalses más pequeños y que tengan cierta capacidad también de infiltración para que vayan rellenando las napas. Entonces, claro, yo creo que hay que hacer un mix de soluciones.
2: Claro, y que sean multipropósito, como señalaba en su respuesta anterior. Ahora bien, ¿por qué no ha habido un mayor avance en esa línea? Esto finalmente también pasa por decisiones políticas. ¿Cuál es su análisis como académica?
3: O sea, sí, pasa por decisiones políticas, además que todas estas obras, bueno, tienen un alto impacto ambiental, ¿cierto? Pero que con las tecnologías actuales y los conocimientos que tenemos podemos hacerle frente y podemos mitigar algunos impactos o habría que compensar otros. O sea, yo creo que ahí hay que hacer que la importancia que tener de tener estos embalses. Y en ese sentido, una de las mayores problemáticas son la parte de la resistencia de la ciudadanía, de las comunas vecinas a donde se van a instalar. Entonces ahí hay que ver cómo se compensan y cómo se logra convencer a estas personas, ¿cierto?, a estas comunidades, para que no se resistan tanto a estos embalses, quizás ahí mostrándoles el beneficio, viendo cómo esto puede mejorar su productividad en los campos, etcétera.
2: Ya, pero en el fondo, esa resistencia que han planteado algunas comunidades, como usted señala, ¿tiene que ver con el impacto ambiental o en caso, por ejemplo, que el embalse se llene, comience a exponerlos a un eventual peligro? ¿Hacia dónde se dirige esa resistencia?
3: Hacia el impacto ambiental y sobre todo hacia la relocalización, porque es gente que ha vivido ahí por años, son familias que vive por años, por generaciones, entonces es muy difícil que ellos se quieran mover porque para construir el embalse se van a tener que ir a otro sector. Entonces yo creo que ahí hay que ver cómo se les hace realmente atractivo esa relocalización.
2: Ya, perfecto. Otra pregunta que quería hacerle, más práctica para que todos lo entendamos. ¿Qué pasa si precipita tal vez más de lo proyectado y un embalse se llena? ¿Qué sigue ahí? ¿Una descarga controlada?
3: Sí, bueno, desde bueno, el 2006, para los que son más jóvenes no se acuerdan, pero hubo una gran inundación en la zona, en la cuenca del Biobío, en la zona de Concepción y eso. Después de eso se generó un decreto por la presidenta Bachelet que los embalses, cuando se vienen estos frentes, se les pide que empiecen a evacuar de antes para tener un volumen de amortiguación. Pero una vez que se llega a cierta cuota, los tienen todo un programa, ¿cierto?, de cómo van a ir abriendo las compuertas para no afectar a aguas abajo a las localidades. No
2: a
3: pueden
2: las comunidades,
3: abrir
2: claro.
3: De una, sí, no pueden abrir de una las compuertas, tiene que ser un proceso gradual. Entonces tampoco pueden esperar hasta que el embalse esté al 100%. Tienen que ir de a poco abriendo las compuertas hasta llegar a que el agua que entra al embalse salga. Porque claro. En el fondo al que está produciendo hidroelectricidad o el que quiere regar después con esa agua no le conviene tampoco vaciar más. Entonces lo que hace es lo que entra lo tiene que evacuar. ¿Por qué? Porque si ya llega a un nivel más alto ahí ya puede haber otros problemas más grandes estructurales, pero por eso siempre esto hay todo un programa de cómo se hace, está todo diseñado, no es llegar y empezar a abrir, está todo programado y toda la gente sabe cómo hacerlo.
2: Claro, quisiera hacerle otra pregunta también pensando en dejar ideas y propuestas en esta conversación que estamos sosteniendo con Alejandra Ester, y es académica de la Universidad de Concepción, además de investigadora de SIGIEN. ¿Qué se podría llevar adelante, qué iniciativa se podría desarrollar para que al momento de levantar, por ejemplo, una descarga controlada, no lleguemos al punto de perder agua? ¿Podríamos, tal vez, además de crear otros embalses, que ya lo conversamos anteriormente, se podría desarrollar otra idea para que, bajo ningún punto de vista, perdamos agua en un escenario en el que hemos enfrentado años más complejos?
3: Ya, ahí es complejo. O sea, yo creo que también no podemos pensar en retener toda el agua. Lo que sí tenemos que ver, porque cuando llueve así, cuando precipita así, esta agua viene con mucho sedimento. Entonces sí tenemos que ver cómo estos embalses también, además de descargar agua, descargan esto, aprovechan a descargar sedimentos para poder mantener el balance de sedimentos hacia aguas abajo, y esto evita erosión en las riberas, etcétera. Pero sí tenemos que llegar con ciertos montos, porque estos son importantes también cuando llegan al mar. Si uno ve las fotografías aéreas, ¿cierto?, cuando hay temporales, y uno ve las desembocaduras en los ríos, ve una pluma, que le decimos nosotros, como café en el mar. Ya, y esta pluma sí. Es el agua que viene con mucho sedimento, pero perfecto. Eso también viene con materia orgánica, etcétera, que es muy importante para todas las pesquerías de la zona costera.
2: Ya, pero por ejemplo, si yo le pregunto por carreteras hídricas, tal vez con el objetivo de que un territorio que se vio más favorecido en un invierno pueda ayudar a otro que no, ¿podría ser una opción o tiene un impacto también mediante?
3: También tiene un impacto, y yo creo que ahí hay que evaluar bien los costos, porque no es el costo de llevar agua de una zona a otra es alto, porque tienes que no siempre es por gravedad, tiene un costo energético, etcétera. Yo creo que ahí, si que, en vez de llevar agua por 2.000 kilómetros de una zona a otra, yo creo que es más factible avanzar en desalinización en esas zonas y complementar con eso el recurso.
2: ¿Y cómo vamos en desalinización en nuestro país?
3: Bueno, tenemos varios proyectos en carpeta que están más o menos parados. Justamente ahora que estoy en este seminario hablaban de unos 45 proyectos que están parados en evaluación y eso que habría que apurar. Pero sí hay varios proyectos en carpeta y se ha avanzado harto en desalinización y han bajado los costos. Entonces eso también es importante.
2: ¿Y en qué lugares de nuestro país para que podamos dar ese contexto también a la gente?
3: Más al norte, desde La Serena hacia el norte, pero también yo creo que ya va a haber que empezar a pensar en desalinización también en las zonas centro del país, que donde ya hay en algunas comunidades costeras mini plantas desalinizadoras para abastecimiento local, pero pensar ya también más cómo esto se usa para la agricultura y eso. Y en ese sentido también ya hay proyectos de investigación en ese ámbito.
2: Claro, ha sido bien interesante conversar, Alejandra, sobre el potencial de los embalses, sobre el escenario en el que quedaron luego de las precipitaciones más recientes. Tenemos por delante un sistema frontal, lo habíamos hablado anteriormente, que va a estar presente de manera continua o al mismo tiempo, simultánea, en varios territorios de nuestro país. Hemos hablado de la posibilidad de aprovechar el agua del mar, con la desalinización, como decía anteriormente, de la idea de las carreteras hídricas, de construir más embalses y por qué no ha pasado, etcétera. Pero le quiero hacer la última pregunta que tiene que ver con nuestros humedales. ¿Cómo sacarle un mejor provecho a los humedales a propósito de que se convierten en verdaderas esponjas cuando precipita mucho y evitan, en algunos casos, cuando se le da el uso que todos quisiéramos, el uso ideal, evitan muchas veces inundaciones. ¿Cómo aprovechar aún más el potencial que tienen los cuerpos de agua, los humedales?
3: Bueno, ahí es súper importante restaurar los sistemas a sus condiciones ecológicas originales para que puedan tener la mayor absorción. Si bien justamente uno puede decir, cierto, hay proyectos sobre los humedales que tienen que ser evaluados, pero si se hace algún proyecto, algo sobre un humedal, siempre tiene que respetar esta condición de que el humedal pueda ser la esponja natural que es para absorber agua, porque el humedal, además de absorber en estas crecidas, cierto, mitigar, hace que el agua vaya más lenta por la rugosidad, entonces baja las velocidades y permite que esto se infiltre, recargue las napas también. Sí. Y ahí solo no preocuparse de los humedales urbanos, también hay humedales en las zonas rurales que sería bueno analizar y restaurar para que cumplan esta función.
2: Y porque sobre todo, ahí vamos a, claro. Sí, perdón. Sí,
3: ahí vamos a atajar el agua en el fondo, diciéndolo coloquialmente, antes de que llegue a la zona urbana.
2: Y son muchas las zonas rurales que se han visto golpeadas, así es que sería interesante levantar proyectos de restauración de humedales rurales que no son parte de la ley que hoy día protege a los humedales urbanos. También lo hemos hablado en otros programas de CNN Tiempo, y no nos olvidemos, y esto lo dejo como dato, tal vez lo podemos conversar en otra entrevista, que no hace mucho tiempo atrás el río Mapocho, en nuestra capital, fue declarado un humedal urbano. Tal vez a lo que ya se realiza allí se le puede sacar tal vez otra potencialidad a ese humedal urbano en nuestra capital. Le agradezco esta conversación, Alejandra, que tenga una buena noche y nos vemos en la próxima.
3: Muchas gracias por la invitación.
2: Que esté muy bien. Buenas noches. Nos vamos a ir a la pausa brevemente en CNN Tiempo. Al regreso aquí tenemos la pantalla interactiva cargada de información para contársela sobre el pronóstico, sobre todo del día viernes. Vamos a poner el foco ya iniciando el próximo fin de semana. Estamos de vuelta en breve.
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0: ¿Sabías que el cáncer de pulmón es la principal causa de muerte por cáncer en el mundo? Pero hoy existen nuevas terapias y alternativas para enfrentarlo. Aquí, en CNN Chile, te lo explicamos. Estamos con el doctor oncólogo Luis Alberto Suárez y queremos preguntarle, ¿cómo ha sido este estudio de Crowning? ¿Cuáles han sido los últimos resultados?
1: El estudio Crowning es un estudio fase 3 en humanos, donde había un estándar de tratamiento hasta ese momento en pacientes con cáncer de pulmón, con una mutación puntual que es ALK, versus lorlatinib, que era la droga en investigación. Y ese estudio, hoy a la fecha, lleva 7 años de seguimiento y el 55% de los pacientes aún están vivos y libres de enfermedad.
0: ¿Y qué pasa con la metástasis?
1: Más del 90% de los pacientes continúan con control de sus metástasis cerebrales. O sea, no hay progresión en el sistema nervioso central, algo común en este tipo de pacientes.
0: ¿Y por qué esto es importante?
1: Porque es un cambio en el tratamiento del cáncer de pulmón. Estos pacientes tenían una expectativa o sobrevida de 3 a 6 meses y hoy estamos hablando de 7 años de sobrevida. O sea, la diferencia es abismal, no vista en tumores sólidos. Y esto, pensando en un futuro, que en el año 2045 vamos a tener 35 millones de pacientes con diagnóstico de cáncer en el mundo, seguramente vamos a tener muchos más pacientes con control de la enfermedad.
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3: Estamos de vuelta en CNN Tiempo, lo prometido es deuda. Vamos a la pantalla interactiva de norte hasta la región metropolitana, pasando por supuesto por el centro sur y el sur de nuestro país. Bueno, comencemos en el norte de Chile, ahí está la proyección, vamos a tener cielo cubierto, variando posteriormente a cielo despejado. Vuelve el sol con fuerza a las playas de la región de Arica y Parinacota y sube levemente la temperatura hasta los 22 grados. Serán 20 en el caso de Iquique y playas cercanas, ya en la región de Tarapacá, con cielo cubierto, pero variando hacia la tarde a cielo nublado. Tiende a aclarar, pero las nubes no se irán por completo. Revisemos también Antofagasta en esta edición de día miércoles de CNN Tiempo. Cielo cubierto, variando a cielo nublado, 16 y 20 las temperaturas extremas. En tanto, en Copiapó y en los alrededores, ya en la región de Atacama, las máximas han sido oscilantes. Para mañana jueves 30 de julio, con 20 grados proyectados y cielo despejado. Eso sí, la mañana será con cielo cubierto y niebla. Despeja avanzado el día jueves. Pueden haber novedades antes de avanzar al centro de nuestro país. Pueden haber novedades con otra vez precipitaciones en algunos territorios de la región de Coquimbo hacia el día viernes, sur de la región de Coquimbo. Podría también impactar con nuevas precipitaciones, para nada tan intenso en comparación a la semana pasada. También la línea de costa de la región de Coquimbo, incluso sectores de la región de Atacama. Ojo con el viento en sectores costeros porque va a aumentar la velocidad del viento en Atacama, en Coquimbo y en todo el centro y el centro sur de nuestro país, cuando hablamos particularmente de las playas. Incluso precipitaciones que hacia el fin de semana podrían llegar también al sur de la región de Antofagasta. Insisto, no tan intenso como lo que pasó la semana inmediatamente anterior. Estamos hablando, por ejemplo, en ciudades como La Serena, entre 6 o 10 milímetros para las próximas jornadas. Es decir, bastante diferente a lo que pasó la semana pasada. Vamos al centro del país, región de Valparaíso, región de O'Higgins, Maule, Ñuble y Biobío. Todavía mañana con precipitación de entrada y salida, incluso con proyección de algunos claros de sol en la región de Ñuble y la región del Biobío. Las temperaturas se mantienen relativamente estables en toda esa zona. Y ojo con lo que yo les decía recién, el viento se levanta como una señal de alerta en todo el sector costero del centro del país que tenemos en la pantalla, incluso del centro norte, porque van a aumentar las ráfagas. Por ejemplo, en Concepción podrían alcanzar 70 kilómetros por hora, incluso un poco más en otros sectores costeros de la región del Biobío. Atención con eso. El cielo estará cubierto, van a tener lluvia, en algunos momentos claros de sol y vuelven las precipitaciones. Pasará lo mismo por la región de Ñuble. Y desde el Maule, pasando por O'Higgins y hasta la región de Valparaíso, van a tener cielo parcial, incluso en algunos momentos cielo despejado, como una ventana meteorológica, porque en esta zona del país, Maule, O'Higgins y Valparaíso, la lluvia vuelve el día viernes. donde la precipitación será constante es en la Araucanía, en los ríos y también en la región de los lagos, incluso el día viernes, incluso el fin de semana. Por eso hemos dicho que va a precipitar de manera simultánea en varios territorios de nuestro país el fin de semana que tenemos por delante. Hacia la región de Aysén, bajas temperaturas, precipitaciones. Ojo, toda la zona de Balmaceda también seguirá con temperaturas muy frías cuando hablamos de las mínimas. Temperaturas frías también para iniciar la jornada en Punta Arenas, en Puerto Natales y en Puerto Williams, con cielo nublado variando cubierto. Y el impacto del sistema frontal, un sistema frontal grande, simultáneo en varias regiones, llegará también al norte de la región de Magallanes hacia el día de mañana en la noche y también el viernes y el fin de semana. Revisemos el Chile insular. Ahí está el archipiélago de Juan Fernández con 16 grados y proyección de algunas precipitaciones. Tiende a aumentar el viento también. Rapa Nui, cielo nublado, variando parcial, máxima de 22 y muy bajas temperaturas en el territorio antártico chileno, menos 13 y menos 3, con precipitación sólida y cielo cubierto todo el día. Viento de hasta 60 kilómetros por hora. Y nuestra capital lo revisamos a continuación en la proyección de CNN Tiempo. El día de hoy fue una jornada más bien gris, nublada. Para mañana, ventana meteorológica, tregua de las precipitaciones y además de las temperaturas, porque sube hasta 19 o 20 grados en el centro de nuestra capital. 20 a 22 por el norte de la región metropolitana y de la nubosidad parcial matinal vamos a variar a cielo despejado. Ideal para ventilar las casas, para lavar ropa y que se seque durante el día, porque el viernes regresan las precipitaciones al centro de nuestro país y nuestra capital no es ajena. Las bajas presiones, que son las que acompañan o potencian los sistemas frontales, están más fortalecidas que las altas presiones. Por eso han ingresado con mayor facilidad a territorios como Santiago. En este caso, el escote del diablo del cual hemos hablado no nos ha protegido y las precipitaciones han ingresado con más facilidad. Viernes con lluvia. Sábado, leve tregua, se mantiene el cielo nublado, podrían caer algunas precipitaciones aisladas. Y domingo, más de 20 o 25 milímetros, solo esa jornada en nuestra capital. Lunes y martes, se mantienen las nubes. Cualquier novedad la conversamos en el capítulo de mañana de CNN Tiempo. Todos invitados. Gracias por la sintonía, buenas noches, nos vemos más adelante.

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7: A los 15 años pisó por primera vez el Palacio de Gobierno cuando Alberto Fujimori asumió la presidencia de Perú. A los 19 años, después de la separación de sus padres, tomó el rol de primera dama y con ello comenzó su vida política. Hoy, a los 51 años y a la misma edad en que lo hizo su papá, Keiko Fujimori logró llegar al sillón presidencial. Este martes, Fujimori juró como presidenta de Perú y se convirtió en la primera mujer elegida por voto popular como mandataria. El camino fue largo. Fujimori comenzó en el Congreso cuando en 2006 logró ser la parlamentaria más votada, aunque aún muy joven para ser candidata presidencial. Después de eso, debió sufrir 3 derrotas presidenciales consecutivas. En 2011, frente a Ollantumala; en 2016, frente a Pedro Pablo Kuczynski; y en 2021, frente a Pedro Castillo. Finalmente, la cuarta fue la vencida para la heredera del fujimorismo, quien en las últimas elecciones venció al candidato de izquierda, Roberto Sánchez, con una diferencia de menos de 50.000 votos. Podríamos decir que Keiko Fujimori se preparó toda su vida para este momento, aunque el reto ahora es grande. El primer desafío para la nueva presidenta es dar estabilidad política a un país que ha vivido una década de mandatarios renunciados o destituidos. En su primer discurso, Fujimori juró gobernar durante los 5 años que dura su mandato, ni un día más. También prometió mano dura contra la inseguridad y enfocarse en una de las primeras emergencias que experimentará el país, el fenómeno del Niño. Otro punto importante en las palabras de la mandataria fue el término reconciliación. Tras asumir la conducción de un país completamente dividido, Fujimori hizo hincapié en la necesidad de sanar las heridas del pueblo. Sin embargo, sus críticos no olvidan que durante su campaña no se vieron intentos de distanciarse del legado autoritario de su padre, condenado por corrupción y crímenes de lesa humanidad. Más aún, el fujimorismo, liderado por Keiko Fujimori, ha encabezado algunas de las oposiciones más obstruccionistas de los últimos años. La buena noticia para la presidenta de Perú es que comienza un gobierno en un escenario económico más favorable que el de sus predecesores. Fujimori recibe una economía en crecimiento y un entorno internacional favorable. Finalmente, después de años de campañas presidenciales, la tarea que tiene Keiko Fujimori entre las manos no es convencer a los peruanos de que merece gobernar, sino demostrar que puede hacerlo. Aquí comienza Conexión Global Prime. En este capítulo vamos a analizar entonces la figura de Keiko Fujimori, quien ayer asumió como presidenta de Perú, una ceremonia donde asistieron distintos mandatarios, entre ellos el presidente de nuestro país, José Antonio Kast. Dio sus primeras palabras como presidenta y también sufrió su primera protesta. ¿Qué pasó ayer? Laura Soto nos cuenta.
8: Estamos observando en pantallas ya exclusivas del canal del Congreso a la presidenta electa Keiko Fujimori. Es la primera presidenta electa mujer en sí.
9: Ingresa la presidenta electa Keiko Sofía Fujimori Iguchi.
10: Es un hito republicano que se celebra en esta fecha hace más de 80 años. Cada mandatario elegido por voto popular en Perú es investido un 28 de julio, el mismo día que se celebra la independencia del país. Alberto Fujimori lo vivió por primera vez hace 36 años. Ahora es el turno de su hija.
11: Juro que defenderé esta tierra, la soberanía nacional, la libertad, la democracia y la independencia de los poderes del Estado. Y que trabajaré incansablemente por un país seguro, próspero y unido.
10: Keiko Fujimori es la primera mujer en convertirse en presidenta por voto popular en la historia de Perú, una figura polarizante por el peso de su apellido y que reivindica el legado de su fallecido padre, condenado por delitos de lesa humanidad y corrupción. Mientras en las calles de Lima protestaban contra su investidura, al interior del Congreso también se vivió un momento de tensión.
12: ¡Justicia para las víctimas! ¡Justicia para los asesinos!
10: Cuando Fujimori se disponía a pronunciar su primer mensaje a la nación, un grupo de congresistas opositores se retiraron del hemiciclo portando fotografías de los ciudadanos fallecidos durante el estallido social en Perú. Superado ese episodio, dio inicio a su discurso.
11: Asumo hoy la presidencia de la República con profunda humildad. El diagnóstico de nuestra patria en este momento es complejo y doloroso. Recibimos un país marcado por el abandono. Recibimos un Estado debilitado por la improvisación.
10: En sus 45 minutos de locución prometió gobernar para todos los peruanos sin excepción y ofrecer una ruta clara para resolver las urgencias del país. Como primera prioridad destacó la concentración de su gobierno en dos frentes con el uso de recursos extraordinarios, mitigar los efectos del fenómeno del Niño y luchar contra la inseguridad ciudadana.
11: Tenemos miedo por nuestras vidas al salir a la calle o que nuestras casas se inunden en pocos meses. Durante los estados de emergencia, las Fuerzas Armadas asumirán temporalmente el liderazgo de las operaciones de seguridad y del control interno, en estrecha coordinación con la Policía Nacional, hasta restablecer plenamente la autoridad del Estado.
10: Entre los líderes que asistieron a la ceremonia estaban el presidente José Antonio Kast, Javier Milei de Argentina, Daniel Noboa de Ecuador, Rodrigo Paz de Bolivia y el rey Felipe VI de España. Antes de asumir el poder, Fujimori mantuvo reuniones bilaterales con algunos de ellos, incluido el mandatario chileno.
13: Los lazos de amistad, los lazos comerciales, los lazos diplomáticos con Perú están en un muy buen momento y eso lo queremos profundizar. También podemos compartir experiencias. Así como nosotros en los últimos días hemos sido golpeados por las inclemencias del tiempo, hemos podido conversar con la presidenta Fujimori respecto de esta situación que podría eventualmente también afectar a Perú.
10: Keiko Fujimori llega así a la Casa de Pizarro con la promesa de restablecer el orden y la reconciliación nacional. Por ahora corre con ventaja en el Congreso con el retorno de la bicameralidad, donde su partido es la primera fuerza parlamentaria. El objetivo es romper la racha de inestabilidad política y cumplir sus 5 años de mandato, convirtiéndose en la novena persona en asumir el sillón presidencial en tan solo una década.
7: Ahí lo veíamos entonces. Keiko Fujimori es la nueva presidenta de Perú, pero ¿qué país recibe? Esa es la pregunta ahora entonces. Y para eso ya está acá nuestra subeditora Isel Guerra para contarnos las cifras más importantes de este país. Isel, ¿cómo estás?
14: ¿Cómo estás, Alicia? Sí, cifras relevantes para entender el contexto, ¿no? Uh-huh. En el que se encuentra la nación vecina. Vamos rápidamente a revisar algunos de esos números con nuestras gráficas. Partiendo por el número de habitantes, 34.157.000 habitantes aproximadamente, es lo que contabilizó el censo que, ojo, se llevó a cabo el año pasado, el 2025. Y aquí se confirma, por cierto, que Perú es el cuarto país más poblado de la región después de Brasil, de Colombia y de Argentina. Y con algunos análisis que se hicieron, por cierto, cuando se revelaron estas cifras. Por ejemplo, que entre 2017 y 2025 este país creció en 3 millones aproximadamente de personas. Parte importante, señalan aquí los expertos, de ese crecimiento entre 2017 y 2025 respondería entonces a la presencia de inmigrantes en este país. Yendo más al desglose respecto a esta cifra, Alicia, aquí hay más mujeres que hombres en Perú. De hecho, las mujeres representan el 50,6% de la población nacional y las edades entre 15 y 59 años representan el 62% de la población nacional. El promedio de la edad que existe en Perú es de 34,2 años. Uh-huh. Es el cálculo que se hizo a raíz, por cierto, de las cifras disgregadas de parte del censo que se llevó a cabo el año pasado, pero con ojo, lo que es un problema, por cierto, para muchísimos países de nuestro planeta. La disminución de la población infantil, uh-huh, por sobre, por cierto, una población que está envejeciendo cada año. ¿Qué pasa?
7: Perfecto.
14: Vamos a seguir con otra de las cifras y es la inmigración. Yo se los mencionaba anteriormente como uno de los factores que explicarían este aumento de la población durante estos últimos 9 años. Y claro, aquí la inmigración se cifra en 1.500.000 personas aproximadamente, al menos hasta 2025. Y ojo con esta cifra, porque representarían el 4,8% de la población nacional. Hay mayormente hombres, el 53% por sobre las mujeres, y con los tres países que tienen la mayor cantidad de su población en este país. La población venezolana, uh-huh, es 1,2 millones aproximadamente, luego le sigue Colombia y posteriormente Ecuador. Y con, ojo, una cifra bastante llamativa que han destacado algunos medios, como por ejemplo Perú en Cifras, que señala que la población migrante supera algunas regiones, como por ejemplo la población que hay en Arequipa. Y eso hace alusión, por cierto, a que en la región de la Arequipa hay 4,7% de la población que vive en Perú, por sobre este 4,8% que yo te mencionaba anteriormente y representa la población migrante en este país. Uh-huh. Es uno de los datos que llama muchísimo la atención, pero que refleja también la cantidad de personas que ha recibido la nación vecina, sobre todo en estos últimos 10 años, que por lo demás no es ajeno a otras realidades que se enfrentan también en nuestra región.
7: Bueno, eso te iba a decir también, porque en las reuniones bilaterales que hubo se habló mucho también respecto de la migración y cómo, exacto, hacer frente.
14: Sí, exacto, con ahora además un viraje a la derecha que, uh-huh, vemos prácticamente de gran parte de los líderes que hay en nuestra región y precisamente que buscan hacer foco a lo que ha sido la migración durante estos últimos años. Vamos a ir avanzando, Alicia, en cifras económicas para entender el contexto que ha estado atravesando este país y el que recibe Keiko Fujimori desde el día de ayer al asumir la presidencia peruana. El PIB per cápita es de $9,684, según el registro que tiene el Banco Mundial. Se estarán preguntando cuánto es el PIB entonces de nuestro país. Uh-huh. Bueno, esa cifra
7: para comparar.
14: Comparemos precisamente esos números: $17,994. Prácticamente casi el doble respecto de la cifra peruana. Y aquí con ya más en lo técnico, el crecimiento. El primer trimestre, el crecimiento de Perú fue de 3,5%, por encima de lo previsto. Aquí algunos analistas apuntan a que esto respondería más bien al apoyo en el gasto privado y con un rango de crecimiento que hay para los próximos dos años de 3,1 aproximadamente para este 2026 y de 3,5 para el 2027. Ya vamos a volver a esa cifra, pero sigamos con el sueldo mínimo. Es de 1.130 soles, que eso es aproximadamente $297 dólares al cambio actual. Y claro, con la inflación, que es del 13,57 interanual, al menos el último registro que hay, por cierto, de esta cifra en Perú, y con la diferencia de Lima, un 4,01% en la tasa interanual. Estas cifras se corresponden al dato más reciente, que corresponde al mes de junio, y en ese momento se había planteado que la inflación en los últimos seis meses era del 3,4%, muy en la línea, por cierto, de lo que ha sido esta inflación interanual que se saca, ¿no?, respecto de los últimos 12 meses. Hay algunas explicaciones respecto a esta cifra, Alicia. Uh-huh. Una economía peruana que ha mostrado signos de repunte, también expansión en el gasto privado, en el consumo de los hogares y también la inversión. Pero también allí hay que otros factores, por ejemplo, la situación con el petróleo y el Medio Oriente, ¿no?, que también ha impactado tanto como lo ha sido nuestro país a otras naciones, y es el caso, por cierto, de Perú. Pero ojo también con este otro factor, el Niño, y es este fenómeno climático que también está afectando a Perú en el tema de la pesca, así como también de la agricultura. Y hay algunos medios que están reportando respecto a los efectos que puede tener precisamente este fenómeno, como es el Niño, en el caso, por ejemplo, de la economía y muy particularmente en el caso de la inflación. Yo les mencionaba que nos teníamos que quedar con un dato, y es respecto de la cifra de crecimiento, ¿no?, y con estas proyecciones que se hacen a lo largo de los próximos años. ¿Por qué? Porque también el medio Perú en Cifras hace una comparación de la situación actual de Perú con la que vive nuestro país. Y aquí lo que saca este medio es que Perú, para recién el 2059, va a poder tener el nivel de economía como la que tiene Chile hoy en día. Y eso es bajo un crecimiento del 13% aproximadamente, que es la proyección que se hace para las próximas décadas. Si es que esa cifra aumentara al 4% de crecimiento, bueno, se reducirían 11 años. Y si es que llegara a crecer al 6%, como en algún momento lo hizo Perú hace algún tiempo atrás, bueno, esa fecha reduciría bastante hasta el 2039. Pero si sigue con el mismo ritmo de crecimiento actualmente Perú, para llegar al nivel que tiene Chile, tendrían que pasar aproximadamente 3 décadas.
7: 30 años.
14: Sí, exactamente, ese muchísimo, pero nos sirve por lo demás para poder comparar, claro, y mencionar también las economías y los crecimientos que tienen respectivamente estos dos países.
7: Ahora, es interesante también que hablaste del sueldo mínimo, porque ayer fue parte importante del discurso, promete aumentar este salario mínimo.
14: Exactamente, sí, siendo, sin duda te diría, Alicia, una de las premisas que más buscarían aquí también los peruanos, teniendo en cuenta por lo demás el nivel que tiene actualmente la economía peruana y buscando también ampliar estas medidas al nivel ya más privado, ¿no? Uh-huh. Como lo hemos visto por lo demás con algunas de estas acciones. Vamos a ir avanzando en esta revisión de los números para hablar de la seguridad en Perú. Los homicidios actualmente se encuentran en el 10,7 por cada 100.000 habitantes aquí, y hay algunas dinámicas criminales que son objeto de análisis, por ejemplo, el narcotráfico, la minería ilegal y la extorsión. Respecto de este último punto de la extorsión, que fue un tema bastante tocado el año pasado, particularmente en el sector de transporte, porque llevó a que entre el 2024 y el 2025 el sistema de transporte y sobre todo las empresas denunciaran una suerte de red de extorsión. ¿Y qué llevó a eso? A que finalmente paralizaran algunas de sus funciones, porque señalaban que la extorsión estaba siendo un tema bastante complejo y el que se estaban enfrentando ahora precisamente este tipo de gremios en Perú. En total

0: 10,7 por cada 100.000 habitantes. En Colombia es de 25,8, en nuestro país de 5,4 y en Argentina de 3,7.
1: De todas maneras, según las encuestas, la inseguridad es el tema más, sí, que más les importa a los peruanos.
0: Exactamente, sí. Y con lo que te mencionaba anteriormente, las extorsiones se tomaron punto importante de la agenda el año pasado, uh-huh, respecto de una de las principales demandas que estaban planteando en este caso gremios como las de transporte.
1: Y por último, respecto de la población penal, también ella promete la creación de mega cárceles, sí, que se hizo popular con el presidente de El Salvador.
0: ¿También? Y que hemos visto también otros candidatos y presidentes de nuestra región también apuntar en esa misma línea.
1: Isel, muchas gracias, siempre claro como siempre, como todos los días.
0: Muy bien, Alicia. Ya, nos vemos.
1: Ya para comenzar de lleno con el análisis de lo que está ocurriendo en Perú, vamos a tomar contacto de inmediato con Fernando Tuesta, el es politólogo, profesor de la Pontificia Universidad Católica de Perú y también ex jefe de la OMPE. Fernando, muchísimas gracias por estar con nosotros en Conexión Global Prime.
2: Gracias por la invitación.
1: Fernando, me gustaría primero que nos comentaras si para ti este es un nuevo fujimorismo, la llegada de Keiko Fujimori, o hay relación con el legado de su padre. ¿Podemos hablar de una nueva derecha con Keiko Fujimori o es más de lo mismo?
2: Bueno, en realidad hace un tiempo ya lo es así. No necesita haber llegado al gobierno para mostrar continuidad y también distancia del fujimorismo de los 90. Evidentemente el fujimorismo de los 90 estaba articulado al contexto de cómo nació, vale decir, con una hiperinflación de 7.300, con un terrorismo en un nivel alto de acoso en todo el país, con un nivel también de corrupción del gobierno de Alan García, y luego las medidas que tomó Alberto Fujimori, que por un lado estos flagelos los redujo, los dos primeros, pero terminó siendo un gobierno autoritario. Uh-huh. De eso ha bebido algo Keiko Fujimori, que fue la primera dama de aquel gobierno, pero ha hecho algunas cosas distintas. Alberto Fujimori nunca creó un partido político. Para él los partidos les eran incómodos. Keiko Fujimori construye Fuerza Popular y en este cuarto intento obviamente logra el triunfo, como todos saben. Uh-huh. Pero también hay diferencias. Alberto Fujimori nace como una ruptura al establishment que lo representaba Mario Vargas Llosa en 1990, y ahora representa el establishment. Es esta derecha, por lo tanto, que ya viene de atrás y que tiene estos componentes, ¿no? Anteriores y presentes.
1: Fernando, y esta derecha, ¿cómo la calificarías tú, considerando que se habla de que América Latina está girando a la derecha? Sin embargo, hay figuras como Javier Milei, como Nayib Bukele, Abelardo de la Espriella, que claro, llegan a la presidencia como outsiders, pero también hay casos como el de Keiko Fujimori o de José Antonio Kast en nuestro país, que es una derecha, podríamos decir, más tradicional. ¿Compartes ese análisis?
2: Bueno, sí hay un giro, pues, a la derecha en la región, pero hay dos diferencias. En casi todos los casos, los que triunfan lo hacen no solo por ser de derecha, o quizá no necesariamente por ser de derecha, sino porque son los opositores a gobiernos de justamente un color distinto, ¿no? De izquierda generalmente, y ese desgaste, digamos, es operado a su favor de estos candidatos. En el caso de Keiko, no. Los últimos gobiernos de la última década han sido gobiernos extremadamente débiles y muy por el contrario, el poder va a residir en el Congreso, donde Fuerza Popular es un actor preponderante.

0: Y en consecuencia hay una distinción, ella no vence contra un gobierno que se retira que de izquierda, o en todo caso es un gobierno, el último presidente que hemos tenido, José María Balcázar, la mayoría de los peruanos ni lo conocía, ¿no? Ese es un punto que lo distingue. Lo segundo, que a la derecha de Keiko Fujimori había crecido una derecha más, digamos, radical, una extrema derecha, muy en el estilo y el perfil de varios presidentes de América Latina. Esas son, yo diría, las dos diferencias.
1: Fernando, si bien sabemos que en el Congreso tiene una primera mayoría, de todas maneras no tiene una mayoría absoluta. Y en ese sentido, ¿Fujimori va a tener que hacer alianzas con esta extrema derecha?
0: Bueno, hace un par de días, un poco más, logró la mesa directiva de la nueva Cámara de Senadores, en acuerdo justamente con Renovación Popular, que es de extrema derecha. Gracias a ello dirige la principal Cámara, porque en el diseño que justamente Fuerza Popular y otros lograron en el Congreso anterior, el rediseño del Parlamento peruano, el peso, el poder y las decisiones fundamentales están en el Senado. Y eso lo ha ganado. En la Cámara de Diputados no ha ganado la oposición, pero como repito, el peso está en el primer caso. Ahora, esa suerte de coalición, a diferencia de Chile, por ejemplo, y otros países de la región, en el Perú no hay una costumbre, y creo que lamentable, de constituir alianzas claras, alianzas de cara al elector, al ciudadano, alianzas con puntos que permiten unirlas a los partidos conformantes, sino aparecen como coaliciones informales, ¿no? Como esta, ¿no? Como esta, por ejemplo.
1: Fernando, ¿se aleja entonces la posibilidad de recurrir nuevamente a este mecanismo de la vacancia presidencial que hemos visto usar en los últimos años en Perú debido entonces a la instalación, al regreso de la bicameralidad?
0: Por un lado, por la bicameralidad, porque primero se tiene que aprobar en diputados, luego pasa en senadores, y luego porque en senadores se requerirían, para confirmarla, 40 votos. 40 votos. Y la oposición tiene 30. Y es una oposición, en el Senado, compuesto por cuatro partidos que no tienen la cohesión y la disciplina. Ya se demostró cuando perdieron la mesa directiva de la Cámara de Senadores, uno de sus miembros votó de manera nula, con lo cual posibilitó el triunfo del oficialismo. Y yo creo que esta, sí, lamentablemente mal usada figura de la vacancia, por lo menos parece ser que en este quinquenio no se va a poder usar como se hizo anteriormente.
1: ¿Y en qué pie entonces queda la oposición? Vimos que ayer en la ceremonia de juramentación protestaron, salieron del hemiciclo cuando Keiko Fujimori comenzó su discurso. ¿Cómo queda posicionada la izquierda peruana?
0: Bueno, esta es una anécdota lamentable, pero es una anécdota que en el Perú, lamentablemente también, viene arrastrando a lo largo de, no digo 10 años, esto lo tenemos de hace medio siglo, 40 años. Las asunciones de mando suelen ser acompañadas por protestas. Los hemos visto de izquierda, de derecha, fujimorismo, antifujimorismo. En este caso también. Entonces, los que ahora están en el gobierno lo hicieron exactamente como ayer, el fujimorismo en el 2021, en el 2016, el 2011. Son estas malas costumbres de los partidos peruanos, lamentablemente.
1: Por último, Fernando, ¿hay opción de que pueda haber protestas sociales en las calles con este mandato de Keiko Fujimori? ¿Hay alguna figura que pueda liderar estas manifestaciones, considerando que Pedro Castillo está en la cárcel y que parecía ser una figura que podía entonces movilizar a la ciudadanía?
0: Las manifestaciones las hubo muy fuertes, se sabe, fin del 2022, inicio del 2023, fueron contundentes, muy violentas, muy fuertes, pero desarticuladas, sin unidad entre ellas, muy espontáneas, muy reprimidas también, por cierto, pero no creo que inmediatamente vaya a existir este tipo de acciones, porque además, lamentablemente, fallecieron más de medio centenar de peruanos, a quienes, por supuesto, no se ha hecho justicia. Y es uno de los, por ejemplo, déficit del discurso inaugural de Keiko Fujimori. No dijo absolutamente nada en razón de estos muertos y muchos heridos también, y que eso sí es un tema pendiente. Pero no creo que en el corto plazo esto vaya a suceder. Tenemos dos problemas fundamentales. Uno de inseguridad ciudadana que recorre toda la región, y nosotros estamos esperando el fenómeno del Niño, que ya se siente en el Perú y que va a traer de todas maneras desastre natural, y que es en donde nos estamos y nos debemos de preparar para enfrentar.
1: Fernando, antes de despedirte, me gustaría también preguntarte respecto de la política exterior de Keiko Fujimori. ¿Qué se espera respecto de las relaciones internacionales en este mandato?
0: Bueno, hay algunos mensajes, ¿no? Para empezar, el nuevo canciller es una persona que ha trabajado en la embajada norteamericana por muchos años. Él no es que tiene, digamos, una formación de diplomático, no es diplomático de carreras, es, digamos, un canciller político, ¿no? Con cercanías con Estados Unidos. En un país como el nuestro, donde China es el principal socio comercial. Este es un punto. No creo, sin embargo, que Keiko Fujimori se vaya a jugar totalmente para una relación solo estrecha con Estados Unidos, porque, como repito, nuestro socio comercial principal es China. Claro. Hay muchas inversiones chinas en el Perú. Probablemente ese era un mensaje para mostrar de que no ha sido así, me refiero a favor de China, lo que se está pensando en el gobierno. Pero y luego el alineamiento a los gobiernos, básicamente, sí, de derecha, sí, eso no cabe duda, han estado presentes, están presentes aún presidentes de varios gobiernos de la región, de esta tendencia, en donde ella se siente ciertamente más cómoda.
1: Fernando Tuesta, politólogo, académico de la Pontificia Universidad Católica de Perú y ex jefe de la OMPE, muchísimas gracias por estar con nosotros en Conexión Global Prime.
0: Gracias a ustedes, a su otra oportunidad.
1: Y nosotros nos vamos a la pausa, pero al regreso vamos a continuar analizando entonces la figura de Keiko Fujimori y principalmente el primer mensaje que entrega como presidenta de Perú. Ya volvemos.

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2: 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Estamos con el doctor oncólogo Luis Alberto Suárez y queremos preguntarle, ¿cómo ha sido este estudio de Crowning? ¿Cuáles han sido los últimos resultados?
3: El estudio Crowning es un estudio fase 3 en humanos, donde había un estándar de tratamiento hasta ese momento en pacientes con cáncer de pulmón, con una mutación puntual que es ALK versus lorlatinib, que era la droga en investigación. Y ese estudio, hoy a la fecha, lleva 7 años de seguimiento y el 55% de los pacientes aún están vivos y libres de enfermedad.
2: ¿Y qué pasa con la metástasis?
3: Más del 90% de los pacientes continúan con control de sus metástasis cerebrales. O sea, no hay progresión en el sistema nervioso central, algo común en este tipo de pacientes.
2: ¿Y por qué esto es importante?
3: Porque es un cambio en el tratamiento del cáncer de pulmón. Estos pacientes tenían una expectativa o sobrevida de 3 a 6 meses y hoy estamos hablando de 7 años de sobrevida. O sea, la diferencia es abismal, no vista en tumores sólidos. Y esto, pensando en un futuro, que en el año 2045 vamos a tener 35 millones de pacientes con diagnóstico de cáncer en el mundo, seguramente vamos a tener muchos más pacientes con control de la enfermedad.
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1: Estamos de regreso en Conexión Global Prime, analizando lo que está ocurriendo en Perú, que tiene una nueva presidenta, Keiko Fujimori. Y quizás uno de sus principales desafíos va a ser combatir la sensación de inseguridad en el Perú. De hecho, según las encuestas, para los peruanos, la delincuencia es su principal preocupación. Jimena de la Quintana, nuestra compañera de CNN en español, está en Perú y les salió a preguntar a los peruanos entonces qué esperan de este nuevo gobierno de Keiko Fujimori. Veamos el informe.
2: No me falta un plato de comida, ni a mis nietos ni a mis hijos, pero eso se puede ir si no se gobierna bien.
3: El día que conversamos con María Tito, Keiko Fujimori recibía sus credenciales como presidenta electa de Perú. Tito veía la transmisión en vivo del evento, sentada en el local que alquila y donde sirve desayunos y almuerzos a diario en el distrito de San Juan de Miraflores, uno de los más inseguros de Lima. Durante su campaña, Fujimori prometió orden.
4: ¿Cuál es el problema principal que usted cree que tiene que atender el próximo gobierno?
2: Primordial, la delincuencia, tanta gente que muere. Inocentes, gente que es la impotencia, por ejemplo, de mí, ¿no? De, como yo, como peruana, digo, tanto, trabajamos tanto para que vengan y en un día te desaparece. Este es para la sopa, acá está el caldo de gallina. Ajá. Y este es el caldo de mote, como le ve.
4: ¿Qué es lo que cocina todos los días? ¿A qué hora se tiene que levantar?
2: Ah, yo me levanto 2 de la mañana para sacar el caldo y el de mote, la gallina. Y los desayunos que prepara mi esposo para ir a trabajar.
3: El pequeño puesto de Félix Loza, su esposo, está a pocas cuadras del local de María Tito. Tiene 65 años, 3 más que ella, y una parte importante de su vida vendiendo en este mismo lugar.
5: Este es ponche de habas.
4: Bueno, este es el puesto de Félix. Félix tiene, me dijo, 10 años aquí, ¿verdad? Mm. Y a diario vende 300 de estos vasos. Y también estos panes, en este caso es una hamburguesa, pero la idea es que la gente que pase por aquí desayune antes de ir al trabajo. Como vendedor, como comerciante, ¿qué es lo que más le preocupa?
5: Ahorita me preocupa porque la pasada me han robado la vez pasada acá. Me robaron, me botaron acá, me pegaron.
4: ¿Qué pasó? ¿Lo asaltaron?
5: Me asaltaron.
4: Uh-huh. ¿Cuántas personas?
5: 2 era, con moto.
3: María del Carmen, cliente de Loza, llegó como lo hace siempre a comprarle mientras conversábamos. Dice que tiene la misma preocupación.
6: Lo más urgente es la delincuencia, porque todos estamos en peligro por culpa de los delincuentes, que les falta más resguardo policial.
3: A las 11 de la mañana, luego de 6 horas vendiendo desayunos, Loza camina hacia el local de su esposa para ayudarla y seguir trabajando. Tienen 5 hijos y llevan 45 años casados.
2: Yo trabajaba como ambulante en la calle, así, buscando mi carretita y todo. Pero ¿qué pasaba? Venían y me quitaban todo.
4: ¿Le robaban?
2: Me quitaban todo. Entonces ya para recuperar eso no podías.
3: Ambos cierran antes del anochecer para minimizar el riesgo de ser asaltados.
7: Gelatina, sol, gelatina.
3: Como ellos, muchos peruanos han cambiado sus costumbres, rutinas y horarios en un intento de evitar la delincuencia. Si bien 2025 fue el año más violento, las cifras del Observatorio del Ministerio del Interior muestran que las denuncias por hechos delictivos se han reducido de 44.000 a 40.000 de abril a mayo de este año. Según la misma fuente, entre enero y mayo del 2026, las denuncias por homicidios se han reducido en 7% con respecto al mismo periodo del 2025. Tito y Loza no han sufrido la pérdida de ninguna persona en su familia, pero el crimen se llevó a los seres queridos de muchos otros. Jimena de la Quintana, CNN, Lima.
1: Ayer Keiko Fujimori, la nueva presidenta de Perú, dio su primer discurso de no más de una hora después de jurar. Y ahí habló de distintos temas. Prometió combatir o tener un plan de contingencia para enfrentar el fenómeno del Niño. También habló de utilizar a las Fuerzas Armadas para combatir la inseguridad. Hizo promesas, por ejemplo, como aumentar el salario mínimo. También habló de la necesidad de reconciliación en el país. Para analizar entonces estas palabras, vamos a tomar contacto con José Carlos Requena. Él es analista político y socio principal en Público. José Carlos, muchísimas gracias por acompañarnos en CNN Chile.
8: ¿Qué tal, Alicia? ¿Cómo estás? Encantado.
1: José Carlos, ¿cuáles son tus primeras conclusiones respecto de las palabras que entregó ayer Keiko Fujimori en su primer discurso como mandataria?
8: Bueno, ha sido un discurso, la verdad, acotado. Tú has mencionado estas dos prioridades, por ejemplo, la inseguridad y la contención del fenómeno del Niño, pero también ha sido ambicioso. Se ha planteado muchas metas con números muy precisos, indicando además que espera, a diferencia de sus predecesores, gobernar todo lo que dura su mandato, es decir, algo más de 1.800 días. Y en esa medida, pues creo que se ha planteado un objetivo bastante ambicioso. Creo que esto tiene además detrás la voluntad de ganar la iniciativa política, planteando una agenda sobre la que seguramente va a dar mayores detalles en los próximos días.
1: Llamó la atención en su discurso, por lo menos a nosotros nos llamó la atención, que hizo bastante énfasis en la crisis climática, habló respecto del fenómeno del Niño, del plan de contingencia que tenían que tener para enfrentar esto. Llama la atención primero porque los líderes de la región que han salido victoriosos en las últimas elecciones no se preocupan mucho respecto del cambio climático. ¿Por qué es tanta la urgencia de hablar de esto en su primer discurso presidencial?
8: Bueno, en realidad tiene que más que ver con el fenómeno del Niño en particular, por lo que ha generado cuando ha estado presente, por lo menos en los últimos 50 años, tanto el presidente Fernando de la Hunde como el propio padre de la hoy presidenta Alberto Fujimori, enfrentaron fenómenos del Niño muy severos que tuvieron un impacto significativo.

0: en la medida de recurrir al legado de su padre de manera un poco más administrada, ¿no? Entonces ha podido forjar su propio perfil, un perfil más partidario. Recordemos que ha construido un partido, una organización política que seguramente va a seguir afiatándose y que tiene muchos límites, pero que también tiene una perdurabilidad mucho más predecible. A diferencia de lo que pensaba su padre, que recurría a un partido en cada elección. Uh-huh. Ahora ya ella como que no se ha visto forzada a renegar del legado, que es algo que hizo efectivamente en la campaña del 16, y tampoco a regresar a la vieja guardia del fujimorismo, que de alguna manera lo hizo al 2021, por lo que uno podría pensar que esta, la del 2016, es una contienda mucho más suya. Y en esa medida puede administrar el legado de su padre, utilizándolo según el momento, según la conveniencia y según el auditorio en el que esté.
1: José Carlos, perdón, ¿qué tan importante es el partido Juntos por el Perú ahora? ¿Cómo queda posicionado después de perder las elecciones presidenciales, pero con una diferencia mínima de 50.000 votos?
0: Mira, y queda con una presencia importante en el Parlamento. Uh-huh. Creo que quiere marcar una diferencia con el resto de la oposición. La oposición, te comentaba, ha sido capaz de ganar la Cámara de Diputados.
1: Sí.
0: Ha logrado, parece, una victoria de 74 contra 56 votos. Sin embargo, no parece que vaya a permanecer cohesionada. Y dentro de ella, la fuerza de Juntos por el Perú es mayor, pero dentro de esta misma bancada uh-huh. hay algunos matices que seguro van a hacer un poco más difícil que se consolide como una fuerza de oposición. Igual es en el momento, ayer, antes de que la presidenta Fujimori iniciara su mensaje a la nación, la bancada de Juntos por el Perú dejó el hemiciclo. Como una señal de protesta por la presencia de Fujimori ahí, pero no creo, por lo menos por ahora, que estos gestos vayan a llegar a mayores.
1: Dado que hay esta bicameralidad, ¿podríamos decir entonces que se aleja la posibilidad de sacar a un presidente como lo hemos visto en los últimos años en Perú?
0: Mira, uno no puede descartar un desenlace de esa uh-huh. naturaleza al 100%, pero evidentemente pareciera haber mayores escollos. Uh-huh. Primero, tenemos un proceso mucho más ralentizado, es algo que tendría que pasar por dos y ya no por una instancia solamente, y en la instancia finalmente decisora, la oposición o los detractores de Keiko Fujimori tendrían que acumular algo más de 40 votos. Fujimori sola tiene 22 escaños, por lo cual ya solo su partido está inmunizado ya. Si a eso le agregas la alianza con Renovación Popular, pues estamos hablando de la mitad del Senado. Con eso, en la práctica, hace mucho menos probable el escenario, efectivamente, de un colapso antes de que termine el mandato.
1: José Carlos, y respecto también de la bicameralidad, se vuelve a esto en el país. ¿Es correcto decir que hay una superioridad del Senado en comparación con la Cámara de Diputados, o están las dos al mismo nivel?
0: Mira, por lo menos en el papel y siguiendo lo que se aprobó en el Congreso que terminó funciones hace algunos días, uh-huh. Efectivamente se podría hablar de un super Senado como una instancia final decisora. Sin embargo, vamos a terminar de ver en el día a día cómo esto se termina acomodando. El Senado efectivamente es indisoluble, es en la práctica la última instancia, uh-huh. pero es la Cámara de Diputados la que tiene la iniciativa legislativa y además tiene la posibilidad, a través de acciones de control político, de presionar al Ejecutivo. Entonces, yo te diría que en el papel, efectivamente, el Senado tiene la superioridad. Hay que ver en el día a día cómo esto se compatibiliza con una Cámara de Diputados en la que el oficialismo tiene una clara desventaja.
1: Ahora, llama la atención que hay parlamentarios que es primera vez que acceden a una bicameralidad. Así de complejo es y importante es que vuelva la bicameralidad en el Perú. Lo pregunto porque, aclaro, en Chile estamos acostumbrados a que haya dos cámaras, pero allá hace años que no sucede esto.
0: Sí, no, sin duda, incluso para los que comentamos la política.

0: ser todo un aprendizaje, porque incluso, digamos, la estructura mental está pensada en un congreso unicameral, y muchos de los procedimientos han variado, y en consecuencia, como por eso te decía que va a ser todo un aprendizaje, ¿no? Ahora mismo, el proceso de delegación de facultades no se tenía claro cómo se iba a proceder. Hemos revisado ya, se tiene claro ya ahora por dónde va, pero, como te digo, el procedimiento, muchos de los procedimientos han variado, ¿no?
1: Por último, José Carlos, también me gustaría tocar el tema de la política exterior de Keiko Fujimori. ¿Qué se espera respecto, por ejemplo, de la relación con Estados Unidos, considerando que el principal socio comercial de Perú es China, un caso que pasa en América Latina, que está entonces esta divergencia entre las principales potencias del mundo?
0: Bueno, por lo menos en lo que dijo en su mensaje a la Nación, se puede identificar la tradicional equidistancia que ha marcado la política exterior peruana. De hecho, en su alocución referida al Perú en el entorno regional, Fujimori se ha referido más a las alianzas con los bloques regionales e incluso con los bloques transoceánicos, pero no ha mencionado de manera específica ni a Estados Unidos ni a China, por lo que uno puede pensar que esta equidistancia se va a mantener, pero hay que ver cómo se comporta el nuevo canciller Carlos Espada en el puesto, ya habiendo sido un candidato de una clara retórica anti-China. Entonces hay que ver si esto se modera y si, como el discurso de Fujimori deja entrever, se va a mantener esta tradicional línea de equidistancia que Torre Tagle ha tenido históricamente.
1: José Carlos Requien, analista político y socio principal en Público, muchísimas gracias por este análisis y por estar en CNN Chile. Que estés muy bien, buenas noches.
0: Encantado, muchas gracias.
1: Nosotros llegamos al final de Conexión Global Prime, analizando entonces el primer día de la presidenta, la nueva presidenta de Perú, Keiko Fujimori. Le quedan 5 años, no tiene posibilidad de reelección. Hay que ver si es que logra terminar su mandato. Dice que solo pretende gobernar durante estos 5 años, ni un día más. Conocemos también la historia de Perú y la inestabilidad política que ha marcado la última década en el país. Por supuesto, vamos a estar pendientes de lo que ocurre en el país vecino. Yo me despido, pero por supuesto sigan en CNN Chile. Que estén muy bien. Buenas noches. Chao.

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6: ¿Cómo están? Bienvenidos a Última Mirada. Hoy día voy a hacer algo que voy a tener que decir a Raúl, que me metí en su territorio, porque él es el que reseña los libros, pero leí un libro tan bueno que quiero reseñarlo yo hoy día con su autor, que es David Toscana. Él es mexicano, está pasando por aquí, por nuestro país, y el libro tiene que ver con un hecho histórico que de alguna manera es, a ver, remece cientos y miles de personas que les son sacados los ojos durante una guerra. Ya vamos a ver y contar todos los pormenores, pero esto de alguna manera activa la mentalidad, la idea, el lenguaje, y eso lo plasma muy bien en su libro El Ejército Ciego, de David Toscana, que está aquí con nosotros. Muchas gracias, David, por estar con nosotros acá.
7: Gracias, Fernando. Feliz de estar aquí contigo y de estar en Santiago.
6: Bueno, mira, quería leer una parte de la parte de atrás del libro para situarlo. Decía, corre el año 1014, Tras la batalla de Cluj, los bizantinos toman 15.000 prisioneros búlgaros y el emperador Basilio ordena sacarle los ojos, dejando tuerto a uno de cada 100 para guiar a los otros ciegos de vuelta a casa. Cuando el zar de Bulgaria los ve llegar en tal estado, carece de fuerza moral para soportar el golpe y muere. ¿Esto es verdad?
7: Esto es verdad. Cuando uno visita Bulgaria, es tan verdad como la que tú gustes más. Y hay monumentos que le levantan a los ciegos, al zar Samuel. Es una historia que aprenden los niños desde la escuela y es parte de la martirología de Bulgaria. Es una historia que termina justo donde tú mencionas que muere el zar Samuel.
6: Sí.
7: El zar Samuel ve llegar a su ejército, lo ve llegar sin ojos y él precisamente lo mata a la vista. Lo mata ver a los que no pueden ver. Y la historia guarda silencio a partir de ahí. Ya no nos dice qué pasó con los ciegos. Los búlgaros tenían un alfabeto que usaban mayormente, el que ahora llamamos cirílico.
6: Sí.
7: Lo usaban mayormente para traducir textos eclesiásticos, para escribir sermones. Era la gente de la iglesia. Y no tuvieron ni cronistas ni historiadores hasta siglos después. Entonces, hay un silencio sobre qué pasó después con estos ciegos. Un historiador que yo estaba consultando decía muy claramente, esto es material para un novelista y no para un historiador. Y entonces levanté la mano y dije, si ningún búlgaro lo ha hecho en más de 1000 años...
6: vamos a hacerlo nosotros.
7: Que lo haga un mexicano.
6: Oye, es bien fascinante el libro por... En particular, dos razones. Una, la situación histórica que tú mencionaste. Sí. Esto de que se humille al adversario de una forma que sea, por ejemplo, dejarlo ciego, sacarle los ojos. Uh-huh. Y que las personas tengan que reptar o, qué sé yo, caminar en cuatro patas, como decimos nosotros uh-huh. acá, pero dejarlos inútiles. Y simultáneamente, bueno, ¿cómo se activa y sigue la vida de esa persona que ha sido mutilado de esta manera, pero que tiene todavía cerebro, que tiene todavía recuerdos, que tiene todavía mucho que aportar, o no?
7: Sí, mucho. Cualquiera que haya conocido, tratado, visto a cualquier persona ciega, sabe que es una persona que se sabe defender perfectamente, que es una persona valiente, que sale a las calles y se atreve a lo que uno no se atreve. Entonces, la historia se quedaba en este momento trágico, pero a mí me interesaba contar el después. El después, ¿qué pasa? Porque esta gente que fue derrotada, que fue humillada, que fue mutilada, seguro que tenía fortaleza y se podía levantar de esto y podía incluso desear un momento para una revancha. Entonces, me ocupo, no se puede la novela ocuparse de 15.000, pero tomo algunos de los personajes, cómo vuelven a casa, cómo los recibe la familia, cómo se vuelven a ocupar de los oficios que tenían antes de marchar a la guerra y vemos esta fortaleza de los personajes.
6: Oye, dime una cosa, tú lo colocas muy claramente en el libro, este acto de mutilar a las personas sacándole los ojos es una forma no solamente de humillarlos sino uh-huh. que además de imposibilitarlos para hacer un montón de cosas. ¿Eso era algo que efectivamente pasaba? ¿Es algo uh-huh. que hay alguna forma moderna sí. de tratar de humillar a un adversario que se utilice todavía?
7: Sí, el castigo de sacarle los ojos a alguien, el primer testimonio que tenemos es el de Sansón. En la Biblia podemos leer un versículo que dice, los filisteos le sacaron los ojos y lo pusieron a empujar la piedra del molino en Gaza. Es lo que se dice y ciertamente después de sacar los ojos a mucha gente lo ponían a empujar la piedra del molino porque el ciego no se marea, da vueltas y vueltas, ni siquiera las cuenta, es un movimiento continuo. Y entonces era un castigo

0: O podemos ver durante muchos momentos en la historia, se aplicaba de uno en uno. No, aquí el escándalo es que de pronto se toman a 15.000 prisioneros y se aplica el castigo a todos precisamente para humillar al contrario, para derrotarlo, para decirle, te voy a mandar esta carga. Y por eso a Basilio II, el emperador búlgaro, bizantino, se le conocía como Basilio Bulgaroctonos, que significa matabúlgaros.
1: Ah.
0: Y entonces es un héroe en el mundo griego, al que le dedican también monumentos, calles, y hasta la iglesia ortodoxa lo considera un santo, y en cambio del lado de los búlgaros lo consideran uno de los principales villanos de la historia.
1: Oye, esta situación es tan impresionante, esto de mutilar miles de enemigos, de adversarios, y había cosas que eran tremendamente, crueles, creo yo. Uh-huh. Porque tú lo colocas muy bien aquí. El emperador ordena sacarle los ojos, pero que deje a uno cada 100.
0: Sí.
1: Con vista para que los pueda guiar.
0: Sí.
1: Es decir, lo que necesita el emperador es que vuelvan a casa y los vean mancillados, derrotados, brutalizados.
0: Y con el efecto que buscaba, puesto que cuando los ve, el zar Samuel muere, y sabemos que el imperio búlgaro cayó muy poco tiempo después. Entonces, no dejan de ser 15.000 soldados que sacas de la zona militar, y además son 15.000 hombres que vamos a imaginar estas ciudades medievales. Imaginemos la llegada de estos 15.000 hombres, cómo se hacinan, cómo son un recordatorio de esta derrota, cómo la gente no los quiere, no acaba de quererlos porque estamos en guerra y ahora tenemos que mantener a estos hombres que ya no pelean. Claro. Entonces, no habrán sido bien recibidos, pero no quiero ocuparme yo en la novela de llover sobre mojado y de si ya hubo una derrota. Yo quiero pasar a otra fase, quiero pasar, como le llamo yo, al capítulo 2 y decir qué pasó después con ellos, porque detrás de cada derrota viene después una forma de fortalecerse y una forma que yo uso, que son los propios ciegos los que narran su historia para darse a sí mismo dignidad, darse fortaleza, contar las cosas, digamos que a veces un poco torcidas, a veces un poco exageradas, para que al final no tenemos una historia realista acerca de los ciegos, sino una leyenda que se va creando,
1: sí,
0: en torno a ellos. Entonces, al final, pues hay humor, hay ironía, hay mucho modo de sonreír. Como el evento es tan trágico y tan sangriento y puede quedar perfectamente en la imaginación del lector, ni siquiera me trato de regodear en ese momento, que debió ser bastante duro, porque lo cuentan los cronistas de la época, cegar a una persona no te daba oportunidad para ser valiente. Alguien te decía, te vamos a cortar la cabeza, y muy dignamente la persona se ponía en posición para que le pasara la espada por el cuello. Pero cuando decían, te vamos a sacar los ojos, nadie tiene serenidad, nadie abre los ojos y dice, tómalos. Entonces,
1: tú dices, ahí hay una diferencia, además creo, entre dos padecimientos. Uno contra el cual en ese momento, como prisionero, etcétera, no tienes ni una forma de evitarlo. Si es que te quieren matar, te van a matar.
0: Sí.
1: Pero el otro padecimiento es el padecimiento donde te dejan vivo.
0: Sí.
1: Y te mutilan, pero te dejan vivo. Y por lo tanto, tú tienes que seguir tu vida de alguna manera.
0: Sí, y aunque parezca curiosa la frase, pero los ojos se defienden más que la vida. Porque si la vida llega a una resignación. Todos tenemos historias de nuestros héroes nacionales cuando los ejecutan, los fusilan y hay una dignidad.
1: Sí,
0: y,
1: claro.
0: Y dicen, bueno, pero cuando dicen te sacamos los ojos, por eso en la portada hay una ilustración de la época.

0: que decían que necesitaban al menos 3 personas para maniatar a la persona y otra que le sacara los ojos. Esto se los cuento yo así, pero no está en la novela. Es simplemente para podernos situar en lo que sería este castigo en 15.000 personas. Podemos imaginar la...
1: Ahora, dime una cosa, David. Ok, ha pasado el tiempo. Sí. Esto ya está narrado. Y hoy día estamos en una situación global que probablemente no se veía desde, yo diría, para ser franco, finales de los 30, uh-huh. Donde hay conflictos bélicos en prácticamente todos los territorios, todos los continentes, hay amenazas, pero hay bombas nucleares, hay un montón de cosas. Ok, la pregunta es, ¿qué tanto hemos aprendido de las guerras históricas?
0: No mucho, porque aunque las guerras son muy diferentes, las guerras ya no se suele ver al enemigo. Se le envía un proyectil desde lejos, se le envía un dron y no sabemos lo que el efecto que tiene hasta después. Pero el mirarse ojo a ojo era algo del pasado. Tenemos testimonios de gente que parece muy buena y muy pacífica, como Sócrates. Y Sócrates sabemos que participó en 3 batallas al menos y participó muy valientemente. Entonces no es una herejía decir que seguramente mató a varias personas, porque ser valiente es estar en la primera línea y tener algún efecto en esta batalla. Los griegos no tenían este mal gusto de estarse haciendo marcas en la cacha de la pistola y diciendo cuántos
1: habían matado.
0: No,
1: claro.
0: No hay un testimonio de que alguien haya llevado una cuenta. Pero ciertamente se vivía una época en donde casi todo hombre había participado en 1, 2, 3, 4, 5 batallas. Aquel era un mundo bastante más bélico que el de ahora. Ahora la mayoría pasamos nuestra vida presenciando que hay guerras por allá, pero no necesariamente nos toca. Entonces, y las guerras eran muy diferentes. Los jefes de Estado siempre estaban ahí. La última batalla donde los jefes de Estado estuvieron presentes fue en la de Solferino. Y ahí...
1: ¿En qué época fue la de Solferino?
0: Esto es el siglo XIX. A veces confundo Solferino y Borodino, las dos palabras, pero debe ser Solferino, donde estaba el Imperio Austrohúngaro, los jefes italianos, estaban los rusos. Entonces... esa batalla la podemos leer en una obra maestra que se llama La Marcha de Radetzky. Y a partir de ahí, pues los jefes de Estado están cómodamente ordenando desde miles de kilómetros de distancia y son los soldados los que se enfrentan y ahora son ciertos equipos bélicos que a distancia se dirigen a mucha población civil. La población civil no era el objetivo del pasado. Eran 2 ejércitos que estaban uno de otro y quizá la población civil podía ser el botín de guerra. Pero nadie, solamente por gusto, estaba bombardeando, atacando a la población civil. Entonces han cambiado mucho las guerras. En el discurso de Armas y Letras se lamenta mucho Don Quijote de que se han inventado las armas de fuego y si ahora cualquier cobarde puede matar a un valiente y claro que ahora ese es el tipo de guerras que tenemos en este momento.
1: Sí, yo lo he dicho ya varias veces, me parece interesante esta insinuación que tú haces en el libro de cómo se activan los otros mecanismos del ser humano cuando está impedido de usar probablemente el más importante de todo, que es la visión.
0: La visión, sí, solemos considerarla la más importante. Y claro, al no tener ese... ¿Cuál es la más importante? Porque finalmente cuando a mí me han preguntado ¿cuál de los sentidos estarías dispuesto a perder si tuvieras que elegir uno? Y el tacto no se puede perder, porque uno se muere si no sientes, si no te das cuenta de golpes y de tantas cosas. Y yo finalmente elijo el oído. Y me dice, ¿no vas a escuchar música? Digo, pues sí, pero tampoco voy a escuchar el tráfico de la ciudad.
1: Así claro, que... ni los insultos de mi señora.
0: Y a fin de cuentas, si te acorralan y tienes que elegir uno, pues siempre sales perdiendo. Pero la idea de la vista, me di cuenta que al escribir la novela empezaba a funcionar como una metáfora de la propia literatura. ¿Y por qué lo digo? Porque cuando nos acercamos a un libro, ya sea con el ojo, ya sea con el oído, audiolibro, o tradicionalmente la literatura era oral, los ciegos la pueden palpar. Entonces, la literatura no es para la vista. La literatura, aún con el ojo, vemos palabras, pero no vemos lo que está allá. Todo está sugerido. Entonces, a la literatura uno se puede acercar con los ojos cerrados, con

0: repercusiones a raíz de este libro de personas que eran ciegas, de organizaciones, sí. qué sé yo, de alguna manera, porque no necesariamente todos van a ver o van a interpretar las analogías y las simbologías sí. que tú pones en el libro de la misma forma.
1: No, he tenido algunas que me ponen nervioso. Por ejemplo, la presencia de un oftalmólogo que apareciera de pronto a decirme las cosas no son así y ya me apareció y tuve que explicar que claro que no, pero la literatura
0: permite
1: un juego que no es el claro. científico. Tenía miedo de cómo se pudo leer la novela en Bulgaria y me la han aceptado bastante bien. Y ya por parte de alguna asociación de ciegos o demás, no he tenido ninguna reacción, pero sí tengo encima la experiencia de José Saramago, que sí se le echaron encima cuando publicó el ensayo sobre la ceguera, diciendo que los ciegos no eran así y demás. Sé que cualquiera que lea la novela de Saramago ve que de pronto, cuando los hombres se vuelven ciegos, los personajes se vuelven ciegos, empieza a surgir cierta maldad entre ellos. Y para mí los trato de manera muy diferente y es todo lo contrario. Es a partir de la ceguera hay un espíritu de dignidad, hay una fortaleza, hay una forma de ver el mundo. Y esto no porque quisiera yo hacer una especie de novela espiritualmente satisfactoria, sino porque pues me sitúo en la época, me sitúo en el momento, me sitúo en los personajes y creo que así tuvo que haber sido. Creo que se tuvieron que haber levantado y no estar siempre derrotados. Cualquiera que haya tratado con un ciego, bueno, conocemos muy bien a Borges. Borges no se puso a lloriquear, siguió con su vida, siguió leyendo como pudo, siguió escribiendo como pudo y no viene la derrota. Como aparentemente aparece en el Edipo Rey. Mm. Edipo Rey, cuando se ciega él con estos broches, le dice a alguien, más te valdría no existir que vivir ciego. Y mis personajes dicen claro que no, yo todavía bebo, me enamoro, bailo, canto, vivo. Y hay mucha vida después de la ceguera.
0: Sí, y es un tema, porque la ceguera es algo que ocurre en todas partes. Familiarmente yo tuve dos hermanos de mi madre que eran ciegos y uh-huh. sordomudos, y me enseñaron a hablar el lenguaje de la sí. seña, y yo por eso puedo hablar el lenguaje de la seña, porque mi tío Mauricio y mi tío Gonzalo era la única forma como yo me podía comunicar uh-huh. con ellos. Pero eran personas bellísimas y iban a colegios de ciego, venía un profesor también a ayudarlo, y había una ¿qué tanto, eso te quiero preguntar, qué tanto hay una solidaridad con esta situación de pérdida de vista? Porque se sabe que es muy superior el daño, quizás por su variante psicológica, uh-huh. mental, a muchas otras cosas que te pueden pasar.
1: Sí, hay. Yo me he vuelto muy consciente a partir de la de escribir esta novela, y en Madrid, donde estoy viviendo, hay una que se llama la ONCE, que es la Organización Nacional de Ciegos de España, y es una maravilla cómo trabajan. Ellos tienen derecho a hacer loterías y rifas y recaudan una buena cantidad de dinero. La gente es muy solidaria. Pero las ciudades se han vuelto muy amables para cualquier tipo de impedimento. Yo paso mucho por la organización y pues uno los ve salir de ahí con sus bastones, a veces con lentes oscuros, se mueven perfectamente por la ciudad, que está toda indicada con carriles, hay rampas, el transporte público está muy, muy hecho para recibirlos. Si un autobús se detiene, pues entonces el chofer puede bajar a recibir a esta persona y sentarla y vuelve a arrancar. Entonces hay la sensación de que en

0: Madrid hay muchos ciegos, pero es porque se apropian de la ciudad. Otras ciudades que son más hostiles, uno los ve menos porque no tienen esta facilidad de movimiento. Entonces yo creo que en la medida que las ciudades se vuelvan amables con cualquier tipo de impedimento,
1: Eso pasa indudablemente, creo yo, con que se genere, voy a poner entre comillas esto, una suerte de lenguaje que le permita a la persona que está caminando en una ciudad entender determinadas cosas, digamos. Un lenguaje que funciona sobre la base, no necesariamente de leer, sino que sobre la base de que haya ciertas distancias, lugares donde uno pueda acercarse y consultar, digamos.
0: Y cualquiera que sea el caso, hay un queridísimo colega escritor chileno, Carlos Franz, que tiene a su hija Serena y ella tiene problemas de movilidad. Están ahora viviendo en Madrid y su nivel de independencia es completo. Ajá. Porque cuando las ciudades son amables, las ciudades no te hacen sentir que tienes un impedimento. Y cuando las ciudades son hostiles, están llenas de baches, las aceras, entonces sí, se vuelve esto mucho más complejo.
1: David Toscana, el libro se llama El Ejército Ciego, muy entretenido, y tiene más de una sola lectura.
0: Pues si se lee esas varias lecturas en una o en dos, qué bueno que sea así, porque, claro, toda literatura cuenta lo que cuenta, pero siempre hay un subtexto.
1: Muy bien, muchas gracias por haber estado con nosotros acá, Adrián.
0: Muchas gracias.
1: Muchas gracias a ustedes por su sintonía y nos encontramos mañana.

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2: Nos vamos a la conversación de esta mañana. Comienza aquí en CNN Chile Radio, Voces del Poder, nuestro espacio de análisis de cada mañana, junto a nuestros panelistas. Hoy está con nosotros Gonzalo Arenas, exdiputado y decano de la Facultad de Derecho y Ciencias Sociales de la Universidad San Sebastián. Bienvenido, Gonzalo.
3: Muchas gracias por la invitación. Aquí.
2: Y Jorge Insunza, exdiputado, también nos acompaña esta mañana. ¿Cómo estás, Jorge?
4: Muy bien, muy buenos días.
2: Gracias por estar con nosotros, a los dos. Oye, hace un rato, no sé si alcanzaron a escuchar parte de la conversación, estuvimos con Diego Hernández, expresidente ejecutivo de Codelco, hablando sobre esta idea que ha levantado el Partido Republicano de discutir la privatización, parcial a lo menos, de Codelco. El gobierno ya ha dicho que no está en sus planes, la oposición claramente ha rechazado esta propuesta, pero el tema quedó instalado ahí en la mesa. Diego Hernández decía, entre otras cosas, que era el peor momento para discutir este tema por la situación financiera en la que está Codelco, entre otros asuntos. ¿Cuál es su visión sobre este tema? Jorge, partamos contigo.
4: A ver, mira, yo creo que lo que hace es que ella, el presidente del Partido Republicano, es una especie de globo sonda, que es como empezar a medir qué condiciones políticas puede haber para una idea como esta. Y desde esa perspectiva, el rechazo que hace el ministro Mas, yo lo tomo más a oficio de inventario, en el sentido de que es parte como de un juego, pero creo que parte del gobierno tiene esa idea, y por eso es que creo que hay que debatirla a fondo y desde la perspectiva de un debate nacional creo que también hay que clarificar muchas cosas.
2: ¿Pero tú eres partidario así a priori?
4: No, para nada. Yeah. No, yo creo que el valor de Codelco es estratégico para Chile, y creo que algo Diego Hernández lo planteaba. Y por eso mismo creo que requiere un debate a fondo, porque tampoco es solo un problema económico o de cuál es el rendimiento que Codelco tiene para el Estado y su aporte fiscal, que ya es muy significativo a lo largo de la historia y todavía sigue siéndolo, sino del peso que eso tiene en un escenario global donde la minería, los metales críticos son cada vez más decisivos en el orden internacional. Y si Chile, y Chile digo tanto su minería pública y privada, pero también pierde un peso específico como empresa pública en eso, la verdad es que es un balazo en los pies geopolíticamente, estratégicamente para Chile. Pero creo que esto también recuerda varios otros planteamientos que por parte de la derecha se han hecho desde hace mucho tiempo, esto no es nuevo, ¿no? Y recuerdo que Fernando Lenis, a fines de los años 90, también planteaba vender Codelco y decía, mira, Codelco se puede vender en 10 mil millones de dólares, y que esa plata se puede guardar y con la rentabilidad podemos hacer muchas cosas. Bueno, y a la vuelta de los años, con el superciclo del cobre, la verdad es que lo que tú puedes ver es que Codelco, solo Codelco, le ha aportado más de 100 mil millones de dólares en los últimos años a Chile desde más o menos esa declaración. Por lo tanto, por eso es que creo que importa discutirla en su mérito.
2: O sea, hubiera sido un mal negocio si se seguía esa idea.
4: Un pésimo negocio. Sí. Un pésimo negocio, insisto, para las arcas fiscales, pero también para Chile en el peso que tiene la minería a nivel global.
2: Hay varios puntos para abordar ahí. Gonzalo.
3: Bueno, el tema de privatizar Codelco ha sido siempre un tema de la derecha desde hace muchos años. Siempre se ha discutido, siempre se ha considerado que sería algo bueno para la empresa. Personalmente, no creo que sea una solución mágica. Sí, por supuesto que Codelco participe con privados para nuevos negocios, nuevas expansiones, puede ser. Pero además de la discusión teórica, que yo creo que Jorge tiene razón, que ha sido siempre algo que ha estado en la discusión de la derecha, yo creo que lo importante son las viabilidades políticas. Y yo creo que este es un proyecto o una idea absolutamente inviable en este escenario. Sí. Yo creo que cuando alguien dice hay que buscar un relato después de la reconstrucción, bueno, el relato después de la reconstrucción ya está. Es la lucha contra el crimen organizado, contra la seguridad pública, que es una gran, la gran demanda de los chilenos, y además lo que va a hacer, y se dice todo el segundo semestre, el tema del empleo y el crecimiento económico. Entonces, ahí existiendo temas tan gruesos, tan importantes, que afectan a tanta gente en forma tan decisiva en el futuro, yo creo que este tema, que tiende a ser incluso más de nicho, más de entre expertos, yo creo que no mueve la aguja en la aprobación del gobierno y en la, en el éxito político del gobierno, que es tan importante, en ningún sentido. Entonces, yo creo que es un mal timing, y sobre todo para un gobierno que se comprometió a las emergencias de Chile, y esta no es una emergencia.
2: Ese es un punto interesante, porque se necesitarían 2/3 del Congreso para aprobar la reforma constitucional. Políticamente inviable, en eso estamos de acuerdo. Entonces, ¿por qué? La pregunta es, ¿por qué se levanta el tema? ¿Por qué el Partido Republicano lo levanta? ¿Cómo
3: le Yo creo que, bueno, hay, como bien dice Jorge, en la discusión siempre hay que distinguir qué es lo que quiere hacer uno. Una cosa es lo que uno dice y otra cosa es lo que quiere hacer. Uno a veces dice cosas que efectivamente quiere que se lleven a la práctica, otras veces uno dice cosas que quieren un globo sonda para ver cómo está el ambiente, y otras veces uno mete temas para cambiar la agenda o para complicar al adversario sabiendo que no tiene ningún éxito. Yo creo que este tema está quizás dentro de esta discusión política entre las derechas, que tiene que ver mucho, por ejemplo, con el tema del proyecto de ley de los latidos, que también es un proyecto de ley que no busca realidad, sino que poner temas políticos. Entonces,
2: escucha su corazón.
3: Exacto. Yo creo que todos estos temas la gente siempre tiene que distinguir. Una cosa es lo que se dice y otra cosa es lo que el autor de esa frase quiere hacer realmente con eso.
2: Jorge.
4: Sebastián, a mí me gustaría en este contexto reforzar algo que le escuché a Diego Hernández, porque plantear esto ahora precisamente es agravar no solo la situación de Codelco, sino que un pésimo negocio para Chile. La pregunta que debiera responder Arturo Esquella, ¿qué interés está defendiendo? ¿Quién está interesado en esta compra? ¿Quién va a ser la ganancia de la pasada en este minuto en que precisamente Codelco tiene una alta deuda y por lo tanto el valor de sus activos a partir de eso baja?
2: Claro. O sea, hay por eso alguien, habla del mal momento
4: hay, también. Hay algo que el río revuelto, ¿no es cierto?, está tratando de sacar ganancias a pescadores. Y el punto precisamente también es que la complejidad de Codelco es que han habido déficit y errores, sobre todo en grandes inversiones de los proyectos, pero no debemos olvidar algo que está como telón de fondo y en la discusión también importa volver a colocarla. Y es que, como lo y al primero se lo escuché, fue a Raimundo Espinosa, un gran dirigente sindical que tuvo Codelco, presidente de la FTC por muchos años, es que Codelco era tratado como una vaca lechera, ¿no? Y que era extraído todos sus recursos, ¿no es cierto?, para un financiamiento fiscal sin cuidar, ¿no es cierto?, la capitalización de la empresa y, por tanto, la reinversión más estratégica.
2: Claro.
4: Y yo creo que también desde la perspectiva de la izquierda tenemos que cambiar la mirada sobre Codelco, porque también nos hemos quedado con la idea fuerza que se instaló en los años 60 y 70, que rodeó la nacionalización del cobre, de que la minería era el sueldo de Chile, ¿no?, y que Codelco, por lo tanto, iba a representar el sueldo de Chile. Y lo ha sido. Eso ha sido una realidad. Con los fondos de Codelco se financian muchas inversiones públicas y una parte importante del gasto público. Lo que digo es que, teniendo eso como un valor, tenemos que mirar más el valor estratégico que tiene Codelco para Chile. Creo que hoy día, en este escenario global, eso es decisivo.
3: Sí, ahí rescatando un poco las declaraciones de Arturo Esquella, yo creo que él también quiere poner el foco en algo que dijo Jorge, que las empresas estatales siempre terminan siendo vacas lecheras. Y Codelco, al ser estatal, es casi imposible que esa pulsión de exprimirla por parte del Estado, sea de cualquier signo político, está ahí y la hace ineficiente. Entonces yo creo que también es un llamado a cómo hacemos más eficiente Codelco, cómo este gran impulso minero que tiene Chile se siga concretando en forma favorable. Hemos perdido el liderazgo mundial en la producción de algunos minerales, principalmente cobre. Tenemos una empresa, ¿no es cierto?, en donde se inventan cifras y se reciben bonos que no corresponden, y aparece el dirigente sindical diciendo que no van a devolver ni un solo peso. Entonces, todas esas actitudes que son propias de una empresa estatal, porque si fuera privada no pasaría eso, yo creo que son las que se quieren relevar con este tema de privatizar Codelco, que, como te digo, no creo que sea un objetivo, sino que poner en tema y en discusión esto de la eficiencia de Codelco y cómo evitamos que sea una vaca lechera más.
4: Solo una precisión, porque eso también pasa en el sector privado. Si el punto es que ella quiere cambiar el lechero, y que el lechero sea otro privado y no el Estado.
2: No hay
4: mucha más ciencia que eso.
2: Porque Codelco, sobre eso, tiene un gobierno corporativo, fue uno de los requisitos, de hecho, que se le exigió a Chile para poder ingresar a la OCDE, el que hubiera cambio en la forma en la que se administra Codelco, pero de todas maneras sigue preso también de ciertos ciclos políticos. O sea, Máximo Pacheco llegó a ser presidente ejecutivo porque Gabriel Boric lo puso ahí, Bernardo Fontaine con sus propios énfasis y su estilo, porque José Antonio Kast deposita su confianza. Entonces, ¿cómo ven también ese manejo político que se hace de Codelco?
4: Yo creo que eso es, debiéramos hacer una nueva reforma para fortalecer ese gobierno corporativo de Codelco. De hecho, éramos diputados con Gonzalo cuando se produjo esa reforma, a mí me tocó participar activamente en eso. Yo presidí una comisión investigadora que también fue como un antecedente de esa misma discusión, porque ya en ese entonces había un alza de los costos, no solo de Codelco, de toda la industria que era acompañado, ¿no es cierto?, del superciclo del cobre. Y yo creo que nos quedamos cortos con esa reforma. Y eso es lo que ha quedado en evidencia en el tiempo. Porque sigue estando sujeta, como bien dices tú, al ciclo político. Lo que nosotros debiéramos ir a un modelo más parecido al Banco Central, donde puede haber una intervención del Estado, porque al final es una empresa estatal, en la designación de los directores, pero que el presidente del directorio no sea designado por el presidente de la República, y por lo tanto despolitizar el ciclo, ¿no es cierto?, o esta dinámica de que el presidente que asume tiene que sacarle la cresta al otro para poder marcar una diferencia, ¿no? Y por lo tanto que también tengamos un cuerpo ejecutivo más empoderado, es decir, que el presidente ejecutivo y no el presidente del directorio sea el que gane protagonismo desde la gestión, desde los resultados, desde la ejecución, digamos, de la labor cotidiana de la empresa.
2: Oye, antes de que se nos vaya el tiempo, ¿le conviene, Gonzalo, al gobierno en todo caso entrar en esta conversación?
3: No, nada. ¿Este sea tema? Para nada, y yo creo que el gobierno lo entendió. Nadie dio mayor piso a esta propuesta porque los tiempos políticos están en otra cosa. Yo creo que la gente además está en otra cosa y lo que es hoy día importante, la sintonía del gobierno con la ciudadanía está puesto en otros temas más urgentes que Codelco, y en ese sentido yo creo que no pisaron el palito, como dice el dicho, de meterse en un tema que no va para ningún lado.
2: Ahora, el palito lo pone el partido del propio presidente, ¿eh? Sí. Eso es llamativo.
3: Como siempre se ha dicho ahora último, existen muchas derechas y todas las derechas están compitiendo entre ellas para ver quién es el más influyente en el gobierno, y hay que entenderlo en ese contexto también.
2: Ajá, no como algo más grave, digamos, no necesariamente. Estamos con Gonzalo Arenas y Jorge Insunza aquí en Voces del Poder. Nos vamos a ir a una pausa y volvemos con más de la conversación de esta mañana en CNN Chile Radio.
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2: Ya estamos de vuelta, seguimos aquí en CNN Chile Radio en vivo, 9:54. Nos acompañan Gonzalo Arenas y Jorge Insunza en nuestro panel de conversación de esta mañana en Voces del Poder. Cerca de 5 meses fuera de...

0: y quizás ese fue uno de los temas que quedó también dando vuelta después de esta entrevista. Gonzalo, ¿cómo ves tú la reaparición de Camila Vallejo y las críticas que ha planteado también al gobierno?
1: Bueno, ella tiene todo el derecho a expresar las críticas, a participar, por supuesto, pero uno pediría un poco de pudor en esto de mostrarse tan ansioso junto con el presidente de apurar la próxima campaña presidencial. O sea, al final esto es, hagamos que Boric vuelva, tenemos un partido transversal que son los que participaron con Boric, todavía somos jóvenes. El presidente perdió el pudor antes, incluso porque ya lleva un mes dando vueltas, ¿no es cierto?, participando, sacándose fotos, firmando en la junta de vecinos, toda una campaña comunicacional. Eso es parte de esta campaña y lamentable, porque uno esperaría de alguien que fue gobierno quizás un poco más de fair play republicano antes de empezar con estas ansiedades de tratar de capitalizar éxitos políticos para su candidato presidencial, que es Gabriel Boric, y adelantar una campaña que un mínimo pudor diría que discutamos los últimos 2 años, pero no empecemos en campaña desde ahora.
0: Jorge.
2: A ver, mira, dos o tres cosas. Primero, a mí me alegra que vuelva, que retome un protagonismo, porque creo que es una voz interesante, creo que también es de las figuras políticas que plantean a veces cosas con una perspectiva que te invita a reflexionar, a pensar, ¿no? No, más allá de que podemos comentar la frase cuñera y hay quienes tienen esa habilidad, pero creo que es una persona reflexiva y que parte de las virtudes que ella tuvo como vocera en el gobierno del presidente Boric es que precisamente tenía esa capacidad de diálogo con las preguntas que se le hacía y no solo con el mensaje que quería colocar, digamos. Y creo que eso es bueno para el debate nacional. Creo que es un buen también una buena persona que ejerza ese rol en el debate de la oposición. Yo creo que en esta afirmación de que toda la campaña en torno a los temas de seguridad fue un fraude, creo que tiene razón, pero también se equivoca. ¿En qué sentido? Porque creo que el propio presidente Kast reconoció en algún momento que parte de sus mensajes por los temas de inmigración, de seguridad, eran una metáfora. Hubo gran sorna sobre eso, ¿no es cierto?, porque eran evidentes, una exageración, y obviamente fue una utilización a ratos muy descarada del miedo, del temor auténtico que tiene la ciudadanía, ¿no?, y con promesas que iban más allá de todo realismo. Desde esa perspectiva no fue muy distinto, aunque en un tono algo diferente, de lo que hizo Piñera en el 2009, ¿no es cierto?, con esta gran campaña de que se le acabó la fiesta a los delincuentes, y que a la vuelta de los años tuvieron que reconocer que los temas de seguridad ciudadana eran mucho más complejos de lo que ellos declaraban siendo oposición. Esa es la misma dinámica que le está pasando ahora al gobierno del presidente Kast. Y por eso creo que también se equivoca, porque llevar el debate de seguridad al terreno del eslogan que tenía Kast versus ahora esta solo descalificación nos nublan respecto de la complejidad de los temas de seguridad y la complejidad que está detrás del crimen organizado como industria del crimen, ¿no? Y eso requiere también un tono, por lo tanto, también más reposado, en que no es que sea el grito del otro empatado o superado por el mío, sino que esto requiere también un clima reflexivo, y creo que a ratos ha habido condiciones. Yo en eso prefiero un poco el posicionamiento de Luis Cordero o de otros, donde dicen, mira, aquí hay políticas públicas que requieren mantenerse establemente en el tiempo.
1: Además, porque hace tiempo ya que en Chile estábamos tratando de armar un consenso que el tema de seguridad pública era un tema de Estado, por eso se sacó la seguridad pública del Ministerio del Interior, armamos un ministerio nuevo para que fuera un tema que tuviese políticas claras, de largo plazo, no estuviera sujeto a los vaivenes, a las acusaciones constitucionales del Ministro del Interior porque murió alguien en Antofagasta o después en Putre, etcétera. Y yo creo que ese tono mata todo ese consenso que hemos tratado de armar, de enfrentar como país el crimen organizado. Porque la gran ventaja que saca el crimen organizado siempre, y por eso se mete con la política, es dividir a los políticos. Es dividir la acción del Estado y, por lo tanto, debilitar la acción del Estado. La única forma de enfrentar es que sea quien sea el presidente, el Estado sea uno para combatirlo. Entonces, estos comentarios de este tipo debilitan esa estrategia de país que necesitaba en tema de seguridad.
0: Ahora, de todas maneras, eso no impide hacer una evaluación también de lo que han sido las políticas de seguridad hasta ahora.
1: Es que una cosa es hacer una evaluación y otra cosa es llamarlo estafa.

0: O sea, ahí hay un componente de política contingente, campaña de su expresidente Boric, que mata todo esto que hablamos de cómo enfrentar la delincuencia.
1: Ajá. Ahora, de todas maneras, ¿crees tú, Gonzalo, saliendo de la frase de Camila Vallejo, pero crees tú que efectivamente el gobierno está en deuda en esta materia?
0: Está en deuda porque se cometió un error en los inicios del gobierno en materia de seguridad, con la ministra que estuvo, que fue una apuesta, no resultó, que es obvio, pero yo creo que hoy día con el ministro Arrau se están haciendo una cantidad de gestiones gigantesca, es un ministro dedicado 100%, y yo creo que en ese sentido se van a ver algunos logros importantes luego, y si estamos hoy día bien encaminados, que yo creo que lo estamos, bueno, tenemos que seguir en esa senda y tenemos que tratar de remar todos para que el crimen organizado realmente sea el enemigo y no entre nosotros.
1: Jorge.
2: Mira, lo que yo sí creo que hay un punto en que Camila Vallejo toca bien, y es que parte de los errores del gobierno nacen desde la campaña y desde la exacerbación, ¿no es cierto?, de ese miedo real de múltiples sectores, de su utilización. Y por eso que también coloca esta dinámica y rápidamente lo que se produce es frustración, ¿no? ¿Y cuál es el problema de la frustración en estos casos? Es que resta confianza a precisamente la sistematicidad, la permanencia en el tiempo que requieren las políticas de seguridad, ¿no? Y por eso que creo que sí toca, digamos, un punto sensible desde esa perspectiva, pero no hay que reproducirlo, hay que evitarlo, hay que romper ese círculo vicioso, ¿no? Y creo que ahí hay sectores del propio gobierno, a veces más de los parlamentarios, que siguen solo en esa tecla y no en, bueno, vamos, cómo creamos condiciones para que efectivamente la política de seguridad tenga ese carácter de Estado.
1: Oye, los invito a hablar de un último tema que tiene que ver con los pasos que ha dado Estados Unidos en materia arancelaria con Chile. La semana pasada se zanjó ya este asunto y finalmente Estados Unidos impuso un 12,5% de arancel acerca del 40% de productos que van hacia Chile. Hay algunos que están exentos, el cobre, por ejemplo, la plata, entre otros, algunas frutas también. Pero resulta un asunto bien relevante para las decisiones que tiene que adoptar Chile en un escenario donde Estados Unidos y China están en una lucha de influencia a nivel global. ¿Cómo ven ustedes este escenario y lo que ha resuelto Gonzalo Estados Unidos en particular?
0: Bueno, yo creo que si algo nos ha demostrado la política de la presidencia de Trump es que las decisiones no son técnicas, incluso ni siquiera son ideológicas, son de intereses de corto plazo. ¿Ah? Entonces yo creo que estas aranceles están buscando negociar algo más. ¿Ah? Esta excusa del trabajo forzado, etcétera, son exclusivamente excusas para algo más. Está planeando, no sé, tratando de contrastar quizá una influencia de China o tratando de influir más ahora en la región, en toda América Latina. Entonces, todas estas políticas del gobierno de Trump yo creo que no tienen que ver nada con la realidad y tienen que ver mucho con política que no conocemos y por lo tanto estamos haciendo una discusión de ciegos. Aquí hay mucho más debajo de la alfombra. Y creo yo que todo está destinado a ciertos objetivos geopolíticos, ni siquiera del gobierno de Estados Unidos, de Trump y su círculo que está en una batalla especial, ¿no es cierto?, de Occidente contra todo el universo. Y yo creo que hay que entenderlo en ese sentido.
1: Jorge.
2: Mira, yo creo que esto sí revela una evidente debilidad del canciller Pérez Mackenna, que hace solo algunos días decía que Chile tenía una relación preferente o estratégica con Estados Unidos, y porque al formular esa declaración se alinea y en ese alineamiento pierde Chile. O sea, nosotros que somos un país chico en contexto de grandes potencias que están en disputa, precisamente lo que tenemos que resguardar es una autonomía estratégica. Y lo que el canciller hizo con esa declaración es debilitar esa política que ya lleva décadas construyéndose, pero también se expresa en esto como un acto de debilidad frente a un gobierno que, como bien dice Gonzalo, lo que prevalece es la arbitrariedad y la negociación de tiro corto. Y por eso que, volviendo a la discusión anterior, ¿cuáles son los puntos de fortaleza que tiene Chile para moverse en esas negociaciones? Una de ellas es el gran potencial minero y de minerales críticos. Cuando también, y eso ya es el error del presidente, cuando hace, ¿no es cierto?, un acuerdo del cual no se tienen todos los detalles de cómo se discutió respecto de los minerales críticos, ¿sí?, tú pierdes esa capacidad de negociación. También la perdemos en que al final es China la que está procesando todos los minerales, no lo hacemos nosotros. Y es parte de lo que nosotros tenemos que resguardar, porque precisamente en esta convulsión global, cuidar esas posiciones de poder es relevante. Y creo que en ese terreno todo esto más bien revela una incomprensión por parte del canciller de cómo enfrentar eso. Y parte de, hoy día lo están sufriendo distintos sectores que van a ver afectadas sus exportaciones.
1: Bueno, y desde el gobierno tampoco ha habido una voz completamente única, porque el ministro Campos ayer, muy en su estilo, pero dice, la chiva que inventaron para imponernos esta medida casi parece un chiste. Y el ministro de Defensa, Fernando Barro, dijo a principios de semana que parece injusto y genera dudas en la cercanía y confiabilidad de la relación. Igual es llamativa. O sea,
0: ahora, son declaraciones que no ayudan en nada porque no tienen nada que ver con el tema de discusión. El tema de discusión es otro, no son los aranceles. El tema de discusión aquí hay un tema político, de fondo. No sé si ideológico, pero de intereses de largo plazo Estados Unidos. Y hay que darse cuenta que, como dicen, en materia internacional y en política, ni los amores son tan amores, ni los odios son tan odios. Ah, esto de que somos estratégicos con Estados Unidos, eso dura hasta que coinciden los intereses. Cuando los intereses desaparecen, se acabó el amor. Entonces, hay que tener ese realismo en materia de política internacional, y por eso siempre la estrategia internacional de Chile como país pequeño ha sido tratar de mantener un equilibrio, conversar con todos y por lo tanto tratar de sobrevivir en un contexto internacional que no dominamos y que no tenemos influencia para cambiarlo.
1: Definitivamente. Gonzalo Arenas y Jorge Insunza con nosotros esta mañana en Voces del Poder. Gracias, Gonzalo. Gracias, Jorge.
2: Gracias a ustedes.
1: Que estén muy bien.
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4: ¿Sabías que el cáncer de pulmón es la principal causa de muerte por cáncer en el mundo? Pero hoy existen nuevas terapias y alternativas para enfrentarlo. Aquí, en CNN Chile, te lo explicamos. Estamos con el doctor oncólogo Luis Alberto Suárez y queremos preguntarle, ¿cómo ha sido este estudio de Crowning? ¿Cuáles han sido los últimos resultados?
5: El estudio Crowning es un estudio fase 3 en humanos, donde había un estándar de tratamiento hasta ese momento en pacientes con cáncer de pulmón, con una mutación puntual que es ALK, versus lorlatinib, que era la droga en investigación. Y ese estudio, hoy a la fecha, lleva 7 años de seguimiento y el 55% de los pacientes aún están vivos y libres de enfermedad.
4: ¿Y qué pasa con la metástasis?
5: Más del 90% de los pacientes continúan con control de sus metástasis cerebrales. O sea, no hay progresión en el sistema nervioso central, algo común en este tipo de pacientes.
4: ¿Y por qué esto es importante?
5: Porque es un cambio en el tratamiento del cáncer de pulmón. Estos pacientes tenían una expectativa o sobrevida de 3 a 6 meses y hoy estamos hablando de 7 años de sobrevida. O sea, la diferencia es abismal, no vista en tumores sólidos. Y esto, pensando en un futuro, que en el año 2045 vamos a tener 35 millones de pacientes con diagnóstico de cáncer en el mundo, seguramente vamos a tener muchos más pacientes con control de la enfermedad.
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1: ¿Cómo están? Bienvenidos a otra edición de Agenda Económica. Comienza nuestra revisión de las noticias más importantes de esta jornada, día miércoles. Y Codelco nuevamente está en la palestra, no por las noticias propias de la empresa, sino más bien por la mirada externa, a propósito de la propuesta que ha levantado el Partido Republicano, en lo que muchos interpretan es una movida más bien táctica a nivel político, de privatizar a lo menos una parte de la minera estatal. El asunto no tiene mucho peso político desde el punto de vista de los respaldos, pero ha abierto un debate ya sobre el momento que está atravesando la minera y la oportunidad también que se puede generar para buscar un cambio de rumbo en su gestión. Pilar Gutiérrez reportó este tema.
7: Cada cierto tiempo vuelve al debate público y siempre genera controversia. La idea de privatizar Codelco la reflotó esta vez el Partido Republicano, tomando una bandera que históricamente ronda en algunos sectores de la derecha. La idea fue rápidamente descartada por el gobierno, pero abre la pregunta. Ante los problemas que enfrenta, ¿se debería privatizar Codelco?
8: No estoy de acuerdo.
9: Nosotros mantenemos la postura de que no.
10: A mí me parece que eso es muy difícil de conseguir.
11: Creo que el peor momento para vender Codelco o privatizar hoy.
7: Rechazo consensuado entre los expertos sobre la idea de que capitales privados tomen control de la cuprífera estatal. Una mirada que comparte el gobierno, que cerró la puerta a esta posibilidad. El Ejecutivo baraja otras opciones para enfrentar la compleja situación de Codelco, una empresa que en su momento se calificó fuera de control.
12: Aquí tenemos la posibilidad de vender algunos bienes que son prescindibles, que no estamos por privatizar, si estamos en la asociación con distintos actores que nos traigan recursos, nos traigan ideas, nos traigan minas para poder hacer más grande Codelco.
7: El diagnóstico sobre los problemas operacionales y financieros de Codelco es compartido entre los expertos. Sin embargo, un expresidente ejecutivo de la empresa es tajante en que la privatización no es la solución.
8: Creo que es el peor momento para plantear esa alternativa. Las prioridades están en otro lado. Primero tiene que equilibrar la empresa. Yo creo que la primera meta sería no aumentar más la deuda. No es una empresa que está al borde del colapso.
7: No al borde del colapso, pero sí genera preocupación por su situación financiera, sobre todo la evolución de la deuda, que a marzo asciende a más de 27.300 millones de dólares, 14% más que hace un año. Lo que preocupa más todavía es la trayectoria a más largo plazo. En la última década, la deuda de Codelco ha aumentado 75% en más de 11.000 millones de dólares.
13: ¿Es necesaria la privatización? No. ¿Pero hay que hacer algunos cambios? Sí. Codelco necesita más inversión, pero también necesita tener capital para poder invertir. No puede seguir endeudándose.
7: En ese sentido, los especialistas defienden que exista una colaboración conjunta con actores del sector privado para nuevos proyectos, como ha hecho con SQM o BHP, pero no que ingresen a la propiedad de la cuprífera.
9: Históricamente, Codelco ha sido capaz de demostrar la creación de valor para el sector público. Lo segundo, porque creemos que una acción más activa del dueño, es decir, del Estado y no de los gobiernos, le puede dar continuidad a ciertas políticas.
7: A eso suman que al desprenderse de un activo como Codelco que no está dando los resultados esperados, la venta podría ser un mal negocio para el Estado. Es por eso que los expertos se pliegan más a la idea de que la participación del sector privado sea para proyectos específicos.
10: A mí me parece bien que se profundice lo que ya comenzó la gestión anterior de Máximo Pacheco, que fue abrir la empresa a negocios con actores privados. Yo creo que ese es el camino a seguir.
7: Algunos casos emblemáticos son el de Labra, donde Codelco es socio minoritario y opera la mina con Freeport-McMoRan. También el plan minero conjunto con Anglo American en Andina Los Bronces, que proyecta una producción adicional de 2,7 millones de toneladas en 21 años, consolidándose entre las 5 principales minas de cobre a nivel mundial.
11: Hay que tratar de maximizar el valor, y el valor no se maximiza dejándolo enterrado 20 años más, hasta tener las capacidades internas para poder llevarlo a cabo. Se maximiza si podemos negociar buenos contratos con terceros que permitan llevar esos proyectos lo antes posible al mercado.
14: La situación de Codelco es una crisis grave. Hay que entrar a hacer una reforma, en mi opinión, muy profunda. Remirar y repensar todo el plan de grandes inversiones. Incorporar en los proyectos que sea adecuado capital extranjero y privado. Esto no significa una privatización a rajatabla.
7: Resolver los problemas operacionales para aumentar la producción y trabajar en la gobernabilidad de Codelco para darle estabilidad más allá de los gobiernos de turno. Son los principales desafíos de una empresa de peso histórico, económico y político única en Chile.
1: Vamos a cambiar de tema para hablar de macroeconomía a propósito de la decisión del Banco Central de ayer de mantener la tasa de interés en un 4,5%, lo que se produce en un escenario muy complejo para el Banco Central. Por un lado, una inflación que está mucho más alta de lo que espera el Instituto Emisor, y por otro lado, una economía que va muy lento también y donde ya surgen voces de que es necesario activar la política monetaria. ¿Cómo enfrentar ese escenario? Es lo que reportó Natalia Muñoz.
15: 5ª reunión consecutiva en que el Banco Central decide mantener la tasa de interés en 4,5%. En una decisión que nuevamente fue unánime, los consejeros reforzaron el mensaje de cautela en medio de un escenario macroeconómico de incertidumbre. Una postura más bien prudente frente al gran riesgo que hoy asoma para la economía mundial, la inflación.
16: Dado el aumento de la incertidumbre, principalmente relacionado con el resurgimiento del conflicto en Medio Oriente, así como también esta vez el banco señala el riesgo asociado a la corrección de precios de activos relacionados con inteligencia artificial en el escenario externo. E internamente el banco entrega una serie de antecedentes que permiten tener una mejor visión de cómo se está evaluando el escenario inflacionario.
17: Reintrodujo un tono de relativa cautela ante la incertidumbre que está volviendo, ¿no es cierto?, a aparecer a nivel global a propósito de la guerra en Medio Oriente, lo cual ha llevado a presiones alcistas en el precio del petróleo, lo cual podría derivar en mayor inflación, mayores presiones inflacionarias, producto del incremento en precio de combustible.
15: Es que el emisor detalla en su comunicado que los indicadores de alta frecuencia en el segundo trimestre se habían desacelerado más de lo previsto. Si bien existen los factores externos, los internos también presionan la inflación y el crecimiento, entre ellos la alta tasa de desempleo.
18: Nuestra economía está enfrentando hoy un nivel de incertidumbre que es bastante mayor al habitual. Por ejemplo, en el plano local tenemos un mercado laboral que se mantiene bastante débil y por el lado de la actividad, si bien esta ha estado afectada por elementos puntuales, la economía acumula 5 registros del IMASEC negativos y hay indicadores adelantados que sugieren que podríamos ver una desaceleración de la demanda interna.
15: Según expertos, el central toma un cambio de tono más restrictivo en sus futuros movimientos. Algunos apuestan que el 4,5% se mantendría hasta fines de 2026 y también durante buena parte de 2027. Pero otros creen que el banco ya debería analizar una baja en la tasa de interés con el fin de dinamizar la economía.
19: Al menos en las reuniones más inmediatas esperamos que se siga manteniendo la tasa en el nivel actual. Ahora, en la medida que el conflicto vaya avanzando de manera positiva, el precio del petróleo vaya cediendo y no tengamos una inflación subyacente que se escapa, digamos, y las expectativas siguen ancladas, el Banco Central entonces podría dar un apoyo adicional a la economía e implementar algún recorte.
1: El mercado no proyecta mayores movimientos de la tasa de política monetaria, que debería seguir en el 4,5%. Sin embargo, las proyecciones para el próximo año apuntan a que podría haber una corrección al alza. Esto sobre todo si es que el precio del petróleo mantiene la inestabilidad que ha mostrado en los últimos meses.
15: Respecto al crecimiento económico, el mercado apuesta que en junio se rompería la racha de caídas en los IMASEC. Aún así, la recuperación para el segundo semestre sería muy leve, sin ser suficiente para superar el 1,5% anual de este año.
17: Aún así, reconoce que desde el punto de vista de la actividad local ha ido perdiendo fuerza, ha estado por debajo de lo anticipado registros de actividad durante los últimos meses, aunque prevé que debería comenzar a repuntar hacia lo que viene, producto de una inversión que debería también mostrar un mejor desempeño.
15: La próxima reunión de septiembre va a ser un momento clave para la definición de la política monetaria, ya que podría el ente emisor mostrar una sorpresa, pero siempre teniendo en cuenta los factores como el petróleo, dólar y ahora se suman las lluvias que mantienen la presión inflacionaria.
1: Bien, nos vamos a ir a otro tema porque hablando de este escenario macroeconómico, el gobierno ya está cerrando el proceso de tramitación de la ley de reconstrucción y el ministro de Hacienda, Jorge Quirós, en un foro organizado por la gestora de inversiones Moneda Patria Investments, abordó precisamente este escenario político y los efectos que puede tener para la economía chilena, junto con destacar el avance de la mega reforma, también restó importancia a lo que resta en trámite.
20: Este proyecto se aprobó, virtualmente aprobado, que es un artículo que no es sustancial ni por cerca al proyecto, así que da un poco lo mismo cómo se vote. Esperamos que se vote positivo porque le da recompensa a los municipios por ingresos perdidos, pero que los legisladores decían. Este proyecto se aprobó en 90 días. Por lo tanto, esto es cuando ustedes miran el proyecto hacia adentro y ven sobre todo la parte de permiso y otras medidas, esto no es un proyecto que se aprobó por dos votos. Un proyecto que tuvo bastante más que eso.
1: El título de este evento era De lo global a lo local, y lo que buscaba era precisamente generar un escenario de análisis de lo que está ocurriendo en el mundo también y de los desafíos para la economía chilena específicamente. Y uno de los invitados venía desde Argentina. Se trata del viceministro de Economía, el chileno José Luis Daza, quien participó también de este espacio, donde no solo transmitió la experiencia que está viviendo de cambio profundo Argentina de la mano del presidente Javier Milei, sino también su visión sobre lo que está ocurriendo acá en Chile. Alabanzas para la gestión del ministro Jorge Quirós.
21: No se limiten en las ambiciones. Como dijo Pablo Guedes, hagan lo correcto. Hagan lo correcto y vayan por lo que es correcto. Yo vengo de un país donde el presidente inició una de las transformaciones más radicales del mundo con 6 senadores de 72. 15% de la Cámara de Diputados, y con fuerza, con elocuencia, liderando la batalla cultural de las ideas, ha podido ser lo que ha podido ser. Están en la dirección correcta, da lo mismo lo que pase el próximo mes, el otro mes. Vean hacia dónde va. Vamos en muy buen camino.
1: Bien, vamos a otro tema porque este miércoles ENAP ha hecho una nueva actualización de precios de los combustibles. Se esperaba un alza y se ha ratificado en este informe de precios que publica la Empresa Nacional de Petróleo. Cerca de 30 pesos será el aumento por litro de los combustibles a partir de este jueves. ENAP, recordemos, no fija ni regula los precios de los combustibles en el mercado chileno. Este informe considera básicamente una estimación de precios considerando los siguientes factores: el precio de importación del petróleo, las normas de funcionamiento del MEPCO, además del funcionamiento del Fondo de Estabilización de Precios del Petróleo. ¿Y cuál es el resultado después de esos factores? Bueno, las bencinas suben hasta 32,9 pesos por litro en el precio de gasolinas de 93 octanos y lo mismo también en la de 97. En el caso del diésel, el aumento será de 28,5 pesos por litro y no habrá variaciones en el caso del querosén y del precio del gas licuado de uso vehicular, el GLP. De esa forma, entonces, se concreta un aumento que ya se estaba olfateando fundamentalmente por el aumento en el precio del petróleo a nivel internacional de las últimas semanas, que ha sido sumamente volátil, y porque el precio del dólar, factor considerable también en esta estimación, ha subido y está bordeando ya los 930 pesos. La combinación de esos factores son los que dan como resultado entonces este ajuste en torno a los 32 pesos el aumento del precio de los combustibles esta semana. En la siguiente entrevista, al regreso de la pausa, conversamos de este tema con el académico de la Universidad de Chile, Jorge Germán. Corte, ya volvemos.
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0: Ya estamos de vuelta, seguimos en Agenda Económica y en esta segunda parte queremos profundizar en la entrevista de hoy en una perspectiva de más mediano plazo para el escenario de los combustibles a nivel internacional. ¿Qué está pasando con un precio del petróleo tan volátil en el último tiempo? ¿Cómo está impactando? Ya lo vemos acá en Chile. Conversamos de este tema junto al académico de la Escuela de Negocios, de la Facultad de Negocios de la Universidad de Chile, Jorge Germán. Jorge, bienvenido.
1: Muy buenas tardes, Sebastián.
0: Gracias por acompañarnos, Jorge. Gracias por estar con nosotros. Jorge, bueno, hemos visto en esta semana una volatilidad importante en los mercados. Todo está girando, como desde hace un buen tiempo, en torno a lo que está pasando en Medio Oriente, en el Estrecho de Hormuz específicamente, y las repercusiones se ven acá a nivel local también. ¿Qué es lo que está ocurriendo, Jorge, en los mercados? ¿Cómo están respondiendo finalmente a la incertidumbre militar o política en Medio Oriente?
1: Mira, las decisiones de Estados Unidos e Irán han estado bastante erráticas. Hace dos semanas atrás estábamos en una situación de cese al fuego,

0: estrecho de Hormuz, también había disparado algunos buques, y eso de alguna manera llevó a que volviera a este conflicto y hizo que el precio del petróleo saltara desde los $72 el barril, que estaba hace 2 semanas atrás, a $100 el barril la semana pasada. Luego, el viernes pasado, Estados Unidos anunció de que iba a dejar de bombardear a Irán, y eso los mercados lo tomaron de forma positiva, y el fin de semana, sobre todo el domingo en la tarde, el precio del petróleo se cayó de forma brusca desde los 100 hasta los $85 el barril, y todo veía uno que venía más o menos bien hacia adelante con un precio del petróleo más bajo. Pero ayer, Arabia Saudita y Estados Unidos lanzaron unos misiles, atacaron a unos grupos paramilitares pro-Irán que están en Irak, y eso de alguna manera generó miedo en los
1: Jorge.
0: mercados, y hoy día el precio del petróleo se está cotizando en $88 el barril ahora, en este momento.
1: Jorge, ese es el contexto de lo que está pasando en esta semana. Es un buen resumen para entender cómo están operando los mercados. Ahora, lo que falta por entender, y aquí te queríamos pedir ayuda en eso, es cómo el mercado está procesando finalmente una situación, porque cuando repunta el petróleo en marzo, en abril, viene lo que se ha denominado como el bencinazo acá en Chile, era un escenario completamente nuevo, muy distinto, subidas abruptas del petróleo por esta incertidumbre. Ahora el escenario donde se entiende que la solución para este conflicto no está tan cerca como se pensaba, ¿los mercados logran manejarlo de otra forma? ¿O la volatilidad nos va a seguir persiguiendo por un buen rato? Porque al final es eso lo que está generando más problemas a nivel local, por ejemplo, con las bencinas.
0: Sí, no, mira, es una volatilidad que va a estar presente por varias semanas más. Yo espero de que a final de esta semana, la próxima, ya vuelva la calma, porque en especial viene en Estados Unidos el periodo eleccionario, ¿cierto?, en noviembre, y los republicanos no pueden enfrentar una elección con un precio del petróleo en las nubes, como está en la actualidad con $85 el barril o más. Entonces, en ese sentido, los mercados, de alguna manera, cuando el precio cayó a $72 el barril, uno veía acá en Chile que los futuros de inflación a finales de junio se ubicaban en 2,3% en un año más. Y cuando el precio del petróleo rebota, todo cambió y aumentó de forma importante los seguros de inflación a un año, ¿ya? Está muy volátil también en la proyección de la inflación. No está
1: Y en ese
0: fácil el tema.
1: sentido, Jorge, para el caso chileno en particular, una economía que depende casi en un 100% de la importación de petróleo, ¿eso qué significa? ¿En qué se traduce desde el punto de vista de los precios que vamos a ir viendo en las próximas semanas?
0: Mira, el gobierno está utilizando en su máxima expresión el MEPCO. Esta semana lo que vamos a ver es que el precio de la gasolina va a subir 30 pesos. Si no fuera por el MEPCO, el precio de la gasolina subiría fácilmente un poquito más de 200 pesos. Entonces, gracias a la implementación del MEPCO, lo que se está haciendo es que el impuesto específico a los combustibles baje desde 430 a 260 pesos aproximadamente. Es decir, el gobierno está evitando que el precio de la gasolina en nuestro país suba 170 pesos. Y eso es importante recordar que el MEPCO está funcionando y está funcionando rebajando el impuesto específico a los combustibles en la gasolina en 170 pesos.
1: O sea,
0: En el caso del
1: el
0: diésel, en el
1: sí.
0: caso del diésel, el diésel sin MEPCO debería subir cerca de 300 pesos. Y gracias al funcionamiento del MEPCO que está funcionando hoy día, ¿cierto? Va a subir 30 pesos. Y eso significa que no solamente el impuesto específico al diésel es cero hoy, sino que también se está dando un subsidio por cerca de 190 pesos. Entonces, eso también tiene que tenerlo en mente las personas en su hogar, los automovilistas, de que la gasolina podría haber subido 200 pesos, va a subir 30, y el diésel podría haber subido 300 pesos y va a subir 30, ¿ya?
1: Jorge, en ese sentido, hoy día hay algo de margen.

0: de maniobra, ¿cierto? El MEPCO está funcionando efectivamente. A la luz de lo que ha ocurrido desde marzo hasta ahora, ¿fue una buena decisión entonces no haber intervenido en marzo para generar más espacio de movimiento en esta fecha, por ejemplo?
1: Mira, yo ya di mi opinión en el pasado sobre qué es lo que se debería haber hecho al respecto. Yo creo que ya es una historia pasada. Tenemos que referirnos, yo creo, a lo que está ocurriendo en la actualidad. Yo creo que el gobierno sopesó bien el tema político de que la economía está estancada el primer semestre, la tasa de desempleo está sobre el 9%, y por otro lado, la mitad de Chile está negado. Entonces, en ese escenario, no era conveniente desde el punto de vista político y técnico traspasar los 200 pesos,
0: entiendo,
1: te fijas, de alza. Y está bien que hayan hecho los 30 pesos. Y así como ahora contuvieron de forma importante el alza del petróleo, cuando el petróleo vuelva a caer en una semana más, tal vez,
0: sí,
1: ahí empezar a traspasarlo más lentamente para buscar la neutralidad fiscal.
0: Exacto. Jorge, lo último. Hoy día también estamos en un escenario donde el precio del dólar está particularmente alto, por sobre los 900 pesos hace un buen rato. Ese es otro elemento que también está jugando en contra al momento de establecer los precios de los combustibles acá en Chile, ¿no? ¿Cuánto van pesando esos factores?
1: Sí, también se ha dado de que no solamente el precio del petróleo subió, sino que también el tipo de cambio saltó desde los 900 a los 940 pesos. Entonces, eso también incide al alza de los precios de los combustibles internamente. Y hacia adelante, en 3 semanas más, dado un escenario en que el precio del petróleo esté en $85 el barril y el tipo de cambio esté en 930, 940, son los valores actuales. O sea, que estemos los valores actuales. Esa es la proyección que tengo yo, dada la incertidumbre.
0: Sí.
1: Eso implicaría que en 3 semanas más debería volver a subir 30 pesos la gasolina con pleno funcionamiento del MEPCO, ¿ya? Pero está tan volátil esto que puede suceder de que en una semana y media el precio se derrumbe a los $72 el barril y podríamos ver que en 3 semanas más no suba, sino que caiga, ¿ya? Entonces es importante que las personas que nos estén escuchando entiendan que esto es un fenómeno exógeno, externo a nuestro país.
0: Absolutamente.
1: Y está tan volátil las decisiones que toma el presidente Trump con respecto a atacar, no atacar a Irán, que la proyección en 3 semanas, las próximas 3 semanas, es muy, muy difícil, porque o el precio puede estar en $85 el barril o puede estar en 72 si es que llega a un acuerdo duradero del cese al fuego.
0: Y hay que ver qué es lo que va pasando en la próxima semana. Esto se juega semana a semana, definitivamente. Jorge Germán ha estado con nosotros aquí en Agenda Económica. Jorge, gracias por su tiempo, muy amable.
1: Muchas gracias, Sebastián. Hasta luego.
0: Con esta conversación cerramos esta edición de Agenda Económica. Gracias a ustedes también por acompañarnos. Quédense con nosotros. Comienza otra edición de CNN Prime. Hasta mañana.
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9: ¿Qué tal? ¿Cómo está? Bienvenido, bienvenido a una nueva edición de CNN Deportes. Mi nombre es Nicolás Cabargas y tengo el placer de acompañarlos en este programa que inicia con nuestros titulares. Es altamente probable que el contrato quede sin efecto. A pocas horas de ser formalizado, se conoció la última declaración de Michael Clark ante la Fiscalía. El dirigente señaló que aún no paga el traspaso de acciones que le permitió hacerse del control de Azul Azul. La UEFA subió el tono ante la propuesta de Gianni Infantino. Todo eso en medio de lo que está generando al otro lado de la cordillera el procedimiento disciplinario contra la selección argentina tras mostrar el letrero de las Malvinas son argentinas en la Copa del Mundo. CNN Chile es mundial. Nuestro canal transmitirá los partidos de la selección chilena de la próxima Copa del Mundo de Voley Femenino Sub-17. El torneo se disputará desde el 6 de agosto en tres ciudades de nuestro país. A pocas horas, el día de mañana, en rigor, comenzará la formalización no solamente de los exdirectores de Sartors, entre ellos Michael Clark, el actual, por ahora, en los papeles, accionista mayoritario de Azul Azul, expresidente de la concesionaria y también director de Sartors. Será formalizado por administración desleal, negociación incompatible, entrega de información falsa al mercado, estafa, lavado de activos y fraude en una OPA. Para conocer acerca de lo que puede pasar el día de mañana, le damos la bienvenida a Nicolás García Lorca, abogado socio de Área Compliance de García Parot. Nicolás, ¿qué tal? ¿Cómo estás? Bienvenido a CNN Deportes.
10: Muchas gracias, Nicolás. Buenas tardes.
9: Por favor, es todo un placer tenerte y poder preguntarte de manera directa para conocer qué puede pasar en la jornada del día de mañana. Se espera una formalización bastante larga, son muchos los nombres involucrados, pero preguntarte desde ya, con esta lista importante, larga, de delitos imputados, ¿qué pena arriesga Clark por estos delitos que le imputa la Fiscalía?
10: Bueno, Michael Clark va a ser formalizado principalmente por 6 delitos económicos, dentro de los cuales están los que decías tú, de administración desleal, lavado de activos, un fraude vinculado a la oferta pública de acciones, entre otros. Cada uno tiene su propia pena y varias incluso llegan a tramos de cárcel efectiva. El más grave de todos esos delitos que se están imputando es el de lavado de activos, que empiezan 5 años y un día. Así que en el peor de los escenarios, eventualmente estamos hablando de penas que en abstracto superan los 10 años. Y acá hay algo que es bien importante tener presente, que acá para quienes no estamos familiarizados con el mundo del compliance, y acá se puede dar un caso en que pueda verse involucrada la nueva ley de delito económico, que es mucho más estricta en relación a la ley que había anteriormente y que establece sanciones más altas y que principalmente buscan, en los casos que haya cárcel efectiva.
9: Se entiende a la perfección. Pena altísima, ¿no? La que corre riesgo Michael Clark. Eso por un camino. Por el otro, la propiedad de sus acciones en Azul Azul. ¿Qué podría pasar con estas que son de su propiedad en caso de confirmarse este tipo de pena?
10: Sí, mira, acá solo una precisión, que las acciones de Azul Azul no están a nombre de Michael Clark como persona natural, sino que el 63% de las acciones pertenece a un fondo de inversión que es Tactical Sport, y que Michael Clark, a través de una sociedad, controla las cuotas de ese fondo, ¿ya? A través de una sociedad suya. Y las acciones son las de Azul a Azul, son las que están embargadas, y eso significa que quien decide la suerte de esas acciones va a ser principalmente los tribunales. Y en materia penal, el juez puede mantener medidas cautelares sobre esas acciones, y en paralelo, acuérdense que también tenemos una liquidación concursal que está en el plano civil. Y el control ahí del club el control del club está absolutamente judicializado, y por eso existe tanta incertidumbre, principalmente entre los hinchas de la Universidad de Chile.
9: Gracias al trabajo de los colegas de La Tercera, pudimos conocer parte de lo que fue la última declaración de Michael Clark ante la Fiscalía, donde señala que es altamente probable que el contrato quede sin efecto. En ese caso, ¿quién se queda con las acciones? ¿Vuelven a Sartor? ¿Tendrían que ser liquidadas? ¿Pasan al liquidador para ser puestas en remate? ¿Ahí se las puede quedar el que ponga más dinero simplemente arriba de la mesa? ¿Cómo funciona?
10: Sí, ahí, tal como dices tú, hay más de un camino para dejar sin efecto ese contrato de compraventa de las cuotas del fondo de inversión. De hecho, el mismo contrato tiene cláusulas que permiten dejarlo sin efecto si es que las acciones se embargan o bien si se pide la liquidación del vendedor. Y esas cosas ya ocurrieron y por lo tanto es un hecho que está disponible para que el día de mañana se pueda gatillar esa solicitud. Entonces, eventualmente, ahí los acreedores también incluso pueden pedir una acción revocatoria, y esas acciones, cuando queden sin efecto, eventualmente vuelvan a Sartor. Y si vuelven a Sartor, como la administradora está en actual liquidación, eventualmente la actual liquidadora puede sacarlas a la venta para pagarle a los acreedores, a los actuales acreedores que tiene Sartor.
9: ¿Y esa venta se realiza mediante, por ejemplo, una OPA, el mecanismo que conocimos que Michael Clark utilizó, o se pueden vender de manera directa a una persona, a un empresario?
10: Es que, bueno, va a depender si se cumplen las condiciones para que se tenga que si se va a generar el control de Azul a Azul por la adquisición de estas acciones, eventualmente se tendría que hacer a través de una OPA, de lo contrario no es necesario. Pero lo más probable es que sí necesitemos ahí una oferta pública de opciones u OPA.
9: La opinión de un experto, el abogado Nicolás García Lorca, socio del área de compliance García Parot. Muchas gracias por el diálogo con CNN Deportes. Muchas gracias por ayudarnos a comprender este caso que pasó de las páginas económicas a las páginas deportivas. Y por lo mismo, antes de despedirte, una muy corta pregunta. ¿Es común un caso de esta envergadura en el deporte? Lo venimos conociendo recién ahora, pero son típicos este tipo de casos con estas complicaciones, con fondos de inversión en la economía chilena.
10: Bueno, este caso en materia deportiva es atípico, es primera vez que vemos algo parecido, y en la economía, o sea, en el mercado en general, no es tan común verlo. Por lo tanto, y además que, como te decía anteriormente, este es un caso que están todas las lupas puestas, porque es un caso en cuyos delitos hoy día están incorporados a una nueva ley que endurece las normas. Por lo tanto, si bien no es algo común, es algo que va a marcar la pauta para cómo se viene mañana todo lo relacionado con delito económico. Entonces, independiente que sea deportivo, todas las industrias tienen que estar muy atentas a lo que está pasando acá, porque son delitos que fueron considerados por esta nueva ley que endurece las penas. Y por lo tanto, quienes infrinjan la ley pueden verse ya no con sanciones de clases de ética, sino que eventualmente con cárcel efectiva.
9: El análisis de Nicolás García Lorca, socio del área de compliance García Parot. De seguro te adelanto que te estaremos molestando para seguir entendiendo y aprovechando lo bien que nos lograste explicar en estos diálogos con CNN Deportes. Que esté muy bien, un abrazo, nos vemos.
10: Un abrazo, que esté muy bien, muchas gracias, Nicolás. Hasta luego.
9: Tradición de estas últimas semanas, ¿no? Comenzar el programa de CNN Deportes no hablando de la práctica deportiva propiamente tal, sino de lo que pasa en la justicia. Ayer también lo fue, claro, con el sobreseimiento definitivo de Sergio Jaue. ¿Qué viene para el ex dirigente del NFP? Lo revisamos en la nota de Felipe Gallardo.
11: El escándalo económico más grande en la historia del fútbol chileno, al menos en la justicia local, termina así.
12: decretó la extinción de la responsabilidad penal de don Sergio Jadue.
11: Sergio Jadue, tras 10 años de ser imputado por apropiación indebida, delitos tributarios y lavado de activos, fue sobreseído. En concreto, ya no podrá ser juzgado por el Ministerio Público por los hechos ocurridos entre el 2014 y 2016.
12: Sergio Jadue no declaró ingresos que había tenido producto de estas coimas, $2 millones en sus declaraciones tributarias, y un segundo delito de apropiación indebida por ciertos dineros de la ANFP que él se habría apropiado.
13: Los delitos tributarios que se le imputaba era supuestamente no haber pagado impuestos por una supuesta especie de coimas que habría recibido. Y desde nuestro punto de vista eso no tributa, más allá de que eso haya sido efectivo o no haya sido efectivo. Es decir, es un poco extraño que de alguna manera el Estado esté tratando de buscar el pago de impuestos por un supuesto soborno que habría recibido.
11: En enero del 2017, Jadue fue formalizado en ausencia, momento en que se realizó una solicitud de extradición a Estados Unidos para que pudiera enfrentar sus cargos en el país. Sin embargo, en 9 años la solicitud nunca prosperó.
12: Nunca dio curso a esa extradición. En este caso en concreto nunca hubo colaboración de Estados Unidos hacia la investigación que nosotros llevábamos en Chile. Ellos privilegiaron su propia investigación y hasta acá habrá que esperar lo que sucede. Pero hasta acá en esa investigación tampoco Sergio Jadue ha sido condenado.
11: Aunque la prescripción de los delitos no es definitiva, el Servicio de Impuestos Internos buscará apelar la resolución. Recordemos que presentó la querella criminal por omitir ingresos por $1.6 millones. Decisión que también tomaría la Fiscalía.
12: El único recurso, el recurso de apelación que procede en los casos del sobreseimiento, y el recurso, obviamente, la Fiscalía, cuando tenga la resolución en sus manos, le sea notificada, va a evaluar la interposición del recurso.
11: Por ahora, el expresidente de la ANFP, al menos por la justicia chilena, ya podría regresar al país. Aunque falte un detalle importante sobre su situación judicial en Estados Unidos.
14: En el año 2015 se declaró culpable, cooperó con la justicia y ahora se encuentra a la espera de una sentencia que ha sido postergada en 16 oportunidades. En virtud del resultado de esa sentencia es que Sergio Jadue podrá decidir si es posible y es viable que éste pueda volver al país.
11: Aunque para el abogado defensor, la posibilidad del retorno a Chile es lejana. Y el regreso a la ANFP es imposible. Jadue está inhabilitado de por vida para ejercer actividades vinculadas al fútbol a nivel nacional e internacional, medida dictada por la FIFA.
13: Se ve difícil que él vuelva, por lo menos en un tiempo cercano, porque él ya tiene su vida armada ya. Tiene una hija de alrededor de 12, 13 años, que un poco más creo en realidad, pero que está cursando lo equivalente acá a la educación media, ya tiene un arraigo allá, tiene otro hijo que también está trabajando allá. Es decir, la vida armada, ya no es llegar y volver automáticamente a Chile.
11: Con todos sus delitos en Chile prescritos, 10 años de un escándalo de corrupción sin precedentes en la actividad, y aún Sergio Jadue nunca ha enfrentado la justicia.
9: Fútbol chileno. Audax Italiano presentó a su nuevo refuerzo oficializado, ya definitivamente Damián Pizarro, el mismo que con 18 años se convirtiera, fuera apodado incluso, en el Haaland de Macul. Impresionó, ¿no? En esa temporada con Quintero le dieron la confianza y respondió de qué manera. Tanto así que apenas unos meses después fue vendido al Udinese. Ahora con 21 años suma nada menos que su quinta camiseta, Colo-Colo Udinese, lugar donde no jugó, jugó muy poco, la verdad, en rigor. Ahí compartió camerín con Alexis Sánchez. Luego en la primera división de Francia, donde ahí sí simplemente fue testimonial para regresar finalmente al continente sudamericano a principios de este año en Racing Club, un equipo donde tuvo poca, muy poca actividad. De hecho, es más, su técnico Gustavo Costas en ese entonces anunció su llegada explicando su fichaje como un tema simplemente económico, que la billetera no daba para más. Ahora regresa al fútbol chileno con la posibilidad de reencontrarse con su fútbol en un equipo combativo como es el de Audax Italiano. Esperemos. Este, uno de los grandes proyectos del fútbol chileno. Fíjese, tiene 21 años y desde 2023 ya estamos hablando de él como un llamado a ser parte importante de la selección chilena. No ha logrado aprovechar estos próximos años, estos primeros 2 años de su carrera. Esperemos, porque talento tiene de sobra en el fútbol chileno, uno que ya conoce, logre reencontrarse con su mejor versión, esa que lo tuvo en el Estadio Monumental recibiendo los aplausos de la fanaticada alba. Siguen llegando reacciones en relación a la noticia que publicó la FIFA, que asumió la FIFA de Gianni Infantino. La idea de vender el Mundial. Hay reacciones a favor, reacciones en contra, las revisamos en la nota de Valentina Salida.
15: ¿Se puede vender una parte del Mundial? Esa es la pregunta que vuelve a encender la tensión entre la FIFA liderada por Gianni Infantino y la UEFA. El plan apunta a crear una nueva sociedad, FIFA Forward Enterprise. Ahí se reunirían derechos comerciales, transmisión, patrocinios, entradas, licencias y la operación de torneos como Copa del Mundo y el Mundial de Clubes.
16: Pero lo que está buscando la FIFA en definitiva es generar recursos. Claramente el Mundial me parece que ha sido un éxito rotundo en el nivel de ingresos que ha tenido la Copa Mundial y eso ha dado lugar a que la FIFA empiece a observar y a planificar estos nuevos ingresos.
15: La FIFA asegura que mantendría el control y que la inversión privada sería minoritaria. El objetivo, recaudar miles de millones de dólares para financiar el desarrollo del fútbol en sus federaciones miembros. Pero la propuesta ya abrió dudas. Entre los actores vinculados al proyecto aparece Thrive Eternal, firma fundada por Joshua Kushner, hermano Jared Kushner, yerno de Donald Trump.
17: Sé que hablan con bastante frecuencia. El presidente siente un gran respeto por Infantino y por lo que ha hecho con la FIFA. Como todos acabamos de ver, la Copa Mundial fue un éxito rotundo aquí en casa. El presidente está agradecido con Infantino por todos los esfuerzos que realizó para hacer realidad ese sueño aquí en Estados Unidos.
15: La respuesta más dura llegó desde Europa. La UEFA acusó que la idea cruza un límite que el fútbol no debería cruzar.
18: El alma y la gobernanza del fútbol no son activos con los que comerciar. Ninguno de nosotros es dueño del fútbol. No es tarea de la FIFA vender.
16: Hasta para la propia UEFA ha sido sorpresivo, pero habrá que ver si efectivamente cómo se va materializando esta idea, que seguramente va a ser debatida en el Consejo de la FIFA y fundamentalmente en el Congreso de la FIFA, porque es una reforma estructural que tiene que hacer la FIFA con la creación de esta nueva sociedad.
15: La FIFA insiste que la decisión será democrática y que deberán pronunciarse sus asociaciones miembros y el Consejo de la FIFA. Pero la discusión ya quedó instalada. ¿El Mundial de Fútbol es solo un producto comercial o sigue siendo patrimonio del fútbol?
9: La pregunta que están intentando responder las federaciones a lo largo y ancho del planeta, con algunas que definitivamente se ponen en la oposición de Gianni Infantino y otras que abren los ojos de cara a lo que es la propuesta de la FIFA y Gianni Infantino. Aparecen las declaraciones, en este caso de la UEFA, de CONCACAF y la Asociación de Fútbol de Asia, que analizaron y criticaron en particular, y esto las tres estuvieron de acuerdo, en las formas en que se comunicó, se terminó comunicando este planteamiento de la FIFA de privatizar parte de sus competencias. La Copa del Mundo masculina, la Copa del Mundo femenina y también el Mundial de Clubes, ingresando a privados, dineros privados, lo que no le dejaría de dar el control a las asociaciones partícipes de la FIFA, pero que sí rompería 96 años, casi un centenario de tradición del mundo del deporte. Las críticas llegan en particular de la UEFA, pero ojo con África y Asia, que se molestaron en particular por la forma, pero que quedan absolutamente abiertos en sus comunicados a la opción de ver la posibilidad, y es que son 40 millones de dólares más que recibiría cada federación en caso de aprobarse esta propuesta. Para que se haga una idea, las federaciones que tienen más problemas económicos, entre ellas la chilena, con 40 millones de dólares, la verdad, los números pasarían definitivamente a azules. Bueno, no solamente las críticas llegan del mundo del fútbol, también del mundo de la política. Entre ellos, Sandy Burnham, el primer ministro del Reino Unido.
19: El fútbol no pertenece a los inversionistas, pertenece a la gente que llena las tribunas, a los que están al borde de la cancha semana tras semana. La Copa del Mundo no es un producto, es la competición más grande del mundo y nunca le perteneció a nadie para venderla. Maquillen el acuerdo como quieran, una vez han vendido una parte de él, se han vendido. El fútbol pertenece a los aficionados, siempre ha sido así y siempre lo será.
9: Más noticias de la FIFA, claro, con el procedimiento abierto en contra de algunos jugadores de la selección argentina, también un jugador de la selección española, de cara a lo que dejó alguno de los partidos más polémicos de esta Copa del Mundo. En el caso de Argentina, se está estudiando la situación que se vivió frente a Inglaterra, con el lienzo lanzado por parte de la fanaticada albiceleste hacia la cancha y que tomaron algunos jugadores. El que más destacó, Giovanni Lo Celso, mostrando el cartel, las Malvinas son argentinas, tras vencer a Inglaterra en semifinales. Y también procedimiento abierto contra la AFA en general y contra algunos jugadores, Nahuel Molina, Leandro Paredes y Thiago Almada, por lo sucedido en el MetLife Stadium tras el pitazo final. También en contra del miembro del cuerpo técnico de la selección albiceleste, Roberto el Ratón Fayán Ayala. En el caso de España, también analizarán lo sucedido con Gavi una vez terminado el partido de la final de la Copa del Mundo. Las sanciones aún en veremos. Muchas veces la FIFA abre estos expedientes y todo queda en nada o en sanciones simplemente económicas. También vinculado con la Copa del Mundo, ratificó tras algunas semanas de descanso Neymar Jr. su renuncia a la selección brasileña. Pasaron los días, participó de un torneo de póker y bueno, volvió a jugar 45 minutos con su Santos. Avanzó en Copa Sudamericana y tras el descanso, las vacaciones, los viajes, muchas mesas de póker, ratificó lo que ya habías mencionado una vez consumada la eliminación del scratch frente a Noruega, que no volverá a jugar con la selección brasileña, y eso que tiene tan solo 34 años. Las palabras de Neymar Jr.
20: Lo agradezco, pero no por ahora, en la selección brasileña. Creo que ya he hecho historia allí y estuve muy feliz. Viví muchas cosas, di mi sangre y mi vida. Siempre luché por la camiseta amarilla, pero creo que ya no quiero eso.
9: Con esas palabras nos vamos a una pausa. Al regreso, sorpresas de CNN Deportes.

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5: Del 6 al 16 del próximo mes de agosto, Chile tendrá el honor de ser la sede del Mundial Sub-17 femenino de vóley. Y CNN Deportes tendrá el honor de transmitir esa competencia con quién más que ella, una dueña de casa, Ivette Vergara. Siempre un placer tenerte acá con nosotros.
6: Muchísimas gracias, Nico. Imagínate, estoy en mi salsa, muy contenta, muy agradecida también que me hayan invitado a hacerme cargo de esta transmisión del Mundial de Voleibol Sub-17, que por cierto, Nico, es la primera vez que se hace un Mundial de Voleibol en nuestro país en cualquier categoría. Entonces, esto ya es un tremendo notición para nuestro país y para el deporte, donde vamos a tener a las mejores selecciones de los 5 continentes. Se van a presentar 24 selecciones, son 6 grupos. El grupo de Chile es un grupo fuerte. Vamos a debutar precisamente el día que se inaugura, el 6 de agosto, contra República Checa, que es una potencia, sobre todo en las categorías formativas. La vamos a tener un poco difícil, pero sí vamos a ver un espectáculo realmente increíble del mejor voleibol de todos los continentes. Ahí estamos revisando algunas de las imágenes, Nico.
5: Se viene lindo.
6: Se viene hermoso, se va a jugar en 3 sedes. En 3 plazas que son Santiago, Los Andes y San Felipe. San Felipe y Los Andes históricos también, siempre con un voleibol formativo muy muy fuerte, y donde esta selección sub-17 nos va a traer tremenda sorpresa. Es una selección que se ha estado preparando. Este fin de semana estuvo en un cuadrangular en Copiapó, donde tuvo muy buenos resultados, donde se ha estado enfrentando con países como Japón, como China, Argentina, con tremendas sorpresas también, donde es un equipo, fíjate, que a mí me ha llamado mucho la atención el trabajo que está haciendo la Federación de Voleibol de Chile respecto a la altura.
5: Mira, un cambio en el biotipo entonces de las deportistas chilenas.
6: Muy, o sea, de hecho, cuando yo estaba en la selección, yo era una de las más altas, y ahora cuando me tocó ir a conocer a las chicas de la sub-17, y te juro que les llegaba al hombro. O sea, nunca había sentido yo tener que mirar hacia arriba, y eso, sobre todo en este deporte, el básquetbol, el voleibol, son características físicas. El biotipo es súper importante, porque recordemos que hace nada se jugó el campeonato mundial, la Liga de Voleibol de Naciones, donde ganó Turquía y habían jugadoras ya que sobrepasan los 2 metros. Entonces es un deporte de altura y es un deporte donde nuestro país ha hecho gran trabajo con el biotipo de los hombres, pero estábamos un poco al debe con el biotipo de las mujeres. Y esta selección viene a cambiar un poco eso. Esta selección tiene jugadoras muy, muy altas.
5: Muy altas y muy maduras. Cuando presentaron a Suri, la mascota de este Mundial, pudimos conversar con algunas y en particular escuchamos a la capitana del equipo hablando acerca de lo que más querían. Decían, bueno, nosotros vamos a dejar todo el esfuerzo, sí, pero por favor acompáñenos. Y en eso es maravilloso entonces que CNN Deportes, CNN Chile, pueda darle también un envión a este grupo de trabajo, a las 14 guerreras de Rojo Junior, acompañarla y llevarles la transmisión, la emoción del vóley a las casas de las personas, sobre todo contigo, que el vóley corre por tus venas.
6: No, hacer una invitación, por supuesto, porque vamos a estar transmitiendo los 5 partidos de Chile, la semifinal, la final. Vamos a estar, por supuesto, que haciendo las promociones para invitarlos. El primer partido es el 6 de agosto y apoyar a las rojas chicas, a las guerreras chiquititas, que por cierto, la selección adulta, las guerreras rojas, hicieron un gran papel en el último sudamericano, quedando cuartas, pero con un partidazo que le hicieron a Argentina, que es una potencia del voleibol mundial.
5: Maravilloso. Me llama la atención de la nómina, muchas de fuera de Santiago, qué importante destacar el trabajo de la federación, ¿no? Han buscado en todo Chile.
6: Sí.
5: Absolutamente.
6: Y también hay algunas que tienen, que corre por la sangre el voleibol, entre ellos la capitana, que es hija de una tremenda voleibolista, así que de la Flaca Suárez, como la conocíamos, seleccionada chilena durante muchos periodos. Y obviamente que fíjate que Dominga, que es la capitana, le encanta el voleibol en cualquiera de sus formatos. Ella decía, mira, partí en el indoor, pero no me deja de llamar la atención el voleibol de playa, así es que está ahí, decidiendo. Ahí está la capitana con el número 14, y estamos viendo al resto de la selección. Como te digo, una selección que en altura ha ganado muchísimo, estamos viendo. Ahí puedes ver el tamaño. De hecho, la ministra del Deporte, Natalia Ducó, ¿sí?, cuando se hace el sorteo, Natalia es bien alta,
5: sí, es alta,
6: y cuando se hace el sorteo se pone al medio del equipo y se veía igual de chica que yo. Así es que, bueno,
5: estamos para ilusionarse entonces.
6: Sí, estamos muy ilusionados con esta sub-17 y además perfecto, para que empiecen a tener este fogueo que se necesita de una selección chilena en cualquiera de sus categorías, que esté jugando no solamente a nivel sudamericano, Argentina, Brasil, qué sé yo, Bolivia, Venezuela, sino que esté a nivel internacional, porque Turquía, Estados Unidos, China, Italia son los grandes perfecto favoritos, así que por ahí viene la cosa.
5: Perfecto, Ivette, entonces, qué bueno tenerte acá, qué bueno que CNN Deportes pueda tener esta transmisión desde el 6 hasta el 16. No te vayas porque quiero que veamos y despidamos juntos el programa con esta imagen, Bociña. Pucha, que han hablado de Bociña.
6: Uy, ¿y tú sabes que es un gran voleibolista?
5: ¿Sí?
6: Profesor de voleibol.
5: Sí, profesor de voleibol en sus tiempos,
6: sí,
5: libres.
6: Sí,
5: bueno, vamos a ver si ahora en Chile va a sumarse también a la fiesta del Mundial Sub-17 femenino. Por ahora está haciendo caja, claro, con 30 millones de seguidores en Instagram. ¿Quién no? Con la nueva película de Spider-Man, mostrando la camiseta. No ha mostrado hasta ahora la camiseta del cacique, la que debería utilizar desde los próximos días, cuando llegue a nuestro país, pero
6: obvio,
5: ya está mostrando ahí la de Spider-Man.
6: ¿Cómo pero te digo una cosa, esto es un golazo.
5: Sí.
6: Esto es un golazo.
5: De marketing.
6: Es un golazo. Además que convengamos que Bociña hizo un papel espectacular en el mundo.

0: mundial. Entonces, más allá del tema de marketing, también es un tipo que, oye, vimos cada tajada de bocina en el mundial, así que ojo que puede sorprender. Y claro, obviamente acá hay un tema con respecto al jugador que estaba con la titularidad, pero de todas maneras, por sus 19 años, que le podía quitar el... Pero yo creo que acá va a ser un tremendo aporte. Y en marketing, ni hablar.
1: Tal cual, Ivette, vamos a invitarlo también a Bocinha al Mundial Sub-17 de Voleibol Femenino junto con Ivette Vergara. Cerramos esta edición de CNN Deportes. La invitación es a mantenerse en la pantalla de CNN Chile siempre. Nos vemos. Chao, chao.

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6: Muy buenas noches, bienvenidos y bienvenidas a CNN Tiempo. En este día miércoles nos acercamos a un nuevo fin de semana y viene otra vez con novedades meteorológicas, así que le hago desde ya la invitación a que se queden en nuestra sintonía para que las vamos conversando y analizando por zona en los próximos minutos. Comenzamos el programa. Muy buenas noches. Y para partir, vamos a hablar de un tema que tiene que ver con las precipitaciones y precisamente con los lugares que estamos mirando en estas imágenes. Embalses. Primera pregunta, ¿cuántos hay en todo nuestro país? ¿Cuántos hay solo en la región metropolitana? Ya tenemos un promedio en la pantalla de la posición en la que han quedado luego del sistema frontal de la semana pasada, pero probablemente hay regiones de nuestro país que están en una mejor posición versus otras. ¿Podrían aportar las carreteras hídricas? Bueno, distintos temas que queremos analizar en esta noche de CNN Tiempo. Comenzamos el programa. Y lo vamos a hacer con Alejandra Ester. Ella es doctora en Ciencias Ambientales y académica de la Facultad de Ingeniería de la Universidad de Concepción, además de investigadora de CIGIEN. Alejandra, ¿cómo le ha ido? Muy buenas noches. Bienvenida al programa.
7: Hola, muy buenas noches. Muchas gracias por la invitación.
6: Una pregunta genérica para comenzar. Ya damos una idea en el titular, pero no está de más hacerla. ¿Cómo quedaron nuestros embalses luego de las lluvias de la semana anterior, Alejandra?
7: Bueno, quedaron mucho mejor parados que hace un año atrás. Uh-huh. Pero igual lo podemos ver que si bien tenemos embalses que están al 100%, todavía hay embalses que no están en su capacidad máxima, tenemos embalses en un 20, 30%, pero muchos de estos que están con menor volumen igual se ubican en las zonas altas de la cuenca, donde se espera que después igual reciban agua del deshielo, desde el derretimiento de la nieve.
6: Claro. Alejandra, ¿tiene el dato a la mano, si pudiéramos ejemplificar con porcentajes en algunas regiones de nuestro país, o si todavía existe un déficit, por ejemplo, cuando hablamos del denominado Norte Chico? Podemos ir analizando. Mientras consigues el dato, mira, yo te aporto inmediatamente uno. En la región metropolitana, el embalse El Yeso se sitúa aproximadamente al 65% de su capacidad. Me imagino que si miramos, por ejemplo, el centro sur de nuestro país, la situación es distinta.
7: Sí, mira, yo tengo acá el dato, partamos por el norte, por la región de Coquimbo, que fue también afectada, ¿cierto?, con tantas precipitaciones. Tenemos el embalse Recoleta, que es un embalse más chico, que está al 100% según los datos que da la Dirección General de Agua. Pero ahí tenemos también un embalse muy importante en esa región, es el embalse La Paloma, que es un embalse muy grande, es tres veces los otros embalses, y ese está, podemos ver, a un 27%. Igual está un poco sobre el volumen que los años anteriores, pero también va a recibir, si vemos los datos de nieve, en Coquimbo cayó mucha nieve, y también ahora cuando se empieza a derretir esa nieve va a ser incorporada, ¿cierto?
6: Buen punto. Siempre hablamos que la nieve es una tremenda fuente de reserva para los meses de primavera y verano. La sigo escuchando, Alejandra.
7: Sí, después tenemos el Culimo también, 100%, tenemos un promedio en la región de un 41% de llenado de los embalses, que es más alto de lo que teníamos antes. Y como les digo, a todo esto falta todavía que ingrese después el derretimiento de la nieve.
6: Claro que sí. Por ejemplo, en el centro o centro sur, Rapel y Colbún recuperaron cotas saludables superando el 60% y el 75% respectivamente. Y el lago Laja, Biobío, la mayor reserva del país, se mantiene rezagado con un 18% de su capacidad. ¿Qué información tiene de eso, Alejandra?
7: Sí, pero ahí también tenemos que pensar que el lago Laja estaba muy bajo, y lo otro que está también muy alto en la cordillera, así que también va a recibir después aportes nivales. Pero podemos ver que, por ejemplo, Pangue, el embalse de Pangue, está a un 100%. ¿Y por qué es importante también ver cuáles están a un 100%? Por ejemplo, estos en la región del Biobío. Porque usted va a mencionar más adelante, ¿cierto?, que se viene un frente estos días para la zona centro-sur. Sobre todo podemos ver que vamos a tener algunas precipitaciones, vamos a tener precipitaciones en el Biobío. ¿Y qué significa que un embalse esté al 100%? Ya no tiene capacidad de amortiguación. Entonces no va a poder retardar la crecida. Lo que hace, empieza a acumular y después empieza de a poco a evacuar, y eso hace que los caudales suban más lento hacia aguas abajo. En cambio, ahora todo lo que llegue a Pangue en el fondo va a pasar de largo.
6: Perfecto. Otra pregunta respecto a este tema, Alejandra. ¿Aún se puede hablar de crisis hídrica en algunos territorios del país?
7: O sea, yo creo que sí. O sea, si bien estamos mejor que el año pasado y que varios años atrás, porque hemos tenido precipitaciones más de lo normal en algunas zonas y en otras zonas en lo normal, todavía no podemos decir que por un año que tengamos más precipitaciones esto llegamos a tener el promedio histórico. Todavía estamos bajo el promedio histórico, y en ese sentido es importante seguir con las medidas de cuidado del agua, de eficiencia en el uso del agua, ahora que después cuando nos acerquemos a la temporada de riego, etcétera. O sea, no porque este año y tengamos embalses al 100% o con más agua que antes, nos vamos a olvidar de esta crisis hídrica de la sequía. Es como una cuenta corriente, yo siempre le explico así a mis alumnos. Si yo vacío la cuenta corriente, después en un año lo más probable es que no voy a lograr ponerle toda la plata de nuevo, es lo mismo.
6: Claro que sí. Bueno, recordemos también, para dar los créditos, que el monitoreo en nuestro país de los embalses lo hace la Dirección General de Agua, o la DGA, para que ahí también demos aquel dato. A su juicio, en su experiencia, para hacer más eficiente el uso, para tener mayor capacidad de acumular agua, para evitar escenarios de escasez, ¿es imperativo construir más embalses en nuestro país?
7: O sea, yo creo que hay en algunas zonas que se necesitan, y hay proyectos de embalses que están hace más de 30 años y que deberían construirse, pero esto no es la única solución. Hay que avanzar también en desalinización, en lo que es reuso del agua, en otras fuentes. O sea, no solo en pensar en los embalses, porque podemos tener años más secos, ¿cierto?, donde de nuevo disminuye el volumen y vamos a estar ante el mismo problema. No sacamos nada con hacer embalses y después no tenemos agua para llenarlo. Entonces, por eso que es tan importante este fenómeno, no se puede atacar solo con una solución, tiene que ser multisolución. Y por eso también que todos los embalses nuevos que se construyan deberían ser multipropósitos. ¿Qué quiere decir eso? Debería ser utilizado para generación hidroeléctrica, para riego, para abastecimiento de agua potable a las comunas rurales, etcétera.
6: Ya, pero en este minuto, para dar contexto, ¿hay embalses en construcción? ¿Cuál es el último que se ha construido? Porque yo recuerdo que en junio del año 2019, bajo el mandato del expresidente Sebastián Piñera, él puso en la palestra la necesidad de construir nuevos embalses. De la fecha hasta ahora, ¿ha habido alguna novedad? ¿Hay alguno que esté en proceso o solo hay proyectos sobre la mesa?
7: Que yo tenga de referencia, solo hay proyectos. Hay algunos, a veces hay embalses prediales más chiquititos que se están construyendo, que yo también creo que es bueno. Que acá no deberíamos pensar solo en embalses grandes, quizás deberíamos empezar a analizar la posibilidad de hacer embalses más pequeños y que tengan cierta capacidad también de infiltración para que vayan rellenando las napas. Entonces, claro, yo creo que hay que hacer un mix de soluciones.
6: Claro, y que sean multipropósito, como señalaba en su respuesta anterior. Ahora bien, ¿por qué no ha habido un mayor avance en esa línea? Esto finalmente también pasa por decisiones políticas. ¿Cuál es su análisis como académica?
7: O sea, sí, pasa por decisiones políticas, además que todas estas obras, bueno, tienen un alto impacto ambiental, ¿cierto? Pero que con las tecnologías actuales y los conocimientos que tenemos podemos hacerle frente y podemos mitigar algunos impactos o habría que compensar otros. O sea, yo creo que ahí hay que hacer que la importancia que tener estos embalses. Y en ese sentido, una de las mayores problemáticas son la parte de la resistencia de la ciudadanía, de las comunas vecinas a donde se van a instalar. Entonces ahí hay que ver cómo se compensan y cómo se logra convencer a estas personas, ¿cierto?, a estas comunidades, para que no se resistan tanto a estos embalses. Quizás ahí mostrándoles el beneficio, viendo cómo esto puede mejorar su productividad en los campos, etcétera.
6: Ya, pero en el fondo, esa resistencia que han planteado algunas comunidades, como usted señala, ¿tiene que ver con el impacto ambiental o en caso, por ejemplo, que el embalse se llene, comience a exponerlos a un eventual peligro? ¿Hacia dónde se dirige esa resistencia?
7: Hacia el impacto ambiental y sobre todo hacia la relocalización, porque es gente que ha vivido ahí por años, son familias que vive por años, por generaciones. Entonces es muy difícil que ellos se quieran mover porque para construir el embalse van a tener que ir a otro sector. Entonces yo creo que ahí hay que ver cómo se les hace realmente atractivo esa relocalización.
6: Ya, perfecto. Otra pregunta que quería hacerle, más práctica para que todos lo entendamos. ¿Qué pasa si precipita tal vez más de lo proyectado y un embalse se llena? ¿Qué sigue ahí? ¿Una descarga controlada?
7: Sí, bueno, el 2006, para los que son más jóvenes no se acuerdan, pero hubo una gran inundación en la zona, en la cuenca del Biobío, en la zona de Concepción y eso. Después de eso se generó un decreto por la presidenta Bachelet que los embalses, cuando se vienen estos frentes, se les pide que empiecen a evacuar de antes para tener un volumen de amortiguación. Pero una vez que se llega a cierta cota, tienen todo un programa, ¿cierto?, de cómo van a ir abriendo las compuertas para no afectar a aguas abajo a las localidades. No
6: a
7: pueden
6: las comunidades,
7: abrir
6: claro.
7: De una, sí, no pueden abrir de una las compuertas, tiene que ser un proceso gradual. Entonces tampoco pueden esperar hasta que el embalse esté al 100%. Tienen que ir de a poco abriendo las compuertas hasta llegar a que el agua que entra al embalse salga. Porque claro, en el fondo al que está produciendo hidroelectricidad o el que quiere regar después con esa agua no le conviene tampoco vaciar más. Entonces lo que hace es lo que entra lo tiene que evacuar. ¿Por qué? Porque si ya llega a un nivel más alto ahí ya puede haber otros problemas más grandes estructurales, pero por eso siempre esto hay todo un programa de cómo se hace, está todo diseñado, no es llegar y empezar a abrir, está todo programado y toda la gente sabe cómo hacerlo.
6: Claro, quisiera hacerle otra pregunta también pensando en dejar ideas y propuestas en esta conversación que estamos sosteniendo con Alejandra Ster, y es académica de la Universidad de Concepción, además de investigadora de SIGIEN. ¿Qué se podría llevar adelante, qué iniciativa se podría desarrollar para que al momento de levantar, por ejemplo, una descarga controlada, no lleguemos al punto de perder agua? ¿Podríamos, tal vez, además de crear otros embalses, que ya lo conversamos anteriormente, se podría desarrollar otra idea para que, bajo ningún punto de vista, perdamos agua en un escenario en el que hemos enfrentado años más complejos?
7: Ya, ahí es complejo. O sea, yo creo que también no podemos pensar en retener toda el agua. Lo que sí tenemos que ver, porque cuando llueve así, cuando precipita así, esta agua viene con mucho sedimento. Entonces sí tenemos que ver cómo estos embalses también, además de descargar agua, descargan estos, aprovechan a descargar sedimentos para poder mantener el balance de sedimentos hacia aguas abajo, y esto evita erosión en las riberas, etcétera. Pero sí tenemos que llegar con ciertos montos, porque estos son importantes también en, cuando llegan al mar. Si uno ve las fotografías aéreas, ¿cierto?, cuando hay temporales, y uno ve las desembocaduras en los ríos, ve una pluma, que le decimos nosotros, como café en el mar. Ya. Y esta pluma sí. Es el agua que viene con mucho sedimento, pero Perfecto. Eso también viene con materia orgánica, etcétera, que es muy importante para todas las pesquerías de la zona costera.
6: Ya, pero por ejemplo, si yo le pregunto por carreteras hídricas, tal vez con el objetivo de que un territorio que se vio más favorecido en un invierno pueda ayudar a otro que no, ¿podría ser una opción o tiene un impacto también mediante?
7: También tiene un impacto, y yo creo que ahí hay que evaluar bien los costos, porque no es el costo de llevar agua de una zona a otra es alto, porque tienes que no siempre es por gravedad, tiene un costo energético, etcétera. Yo creo que ahí, si que, en vez de llevar agua por 2.000 kilómetros de una zona a otra, yo creo que es más factible avanzar en desalinización en esas zonas y complementar con eso el recurso.
6: ¿Y cómo vamos en desalinización en nuestro país?
7: Bueno, tenemos varios proyectos en carpeta que están más o menos parados. Justamente ahora que estoy en este seminario hablaban de unos 45 proyectos que están parados en evaluación, y eso que habría que apurar. Pero sí hay varios proyectos en carpeta y se ha avanzado harto en desalinización y han bajado los costos. Entonces eso también es importante.
6: ¿Y en qué lugares de nuestro país, para que podamos dar ese contexto también a la gente?
7: Más al norte, desde La Serena hacia el norte, pero también yo creo que ya va a haber que empezar a pensar en desalinización también en las zonas centro del país, que donde ya hay en algunas comunidades costeras mini plantas desalinizadoras para abastecimiento local, pero pensar ya también más cómo esto se usa para la agricultura y eso. Y en ese sentido también ya hay proyectos de investigación en ese ámbito.
6: Claro. Ha sido bien interesante conversar, Alejandra, sobre el potencial de los embalses, sobre el escenario en el que quedaron luego de las precipitaciones más recientes. Tenemos por delante un sistema frontal, lo habíamos hablado anteriormente, que va a estar presente de manera continua o al mismo tiempo, simultánea, en varios territorios de nuestro país. Hemos hablado de la posibilidad de aprovechar el agua del mar, con la desalinización, como decía anteriormente, de la idea de las carreteras hídricas, de construir más embalses y por qué no ha pasado, etcétera. Pero le quiero hacer la última pregunta, que tiene que ver con nuestros humedales. ¿Cómo sacarle un mejor provecho a los humedales a propósito de que se convierten en verdaderas esponjas cuando precipita mucho y evitan, en algunos casos, cuando se le da el uso que todos quisiéramos, el uso ideal, evitan muchas veces inundaciones? ¿Cómo aprovechar aún más el potencial que tienen los cuerpos de agua, los humedales?
7: Bueno, ahí es súper importante restaurar los sistemas a sus condiciones ecológicas originales para que puedan tener la mayor absorción. Si bien justamente uno puede decir, cierto, hay proyectos sobre los humedales que tienen que ser evaluados, uh-huh. pero si se hace algún proyecto, algo sobre un humedal, siempre tiene que respetar esta condición de que el humedal pueda ser la esponja natural que es para absorber agua, porque el humedal, además de absorber en estas crecidas, ¿cierto?, mitigar, hace que el agua vaya más lenta por la rugosidad, entonces baja las velocidades y permite que esto se infiltre, recargue las napas también. Sí. Y ahí solo no preocuparse de los humedales urbanos, también hay humedales en las zonas rurales que sería bueno analizar y restaurar para que cumplan esta función.
6: Y porque sobre ahí todo, vamos a, claro. Sí, perdón. Sí,
7: ahí vamos a atajar el agua en el fondo, diciéndolo coloquialmente, antes de que llegue a la zona urbana.
6: Y son muchas las zonas rurales que se han visto golpeadas, así es que sería interesante levantar proyectos de restauración de humedales rurales que no son parte de la ley que hoy día protege a los humedales urbanos. También lo hemos hablado en otros programas de CNN Tiempo, y no nos olvidemos, y esto lo dejo como dato, tal vez lo podemos conversar en otra entrevista, que no hace mucho tiempo atrás el río Mapocho, en nuestra capital, fue declarado un humedal urbano. Tal vez a lo que ya se realiza allí se le puede sacar tal vez otra potencialidad a ese humedal urbano en nuestra capital. Le agradezco esta conversación, Alejandra, que tenga una buena noche y nos vemos en la próxima.
7: Muchas gracias por la invitación.
6: Que esté muy bien. Buenas noches. Nos vamos a ir a la pausa breve.

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4: Estamos de vuelta en CNN Tiempo, lo prometido es deuda. Vamos a la pantalla interactiva de norte hasta la región metropolitana, pasando por supuesto por el centro sur y el sur de nuestro país. Bueno, comencemos en el norte de Chile, ahí está la proyección, vamos a tener cielo cubierto, variando posteriormente a cielo despejado. Vuelve el sol con fuerza a las playas de la región de Arica y Parinacota y sube levemente la temperatura hasta los 22 grados. Serán 20 en el caso de Iquique y playas cercanas, ya en la región de Tarapacá, con cielo cubierto, pero variando hacia la tarde a cielo nublado. Tiende a aclarar, pero las nubes no se irán por completo. Revisemos también Antofagasta en esta edición de día miércoles de CNN Tiempo. Cielo cubierto, variando a cielo nublado, 16 y 20 las temperaturas extremas. En tanto, en Copiapó y en los alrededores, ya en la región de Atacama, las máximas han sido oscilantes. Para mañana jueves, 30 de julio, con 20 grados proyectados y cielo despejado. Eso sí, la mañana será con cielo cubierto y niebla despeja avanzado el día jueves. Pueden haber novedades antes de avanzar al centro de nuestro país. Pueden haber novedades con otra vez precipitaciones en algunos territorios de la región de Coquimbo hacia el día viernes, sur de la región de Coquimbo. Podría también impactar con nuevas precipitaciones, para nada tan intenso en comparación a la semana pasada. También la línea de costa de la región de Coquimbo, incluso sectores de la región de Atacama. Ojo con el viento en sectores costeros porque va a aumentar la velocidad del viento en Atacama, en Coquimbo y en todo el centro y el centro sur de nuestro país cuando hablamos particularmente de las playas. Incluso precipitaciones que hacia el fin de semana podrían llegar también al sur.

0: de la región de Antofagasta. Insisto, no tan intenso como lo que pasó la semana inmediatamente anterior. Estamos hablando, por ejemplo, en ciudades como La Serena, entre 6 o 10 milímetros para las próximas jornadas. Es decir, bastante diferente a lo que pasó la semana pasada. Vamos al centro del país. Región de Valparaíso, región de O'Higgins, Maule, Ñuble y Biobío. Todavía mañana con precipitación de entrada y salida, incluso con proyección de algunos claros de sol en la región de Ñuble y la región del Biobío. Las temperaturas se mantienen relativamente estables en toda esa zona. Y ojo con lo que yo les decía recién, el viento se levanta como una señal de alerta en todo el sector costero del centro del país que tenemos en la pantalla, incluso del centro norte, porque van a aumentar las ráfagas. Por ejemplo, en Concepción podrían alcanzar 70 kilómetros por hora, incluso un poco más en otros sectores costeros de la región del Biobío. Atención con eso. El cielo estará cubierto, van a tener lluvia, en algunos momentos claros de sol y vuelven las precipitaciones. Pasará lo mismo por la región de Ñuble. Y desde el Maule, pasando por O'Higgins y hasta la región de Valparaíso, van a tener cielo parcial, incluso en algunos momentos cielo despejado como una ventana meteorológica, porque en esta zona del país, Maule, O'Higgins y Valparaíso, la lluvia vuelve el día viernes. Donde la precipitación será constante es en la Araucanía, en los ríos y también en la región de los lagos, incluso el día viernes, incluso el fin de semana. Por eso hemos dicho que va a precipitar de manera simultánea en varios territorios de nuestro país el fin de semana que tenemos por delante. Hacia la región de Aysén, bajas temperaturas, precipitaciones. Ojo, toda la zona de Balmaceda también seguirá con temperaturas muy frías cuando hablamos de las mínimas. Temperaturas frías también para iniciar la jornada en Punta Arenas, en Puerto Natales y en Puerto Williams, con cielo nublado variando cubierto. Y el impacto del sistema frontal, un sistema frontal grande, simultáneo en varias regiones, llegará también al norte de la región de Magallanes hacia el día de mañana en la noche y también el viernes y el fin de semana. Revisemos el Chile insular. Ahí está el archipiélago de Juan Fernández con 16 grados y proyección de algunas precipitaciones. Tiende a aumentar el viento también. Rapa Nui, cielo nublado, variando a parcial, máxima de 22. Y muy bajas temperaturas en el territorio antártico chileno, menos 13 y menos 3, con precipitación sólida y cielo cubierto todo el día. Viento de hasta 60 kilómetros por hora. Y nuestra capital lo revisamos a continuación en la proyección de CNN Tiempo. El día de hoy fue una jornada más bien gris, nublada. Para mañana, ventana meteorológica, tregua de las precipitaciones y además de las temperaturas, porque sube hasta 19 o 20 grados en el centro de nuestra capital, 20 a 22 por el norte de la región metropolitana, y de la nubosidad parcial matinal vamos a variar a cielo despejado, ideal para ventilar las casas, para lavar ropa y que se seque durante el día, porque el viernes regresan las precipitaciones al centro de nuestro país y nuestra capital no es ajena. Las bajas presiones, que son las que acompañan o potencian los sistemas frontales, están más fortalecidas que las altas presiones. Por eso han ingresado con mayor facilidad a territorios como Santiago. En este caso, el escote del diablo del cual hemos hablado no nos ha protegido y las precipitaciones han ingresado con más facilidad. Viernes con lluvia. Sábado, leve tregua, se mantiene el cielo nublado, podrían caer algunas precipitaciones aisladas. Y domingo, más de 20 o 25 milímetros, solo esa jornada en nuestra capital. Lunes y martes, se mantienen las nubes. Cualquier novedad la conversamos en el capítulo de mañana de CNN Tiempo. Todos invitados. Gracias por la sintonía, buenas noches, nos vemos más adelante.
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2: Para llegar a la meta, un equipo de remo necesita que todos sus miembros trabajen por igual y que cada uno cumpla su rol. Al centro de esta colaboración está el grupo, que es un elemento vital para el desarrollo de la especie humana. Estar en grupo ha sido la clave para superar tareas complejas, ser más eficientes e incluso para saber quiénes somos realmente. La psicología social señala que estar en grupo nos ayuda a desarrollar nuestro sentido del yo. Al observar a otros, podemos definir mejor los límites, gustos y posibilidades de nosotros mismos. De hecho, esta misma disciplina señala que las personas no se definen solo por sus rasgos, preferencias, intereses y aversiones, sino también por sus amistades, roles sociales, conexiones familiares y, en definitiva, por sus grupos. Cuando decimos yo, no solo es un yo, sino también un nosotros. Pero eso no es todo. La ciencia ha demostrado que el sentido de pertenencia a un grupo tiene un impacto directo en nuestra salud física y mental e incluso en la calidad de nuestro envejecimiento. Ya sea para enfrentar misiones imposibles, pasar un buen rato o descifrar los misterios de nosotros mismos, estar en grupo nos trae grandes beneficios.
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0: Hola, ¿cómo están? Bienvenidas y bienvenidos a un nuevo capítulo de Influyentes aquí en CNN Chile. Hoy día vamos a partir conversando de los cambios en la sociedad, de literatura, de feminismo, con la destacada escritora Diamela Eltit, Premio Nacional de Literatura, por supuesto, y también destacada intelectual pública. Y luego conversaremos de crecimiento, economía, ley de reconstrucción y, por supuesto, el impacto que tendrá en nuestra economía los aranceles que acaba de imponer el gobierno de Donald Trump a Chile, con Bernardo Larraín, presidente de empresa CMPC y también fundador de Pivotes. Parte entonces Influyentes. Diamela, muy bienvenida al programa.
1: Muchas gracias, Paula, por la invitación.
0: Bueno, tú... Último libro, es un libro de ensayos, tú siempre has tenido una mirada bien política, ¿no?, de mirada de la sociedad. Tu último libro de ensayos se llama Laberintos, ¿no?, y ahí reflexionas de este momento que estamos viviendo, de polarización, de presentismo, de fragmentación. ¿Cómo estás viendo tú este laberinto en el que parece que estuviéramos metidos en este momento del siglo XXI?
1: Bueno, yo creo que estamos viviendo una fase muy marcada, pero también de una gran división de fuerzas, ¿no? Es decir, no es el poder absoluto, sino, digamos, un poder que se ejerce, pero que alrededor tiene críticas y provoca también crisis, ¿no? Entonces, en ese sentido, pienso especialmente...

0: bastante violentos, ¿no? Entonces creo que eso irradia, permite y en cierto modo escribe historia.
1: Sí. Y vamos a hablar en detalle de esta impronta de la política de Donald Trump, ¿no? Que, bueno, afecta a todo el mundo y también va creando liderazgos muy similares o que siguen un mismo patrón, capturando la atracción de los votantes, que ese es el punto, ¿no? Que está hoy día también en el centro. Pero quiero ir a uno de los temas que también, Diamela, están hoy día como en el centro del debate público, que es la amenaza de retrocesos en los derechos de las mujeres. Porque algo que, podríamos decir, unifica a Donald Trump, a Bolsonaro, a Víctor Orbán, ¿no? Es este desprecio por el feminismo, por una parte, y también la amenaza permanente hacia hacer que los derechos de las mujeres retrocedan. ¿Cómo estás viendo tú este momento siendo una feminista de toda la vida, ¿no? Que además fuiste tan activa toda tu vida, en particular en dictadura, por promover los derechos de las mujeres, cuando en ese momento no era un tema, digamos, de que tuviera una prioridad respecto a lo que se estaba viendo en Chile?
0: Mira, Simone de Beauvoir, la gran pensadora, también filósofa y escritora, dijo en un momento que todo podía revertirse en cuanto a las mujeres, ¿no? Y yo creo que lo hemos vivido, lo hemos visto, lo experimentamos y lo pensamos. Desde luego hay ciertos mecanismos que ya están instalados, ¿no? En Chile particularmente, en enseñanza universitaria hay más mujeres que hombres. Eso te habla de un camino verdaderamente intenso e interesante para las mujeres. Pero claro, el poder es poder.

0: No, un 20 o un 30% de diferencia.
1: Pero
0: ¿No?
1: Siempre. Estamos pensando, por ejemplo, en Chile, que las mujeres universitarias en pregrado son más que los hombres. Sin embargo, en determinados trabajos idénticos, estas mujeres no ganan lo mismo. Entonces, esa asimetría es muy compleja y tiene que ver, pienso yo, con controles y dominaciones, ¿no? Efectivamente, lo que hay detrás de esto es una dominación que se ejerce de manera, yo diría, incesante, ¿no? Y en la ultraderecha escribe una mujer imposible, ¿no?
0: ¿Cómo sería esa mujer?
1: Bueno, es una mujer más ligada a la reproducción, no a la producción, sino a la reproducción, que es muy distinto producir que reproducir, o al menos la sociedad sí lo ha visto, y ligada, digamos, a cierto servicio, ¿no? Donde una mujer, en principio, en una cuestión muy inexistente también, en cierto modo, tiene que apoyar al hombre, ¿no? Para que el hombre se destaque, incluso llegan así que detrás de un gran hombre hay una gran mujer, pero detrás. Entonces eso es como un poco asombroso y yo personalmente me sentí como un poco extraño cuando la primera dama chilena sirvió comida en el casino.
0: Eso,
1: ¿no?
0: fue muy comentado y muy viralizado. ¿Cómo lo leíste tú?
1: Bueno, leí que era una construcción cultural, otra, que estaban precisamente discutiendo la cuestión cultural a partir de esa posición de servicio, porque finalmente lo que se hizo ahí, que la primera dama estaba al servicio, en este caso del casino, sirviendo la comida como una dueña de casa, ¿no? Por otra parte, algo un poco extravagante pensando que la moneda es una casa de gobierno, entonces no es la casa particular del presidente de la República, el casino no es. O también cuando reparte huevos de Pascua a los funcionarios, pero los huevos de Pascua se le dan a los niños. Entonces esa infantilización a mí me pareció curiosa y por supuesto la salida de las ministras, ¿no? Entonces esa función,
0: la manera como ella las abrazó en ese momento.
1: Les tomaba la mano.
0: Claro, que de hecho Mara Cedini en la entrevista que dio esta semana, que fue también muy comentada y viralizada, hizo el punto, ¿no? Que le había molestado eso, que se había sentido incómoda con abrazos y manitos en un momento que para ella era muy, muy duro y quería que pasara rápido.
1: O sea, lo que pasa es que el presidente las había nombrado, el presidente las había sacado ejerciendo una labor que uno estará de acuerdo o no, pero son funciones que él tiene y ella las trató como niñas en relación a algo que había hecho precisamente su marido, el presidente, ya está actuando como primera dama sin entender que tenía que haberle tomado la mano al marido porque se había equivocado en esas elecciones tan precoces de su salida.
0: Claro. Ahora, el gobierno del presidente Kast dice que es una caricatura llamarlo un gobierno de ultraderecha y sus partidarios dicen, bueno, pero este es un gobierno en que también está gobernando Chile Vamos, los ministros políticos más importantes son de la derecha, podríamos decir de la vertiente de la derecha piñerista o centroderecha. Y también dicen, bueno, no hay nada, digamos, no hay nada parecido ni con el estilo de Milei y más bien se asemejan o buscan la semejanza con Giorgia Meloni, ¿no? Que dentro de ese grupo ella también ha tenido una postura distinta y de hecho ahora ya Donald Trump digamos, la borró y cayó en desgracia con él. ¿Lo ves tú como un gobierno de ultraderecha o un gobierno muy conservador?
1: Mira, yo creo que es muy conservador y que es muy ultraderecha en términos económicos, ¿no? Que favorece, digamos, el crecimiento empresarial y el ámbito de inversionistas, ¿no? En ese sentido no hay duda que es un gobierno de ultraderecha. A mí lo que me pareció más curioso, sorprendente, es la falta de estrategias, porque finalmente el presidente Kast fue 3 veces candidato a la presidencia, 3. Y frente a eso, él no tenía un plan de seguridad, me pareció muy, muy

0: curioso que no tuviera un escrito después de tres veces. Y segundo, me pareció impactante la cuestión inviable de sacar a todos los migrantes, ¿no? En el sentido que hay migrantes y migrantes, y verdaderamente Chile tiene que recibir a migrantes de distintos tipos, ¿no? Por supuesto, hay que impedir violencias, impedir, digamos, organizaciones delictivas internacionales, eso yo estoy completamente de acuerdo. Pero no toda la gente que emigró ni es delincuente, sino que tenían que salir como fuera. Entonces, yo pienso que ahí hubo una cuestión muy rara porque la gente votó, bueno, por los migrantes y por la seguridad, pero eso no era viable. Entonces, ahí yo pienso que hubo un populismo de ultraderecha, que no se ejerció como se esperaba que se ejerciera.
1: Claro, no se ha hecho nada al estilo Bukele de partida, sí. ¿No? Sí. Como expulsiones masivas o encarcelamientos masivos.
0: No, pero el programa era de ultraderecha y por eso va ofreciendo cuestiones que no eran viables, ¿no? Y las personas, bueno, efectivamente, sobre todo las personas en sectores populares, estaban afectadas en sus votos, los votos que se consiguió por la violencia que ya sabemos que existe. Ahora hay que pensar esa violencia de manera mucho más fina, ¿no? ¿Por qué violento el país? ¿Qué pasa para esa violencia? Y eso es algo que hay que pensar más finamente también.
1: Sí. Ahora, este gobierno se comprometió durante la campaña que los llamados temas, comillas, valóricos no se iban a tocar, que no iban a entrar en la, también, entre comillas, batalla cultural, y que no iban a tocar, por ejemplo, la ley de aborto en tres causales, que sí fue un tema muy importante durante el segundo proceso constitucional, en el cual hubo una hegemonía política, digamos, del Partido Republicano. Pero ha pasado que desde el Partido Nacional Libertario, y con el apoyo también de parlamentarios republicanos, se presentó este proyecto de ley de Amela de Escucha su Corazón, en que de alguna manera se relativiza el acceso al derecho al aborto en las tres causales, ya que el médico debe ofrecerle a la mujer en estas tres causales escuchar los latidos del corazón del feto antes de practicarle el aborto. El punto es que si la persona se rehúsa a eso, el médico deberá negarse, dice el proyecto de ley, a practicar ese aborto. ¿Cómo estás leyendo tú eso? Porque entra directo a algo que se comprometieron desde el gobierno a no tocar. Y si bien, por supuesto, no es un proyecto de gobierno y los ministros y ministras han dicho que eso está en sede legislativa, está, por cierto, el partido de gobierno apoyando esto.
0: Bueno, es una cosa muy sorprendente porque hay una ley en tres causales muy legítimas que nadie podría prohibir, como es una violación. Una violación es una afectación incalculable a una mujer, ¿no? Entonces, y un embarazo en esas condiciones es algo indescriptible, ¿no? Por la violencia en que se gesta. Por otro lado, un embarazo inviable es un drama. Yo ya veo al autor de este proyecto, el embarazado, embarazado, inviable, cargando esa inviabilidad 9 meses, a ver su imaginario cómo funciona en esas condiciones. Veámoslo. Pero sobre todo yo creo que este absurdo, ¿no?, compromete también a los médicos, ¿no? No es solamente los latidos que tiene que escuchar la persona que tiene causas legítimas para abortar, sino también el médico tiene que pronunciarse sobre esa situación, y eso lo obliga el Estado a pronunciarse sobre eso. Yo lo encuentro que no corresponde, el médico tiene que cumplir las funciones para las cuales está comprometido, pero que tenga que decidir el médico a decir no, eso a mí me parece que no corresponde. Yo creo que empuja no solamente a la persona afectada, sino también a todos los médicos de Chile.
1: Y claro, y supone, como han dicho muchas personas, una crueldad, ¿no? Una mujer en una de esas situaciones muy límite, ¿no? Que la vida está en riesgo, que hay un embarazo inviable o que está embarazada fruto de una violación, a someterla a que tiene que escuchar los latidos del feto, si no, no se puede practicar el aborto, ¿no? Que está, como dices tú, además legalizado desde el gobierno de la presidenta Bachelet II. ¿Hay crueldad?
0: Bueno, esto primero que es totalmente cruel. Evidentemente yo pienso que algo así no se va a legislar porque está fuera de todo criterio, ¿no? Y esta persona que lo presentó no tiene peso cultural ni intelectual, nada por el estilo que garantice que esto se pueda llevar adelante, ¿no? Es una persona que quiere hacerse notar porque necesita espacio mediático y lo ha conseguido a costa de humillar a las mujeres chilenas, a todas. Pero no, él carece de formación intelectual, ¿no? Yo lo he visto y es de una simpleza, habla cosas prácticamente incoherentes y muy simplificadas. Pero yo pienso que verdaderamente es cruel por la situación en que pide esos latidos. La situación en la que se piden los latidos es imposible, ¿no? Y por otra parte obliga también al personal médico a decirle o escuchas o no. O sea, una orden médica extremadamente compleja también. Entonces hay que ver qué dice el colegio médico frente a esta imposición que esta ley los obliga a decirle a una mujer joven o madura, no importa, la violación es la violación, en cualquier edad. O un embarazo no, si usted no escucha los latidos de su corazón, se para y se va.
1: Claro, afecta a los derechos de los médicos. El colegio médico ha dicho que no tiene nada que ver con la práctica médica tener que poner un requisito de ese tipo. Diamela, ¿qué pasa con en este escenario, ¿no? que has descrito y que has reflexionado también en tus escritos? ¿Qué pasa con el llamado progresismo o la izquierda, la centroizquierda, el sector en el cual tú te sientes representada? Frente a todo esto, ¿no? Porque lo que ha pasado en estos primeros meses de gobierno, o especialmente desde que ganó el presidente José Antonio Kast, es más bien confusión, es más bien como una especie de todavía no terminar de asumir la derrota en la elección pasada y no tener tan claro cuáles son los argumentos o cuáles son los modos de cómo enfrentar estas ideas, estos proyectos de ley, estos nuevos énfasis en todas las materias que hemos conversado.
0: Mira, yo creo que hay un campo muy plural, ¿no? Hay un campo muy plural. Efectivamente, este gobierno a nivel de ciudadanos ha perdido mucha adhesión, ¿no? Ha sido sorprendente. De un día para otro la adhesión ha bajado, ¿no? Y eso habla de gestiones que la ciudadanía no ha, digamos, apoyado, ¿no? Entonces eso es así. El punto es el sujeto. ¿Qué sujeto social se ha establecido en estos últimos años, ¿no? Un sujeto social que apoya y desapoya muy rápidamente.
1: Claro, muy volátil.
0: Es volátil. Entonces hay que pensarlo de manera más... Existe ese sujeto que apoya y deja de apoyar, existe. Lo vemos ahora que a 3 o 4 o 5 meses de gobierno, pues ya no apoya lo que apoyó para que saliera electo el presidente Kast, y que hoy día el apoyo ha bajado considerablemente, muy poco tiempo. Porque de verdad que muchos de esos votos no eran de él, no importa, pero tuvo apoyo y bajó. Entonces yo pienso que en la centroizquierda, la izquierda, tienen que pensar este nuevo sujeto más, ¿no? Que es un sujeto muy digitalizado y muy fragmentado en su digitalización, ¿no? Entonces, este sujeto hay que, ¿cómo establecer comunidades de nuevo? Yo creo que esa es la primera tarea, ¿cómo establecer comunidades sin negar la digitalización del mundo? Pero no se puede negar la digitalización, incluso se habla de un dios digital. Entonces, ¿qué hacer entre el cuerpo, y la digitalización del cuerpo, una digitalización muy fragmentada, extraordinariamente fragmentada. ¿Y qué hacer con una sociedad muy desigual, con un mercado muy insistente? Tenemos mall donde una de las partes habla del mercado del lujo, ¿no? Del lujo. Y otros sectores verdaderamente con ofertas muy limitadas, ¿no? Pero eso ya lo he pensado antes. Lo que tú no puedes fragmentar es el deseo. Eso no lo puedes fragmentar. Entonces, ¿por qué una persona de La Pintana no puede

0: para el gobierno actual?
1: Mira, yo creo que el Partido de la Gente es un partido de derecha ahora de derecha, que está facilitando bastante el gobierno del presidente Kast. Pienso que este diputado que se pone la capa pinochetista uh-huh. es un signo y un síntoma, las dos cosas, ¿no? Signo y síntoma de un deseo y una ironía dramática en un país que sufrió cosas horrorosas con la dictadura, pero horrorosas, con presos, con torturados, con desaparecidos y asesinados. Entonces, eso habita el Partido de la Gente. Pero si pensamos en su capa Pinochet, con la cual él se quiere vestir, él se viste de Pinochet, él dice, ¿me puedo vestir como quiera? Sí, se viste de Pinochet. Entonces hay que leer esa vestimenta y ese deseo en él. Entonces no me parece que sea un gobierno tan que se mueva de un lado para otro. Yo creo que tiene un lugar muy claro en la derecha.
0: Y Pamela Giles, en ese contexto, ¿te sorprende que esté en el PDG? Y además en un papel de bastante liderazgo.
1: Lo que me sorprende de Pamela Giles, a quien conozco yo desde muy, muy joven, porque yo conocí a su abuela.
0: Elena Caffarena.
1: Claro, de hecho tuve muchas reuniones con Elena Caffarena y también vi a Pamela Giles ahí. Entonces algo que me sorprende y trato de no mirar.
0: Diamela, para terminar, ¿cuál es el papel de la cultura, de la literatura en un mundo como este? Un mundo que tiene polarización política, incertidumbre y también una enorme disrupción digital, como estamos hablando, que está cambiando las maneras de relacionarnos y también la manera de informarnos y de vivir. ¿Cuál es ese papel? Y pensando además que estamos en un momento en Chile en que se recorta sobre todo el presupuesto de la cultura, ¿no? Más que los otros ministerios, y que pareciera que entonces se lo quiere jibarizar justamente en estos momentos tan desafiantes.
1: Bueno, yo pienso que estamos en un momento otro, que tiene que ver con la inteligencia artificial, que tiene que ver con la vigilancia a través del algoritmo, que decide, busca y, por supuesto, segmenta consumos y es muy complejo porque no tiene límites, o no se han puesto límites, están tratando de poner límites en la Comunidad Europea, ¿no? Que por lo menos los fake hechos con inteligencia artificial hay un signo abajo, claro, que diga que están hechos con inteligencia artificial. Pero esto está empezando, el problema es el empleo, y si el empleo femenino es minoritario y es el más mal pagado, sin duda esto va a afectar especialmente a las mujeres, ¿no? No solamente a los cuerpos, sino al cuerpo de las mujeres. Entonces, la cultura, desde luego, la literatura, tú sabes que ya hay libros enteramente hechos con inteligencia artificial.
0: Claro, y que hasta han ganado premios.
1: Sí, y fotografía hecha con inteligencia artificial premiada. Entonces, estamos en ese momento intermedio en una producción que está empezando, ¿no? Porque todavía no ha llegado a donde puede llegar, ¿no? Entonces, es un momento enigmático, bastante enigmático, y lo muy importante son los límites, porque son una serie de pocas personas que son los dueños del mundo digital en estos momentos, que pueden influir en países, que pueden, digamos, espiar programas, ¿no? De hecho, se espían Altman, que es uno de los pensadores y actores de la inteligencia artificial, hizo una prueba y resulta que la inteligencia artificial quería ver si era segura, y la inteligencia artificial migró hacia otra inteligencia artificial, claro, y se espió a sí misma. Entonces, tenemos que su poder es muy alto, ¿no? Y que viene un mundo digital organizado por la inteligencia artificial y que va a traer... Es beneficiosa la inteligencia artificial en un sentido, pero tienen que repensarse las universidades, ya, tienen que repensarse ya. Los escritores, los escritores.

0: de columna, bueno, el periodismo, en fin, se tiene que repensar todo con este nuevo insumo que va a ser cada vez más central. Y si no se preparan, puede ser muy deprimente. Es como la revolución industrial del siglo XVIII, desarrollado del siglo XIX, que fue caótica, muy caótica. Se demoraron años en lograr controlar ese marco, ¿no? Sus bordes. Y aquí, en este momento, no hay control ninguno.
1: Claro, y además los dueños de las grandes compañías tecnológicas se resisten completamente a cualquier tipo de regulación.
0: No quieren regularse. El senador Bernie Sanders de Estados Unidos propuso que el 50% de las acciones, los beneficios del 50% fueran al Estado, porque la cantidad de dinero, Altman, que es el que te digo que...
1: Claro, de OpenAI.
0: Dijo 5%. Entonces, Europa yo creo que es el que más ha avanzado en los reglamentos. Chile, hasta donde yo sé, no ha dicho una sola palabra, ¿no? Entonces, es muy complejo y hay que ver qué pasa porque hay un cambio de mundo.
1: Sí.
0: Y de cambio de sujeto. Cuando cambia el mundo tecnológico, cambia el sujeto.
1: Sí. Tal cual, Diamela Eltit, muchas gracias por esta conversación.
0: Muchas gracias a ti, Paula.
1: Y vamos a ir a una pequeña pausa y ya seguimos con más influyentes. Viene Bernardo Larraín, espérennos.

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0: Ya estamos de vuelta acá en Influyentes con nuestro siguiente invitado, Bernardo Larraín, presidente de Empresa CMPC, expresidente de la SOFOFA y fundador de Pivotes. Muy bienvenido, Bernardo.
1: Muchas gracias, Paula, por la invitación.
0: Bueno, vamos a partir por la noticia de la semana y probablemente la noticia de mucho tiempo, que es cómo Estados Unidos ha decidido imponerle aranceles adicionales a Chile, 12,5%. Estamos digamos, junto con otros 59 países, pero nos pusieron 12,5%, a Argentina le pusieron 10. Y se ve todo esto muy complicado. En el caso de ustedes, empresas CMPC, les afecta no en la celulosa, pero sí en toda la manufactura de productos derivados de la madera. ¿Cómo estás leyendo esto, Bernardo? ¿Te sorprendió? ¿Se veía venir?
1: Bueno, efectivamente no nos afecta de forma directa con algunos productos que exportamos a Estados Unidos, como son los productos de madera, algunos papeles, como las cartulinas. Pero después uno tiene que estimar, en el fondo, bueno, cómo quedamos Chile como exportador a Estados Unidos en relación a los otros países que exportan los mismos productos a Estados Unidos. Entonces es como más compleja el impacto. Y además hay un impacto indirecto que yo encuentro más relevante de todo, que finalmente cuando se entra en esta guerra comercial iniciada, ¿no es cierto?, por Estados Unidos, los otros países responden. Y no solamente responden con reacciones, poner aranceles de vuelta, ¿no es cierto?, para las exportaciones de Estados Unidos hacia ese país, sino que también empiezan a elaborarse estrategias más de largo plazo, que son, por así decirlo, más autosuficientes. O sea, el mundo que conocíamos, donde había un flujo de comercio libre, ¿no es cierto?, y que finalmente, si una fábrica de papel en China le salía más competitivo traer celulosa, que es su principal insumo, desde Brasil o desde Chile. Bueno, esa era la respuesta de ese productor chino de papel, digamos. Bueno, hoy día nuestros clientes en China y en otros países del mundo están, por así decirlo, con estrategias también de autosuficiencia.
0: Claro, y protegerse más,
1: lo
0: ¿no?
1: Que, claro, pues más protección, más made in America, made in China. Y finalmente eso no es bueno para un país pequeño como Chile, que está totalmente integrado al mundo, digamos. Entonces,
0: sí, estamos en una situación económica compleja, ¿no? Sumado a todo esto, la guerra en Irán... Claro. Que no termina, ¿no? O sea, que se supone que llega a tregua Donald Trump y después se acaba la tregua, sube el precio de los combustibles. ¿Cómo esto le agrega a la situación de Chile más complejidad y más dificultad?
1: No hay duda. O sea, la guerra en Irán, por supuesto que subió el precio de los combustibles. Nuestra industria, por ejemplo, con todo lo que es el tema del transporte de nuestros productos, la logística, la cosecha, las plantaciones de los bosques, hay mucho, obviamente, está muy... El componente combustible es bien relevante, entonces obviamente también nos afectó por ahí. Y por otro lado, en el fondo, se observa en el mundo hoy día más, por así decirlo, discrecionalidad, digamos. Porque si un país es legítimo que considere su gobierno electo, apoyado por los ciudadanos, que considere en el fondo que, no sé, que quiere priorizar la fabricación de productos en su país versus importarlo del resto del mundo y puede aprobar una ley que así lo establezca. Lo que es complicado es que esto está en el fondo manejándose con mucha discrecionalidad. De repente sube el arancel, de repente también con arbitrariedad. Entonces, tanto el que lo inicia como quien responde. Entonces, si hay una cosa que por así decirlo, el mundo empresarial le cuesta más internalizar, es precisamente la discrecionalidad. El mundo empresarial está acostumbrado a gestionar riesgos económicos, digamos, riesgos digamos, relacionados con el precio de los combustibles, con las cadenas de valor, con la logística, pero obviamente administrar discrecionalidad es mucho más complejo. Por lo tanto, yo creo que una mala noticia para el mundo, esta mayor discrecionalidad, esta mayor arbitrariedad a ratos, que se traduce en guerras, digamos, en guerras comerciales, guerras militares, y que generan, obviamente, para países pequeños como Chile, no es una buena noticia.
0: Ahora, hay bastante desazón en los sectores exportadores, ¿no? Especialmente a quienes les golpea directamente los vinos, los salmones, la fruta, muchas de las frutas. Y de alguna manera lo que se plantea es, bueno, pero el gobierno del presidente Kast se planteó como un objetivo estratégico mejorar la relación con Estados Unidos, que estaba un tanto deteriorada o lejana entre el presidente Boric y el presidente Donald Trump, que son de signos políticos muy distintos. Se hizo toda una estrategia, el presidente Kast lo fue a ver incluso como presidente electo, ha tenido muchísimos gestos con el presidente Donald Trump. El canciller Pérez Mackenna tuvo recientemente una reunión con Marco Rubio, que se supone que había sido una muy buena reunión. Esto, de alguna manera, está mostrando que la estrategia negociadora de Chile con el gobierno de Estados Unidos no está dando frutos, ya que terminamos con un arancel, digamos, en el rango de los peores.
1: Mira, esa estrategia yo la observo en este gobierno con todos los países, digamos. O sea, el ministro Pérez Maquena estuvo en el sudeste asiático, en fin, estuvo en India, la subsecretaria estuvo en China. Entonces, ese es el desafío de Chile, tener en el fondo, hacer esta acción proactiva de nuestra Cancillería junto con el mundo empresarial, con todos los países. Nosotros tenemos que ser muy pragmáticos, tenemos que, obviamente China es un mercado muy relevante para Chile, el cobre, el principal mercado al cobre, para los productos forestales, para la celulosa, en fin. Pero por otro lado, Estados Unidos es una fuente de inversión, es un socio estratégico, tenemos mucho comercio de servicios con Estados Unidos.
0: ¿No hay que repensar la estrategia con Estados Unidos después de lo que acaba de pasar?
1: No, yo creo que hay que ser extremadamente proactivos, pragmáticos y seguir en el fondo negociando, seguir en el fondo haciendo una labor de disuasión, digamos, de porque en el fondo Chile, en el fondo con sus socios comerciales y socios estratégicos, ojalá en el fondo las relaciones sean más institucionales, sean más estables, y porque es bueno para Estados Unidos y es bueno para China y es bueno para Europa y para todos los países que reciban los productos chilenos con bajas barreras arancelarias y con mucha fluidez, digamos.
0: Vamos a hablar de China, Bernardo, pero antes de eso, el hecho que Argentina haya quedado con un 10% de aranceles en algunos productos que son competitivos con los de Chile, nos ponen una desventaja definitivamente en el mercado norteamericano. ¿Ahí se muestra la cercanía real que tiene el gobierno de Trump con el de Milei? Y que no pasó en el caso del gobierno.
1: Claro, aún así Argentina queda con más aranceles que Chile porque tenía un 8, y eso demuestra que relaciones institucionales que dieron lugar, por ejemplo, al Tratado de Libre Comercio con Estados Unidos, bueno, finalmente hace que Chile hoy día, incluso con este arancel que es mayor al de Argentina, efectivamente, como tú bien dices, quedamos en el fondo con una situación competitiva mejor que Argentina porque bueno, teníamos el Tratado de Libre Comercio. Y en fin, yo mira, obviamente que cuando las relaciones comerciales empiezan a verse influidas, por así decirlo, las afinidades políticas entre los gobernantes, no es una buena noticia, porque eso también es un espacio de discrecionalidad.
0: Claro, y esto muestra una afinidad entre Trump y Milei.
1: Bueno, ha sido explícita tanto desde el punto de vista del presidente Milei como desde el punto de vista del presidente Trump.
0: ¿Y lo privilegió en este caso respecto de Chile?
1: Bueno, quedó con la sobretasa que se está imponiendo con esta razón de que no tendríamos mecanismos para resguardar el país de importación de bienes de países donde hay trabajo forzado, en fin, quedó efectivamente, esa sobretasa quedó en una mejor posición Argentina que Chile.
0: Ahora, tú decías, bueno, el gobierno tiene que abrir mercado y tener buenas relaciones con todos, con China también, pero desde el lado chino ha habido grandes críticas a cómo este gobierno lo ha tratado. Lo ha dicho de maneras directas o indirectas el embajador chino en Chile y, digamos, hay, por ejemplo, una carta muy comentada en el Mercurio de la senadora Bodanovich diciendo que a los inversionistas chinos, a las autoridades diplomáticas, no se les estaban abriendo las puertas en la Cancillería, no se les estaban dando las reuniones con los ministros y que eso era un problema, ¿no? Porque es nuestro principal socio comercial y porque Chile justamente debiera evitar entrar en la guerra entre estas dos superpotencias.
1: Yo creo que lo que yo he observado del canciller, de la Cancillería, para hablar de instituciones, del gobierno de Chile, es una cuestión muy pragmática, muy equilibrada respecto de nuestros principales mercados. Dos de los cuales son China y... Ahora, ¿qué es lo que ocurre? Precisamente, en el fondo, cuando las relaciones internacionales respecto al comercio global, de la inversión extranjera, empiezan a verse, en el fondo, influidas por temas discrecionales, uno inicia la guerra comercial, el otro responde. Por supuesto que esos dos grandes mercados van a sentir que en algún momento del tiempo el país, ¿no es cierto?, que está, por así decirlo, al medio de esta disputa, puede sentir que tuvo una cercanía mayor con uno que con otro, en fin, pero el tema de fondo que ha tenido Chile, ¿no es cierto?, por mucho tiempo, es un cierto equilibrio en las relaciones internacionales. Quizás se rompió en parte con el gobierno anterior, donde sí tuvo, ¿no es cierto?, una postura bastante crítica del gobierno de Estados Unidos. Hay que pensar siempre en el fondo que al final los países que tienen democracias, donde los ciudadanos eligen a sus presidentes, uno puede tener una mayor o menor distancia con ese presidente, un gobierno de Chile, por ejemplo. Pero bueno, es el presidente electo por los norteamericanos y por lo tanto merece todo el respeto que merece la institución del presidente de Estados Unidos, así como también desde Estados Unidos se debe respetar la institución del presidente de Chile.
0: Ahora, la crítica estuvo y el embajador chino en lenguaje diplomático fue bastante claro de que esperaba que Chile no le diera prioridad a un socio sobre otro, ¿no? Y se dijo claramente, hay columnas de Carlos Ominami, de personas del Partido Socialista diciendo Chile no puede abanderizarse como lo está haciendo con Estados Unidos. De cara a lo que acaba de pasar con la decisión del gobierno del presidente Trump con los aranceles en Chile, ¿piensas que habría que tomar en cuenta esa crítica que viene de la diplomacia china, de que Chile estaría
1: Yo no comparto alejado. Que Chile se esté abandonizando. Chile se está abandonizando con sus socios comerciales, con sus socios estratégicos, con sus socios de inversión extranjera. Y eso es lo que corresponde y creo que todo este dimes y diretes que precisamente se genera en el fondo por esta una manera distinta cómo se está configurando las relaciones internacionales y el comercio internacional, me parece negativo. O sea, yo encuentro legítimo que un país, insisto, opte por una estrategia económica más autosuficiente, que quiera volver a industrializar el país, en fin. Yo tengo la firme convicción que todos los países se benefician con el comercio internacional y se benefician por el libre flujo de inversiones e incluso personas que se mueven por los países, digamos. Y eso creo que no es buena noticia para el mundo ni para Chile que se esté por así decirlo, que esté emergiendo una estrategia distinta respecto a eso.
0: Claro, porque son políticas que son totalmente contrarias al libre comercio, de hecho. No solo a los acuerdos globales, sino que va contra el libre comercio.
1: Claro, hay dos componentes. Uno, el libre comercio y el libre flujo de inversiones. Que insisto, pueden haber posturas políticas que sean más escépticas de los beneficios de esa situación. Y otro factor, ¿no es cierto?, es que cualquiera sea la postura política, finalmente esto se canaliza a través de instituciones y reglas estables. Creo que, tanto en mi opinión personal, creo que el libre comercio es bueno para los países y creo que es malo en el fondo que se esté desafiando ese presupuesto. Y por otro lado, creo que si es que hay disputas, digamos, respecto a distintos modelos de desarrollo, unos más integrados al mundo y otros menos integrados al mundo, que se canalicen a través de instituciones predecibles, digamos. Y eso probablemente no ha sido el caso en los últimos años, ¿no es cierto?, en el diálogo entre las principales potencias del mundo.
0: Especialmente por el impacto de Donald Trump y sus políticas, ¿no?, proteccionistas y de ataque al multilateralismo. Bernardo, vamos a Chile. Se aprobó en gran parte, digamos, la ley de reconstrucción o ley miscelánea del gobierno, que el gobierno plantea que va a gatillar mayor crecimiento, mayor empleo, mayor inversión. ¿Es esta ley que tú has apoyado, leído tus columnas, tus entrevistas, condición suficiente para que Chile vuelva a crecer y mejorar, por ejemplo, el empleo?
1: Yo creo que no. Yo creo que sí es en el fondo, cuando un país viene, por así decirlo, estancado, es bien relevante romper la inercia, digamos, o sea, generar un punto de inflexión, por así decirlo, que cambie la dirección del rumbo que trae la economía. Y yo creo que esta ley tiene ese propósito. Yo creo que nunca pretendió ser, en el fondo, la ley que va además proyectar un crecimiento mayor por los próximos 20 años. Pero sí, creo que la gran virtud que tiene es que genera en un horizonte. Por eso era relevante que se aprobara en un cierto horizonte temporal, que no se eternizara la discusión. Porque esto, en el fondo, empieza a haber en el fondo una especie de profecía autocumplida. El estancamiento sigue, se retroalimenta. Entonces esto quiebra la tendencia, por así decirlo. Pero obviamente se requieren otras reformas estructurales para que este cambio, este punto de inflexión se traduzca en crecimiento de largo plazo, en crecimiento potencial, que todos los organismos, tanto chilenos como internacionales, estiman que Chile tiene un crecimiento potencial tan pobre como el 2%. Esa sería la capacidad de crecimiento de nuestra economía. Y para eso se requieren reformas más estructurales.
0: Ahora, como es un proyecto tan grande que abarca tantas dimensiones, hay muchos distintos tipos de crítica. Pero desde tu postura como empresario, como expresidente de la SOFOFA y también como fundador de Pivotes, que es un instituto que busca reflexionar, pensar políticas públicas y incidir en el debate público con evidencia, ¿cuánto te complica o no te complica del todo que toda esta rebaja de impuestos, esta rebaja de ingresos permanentes del Estado no sea compensada? ¿Qué es la gran crítica que le han hecho economistas como, por ejemplo, Mario Marcel o Andrés Velasco u otros que, estando de acuerdo con rebajar los impuestos a las empresas, no están de acuerdo con que no sea compensado?
1: Yo creo que esta ley nunca tuvo como objetivo, en el fondo, resolver el problema fiscal.
0: No agravarlo.
1: Yo creo que uno tiene que mirar el horizonte completo, digamos, porque en el fondo, por mucho que haya, en el fondo, el mismo proyecto de ley reconocía que en los primeros años iba a implicar un déficit fiscal, que luego en el fondo se iba a compensar en los años posteriores. Entonces uno siempre mira el horizonte completo y básicamente le saca, por así decirlo, un valor presente a los flujos negativos versus los flujos positivos. Pero eso es una parte de mi respuesta. La otra parte de mi respuesta es que obviamente en el fondo yo creo que es bien imperativo ajustar el gasto fiscal. Eso obviamente no era parte de esta ley. Y claramente el gobierno ha dado muestras de estar bien dispuesto a asumir el costo político de hacer eso, digamos. Se le responde en el fondo que va a sacrificar en el fondo derechos sociales. Creo que eso no es así. Hay muchos espacios donde se puede reducir el gasto fiscal sin sacrificar derechos sociales. Por lo tanto, yo creo que la ley tenía un propósito principal de reactivar el crecimiento. No se le puede, en el fondo, evaluar una ley para que cumpla, en el fondo, 5 objetivos simultáneos. Habrán otras medidas para, en el fondo, lograr recuperar la ruta hacia un equilibrio fiscal, que fue deteriorada, fuertemente en el gobierno anterior, digamos. Por lo tanto, también de repente sorprende que los opositores, ¿no es cierto?, sean hoy día los principales guardianes del balance fiscal, digamos, cuando realmente se produjo un deterioro fiscal muy relevante en los últimos años, digamos.
0: Ahora, el Consejo Fiscal Autónomo...
1: En el periodo anterior, acuérdate que los grandes presionadores, ¿no es cierto?, de que el presidente Piñera sacara la billetera, digamos, para resolver todos los problemas de Chile, fue, ¿no es cierto?, la entonces oposición que luego fue gobierno. Por lo tanto, esto viene de antes, digamos. Y eso tiene que resolverse a través de múltiples maneras, digamos, y entre otras cosas, por ejemplo, reformando ciertas instituciones del Estado.
0: Sí.
1: Yo creo que el régimen de empleo público es una de ellas, digamos.
0: Sí, han abogado desde Pivote y tú en particular mucho por la modernización del Estado, así como la reforma del sistema político. Dos temas que hay amplio consenso transversal de que hay que estudiar, de que hay que mejorar, modernizar el Estado para que sea más eficiente, sirva mejor a la gente, no haya tanta rotación, digamos, con cada cambio de gobierno, que haya como un servicio, digamos, permanente, y que han quedado temas fuera de la agenda. Partamos por ahí. ¿No te preocupa que, por ejemplo, en este gobierno, también en anteriores, pero en este en particular, cargos que de personas que han llegado por alta dirección pública, que debiera ser personas que trasciendan el ciclo político, por definición, han sido despedidos igual y cambiados? Estoy pensando en el caso del director del INE, por ejemplo, que gatilló mucha crítica por parte de economistas bien reputados, transversales, de decir, bueno, ¿por qué cambian a esta persona si en el fondo había hecho bien su trabajo y todavía no tienen un reemplazo? ¿Cómo eso ayuda a desinstalar la idea de la modernización del Estado, que es fundamental, digamos, que la meritocracia y la estabilidad más allá del ciclo político?
1: Esto es una constante en todos los gobiernos. Nosotros tenemos una estimación, de que una estadística, que cuando asume un gobierno, tanto al inicio como en un periodo de 1 o 2 años, más o menos el 60% de los altos directivos nombrados por la dirección pública son cambiados. Entonces, esto es una constante permanente, en el fondo, y eso va en contra de la profesionalización del servicio público, digamos. Por lo tanto, eso es una parte de la reforma del Estado que es bien relevante.
0: O sea, eso tampoco te pareció bien, así como a los...
1: No me pareció bien tampoco cuando lo hizo el presidente Boric, cuando lo hizo el presidente Piñera y cuando lo hizo el presidente Bachelet. Esto ha sido una constante porque, naturalmente, el gobierno que asume piensa y dice, bueno, si es que los anteriores hicieron esto, bueno, yo voy a traer a mi gente, que está en el fondo, que tiene una mayor, por así decirlo, sintonía con el programa de gobierno, para dirigir en el fondo servicios públicos fundamentales para la implementación del programa de gobierno. Entonces, esto ha sido una inercia que se ha repetido y que hay que ponerle un paralelo, por así decirlo. Y eso no es que el gobierno siguiente simplemente amanezca en el fondo muy pro servicio público profesional, sino que tiene que haber un cambio en la institucionalidad.
0: Ahora, ¿cómo sería ese cambio? Porque en el fondo cada gobierno, como dices tú, a lo mejor tiene unas ideas de tener un servicio público más estable, dejar gente en los cargos, pero la realidad es que llegan con sus asesores, con sus equipos, que como no pueden despedir gente, agregan y agregan gente. Yo creo que no hay gobierno que no haya hecho lo mismo, porque después lo que te dicen es, bueno, pero yo necesito gobernar también con equipos de mi confianza profesional, confianza política. ¿Cómo se rompe eso?
1: Yo creo que para ilustrar así de repente, bueno, lo extremo, digamos. Por ejemplo, el Estado de Singapur. Las únicas designaciones políticas son los ministros de Estado. Incluso el subsecretario es una especie de gerente, por así decirlo, del ministerio, que es un profesional que es estable. Y por lo tanto, me parece que hay que mirar ese extremo de la línea, digamos, entre más profesionalización y menos o más política, como una referencia, digamos. Hay que acercarse para allá. No estoy diciendo que lleguemos a ese extremo, pero claro, los ministros tienen que llegar con su gabinete, que son designaciones políticas, funcionarios de confianza. Pero uno se pregunta por qué un servicio público que tiene que implementar políticas públicas con el, por así decirlo, el velo de la neutralidad, en el sentido que puede haber un gobierno de izquierda, un gobierno de derecha, que tiene distintas políticas públicas, bueno, ese director de servicio público tiene que implementarlas con igual celo. Bueno, eso debería profesionalizarse. Y no es solamente la alta dirección, yo creo que también hay una reforma muy relevante que hacer respecto de la base de la pirámide. No es razonable que el 99% de los servicios públicos y de sus funcionarios tengan evaluación perfecta. No es razonable que no se pueda mover a una persona, que no se pueda desvincular a una persona de mal desempeño. Porque el sector privado, eso es una realidad. Todas las personas que trabajan en el sector privado deben sorprenderse cuando miran a las personas que trabajan en el Estado y son todos evaluados con 100 puntos. No se pueden mover, no se pueden desvincular, y por eso ha crecido este régimen totalmente precario, digamos, que es la contrata.
0: Claro.
1: Precisamente es tan rígido el código principal que los mismos gobiernos han optado por decir, bueno, ¿cómo zafamos de esta rigidez? y vamos por la contrata, vamos por lo honorario, y eso tiene que ser reformado en forma sustantiva.
0: Ahora, ¿cómo se parte esto? Porque si uno pregunta, bueno, ¿por qué tienen que tener un estatuto o cierto estatuto de inamovilidad los funcionarios públicos? Justamente porque dicen, bueno, si no, cada gobierno llega y saca a todo el mundo y contrata nueva gente, con lo cual el Estado va perdiendo también continuidad, lógico, y también gente talentosa que hace bien su trabajo y que por razones políticas es sacada de su cargo. Entonces, ¿cómo se compatibiliza eso, no? No dar carta blanca, que todas esas personas sean cambiadas cada 4 años de una manera que no sea rigurosa, que no sea metódica, que no sea justa, pero por otro lado, evitar que gente se quede en su cargo, apenada, podríamos decir, sin la posibilidad de cambiarla si no están haciendo bien su trabajo.
1: No, tú tienes razón, en el fondo hay quienes propician que el régimen laboral del empleo público se asimile al del empleo privado. Yo creo que merece un régimen distinto, porque precisamente en el fondo hay una cierta estabilidad deseable, por así decirlo. Y por eso hay que ponerle más reglas. Entonces nosotros, algunas de las cosas que planteamos, bueno, si un funcionario tiene 13 evaluaciones de desempeño seguidas, ¿no es cierto?, bajo, en el percentil más bajo, por ejemplo, bueno, ahí se genera una causal para su desvinculación, digamos. Y no solamente estoy hablando, no estoy hablando solamente de desvinculaciones, también estoy hablando de que el Estado se puede haber más movilidad. Un buen funcionario de la Dirección General de Agua, ¿por qué no puede postular, no es cierto, un cargo en la Superintendencia de Medio Ambiente? En fin, eso tampoco existe. Entonces, movilidad, evaluación de desempeño, desvinculaciones con causales, son los componentes que debería tener un régimen de empleo público, así como también profesionalizar la alta dirección, digamos.
0: Ahora, ¿hay espacio o agua en la piscina en lo que queda, digamos, en lo que viene, después de haber pasado una reforma tan intensiva como esta?
1: Mira, aquí hay varios riesgos después de la ley de reconstrucción. Uno que el oficialismo diga, bueno, ya aprobamos nuestra mega reforma, ahora dediquémonos exclusivamente a gestionar los problemas de Chile, digamos.
0: A seguridad, que es un tema que está pendiente.
1: Claro, seguridad que eventualmente también requiere algunos cambios legales, pero hablemos de, no es mi principal expertise, es un tema el más primante de todo, lo que más demanda a los ciudadanos, pero hablemos de economía, hablemos de instituciones públicas y claramente sería una tentación equivocada, ¿no es cierto?, esto dejemos las reformas, hay mucho reformismo que hacer, digamos, en otros ámbitos, digamos. Y otra cosa que es bien relevante, creo yo, es lo siguiente, cuando uno vio el debate de la ley de reconstrucción, volvieron ciertas caricaturas al debate público, que se disfrazan de ideas, digamos, que supuestamente son ideas legítimas que puede tener un sector político, que son distintas a las que tienen, ¿no es cierto?, los que están en el oficialismo. Entonces, esta caricatura, este discurso medio polarizado, digamos, medio, ¿cómo se llama?, de bueno y malo, de rico y pobre, en fin. Eso, ¿por qué lo menciono? Porque yo creo que la política y el debate público no solamente tiene que mirar, por así decirlo, las políticas públicas que se implementaron. Siempre se habla del estancamiento económico que se inició el año 2014, ¿no es cierto?, con la reforma tributaria de la presidenta Bachelet. Bueno, el gobierno, este proyecto de ley en algo cambia esa reforma. El fondo vuelve a ser competitivo el impuesto a las empresas. Pero también es relevante ver cuáles son las ideas que se instalaron y que subyacen a estas políticas públicas, digamos. Porque uno, en el fondo, al final, ese es el piso que le da viabilidad a una política pública. Yo creo que previo a ese año 2014, digamos, se empezaron a instalar un montón de cosas que no conceptos, algunos caricaturas, que no son compatibles con la esencia de los sistemas que se estaban regulando. Me refiero, por ejemplo, al dinamismo empresarial. El dinamismo empresarial es una cosa que se produce espontáneamente por decisiones de inversión, de empleo, de innovación y también de desinversión o eventualmente de desvinculación de múltiples empresas de tamaño mediano, chico, grande, locales, extranjeras, y si no se comprende bien ese dinamismo, digamos, bueno, obviamente la tentación de regularlo mal ocurre y termina trayendo resultados como el estancamiento económico de la última década y media, digamos.
0: Bernardo, se nos acaba el tiempo, pero así como hablas de caricaturas, ¿no?, respecto de parte del debate de la discusión de la ley de reconstrucción, también hay caricaturas hacia el otro lado, ¿no? Y ahora los tiempos están a favor del crecimiento económico, las personas están preocupadas del empleo, y no como una preocupación fundamental, como antes fue la desigualdad, como antes fue que Chile fuera un país más igualitario, igualdad de trato y mejorar la calidad de los beneficios sociales y que hubiera un algo mínimo compartido. A ti te tocó ser presidente de la SOFAFA durante el estallido social. ¿Crees que hay riesgo de olvidar eso también hoy día y decir, bueno, aquí cambió el viento y ahora en realidad tenemos viento a favor para que solo estos temas sean importantes?
1: No, y cuando yo digo en el fondo que había caricatura, yo soy el menos partidario de reemplazarlo por otras caricaturas, digamos. Y volviendo al ejemplo, claro, el no sé, el rol del Estado, por ejemplo, el rol de la regulación. Yo no estoy entre ellos que dicen que hay que destruir el Estado por dentro. Que
0: y echarle
1: por...
0: motosierra encima.
1: Claro, y motosierra puede haber, digamos, porque hay cosas ineficientes en el Estado, pero yo creo firmemente en la importancia del Estado, sus instituciones y la importancia de la política. Entonces, yo cuando digo en el fondo que las regulaciones empaticen más con la complejidad de lo que se está regulando, precisamente digo, dejemos la caricatura y vamos en el fondo a la esencia, digamos, vamos a la esencia. El sistema educacional, por ejemplo, que es otro estancamiento, aquí se habla de estancamiento económico, pero es evidente y todos los años vemos los resultados de los estudios, digamos, que indican un estancamiento bien profundo en la educación. Es decir, la foto donde un gran porcentaje de jóvenes no tienen las habilidades mínimas para leer y hacer cálculos matemáticos, se repite. Y eso también creo que de alguna forma hubo ciertas ideas y conceptos que se instalaron que hicieron que se procediera con una reforma que básicamente restringió mucho el dinamismo, ¿no es cierto?, de la oferta educacional, digamos. Entonces, así como se requiere en el fondo empatizar con entender el dinamismo empresarial, bueno, cualquier espacio para que mejore, tiene que haber un cierto dinamismo. Ese colegio que lleva 3 mediciones con mal desempeño, ¿qué pasa con ese colegio? Sigue viviendo hoy día, sigue recibiendo alumnos, y uno pensaría, bueno, se habrá creado otro colegio en el mismo barrio que genere una mejor educación y los apoderados van a elegir ese otro colegio. Bueno, eso no ocurre, porque se restringió la creación de nuevos colegios, digamos.
0: Ahora, eso nos daría por un programa
1: volviendo
0: completo,
1: a la caricatura, yo no soy partidario de que vuelvan, por así decirlo, la educación es un bien complejo con asimetría de información, y no puede volver en el fondo que cualquier persona puede crear un colegio, y esa es la forma de responder al problema. Pero con un marco regulatorio que da cuenta de un bien público complejo, bueno, se puede darle más dinamismo a la oferta educacional, que ese colegio sea absorbido por un colegio mejor, que se creen colegios en redes, que instituciones privadas administren, establecimientos públicos, por ejemplo, a través de un contrato de administración delegada que establece estándares, obligaciones, etcétera. Entonces, yo creo que es bien relevante el debate de ideas porque finalmente son las que subyacen a las políticas públicas.
0: Exactamente, y las personas que sostienen, digamos, ideas distintas también tienen su evidencia y sus puntos de vista.
1: Yo soy partidario de eso, que estén bien representadas las distintas ideas en el debate público. No soy partidario, yo no soy de quienes dicen que yo creo A y creo que los que creen Z son seres, digamos, que están contra el interés del país. Que estén bien representadas las dos y que compitan.
0: Bernardo Larraín, muchas gracias por esta conversación.
1: Muchas gracias, Paula, a ti por la invitación.
0: Y a ustedes, como siempre, muchas gracias por su sintonía y nos encontramos la próxima semana.
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2: ¿Cómo están? Bienvenidos a Última Mirada. Hoy día voy a hacer algo que tener que decir a Raúl, que me metí en su territorio, porque él es el que reseña los libros, pero leí un libro tan bueno que quiero reseñarlo yo hoy día con su autor, que es David Toscana. Él es mexicano, está pasando por aquí, por nuestro país, y el libro tiene que ver con un hecho histórico que de alguna manera remece cientos de miles de personas que les son sacados los ojos durante una guerra

0: Ya vamos a ver y contar todos los pormenores. Pero esto de alguna manera activa la mentalidad, la idea, el lenguaje. Y eso lo plasma muy bien en su libro El Ejército Ciego, de David Toscana, que está aquí con nosotros. Muchas gracias, David, por estar con nosotros acá.
1: Gracias, Fernando. Feliz de estar aquí contigo y de estar en Santiago.
0: Bueno, mira, quería leer una parte de la parte de atrás del libro para situarlo. Decía, corre el año 1014, tras la batalla de Cluj, los bizantinos toman 15.000 prisioneros búlgaros y el emperador Basilio ordena sacarle los ojos, dejando tuerto a uno de cada 100 para guiar a los otros ciegos de vuelta a casa. Cuando el zar de Bulgaria los ve llegar en tal estado, carece de fuerza moral para soportar el golpe y muere. ¿Esto es verdad?
1: Esto es verdad. Cuando uno visita Bulgaria, es tan verdad como la que tú gustes más. Y hay monumentos que le levantan a los ciegos, al zar Samuel. Es una historia que aprenden los niños desde la escuela y es parte de la martirología de Bulgaria. Es una historia que termina justo donde tú mencionas que muere el zar Samuel.
0: Sí.
1: El zar Samuel ve llegar a su ejército, lo ve llegar sin ojos y él precisamente lo mata a la vista. Lo mata ver a los que no pueden ver. Y la historia guarda silencio a partir de ahí. Ya no nos dice qué pasó con los ciegos. Los búlgaros tenían un alfabeto que usaban mayormente, el que ahora llamamos cirílico,
0: Sí.
1: lo usaban mayormente para traducir textos eclesiásticos, para escribir sermones, era la gente de la iglesia, y no tuvieron ni cronistas ni historiadores hasta siglos después. Entonces, hay un silencio sobre qué pasó después con estos ciegos. Un historiador que yo estaba consultando decía muy claramente, esto es material para un novelista y no para un historiador. Y entonces levanté la mano y dije, si ningún búlgaro lo ha hecho en más de 1000 años,
0: Vamos a hacerlo nosotros.
1: que lo haga un mexicano.
0: Oye, es bien fascinante el libro por, en particular, dos razones. Una, la situación histórica que tú mencionaste. Esto de que se humille al adversario de una forma que sea, por ejemplo, dejarlo ciego, sacarle los ojos y que las personas tengan que reptar o, qué sé yo, caminar en cuatro patas, como decimos nosotros acá. Pero dejarlos inútiles. Y simultáneamente, bueno, cómo se activa y sigue la vida de esa persona que ha sido mutilado de esta manera, pero que tiene todavía cerebro, que tiene todavía recuerdos, que tiene todavía mucho que aportar, ¿o no?
1: Sí, mucho. Cualquiera que haya conocido, tratado, visto a cualquier persona ciega sabe que es una persona que se sabe defender perfectamente, que es una persona valiente, que sale a las calles y se atreve a lo que uno no se atreve. Entonces, la historia se quedaba en este momento trágico, pero a mí me interesaba contar el después. Después, ¿qué pasa? Porque esta gente que fue derrotada, que fue humillada, que fue mutilada, seguro que tenía fortaleza y se podía levantar de esto y podía incluso desear un momento para una revancha. Entonces, me ocupo, no se puede la novela ocuparse de 15.000, pero tomo algunos de los personajes, cómo vuelven a casa, cómo los recibe la familia, cómo se vuelven a ocupar de los oficios que tenían antes de marchar a la guerra y vemos esta fortaleza de los personajes.
0: Oye, dime una cosa. Tú lo colocas muy claramente en el libro. Este acto de mutilar a las personas sacándole los ojos es una forma no solamente de humillarlos, sino que además de imposibilitarlos para hacer un montón de cosas. Eso era algo que efectivamente pasaba. Es algo que hay alguna forma moderna de tratar de humillar a un adversario que se utilice todavía.
1: Sí, el castigo de sacarle los ojos a alguien, el primer testimonio que tenemos es el de Sansón.
0: Sansón. Sí.
1: En la Biblia podemos leer un versículo que dice, los filisteos le sacaron los ojos y lo pusieron a empujar la piedra del molino en Gaza. Es lo que se dice, y ciertamente después de sacar los ojos a mucha gente lo ponían a empujar la piedra del molino, porque el ciego no se marea, da vueltas y vueltas, ni siquiera las cuenta, es un movimiento continuo. Y entonces era un castigo común, se aplicaba también a aspirantes al trono para sacarlos de la jugada, puesto que en aquella época los jefes de Estado encabezaban sus ejércitos y un jefe de Estado que fuera ciego no podía mandar a su ejército en un campo de batalla, así que quedaba descartado. Pero el castigo, aunque lo podemos ver durante muchos momentos en la historia, se aplicaba de uno en uno. No, aquí el escándalo es que de pronto se toman a 15,000 prisioneros y se aplica el castigo a todos, precisamente para humillar al contrario, para derrotarlo, para decirle, te voy a mandar esta carga. Y por eso a Basilio II, el emperador búlgaro, bizantino, se le conocía como Basilio Bulgaroctonos, que significa matabúlgaros.
0: Ah.
1: Y entonces es un héroe en el mundo griego, al que le dedican también monumentos, calles, y hasta la iglesia ortodoxa lo considera un santo, y en cambio del lado de los búlgaros lo consideran uno de los principales villanos de la historia.
0: Oye, esta situación es tan impresionante, esto de mutilar miles de enemigos, de adversarios, y había cosas que eran tremendamente, crueles, creo yo. Uh-huh. Porque tú lo colocas muy bien aquí. El emperador ordena sacarle los ojos, pero que deje a uno cada 100.
1: Sí.
0: Con vista para que los pueda guiar.
1: Sí.
0: Es decir, lo que necesita el emperador es que vuelvan a casa y los vean mancillados, derrotados, brutalizados.
1: Y con el efecto que buscaba, puesto que cuando los ve, el zar Samuel muere, y sabemos que el imperio búlgaro cayó muy poco tiempo después. Entonces, no dejan de ser 15,000 soldados que sacas de la zona militar, y además son 15,000 hombres que vamos a imaginar estas ciudades medievales, imaginemos la llegada de estos 15,000 hombres, cómo se hacinan, cómo son un recordatorio de esta derrota, cómo la gente no los quiere, no acaba de quererlos porque estamos en guerra y ahora tenemos que mantener a estos hombres que ya no pelean. Entonces no habrán sido bien recibidos, pero no quiero ocuparme yo en la novela de llover sobre mojado y de si ya hubo una derrota. Yo quiero pasar a otra fase, quiero pasar, como le llamo yo, al capítulo 2 y decir qué pasó después con ellos, porque detrás de cada derrota viene después una forma de fortalecerse y una forma que yo uso, que son los propios ciegos los que narran su historia para darse a sí mismo dignidad, darse fortaleza, contar las cosas, digamos que a veces un poco torcidas, a veces un poco exageradas, para que al final no tenemos una historia realista acerca de los ciegos, sino una leyenda que se va creando,
0: sí,
1: en torno a ellos. Entonces, al final, pues hay humor, hay ironía, hay mucho modo de sonreír. Como el evento es tan trágico y tan sangriento y puede quedar perfectamente en la imaginación del lector, ni siquiera me trato de regodear en ese momento, que debió ser bastante duro, porque lo cuentan los cronistas de la época, cegar a una persona no te daba oportunidad para ser valiente. Alguien te decía, te vamos a cortar la cabeza, y muy dignamente la persona se ponía en posición para que le pasara la espada por el cuello. Pero cuando decían, te vamos a sacar los ojos, nadie tiene serenidad, nadie abre los ojos y dice, tómalos. Entonces,
0: tú dices, ahí hay una diferencia, además creo, entre dos padecimientos. Uno contra el cual en ese momento, como prisionero, etcétera, no tienes ni una forma de evitarlo. Si es que te quieren matar, te van a matar.
1: Sí.
0: Pero el otro padecimiento es el padecimiento donde te dejan vivo.
1: Sí.
0: Y te mutilan, pero te dejan vivo y por lo tanto tú tienes que seguir tu vida de alguna manera.
1: Sí, y aunque parezca curiosa la frase, pero los ojos se defienden más que la vida. Porque si la vida llega a una resignación, todos tenemos historias de nuestros héroes nacionales cuando los ejecutan, los fusilan y hay una dignidad.
0: Sí, claro.
1: Y dicen, bueno, pero cuando dicen te sacamos los ojos, por eso en la portada hay una ilustración de la época que decía que necesitaban al menos tres personas para maniatar a la persona y otra que le sacara los ojos. Esto se los cuento yo así, pero no está en la novela. Es simplemente para podernos situar en lo que sería este castigo en 15.000 personas. Podemos imaginar la...
0: Ahora, dime una cosa, David. Okay, ha pasado el tiempo, esto ya está narrado. Y... hoy día estamos en una situación global que probablemente no se veía desde, yo diría, para ser franco, finales de los 30, uh-huh. Donde hay conflictos bélicos en prácticamente todos los territorios, todos los continentes, hay amenazas, pero hay bombas nucleares, hay un montón de cosas. Ok, la pregunta es, ¿qué tanto hemos aprendido de las guerras históricas?
1: No mucho, porque aunque las guerras son muy diferentes, las guerras ya no se suele ver al enemigo. Se le envía un proyectil desde lejos, se le envía un dron y no sabemos lo que el efecto que tiene hasta después. Pero el mirarse ojo a ojo era algo del pasado. Tenemos testimonios de gente que parece muy buena y muy pacífica, como Sócrates. Y Sócrates sabemos que participó en 3 batallas al menos y participó muy valientemente. Entonces no es una herejía decir que seguramente mató a varias personas, porque ser valiente es estar en la primera línea y tener algún efecto en esta batalla. Los griegos no tenían este mal gusto de estarse haciendo marcas en la cacha de la pistola y diciendo cuántos
0: habían matado.
1: No hay un testimonio de que alguien haya llevado una cuenta, pero ciertamente se vivía una época en donde casi todo hombre había participado en 1, 2, 3, 4, 5 batallas. Aquel era un mundo bastante más bélico que el de ahora. Ahora la mayoría pasamos nuestra vida presenciando que hay guerras por allá, pero no necesariamente nos toca. Entonces, y las guerras eran muy diferentes, los jefes de Estado siempre estaban ahí. La última batalla donde los jefes de Estado estuvieron presentes fue en la de Solferino. Y ahí...
0: ¿En qué época fue la de Solferino?
1: Esto es el siglo XIX. Ajá. A veces confundo Solferino y Borodino, las dos palabras, pero debe ser Solferino, donde estaba el Imperio Austrohúngaro, los jefes italianos, estaba los rusos. Entonces, esa batalla la podemos leer en una obra maestra que se llama La Marcha de Radetzky. Y a partir de ahí, pues los jefes de Estado están cómodamente ordenando desde miles de kilómetros de distancia. Y son los soldados los que se enfrentan y ahora son ciertos equipos bélicos que a distancia se dirigen a los a mucha población civil. La población civil no era el objetivo del pasado. Eran 2 ejércitos que estaban uno de otro y quizá la población civil podía ser el botín de guerra, pero nadie solamente por gusto estaba bombardeando, atacando a la, a la población civil. Entonces, han cambiado mucho las guerras. En el discurso de Armas y Letras se lamenta mucho Don Quijote de que se han inventado las armas de fuego. Y si ahora cualquier cobarde puede matar a un valiente. Y claro que ahora ese es el tipo de guerras que tenemos ahora, en este momento.
0: Sí, yo lo he dicho ya varias veces, me parece interesante esta insinuación que tú haces en el libro de cómo se activan los otros mecanismos del ser humano cuando está impedido de usar probablemente el más importante de todo, que es la visión.
1: La visión, sí, solemos considerarla la más importante. Y claro, al no tenerse, ¿cuál es la más importante? Porque finalmente cuando a mí me han preguntado ¿cuál de los sentidos estarías dispuesto a perder si tuvieras que elegir uno? Y el tacto no se puede perder porque uno se muere si no sientes, si no te das cuenta de golpes y de tantas cosas. Y yo finalmente elijo el oído. Y me dice, ¿no vas a escuchar música? Digo, pues sí, pero tampoco voy a escuchar el tráfico de la ciudad.
0: Claro, ni los insultos de mi señora.
1: Y a fin de cuentas, si te acorralan y tienes que elegir uno, pues siempre sales perdiendo. Pero la idea de la vista, me di cuenta que al escribir la novela empezaba a funcionar como una metáfora de la propia literatura. ¿Y por qué lo digo? Porque cuando nos acercamos a un libro, ya sea con el ojo, ya sea con el oído, audiolibro, o tradicionalmente la literatura era oral, los ciegos la pueden palpar. Entonces, la literatura no es para la vista. La literatura, aún con el ojo, vemos palabras, pero no vemos lo que está allá. Todo está sugerido. Entonces, a la literatura no se puede acercar con los ojos cerrados, con ceguera, y como quiera comprenderla tal cual es. Cualquier novela, aunque sea más descriptiva o menos, no nos está abriendo una ventana para que veamos. Nos está sugiriendo a través de palabras para que nosotros echemos a andar la imaginación, la memoria, sí, el entendimiento, tantas cosas, pero no estamos viendo.
0: Déjame terminar preguntándote, ¿tuviste repercusiones a raíz de este libro de personas que eran ciegas, de organizaciones, sí, qué sé yo, de alguna manera? Porque no necesariamente todos van a ver o van a interpretar las analogías y las simbologías, sí, que tú pones en el libro de la misma forma.
1: No, he tenido algunas que me ponían nervioso. Por ejemplo, la presencia de un oftalmólogo que apareciera de pronto a decirme las cosas no son así, y ya me apareció y tuve que explicar que claro que no, pero la literatura
0: permite
1: un juego que no es el científico. Tenía miedo de cómo se pudo leer la novela en Bulgaria y me la han aceptado bastante bien. Y ya por parte de alguna asociación de ciegos o demás, no he tenido ninguna reacción, pero sí tengo encima la experiencia de José Saramago, que sí se le echaron encima cuando publicó el ensayo sobre la ceguera, diciendo que los ciegos no eran así y demás. Sé que cualquiera que lea la novela de Saramago ve que de pronto, cuando los hombres se vuelven ciegos, los personajes se vuelven ciegos, empieza a surgir cierta maldad entre ellos. Y para mí los trato de manera muy diferente, y es todo lo contrario. Es a partir de la ceguera hay un espíritu de dignidad, hay una fortaleza, hay una forma de ver el mundo. Y esto no porque quisiera yo hacer una especie de novela espiritualmente satisfactoria, sino porque pues me sitúo en la época, me sitúo en el momento, me sitúo en los personajes, y creo que así tuvo que haber sido. Creo que se tuvieron que haber levantado y no estar siempre derrotados. Cualquiera que haya tratado con un ciego, bueno, conocemos muy bien a Borges no se puso a lloriquear, siguió con su vida, siguió leyendo como pudo, siguió escribiendo como pudo y

0: detalladísima. Y habían y iban a colegios de ciego, venía un profesor también a ayudarlo, y había una ¿qué tanto, eso te quiero preguntar, qué tanto hay una solidaridad con esta situación de pérdida de vista? Porque se sabe que es muy superior el daño, quizás por su variante psicológica, mental, a muchas otras cosas que te pueden pasar.
1: Sí, ahí yo me he vuelto muy consciente a partir de la de escribir esta novela, y en Madrid, donde estoy viviendo, hay una que se llama la ONCE, que es la Organización Nacional de Ciegos de España, y es una maravilla cómo trabajan. Ellos tienen derecho a hacer loterías y rifas y recaudan una buena cantidad de dinero, la gente es muy solidaria, pero las ciudades se han vuelto muy amables. Muy amables para cualquier tipo de impedimento. Yo paso mucho por la organización y pues uno los ve salir de ahí con sus bastones, a veces con lentes oscuros, se mueven perfectamente por la ciudad, que está toda indicada con carriles, hay rampas, el transporte público está muy, muy hecho para recibirlos. Si un autobús se detiene, pues entonces el chofer puede bajar a recibir a esta persona y sentarla y vuelve a arrancar. Entonces hay la sensación de que en Madrid hay muchos ciegos, pero es porque se apropian de la ciudad. Otras ciudades que son más hostiles, uno los ve menos porque no tienen esta facilidad de movimiento. Entonces yo creo que en la medida que las ciudades se vuelvan amables con cualquier tipo de impedimento, hay
0: eso pasa indudablemente, creo yo, con que se genere, voy a poner entre comillas esto, una suerte de lenguaje que le permita a la persona que está caminando en una ciudad entender determinadas cosas, digamos. Un lenguaje que funciona sobre la base, no necesariamente de leer, sino que sobre la base de que haya ciertas distancias, lugares donde uno pueda acercarse y consultar, digamos.
1: Y cualquiera que sea el caso, hay un queridísimo colega escritor chileno, Carlos Franz, que tiene a su hija Serena y ella tiene problemas de movilidad. Están ahora viviendo en Madrid y su nivel de independencia es completo. Ajá. Porque cuando las ciudades son amables, las ciudades no te hacen sentir que tienes un impedimento, y cuando las ciudades son hostiles, están llenas de baches, las aceras, entonces sí, se vuelve esto mucho más complejo.
0: David Toscana, el libro se llama El Ejército Ciego, muy entretenido, y tiene más de una sola lectura.
1: Pues si se lee esas varias lecturas en una o en dos, qué bueno que sea así, porque, claro, toda literatura cuenta lo que cuenta, pero siempre hay un subtexto.
0: Muy bien, muchas gracias por haber estado con nosotros acá, Lía.
1: Muchas gracias.
0: Muchas gracias a ustedes por su sintonía y nos encontramos mañana.

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8: A los 15 años pisó por primera vez el Palacio de Gobierno cuando Alberto Fujimori asumió la presidencia de Perú. A los 19 años, después de la separación de sus padres, tomó el rol de primera dama y con ello comenzó su vida política. Hoy, a los 51 años y a la misma edad en que lo hizo su papá, Keiko Fujimori logró llegar al sillón presidencial. Este martes, Fujimori juró como presidenta de Perú y se convirtió en la primera mujer elegida por voto popular como mandataria. El camino fue largo. Fujimori comenzó en el Congreso cuando en 2006 logró ser la parlamentaria más votada, aunque aún muy joven para ser candidata presidencial. Después de eso, debió sufrir 3 derrotas presidenciales consecutivas. En 2011, frente a Ollantumala; en 2016, frente a Pedro Pablo Kuczynski; y en 2021, frente a Pedro Castillo. Finalmente, la cuarta fue la vencida para la heredera del fujimorismo, quien en las últimas elecciones venció al candidato de izquierda, Roberto Sánchez, con una diferencia de menos de 50.000 votos. Podríamos decir que Keiko Fujimori se preparó toda su vida para este momento, aunque el reto ahora es grande. El primer desafío para la nueva presidenta es dar estabilidad política a un país que ha vivido una década de mandatarios renunciados o destituidos. En su primer discurso, Fujimori juró gobernar durante los 5 años que dura su mandato, ni un día más. También prometió mano dura contra la inseguridad y enfocarse en una de las primeras emergencias que experimentará el país, el fenómeno del Niño. Otro punto importante en las palabras de la mandataria fue el término reconciliación. Tras asumir la conducción de un país completamente dividido, Fujimori hizo hincapié en la necesidad de sanar las heridas del pueblo. Sin embargo, sus críticos no olvidan que durante su campaña no se vieron intentos de distanciarse del legado autoritario de su padre, condenado por corrupción y crímenes de lesa humanidad. Más aún, el fujimorismo, liderado por Keiko Fujimori, ha encabezado algunas de las oposiciones más obstruccionistas de los últimos años. La buena noticia para la presidenta de Perú es que comienza un gobierno en un escenario económico más favorable que el de sus predecesores. Fujimori recibe una economía en crecimiento y un entorno internacional favorable. Finalmente, después de años de campañas presidenciales, La tarea que tiene Keiko Fujimori entre las manos no es convencer a los peruanos de que merece gobernar, sino demostrar que puede hacerlo. Aquí comienza Conexión Global Prime. En este capítulo vamos a analizar entonces la figura de Keiko Fujimori, quien ayer asumió como presidenta de Perú, una ceremonia donde asistieron distintos mandatarios, entre ellos el presidente de nuestro país, José Antonio Kast. Dio sus primeras palabras como presidenta y también sufrió su primera protesta. ¿Qué pasó ayer? Laura Soto nos cuenta.
9: Estamos observando en pantallas ya exclusivas del canal del Congreso a la presidenta electa Keiko Fujimori. Es la primera presidenta electa mujer en sí.
10: Ingresa la presidenta electa Keiko Sofía Fujimori Iguchi.
11: Es un hito republicano que se celebra en esta fecha hace más de 80 años. Cada mandatario elegido por voto popular en Perú es investido un 28 de julio, el mismo día que se celebra la independencia del país. Alberto Fujimori lo vivió por primera vez hace 36 años. Ahora es el turno de su hija.
12: Juro que defenderé esta tierra, la soberanía nacional, la libertad, la democracia y la independencia de los poderes del Estado. Y que trabajaré incansablemente por un país seguro, próspero y unido.
11: Keiko Fujimori es la primera mujer en convertirse en presidenta por voto popular en la historia de Perú, una figura polarizante por el peso de su apellido y que reivindica el legado de su fallecido padre, condenado por delitos de lesa humanidad y corrupción. Mientras en las calles de Lima protestaban contra su investidura, al interior del Congreso también se vivió un momento de tensión.
13: ¡Justicia para las víctimas! ¡Justicia para los asesinos!
11: Cuando Fujimori se disponía a pronunciar su primer mensaje a la nación, un grupo de congresistas opositores se retiraron del hemiciclo portando fotografías de los ciudadanos fallecidos durante el estallido social en Perú. Superado ese episodio, dio inicio a su discurso.
12: Asumo hoy la presidencia de la República con profunda humildad. El diagnóstico de nuestra patria en este momento es complejo y doloroso. Recibimos un país marcado por el abandono. Recibimos un Estado debilitado por la improvisación.
11: En sus 45 minutos de locución prometió gobernar para todos los peruanos sin excepción y ofrecer una ruta clara para resolver las urgencias del país. Como primera prioridad destacó la concentración de su gobierno en dos frentes con el uso de recursos extraordinarios, mitigar los efectos del fenómeno del Niño y luchar contra la inseguridad ciudadana.
12: Tenemos miedo por nuestras vidas al salir a la calle o que nuestras casas se inunden en pocos meses. Durante los estados de emergencia, las Fuerzas Armadas asumirán temporalmente el liderazgo de las operaciones de seguridad y del control interno, en estrecha coordinación con la Policía Nacional, hasta restablecer plenamente la autoridad del Estado.
11: Entre los líderes que asistieron a la ceremonia estaban el presidente José Antonio Kast, Javier Milei de Argentina, Daniel Noboa de Ecuador, Rodrigo Paz de Bolivia y el rey Felipe VI de España. Antes de asumir el poder, Fujimori mantuvo reuniones bilaterales con algunos de ellos, incluido el mandatario chileno.
14: Los lazos de amistad, los lazos comerciales, los lazos diplomáticos con Perú están en un muy buen momento y eso lo queremos profundizar. También podemos compartir experiencias. Así como nosotros en los últimos días hemos sido golpeados por las inclemencias del tiempo, hemos podido conversar con la presidenta Fujimori respecto de esta situación que podría eventualmente también afectar a Perú.
11: ¿Qué? Keiko Fujimori llega así a la casa de Pizarro con la promesa de restablecer el orden y la reconciliación nacional. Por ahora corre con ventaja en el Congreso con el retorno de la bicameralidad, donde su partido es la primera fuerza parlamentaria. El objetivo es romper la racha de inestabilidad política y cumplir sus 5 años de mandato, convirtiéndose en la novena persona en asumir el sillón presidencial en tan solo una década.
8: Ahí lo veíamos entonces. Keiko Fujimori es la nueva presidenta de Perú, pero ¿qué país recibe? Esa es la pregunta ahora entonces. Y para eso ya está acá nuestra subeditora Isel Guerra para contarnos las cifras más importantes de este país. Isel, ¿cómo estás?
15: ¿Cómo estás, Alicia? Sí, cifras relevantes para entender el contexto, ¿no? Uh-huh. En el que se encuentra la nación vecina. Vamos rápidamente a revisar algunos de esos números con nuestras gráficas. Partiendo por el número de habitantes, 34.157.000 habitantes aproximadamente es lo que contabilizó el censo que, ojo, se llevó a cabo el año pasado, el 2025. Y aquí se confirma, por cierto, que Perú es el cuarto país más poblado de la región después de Brasil, de Colombia y de Argentina. Y con algunos análisis que se hicieron, por cierto, cuando se revelaron estas cifras. Por ejemplo, que entre 2017 y 2025 este país creció en 3 millones aproximadamente de personas. Parte importante, señalan aquí los expertos, de ese crecimiento entre 2017 y 2025 correspondería entonces a la presencia de inmigrantes en este país. Yendo más al desglose respecto a esta cifra, Alicia, aquí hay más mujeres que hombres en Perú. De hecho, las mujeres representan el 50,6% de la población nacional y las edades entre 15 y 59 años representan el 62% de la población nacional. El promedio de la edad que existe en Perú es de 34,2 años. Uh-huh. Es el cálculo que se hizo a raíz, por cierto, de las cifras disgregadas de parte del censo que se llevó a cabo el año pasado, pero con ojo, lo que es un problema, por cierto, para muchísimos países de nuestro planeta. La disminución de la población infantil, uh-huh, por sobre, por cierto, una población que está envejeciendo cada año. ¿Qué pasa?
8: Perfecto.
15: Vamos a seguir con otra de las cifras y es la inmigración. Yo se los mencionaba anteriormente como uno de los factores que explicarían este aumento de la población durante estos últimos 9 años. Y claro, aquí la inmigración se cifra en 1.500.000 personas aproximadamente, al menos hasta 2025. Y ojo con esta cifra, porque representarían el 4,8% de la población nacional. Hay mayormente hombres, el 53% por sobre las mujeres, y con los tres países que tienen la mayor cantidad de su población en este país. La población venezolana, uh-huh, es 1,2 millones aproximadamente, luego le sigue Colombia y posteriormente Ecuador. Y con, ojo, una cifra bastante llamativa que han destacado algunos medios, como por ejemplo Perú en Cifras, que señala que la población migrante supera algunas regiones, como por ejemplo la población que hay en Arequipa. Y eso hace alusión, por cierto, a que en la región de la Arequipa hay 4,7% de la población que vive en Perú, por sobre este 4,8% que yo te mencionaba anteriormente y representa la población migrante en este país. Uh-huh. Es uno de los datos que llama muchísimo la atención, pero que refleja también la cantidad de personas que ha recibido la nación vecina, sobre todo en estos últimos 10 años, que por lo demás no es ajeno a otras realidades que se enfrentan también en nuestra región.
8: Bueno, eso te iba a decir también, porque en las reuniones bilaterales que hubo, se habló mucho también respecto de la migración y cómo, exacto, hacer frente.
15: Sí, exacto, con ahora además un viraje a la derecha que, uh-huh, vemos prácticamente de gran parte de los líderes que hay en nuestra región y precisamente que buscan hacer foco a lo que ha sido la migración durante estos últimos años. Vamos a ir avanzando, Alicia, en cifras económicas para entender el contexto que ha estado atravesando este país y el que recibe Keiko Fujimori desde el día de ayer al asumir la presidencia peruana. El PIB per cápita es de $9,684 según el registro que tiene el Banco Mundial. Se estarán preguntando cuánto es el PIB entonces de nuestro país.
8: Uh-huh. Bueno, esta cifra para comparar.
15: Comparemos precisamente esos números. $17,994. prácticamente casi el doble respecto de la cifra peruana. Y aquí con ya más en lo técnico, el crecimiento. El primer trimestre, el crecimiento de Perú fue de 3,5% por encima de lo previsto. Aquí algunos analistas apuntan a que esto respondería más bien al apoyo en el gasto privado y con un rango de crecimiento que hay para los próximos dos años de 3,1 aproximadamente para este 2026 y de 3,5 para el 2027. Ya vamos a volver a esa cifra, pero sigamos con el sueldo mínimo. Es de 1.130 soles, que eso es aproximadamente 297 dólares al cambio actual. Y claro, con la inflación, que es del 13,57 interanual, al menos el último registro que hay, por cierto, de esta cifra en Perú, y con la diferencia de Lima, un 4,01% en la tasa interanual. Estas cifras se corresponden al dato más reciente, que corresponde al mes de junio, y en ese momento se había planteado que la inflación en los últimos seis meses era del 3,4%, muy en la línea, por cierto, de lo que ha sido esta inflación interanual que se saca, ¿no?, respecto de los últimos 12 meses. Hay algunas explicaciones respecto a esta cifra, Alicia. Uh-huh. Una economía peruana que ha mostrado signos de repunte, también expansión en el gasto privado, en el consumo de los hogares y también la inversión. Pero también allí hay que otros factores, por ejemplo, la situación con el petróleo y el Medio Oriente, ¿no?, que también ha impactado tanto como lo ha sido en nuestro país a otras naciones, y es el caso, por cierto, de Perú. Pero ojo también con este otro factor, el Niño, y es este fenómeno climático que también está afectando a Perú en el tema de la pesca, así como también de la agricultura. Y ya hay algunos medios que están reportando respecto a los efectos que puede tener precisamente este fenómeno, como es el Niño, en el caso, por ejemplo, de la economía y muy particularmente en el caso de la inflación. Yo les mencionaba que nos teníamos que quedar con un dato, y es respecto de la cifra de crecimiento, ¿no?, y con estas proyecciones que se hacen a lo largo de los próximos años. ¿Por qué? Porque también el medio Perú en Cifras hace una comparación de la situación actual de Perú con la que vive nuestro país. Y aquí lo que saca este medio es que Perú para recién el 2059 va a poder tener el nivel de economía como la que tiene Chile hoy en día. Y eso es bajo un crecimiento del 13% aproximadamente, que es la proyección que se hace para las próximas décadas. Si es que esa cifra aumentara al 4% de crecimiento, bueno, se reducirían 11 años. Y si es que llegara a crecer al 6%, como en algún momento lo hizo Perú hace algún tiempo atrás, bueno, esa fecha reduciría bastante hasta el 2039. Pero si sigue con el mismo ritmo de crecimiento actualmente Perú, para llegar al nivel que tiene Chile, tendrían que pasar aproximadamente 3 décadas.
16: 30 años.
15: Sí, exactamente. Es muchísimo, pero nos sirve por lo demás para poder comparar y dimensionar también las economías y los crecimientos que tienen respectivamente estos dos países.
16: Ahora, es interesante también que hablaste del sueldo mínimo, porque ayer fue parte importante del discurso, promete aumentar este salario mínimo.
15: Exactamente, sí, siendo, sin duda te diría, Alicia, una de las premisas que más buscarían aquí también los peruanos, teniendo en cuenta por lo demás el nivel que tiene actualmente la economía peruana y buscando también ampliar estas medidas al nivel ya más privado, ¿no? Como lo hemos visto por lo demás con algunas de estas acciones. Vamos a ir avanzando en esta revisión de los números para hablar de la seguridad en Perú. Los homicidios actualmente se encuentran en 10,7 por cada 100.000 habitantes aquí, y hay algunas dinámicas criminales que son objeto de análisis. Por ejemplo, el narcotráfico, la minería ilegal y la extorsión. Respecto de este último punto de la extorsión, que fue un tema bastante tocado el año pasado, particularmente en el sector de transporte, porque llevó a que entre el 2024 y el 2025 el sistema de transporte y sobre todo las empresas denunciaran una suerte de red de extorsión. ¿Y qué llevó eso? A que finalmente paralizaran algunas de sus funciones, porque señalaban que la extorsión estaba siendo un tema bastante complejo y el que se estaban enfrentando ahora precisamente este tipo de gremios en Perú. En total se habla de 3.675 homicidios hasta la fecha, no relacionados con la extorsión, sino que en total pero nos sirve para graficar también, por cierto, la situación de seguridad en este país. Respecto a la población penal, casi 100.000 internos es la cifra que hay actualmente según el INPE, y con una población carcelaria que creció entre el 2017 y el 2024 un 15,9%, una situación crítica con niveles de hacinamiento e ineficiencia estructural, señalan aquí algunos expertos respecto del número de la población penal. Me había quedado una cifra en el tintero, Alicia.
16: A ver, ¿cuál?
15: Es respecto de la comparación que podemos hacer ante los homicidios. Porque en Perú hay 10,7 por cada 100.000 habitantes, en Colombia es de 25,8, en nuestro país de 5,4 y en Argentina de 3,7.
16: De todas maneras, según las encuestas, la inseguridad es el tema más, sí, que más les importa a los peruanos.
15: Exactamente, sí, y con lo que te mencionaba anteriormente, las extorsiones se tomaron punto importante de la agenda el año pasado, uh-huh, respecto de una de las principales demandas que estaban planteando en este caso gremios como las de transporte.
16: Y por último, respecto de la población penal, también ella promete la creación de mega cárceles, sí, que se hizo popular con el presidente de El Salvador.
15: También. Y que hemos visto también a otros candidatos y presidentes de nuestra región también apuntar en esa misma línea.
16: Y sí, muchas gracias, siempre claro, como siempre, como todos los días.
15: Muy bien, Alicia. Chao, nos vemos.
16: Ya para comenzar de lleno con el análisis de lo que está ocurriendo en Perú, vamos a tomar contacto de inmediato con Fernando Tuesta, el politólogo, profesor de la Pontificia Universidad Católica de Perú y también ex jefe de la OMPE. Fernando, muchísimas gracias por estar con nosotros en Conexión Global Prime.
17: Gracias por la invitación.
16: Fernando, me gustaría primero que nos comentaras si para ti este es un nuevo fujimorismo, la llegada de Keiko Fujimori, o hay relación con el legado de su padre. ¿Podemos hablar de una nueva derecha con Keiko Fujimori o es más de lo mismo?
17: Bueno, en realidad hace un tiempo ya lo es así. No necesita haber llegado al gobierno para mostrar continuidad y también distancia del fujimorismo de los 90. Evidentemente el fujimorismo de los 90 estaba articulado al contexto de cómo nació, vale decir, con una hiperinflación de 7.300, con un terrorismo en un nivel alto de acoso en todo el país, con un nivel también de corrupción del gobierno de Alan García, y luego las medidas que tomó Alberto Fujimori, que por un lado estos flagelos los redujo, los dos primeros, pero terminó siendo un gobierno autoritario. Uh-huh. De eso ha vivido algo Keiko Fujimori, que fue la primera dama de aquel gobierno, pero ha hecho algunas cosas distintas. Alberto Fujimori nunca creó un partido político. Para él los partidos les eran incómodos. Keiko Fujimori construye Fuerza Popular y en este cuarto intento obviamente logra el triunfo, como todos saben. Uh-huh. Pero también hay diferencias. Alberto Fujimori nace como una ruptura al establishment que lo representaba Mario Vargas Llosa en 1990, y ahora representa el establishment. Es esta derecha, por lo tanto, que ya viene de atrás y que tiene estos componentes, ¿no? Anteriores y presentes.
16: Fernando, y esta derecha, ¿cómo la calificarías tú, considerando que se habla de que América Latina está girando a la derecha? Sin embargo, hay figuras como Javier Milei, como Nayib Bukele, Abelardo de la Espriella, que claro, llegan a la presidencia como outsiders, pero también hay casos como el de Keiko Fujimori o de José Antonio Kast en nuestro país, que es una derecha, podríamos decir, más tradicional. ¿Compartes ese análisis?
17: Bueno, sí hay un giro, pues, a la derecha en la región, uh-huh, pero hay dos diferencias. En casi todos los casos, los que triunfan lo hacen no solo por ser de derecha o quizá no necesariamente por ser derecha, sino porque son los opositores a gobiernos de justamente un color distinto, ¿no? De izquierda generalmente, y ese desgaste, digamos, es operado a su favor de estos candidatos. En el caso de Keiko, no. Los últimos gobiernos de la última década han sido gobiernos extremadamente débiles y muy por el contrario, el poder va a residir en el Congreso, donde Fuerza Popular es un actor preponderante. Y en consecuencia hay una distinción. Ella no vence contra un gobierno que se retira que de izquierda. O en todo caso es un gobierno, el último presidente que hemos tenido, José María Balcázar, la mayoría de los peruanos ni lo conocía, ¿no? Ese es un punto que lo distingue. Lo segundo, que a la derecha de Keiko Fujimori había crecido una derecha más, digamos, radical, una extrema derecha, muy en el estilo y el perfil de varios presidentes de América Latina. Esas son, yo diría, las dos diferencias.
16: Fernando, si bien sabemos que en el Congreso tiene una primera mayoría, de todas maneras no tiene una mayoría absoluta. Y en ese sentido, ¿Fujimori va a tener que hacer alianzas con esta extrema derecha?
17: Bueno, hace un par de días, un poco más, logró la mesa directiva de la nueva Cámara de Senadores, en acuerdo justamente con Renovación Popular, que es de extrema derecha. Gracias a ello dirige la principal Cámara, porque en el diseño que justamente Fuerza Popular y otros lograron en el Congreso anterior, el rediseño del Parlamento peruano, el peso, el poder y las decisiones fundamentales están en el Senado. Y eso lo ha ganado. En la Cámara de Diputados no ha ganado la oposición, pero como repito, el peso está en el primer caso. Ahora, esa suerte de coalición, a diferencia de Chile, por ejemplo, y otros países de la región, en el Perú no hay una costumbre, y creo que lamentable, de constituir alianzas claras, alianzas de cara al elector, al ciudadano, alianzas con puntos que permiten unirlas a los partidos conformantes, sino aparecen como coaliciones informales, ¿no? Como esta, ¿no? Como esta, por ejemplo.
16: Fernando, ¿se aleja entonces la posibilidad de recurrir nuevamente a este mecanismo de la vacancia presidencial que hemos visto usar en los últimos años en Perú debido entonces a la instalación, al regreso de la bicameralidad?
17: Por un lado, por la bicameralidad, porque primero se tiene que aprobar en diputados, luego pasa en senadores, y luego porque en senadores se requerirían, para confirmarla, 40 votos. 40 votos, y la oposición tiene 30. Y es una oposición, la del en el Senado, compuesto por cuatro partidos que no tienen la cohesión y la disciplina. Ya se demostró cuando perdieron la mesa directiva de la Cámara de Senadores. Uno de sus miembros votó de manera nula, con lo cual posibilitó el triunfo del oficialismo. Y yo creo que esta lamentablemente mal usada figura de la vacancia, por lo menos parece ser que en este quinquenio no se va a poder usar como se hizo anteriormente.
16: ¿Y en qué pie entonces queda la oposición? Vimos que ayer en la ceremonia de juramentación protestaron, salieron del hemiciclo cuando Keiko Fujimori comenzó su discurso. ¿Cómo queda posicionada la izquierda peruana?
17: Bueno, esta es una anécdota lamentable, pero es una anécdota que en el Perú, lamentablemente también, viene arrastrando a lo largo de, no digo 10 años, esto lo tenemos de hace medio siglo, 40 años. Las asunciones de mando suelen ser acompañadas por protestas. Los hemos visto de izquierda, de derecha, fujimorismo, antifujimorismo, en este caso también. Entonces, los que ahora están en el gobierno lo hicieron exactamente como ayer, el fujimorismo en el 2021, en el 2016, el 2011. Son estas malas costumbres de las de los partidos peruanos, lamentablemente.
16: Por último, Fernando, ¿hay opción de que pueda haber protestas sociales en las calles con este mandato de Keiko Fujimori? ¿Hay alguna figura que pueda liderar estas manifestaciones, considerando que Pedro Castillo está en la cárcel y que parecía ser una figura que podía entonces movilizar a la ciudadanía?
17: Las manifestaciones las hubo muy fuertes, se sabe, fin del 2022, inicio del 2023, fueron contundentes, muy violentas, muy fuertes, pero desarticuladas, sin unidad entre ellas, muy espontáneas, muy reprimidas también, por cierto, pero no creo que inmediatamente vaya a existir este tipo de acciones, porque además, lamentablemente, fallecieron más de medio centenar de peruanos, a quienes, por supuesto, no se ha hecho justicia. Y es uno de los, por ejemplo, déficit del discurso inaugural de Keiko Fujimori. No dijo absolutamente nada en razón de estos muertos y muchos heridos también, y que eso sí es un tema pendiente, pero no creo que en el corto plazo esto vaya a suceder. Tenemos dos problemas fundamentales, uno de inseguridad ciudadana que recorre toda la región, y nosotros estamos esperando el fenómeno del Niño, que ya se siente en el Perú y que va a traer de todas maneras desastre natural, y que es en donde nos estamos y nos debemos de preparar para enfrentar.
16: Fernando, antes de despedirte, me gustaría también preguntarte respecto de la política exterior de Keiko Fujimori. ¿Qué se espera respecto de las relaciones internacionales en este mandato?
17: Bueno, hay algunos mensajes, ¿no? Para empezar, el nuevo canciller es una persona que ha trabajado en la embajada norteamericana por muchos años. Él no es que tiene, digamos, una formación de diplomático, no es diplomático de carreras, es, digamos, un canciller político, ¿no? Con cercanías con Estados Unidos. En un país como el nuestro, donde China es el principal socio comercial. Este es un punto. No creo, sin embargo, que Keiko Fujimori se vaya a jugar totalmente para una relación solo estrecha con Estados Unidos, porque, como repito, nuestro socio comercial principal es China. Claro. Hay muchas inversiones chinas en el Perú. Probablemente ese era un mensaje para mostrar de que no ha sido así, me refiero a favor de China, lo que se está pensando en el gobierno. Pero y luego el alineamiento a los gobiernos, básicamente, sí de derecha, sí, eso no cabe duda, han estado presentes, están presentes aún, presidente de varios gobiernos de la región, de esta tendencia, en donde ella se siente ciertamente más cómoda.
16: Fernando Tuesta, politólogo académico de la Pontificia Universidad Católica de Perú y ex jefe de la OMPE, muchísimas gracias por estar con nosotros en Conexión Global Prime.
17: Gracias a ustedes, a su otra oportunidad.
16: Y nosotros nos vamos a la pausa, pero al regreso vamos a continuar analizando entonces la figura de Keiko Fujimori y principalmente el primer mensaje que entrega como presidenta de Perú. Ya volvemos.

0: El norte de Chile, Bolivia y Argentina conforman el triángulo de las reservas más grandes de litio y solo nuestro país tiene cerca del 51% del mineral del mundo. Este metal blanco y blando se encuentra en la naturaleza en ambientes evaporíticos, pedazos de mar que quedaron en medio de la tierra, más conocidos como salares. También está presente en roca dura de magma cristalizado y en rocas sedimentarias. En Chile es extraído desde los salares, principalmente el de Atacama, y sometido a un proceso de evaporación que demora desde 18 meses a 2 años. Luego es purificado y tratado para su utilización. Uno de sus usos más importantes es en baterías recargables de vehículos eléctricos, paneles solares, en la construcción de naves espaciales y submarinos. En nuestra vida cotidiana está presente en computadores portátiles, celulares y cámaras digitales. Por sus diversos usos en tecnología es conocido como el mineral del futuro.
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6: El cachipún, la escondida, la pinta, el tombo, el zoo. Cada cierto tiempo recordamos historias de la niñez, en las que jugar era la ocupación del día, y atesoramos esas memorias como si el juego fuera algo exclusivamente reservado para niños. La verdad es que el juego, además de ser una gran herramienta de aprendizaje, es un espacio perfecto para encontrarnos con el otro. Es la simulación de eventos, de contextos y realidades la que permite desarrollar y ejercitar nuevas capacidades que en otras circunstancias podrían parecernos riesgosas e incluso adquirir herramientas de lógica y estrategia para una difícil tarea del mundo de hoy, la resolución de conflictos. De hecho, estudios científicos establecen que el juego simbólico, en el que se adoptan roles y crean situaciones imaginarias, ayuda a desarrollar la creatividad, la flexibilidad cognitiva y la capacidad para enfrentar situaciones adversas. Además, en espacios de trabajo, potencia la cohesión grupal y el trabajo en equipo, ayuda a entrenar las habilidades sociales en las personas menos acostumbradas a comunicarse y contribuye a derribar prejuicios en condiciones de igualdad de oportunidades. Ya sabes, la piedra angular que nos permitirá seguir evolucionando y proyectarnos hacia el futuro podría estar más cerca de lo que crees. En una consola, al aire libre, con cartas o tableros, juntarse a jugar es mucho más que una cosa de niños.
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8: Está
3: Estamos de regreso en Conexión Global Prime, analizando lo que está ocurriendo en Perú, que tiene una nueva presidenta, Keiko Fujimori. Y quizás uno de sus principales desafíos va a ser combatir la sensación de inseguridad en el Perú. De hecho, según las encuestas, para los peruanos, la delincuencia es su principal preocupación. Jimena de la Quintana, nuestra compañera de CNN en español, está en Perú y les salió a preguntar a los peruanos entonces qué esperan de este nuevo gobierno de Keiko Fujimori. Veamos el informe.
8: No me falta un plato de comida, ni a mis nietos ni a mis hijos, pero eso se puede ir si no se gobierna bien.
9: El día que conversamos con María Tito, Keiko Fujimori recibía sus credenciales como presidenta electa de Perú. Tito veía la transmisión en vivo del evento, sentada en el local que alquila y donde sirve desayunos y almuerzos a diario en el distrito de San Juan de Miraflores, uno de los más inseguros de Lima. Durante su campaña, Fujimori prometió orden.
10: ¿Cuál es el problema principal que usted cree que tiene que atender el próximo gobierno?
8: Primordial, la delincuencia. Tanta gente que muere. Inocentes, gente que es la impotencia, por ejemplo, de mí, ¿no? De, como yo, como peruana, digo, tanto, trabajamos tanto para que vengan y en un día te desaparece. Este es para la sopa, acá está el caldo de gallina. Ajá. Y este es el caldo de mote, como le ve.
10: ¿Qué es lo que cocina todos los días? ¿A qué hora se tiene que levantar?
8: Ah, yo me levanto 2 de la mañana para sacar el caldo y el de mote, la gallina. Y los desayunos que prepara mi esposo para ir a trabajar.
9: El pequeño puesto de Félix Loza, su esposo, está a pocas cuadras del local de María Tito. Tiene 65 años, 3 más que ella, y una parte importante de su vida vendiendo en este mismo lugar.
11: Este es ponche de habas.
10: Bueno, este es el puesto de Félix. Félix tiene, me dijo, 10 años aquí, ¿verdad? Y a diario vende 300 de estos vasos. Y también estos panes, en este caso es una hamburguesa, pero la idea es que la gente que pase por aquí desayune antes de ir al trabajo. Como vendedor, como comerciante, ¿qué es lo que más le preocupa?
11: Bueno, ahorita me preocupa porque la pasada me han robado la vez pasada acá. Me robaron, me botaron acá, me pegaron.
10: ¿Qué pasó? ¿Lo asaltaron?
11: Me asaltaron.
10: Uh-huh. ¿Cuántas personas?
11: 2 era, con moto.
9: María del Carmen, cliente de Loza, llegó como lo hace siempre a comprarle mientras conversábamos. Dice que tiene la misma preocupación.
12: Lo más urgente es la delincuencia, porque todos estamos en peligro por culpa de los delincuentes, que le falta más esto, resguardo policial.
9: A las 11 de la mañana, luego de 6 horas vendiendo desayunos, Loza camina hacia el local de su esposa para ayudarla y seguir trabajando. Tienen 5 hijos y llevan 45 años casados.
8: Yo trabajaba como ambulante en la calle, así, buscando mi carretita y todo. Pero ¿qué pasaba? Venían y me quitaban todo.
10: ¿Le robaban?
8: Me quitaban todo. Entonces ya para recuperar eso no podías.
9: Ambos cierran antes del anochecer para minimizar el riesgo de ser asaltados.
13: Gelatinazo, gelatina.
9: Como ellos, muchos peruanos han cambiado sus costumbres, rutinas y horarios en un intento de evitar la delincuencia. Si bien 2025 fue el año más violento, las cifras del Observatorio del Ministerio del Interior muestran que las denuncias por hechos delictivos se han reducido de 44.000 a 40.000 de abril a mayo de este año. Según la misma fuente, entre enero y mayo del 2026, las denuncias por homicidios se han reducido en 7% con respecto al mismo periodo del 2025. Tito y Loza no han sufrido la pérdida de ninguna persona en su familia, pero el crimen se llevó a los seres queridos de muchos otros. Jimena de la Quintana, CNN, Lima.
3: Ayer Keiko Fujimori, la nueva presidenta de Perú, dio su primer discurso de no más de una hora después de jurar. Y ahí habló de distintos temas. Prometió combatir o tener un plan de contingencia para enfrentar el fenómeno del Niño. También habló de utilizar a las Fuerzas Armadas para combatir la inseguridad. Hizo promesas, por ejemplo, como aumentar el salario mínimo. También habló de la necesidad de reconciliación en el país. Para analizar entonces estas palabras, vamos a tomar contacto con José Carlos Requena. Él es analista político y socio principal en Público. José Carlos, muchísimas gracias por acompañarnos en CNN Chile.
14: ¿Qué tal, Alicia? ¿Cómo estás? Encantado.
3: José Carlos, ¿cuáles son tus primeras conclusiones respecto de las palabras que entregó ayer Keiko Fujimori en su primer discurso como mandataria?
14: Bueno, ha sido un discurso, la verdad, acotado. Tú has mencionado estas dos prioridades, por ejemplo, la inseguridad y la contención del fenómeno del Niño, pero también ha sido ambicioso. Se ha planteado muchas metas con números muy precisos, indicando además que espera, a diferencia de sus predecesores, gobernar todo lo que dura su mandato, es decir, algo más de 1.800 días. Y en esa medida, pues creo que se ha planteado un objetivo bastante ambicioso. Creo que esto tiene además detrás la voluntad de ganar la iniciativa política, planteando una agenda sobre la que seguramente va a dar mayores detalles en los próximos días.
3: Llamó la atención en su discurso, por lo menos a nosotros nos llamó la atención, que hizo bastante énfasis en la crisis climática, habló respecto del fenómeno del Niño, del plan de contingencia que tenían que tener para enfrentar esto. Llama la atención primero porque los líderes de la región que han salido victoriosos en las últimas elecciones no se preocupan mucho respecto del cambio climático. ¿Por qué es tanta la urgencia de hablar de esto en su primer discurso presidencial?
14: Bueno, en realidad tiene que más que ver con el fenómeno del Niño en particular, por lo que ha generado cuando ha estado presente, por lo menos en los últimos 50 años, tanto el presidente Fernando Belaúnde como el propio padre de la hoy presidenta Alberto Fujimori, enfrentaron fenómenos del Niño muy severos que tuvieron un impacto significativo, tanto en la economía como en la vida diaria de la gente, incluyendo a muchos pobladores en las costas. Recordarás que mucho de la vivienda en el Perú es informal, de autoconstrucción, y entonces en una situación de trastorno climático, pues estos son los primeros vulnerables y suelen ser origen de presiones políticas muy significativas.
3: Y las personas, principalmente la población afectada por el fenómeno del Niño, ¿corresponde a parte del electorado de Keiko Fujimori o más bien responde a un electorado que suele votar por la izquierda? Lo pregunto, pues, ¿será esa una de las razones también para mirar hacia ese voto que no está con Keiko Fujimori, considerando además que entra en un país completamente dividido?
14: Sí, bueno, la gran cantidad de afectados suele estar en la costa, y sobre todo en la costa norte, que son zonas mucho más pobladas. Estos suelen ser bastiones del fujimorismo. Creo, sin embargo, que para el elector promedio de izquierda ha tenido otras medidas, otros gestos. Creo que el más significativo es el del aumento de la remuneración mínima, que suele ser una bandera de la izquierda, tanto en los ámbitos técnicos como sindicales. Y por otro lado, esta ubicación del ciudadano como el beneficiario final de la acción del Estado. He hablado de un Estado que ha olvidado o ha hostilizado al ciudadano con la expectativa de tener más bien un Estado eficiente y sensible. Es, te decía, un objetivo bastante ambicioso y vamos a ver qué tanto se puede alcanzar en 5 años, considerando además que no necesariamente va a tener al Congreso de su lado, si bien ella ha logrado a duras penas obtener la presidencia del Senado. No ha pasado lo mismo en la Cámara de Diputados. Regresamos después de más de 30 años, recordarás, a un Congreso bicameral. Y el primer escollo va a ser precisamente pasar la delegación de facultades, un pedido de delegación de facultades que ha presentado la presidenta hoy ante el Congreso.
3: ¿Y tienen la posibilidad de hacer alianzas Keiko Fujimori para lograr avanzar sus proyectos?
14: Tanto en la jornada del 26 de julio, cuando se eligió el liderazgo de ambas cámaras, como en la conformación de su gabinete, hay una voluntad de unificar, si quieres, a lo que en líneas gruesas sería la derecha política de distintos matices, pero no ha sido capaz de moverse un poco hacia el centro para ganar el respaldo de las bancadas adicionales, por lo que seguramente va a querer ganar más el soporte de la opinión pública y en esa medida también debe leerse la conformación de su gabinete, un grupo de ministros mayoritariamente con peso político que seguramente van a ejercer gestiones de vocería de manera mucho más activa.
3: Ahora, un punto importante de Keiko Fujimori es claramente el peso del legado de su padre, Alberto Fujimori. Llamó la atención que en esta última campaña presidencial de Keiko Fujimori, no hubo una intención tan notoria de separarse del legado de Alberto Fujimori como si lo vimos en las campañas presidenciales anteriores. ¿Qué tan importante entonces es la figura de Alberto Fujimori en este mandato de Keiko Fujimori?
14: Creo que en esta contienda, además que es la primera en la que la figura física de Alberto Fujimori ya no está, la hoy presidenta Keiko Fujimori ha tenido un mayor margen de acción en la medida de recurrir al legado de su padre de manera un poco más administrada, ¿no? Entonces ha podido forjar su propio perfil, un perfil más partidario. Recordemos que ha construido un partido, una organización política que seguramente va a seguir afiatándose y que tiene muchos límites, pero que también tiene una perdurabilidad mucho más predecible. A diferencia de lo que pensaba su padre, que recurría a un partido en cada elección. Ahora ya ella como que no se ha visto forzada a renegar del legado, que es algo que hizo efectivamente en la campaña del 16, y tampoco a regresar a la vieja guardia del fujimorismo, que de alguna manera lo hizo al 2021, por lo que uno podría pensar que esta, la del 2016, es una contienda mucho más suya. Y en esa medida puede administrar el legado de su padre, utilizándolo según el momento, según la conveniencia y según el auditorio en el que esté.
3: José Carlos, ¿qué tan importante es el partido Juntos por el Perú ahora? ¿Cómo queda posicionado después de perder las elecciones presidenciales, pero con una diferencia mínima de 50.000 votos?
14: Mira, y queda con una presencia importante en el Parlamento. Creo que quiere marcar una diferencia con el resto de la oposición. La oposición, te comentaba, ha sido capaz de ganar la Cámara de Diputados. Ha logrado, parece, una victoria de 74 contra 56 votos. Sin embargo, no parece que vaya a permanecer cohesionada. Y dentro de ella, la fuerza de Juntos por el Perú es mayor, pero dentro de esa misma bancada hay algunos matices que seguro van a hacer un poco más difícil que se consolide como una fuerza de oposición. Igual es en el momento, ayer, antes de que la presidenta Fujimori iniciara su mensaje a la nación, la bancada de Juntos por el Perú dejó el hemiciclo como una señal de protesta por la presencia de Fujimori ahí, pero no creo, por lo menos por ahora, que estos gestos vayan a llegar a mayores.
3: Dado que hay esta bicameralidad, ¿podríamos decir entonces que se aleja la posibilidad de sacar a un presidente como lo hemos visto en los últimos años en Perú?
14: Mira, uno no puede descartar un desenlace de esa naturaleza al 100%, pero evidentemente pareciera haber mayores escollos. Primero, tenemos un proceso mucho más ralentizado, es algo que tendría que pasar por dos y ya no por una instancia solamente. Y en la instancia finalmente decisora, la oposición o los detractores de Keiko Fujimori tendrían que acumular algo más de 40 votos. Fujimori sola tiene 22 escaños, por lo cual ya solo su partido está inmunizado ya. Si a eso le agregas la alianza con Renovación Popular, pues estamos hablando de la mitad del Senado. Con eso en la práctica hace mucho menos probable el escenario efectivamente de un colapso antes de que termine el mandato.
3: José Carlos, y respecto también de la bicameralidad, se vuelve a esto en el país. ¿Es correcto decir que hay una superioridad del Senado en comparación con la Cámara de Diputados o están las dos al mismo nivel?
14: Mira, por lo menos en el papel y siguiendo lo que se aprobó en el Congreso que terminó funciones hace algunos días, efectivamente se podría hablar de un super Senado como una instancia final decisora. Sin embargo, vamos a terminar de ver en el día a día, cómo esto se termina acomodando. El Senado efectivamente es indisoluble, es en la práctica la última instancia,

0: Llama la atención que hay parlamentarios que es primera vez que acceden a una bicameralidad. Así de complejo es y importante es que vuelva la bicameralidad en el Perú. Lo pregunto porque, aclaro, en Chile estamos acostumbrados a que haya dos cámaras, pero allá hace años que no sucede esto.
1: Sí, no, sin duda, incluso para los que comentamos la política va a ser todo un aprendizaje, porque incluso, digamos, la estructura mental está pensada en un Congreso unicameral y muchos de los procedimientos han variado y en consecuencia, como por eso te decía que va a ser todo un aprendizaje, ¿no? Ahora mismo el proceso de delegación de facultades no se tenía claro cómo se iba a proceder. Hemos revisado ya, se tiene claro ya ahora por dónde va, pero como te digo, el procedimiento, muchos de los procedimientos han variado, ¿no?
0: Por último, José Carlos, también me gustaría tocar el tema de la política exterior de Keiko Fujimori. ¿Qué se espera respecto, por ejemplo, de la relación con Estados Unidos, considerando que el principal socio comercial de Perú es China, un caso que pasa en América Latina, que está entonces esta divergencia entre las principales potencias del mundo?
1: Bueno, por lo menos en lo que dijo en su mensaje a la Nación, se puede identificar la tradicional equidistancia que ha marcado la política exterior peruana. De hecho, en su alocución referida al Perú en el entorno regional, Fujimori se ha referido más a las alianzas con los bloques regionales e incluso con los bloques transoceánicos, pero no ha mencionado de manera específica ni a Estados Unidos ni a China, por lo que uno puede pensar que esta equidistancia se va a mantener, pero hay que ver cómo se comporta el nuevo canciller Carlos Spa en el puesto, ya habiendo sido un candidato de una clara retórica anti-China. Entonces hay que ver si esto se modera y si, como el discurso de Fujimori deja entrever, se va a mantener esta tradicional línea de equidistancia que Torre Tagle ha tenido históricamente.
0: José Carlos Requena, analista político y socio principal en Público, muchísimas gracias por este análisis y por estar en CNN Chile. Que estés muy bien, buenas noches.
1: Encantado, muchas gracias.
0: Nosotros llegamos al final de Conexión Global Prime, analizando entonces el primer día de la nueva presidenta de Perú, Keiko Fujimori. Le quedan 5 años, no tiene posibilidad de reelección. Hay que ver si es que logra terminar su mandato. Dice que solo pretende gobernar durante estos 5 años, ni un día más. Conocemos también la historia de Perú y la inestabilidad política que ha marcado la última década en el país. Por supuesto, vamos a estar pendientes de lo que ocurre en el país vecino. Yo me despido, pero por supuesto sigan en CNN Chile. Que estén muy bien. Buenas noches. Chao.

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9: ¿Cómo están? Bienvenidos a otra edición de Agenda Económica. Comienza nuestra revisión de las noticias más importantes de esta jornada, día miércoles. Y Codelco nuevamente está en la palestra, no por las noticias propias de la empresa, sino más bien por la mirada externa, a propósito de la propuesta que ha levantado el Partido Republicano, en lo que muchos interpretan es una movida más bien táctica a nivel político, de privatizar a lo menos una parte de la minera estatal. El asunto no tiene mucho peso político desde el punto de vista de los respaldos, pero ha abierto un debate ya sobre el momento que está atravesando la minera y la oportunidad también que se puede generar para buscar un cambio de rumbo en su gestión. Pilar Gutiérrez reportó este tema.
10: Cada cierto tiempo vuelve al debate público y siempre genera controversia. La idea de privatizar Codelco la reflotó esta vez el Partido Republicano, tomando una bandera que históricamente ronda en algunos sectores de la derecha. La idea fue rápidamente descartada por el gobierno, pero abre la pregunta. Ante los problemas que enfrenta, ¿se debería privatizar Codelco?
11: No estoy de acuerdo.
12: Nosotros mantenemos la postura de que no.
13: A mí me parece que eso es muy difícil de conseguir.
14: Creo que el peor momento para vender Codelco o privatizarlos hoy.
10: Rechazo consensuado entre los expertos sobre la idea de que capitales privados tomen control de la cuprífera estatal. Una mirada que comparte el gobierno, que cerró la puerta a esta posibilidad. El Ejecutivo baraja otras opciones para enfrentar la compleja situación de Codelco, una empresa que en su momento se calificó fuera de control.
15: Aquí tenemos la posibilidad de vender algunos bienes que son prescindibles, que no estamos por privatizar, si estamos en la asociación con distintos actores que nos traigan recursos, nos traigan ideas, nos traigan minas para poder hacer más grande Codelco.
10: El diagnóstico sobre los problemas operacionales y financieros de Codelco es compartido entre los expertos. Sin embargo, un expresidente ejecutivo de la empresa es tajante en que la privatización no es la solución.
11: Creo que es el peor momento para plantear esa alternativa. Las prioridades están en otro lado. Primero tiene que equilibrar la empresa. Yo creo que la primera meta sería no aumentar más la deuda. No es una empresa que está al borde del colapso.
10: No al borde del colapso, pero sí genera preocupación por su situación financiera, sobre todo la evolución de la deuda, que a marzo asciende a más de 27.300 millones de dólares, 14% más que hace un año. Lo que preocupa más todavía es la trayectoria a más largo plazo. En la última década, la deuda de Codelco ha aumentado 75% en más de 11.000 millones de dólares.
16: ¿Es necesaria la privatización? No. ¿Pero hay que hacer algunos cambios? Sí. Codelco necesita más inversión, pero también necesita tener capital para poder invertir. No puede seguir endeudándose.
10: En ese sentido, los especialistas defienden que exista una colaboración conjunta con actores del sector privado para nuevos proyectos, como ha hecho con SQM o BHP, pero no que ingresen a la propiedad de la cuprífera.
12: Históricamente, Codelco ha sido capaz de demostrar la creación de valor para el sector público. Lo segundo, porque creemos que una acción más activa del dueño, es decir, del Estado y no de los gobiernos, le puede dar continuidad a ciertas políticas.
10: A eso suman que al desprenderse de un activo como Codelco que no está dando los resultados esperados, la venta podría ser un mal negocio para el Estado. Es por eso que los expertos se pliegan más a la idea de que la participación del sector privado sea para proyectos específicos.
13: A mí me parece bien que se profundice lo que ya comenzó la gestión anterior de Máximo Pacheco, que fue abrir la empresa a negocios con actores privados. Yo creo que ese es el camino a seguir.
10: Algunos casos emblemáticos son el de Labra, donde Codelco es socio minoritario y opera la mina con Freeport-McMoRan. También el plan minero conjunto con Anglo American en Andina Los Bronces, que proyecta una producción adicional de 2,7 millones de toneladas en 21 años, consolidándose entre las 5 principales minas de cobre a nivel mundial.
14: Hay que tratar de maximizar el valor, y el valor no se maximiza dejándolo enterrado 20 años más, hasta tener las capacidades internas para poder llevarlo a cabo. Se maximiza si podemos negociar buenos contratos con terceros que permitan llevar esos proyectos lo antes posible al mercado.
17: La situación de Codelco es una crisis grave. Hay que entrar a hacer una reforma, en mi opinión, muy profunda, remirar y repensar todo el plan de grandes inversiones, incorporar en los proyectos que sea adecuado capital extranjero y privado. Esto no significa una privatización a rajatabla.
10: Resolver los problemas operacionales para aumentar la producción y trabajar en la gobernabilidad de Codelco para darle estabilidad más allá de los gobiernos de turno. Son los principales desafíos de una empresa de peso histórico, económico y político única en Chile.
9: Vamos a cambiar de tema para hablar de macroeconomía a propósito de la decisión del Banco Central de ayer de mantener la tasa de interés en un 4,5%, lo que se produce en un escenario muy complejo para el Banco Central. Por un lado, una inflación que está mucho más alta de lo que espera el Instituto Emisor, y por otro lado, una economía que va muy lento también y donde ya surgen voces de que es necesario activar la política monetaria. ¿Cómo enfrentar ese escenario? Es lo que reportó Natalia Muñoz.
18: 5ª reunión consecutiva en que el Banco Central decide mantener la tasa de interés en 4,5%. En una decisión que nuevamente fue unánime, los consejeros reforzaron el mensaje de cautela en medio de un escenario macroeconómico de incertidumbre. Una postura más bien prudente frente al gran riesgo que hoy asoma para la economía mundial, la inflación.
19: Dado el aumento de la incertidumbre, principalmente relacionado con el resurgimiento del conflicto en Medio Oriente, así como también esta vez el banco señala el riesgo asociado a la corrección de precios de activos relacionados con inteligencia artificial en el escenario externo. E internamente el banco entrega una serie de antecedentes que permiten tener una mejor visión de cómo se está evaluando el escenario inflacionario.
20: Reintrodujo un tono de relativa cautela ante la incertidumbre que está volviendo, ¿no es cierto?, a aparecer a nivel global a propósito de la guerra en Medio Oriente, lo cual ha llevado a presiones alcistas en el precio del petróleo, lo cual podría derivar en mayor inflación, mayores presiones inflacionarias, producto del incremento en precio de combustible.
18: Es que el emisor detalla en su comunicado que los indicadores de alta frecuencia en el segundo trimestre se habían desacelerado más de lo previsto. Si bien existen los factores externos, los internos también presionan la inflación y el crecimiento, entre ellos la alta tasa de desempleo.
21: Nuestra economía está enfrentando hoy un nivel de incertidumbre que es bastante mayor al habitual. Por ejemplo, en el plano local tenemos un mercado laboral que se mantiene bastante débil, Y por el lado de la actividad, si bien esta ha estado afectada por elementos puntuales, la economía acumula 5 registros del IMASEC negativos y hay indicadores adelantados que sugieren que podríamos ver una desaceleración de la demanda interna.
18: Según expertos, el central toma un cambio de tono más restrictivo en sus futuros movimientos. Algunos apuestan que el 4,5% se mantendría hasta fines de 2026 y también durante buena parte de 2027. Pero otros creen que el banco ya debería analizar una baja en la tasa de interés con el fin de dinamizar la economía.
0: Al menos en las reuniones más inmediatas esperamos que se siga manteniendo la tasa en el nivel actual. Ahora, en la medida que el conflicto vaya avanzando de manera positiva, el precio del petróleo vaya cediendo y no tengamos una inflación subyacente que se escapa, digamos, y las expectativas siguen ancladas, el Banco Central entonces podría dar un apoyo adicional a la economía e implementar algún recorte.
3: El mercado no proyecta mayores movimientos de la tasa de política monetaria, que debería seguir en el 4,5%. Sin embargo, las proyecciones para el próximo año apuntan a que podría haber una corrección al alza. Esto sobre todo si es que el precio del petróleo mantiene la inestabilidad que ha mostrado en los últimos meses.
18: Respecto al crecimiento económico, el mercado apuesta que en junio se rompería la racha de caídas en los IMASEC. Aún así, la recuperación para el segundo semestre sería muy leve, sin ser suficiente para superar el 1,5% anual de este año.
20: Aún así, reconoce que desde el punto de vista de la actividad local ha ido perdiendo fuerza, ha estado por debajo de lo anticipado registros de actividad durante los últimos meses, aunque prevé que debería comenzar a repuntar hacia lo que viene, producto de una inversión que diría también mostrar un mejor desempeño.
18: La próxima reunión de septiembre va a ser un momento clave para la definición de la política monetaria, ya que podría el ente emisor mostrar una sorpresa, pero siempre teniendo en cuenta los factores como el petróleo, dólar y ahora se suman las lluvias que mantienen la presión inflacionaria.
9: Bien, nos vamos a ir a otro tema porque hablando de este escenario macroeconómico, el gobierno ya está cerrando el proceso de tramitación de la ley de reconstrucción y el ministro de Hacienda, Jorge Quirós, en un foro organizado por la gestora de inversiones Moneda Patria Investments, abordó precisamente este escenario político y los efectos que puede tener para la economía chilena, junto con destacar el avance de la mega reforma, también restó importancia a lo que resta en trámite.
22: Este proyecto se aprobó, virtualmente aprobado, que hay un artículo que no es sustancial ni por cerca al proyecto, así que da un poco lo mismo cómo se vote. Esperamos que se vote positivo porque le da recompensa a los municipios por ingresos perdidos, pero que los legisladores decían. Este proyecto se aprobó en 90 días. Por lo tanto, esto es cuando ustedes miran el proyecto hacia adentro y ven sobre todo la parte de permiso y otras medidas, esto no es un proyecto que se aprobó por 2 votos. Un proyecto que tuvo bastante más que eso.
9: El título de este evento era De lo global a lo local, y lo que buscaba era precisamente generar un escenario de análisis de lo que está ocurriendo en el mundo también y de los desafíos para la economía chilena específicamente. Y uno de los invitados venía desde Argentina. Se trata del viceministro de Economía, el chileno José Luis Daza, quien participó también de este espacio, donde no solo transmitió la experiencia que está viviendo de cambio profundo Argentina de la mano del presidente Javier Milei, sino también su visión sobre lo que está ocurriendo acá en Chile. Alabanzas para la gestión del ministro Jorge Quirós.
23: No se limiten en las ambiciones. Como dijo Pablo Guedes, hagan lo correcto. Hagan lo correcto y vayan por lo que es correcto. Yo vengo de un país donde el presidente inició una de las transformaciones más radicales del mundo con 6 senadores de 72, 15% de la Cámara de Diputados y con fuerza, con elocuencia, liderando la batalla cultural de las ideas, ha podido ser lo que ha podido ser. Están en la dirección correcta, da lo mismo lo que pase el próximo mes, el otro mes. Vean hacia dónde va. Vamos en muy buen camino.
9: Bien, vamos a otro tema porque este miércoles ENAP ha hecho una nueva actualización de precios de los combustibles. Se esperaba un alza y se ha ratificado en este informe de precios que publica la Empresa Nacional de Petróleo. Cerca de 30 pesos será el aumento por litro de los combustibles a partir de este jueves. ENAP, recordemos, no fija ni regula los precios de los combustibles en el mercado chileno. Este informe considera básicamente una estimación de precios considerando los siguientes factores: el precio de importación del petróleo, las normas de funcionamiento del MEPCO, además de funcionamiento del Fondo de Estabilización de Precios del Petróleo. ¿Y cuál es el resultado después de esos factores? Bueno, las bencinas suben hasta 32,9 pesos por litro en el precio de gasolinas de 93 octanos y lo mismo también en la de 97. En el caso del diésel, el aumento será de 28,5 pesos por litro y no habrá variaciones en el caso del querosén y del precio del gas licuado de uso vehicular, el GLP. De esa forma entonces se concreta un aumento que ya se estaba olfateando fundamentalmente por el aumento en el precio del petróleo a nivel internacional de las últimas semanas, que ha sido sumamente volátil, y porque el precio del dólar, factor considerable también en esta estimación, ha subido y está bordeando ya los 930 pesos. La combinación de esos factores son los que dan como resultado entonces este ajuste en torno a los 32 pesos el aumento del precio de los combustibles esta semana. En la siguiente entrevista, al regreso de la pausa, conversamos de este tema con el académico de la Universidad de Chile, Jorge Germán. Corte, ya volvemos.

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10: Ya estamos de vuelta, seguimos en Agenda Económica y en esta segunda parte queremos profundizar en la entrevista de hoy en una perspectiva de más mediano plazo para el escenario de los combustibles a nivel internacional. ¿Qué está pasando con un precio del petróleo tan volátil en el último tiempo? ¿Cómo está impactando? Ya lo vemos acá en Chile. Conversamos de este tema junto al académico de la Escuela de Negocios, de la Facultad de Negocios de la Universidad de Chile, Jorge Germán. Jorge, bienvenido.
12: Muy buenas tardes, Sebastián.
10: Gracias por acompañarnos, Jorge. Gracias por estar con nosotros. Jorge, bueno, hemos visto en esta semana una volatilidad importante en los mercados. Todo está girando, como desde hace un buen tiempo, en torno a lo que está pasando en Medio Oriente, en el Estrecho de Hormuz específicamente, y las repercusiones se ven acá a nivel local también. ¿Qué es lo que está ocurriendo, Jorge, en los mercados? ¿Cómo están respondiendo finalmente a la incertidumbre militar o política en Medio Oriente?
12: Mira, las decisiones de Estados Unidos e Irán han estado bastante erráticas. hace 2 semanas atrás estábamos en una situación de cese el fuego, negociando el acuerdo final, ¿cierto?, para terminar esta guerra. Y la semana pasada, ¿cierto?, Estados Unidos volvió a bombardear Irán porque Irán estaba parando el tráfico de varios buques en el Estrecho de Hormuz. Uh-huh. También había disparado algunos buques. Y eso, de alguna manera, llevó a que volviera a este conflicto y hizo que el precio del petróleo saltara desde los $72 el barril, que estaba hace 2 semanas atrás,
10: claro,
12: $100 el barril la semana pasada. Luego, el viernes pasado, ¿sí?, Estados Unidos anunció de que iba a dejar de bombardear a Irán, y eso los mercados lo tomaron de forma positiva, y el fin de semana, sobre todo el domingo en la tarde, el precio del petróleo se cayó de forma brusca desde los, uh-huh, 100 hasta los $85 el barril, y todo veía uno que venía más o menos bien hacia adelante con un precio del petróleo más bajo.
10: Ajá.
12: Pero ayer Arabia Saudita y Estados Unidos lanzaron unos misiles, atacaron a unos grupos paramilitares pro-Irán que están en Irak.
10: Sí.
12: Y eso, de alguna manera, generó miedo en los,
10: Jorge,
12: mercados, y hoy día el precio del petróleo se está cotizando en $88 el barril ahora.
10: Jorge, ese es el contexto de lo que está pasando en esta semana. Es un buen resumen para entender cómo están operando los mercados. Ahora, lo que falta por entender, y aquí te queríamos pedir ayuda en eso, es cómo el mercado está procesando finalmente una situación, porque cuando repunta el petróleo en marzo, en abril, viene lo que se ha denominado como el bencinazo acá en Chile. Era un escenario completamente nuevo, muy distinto, subidas abruptas del petróleo por esta incertidumbre. Ahora el escenario donde se entiende que la solución para este conflicto no está tan cerca como se pensaba. ¿Los mercados logran manejarlo de otra forma? ¿O la volatilidad nos va a seguir persiguiendo por un buen rato? Porque al final es eso lo que está generando más problemas a nivel local, por ejemplo, con las bencinas.
12: Sí, no, mira, es una volatilidad que va a estar presente por varias semanas más.
10: Uh-huh.
12: Yo espero de que a finales de esta semana, la próxima, ya vuelva la calma, porque en especial viene en Estados Unidos el periodo eleccionario, ¿cierto?, en noviembre, y los republicanos no pueden enfrentar una elección con un precio del petróleo en las nubes, como está en la actualidad con $85 el barril o más.
10: Claro.
12: Entonces, en ese sentido, los mercados, de alguna manera, cuando el precio cayó a $72 el barril, uno veía acá en Chile que los futuros de inflación a finales de junio se ubicaban en 2,3% en un año más. Y cuando el precio del petróleo rebota, todo cambió y aumentó de forma importante los seguros de inflación a un año.
10: Sí.
12: ¿Ya? Está muy volátil también en la proyección de la inflación. No está
10: y
12: fácil.
10: En ese sentido, Jorge, para el caso chileno en particular, una economía que depende casi en un 100% de la importación de petróleo, ¿eso qué significa? ¿En qué se traduce desde el punto de vista de los precios que vamos a ir viendo las próximas semanas?
12: Mira, el gobierno está utilizando en su máxima expresión el MEPCO. Esta semana lo que vamos a ver es que el precio de la gasolina va a subir 30 pesos. Si no fuera por el MEPCO, el precio de la gasolina subiría fácilmente un poquito más de 200 pesos.
10: Uh-huh.
12: Entonces, gracias a la implementación del MEPCO, lo que se está haciendo es que el impuesto específico a los combustibles baje desde 430 a 260 pesos aproximadamente.
10: Ajá.
12: Es decir, el gobierno está evitando que el precio de la gasolina en nuestro país suba 170 pesos.
10: Claro.
12: Y eso es importante recordar que el MEPCO está funcionando.
10: Sí.
12: Y está funcionando rebajando el impuesto específico a los combustibles en la gasolina en, uh-huh, 170 pesos.
10: O sea,
12: en el caso del diésel, en el, sí, caso del diésel, el diésel sin MEPCO, ajá, debería subir cerca de 300 pesos. Y gracias, wow, al funcionamiento del MEPCO que está funcionando hoy día, ¿cierto? Va a subir 30 pesos. Y eso significa que no solamente el impuesto específico al diésel es cero hoy, sino que también se está dando un subsidio por cerca de 190 pesos. Entonces, ajá, eso también tiene que tenerlo en mente las personas en su hogar, los automovilistas, de que la gasolina podría haber subido 200 pesos, va a subir 30, y el diésel podría haber subido 300 pesos y va, ajá, a subir 30.
10: Claro. ¿Ya? Jorge, en ese sentido, hoy día hay algo de margen de maniobra, ¿cierto? El MEPCO está funcionando, efectivamente. A la luz de lo que ha ocurrido desde marzo hasta ahora, ¿fue una buena decisión entonces no haber intervenido en marzo para generar más espacio de movimiento en esta fecha, por ejemplo?
12: Mira, yo ya di mi opinión en el pasado sobre qué es lo que se debería haber hecho al respecto. Yo creo que ya es una historia pasada. Tenemos que referirnos, yo creo, a lo que está ocurriendo en la actualidad. Yo creo, uh-huh, que el gobierno sopesó bien el tema político de que la economía está estancada el primer semestre, la tasa de desempleo está sobre el 9%, y por otro lado, la mitad de Chile está negado. Entonces, uh-huh, en ese escenario, no era conveniente desde el punto de vista político y técnico traspasar los 200 pesos.
10: Entiendo.
12: Te fijas, de alza. Y está bien que hayan hecho los 30 pesos. Y así como ahora contuvieron de forma importante el alza del petróleo, cuando el petróleo vuelva a caer en una semana más, tal vez,
10: sí,
12: ahí empezar a traspasarlo más lentamente para buscar la neutralidad fiscal.
10: Exacto. Jorge, lo último. Hoy día también estamos en un escenario donde el precio del dólar está particularmente alto, por sobre los 900 pesos hace un buen rato. Ese es otro elemento que también está jugando en contra al momento de establecer los precios de los combustibles acá en Chile, ¿no? ¿Cuánto van pesando esos factores?
12: Sí, también se ha dado de que no solamente el precio del petróleo subió, sino que también el tipo de cambio saltó desde los 900 a los 940 pesos. Entonces, eso también incide al alza de los precios de los combustibles internamente. Y hacia adelante, en tres semanas más, dado un escenario en que el precio del petróleo esté en $85 el barril y el tipo de cambio esté en 930, 940, son los valores actuales, o sea que, uh-huh, estemos los valores actuales, esa es la proyección que tengo yo, dada la incertidumbre.
10: Sí.
12: Eso implicaría que en tres semanas más debería volver a subir 30 pesos la gasolina con pleno funcionamiento del MEPCO, uh-huh, ¿ya? Pero está tan volátil esto que puede suceder de que en una semana y media el precio se derrumbe a los,
10: sí, claro,
12: $72 el barril, y podríamos ver que en tres semanas más no suba, sino que caiga, uh-huh, ¿ya? Entonces es importante que las personas que nos estén escuchando entiendan que esto es un fenómeno exógeno, externo a nuestro país.
10: Absolutamente.
12: Y está tan volátil las decisiones que toma el presidente Trump con respecto a atacar, no atacar a Irán, que la proyección en tres semanas, las próximas tres semanas, es muy, muy difícil, porque o el precio puede estar en $85 el barril o puede estar en 72 si es que llega a un acuerdo duradero del cese al fuego.
10: Y hay que ver qué es lo que va pasando en las próximas semanas. Esto se juega semana a semana, definitivamente. Jorge Germán ha estado con nosotros aquí en Agenda Económica. Jorge, gracias por su tiempo, muy amable.
12: Muchas gracias, Sebastián. Hasta luego.
10: Con esta conversación cerramos esta edición de Agenda Económica. Gracias a ustedes también por acompañarnos. Quédense con nosotros. Comienza otra edición de CNN Prime. Hasta mañana.
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16: ¿Cómo están? Bienvenidos a Última Mirada. Hoy día voy a hacer algo que tener que decir a Raúl, que me metí en su territorio, porque él es el que reseña los libros, pero leí un libro tan bueno que quiero reseñarlo yo hoy día con su autor, que es David Toscana. Él es mexicano, está pasando por aquí, por nuestro país, y el libro tiene que ver con un hecho histórico que de alguna manera remece cientos y miles de personas que les son sacados los ojos. Durante una guerra, ya vamos a ver y contar todos los pormenores, pero esto de alguna manera activa la mentalidad, la idea, el lenguaje, y eso lo plasma muy bien en su libro El Ejército Ciego, de David Toscana, que está aquí con nosotros. Muchas gracias, David, por estar con nosotros acá.
17: Gracias, Fernando, feliz de estar aquí contigo y de estar en Santiago.
16: Bueno, mira, quería leer una parte de la parte de atrás del libro para situarlo. Decía, corre el año 1014, tras la batalla de Cluj, los bizantinos toman 15.000 prisioneros búlgaros y el emperador Basilio ordena sacarle los ojos, dejando tuerto a uno de cada 100 para guiar a los otros ciegos de vuelta a casa. Cuando el zar de Bulgaria los ve llegar en tal estado, carece de fuerza moral para soportar el golpe y muere. ¿Esto es verdad?
17: Esto es verdad. Cuando uno visita Bulgaria, es tan verdad como la que tú gustes más. Y hay monumentos que le levantan a los ciegos, al zar Samuel. Es una historia que aprenden los niños desde la escuela. Y es parte de la martirología de Bulgaria. Es una historia que

0: termina justo donde tú mencionas que muere el zar Samuel.
1: Sí.
0: El zar Samuel ve llegar a su ejército, lo ve llegar sin ojos y él precisamente lo mata a la vista. Lo mata ver a los que no pueden ver. Y la historia guarda silencio a partir de ahí. Ya no nos dice qué pasó con los ciegos. Los búlgaros tenían un alfabeto que usaban mayormente, el que ahora llamamos cirílico,
1: sí.
0: Lo usaban mayormente para traducir textos eclesiásticos, para escribir sermones, era la gente de la iglesia, y no tuvieron ni cronistas ni historiadores hasta siglos después. Entonces hay un silencio sobre qué pasó después con estos ciegos. Un historiador que yo estaba consultando decía muy claramente, esto es material para un novelista y no para un historiador. Y entonces levanté la mano y dije, si ningún búlgaro lo ha hecho en más de 1000 años...
1: vamos a hacerlo nosotros.
0: Que lo haga un mexicano.
1: Oye, es bien fascinante el libro por en particular dos razones. Una, la situación histórica que tú mencionaste. Sí. Esto de que se humille al adversario de una forma... que sea, por ejemplo, dejarlo ciego, sacarle los ojos, uh-huh. y que las personas tengan que reptar o, qué sé yo, caminar en cuatro patas, como decimos nosotros, uh-huh. acá, pero dejarlos inútiles. Y simultáneamente, bueno, ¿cómo se activa y sigue la vida de esa persona que ha sido mutilado de esta manera, pero que tiene todavía cerebro, que tiene todavía recuerdos, que tiene todavía mucho que aportar, ¿o no?
0: Sí, mucho. Cualquiera que haya conocido, tratado, visto a cualquier persona ciega, sabe que es una persona que se sabe defender perfectamente, que es una persona valiente, que sale a las calles y se atreve a lo que uno no se atreve. Entonces, la historia se quedaba en este momento trágico. Pero a mí me interesaba contar el después. El después, ¿qué pasa? Porque esta gente que fue derrotada, que fue humillada, que fue mutilada, seguro que tenía fortaleza. Y se podía levantar de esto y podía incluso desear un momento para una revancha. Entonces, me ocupo, no se puede la novela ocuparse de 15.000, pero tomo algunos de los personajes, cómo vuelven a casa, cómo los recibe la familia, cómo se vuelven a ocupar de los oficios que tenían antes de marchar a la guerra y vemos esta fortaleza de los personajes.
1: Oye, dime una cosa, tú lo colocas muy claramente en el libro, este acto de mutilar a las personas sacándole los ojos es una forma no solamente de humillarlos, sino que además de imposibilitarlos para hacer un montón de cosas. ¿Eso era algo que efectivamente pasaba? ¿Es algo que hay alguna forma moderna de tratar de humillar a un adversario que se utilice todavía?
0: Sí, el castigo de sacarle los ojos a alguien, el primer testimonio que tenemos es el de Sansón.
1: Sansón.
0: En la Biblia podemos leer un versículo que dice, los filisteos le sacaron los ojos y lo pusieron a empujar la piedra del molino en Gaza. Es lo que se dice y ciertamente después de sacar los ojos a mucha gente lo ponían a empujar la piedra del molino porque el ciego no se marea, da vueltas y vueltas, ni siquiera las cuenta, es un movimiento continuo y entonces era un castigo común, se aplicaba también a aspirantes al trono para sacarlos de la jugada, puesto que en aquella época los jefes de Estado encabezaban sus ejércitos y un jefe de Estado que fuera ciego no podía mandar a su ejército en un campo de batalla, así que quedaba descartado. Pero el castigo, aunque lo podemos ver durante muchos momentos en la historia, se aplicaba de uno en uno. Aquí el escándalo es que de pronto se toman a 15.000 prisioneros y se aplica el castigo a todos precisamente para humillar al contrario, para derrotarlo, para decirle te voy a mandar esta carga y por eso a Basilio II, el emperador búlgaro, bizantino, se le conocía como Basilio Bulgaroctonos, que significa matabúlgaros.
1: Ah.
0: Y entonces es un héroe en el mundo griego al que le dedican también monumentos, calles, y hasta la iglesia ortodoxa lo considera un santo, y en cambio del lado de los búlgaros lo consideran uno de los principales villanos de la historia.
1: Oye, esta situación es tan impresionante, esto de mutilar miles de miles de miles de enemigos, de adversarios. Y había cosas que eran tremendamente, crueles, creo yo. Uh-huh. Porque tú lo colocas muy bien aquí. El emperador ordena sacarle los ojos, pero que deje a uno cada 100,
0: sí,
1: con vista para que los pueda guiar.
0: Sí.
1: Es decir, lo que necesita el emperador es que vuelvan a casa y los vean mancillados, derrotados, brutalizados.
0: Y con el efecto que buscaba, puesto que cuando los ve, el zar Samuel muere, y sabemos que el imperio búlgaro cayó muy poco tiempo después. Entonces, no dejan de ser 15.000 soldados que sacas de la zona militar, y además son 15.000 hombres que... vamos a imaginar estas ciudades medievales. Imaginemos la llegada de estos 15.000 hombres, cómo se hacinan, cómo son un recordatorio de esta derrota, cómo la gente no los quiere, no acaba de quererlos porque estamos en guerra y ahora tenemos que mantener a estos hombres que ya no pelean. Entonces, no habrán sido bien recibidos. Pero no quiero ocuparme yo en la novela de llover sobre mojado y de si ya hubo una derrota. Yo quiero pasar a otra fase, quiero pasar, como le llamo yo, al capítulo 2 y decir qué pasó después con ellos. Porque detrás de cada derrota viene después una forma de fortalecerse y una forma que yo uso, que son los propios ciegos los que narran su historia para darse a sí mismo dignidad, darse fortaleza, contar las cosas, digamos que a veces un poco torcidas, a veces un poco exageradas, para que al final no tenemos una historia realista acerca de los ciegos, sino una leyenda que se va creando,
1: sí,
0: en torno a ellos. Entonces, al final, pues hay humor, hay ironía, hay mucho modo de sonreír, y como el evento es tan trágico y tan sangriento y puede quedar perfectamente en la imaginación del lector, ni siquiera me trato de regodear en ese momento, que debió ser bastante duro, porque lo cuentan los cronistas de la época, cegar a una persona no te daba oportunidad para ser valiente. Alguien te decía, te vamos a cortar la cabeza, y muy dignamente la persona se ponía en posición para que le pasara la espada por el cuello. Pero cuando decían, te vamos a sacar los ojos, nadie tiene serenidad, nadie abre los ojos y dice, tómalos. Entonces,
1: tú dices, ahí hay una diferencia, además creo, entre dos padecimientos. Uno contra el cual en ese momento, como prisionero, etcétera, no tienes ni una forma de evitarlo. Si es que te quieren matar, te van a matar.
0: Sí.
1: Pero el otro padecimiento es el padecimiento donde te dejan vivo.
0: Sí.
1: Y te mutilan, pero te dejan vivo, y por lo tanto tú tienes que seguir tu vida de alguna manera.
0: Sí, y aunque parezca curiosa la frase, pero los ojos se defienden más que la vida. Porque si la vida llega a una resignación, todos tenemos historias de nuestros héroes nacionales cuando los ejecutan, los fusilan y hay una dignidad.
1: Sí,
0: y,
1: claro.
0: Y dicen, bueno, pero cuando dicen te sacamos los ojos, por eso en la portada hay una ilustración de la época que decían, sí, que necesitaban al menos 3 personas para maniatar a la persona y otra que le sacara los ojos. Esto se los cuento yo así, pero no está en la novela. Yeah. Es simplemente para podernos situar en lo que sería este castigo en 15.000 personas. Podemos imaginar la...
1: Ahora, dime una cosa, David. Ok, ha pasado el tiempo.
0: Sí.
1: Esto, ya, está narrado. Y hoy día estamos en una situación global que probablemente no se veía desde, yo diría, para ser franco, finales de los 30, uh-huh. Donde hay conflictos bélicos en prácticamente todos los territorios, todos los continentes, hay amenazas, pero hay bombas nucleares, hay un montón de cosas. Ok, la pregunta es, ¿qué tanto hemos aprendido de las guerras históricas?
0: No mucho, porque aunque las guerras son muy diferentes, las guerras ya no se suele ver al enemigo. Se le envía un proyectil desde lejos, se le envía un sí. dron y no sabemos lo que el efecto que tiene hasta después. Pero el mirarse ojo a ojo era algo del pasado. Tenemos testimonios de gente que parece muy buena y muy pacífica, como Sócrates. Y Sócrates sabemos que participó en 3 batallas al menos y participó muy valientemente. Entonces no es una herejía decir que seguramente mató a varias personas, porque ser valiente es estar en la primera línea y tener algún efecto en esta batalla. Los griegos no tenían este mal gusto de estarse haciendo marcas en la cacha de la pistola y diciendo cuántos
1: habían matado.
0: No,
1: claro.
0: No hay un testimonio de que alguien haya llevado una cuenta, pero ciertamente se vivía una época en donde casi todo hombre había participado en 1, 2, 3, 4, 5 batallas. Aquel era un mundo bastante más bélico que el de ahora. Ahora la mayoría pasamos nuestra vida presenciando que hay guerras por allá, pero no necesariamente nos toca. Entonces, y las guerras eran muy diferentes. Los jefes de Estado siempre estaban ahí. La última batalla donde los jefes de Estado estuvieron presentes fue en la de Solferino. Y ahí...
1: ¿En qué época fue la de Solferino?
0: Esto es el siglo XIX. Ajá. A veces confundo Solferino y Borodino, las dos palabras, pero debe ser Solferino, donde estaba el Imperio Austrohúngaro, los jefes italianos, estaba los rusos. Entonces, esa batalla la podemos leer en una obra maestra que se llama La Marcha de Radetzky. Y a partir de ahí, pues los jefes de Estado están cómodamente ordenando desde miles de kilómetros de distancia. Y son los soldados los que se enfrentan, y ahora son ciertos equipos bélicos que a distancia se dirigen a los a mucha población civil. La población civil no era el objetivo del pasado. Eran 2 ejércitos que estaban uno de otro, y quizá la población civil podía ser el botín de guerra, pero nadie solamente por gusto estaba bombardeando, atacando a la población civil. Entonces han cambiado mucho las guerras. En el discurso de Armas y Letras se lamenta mucho Don Quijote de que se han inventado las armas de fuego, y dice: ahora cualquier cobarde puede matar a un valiente. Y claro que ahora ese es el tipo de guerras que tenemos en este momento.
1: Sí, yo lo he dicho ya varias veces, me parece interesante esta insinuación que tú haces en el libro de cómo se activan los otros mecanismos del ser humano cuando está impedido de usar probablemente el más importante de todo, que es la visión.
0: La visión, sí, solemos considerarla la más importante, y claro, al no tener ese... ¿Cuál es la más importante? Porque finalmente cuando a mí me han preguntado ¿cuál de los sentidos estarías dispuesto a perder si tuvieras que elegir uno? Y el tacto no se puede perder, porque uno se muere si no sientes, si no te das cuenta de golpes y de tantas cosas. Y yo finalmente elijo el oído. Y me dice: ¿no vas a escuchar música? Digo: pues sí, pero tampoco voy a escuchar el tráfico de la ciudad.
1: Claro, que... ni los insultos de mi señora.
0: Y a fin de cuentas, si te acorralan y tienes que elegir uno, pues siempre sales perdiendo. Pero la idea de la vista me di cuenta que al escribir la novela empezaba a funcionar como una metáfora de la propia literatura. ¿Y por qué lo digo? Porque cuando nos acercamos a un libro, ya sea con el ojo, ya sea con el oído, audiolibro, o tradicionalmente la literatura era oral, los ciegos la pueden palpar. Entonces, la literatura no es para la vista. La literatura, aún con el ojo, vemos palabras, pero no vemos lo que está allá. Todo está sugerido. Entonces, a la literatura uno se puede acercar con los ojos cerrados, con ceguera, y como quiera comprenderla tal cual es. Cualquier novela, aunque sea más descriptiva o menos, no nos está abriendo una ventana para que veamos. Nos está sugiriendo a través de palabras para que nosotros echemos a andar la imaginación, la memoria, sí, el entendimiento, tantas cosas, pero no estamos viendo.
1: Déjame terminar preguntándote, ¿tuviste repercusiones a raíz de este libro de personas que eran ciegas, de organizaciones, sí, qué sé yo, de alguna manera? Porque no necesariamente todos van a ver o van a interpretar las analogías y las simbologías, sí, que tú pones en el libro de la misma forma.
0: No, he tenido algunas que me ponían nervioso. Por ejemplo, la presencia de un oftalmólogo que apareciera de pronto a decirme las cosas no son así, y ya me apareció y tuve que explicar que claro que no, pero la literatura
1: permite
0: un juego que no es el científico. Tenía miedo de cómo se pudo leer la novela en Bulgaria, y me la han aceptado bastante bien. Y ya por parte de alguna asociación de ciegos o demás, no he tenido ninguna reacción, pero sí tengo encima la experiencia de José Saramago, que sí se le echaron encima cuando publicó el ensayo sobre la ceguera, diciendo que los ciegos no eran así y demás. Sé que cualquiera que lea la novela de Saramago ve que de pronto, cuando los hombres se vuelven ciegos, los personajes se vuelven ciegos, empieza a surgir cierta maldad entre ellos. Y para mí los trato de manera muy diferente, y es todo lo contrario. Es a partir de la ceguera hay un espíritu de dignidad, hay una fortaleza, hay una forma de ver el mundo. Y esto no porque quisiera yo hacer una especie de novela espiritualmente satisfactoria, sino porque pues me sitúo en la época, me sitúo en el momento, me sitúo en los personajes, y creo que así tuvo que haber sido. Creo que se tuvieron que haber levantado y no estar siempre derrotados. Cualquiera que haya tratado con un ciego, bueno, conocemos muy bien a Borges no se puso a lloriquear, siguió con su vida, siguió leyendo como pudo, siguió escribiendo como pudo, y no viene la derrota, como aparentemente aparece en el Edipo Rey. Edipo Rey, cuando se ciega él con estos broches, le dice a alguien: más te valdría no existir que vivir ciego. Y mis personajes dicen claro que no, yo todavía bebo, me enamoro, bailo, canto, vivo, y hay mucha vida después de la ceguera.
1: Sí, y es un tema, porque la ceguera es algo que ocurre en todas partes. Familiarmente yo tuve dos hermanos de mi madre que eran ciegos y sordomudos, y me enseñaron a hablar el lenguaje de la seña, y yo por eso puedo hablar el lenguaje de la seña, porque mi tío Mauricio y mi tío Gonzalo era la única forma como yo me podía comunicar con ellos. Pero eran personas bellísimas, y iban a colegios de ciego, venía un profesor también a ayudarlo, y había una ¿qué tanto, eso te quiero preguntar, qué tanto hay una solidaridad con esta situación de pérdida de vista? Porque se sabe que es muy superior el daño, quizás por su variante psicológica, mental, a muchas

0: Uno los ve salir de ahí con sus bastones, a veces con lentes oscuros, se mueven perfectamente por la ciudad que está toda indicada con carriles, hay rampas, el transporte público está muy, muy hecho para recibirlos. Si un autobús se detiene, pues entonces el chofer puede bajar a recibir a esta persona y sentarla y vuelve a arrancar. Entonces hay la sensación de que en Madrid hay muchos ciegos, pero es porque se apropian de la ciudad. Otras ciudades que son más hostiles, uno los ve menos porque no tienen esta facilidad de movimiento. Entonces yo creo que en la medida que las ciudades se vuelvan amables con cualquier tipo de impedimento,
1: Eso pasa indudablemente, creo yo, con que se genere, voy a poner entre comillas esto, una suerte de lenguaje que le permita a la persona que está caminando en una ciudad entender determinadas cosas, digamos. Un lenguaje que funciona sobre la base, no necesariamente de leer, sino que sobre la base de que haya a ciertas distancias, lugares donde uno pueda acercarse y consultar, digamos.
0: Y cualquiera que sea el caso, hay un queridísimo colega escritor chileno, Carlos Franz, que tiene a su hija Serena y ella tiene problemas de movilidad. Están ahora viviendo en Madrid y su nivel de independencia es completo, porque cuando las ciudades son amables, las ciudades no te hacen sentir que tienes un impedimento. Y cuando las ciudades son hostiles, están llenas de baches,
1: Todo es una
0: las
1: jungla,
0: aceras,
1: ¿eh?
0: entonces sí, se vuelve esto mucho más complejo.
1: David Toscana, el libro se llama El Ejército Ciego, muy entretenido y tiene más de una sola lectura.
0: Pues si se lee esas varias lecturas en una o en dos, qué bueno que sea así, porque claro, toda literatura cuenta lo que cuenta, pero siempre hay un subtexto.
1: Muy bien, muchas gracias por haber estado con nosotros acá hoy día.
0: Muchas gracias.
1: Muchas gracias a ustedes por su sintonía y nos encontramos mañana.

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0: ¿Cómo están? Muchas gracias por acompañarnos nuevamente en otra edición de Entrevistas CNN. Hemos estado siguiendo bastante de cerca lo que ha estado ocurriendo con los pasos de estos sistemas frontales por distintos sectores de nuestro país. Y cada vez que ocurre un evento de estas características, vuelven a surgir distintas dudas vinculadas a las construcciones en ciertos terrenos que suelen ser más peligrosos en este tipo de eventos y también la evacuación en zonas de alta peligrosidad en caso de este tipo de eventos climáticos más extremos. Para poder abordar parte de ese tema y de las problemáticas que también hay detrás, vamos a tomar contacto de inmediato con nuestra siguiente entrevistada. Ya es Elizabeth Bakeman, directora del Laboratorio Ciudad y Territorio de la Universidad Diego Portales, a quien ya vemos en pantalla. Elizabeth, muchas gracias por acompañarnos en esta edición.
4: Muchas gracias por la invitación.
0: Primero, Elizabeth, partir haciendo una especie de barrido en el sentido de que, si bien el evento climático que estamos atravesando en estos momentos tiene características de excepcionales, lo han dicho distintas autoridades, ¿no? Pero sabemos que no es nuevo, cada invierno enfrentamos también, a pesar de que el evento de ahora quizás sea un poco más excepcional, enfrentamos episodios de lluvias, de frentes de mal tiempo, que vuelven a poner también sobre la mesa la discusión en torno, por ejemplo, a algunas viviendas que están construidas en zonas que sí ya tienen esta característica de ser quizás más riesgosas. En ese sentido, ¿cómo quizás podría hacerse algún tipo de evaluación para evitar ciertos daños más a futuro? ¿Se está haciendo algo realmente al respecto? ¿Cómo lo ven ustedes, al menos desde este laboratorio?
4: Mira, yo creo que hay varios factores. Por un lado, la urgencia por un techo es lo que lleva a muchas familias vulnerables, ¿cierto?, a ubicarse en zonas que son de alto riesgo por una necesidad. No es que son familias que de otra forma no pueden conseguir de manera más directa vivienda, por lo cual este tipo de vivienda que mencionas tú, que son más bien informales o en zonas de riesgo, es porque están buscando resolver su solución habitacional. Entonces, por un lado está un problema que es de fondo, que tiene que ver con un déficit habitacional y la búsqueda de esas familias de poder encontrar un lugar donde vivir. Uh-huh. Y por otro lado, yo creo que está esta falsa percepción de seguridad también, que tiene que ver con que hemos llevado muchos años de sequía, ¿cierto? Entonces, más de una década donde hay algunos cauces incluso que han permanecido secos por varios años, y eso también da una falsa percepción de que se puede construir en estos lugares, generando esta idea de aquí no pasa nada o acá no existe un riesgo. Entonces, por un lado está esa necesidad que te menciono, y por otro lado está esta idea o esta falta de conciencia de que nuestras ciudades, nuestras construcciones tienen que relacionarse de una manera más clara con la naturaleza y el territorio en el cual habitamos en Chile.
0: Uh-huh. Creo que ese último punto es muy fundamental también, no digo que los otros no lo sean, pero sabemos que en el caso de los otros puntos también hay un problema un poco más estructural, sobre todo en el primero, un tema también del cual las distintas autoridades, no solamente en este gobierno, sino que en otros gobiernos también han intentado dar distintas respuestas, sin éxito lamentablemente en el caso de respuestas habitacionales, ¿no? Pero me gustaría tocar el último punto que tú mencionas, que dice relación precisamente con cómo nos estamos vinculando también con el propio entorno. Entendiendo, por ejemplo, que claro, estamos atravesando una crisis hídrica, distintos gremios ayer incluso hacían esta salvedad de que, entendiendo que estamos en medio de una catástrofe, el mismo hecho de que estas precipitaciones hayan sido tan fuertes devuelve un poco también las reservas de agua en los distintos embalses, por ejemplo, cambiando un poco el panorama de lo que tiene que ver con la crisis hídrica. Eso por una parte. Pero ¿qué ocurre, por ejemplo, con lo que tú mencionas también en relación a qué tan involucrados o qué tanta relación hay entre cómo nos estamos desenvolviendo en el fondo con el entorno y respetando también ciertos puntos de la naturaleza que quizás también están afectando directamente en situaciones como estas?
4: Es súper importante ese punto que mencionas, porque tenemos que entender que nosotros, como cuando construimos ciudades, cuando nos instalamos en el territorio, no nos instalamos en una hoja en blanco. Uh-huh. Entonces es muy importante que nuestra planificación, la forma de construir también, esté relacionada con este territorio y con un entendimiento de la naturaleza. No para ponerse en contra de la naturaleza, sino que entender que son ciclos muchas veces, algunos que son ciclos que pasan por más años, algunos que se repiten y otros como este evento que son más extremos. Sin embargo, sabemos que hay zonas en las cuales pueden haber mayores posibilidades de que sucedan este tipo de eventos. Ahora, por ejemplo, ya sabemos que la naturaleza recupera su espacio, ¿cierto? La gente dice que hay una memoria, en este caso del río, ¿cierto? Una memoria de las quebradas, y podemos entender de que cuando ocurren estos ciclos o estos eventos en particular tan extremos, el agua va a retomar su cauce histórico. Entonces es muy importante poder entender que nuestra planificación, nuestros diseños, y no solamente desde la planificación, sino que también desde el mismo entendimiento como cultural, ¿cierto? Entendamos de que las ciudades, los entornos, los asentamientos humanos se tienen que relacionar con su contexto natural.
0: Uh-huh. ¿Hay algún tipo de avance en relación quizás a este tipo de entendimiento? La evidencia y lo que podemos ver, por ejemplo, dado las consecuencias del evento de estas últimas jornadas, es que no, ¿verdad? Pero ¿desde dónde podría venir quizás ese intento para hacer también, por una parte, por ejemplo, tú ya lo mencionabas, el tema de los planes quizás más vinculados a la planificación de las construcciones, ¿no? De cómo se piensa la ciudad o las zonas urbanas, pero ¿de qué otra manera quizás se puede incentivar o promover una especie de mayor conciencia, entendiendo que los efectos del cambio climático no se van a detener, que esta es solo una muestra de lo que podría eventualmente ocurrir incluso en años posteriores?
4: Uh-huh. Mira, es bien, a ver, se ha avanzado en los últimos años, sobre todo, por ejemplo, cuando se creó la ley marco a cambio climático, donde exige también que los planes reguladores incluyan los mapas de amenaza. O sea, no es que no hemos avanzado nada, sino que hay un acuerdo, sobre todo en la comunidad científica, de que este tipo de información tiene que, no solamente, por supuesto, levantarse, tenemos que ir generando más información, pero al mismo tiempo que se pueda aplicar de manera técnica dentro de la planificación urbana. Entonces, hay avances. Lo que sí sucede es que, claro, no todos los municipios tienen la capacidad necesariamente para poder generar esta información, pero han habido avances, como menciono, y acuerdos de que los mapas de amenazas, de las diferentes amenazas, porque ahora estamos viendo esta en particular, pero ya sabemos que también después viene la temporada de incendios, ¿cierto? Tenemos otro tipo de amenazas y que estos se puedan incorporar dentro de la planificación. Y también es importante distinguir que hay distinciones técnicas que son importantes. Por ejemplo, hay áreas con riesgo moderado, en el cual habrá que definir cómo son ese tipo de construcciones, pero hay otras simplemente que debiéramos entender que tienen que ser como fajas o áreas de protección, donde las cuales no debiéramos construir de acuerdo a lo que nos dice también la ciencia.
0: Elizabeth, para ir cerrando, me gustaría también aclarar quizás si estos cambios de los cuales estamos que estamos abordando en esta conversación también cuánto tiempo pueden llegar a tomar, por ejemplo, porque claro, quizás distintos municipios tienen capacidades distintas de hacer frente a este tipo de cambios en regulaciones o también en la práctica de hacerlos valer, por decirlo de alguna manera, pero cuánto tiempo en el fondo, qué tan de largo plazo es implementar cambios de este estilo para en el fondo pensar también en evitar riesgos futuros.
4: Muy buena tu pregunta. Realmente se ha tratado de mejorar los plazos. En general, la modificación de los planes reguladores toma alrededor de 7-8 años, lo cual es un tiempo largo, ¿cierto? Entendiendo que algunas urgencias están sucediendo ahora, sobre todo como en términos de cambio climático. Pero hay también una intención y modificaciones para poder acelerar estos procesos. Es importante también entender que quizás debiéramos cambiar la forma en que estamos levantando esa información porque los mapas de amenaza, o sea, los riesgos son dinámicos y los planes reguladores demoran hartos años en actualizarse. Entonces, quizás mirar formas de poder hacer este tipo de análisis de manera más frecuente o que entender que son que tienen que ser más flexibles en ese sentido, que tienen que ser más dinámicos. Así que es bien importante lo que menciona. Hay necesitamos, por supuesto, una estructura institucional que pueda apoyar estas modificaciones que sean más veloces en relación con la contingencia también.
0: De todas maneras, y de hecho lo que está ocurriendo ahora es un poco también evidencia de esa misma urgencia. Vamos a quedar, por cierto, también pendientes a cómo se sigue desarrollando todo ese punto. Elizabeth Bagemann, directora del Laboratorio Ciudad y Territorio de la Universidad Diego Portales, muchas gracias por esta conversación muy atingente a todo lo que está ocurriendo en nuestro país en este momento. Que tenga muy buen día.
4: Muchas gracias.
0: Bueno, con esta conversación, analizando estos puntos que son relevantes también para ir viendo cómo pensar las ciudades de cara también a los efectos futuros del cambio climático, dejamos hasta acá esta edición de Entrevistas CNN. Yo me despido, pero los dejo invitados, por cierto, a que se mantengan en la sintonía de nuestro canal porque ya vienen más informaciones. Que estén muy bien.

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0: ¿Qué tal? ¿Cómo están? Bienvenidos a una nueva entrevista aquí en CNN Chile. La pobreza infantil en nuestro país alcanza a 1,1 millones de niños, niñas y adolescentes, y expertos alertan sobre lo que esto puede significar y lo que impacta. Esto es parte de un informe de UNICEF Chile y la Fundación Colunga que revela esta cifra, pero además con propuestas para poder hacer frente a esta situación. Quiero saludar y establecer contacto de inmediato con Paloma del Villar Tagle, ella es directora del Observatorio Niñez de Fundación Colunga. Gracias por el contacto con CNN Chile. Paloma, ¿qué tal?
9: Hola, muy buenas tardes. Gracias por la invitación.
0: Gracias a ti por ponernos en contexto. Bueno, ¿qué arranca o qué arroja, mejor dicho, este informe?
9: Mira, el informe del que vamos a conversar hoy día es este informe que realizamos entre el Observatorio Niñez de Fundación Colunga y UNICEF, que lo que busca es precisamente actualizar los datos que tenemos sobre pobreza infantil en Chile y entregar algunas recomendaciones y propuestas de política pública para enfrentar la situación de la pobreza infantil. Como tú bien decías, hoy día 1,1 millones de niños y niñas en Chile viven en pobreza por ingreso. Eso quiere decir que los ingresos de su familia no alcanzan a cubrir las necesidades básicas, transporte, alimentación, vivienda, y eso equivale a un cuarto de los niños de Chile. O sea, estamos hablando de que 1 de cada 4 niños viven en este contexto que vulnera sus derechos y también sus posibilidades de tener un desarrollo integral, porque hoy día sabemos que la pobreza impacta más allá de un momento puntual en el tiempo, tiene efectos que perduran en el tiempo, sobre todo cuando esta se da en la infancia.
0: Ahora, ¿estos son datos de la CACEN?
9: Sí.
0: ¿Los analizados?
9: Sí, el informe se realizó con la encuesta CACEN 2024, que son los últimos datos a nivel poblacional que tenemos disponibles. Y además hay que recordar que con la nueva CACEN tuvimos una actualización de la metodología que nos permite justamente medir mejor la pobreza. Hace las entregas anteriores de CACEN teníamos un dato que estaba desactualizado con el costo de la vida y básicamente lo que hoy día nos revela esta nueva CACEN con esta nueva metodología es que estamos muy por encima de lo que creíamos. Los datos con la línea anterior alcanzaban un 9% y hoy día estamos en un 25%, entonces también nos enfrentamos a una realidad que muchas personas que estamos desde la sociedad civil mirando la realidad de Chile, la conocíamos, pero que no teníamos los números para ponerle el nombre, digamos, a la situación de Chile.
0: Sí, Paloma, ahora dentro de lo que indican, ¿cierto?, en este informe, plantean la necesidad de poder avanzar hacia una garantía de ingresos básicos para la familia que tienen niñas, niños y adolescentes y fortalecer un sistema de protección social. ¿A qué apuntan juntamente estos planteamientos?
9: Sí, mira, nosotros en Chile tenemos una ley, ¿cierto?, que es la Ley de Garantías de Derechos de la Niñez, que fue aprobada en el año 2022. Y esa ley establece claramente de que el Estado es garante, ¿cierto?, de los derechos de niñas y niños y que el Estado debe proteger a los niños y niños, y no solo es una protección. Cuando pensamos en protección siempre pensamos en la protección frente a la violencia, vulneraciones de derechos, pero también hablamos de protección social. El Estado tiene una responsabilidad en el fondo en entregar a los niños y niñas en Chile un piso mínimo de acuerdo a la ley que el mismo Estado ha establecido, ¿cierto? Y cuando nosotros hablamos de garantía de ingreso, sabemos que países más desarrollados, más avanzados han ido, ¿cierto? Tienen algunos servicios y prestaciones y subsidios que ayudan a las familias cuando están criando niñas y niños. Y en Chile, lo que analizamos en este informe es que las ayudas que existen del Estado, las transferencias monetarias, si bien existen y ayudan a reducir la pobreza, no alcanzan a combatir la profundidad, la severidad que tiene esa pobreza. Te doy un ejemplo. En promedio, lo que veíamos en los datos es que una familia con niños que vive en pobreza necesita alrededor de 230 mil pesos mensuales para salir de la pobreza. En promedio, los apoyos estatales son de 94 mil. O sea, existen apoyos, pero no son lo suficientemente potentes como para ayudar a las familias a salir de la pobreza. Y quizás otro dato un poquito más grave, en el fondo, es que tenemos un 26% de las familias con niños viviendo en pobreza que no reciben ningún apoyo estatal, ninguna transferencia. Entonces, a lo que apuntamos nosotros en el informe con la recomendación de establecer un piso mínimo de ingreso, es que creemos que Chile tiene que avanzar hacia garantizar un piso mínimo en términos económicos, al igual como ha ido avanzando hacia, por ejemplo, las pensiones de los adultos mayores. Los niños, al igual que los adultos mayores, son una población pasiva, que no está en edad de trabajar y, por ende, estructuralmente esas familias necesitan más recursos para estar sobre la línea de la pobreza. Y creemos que es momento de mirar cómo estamos apoyando a esas familias y quizás mejorar esos subsidios para que lleguen de manera más efectiva a todos los que lo necesiten, de alguna manera.
0: Cuando hablamos de, cuando le ponemos ya un poquito de realidad y nos salimos de la cifra y los números para hablar de la pobreza y la infancia, ¿en qué se traduce esto? Sabemos que vienen nuevos datos respecto a la malnutrición, vienen nuevos datos respecto también, ¿cierto? Sabemos que todos los niños tienen derecho a la educación, sin embargo, hay cifras preocupantes de deserción escolar, sabemos que el tema de los cuidados y eso genera el caldo perfecto para finalmente transformar, no poder romper este círculo y que otros vengan a ocupar ese espacio donde el Estado no llegó. Estoy hablando básicamente de las redes del narco, etcétera. Por lo tanto, cuando le ponemos realidad, ¿de qué carece una niña o un niño cuando está bajo la línea de la pobreza?
9: Mira, tu pregunta es muy importante porque en el fondo medir la pobreza implica querer ponerle cifras a una realidad que va más allá de las cifras y de las formas en que medimos. Nosotros en Chile tenemos dos formas de medir la pobreza. Tenemos la pobreza por ingreso, es decir, nosotros sabemos que para sobrevivir, ¿cierto? Para cubrir los gastos básicos yo necesito cierto monto y eso es lo que le llamamos la línea de la pobreza y la pobreza por ingreso. Lo que te decía antes, uno de cada cuatro niños vive en hogares que no tienen los suficientes recursos para tener lo básico mes a mes.
0: Exacto.
9: Pero además tenemos la pobreza multidimensional que justamente apunta a lo que tú decías, es decir, familias que tienen carencias severas, por ejemplo, en educación o que los niños no asisten en educación o que los adultos que están en ese hogar no han alcanzado la educación adecuada para su edad, en salud, falta de acceso a salud, en entornos, en barrios y múltiples dimensiones que nos permiten caracterizar esa otra cara de la pobreza que no solamente tiene que ver con ingresos. Entonces, también ahí vemos cifras preocupantes, dos cosas que creo que son relevantes. Uno, tenemos uno de cada 10 niños, un 10%, viven en familias que tienen pobreza por ingresos y pobreza multidimensional. O sea, tienen carencias económicas, pero también carencias en acceso a salud, empleo de sus padres, educación. Y por otro lado, si nosotros combinamos estas distintas formas de medir la pobreza, la cifra es mucho mayor. Tenemos un 40% de los niños que o tiene pobreza por ingresos o tiene pobreza multidimensional. Y quizás un poco apuntando a lo que tú comentabas de cómo en el fondo la pobreza puede impactar las trayectorias, porque cuando hablamos de pobreza también hay que entender que la infancia no es solo un momento en el tiempo, no es una foto, ¿ya? Vivir en situación de pobreza durante los primeros años de vida tiene impacto en las trayectorias, dificulta las trayectorias educativas exitosas, dificulta tener una salud plena en el fondo a medida que se va creciendo. Además, se acompaña muchas veces de una falta de oportunidades en los entornos, Entonces, tienen muchas consecuencias que incluso hay países que han costeado cuánto le cuesta a un país tener a niñas y niños viviendo en pobreza, considerando todas esas dificultades que esos niños van a tener en sus trayectorias. Y, por ejemplo, en el caso de Estados Unidos, en el caso de España, que han cuantificado cuánto vale eso, cuánto le cuesta al país, lo han costeado en un 5,4-5,1% del PIB. O sea, un país que tiene a sus niños y niñas viviendo en la pobreza, finalmente es un país que va a tener un costo enorme en el futuro, además del costo que tiene en el presente tener niños viviendo bajo esta vulneración.
0: Ahora bien, no tengo mucho tiempo, pero sí para preguntarte al término, este informe queda disponible, ustedes están disponibles para abrir una conversación, porque finalmente el diagnóstico está, la fotografía está y todos nos sensibilizamos cuando hablamos de la infancia, pero lo importante es que esto movilice y que pasen cosas para que finalmente menos niños vivan bajo la línea de la pobreza y esto no impacte en términos pero generales a toda nuestra sociedad. Entonces, desde ese punto de vista, el rol que cumple las organizaciones del mundo civil son clave, son un actor relevante porque finalmente ustedes están mirando esto, están poniéndole cifras, están trayendo informes. Entonces, bueno, finalmente, ¿cuál es la expectativa de todos estos análisis para poder seguir avanzando? ¿Cuál es la línea que crees tú que se tiene que empezar a priorizar?
9: Sí, mira, nosotros hicimos este informe en conjunto con UNICEF un poco para volver a hablar de este tema, porque además hay muchas de las propuestas que están en ese informe que se llevan muchos años conversando en Chile entre los ministerios, el Ministerio de Desarrollo Social, entre los organismos internacionales, entre la sociedad civil, y de alguna manera hay un consenso en que necesitamos abordar la pobreza infantil. Lo que necesitamos hoy día es un empuje de tomar este tema, tomar las propuestas que están y poder hacer efectivamente cambios para proteger a niñas y niños de la pobreza de mejor manera. Sobre todo en un escenario, ¿cierto?, en que estamos hablando de un ajuste fiscal, ¿cierto?, que hay preocupación por qué tipo de programas y servicios van a perder cobertura, pero también porque sabemos que en un nuevo ciclo político, en el fondo, hay oportunidades para que algunas batallas se tomen, ¿cierto?, y que propuestas como estas, que tienen amplio consenso, si uno habla con cualquier persona que está en este ámbito, sabe que es importante invertir en los primeros años de niñas y niños, y en base a esto podamos hacer estas propuestas una realidad, y que para eso necesitamos la colaboración de muchos actores y también la voluntad de el Estado, ¿cierto?, las autoridades.
0: Bueno, vamos a estar monitoreando todo aquellos avances en línea directa para poder, ¿cierto?, acompañarlos en este camino común, finalmente, ¿cierto?, porque es imposible no sensibilizarse cuando sabemos que hay niños que viven bajo la línea de la pobreza multidimensional o bien, ¿cierto?, bajo los ingresos, estas mediciones, pero que nos permiten darle un poquito de realidad y saber que hay niños que están en esta condición y que como sociedad todos juntos podemos avanzar para encontrar los caminos. Paloma, muchísimas gracias por el contacto con CNN Chile.
9: Muchas gracias.
0: Bien, pues son conversaciones difíciles, duras, pero mostrar la realidad bien vale para poder seguir construyendo juntos los caminos que nos ayuden a darle un poquito de dignidad a todas aquellas familias o aquellas niñas y niños que hoy viven bajo la línea de la pobreza. Este es un esfuerzo que hace UNICEF y justamente la Fundación Colunga, y por eso queríamos relevar esta conversación. Por mi parte, me despido, será hasta la próxima.
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16: El norte de Chile, Bolivia y Argentina conforman el triángulo de las reservas más grandes de litio y solo nuestro país tiene cerca del 51% del mineral del mundo. Este metal blanco y blando se encuentra en la naturaleza en ambientes evaporíticos, pedazos de mar que quedaron en medio de la tierra, más conocidos como salares. También está presente en roca dura de magma cristalizado y en rocas sedimentarias. En Chile es extraído desde los salares, principalmente el de Atacama, y sometido a un proceso de evaporación que demora desde 18 meses a 2 años. Luego es purificado y tratado para su utilización. Uno de sus usos más importantes es en baterías recargables de vehículos eléctricos, paneles solares, en la construcción de naves espaciales y submarinos. En nuestra vida cotidiana está presente en computadores portátiles, celulares y cámaras digitales. Por sus diversos usos, en tecnología es conocido como el mineral del futuro.
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11: Cuando llega el invierno, llega el frío, llega la dificultad para enfrentar esta temporada y para cierto tipo de personas esta no es una buena noticia. Cuando se tiene frío, cuando se tiene hambre, cuando están lejos de las mínimas condiciones viables para la vida humana corriente, miles y miles de personas expuestas a vulnerabilidad, situaciones de pobreza, lo pasan mal. Este es el caso

0: protección de la niñez, de familias que han sido destruidas desde muy temprano o por la droga o por la delincuencia, vienen del abandono, vienen de una infancia desolada. Nos cuesta mirar eso cuando nos enfrentamos a una persona en situación de calle. Muchas veces la enfrentamos desde el prejuicio, muchas veces la enfrentamos desde el miedo, y sin embargo basta una serie de encadenados efectos desafortunados que muchas personas de Chile viven para que cualquiera pueda estar ahí. Hoy queremos hablar sobre este tema en profundidad porque por tercer año consecutivo se ha dado cita la noche del encuentro. Se elige justamente ese periodo de muy bajas temperaturas, de código azul, para tener un día de encuentro con las personas en situación de calle y también con todas las organizaciones de la sociedad civil, con la empresa privada, con ciudadanos de a pie, que se convocan para hablar de este tema, para prestar servicios y para mantener vigente una conversación que nos molesta, que creemos que se pueden resolver simplemente con medidas punitivas, como sacar a la gente de la calle y tirarla a dónde, no tenemos dónde recibirla. Es un problema municipal, es un problema ciudadano, es un problema del país completo. 22.000 personas viven en esta situación en el Chile de hoy. Y por eso Javier Albornoz y Manuel Gazzano decidieron ir a reconocer esas historias y traérselas a ustedes en el siguiente reportaje.
1: Que todos podemos salir de la calle si nos proponemos. Todos.
2: Pero con ayuda.
1: Con ayuda. Sí, solo nunca podemos. Pero todo se puede, teniendo un horizonte. Y teniendo, como dice mi compañero, la fe. ¿Cierto, compañero? Teniendo la fe. Yo hablo con él porque él me apoya y yo también lo apoyo a él.
3: Guillermo quiere traspasar su experiencia. Vivió 25 años en la calle, pero ya lleva un año viviendo en una casa. Sabe que, aunque es difícil y se necesita de una red de apoyo, salir de la calle es posible. Su compañero es Juan Ignacio. También vivió en la calle por 15 años. Ahora se han transformado en el soporte del otro viviendo bajo el mismo techo.
1: Lo más difícil que uno vive en la calle es la incomprensión, la soledad. A veces cuando tú no tienes comida, es cuando está esa incertidumbre que está la ruta de la calle o la ruta de la cuchara.
4: Uno nunca sale en realidad, porque es una lucha constante, una vez que ya estuvo en el inframundo. Pero todos tenemos problemas y adversidades, pero hay que procurar que esas adversidades los lleve a una perfección y a una madurez plena para que nada nos falte.
3: Así como se han acompañado en el último año, llegaron a la noche del encuentro, un espacio que unió a organizaciones de la sociedad civil, autoridades, empresas y ciudadanos con un propósito: encontrarse cara a cara con quienes viven en la calle, en comunión hallar respuestas concretas para que puedan tener un techo donde vivir.
5: Esta red ha ido creciendo año a año. Hoy día somos más de 50 organizaciones en todo el país que se reúnen entre Estado, organizaciones sociales y empresas, y unidos invierten en los territorios, invierten en distintos programas y son capaces además de compartir recursos, conocimientos, datos para que las personas en situación de calle reciban servicios, pero también para que los territorios tengan mejor convivir. La situación de calle es un problema de ciudad que está afectando muchos barrios y es necesario que los actores se pongan de acuerdo y tengan metas comunes. Por eso es muy importante como signo lo que hacemos en cada noche del encuentro.
3: Un espacio de reflexión, pero también de acción que urge permanezca en el tiempo. Vivir en la calle significa un riesgo constante. Fríos y lluvias intensas complican la supervivencia de estas personas. Así como lo vimos en los temporales, que provocó la muerte de 3 personas en situación de calle en Santiago. Por eso, la noche del encuentro es un punto para la articulación y visibilidad de todos los que tienen el mismo objetivo.
6: Hoy día estoy aquí porque nosotros somos socios fundadores del 3xI y por lo tanto tenemos una trayectoria de venir a este encuentro, pero además en lo personal no es primera vez que vengo y la verdad es que la experiencia ha sido espectacular de poder tener una cercanía mucho mayor, empatizar, conocer la realidad de las personas que viven en condición de calle y abrir los ojos porque muchas veces pasan invisibilizados.
7: Primero mi mamá me invitó acá y la verdad encuentro que es algo que es muy importante que todos concienticen, porque es muy difícil entender.

0: entenderlo, la verdad, hasta que uno lo vive, o sea, hasta que uno lo ve, hasta que alguien que lo vivió te lo comparte.
1: ¿Qué es lo que me motiva a tener experiencias de otras organizaciones, a tener redes que conozcan también lo que nosotros hacemos, tratar de poder aprender de las otras organizaciones y que ellos también puedan aprender un poco de nosotros desde lo que hacemos con tanto cariño y con tanto esfuerzo también?
2: ¿Por qué estoy aquí? Porque es darle gracias a la vida, es darle gracias al momento que yo también estuve en calle. Es como que es devolverle la mano a las personas que una vez me dieron la mano. Hay muchas instituciones acá que están, que me dieron la mano. Cristo de la Calle, por ejemplo, ahora, bueno, Fundación de Nuestra Casa, que también es donde estuve, el Hogar de Cristo, y tantas instituciones que en algún momento me dieron la mano y que ahora yo también tengo que extender las manos, pero para ayudar a otras personas.
3: Yo les puedo llevar un mensaje a ellos, a los líderes que estaban, a las autoridades que ellos lideran, decirles que efectivamente que las instituciones sí funcionan. Por lo menos uno, y represento a muchos más, ha caído semilla en tierra fértil y que su amor da buenos frutos y que se le agradece de todo corazón, y así va a ser por siempre.
4: Con esa esperanza y energía se recorrieron diferentes lugares de la región metropolitana. Uno de ellos, la Hospedería de Mujeres Santa Francisca Romana.
5: La hospedería funciona hace 26 años. Nosotros somos una casa de acogida para mujeres en situación calle. Esta casa se armó por la iniciativa de apoderados del Colegio San Lorenzo, que es un colegio que está ubicado en el sector de Recoleta, que ellos salían a dar de comer a las mujeres y a gente vulnerable, y se dieron cuenta que había mucha mujer y niños en situación calle. Y llegaron con esta iniciativa al colegio, y el colegio les brindó, el movimiento Manquehue les compró esta casa, y siempre se ha trabajado desde el voluntariado. Somos mujeres que están trabajando para otras mujeres para sacarlas adelante. Tienen un lugar disponible para poder buscar trabajo, poder reinsertarse con sus familias, buscar redes, buscar ayuda en los centros de salud para que puedan darle sus remedios, sus tratamientos. Y nosotras lo que hacemos es acompañarlas en su proceso de reinserción. Nosotras somos voluntarias que no tenemos experiencia, solo que desde el querer acoger y dignificar a las mujeres que están en situación vulnerable, hacemos nuestro trabajo.
4: Todos los días, desde las 7 de la tarde, la tía Carmen le abre la puerta de la Hospedería Santa Francisca Romana a mujeres que necesitan un techo.
6: Mientras se mantienen aquí, logran juntar su platita ordenadamente y pueden salir después a tener su independencia. Ahí uno se contenta por ella. La idea es formarla para que ellas se hagan cargo de su vida y se den cuenta que todas pueden, porque todas las personas que llegan aquí son autovalentes.
4: En este espacio les dan la seguridad para que puedan transformar sus vidas. Así lo refleja la ICI.
7: Estoy por una situación de violencia extrema, una situación súper traumática y postraumática, por decirlo así. Y aquí ha sido un tema de recuperación, de encontrarte contigo misma. El apoyo, como lo habíamos conversado, el apoyo, lo acogedor que es.
4: El 60% de las mujeres que se alojan cada noche acá han sido víctimas de violencia intrafamiliar. Muchas de ellas llegan con sus hijos. El techo que les ofrecen se convierte en el gran refugio para poder resguardarse de la violencia y así no tener que vivir en la calle. De acuerdo a escalas internacionales, el sinhogarismo no es solo no tener un techo donde dormir, también lo es vivir en una casa insegura. Son muchas mujeres que deben elegir entre seguir viviendo con su agresor para tener un techo o arriesgar todo y llegar a la calle. Afortunadamente existen lugares como la Hospedería Santa Francisca.
8: Si tú no estuvieras acá, ¿dónde estarías?
7: Si yo no estuviera aquí, tendría que estar sometida a las cosas del padre de mis hijos. Si no estuviera aquí, tendría que estar obligada o sería violentada.
4: no es solo refugio, es un lugar que les permite cambiar la trayectoria de su vida. Acá también acogen a mujeres con problemas de salud mental, que no tienen familia o vienen de otras ciudades y simplemente no tienen dónde quedarse.
7: Esto es como una comunidad. Aquí tú eres un receptor del cariño, eres un conector del amor, ¿cachai? Lo que más hay aquí es comprensión. Porque de repente uno toma decisiones, después uno llega, de repente quiere irse, de repente algunas no vuelven. Entonces, aquí se trata de que tú ya tienes la seguridad en este techo, ya tenés lo que es la camita, la volantita, la comida que es esencial. Esto es como nuestra segunda familia.
6: Lo ideal es que esta casa nunca deje de funcionar porque siempre hay alguien que lo va a necesitar. Y de verdad que la mujer es la más vulnerable porque se encuentra de repente totalmente desvalida. Sobre todo cuando hay niños de por medio o no tener un techo simplemente. Hay mujeres que nunca han estado en la calle y se ven en esta situación y ¿quién les da la mano?
5: El desafío mayor es que no solamente seamos una hospedería que ofrezcamos hospedaje, sino que más bien también les ayudemos en su reinserción, porque en este minuto nosotros no contamos con profesionales que nos puedan ayudar a ellas a salir adelante.
4: Por eso espacios como La Noche del Encuentro permiten visibilizar estas historias y tejer redes que permitan la colaboración y ayuda para instituciones como la hospedería.
9: Muy agradecida por este espacio que nos ha podido brindar, conocer otro tipo de vivencias y otras personas.
10: A mí me choca mucho esto, la verdad. Me choca porque a todo el mundo le he de chocar, porque esta es la realidad del país. Y esta es la realidad quizás de nosotros.
4: Por eso espacios como La Noche del Encuentro permiten visibilizar esas historias y tejer redes que permitan la colaboración y ayuda para instituciones como la hospedería.
1: Vida porque se le da vida a la gente de la calle y sueños porque tratamos de cumplir los sueños. La visibilidad de los que son invisibles. Eso es lo que me motiva a hacer cada vez más un trabajo arduo. Nosotros somos todos, esto es gratuito, desde mí somos voluntarios, de nuestros propios recursos salen para todas las actividades que se hacen en Ruta Calle principalmente, y lo que es SMU son comedores. Entonces, ¿qué me motiva? A que si yo como, otro pues, también puede comer.
4: Llevan 25 años luchando día a día por entregar alimentos a quienes no lo tienen.
1: Juntos podemos hacer mucho, mucho más, pero juntos. No que uno es más que otro y se dejen de un lado a otro y avanzar y caminar juntos porque vamos remando para el mismo lado. Pero sería más bonito que estuviéramos más todos unidos, que se hiciera un colectivo grande, comer realmente el colectivo y hacer comunidad.
11: Sabemos que nadie elige la calle como proyecto de vida. Sabemos que la salida comienza con un techo.
4: Se estima que más de 21.000 personas viven en la calle. Solo uno de cada cinco de ellas tiene una cama donde llegar. Nadie está en la calle porque quiere, pero no es posible salir de ahí sin un techo.
12: Está ahí porque no tiene otro lugar donde ir, no tiene un nexo familiar al cual acudir, no tiene un techo donde pueda guarecerse. Entonces tenemos que buscar una solución a eso, que muchas veces no es fácil, porque son problemas con personas con muchísimos problemas.
13: Yo espero que una noche de encuentro sea todas las noches de encuentro, porque las personas en situación de calle están todas las noches, y ojalá que podamos incentivar a toda la comunidad a darse cuenta que son nuestros hermanos. Nadie puede asegurar que no vamos a terminar nosotros en la calle. La vida tiene muchas vueltas y por lo tanto esto va a hacer a los demás lo que queremos que hagan con nosotros.
14: Despejar el espacio público para que lo habiten los ciudadanos y apoyar a la gente en situación de calle no tienen por qué ser incompatibles. Lo que todos queremos es que la gente que está en la calle pueda salir de ahí, pero salir de ahí no consiste simplemente en moverlo de una comuna para otra, significa generar las políticas públicas que permiten que esas personas se reintegren a la sociedad.
15: Espacios como este son también un espacio de resistencia a los discursos imperantes que dicen que la violencia lo ocupa todo, lo ocupa nuestras ciudades, ocupa nuestros noticieros, ocupa nuestras preocupaciones. Aquí no hubo violencia. Hoy día hubo una manifestación pacífica que dijo: hagamos algo juntos para que esta ciudad esté mejor, de manera pacífica, de manera constructiva, y donde el diálogo es el que guía lo que estamos haciendo.
16: Mira, yo creo que cuando uno no los ha conocido de cerca, no ha visto esta realidad, a veces uno tiene una aproximación más desde el miedo o desde la indiferencia. Los dos son sentimientos que uno no quiere tener. Cuando te acercas a esta persona, conoces su realidad, la verdad es que empiezas a verlo. Empiezas a reconocerlos en la calle, a tratar de empatizar con su situación. Y claro, lo que uno quiere es tratar de ayudar lo más que se pueda.
1: Con la sensación de que podemos avanzar, de que podemos intentar y seguir intentando, que sí se puede. No todas las personas que están en calle son delincuentes o tienen consumo o son alcohólicos. No, hay bonitas historias, y de esas historias podemos sacar grandes personas adelante. Solo falta un empujón nomás y se puede lograr.
2: Y ojalá que haya muchas noches de encuentro y podamos seguir compartiendo estas mismas emociones y estos momentos para la gente de la calle. Nunca olvidarnos que hay una persona que está a la acera nuestra y que necesita ayuda.
7: Agradecida de el crecimiento que uno tiene. Cuando uno ya varias compañías ya se fueron de mi grupo, se fueron bacán, establecidas con sus casas, retomar su familia. Esto es lo que logra la Casa Romana, Casa de la Francisca Romana. Entonces, bueno, es lindo. Es un espacio transitorio, pero perfecto.
4: En la noche del encuentro también se dio espacio para recordar a quienes murieron en la calle. Una animita para honrar. La misma animita a la que hoy le faltan tres nombres. Tres personas que murieron tras unas lluvias extremas y que nos hacen recordar que es necesario actuar día a día, que todos podemos ser parte y que para salir de la calle se necesita un techo.

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5: En general, las personas tenemos la capacidad de empatizar, de entristecernos, de alegrarnos con el otro, a pesar de que hayamos vivido una vida muy distinta. Gracias a nuestra biología, si alguien nos cuenta una historia de pobreza, una historia de abandono, hay algo de nosotros que puede sentirla y puede dolerse con el otro. Sin embargo, esa habilidad se anula completamente cuando sentimos miedo, cuando algo nos impacta, cuando sentimos que hay que huir de alguna forma. Y ese mecanismo muy básico de nuestra evolución se pone muy en juego todos los días a medida que conocemos distintas noticias. Por ejemplo, la noticia de este niño de 12 años que murió en un crimen cometido por muchos, por un grupo, por una banda, y dentro de esa banda había jóvenes. Ese episodio, que es atroz, nos hizo a todos volver a hablar sobre si tenemos que no o no que castigar mucho antes a los jóvenes que delinquen. Y ahí se nos diluye la capacidad de saber quiénes son esos jóvenes. Hoy sabemos que esos jóvenes en su mayoría son niños que han sido abandonados, cuyos padres han estado a su vez privados de libertad o han estado metidos en la droga o directamente los han dejado en un servicio de protección de la niñez. Sabemos que son niños que no han podido acceder a educación, evidentemente no han podido jugar y desarrollarse. Sabemos que han entrado en unas escuelas internas del crimen donde las cosas se enseñan muy bien y tienen grandes incentivos. Sabemos que habitualmente ellos no tienen otro proyecto que estar dentro de esas escuelas, o eso sienten. Y es por eso que hoy queremos poner, ya que estamos en época mundialera, la pelota en el

0: contexto nos podemos ir muy rápido a conversaciones que no son realmente útiles o funcionales. Y quisiera saber, desde su experiencia, ¿cómo enfrentan estos momentos noticiosos donde todo arde y todo el mundo quiere quemar a todo el mundo? ¿Cómo enfrentan estos momentos para trabajar en una tarea tan difícil como la que cada uno desempeña? Rocío, voy a partir contigo.
1: Uf. Yo creo que mientras uno más cerca está de un tema, más entiende los matices. Y como tú explicaste súper bien en la introducción, cuando hay situaciones que causan un nivel de conmoción y de miedo, y nos activan cosas súper primarias, mi hijo menor tiene 14 años y yo me planteo la idea de que le pase algo en la calle y que no llegue de vuelta para la casa, y evidentemente uno quiere certezas, uno quiere saber que esto tiene una solución y que es una solución única y efectiva y que va a ocurrir rápido. Y yo creo que lo que nos pasa a los que trabajamos en el tema, a Julio seguramente también le pasa, es que cuando uno está más cerca tiene súper claro que sí, el tema es dramático y terrible, pero es mucho más complicado de lo que se ve de lejos.
0: Y también
1: tiene mucho más elementos, digamos.
0: Y también, ante la pregunta, uno quiere certezas. ¿Uno resuelve el problema de esa certeza metiendo a toda esa banda a la cárcel?
1: Ese es el punto. Yo creo que hay muchas cosas que nos podrían dejar más tranquilos en el corto plazo, pero que la evidencia, cuando tú preguntas cómo ustedes lo enfrentan, yo creo que uno trata de buscar evidencia, y para que nos entienda la gente, evidencia quiere decir información de lo que en Chile o en otros lugares del mundo resulta y no resulta, como datos, para ir un poco más allá de la emocionalidad que nos mueve. Y la evidencia lo que te indica es que algunas de esas medidas que en el corto plazo a uno le podrían dejar muy tranquilo pueden generar una falsa sensación de seguridad porque a la larga tampoco resuelven. Voy a poner un solo ejemplo. Los jóvenes, los adolescentes, por el tipo de momento en el que están de su desarrollo cerebral, actúan poco racionalmente muchas veces cuando cometen acciones y no están necesariamente pensando en el código penal, en las
0: consecuencias.
1: Exactamente.
0: Por lo tanto, la amenaza de la cárcel no necesariamente es inhibitoria de cometer un delito. Voy a ir un poco contigo, Julio, porque me parece interesante. Tú eres abogado y tuviste en algún momento muchos de estos casos adelante porque te tocaba asistir a esos juicios, ¿no? De defender y entiendo que también inculpar eventualmente a jóvenes en estos temas cuando cometen delitos. ¿Qué te pasó? ¿Qué se movió? ¿Qué se activó? ¿Qué se encendió en ti? ¿Y por qué? Para que hoy estés trabajando para que esos jóvenes puedan tener una segunda oportunidad.
2: Es una súper buena pregunta, porque yo diría que incluso tendría que ir antes a mi trabajo como abogado, que fue antes de llegar a la fundación. Yo ya desde la universidad me tocó trabajar con voluntariados en hartas poblaciones, principalmente en San Bernardo, donde estuve ahí 5 años, en un sector que es muy complicado en términos de delito. De hecho, San Bernardo tiene indicadores muy altos y de violencia. Y desde ahí había una cosa que a mí siempre me llamó la atención, que era que por muchos proyectos que uno pueda ir haciendo con la comunidad y tratábamos de levantar, digamos, a la comunidad con mejoramientos de infraestructura, con proyectos deportivos, etcétera, pero siempre había un pero, y ese pero tenía que ver con la inseguridad o la delincuencia, que a veces hacía que la gente no quiera salir de las casas, ¿cierto?, a participar en las actividades que uno organizaba. Entonces, ahí yo me empezaba a preguntar, ¿cómo resolvemos esto? Porque, claro, parece ser siempre un pero que impide hacer otros tipos de actividades, y ¿cómo lo podemos ir mirando? Y cuando uno también miraba el fenómeno, te dabas cuenta de que había muchos niños, adolescentes, que ya desde muy pequeños estaban criándose en un ambiente donde había mucha violencia alrededor. Este miedo, obviamente, influye muchas veces desde los padres hacia los hijos. Había balaceras, etcétera, que ocurrían. Por tanto, había todo un protocolo de, bueno, ¿cómo me protejo de esa situación? Entonces, te vas dando cuenta, esos niños se están criando en ese ambiente de violencia. Entonces, después, no parece tan raro que a los 14, 15 años, cuando ya empiezan a tomar decisiones, están en la adolescencia temprana, etcétera, que la violencia sea algo bien normalizado para ellos. Incluso ver ciertas conductas de pares que ya están un poco más grandes, que han ido cometiendo robo, etcétera, puede ser algo normal.

0: mal dentro de cierto barrio. Entonces, a mí me llama la atención, bueno, ¿cómo podemos trabajar desde tempranamente, desde niños, adolescentes que están iniciando esas trayectorias, para que no lleguemos a ese momento en que ya el delito se vuelve algo como crónico, ¿no? Algo que se mantenga, que es lo que queremos evitar como sociedad.
1: Voy a meterme muy poquito en la conversación específica de seguridad, porque hay una cosa de matemática muy sencilla, que es como, ¿tenemos la posibilidad de meter a todo el mundo a la cárcel? Si tenemos, ¿cuánto le cuesta eso al país? ¿Y de qué forma uno entonces logra ciertas certezas para la ciudadanía para creer que puede vivir mejor? Me imagino que ustedes están todo el rato manejando esas conversaciones en sus distintos entornos. Entonces, súper brevemente, lo que para cada uno sea la mejor respuesta o el mejor dato a esta pregunta también.
2: Yo creo que meter a la gente a la cárcel no resuelve si uno da un paso más atrás y ve la cosa en perspectiva temporal, porque aunque lo hagas por 20 o 30 años, o aunque lo hagas desde los 14 o desde los 12 o desde los 10, en algún momento esa persona va a salir de la cárcel, como salvo que tengamos como la fantasía de que efectivamente todas las condenas pueden ser para todo el resto de la vida y pensar que podemos olvidarnos. Y por lo tanto, la gran pregunta, y en la que muy pocos yo creo que piensan, a nosotros nos toca por nuestro trabajo, es cuando ocurre ese momento, o sea, cuando sea que vaya a ocurrir, ¿esa persona va a salir después de un tiempo fuera en el que de verdad no cambió nada, o va a salir con más herramientas, va a salir con un proyecto distinto, va a salir con una identidad distinta? Y por lo tanto, es una pregunta que si tú no te la haces, si no trabajas para eso, puedes sacar a la persona de circulación un tiempo, pero en algún momento ese problema como que le pusiste pausa, no le pusiste stop, si uno piensa como...
1: Claro, no es que la cárcel te corrija.
0: Claro. Yo creo que es como de esas soluciones que al final uno las toma y mira al cielo un poco y, bueno, me desentiendo un poco porque las consecuencias pueden aparecer en mucho tiempo más. Entonces, hemos visto la trayectoria de la última década, digamos, cuántas reformas legales hemos puesto para meter más gente por el periodo más largo en la cárcel o facilitar la prisión preventiva, etcétera. Y bueno, ¿quién responde de esas medidas que hoy día, por ejemplo, vemos que tenemos un hacinamiento, digamos, en las cárceles, ¿cierto? Están todas sobreocupadas, entonces tenemos más costo del Estado porque hay que crear más cárceles, etcétera. Entonces, lo primero es que es una medida de muy largo plazo, o sea, y nadie se hace responsable de las consecuencias a futuro cuando uno las toma. Y lo segundo es que, efectivamente, como dice la directora, no hay evidencia que dé cuenta de que la cárcel sea una buena solución. Tenemos que los datos dicen que cerca de 30.000 personas van a salir de las cárceles de aquí al término de este gobierno, por ejemplo. Si le sumamos a los jóvenes, podríamos decir por lo menos 10.000 adolescentes más que están en el sistema de justicia van a también salir de aquí a 5 años. Entonces, tienes ahí 40.000 personas que en 5 o 4 años más van a estar de vuelta en la comunidad. ¿Qué vamos a hacer con ellos? Ya. ¿Qué herramientas les entregamos?
1: Quería sacar un poco la conversación de seguridad porque también está esta fantasía como métanlos a todos a las cárceles que no existen, que no tienen las capacidades y que terminan aumentando e incrementando la gravedad del problema. O sea, porque personas en hacinamiento, sometidas a violencia, definitivamente van a salir peores, no mejores, ¿no? O sea, es una cuestión de una matemática básica de cómo funcionamos los humanos. Pero avancemos sobre la conversación sobre las segundas oportunidades. ¿Cómo es hoy día las cosas que sí funcionan? ¿Por qué tenemos que creer en este modelo de dar segundas oportunidades a personas que han delinquido?
2: Yo creo que hay una primera respuesta que es como casi filosófica, que es como si uno cree que la gente cambia o que la gente puede cambiar. Yo soy trabajadora social de formación de origen, tú lo nombrabas antes, los trabajadores sociales por definición creemos en el cambio. Creemos en el cambio propio y en el cambio ajeno, en el cambio de la sociedad, si uno lo piensa como individuos agrupados en una sociedad. Y tú tienes que creer en eso y hay una cosa como más de posición casi existencial. Pero por otro lado está lo que yo decía antes, la evidencia. La evidencia te dice que la gran mayoría de los adolescentes, por el solo hecho de volverse mayores de edad, van a dejar de delinquir porque hay cuestiones de su formación de identidad y de su neurodesarrollo que van a hacer que eso ocurra.
1: ¿Puedo hacerte una traducción ciudadana de lo que acabas de decir? Uh-huh. Es decir, que simplemente por ser adolescentes, como miden peor el riesgo y las consecuencias y lo demás, tienden más a cometer más delitos, pero si se vuelven adultos se les pasa, se mejoran un poco de su tendencia a tomar tantos riesgos y a cometer tantos delitos.
2: Sería así en términos simples.
1: Ya.
2: Y por lo tanto, la pregunta que tiene que hacerse un servicio con el que
1: Espérate, ¿y tenemos un número respecto de eso? ¿Cuánta gente que comete delitos en su juventud deja de hacerlo solo por crecer?
2: Es entre un 60 y un 70%. Ese es el dato a nivel global.
1: Es muy interesante.
2: En el mundo.
1: Muy
2: interesante. Entonces, la pregunta para los que trabajamos en esto es cómo lo hacemos lo mejor posible para que el porcentaje que se queda fuera, los que no logran dejar de delinquir, lo haga súper bien, y con los otros, cómo los acompañas de mejor manera y
1: para
2: tratas
1: exponerlos menos al riesgo,
2: de evitar decisiones que puedan pasarlos de ese grupo grande al grupo más chico. Y vuelvo, sí, al tema de como más existencial, porque yo creo que para nosotros es súper evidente que el cambio no lo va a hacer ni el servicio, ni Proyecto B. Hay una parte que es súper personal y que es insustituible y que tiene que ver con cada sujeto y las decisiones que toma, y yo soy súper respetuosa de eso.
1: Famoso
2: porque creo
1: libre
2: que...
1: libre albedrío.
2: Exacto. El tema es que cuando esa persona tomó esa decisión, y que muchas veces un joven probablemente la toma, pero está en un momento un poco de ambigüedad, encuentra del otro lado oportunidades, herramientas, gente que crea en él. Probablemente el joven, para creer en su propia posibilidad del cambio, necesita que alguien alrededor, un adulto, y quizás nunca lo ha tenido, crea que él puede cambiar. Y esa es la pega. En el fondo, la pega en la que trabajamos nosotros es eso de qué encuentra él del
1: Me
2: otro lado.
1: Me encanta que dejes ese tema ahí, porque yo creo que puedo llamar amigos a dos personas cercanas que estuvieron en la cárcel, y algo que tienen los dos en común es que alguien los miró de una manera distinta. Eran dos personas que efectivamente no tenían papá ni mamá disponible, que efectivamente estuvieron expuestos a violencia desde muy chicos, y de pronto, así en el peor momento, cuando cada uno estuvo literalmente al borde de la muerte, por circunstancias a las que se exponen, digamos, alguien los miró. ¿Qué rol tiene, y ahí lo pregunto en relación al proyecto de la Fundación, ¿qué significa mirar a alguien realmente por primera vez, a alguien que no ha sido visto en términos materiales?
0: Es muy significativo porque al final, efectivamente, al inicio hacíamos cuenta un poco del diagnóstico de todas estas causas que pueden llevar a alguien a cometer un delito. Y si es que uno, de alguna forma, pudiésemos resumirlo muy simplistamente, pero al final hay una falta de acompañamiento, de

0: ese afecto, acompañamiento que quizás no existió en su momento, efectivamente tú le estás dando primero una figura significativa que está junto a ti atravesando este camino, que tuvo obviamente idas y venidas, decisiones incorrectas, etcétera, pero hay alguien que se pone a tu lado para acompañarte a hacer ese cambio. Y cuando tú tienes una compañía, obviamente uno se siente primero, hay un consejero, ¿no? Pero además tú sientes que alguien está confiando en ti, está creyendo, como decía la directora, está creyendo que tú puedes cambiar. Y da lo mismo lo que pasó antes, da lo mismo el tipo de delito, da lo mismo cuánto tiempo estuviste adentro, da lo mismo. Hay alguien que está confiando en ti y que está pensando en ti día y noche en la fundación. Nosotros
1: ¿qué hacen en concreto?
0: En concreto generamos un acompañamiento para poder insertarse laboralmente en el futuro cercano. Es decir, tenemos
1: ¿pero conectan empresas con personas?
0: Claro, tenemos un programa que dura aproximadamente un año donde conectamos a las empresas que quieren dar oportunidades a jóvenes en situación de alto riesgo, dentro de los cuales se encuentran aquellos que tienen antecedentes penales, con ese talento de jóvenes que quieren cambiar voluntariamente, que están en este programa voluntario. Esto es lo importante, es un programa voluntario. O sea, es gente que está dando el paso, incluso difícil, ¿no? Podría ser más fácil mantenerse, digamos, la trayectoria que estaban antes. Aquí son jóvenes que están dando el paso. Por tanto, lo primero que uno le dice a las personas, a las empresas, es como, alguien ya tomó una primera decisión importante. Y además esa decisión la está tomando acompañado de un referente, que en el caso de la fundación son profesionales, trabajadores sociales, psicólogos, terapeutas ocupacionales, que acompañan durante todo ese año ese trayecto de preparación para poder entrar al mundo laboral, vinculación con oportunidades concretas, que son esas alianzas que hacemos con las empresas, y por último, esos primeros meses dentro de la empresa, que es donde también se juega todo. El momento D es cuando, bueno, estás ahí de 8 de la mañana a 6 de la tarde y tienes que rendir en un mundo altamente exigente, con algunas brechas, digamos, de socioemocionales, educativas, que hay que obviamente tratar de suplir. Eso, hacerlo acompañado, obviamente hace una diferencia importante.
1: Acabas de plantear algo muy interesante. Las brechas socioemocionales y educativas, me encanta ponerlas en concreto. Uno de estos amigos me contaba que cuando el Sename, en el fondo, en ese momento Sename, le dijo como ya cumpliste 18, adiós. Fue como, de un día para otro, a mí me piden que salga a la calle, no tengo educación para mantenerme solo. Si no estoy estudiando, el Estado no me apoya. Y además, nunca supe aprender a hacer una cosa sistemática, porque además tuve problemas para mantenerme en el colegio. Entonces, hay una cuestión muy impresionante en lo que le pedimos a esos jóvenes, ¿no? Estoy hablando de niños Sename, ni siquiera... me imagino cuando esto, si tú a esto le agregas el elemento estuve en la cárcel, que es estar fuera del mundo durante un montón de rato. Entonces, ¿nos pueden hablar un poco para comprender cuáles son esas brechas de esos hombres y mujeres que necesitan aprender a vivir de un día para otro y funcionar?
2: Sí, yo creo que lo que tú planteas tiene que ver con que hay una decisión del cambio que puede ser en un momento en el tiempo, pero luego hay que sostener el cambio. Y yo creo que es lo que nos pasa a todos. Uno decide, qué sé yo, dejar de fumar o comer más sano o hacer ejercicio. Tú tomas la decisión y luego lo más difícil es sostener. Y sostener requiere como un músculo que muchas veces los jóvenes con los que nosotros trabajamos no lo han desarrollado por su historia de vida. Músculos de tolerar rutinas, la frustración, rutina, fuerza de voluntad, lidiar con un jefe, si pensamos en el entorno laboral, cuando toda la vida has tenido una relación súper compleja con la autoridad, porque te has topado con autoridades que han sido violentas incluso contigo, autoridades de todo tipo. Entonces tienes poco respeto por la autoridad.
1: Y abandono de la primera autoridad, que son los padres, que eso es brutal, o sea, porque te pone a ti en un rol que no te correspondía desde muy pequeño.
2: Obvio, y de tener una conducta adultizada súper temprano. Los chiquillos con los que nosotros trabajamos, siempre llama mucho la atención la primera vez que tú vas a un centro, los chiquillos tienen una actitud hosca, desafiante. Ya cuando los conoces más tiempo, empiezas a verlos como, oye, este es un niño de 14 años que no es tan distinto de mi hijo, pero han tenido que funcionar con una coraza porque estamos hablando de mundos muy violentos donde la esperanza de vida incluso es mucho más corta, donde ver morir

0: ir a tu hermano, a tu primo, a tu amigo, es parte de la vida diaria. O sea, mis hijos de 14 y 17 probablemente nunca en la vida han vivido esa situación. Para estos chiquillos, la muerte es parte de la vida y han tenido que armarse una coraza. Entonces, este otro que los ve, que los acompaña, que los legitima, tiene un rol súper importante y nosotros logramos que, necesitamos lograr que la empresa y que todo el otro que es la sociedad entienda que este proceso es lento, entienda que va a haber idas y vueltas, que hay retrocesos y que así como los papás con nuestro hijo, si una vez se mandaron una embarrada, tú sabés que la probabilidad de que, aunque él lo haga todo bien y tú lo hagas todo bien, puede que vuelva a ocurrir, porque es parte de un proceso de aprendizaje. Necesitamos que todos entiendan que es un proceso con muchas idas y vueltas y donde muchas veces incluso
1: Pueden volver a fallar.
0: pueden volver a fallar y ese volver a fallar puede implicar que esta vez cayeron por un delito adulto, puede implicar que llevaban un año sin consumir y ese fin de semana, estando insertos laboralmente, estando insertos en educación, cayeron. Y cayeron y no volvieron. Y para los equipos es un duelo súper grande que a nosotros nos toca acompañarlo, más allá del joven y su familia, acompañar a los equipos que te dicen, estábamos así.
1: Sí, po. Bueno, porque además yo hice una descripción al inicio, pero no metí en ese paquete el problema de las adicciones, que las adicciones son enfermedades, no son problemas de
0: Exacto.
1: voluntad. Entonces, si una persona tiene problemas de adicción, recaer es probable, es bien probable. Julio, ¿cómo ha sido? ¿Has visto que evolucione la actitud de las empresas para dar empleo a estos niños que necesitan una segunda oportunidad? Si la respuesta es sí, ¿tenemos una mirada sobre el crecimiento de esa tendencia de la cantidad de empresas?
2: Una muy buena pregunta. Yo diría que en los últimos años ha habido un incremento de empresas que han ido entendiendo que una de las formas de enfrentar la seguridad en el país es más allá de, digamos, el guardia que está custodiando ese bien que quiero proteger y que está muy vinculado con hacer prevención. Por tanto, tanto las áreas de sostenibilidad como incluso las áreas de seguridad o gerencias legales, están dándole vuelta a esta mirada para pensar que, bueno, también como empresa tengo un rol de prevención. Incluso hace
1: De largo
2: poquito,
1: plazo.
2: sí, se publicó una ley de seguridad privada, o sea, que tiene un poco esa mirada también como la empresa, la comunidad, ¿cierto? También tiene un rol relevante en la seguridad. Y ese rol tiene que ver con dar precisamente oportunidades laborales, donde muchas veces no hay oportunidades para jóvenes que tienen antecedentes penales. Entonces, efectivamente ha habido un incremento, ha habido un nuevo relato, ha habido un entender que esta tarea de la reinserción es una tarea de varios, no solo del Estado, de las instituciones que trabajan directamente en prevención, sino también en las oportunidades. Y la gracia es que también lo laboral es una herramienta que es súper concreta, súper visible, y a veces las empresas no se han dado cuenta de que una oportunidad laboral es tanto más que un sueldo, digamos, y que un trabajador más, ¿no? ¿Cierto? Que es una oportunidad laboral es que primero, el acceso a un sistema de protección para un joven que está afuera, el seguridad, seguros de accidente, pensiones, salud, ¿cierto? Está muy vinculado al empleo. Es hábitos y rutinas saludables, positivas. Siempre cuando preguntamos, bueno, ¿por qué los jóvenes están, no sé, en la plaza, en tiempo libre, sin hacer acciones positivas, etcétera? Bueno, el empleo es una rutina saludable donde además tú conoces a otras redes que pueden ser distintas a tu barrio, donde son gente que probablemente se pueden convertir en referentes, que son referentes positivos, que te van a ayudar, que son redes también para el futuro de apoyo, referencia. Yo ayer incluso conversaba con un joven que egresó del programa, me decía, estoy postulando a un trabajo, entonces necesito referencia. La primera referencia pensó en la fundación y me escribió a mí, ¿tú puedes ayudarme a referenciar? Por supuesto, yo puedo dar cuenta de tu buen proceso de reinserción. Pero además va a necesitar a alguien, ojalá un colega anterior, que le dé una referencia a este joven, ya hizo un proceso, no tuvo ningún problema, era súper bueno en el trabajo. Por tanto, ya confiemos en él y saquemos esos estigmas que muchas veces se produce en esta temática. Entonces, efectivamente había un alza, pero yo diría que aún es insuficiente. Para esto necesitamos muchas más oportunidades.
1: Para cerrar, porque de verdad podríamos estar aquí siempre, pero se nos acaba el tiempo. ¿Me pueden contar ustedes, por un lado, una experiencia concreta o una política pública de un país, no sé, que financie mejor estos procesos, donde las cosas funcionen a una escala que sea significativa? Brevemente.
0: Yo creo que tenemos ejemplos súper interesantes de instituciones que actúan en distintos momentos. Suecia, por ejemplo, tiene un modelo de unos centros que trabajan con jóvenes en la etapa previa al momento en que ya el joven cometió el delito, y que es donde entramos nosotros, por ejemplo, el servicio de reinserción. Yo no tomo joven.
1: Sacando del riesgo lo que tú dices, que un poco la fundación también trabaja con ese público, sacando del riesgo a las personas.
0: Exacto. Entonces, por ejemplo, hay algunos municipios en Chile que trajeron el modelo de Suecia, que el nombre es impronunciable, entonces ni siquiera lo voy a intentar, pero me acuerdo que había una criminóloga chilena, porque en Suecia hay una comunidad chilena grande que trabajaba en estos centros, y hay algunos municipios en la metropolitana que están intentando ese modelo, porque creo que es súper importante pensar cómo actuamos en distintos momentos. Lo que nosotros hacemos se llama prevención terciaria, y eso quiere decir que actuamos cuando ya el riesgo se concretó. Y lo que queremos es prevenir que vuelva a ocurrir.
1: ¿Y en eso el modelo cuál es?
0: Yo diría que España está haciendo cosas interesantes. Dentro de América Latina, a riesgo de arrogancia, lo que en Chile hemos estado haciendo lo están mirando harto atentamente.
1: ¿Y está funcionando?
0: Está empezando a dar resultados. En Chile hicimos varios cambios a cómo se trabaja con los jóvenes que han cometido delitos. Llegamos a la metropolitana con todo ese conjunto de cambios que incluyen el servicio, pero también son varias otras cosas, en enero de este año. Y yo hace poco estuve en Ecuador, justamente porque ellos están viendo qué hacer con su sistema de responsabilidad penal adolescente, y les interesa que Chile les cuente de lo que estamos haciendo. Entonces, yo creo que ahí nos pasa que los tiempos para ver resultados cuando uno hace un cambio de política pública de esta envergadura son mayores de los que el tiempo de la exigencia política, la angustia societal producto de lo que nos muestran los medios de comunicación y de situaciones de alta connotación que son reales y que son gravísimos. Entonces, y con esto cierro, yo creo que lo que más ha funcionado en el mundo y que es la base de lo que estamos haciendo ahora en Chile es entender que no puedes tratar a todos los jóvenes que cometen delitos de la misma manera. Mm. Tienes que hacer distinciones y con cada uno de ellos encontrar la herramienta correcta.
1: Julio, te va a tocar la última pregunta, porque Rocío no fue breve. Entonces voy a tener que preguntarte a ti lo otro, que es, ¿recuerdas tú alguna historia de algún joven que te haya conmovido y que quieras compartir? Porque yo creo que Quiero apelar a ese primer cableado original, ¿no? El que de verdad nos hace sentir con el otro, y cuando sentimos con el otro es más fácil pensar que tiene una posibilidad, una segunda oportunidad, ¿no?
2: Sí, se me ocurren dos historias muy breves, pero una, hay el caso de un joven, que no lo quiero mencionar por respeto a su proceso, que venía por un paso amplio, digamos, por el sistema de justicia, no solo de adolescentes, sino incluso de adultos. Pasó por cárceles de adultos como por cárceles de adolescentes, que una trayectoria además que se repite mucho, que ese ida y vuelta. Y que llegó a la fundación con toda esta carga, incluso carga gráfica en su certificado de antecedentes, que tenía, digamos, hartos antecedentes, y a través del trabajo que tuvo durante todo su proceso en la fundación, logró encontrar una oportunidad laboral en el mundo de la construcción, y ahí también agradecer a las empresas que se pusieron con esa oportunidad. Y luego de un año que estuvo inserto laboralmente, decidió estudiar construcción civil porque le interesó tanto esa oportunidad que tuvo, un mundo que él le era ajena antes de trabajar. Entonces, ahí se va configurando, digamos, primero el cambio, ¿no? Y cómo también se van generando nuevos intereses para sostener ese cambio, como decía la directora, que terminó estudiando y hoy día está trabajando en otra empresa ya con un título bajo el brazo y una experiencia.
1: ¿Cómo se despliegan las personas?
2: Claro, y no ha cometido nuevos delitos. Y eso también reafirma que esto funciona. La fundación tiene resultados importantes y hay que mencionarlo. Hay experiencias internacionales efectivamente buenas, sí, pero también acá a nivel interno hay muy buenas experiencias, muchas fundaciones, no solo Proyecto B. En el caso de nosotros hemos logrado disminuir la reincidencia de cerca de un 25-36% a un 5-10%, que es una baja importante, cerca de un 70%. Tenemos una tasa de mantención en aquellos que entran a trabajar de sobre el 68%, o sea, la mayoría se mantiene trabajando y esos son resultados que hay que tratar de sostener y para eso se requiere financiamiento, profesionales, entonces también la invitación es un poco a mirar también lo que tenemos acá, recogerlo y fortalecerlo y robustecerlo obviamente con modelos internacionales que tienen evidencia.
1: Les quiero agradecer a los dos, de verdad este es un tema que nos da para mucha conversación, pero les quiero agradecer por todo lo que han traído acá.
2: Muchas gracias por la invitación.
1: Es tan importante que volvamos a mirar los problemas complejos con complejidad, y complejidad como un atributo, el atributo de poder ver muchos sabores y muchas dimensiones de los problemas que no tienen una solución como de interruptor, ¿no? No hay algo que podamos encender o apagar radicalmente para transformar la realidad que estamos viviendo. Y sin embargo, todos queremos vivir mejor, proyectar nuestra vida. También las personas que alguna vez estuvieron en una situación de mucha vulnerabilidad, que todavía están en riesgo, como todos esos niños y adolescentes, y todos aquellos que han tenido un paso por el sistema penal. Vamos a ir a una pausa y volvemos con más.

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3: El cachipún, la escondida, la pinta, el tombo, el zoo. Cada cierto tiempo recordamos historias de la niñez, en las que jugar era la ocupación del día, y atesoramos esas memorias como si el juego fuera algo exclusivamente reservado para niños. La verdad es que el juego, además de ser una gran herramienta de aprendizaje, es un espacio perfecto para encontrarnos con el otro. Es la simulación de eventos, de contextos y realidades la que permite desarrollar y ejercitar nuevas capacidades que en otras circunstancias podrían parecernos riesgosas e incluso adquirir herramientas de lógica y estrategia para una difícil tarea del mundo de hoy: la resolución de conflictos. De hecho, estudios científicos establecen que el juego simbólico, en el que se adoptan roles y crean situaciones imaginarias, ayuda a desarrollar la creatividad, la flexibilidad cognitiva y la capacidad para enfrentar situaciones adversas. Además, en espacios de trabajo, potencia la cohesión grupal y el trabajo en equipo, ayuda a entrenar las habilidades sociales en las personas menos acostumbradas a comunicarse y contribuye a derribar prejuicios en condiciones de igualdad de oportunidades. Ya sabes, la piedra angular que nos permitirá seguir evolucionando y proyectarnos hacia el futuro podría estar más cerca de lo que crees. En una consola, al aire libre, con cartas o tableros, juntarse a jugar es mucho más que una cosa de niños.
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Hasta aquí llega este capítulo de Pares Impares. Hacemos un intento sistemático por reconocer algunos asuntos que es molestoso volver a mirarlos. Es incómodo, no se resuelve de un día para otro, son multifactoriales. Pero si no los nombramos, si no los mantenemos vivos, es muy difícil que los resolvamos. Las personas, las sociedades, los gobiernos tienen un cierto talento para guardar las cosas debajo de la alfombra cuando se vuelve todo demasiado complejo. Y sin embargo, solo nos tenemos a nosotros mismos para resolver esos problemas. Los problemas de la calle, los problemas de aquellas personas que realmente necesitan una segunda oportunidad, y cómo transformamos un poco un modelo de sociedad hacia uno que en realidad permita que criemos, que nos cuidemos unos a otros, que todos podamos acceder a una vida digna, en paz. Es un sueño que a veces parece una utopía, pero ¿qué si no las utopías han movilizado el desarrollo humano a lo largo de toda su historia? Creemos en ese sueño, trabajamos por eso y por eso también les queremos agradecer a todos ustedes que son parte de la comunidad de Pares Impares por estar ahí, por ver estos contenidos, por compartirlos, por querer ser parte del sueño de un mundo mejor. Nos vemos pronto en otro capítulo.

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están? Muy buenos días, 7 de la mañana en punto de este día jueves 30 de julio. La verdad es que vamos calentando motores para llegar al fin de semana y qué mejor manera de hacerlo con este cantante que a mí personalmente me encanta. Es infaltable, siento yo, en todas las fiestas latinoamericanas y aquí en Chile, matrimonios, año nuevo, ¿por qué no también Navidad si queremos ponerle un poco más de energía? La verdad es que a mí Elvis Crespo me encanta. Elvis Crespo Díaz es el nombre de este cantante que en este día jueves está cumpliendo 50 años. Nacía en un día como hoy en 1971 en Nueva York, Estados Unidos, pero creció en Latinoamérica y por supuesto que tiene ahí todo el sabor latino. 55 años, perdón, me corrijo. En 1971 y claro, se hizo conocido como cantante de bachata. Empezó su carrera o se hizo popular como vocalista principal del grupo Grupo Manía, esto a mediados de los 90, y lanzó su primer disco como solista a finales de la década de los 90, en 1998, con Suavemente, precisamente la canción que estamos escuchando en este momento, aquí a esta hora de la mañana, y rompió inmediatamente récords de venta y ha sido inspiración también para otros cantantes latinos. Sin ir más lejos, Bad Bunny, que la canción La Neverita la inspiró en este video musical que estamos escuchando cuando son las 7:02 de este día 30 de julio. De esta manera partimos esta edición de CNN AM de día jueves.

0: Me encantó cómo partimos esta edición de día jueves. Había que dejar la canción completa, no la podíamos cortar. Es que es un temazo. Y vamos calentando motores para el día viernes. Ya estamos ahí con ese sabor a juernes, como le decimos a algunos. Y hoy vamos a tener además una jornada bastante agradable aquí en la región metropolitana. Lo estamos viendo en pantalla, en la antesala de lo que será la llegada de un nuevo sistema frontal a la zona central. Hoy los termómetros marcarán como temperatura máxima 18 grados, 8 de mínima. De hecho, la temperatura en este momento es de 9. Vamos a ir subiendo de manera progresiva y el cielo estará variando de nubes a claros a soleado. Podríamos tener ahí cielo despejado durante la tarde de este día 30 de julio, penúltimo día de este séptimo mes del año. Vamos a ir a revisar también el pronóstico para los próximos días y vamos a desplegar nuestra gráfica en pantalla. Yo les decía, llegan las lluvias a la capital. Mañana viernes llegarían a caer hasta 19 milímetros, es la proyección que hacen desde Meteorred. Comenzaría durante la mañana y se intensificarían las precipitaciones a partir de las 11. Tendríamos lluvia hasta las 2 de la tarde aproximadamente, variando de lluvia débil a moderada. Así que a sacar el paraguas, la chaqueta antiagua e impermeable para evitar ahí mojarse si es que tiene que ir a trabajar, evidentemente. Hay que sacar el paraguas y abrigarse además porque va a haber una temperatura bastante bajita, 12 grados de máxima. Y el fin de semana también será lluvioso, ideal para quizás quedarse en casa o hacer panoramas no al aire libre, sino techadas. El día sábado lloverá poco, 1.7 milímetros es la proyección, temperatura de 13 grados como máxima. Esto en la antesala de lo que será el domingo, en donde también la proyección es que caigan hasta 19 milímetros de agua, un 90% de probabilidad de lluvia. Así que tendremos un fin de semana lluvioso aquí en la capital con la llegada de este sistema frontal. Podríamos llegar a tener algunas precipitaciones el día lunes, cuando ya partimos oficialmente el mes de agosto, mes de los gatos. Tenía que decirlo porque ahí soy cat lover. Un milímetro de lluvia es lo que se proyecta, bien poquito, 70% del territorio con precipitaciones. Así que mantenga el paraguas en la cartera o en la mochila por si acaso, pero debería ser una precipitación muy, muy leve y concentrada principalmente durante la tarde. Ya el día martes nos despedimos de las lluvias, pero será solo un momento, porque no lo podemos ver ahí en nuestra gráfica, pero ya la proyección habla de que podría volver a llover a partir del día miércoles. Así que semana lluviosa, partimos también el mes de agosto con precipitaciones en la zona central. Vamos a ir a revisar también el estado del Metro de Santiago a esta hora de la mañana, que continúa con una situación particular en la línea 5, específicamente en la estación Santa Isabel, que permanece cerrada y sin detención de trenes luego de lo que ocurrió durante esta semana con este incendio que obligó la evacuación masiva de esta estación. Así que está operando con velocidad reducida entre Parque Bustamante, Irarrázaval y Plaza de Armas, Irarrázaval, porque están ahí todavía haciéndose los trabajos. Puede generar esto un mayor tiempo de traslado, así que considerarlo para sus trayectos. De todas maneras, la línea está funcionando de extremo a extremo con normalidad, pero sin detenerse en la estación Santa Isabel, que, como decíamos, lo volvemos a repetir, no está funcionando, permanece cerrada. El resto de la red completamente disponible. Parque Bustamante está operando como estación común. Vamos a estar monitoreando, por supuesto que sí, también la situación del transporte público a lo largo de este programa de CNN AM. Lo invitamos a escribirnos a nuestro WhatsApp, el más 569-7951-9945, para que nos salude, para que comentemos las noticias del día, para quien también nos cuente cómo amanecen las distintas ciudades de nuestro país. Tiene nuestro código QR y el WhatsApp número en pantalla. 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Nos puede ver a través de las redes sociales de nuestro canal, Instagram, Twitch, YouTube, X, además de sintonizar la programación en el sitio web de cnnchile.com y, por supuesto, vernos también en la pantalla de CNN Chile. Vamos a ir a la revisión de las portadas, como siempre hasta ahora, 7:07 minutos, y vamos a iniciar con el sitio web de cnnchile.com, que destaca como noticia principal la postura que ha marcado el ministro de Hacienda Jorge Quirós en relación al futuro de Codelco, luego que el presidente del Partido Republicano, Arturo Esquella, abriera un flanco para el oficialismo luego de asegurar que estaba por la opción de privatizar en su totalidad a la cuprífera. Bueno, la postura que ha marcado el Ejecutivo es que Codelco se mantendrá bajo control del Estado, aunque abre la puerta a incorporar capital privado. Incluso habían hablado de la posibilidad de vender algunos activos que no fueran demasiado relevantes para las operaciones de Codelco. Hay una postura que también había marcado el biministro Daniel Mas y ahora también lo hace el ministro de Hacienda Jorge Quirós. En nuestro sitio web también destacamos la entrevista que realizamos durante la jornada de ayer a el diputado Sangüesa, el senador Sangüesa, bien digo, en relación a la situación actual de nuestro país, en relación particularmente a lo que ocurre con los indultos, porque se ha también instalado en el debate nuevamente lo que prometió en campaña el presidente José Antonio Kast de revisar los indultos para funcionarios policiales que hayan sido condenados o tenían causas por situaciones del estallido social. Bueno, hubo algunos parlamentarios que lo llevaron incluso más allá, donde hablaron de indultos generales. Y eso ha generado bastante presión sobre el Ejecutivo. De hecho, hay parlamentarios del oficialismo que han llevado al gobierno a cumplir, o le han dicho que debe cumplir con la situación. Vamos a escuchar las declaraciones del senador Sangüesa a propósito de este tema de los indultos y todo el debate que ha generado respecto a esta promesa de campaña del presidente José Antonio Kast. Escucha.
1: Yo creo que hay que hacerlo con la rigurosidad que amerita un indulto, que el análisis sea profundo y la decisión del gobierno y del presidente tenga el sustento jurídico que la vale. Y en ese sentido, apurarlo creo que no es el camino, pero sí se tiene que hacer con la celeridad que requiere también este tipo de medidas, porque cuando se alargan en demasía también generan un daño, porque aparece como no cumpliendo parte de los compromisos que se tenían. Pero sí creo que sean individuales. Cada indulto tiene que ser analizado en su mérito.
0: Bueno, cada indulto deberá ser analizado en su mérito y respalda también casos que fueron como bien problemáticos para el Ejecutivo e incluso que le generaron muchas críticas, como lo que ocurre con los condenados por violaciones a los derechos humanos, por delitos de lesa humanidad. Así que bueno, es un debate que se vuelve a instalar en el debate público. La entrevista completa la puede encontrar en nuestro sitio web cnnchile.com de el senador de la UDI, Gustavo Sangüesa, en CNN Prime. Vamos a ir a la portada del diario La Tercera, que en este día jueves destaca también lo que ocurre con Codelco. El gobierno no descarta incorporar capitales privados a Codelco, pero sin ceder el control. El ministro Quirós dijo que la posición del Ejecutivo es siempre buscar que Codelco se asocie, que tal vez se incorpore capital privado, pero que nunca deje de ser controlada por el Estado. En Chile Vamos, en tanto, se distancian de la propuesta de Republicanos que mencionábamos. Realizó el presidente de dicha colectividad, Arturo Esquella, respecto a la cuprífera. Y bueno, Chile Vamos dice que debe haber un debate serio y priorizar además otras agendas. También destaca el diario La Tercera, y lo vemos ahí en una imagen que es bastante ejemplificadora de lo que está pasando en el Paso Los Libertadores tras las intensas precipitaciones y también la nevazón que dejó el sistema frontal. Una imagen que muestra la cantidad de nieve que se suma tras dos semanas cerrado. Se espera, como decíamos, un nuevo sistema frontal en la región metropolitana y en la zona centro-sur. Por lo tanto, ahí también lo más probable es que el Paso de los Libertadores continúe funcionando sin la normalidad habitual para esta fecha del año. También para el bolsillo, hoy suben las bencinas, 33 pesos, y se prevé además otra alza similar durante agosto. Habíamos estado teniendo buenas noticias respecto al precio de los combustibles, había tenido una baja importante que no había permitido llegar a los niveles previos a lo que ocurrió con la guerra en Medio Oriente y la decisión que tomó el Ejecutivo de esta alza histórica, pero de todas maneras habíamos estado teniendo una reducción. Ahora, lamentablemente, hay un alza de 33 pesos y veremos qué pasa durante las próximas semanas. Vamos a estar hablando de ese tema también en las próximas ediciones de CNN Chile y, por supuesto, que en Agenda Económica. Vamos a ir a la portada del diario El Mercurio, que en este día jueves destaca las situaciones que se están viviendo al interior de la oposición, que vuelve a tensionarse luego de las recriminaciones por el trámite de la ley de reconstrucción y las definiciones internas, además, dentro del Frente Amplio. Por ejemplo, el senador del Partido por la Democracia, Pedro Araya, acusó una descalificación permanente de los partidos más a la izquierda y que ve en el socialismo democrático la falta de un contrapeso político frente al eje del Partido Comunista y el Frente Amplio, muy en línea de lo que había dicho el biministro Alvarado, precisamente durante una semana muy tensa y muy crucial en las negociaciones para avanzar con puntos clave, como es la compensación a las municipalidades por la exención de contribuciones. Bueno, hay cuestionamientos a la centroizquierda tradicional, lo que se llama centroizquierda tradicional, y hay valoración de la figura del expresidente Sebastián Piñera en algunos sectores de la centroizquierda que agitan la discusión por las elecciones, además, frente amplistas. Con la portada del diario El Mercurio y con la revisión de las principales noticias de esta jornada, partimos esta edición de CNN AM cuando son las 7:14. Vamos a ir a la pregunta del día. Y vamos a hablar precisamente de lo que trataba nuestra declaración del senador Sangüesa aquí en CNN Prime respecto a los indultos. Queremos saber su opinión. ¿Cree usted que deberían ser indultados aquellos funcionarios policiales que fueron condenados durante el estallido social? Lo estamos leyendo en nuestro sitio web cnnchile.com, en nuestro sitio web, en nuestro WhatsApp, bien digo, el más 569-7951-9945. ¿Debería indultar el presidente José Antonio Kast a Carabineros por el estallido? Una promesa que había hecho en campaña, que al menos se había planteado como uno de los puntos que se iban a revisar durante su gestión. Bueno, lo estamos leyendo en el sitio web y ahí tiene también nuestro código QR. Con esta pregunta sobre la mesa, vamos a la revisión de noticias nacionales. El presidente de Corea del Sur ya se encuentra en Chile en una visita oficial centrada en fortalecer la relación bilateral entre ambas naciones. Durante la jornada sostendrá una reunión con el presidente José Antonio Kast en La Moneda y ambos mandatarios participarán en la firma de acuerdos enfocados en modernizar el Tratado de Libre Comercio, impulsar las inversiones y fortalecer áreas como tecnología y energía. La expresidenta Michelle Bachelet enfrentará este jueves una jornada clave en su aspiración a convertirse en la próxima secretaria general de la ONU, con la primera votación preliminar y reservada del Consejo de Seguridad, instancia que medirá el nivel de apoyo de los 6 candidatos en carrera, aunque el sondeo no es vinculante, puede ser, eso sí, determinante para perfilar el peso de la postulación de la exmandataria. Y tal como proyectaron los expertos, a partir de este jueves vuelven a subir los combustibles en el país, esto según lo que informó la ENAP. Las bencinas de 93 y 97 octanos aumentarán 32,9 pesos por litro, mientras que el diésel subirá

0: 28,5 pesos. En tanto, la parafina y el GLP vehicular mantendrán sus precios sin variaciones. Y seguimos avanzando, vamos ahora a noticias de la política, porque a pesar de la presión de los parlamentarios del norte del país, el gobierno resolvió dejar fuera del plan de reconstrucción nacional a las regiones de Atacama y Coquimbo, afectadas recientemente por el temporal, una medida que ya genera roces en el Congreso. Los detalles en la nota de Colomba Eyeholes.
1: El Plan de Reconstrucción Nacional está a una sola votación de convertirse en ley, pero en su recta final suma una nueva presión. Parlamentarios de Coquimbo y Atacama exigen que la iniciativa también garantice recursos para reparar los daños que dejó el sistema frontal en el norte, y algunos ya condicionaron su respaldo a que exista una respuesta concreta del gobierno.
2: Nosotros queremos mantener el curso legislativo y el ministro ha señalado que todo esto va a estar. Una vez que se comience ahora en septiembre, comienza la discusión presupuestaria.
1: Desde Vallenar, el presidente cerró así la puerta a incorporar esos recursos a la ley miscelánea. La fórmula será levantar una mesa técnica, dimensionar los daños y definir el financiamiento en la ley de presupuestos 2027, aun cuando eso obligue a reducir gastos en otras áreas.
2: No queremos innovar y no vamos a innovar en este proyecto de ley. Vamos a seguir adelante con la tramitación legislativa que quedó a una votación en el Senado.
1: Una decisión que no termina de despejar las dudas de los parlamentarios de la zona. Aunque valoraron que el gobierno comprometiera recursos, advierten que la promesa debe traducirse en montos y plazos concretos.
3: Queremos un compromiso del gobierno antes de votar este 4 de agosto. Por lo tanto, lo que esperamos es que el presidente de la República nos anuncie el mecanismo, la fórmula de financiamiento y las maneras en que esto se va haciendo con plazos definidos. A mí me da lo mismo el instrumento, sea por el veto aditivo, sea por el presupuesto 2027.
4: Espero que el ministro Jorge Quiroz nos entregue certezas respecto de cuáles son las cifras y cuál es el mecanismo. Si estamos despachando una ley de reconstrucción, ¿no será lo lógico incluir ahora esos recursos?
1: Pero esos montos no formarán parte de lo que deberá resolver el Senado el próximo martes. La votación corresponde al mecanismo acordado por la Comisión Mixta para compensar a los municipios por la menor recaudación que provocará la exención de contribuciones a los adultos mayores. Una fórmula que transfiere una parte al Fondo Común Municipal y otra directamente a las comunas por tesorería.
5: Es injusto y desigual porque lo que está proponiendo el gobierno es que mediante impuestos generales, que se componen principalmente del IVA, es decir, del pan que pagan los vecinos y vecinas de comunas como Cerro Navia, Lo Prado, La Pintana, Quinta Normal, estamos compensando la baja de las contribuciones en comunas como Las Condes, Vitacura y Lo Barnechea.
6: No nos llega ningún peso adicional, sino que compensamos. Lo Barnechea, la comuna que hoy dirijo, ya redistribuye el 65% de los ingresos que tenemos por contribuciones, porque creemos en la solidaridad, pero también creemos que la exención de contribuciones, que nos parece una buena medida, no la pueden terminar pagando los vecinos de Lo Barnechea.
1: Las posiciones enfrentadas entre los alcaldes también elevaron la tensión política. Mientras la oposición cuestiona que una parte de los recursos se entregue directamente a las comunas con mayor recaudación, el oficialismo defiende la reposición íntegra de los ingresos que dejarán de percibir. Frente a esas críticas, el ministro de Hacienda endureció el tono y advirtió que si los municipios rechazan la compensación, el gobierno no insistirá en ella.
7: Lo que está planteado en la comisión mixta para la próxima votación del Senado es que todos y cada uno de los municipios van a recibir íntegramente lo que recibían antes de la reforma. Lo que corresponde es que los legisladores tomen una decisión.
1: Con esa advertencia, el dilema quedó instalado en la oposición. El martes deberá decidir si aprueba un mecanismo que considera injusto o lo rechaza, asumiendo el riesgo de que los municipios finalmente no reciban compensación. Una definición que se cruzará, además, con la presión de parlamentarios del norte, cuyos votos siguen siendo relevantes para la moneda.
0: 7:21 y nos vamos a ir a la pausa, pero antes vamos a revisar parte de los mensajes que nos están llegando a nuestro WhatsApp a propósito de la pregunta del día en relación a los indultos y respecto a lo que debería hacer, en su opinión, el Ejecutivo respecto a esto. ¿Debería el gobierno indultar a funcionarios policiales, a carabineros condenados por el estallido social? Bueno, nos comentaban, por ejemplo, nos decía aquí en nuestro chat Humberto: buen día, Valentina, sí, estoy de acuerdo con indultar a los policías que defendieron el orden y la estabilidad democrática. Jorge nos pone que no está de acuerdo, pero Jorge, tenemos que ahí argumentar también. Ahí mándanos también tu opinión para poder leerla y hablar respecto a este punto, para tener distintas miradas respecto a lo mismo. Lucrecia nos dice, sí, de todas maneras, Lucrecia, lo mismo, mándenos ahí también su opinión a propósito de por qué cree que sí debería realizarse este indulto. Bueno, lo invitamos a comentar ahí en nuestro WhatsApp para que nos diga cuál es su opinión a propósito de esto. ¿Debería indultarse a funcionarios de carabineros por delitos del estallido social, condenados por estos delitos? Bueno, lo estamos leyendo en nuestro WhatsApp, el más 569-7951-9945. Y vamos a cambiar radicalmente de tema, porque además de opiniones a propósito de la pregunta del día, también nos llegaban algunos saludos a esta hora de la mañana. Esta imagen desde Yoyeo que nos enviaba Claudio. Hablen de la postergación del megapuerto, me dice. Vamos a ver, Claudio, precisamente esto que nos estás comentando, a revisar más antecedentes, pero te mandamos también un saludo y muchas gracias por vernos desde Yoyeo.

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1: Una comida puede ser salud, rutina y encuentro. Existe la idea que al momento de adaptar la alimentación debiésemos comer separados, comer distinto o perder el gusto por la comida. Pero esto no tiene por qué ser así. Algunos adultos mayores requieren adaptar la textura de sus alimentos por dificultades de masticación o deglución. Pero eso no significa perder sabor, variedad ni momentos en compañía. Adaptar una preparación puede hacerla más segura, pero también mantener su identidad, sus sabores, sus colores y el placer de comer junto a otros. El desafío es que la alimentación sea segura, nutritiva y también apetecible. La presentación importa porque la alimentación también tiene una dimensión emocional y social.
2: En Senior Suite, adaptar la alimentación no busca separar a la persona de su mesa. Buscamos que pueda seguir participando del momento de comer con seguridad y bienestar.
3: Todo exquisito, y lo más importante es que si no te gusta algo, hay una segunda opción. No solo comemos, compartimos, intercambiamos ideas, nos reímos, conversamos. Es muy importante la compañía.
4: Es importante comer acompañado. Ahí hacemos amigos, conversamos, la atención excelente, las chicas son muy amorosas. Y la verdad que aquí las nutricionistas se preocupan mucho de que sea día a día variada la comida. Entonces eso a uno le da mucha tranquilidad de que está bien alimentada. Hay veces que está más rica que otras, sí.
1: En Senior Suite, la nutrición no es solo indicación alimentaria, es energía, salud y bienestar cotidiano.
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7951-9945 para que nos salude y nos cuente cómo amanece a esta hora en las distintas ciudades de nuestro país. Vamos a ir a la revisión de noticias internacionales. Bueno, y partimos en Medio Oriente porque la guerra continúa ampliando lamentablemente su alcance tras el ataque con misiles de Irán contra una base estadounidense en Jordania. La Casa Blanca lanzó una nueva ofensiva contra objetivos iraníes y por primera vez Arabia Saudita se sumó a las operaciones militares contra milicias respaldadas por Teherán en Irak en respuesta a ataques con drones contra su infraestructura energética, en un escenario tensionado por el riesgo de una escalada regional con más países involucrados en el conflicto. La justicia de Bolivia ordenó la captura del expresidente Evo Morales, acusado de terrorismo, alzamiento armado y otros delitos por su presunta participación en las protestas y bloqueos que paralizaron el país durante 53 días y dejaron 22 fallecidos. Morales rechazó las acusaciones, calificándolas como una persecución política, mientras que el gobierno aseguró que ejecutará la orden de detención apenas estén las condiciones de seguridad.

7:29 y regresamos a esta programación de CNN AM de día jueves. Estamos viendo ahí la imagen del Costanera Center y lo invitamos a escribirnos a nuestro WhatsApp, el +569.

0: Bueno, pasan los días y los fallecidos por el terremoto en Japón ya suman más de una decena, mientras que la empresa a cargo de un centro comercial colapsado pidió disculpas a la ciudadanía. De esto nos informa en su nota Camila Concha.
1: De esta forma, la directiva del Mall Aeon pidió disculpas por la explosión ocurrida en el centro comercial que provocó el derrumbe parcial del lugar y que ha dejado a 5 personas fallecidas y otras 3 desaparecidas. El lugar tenía al menos 2.700 trabajadores distribuidos entre las casi 200 tiendas que operaban en el centro comercial.
2: Básicamente, la evacuación de los clientes se completó en un plazo de 30 minutos. Como la explosión ocurrió unos 50 minutos más tarde, creímos que la evacuación de los trabajadores también había finalizado. A pesar de ello, varias personas se quedaron en el interior.
1: El incidente se originó luego del terremoto en la prefectura de Kumamoto el martes. Durante este miércoles, decenas de policías y militares recorrieron la infraestructura, en donde se ve que parte del recinto quedó irreconocible entre los escombros.
3: Jamás habría imaginado que se trataba del centro comercial Aeon. Aunque estamos al otro lado de la calle y a más de 200 metros de distancia, el estruendo fue tan estremecedor que se sintió como si algo hubiera caído justo en el patio de nuestra propia casa.
1: El Mall Aeon no fue el único lugar con daños. Kumamoto ahora tiene caminos cortados, templos y casas en el suelo. Esas son las imágenes que deja el día posterior al terremoto de 6.8 grados. Las autoridades han reportado más de una decena de muertos y las labores de búsqueda de desaparecidos se han intensificado en toda la zona durante este miércoles.
4: Bueno, en comparación con el terremoto de Kumamoto de hace 10 años, el de aquella vez fue muchísimo peor. La intensidad de ese entonces estuvo a un nivel completamente diferente. Sin embargo, el temblor de ayer también fue bastante aterrorizador.
5: Al principio pensé que era solo un sismo muy fuerte, pero a raíz de los mensajes que recibí, indagué con más atención y me di cuenta de que, vaya, en realidad la situación era mucho peor de lo que pensaba.
1: La fábrica de papel de Kumamoto vivió la caída de una de sus chimeneas después del sismo, afectando a varios trabajadores del lugar. Las autoridades confirmaron que 5 personas murieron tras el colapso de la infraestructura, mientras aún se buscan a otras desaparecidas.
6: Aún en este momento hay personas que esperan ser rescatadas, y esto es una carrera contra el tiempo. Movilizaremos todos los recursos disponibles en terreno para poner a salvo y rescatar a la mayor cantidad de personas posible.
1: Otro de los lugares afectados fue la sala principal del santuario Yatsushiro, que también se derrumbó tras el sismo, mientras que el castillo de Kumamoto sufrió la caída de una de sus murallas, cuando aún no se terminaba su restauración tras el terremoto de hace 10 años.
7: Muchos templos son estructuras de madera, por lo que son vulnerables a los movimientos telúricos y pueden sufrir daños considerables. Con daños de esta magnitud, es probable que se califiquen como pérdida total. No creo que su restauración sea viable.
1: Se han registrado más de 100 réplicas desde el terremoto y la emergencia se vive en medio de una ola de calor que ha sufrido el país nipón. Hay al menos 3.600 militares en la zona que han ayudado con la entrega de agua y aires acondicionados, ya que en algunos sectores de Kumamoto también ha habido cortes de luz y agua potable. Y en paralelo se sigue trabajando la búsqueda de sobrevivientes.
0: Siete con 35 minutos y vamos a cambiar de tema. Vamos a ir a revisar las informaciones deportivas partiendo por el encuentro que habrá entre O'Higgins y Boca Juniors, porque nuestro equipo nacional se está jugando una clasificación histórica en los octavos de final de la Copa Sudamericana. Se va a jugar este encuentro en el Estadio El Teniente. El cuadro rancagüino está obligado a revertir el 1-0 sufrido en la Bombonera en un torneo que no contempla alargue en caso de empate, sino que irían directo a los penales. Así las cosas, el capo de provincia buscará hacerse fuerte como local ante un Boca que llega golpeado tras caer 3-0 ante Deportivo Riestra en el torneo argentino. Y mientras tanto, en el tenis nacional, Alejandro Tavilo peleará su lugar en los cuartos de final en el ATP 500 de Washington contra el francés Terence Atmane. El chileno llega fortalecido tras superar un duro debut y tiene la misión de igualar su mejor actuación de la temporada en un torneo ATP 500, además de seguir sumando puntos clave para acercarse nuevamente al top 20 del ranking mundial. Bueno, y seguimos en el deporte. La propuesta de Gianni Infantino para abrir la inversión privada en los torneos de la FIFA sigue generando rechazo. Distintas voces del fútbol salieron a cuestionar el plan. La reacción internacional en la nota de nuestra compañera Valentina Saldívar.
8: Era una propuesta comercial, pero se ha convertido en una crisis política dentro del fútbol mundial. La FIFA busca crear una nueva filial, FIFA Forward Enterprise, para concentrar sus derechos comerciales, la operación de sus torneos y abrir la puerta a inversión privada minoritaria.
9: Todo el mundo del deporte inicialmente es como parte del patrimonio cultural. Nosotros le damos un beneficio, ¿cierto?, a nivel social, a nivel de referente, es un patrimonio cultural. Pero con el pasar del tiempo ha pasado también a ser parte de la industria del entretenimiento. Entonces existe una industria que gira en torno al deporte. Tú mencionabas la Fórmula 1, la NFL... Aquí estamos hablando del caso del fútbol. Es parte de la industria del entretenimiento y como toda industria, ¿cierto?, va a ir a buscar ser un negocio rentable.
8: El principal crítico es la UEFA. En Europa rechazan la idea inicial y ahora cuestionan el plazo entregado por la FIFA para respaldar el proyecto.
10: La FIFA no puede seguir utilizando nuestro deporte para enriquecerse a sí misma y a sus amigos.
8: Incluso la idea encontró la oposición de alguien que hasta hace pocos años ocupó el cargo de Gianni Infantino.
11: La estrecha relación entre el presidente de la FIFA y el presidente de Estados Unidos ha alcanzado una dimensión financiera que perjudica profundamente al fútbol. Nadie tiene derecho a vender nuestro deporte.
8: El Sindicato Mundial de Futbolistas y las ligas europeas también se suman al rechazo del proyecto, que incluso encontró detractores fuera del mundo del fútbol.
12: El fútbol no pertenece a los inversionistas, pertenece a la gente que llena las tribunas, a los que están al borde de la cancha semana tras semana. La Copa del Mundo no es un producto, es la competición más grande del mundo.
8: Según la FIFA, el objetivo es aumentar significativamente los recursos para sus federaciones. Hoy, cada una de las 211 asociaciones miembro recibe 8 millones de dólares por ciclo. Si el plan se aprueba, ese monto subiría a 20 millones para el periodo 2027 a 2030. En los siguientes ciclos aumentaría a 22 y 24 millones de dólares. Además, podrían optar a otros 20 millones adicionales una vez aprobado el acuerdo.
13: Los fanáticos siguen siendo la piedra angular del hermoso juego y el deporte que ven y aman no cambiará. La FIFA obviamente continúa gobernando el fútbol sin ninguna interferencia externa. Y el torneo principal que organiza, como la Copa Mundial de la FIFA o la Copa Mundial Femenina de la FIFA, siempre permanecerá.
14: Lo que sabe Infantino es lo mismo que sabía Blatter y Avalanche antes de él, es que lo más importante para mantener el poder en la FIFA es el dinero. Y distribuir dinero a todas las asociaciones de fútbol en cada país es la manera de conseguir los votos.
8: Y la clave está en esos votos. Si bien la UEFA rechaza el proyecto, la Federación de Chequia se desmarcó y se abrió a aprobarlo. En Centroamérica y Asia, cuestionaron públicamente que no se les consultara, pero no expresan un rechazo al fondo de la iniciativa. En África, en tanto, valoraron la propuesta. Hasta el cierre de esta nota, CONMEBOL es la única asociación que no ha tenido un pronunciamiento formal.
14: Muchos son como Vanuatu o Santo Tomás o Ciudad del Vaticano, lugares que jamás han llegado al Mundial, probablemente nunca llegarán. Pero ellos tienen el mismo voto que Chile, tienen el mismo voto que México, tienen el mismo voto que Inglaterra. Entonces, por lo tanto, su voto es fácilmente comprable.
15: Acá lo que hay en el fondo es un nuevo negocio que va a repotenciar no solamente económicamente a asociaciones que hoy no reciben ese dinero, sino que también va a repotenciar la FIFA económicamente.
8: La FIFA proyecta recaudar unos 10.000 millones de dólares adicionales en fondos de inversión hasta 2038. Infantino promete recursos y desarrollo. Sus críticos responden con una advertencia. El Mundial puede generar millones, pero no debería tener dueño privado.
0: 7:41 y nos vamos a la última pausa aquí en CNN AM. Vamos a pasar a revisar los mensajes que nos han ido llegando a nuestro WhatsApp, el +569-7951-9945. A propósito de nuestra pregunta del día respecto a los indultos, ¿y qué opina usted? ¿Debería el gobierno indultar a carabineros que han sido condenados por hechos ocurridos en el estallido social? Bueno, habíamos quedado debiendo leer la respuesta de Roxana, que nos saludaba desde Puerto Montt y nos decía: específicamente estuve en Santiago para el estallido social, a la vuelta del Teatro de Universidad de Chile, Parque Bustamante. Vi abusos por parte de carabineros a personas que no eran delincuentes, a grupos de teatro, gente haciendo arte, así que no estoy de acuerdo. Por su parte también nos mandaba su opinión JP, me imagino que es Juan Pablo, y nos dice: los carabineros condenados están ahí por abusos en el ejercicio de sus funciones. Muchos abusos graves. Creo que el titular da a entender... Ah, no, por favor. No. Es precisamente por hechos en el estallido. Es condenados. ¿Qué le parece a usted? Indultar a carabineros condenados por el estallido. Pero de todas maneras, gracias ahí, Juan Pablo, por mandarnos tu opinión y también para tener esta retroalimentación. Carlos nos dice: muy buen día. No estoy de acuerdo. El criterio es por ser carabinero y debe ser por el hecho y o delito que cometieron. Roberto nos comenta: no está de acuerdo con el perdonazo. Ley pareja no es dura. Bueno, distintos mensajes que nos estaban llegando a nuestro WhatsApp a propósito de la pregunta del día. Continuemos comentando, lo estamos leyendo en el +569-7951-9945. Y vamos a leer también los saludos que nos llegaban a nuestro chat para saludar a nuestros televidentes, a nuestros oyentes en este día jueves. De hecho, nos mandaban un saludo muy, muy tierno, debo decir, desde Lampa, en nuestro chat de YouTube, y nos dice: los veo cada mañana, Javiera, los veo cada mañana y son el único noticiero que me agrada ver. Muchas gracias por el trabajo que hacen y la energía de Valentina es tan contagiosa. Muchas gracias por ese piropo, me encanta. Me alegra cada mañana, saludos desde Lampa. Un abrazo grande, Javiera, gracias por vernos todas las mañanas. Y vamos a saludar también a otra cumpleañera porque hoy es día de artistas, de cumpleaños de artistas. Esta canción volvió a ser popular gracias a una serie de Netflix, Stranger Things, que la volvió a traer a las listas, a la cima de las listas. Y es Kate Bush la responsable de este temazo. Cumple hoy 68 años. Debutó con 19 al lanzar Good Earned Wave, convirtiéndose en la primera mujer en alcanzar un número uno en Reino Unido con una canción escrita íntegramente por ella. Talentosísima. Y una propuesta innovadora que mezcló el art pop, el rock progresivo, la teatralidad y se consolidó como una de las artistas más influyentes de la música británica. Así que le deseamos un excelente cumpleaños a Kate Bush, que hoy está cumpliendo 68 años, nacida en un día como hoy, en el año 1958. Con esta canción, muy buena por lo demás, nos vamos a la última pausa. Quédese en la compañía de CNN Chile, ya volvemos.

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4: Con 7:48 minutos y regresamos a este último bloque de CNN AM de día jueves. Imagen de algarrobo en pantalla, 17 grados que se esperan para ese balneario en la zona central. Vamos a ir a nuestro bloque de entrevistas y en esta ocasión vamos a hablar de un tema relacionado a la cultura, porque es bueno destacar también las iniciativas que rescatan la literatura y sobre todo con temas tan importantes como la salud mental. Estamos hablando del concurso internacional de cuentos breves que está lanzando el grupo CETEP Cultura. Vamos a hablar de esto para conocer más detalles, cómo postular, de qué se trata. Ya estamos con la doctora Claudia Barrera, médica psiquiátrica y psiquiatra, bien digo, y también CEO precisamente del grupo CETEP. Doctora, muy buenos días, gracias por estar con nosotros. ¿Cómo está?
5: Hola Valentina, muy buenos días, muchas gracias por la invitación. Muy bien, con muchas ganas de contarles de nuestro concurso.
4: Bueno, felices también de tenerla aquí con nosotros y poder conversar respecto a esto. Cuéntenos, ¿de qué se trata este concurso internacional de cuentos breves y que este año estaba viendo tiene la temática de salud mental en niños y jóvenes?
5: Exactamente. Mira, nosotros como Grupo CETEP Cultura ya desde hace 8 años invitamos a las personas a conversar de salud mental. Eso es nuestro principal objetivo, poner la prevención y la promoción de salud mental sobre la mesa, que son cosas que no se hablan mucho de forma espontánea, y juntamente lo hacemos a través de la cultura. La cultura y el arte son como el puente que nos permite llegar a las personas para conversar de salud mental y de cómo cuidamos nuestra salud mental. Y justamente este puente que nos permite saltar de repente un poco el estigma que existe en relación a la salud mental, la vergüenza que existe un poco de contar las cosas que pueden parecer bastante personales. Entonces, desde hace ya 8 años, lo que hacemos son concursos en relación a distintas áreas artística. La primera vez hicimos justamente un concurso de cuentos muy chiquitito en Chile y después vamos con esos cuentos a itinerar por distintos lugares del territorio. Por ejemplo, hemos estado en el metro, en Baquedano, en distintos cafés, bibliotecas, y hacemos charlas que inviten a las personas a hablar de cómo cuidamos nuestra salud mental. Después de eso hicimos un concurso en relación a mujeres y salud mental de fotografía, que ahí ya fue internacional, nos llegaron fotografías de todo el mundo y también itineramos por el territorio, tanto en Chile como en Colombia. Nuestro último concurso fue de artes gráficas, con la idea de hacer murales, que justamente vamos a hacer un mural en Colombia y otro en Chile junto a la Cruz Roja en el Mapocho. Y este concurso que cierra mañana, así que la invitación es a todos y todas de ponerse a escribir cuentos hoy día, tiene que ver con salud mental infanto-juvenil. ¿Y por qué pusimos este tema, doctora, sobre la mesa? Porque desgraciadamente estamos viendo que las enfermedades de salud mental han explotado justamente después de la pandemia en este grupo etario, y queremos relevar la importancia del autocuidado y poner ese tema sobre la mesa.
4: Doctora, quería detenerme precisamente en esto, la importancia de la salud mental, que es un tema que en los últimos años, afortunadamente, ha empezado a ser más reconocido en su importancia, y sobre todo pensando en segmentos de la población como los niños y los jóvenes, que están en un periodo súper importante de establecer la identidad. Por eso, ¿cuál es la relevancia de enfocarlo hacia allá y por qué toman esta decisión? Me imagino que por esto mismo también, por poner en valor la necesidad de atender la salud mental y preocuparnos de la salud mental de nuestros niños y adolescentes.
5: Exactamente, tal como tú lo dices, han aumentado mucho las enfermedades de salud mental en este grupo etario, que antes no era así. Antes la salud mental tenía una curva en que, en la medida que uno llegaba a los 30, 40 años, era cuando más se enfermaba, y cuando eran niños y cuando éramos más viejitos, no teníamos tanta enfermedad de salud mental. Pero ahora justamente la curva ha cambiado, y la mayor cantidad de enfermedades de salud mental está viéndose en los niños y en los jóvenes, que eso es algo que hace 30 años no sucedía. Por eso nosotros hemos hecho foco en este grupo etario, por la importancia de prevenir, porque es tremendamente importante tratar, por supuesto, cuando ya existe la enfermedad, pero es mucho más efectivo a nivel país la prevención y la promoción de salud mental en los niños. ¿Cómo podemos hacer para que este grupo etario que se está viendo afectado por estas enfermedades no las tenga? Porque es mucho más barato, es más efectivo, es más eficiente a nivel poblacional. Entonces nosotros queremos relevar ese tema, y justamente por eso hemos hecho esta invitación a abrir a la población, tanto en Chile como internacional de hispanohablante, de escribir cuentos sobre salud mental infanto-juvenil, y posteriormente nosotros con estos cuentos itineramos por toda Latinoamérica, porque ahora ya vamos a estar en Chile, en Colombia y el próximo año en México, hablando de cómo prevenir las enfermedades de salud mental en niños y adolescentes.
4: Doctora, ¿cuál es la importancia en lo que ha podido ver usted que desde el relato comencemos a concientizar, a cambiar la forma también de la que hablamos de salud mental? Porque hace un par de décadas atrás, hablar de salud mental era un tema tabú, y en donde incluso la forma en la que nos referíamos a las enfermedades de salud mental era muy hostil. En ese sentido, ¿cuál es la importancia de cambiar este relato y hacerlo también desde un formato que es tan amigable como los cuentos?
5: Sí. Es tremendamente importante porque justamente es una invitación a todos y todas a hablar sin miedo de salud mental, a pasar por el arte. Lo que nos permite es que es un medio de comunicación diferente al lenguaje hablado o escrito. Uno puede abrirse y conectar mucho más fácilmente, probablemente con expresiones artísticas, que de repente con un doctor o un profesional que está al frente interrogándonos. Entonces, es una forma, un lenguaje en que las personas se pueden acercar de forma mucho más abierta y espontánea emocionalmente a hablar y conversar de su salud mental. Y por eso nosotros hacemos esta invitación a través de todas estas distintas formas artísticas, en este caso son cuentos, justamente para poder llegar a la mayor cantidad de personas en Latinoamérica. Y nos ha ido muy bien. Les puedo contar que estamos felices porque hemos tenido más de 1.300 cuentos de todo el mundo de habla hispana. No tenemos hasta mañana, así que capaz que de aquí a mañana tengamos muchos más. Y aquí recién comienza nuestro trabajo, porque el resto de nuestro trabajo justamente tiene que ver con ir a los territorios a compartir estos maravillosos cuentos y hablar de prevención y promoción en salud mental con la familia, con las familias, que es lo más importante.
4: Muy importante lo que usted dice. Estábamos hablando con la doctora Claudia Barrera, médica psiquiatra y CEO del grupo CETEP. Dejamos la invitación, por supuesto, a poder participar de este lindo momento, este lindo concurso internacional de cuentos breves. Doctora, le quiero agradecer por este contacto con nosotros y por hablar de este tema también, que es tan importante. Que tenga un excelente día jueves.
5: Muchas gracias por la invitación, porque recuerden que conversar de salud mental puede salvar vidas, así que todos invitadísimos a participar.
4: Así es. Muchas gracias, doctora. Que tenga un excelente día.
5: Buen día a todos.
4: Bueno, y con esta entrevista nos vamos despidiendo de este programa de día jueves. Vamos a leer rápidamente algunos de los mensajes que nos mandaron porque llegaron muchos. Qué bueno tener interacción en el programa. Nos decía a través de nuestro WhatsApp Juan, a propósito de la pregunta del día, que en su opinión no se debe indultar a ningún policía porque hubo un abuso de poder en algunos casos. Rafael nos dice, en relación a la pregunta, ¿los detenidos del estallido social deben ser indultados? Por supuesto que sí. No confundirlos con delincuentes que se infiltraron y provocaron desórdenes. Bueno, ahí parte de la opinión es bastante extensa, pero leemos un fragmento en honor al tiempo. También nos saludaban en nuestro chat de YouTube y nos decía Carlos, por supuesto que sí, fueron capaces de indultar a delincuentes con antecedentes. Tenemos que avanzar precisamente en este temas. Bueno, distintas opiniones, puntos de vista, es bueno generar debate a propósito de los temas que marcan la jornada, así que por eso los invitamos siempre a poder comentar y conversar respecto a esto. Nos vamos a despedir con la música de Polanka, porque yo les dije que este día es un día de cumpleaños. Estaba de cumpleaños, nacía en un día como hoy, en 1941, en Ottawa, Canadá, y es uno de los grandes compositores e intérpretes de la música popular, autor de clásicos como Diana o Puppy Love. Además, escribió la letra en inglés de My Way, inmortalizada por Frank Sinatra, voces icónicas de la música. Nos vamos, quédese en la compañía de CNN Chile, ya viene Agenda Económica y CNN Chile Radio, y nos reencontramos mañana, día viernes, por fin se acaba la semana. Que estén muy bien, chao, chao.

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6: Hola, ¿qué tal? Muy buenos días. Bienvenidos a una nueva edición de Agenda Económica AM acá por las pantallas de CNN Chile en este jueves 30 de julio. Desde hoy suben 33 pesos las bencinas. Vamos a estar hablando de eso más adelante en el programa y que sin duda también cómo puede seguir este panorama para los combustibles a nivel local en las próximas semanas con lo que está ocurriendo en Medio Oriente, el precio del petróleo internacional. Comenzamos esta edición revisando primero que nada los indicadores económicos de esta jornada. La Bolsa de Santiago ayer cerraba con alzas, 0,5% era el incremento que anotaba al cierre de este día miércoles, impulsado principalmente por las acciones de IAM, que subían 2,6%, Quinienco también subía 2,4% y SQM, la serie B, un alza de 2,1% al cierre del día miércoles. El dólar bajando 931 pesos y la UF esta jornada en 40.844 pesos. Revisemos también los indicadores internacionales, qué es lo que ocurría en Wall Street con las bolsas en Estados Unidos. Anotaban fuertes bajas la jornada del día de ayer, principalmente porque la Reserva Federal de Estados Unidos mantuvo la tasa de interés, pero se mantienen todavía por parte del mercado los temores, finalmente las preocupaciones con respecto a lo que pueda ocurrir con la inflación hacia adelante en ese país. El Standard & Poor's, ahí lo vemos, caía 1,5% durante la jornada de ayer. El cobre en 6,42 dólares la libra y el petróleo cayendo 83,4 dólares el barril. Vamos a seguir analizando.

analizando ese tema un poco más adelante. Pasamos a revisar ahora las portadas de este día jueves. Primero que nada vemos el Diario Financiero, que destaca en su titular principal lo que está ocurriendo en Codelco, pero no precisamente el tema de la privatización que estuvimos conversando en las últimas jornadas, sino que el plan que hay hacia adelante por parte de Jorge Gómez. Ahí vemos, primer directorio de Jorge Gómez en Codelco. El Ejecutivo pedirá voto de confianza para cambios en la minera. El timonel de la empresa va a solicitar en la reunión de este jueves que lo dejen operar y tomar decisiones tras el momento de la estatal. Su intención es que exista unanimidad en la etapa que viene para la compañía. Vamos a estar bien atentos a lo que pueda ocurrir entonces también en esa reunión de directorio. Boom de inversión y más optimistas que hace un año. Las expectativas que marcaron el seminario de Moneda Patria Investments. En el puntapié inicial del evento, Pablo Echeverría, que es el presidente de la administradora de activos, sostuvo sobre el crecimiento que Chile tiene nuevamente esa oportunidad y no podemos darnos el lujo de desaprovecharla. Un seminario entonces donde sabemos también participaron economistas como Sebastián Edwards y también estuvo presente José Luis Daza, el viceministro de Economía de Argentina. Y a 2 años de la ley Karin, el gobierno prepara cambios para enfrentar posibles usos indebidos. Parte de lo que trae el Diario Financiero esta mañana, vamos a ver el diario Pulso. Quirós se abre a incorporar capital privado a Codelco, pero enfatiza que sin perder el control. Queremos decir que la posición del gobierno en esta materia es siempre buscar que Codelco se asocie y a lo mejor incorpore capital privado en algún minuto, pero nunca deje de ser una empresa controlada por el Estado, afirmó el ministro de Hacienda. Y tal como les contábamos, precios de las bencinas sube 33 pesos y se prevé otra alza similar en la segunda quincena de agosto. Con este incremento, entonces, las bencinas de 93 octanos van a llegar en la región metropolitana a 1.394 pesos promedio y 1.443 pesos promedio a nivel nacional, mientras que si vemos lo que ocurre con la bencina de 97 octanos, va a estar en torno a 1.490 pesos en la región metropolitana y 1.521 en el promedio nacional. Parte de lo que trae entonces y destaca el diario Pulso esta mañana, nos vamos por último a revisar el Mercurio. Ingresos laborales en mayores de 60 han caído más que en cualquier otro tramo. En jornada completa y parcial, el promedio de rentas es menor de lo que era en el año 2020. Aunque Chile tiene más trabajadores de avanzada edad que la mayoría de Latinoamérica, este es el único grupo que no ha recuperado su nivel previo a la pandemia. Parte de lo que destaca entonces el Mercurio esta mañana. Bueno, y tal como les contábamos entonces, desde este jueves

0: 32,9 pesos por litro, al igual que la de 97 octanos. La parafina, como sabemos, entonces sigue con una variación de 0 pesos. Y el diésel sube 28,5 pesos por litro. Estos cambios, entonces, como decíamos, van a regir durante las próximas 3 semanas, los precios que estamos observando desde la mañana del día de hoy. Y el próximo ajuste lo vamos a conocer el miércoles 19 de agosto. Hay que estar bien pendientes ahí a cómo sigue evolucionando también el conflicto en Medio Oriente. Sabemos que el petróleo ha mostrado mucha volatilidad en las últimas semanas con los distintos cambios y las tensiones geopolíticas. Entonces, entre Irán y Estados Unidos, todo eso repercute, por supuesto, en los combustibles a nivel local. Y por lo mismo, hay algunos expertos que dicen que es bien difícil predecir qué es lo que puede ocurrir en 3 semanas más. Si bien algunos hablan de un alza similar a la que estamos viendo hoy para el próximo ajuste que haga ENAP, en ese sentido, el próximo ajuste que anuncie ENAP, más bien. De todas formas, hay otros que son más cautelosos y dicen hay que seguir el conflicto y cómo este siga día a día. Hace algunos días las estimaciones iban entre 30 y 100 pesos de las alzas que íbamos a ver hoy, pero había incertidumbre con respecto a si es que el Ministerio de Hacienda iba a contener o iba a buscar amortiguar un poco más el incremento. Vemos que finalmente entonces el MEPCO permitió suavizar el alza que debería haberse visto entonces el día de hoy. Así nos lo explicó ayer en la edición de Agenda Económica PM el académico de la Facultad de Economía y Negocios de la Universidad de Chile, Jorge Germán.
1: El gobierno está utilizando en su máxima expresión el MEPCO. Esta semana lo que vamos a ver es que el precio de la gasolina va a subir 30 pesos. Si no fuera por el MEPCO, el precio de la gasolina subiría fácilmente un poquito más de 200 pesos. El diésel sin MEPCO debería subir cerca de 300 pesos. Y gracias al funcionamiento del MEPCO que está funcionando hoy día, ¿cierto? Va a subir 30 pesos. Y eso significa que no solamente el impuesto específico al diésel es cero hoy, sino que también se está dando un subsidio por cerca de 190 pesos.
0: Bueno, y cambiamos de tema porque, como sabemos, está a raíz de la polémica que surgió de la privatización de Codelco. Sabemos que es una posibilidad que ya fue descartada por parte del Ejecutivo, pero de todas formas el tema se instaló en el debate, sobre todo entre los expertos, y hay bastante consenso en que no sería una buena idea, por lo menos según sostienen los especialistas, el acudir a ese mecanismo para enfrentar los problemas que actualmente tiene Codelco. Veamos los detalles en el siguiente informe. Cada cierto tiempo vuelve al debate público y siempre genera controversia. La idea de privatizar Codelco la reflotó esta vez el Partido Republicano, tomando una bandera que históricamente ronda en algunos sectores de la derecha. La idea fue rápidamente descartada por el gobierno, pero abre la pregunta. Ante los problemas que enfrenta, ¿se debería privatizar Codelco?
2: No estoy de acuerdo.
3: Nosotros mantenemos la postura de que no.
4: A mí me parece que eso es muy difícil de conseguir.
5: Creo que el peor momento para vender Codelco o privatizar hoy.
0: Rechazo consensuado entre los expertos sobre la idea de que capitales privados tomen control de la cuprífera estatal. Una mirada que comparte el gobierno, que cerró la puerta a esta posibilidad. El Ejecutivo baraja otras opciones para enfrentar la compleja situación de Codelco, una empresa que en su momento se calificó fuera de control.
6: Aquí tenemos la posibilidad de vender algunos bienes que son prescindibles, que no estamos por privatizar, si estamos en la asociación con distintos actores que nos traigan recursos, nos traigan ideas, nos traigan minas para poder hacer más grande Codelco.
0: El diagnóstico sobre los problemas operacionales y financieros de Codelco es compartido entre los expertos. Sin embargo, un expresidente ejecutivo de la empresa es tajante en que la privatización no es la solución.
2: Creo que es el peor momento para plantear esa alternativa. Las prioridades están en otro lado. Primero tiene que equilibrar la empresa. Yo creo que la primera meta sería no aumentar más la deuda. No es una empresa que está al borde del colapso.
0: No al borde del colapso, pero sí genera preocupación por su situación financiera, sobre todo la evolución de la deuda, que a marzo asciende a más de 27.300 millones de dólares, 14% más que hace un año. Lo que preocupa más todavía es la trayectoria a más largo plazo. En la última década, la deuda de Codelco ha aumentado 75% en más de 11.000 millones de dólares.

0: Es.
1: ¿Es necesaria la privatización? No. ¿Pero hay que hacer algunos cambios? Sí. Codelco necesita más inversión, pero también necesita tener capital para poder invertir. No puede seguir endeudándose.
0: En ese sentido, los especialistas defienden que exista una colaboración conjunta con actores del sector privado para nuevos proyectos, como ha hecho con SQM o BHP, pero no que ingresen a la propiedad de la cuprífera.
2: Históricamente, Codelco ha sido capaz de demostrar la creación de valor para el sector público. Lo segundo, porque creemos que una acción más activa del dueño, es decir, del Estado y no de los gobiernos, le puede dar continuidad a ciertas políticas.
0: A eso suman que al desprenderse de un activo como Codelco que no está dando los resultados esperados, la venta podría ser un mal negocio para el Estado. Es por eso que los expertos se pliegan más a la idea de que la participación del sector privado sea para proyectos específicos.
3: A mí me parece bien que se profundice lo que ya comenzó la gestión anterior de Máximo Pacheco, que fue abrir la empresa a negocios con actores privados. Yo creo que ese es el camino a seguir.
0: Algunos casos emblemáticos son el de Labra, donde Codelco es socio minoritario y opera la mina con Freeport-McMoRan. También el plan minero conjunto con Anglo American en Andina Los Bronces, que proyecta una producción adicional de 2,7 millones de toneladas en 21 años, consolidándose entre las cinco principales minas de cobre a nivel mundial.
4: Hay que tratar de maximizar el valor, y el valor no se maximiza dejándolo enterrado 20 años más, hasta tener las capacidades internas para poder llevarlo a cabo. Se maximiza si podemos negociar buenos contratos con terceros que permitan llevar esos proyectos lo antes posible al mercado.
5: La situación de Codelco es una crisis grave. Hay que entrar a hacer una reforma, en mi opinión, muy, muy profunda, remirar y repensar todo el plan de grandes inversiones, incorporar en los proyectos que sea adecuado capital extranjero y privado. Esto no significa una privatización a rajatabla.
0: Resolver los problemas operacionales para aumentar la producción y trabajar en la gobernabilidad de Codelco para darle estabilidad más allá de los gobiernos de turno son los principales desafíos de una empresa de peso histórico, económico y político única en Chile. De las miradas entonces quedaban los expertos ante este debate que se ha instalado en los últimos días. Con esta información hacemos una pausa y ya volvemos con más Agenda Económica.
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1: ¿Sabías que el cáncer de pulmón es la principal causa de muerte por cáncer en el mundo? Pero hoy existen nuevas terapias y alternativas para enfrentarlo. Aquí, en CNN Chile, te lo explicamos. Estamos con el doctor oncólogo Luis Alberto Suárez y queremos preguntarle, ¿cómo ha sido este estudio de Crowning? ¿Cuáles han sido los últimos resultados?
2: El estudio Crowning es un estudio fase 3 en humanos, donde había un estándar de tratamiento hasta ese momento en pacientes con cáncer de pulmón con una mutación puntual que es ALK versus lorlatinib, que era la droga en investigación. Y ese estudio, hoy a la fecha, lleva 7 años de seguimiento y el 55% de los pacientes aún están vivos y libres de enfermedad.
1: ¿Y qué pasa con la metástasis?
2: Más del 90% de los pacientes continúan con control de sus metástasis cerebrales. O sea, no hay progresión en el sistema nervioso central. Algo común en este tipo de pacientes.
1: ¿Y por qué esto es importante?
2: Porque es un cambio en el tratamiento del cáncer de pulmón. Estos pacientes tenían una expectativa o sobrevida de 3 a 6 meses y hoy estamos hablando de 7 años de sobrevida. O sea, la diferencia es abismal, no vista en tumores sólidos. Y esto, pensando en un futuro, que en el año 2045 vamos a tener 35 millones de pacientes con diagnóstico de cáncer en el mundo, seguramente vamos a tener muchos más pacientes con control de la enfermedad.
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0: De vuelta en Agenda Económica y queremos hablar sobre algo que hemos estado viendo el último tiempo y es el efecto que ha tenido distintos fenómenos sobre los precios del país. Lo hemos visto en lo más reciente con las lluvias y el impacto en los precios de los alimentos, pero también como estuvimos hablando con el conflicto en Medio Oriente y el impacto que el petróleo internacional tiene también para los combustibles locales. Bueno, hay un estudio que advierte que esto podría generar nuevos impactos en los precios durante el segundo semestre. Y para hablar sobre este tema nos acompaña hasta ahora Arturo Curce, que es analista senior de Lascar Wealth Management. Arturo, buenos días, gracias por estar con nosotros.
1: Mira, muy buenos días. Muchas gracias por la invitación y por permitirnos difundir este estudio que lo sacamos hace poco y se lo entregamos a los clientes.
0: ¿Cuál es la principal conclusión con la que pudieron llegar con esta medición que ustedes realizaron?
1: A ver, esto tiene una historia, si me permites contextualizar lo que partió en 2023. En ese momento la gente príncipe de Estados Unidos nos mostró un gráfico que mostraba la comparación de la inflación en Estados Unidos entre el año 1966 y el 84 con respecto al 2014 hasta ese 2023. Si tú sobreponías, las dos curvas de inflación eran prácticamente un calco y por lo tanto lo que se desprendía un poco de esa proyección era que íbamos a tener un segundo brote inflacionario, no solamente el segundo trimestre del 2026, sino que se podría extender hasta el 2028. Y es un poco lo que estamos viendo, ¿de acuerdo? Entonces, el trabajo que hemos hecho en los últimos dos años es determinar cuáles son aquellas variables o aquellos, bien digo variables, ¿cierto?, que podrían generar este segundo pic de inflación muy parecido al que vimos entre el 2020 y el 2022, ¿de acuerdo? Y el resultado de ese análisis nos dijo de que, bueno, la respuesta es bastante obvia, que es un alza en el precio de los alimentos y un alza en el precio de la energía, ¿de acuerdo? Hasta ahora hemos visto un alza significativa en el precio, bueno, vimos un alza en el precio de la energía que generó un rebote inflacionario que de alguna forma fue contenido por este ajuste del precio del petróleo, pero aparentemente lo que podría llevar a un segundo pic sería este fenómeno denominado el super niño, que tiene un efecto importante sobre las superficies cultivables de grano, y en este caso hablamos específicamente de lo que es soya, trigo y maíz.
0: ¿Y cómo llegaron también un poco a esta conclusión pensando en que precisamente la volatilidad es lo que ha marcado este último tiempo con los cambios geopolíticos, sobre todo en lo que está ocurriendo en Medio Oriente? Y en ese sentido, ¿cómo hay que analizar también estos resultados o esta hipótesis que ustedes plantean pensando en que los cambios han sido muy repentinos el último tiempo también?
1: Bueno, efectivamente, nosotros lo que hicimos fue modelar los ciclos de los precios en los últimos 50 años, ¿de acuerdo? Para eso tenemos sistemas de información que nos permiten, ¿cierto?, validar los datos, ¿de acuerdo? Y por lo tanto, la conclusión a la que llegamos es que si efectivamente este fenómeno, que de alguna forma el NOAA, que es la Autoridad de Administración Oceanográfica Atmosférica de Estados Unidos, está diciendo que va a tener una intensidad extremadamente alta entre los meses de noviembre y febrero, noviembre de este año y febrero del próximo año, ¿de acuerdo? Por lo tanto, creemos que la intensificación del fenómeno del niño es una condición necesaria eventualmente para que veamos un alza en el precio de los alimentos, ¿de acuerdo? Y por lo mismo, creemos que el tema en Medio Oriente no está zanjado, nuestras estimaciones nos dicen que podemos ver un recrudecimiento del conflicto de aquí hacia seis meses más, un año más eventualmente, ¿de acuerdo? Y eso entonces puede generar esta fuerte alza. Es indudable que un segundo pic de inflación, que de alguna forma el mercado no está reconociendo hoy día, está supeditado a que se ocurra

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2: ¿Qué tal? ¿Cómo están? Bienvenidos a esta edición de CNN Chile Radio de día jueves. Muchas gracias por estar con nosotros a esta hora de la mañana. Estamos en vivo, por supuesto, 8 con 31 minutos en las distintas plataformas de CNN Chile. Los acompañamos con la información más importante de esta jornada. Un día que comienza con los cielos bastante más despejados que ayer. No será un día tan gris como había sido este miércoles acá en la capital. Los últimos días del mes de julio los tendremos entonces con cielos más despejados. La temperatura algo más baja, eso sí, 8,4 grados a esta hora en los termómetros de la ciudad de Santiago y una máxima muy agradable en torno a los 21 grados para hoy. Eso es lo que adelanta la Dirección Meteorológica de Chile. Cielos que estarán entonces despejados por la tarde. No nos olvidemos de las lluvias porque de todas maneras vienen algunas precipitaciones. Van a abarcar por lo menos desde la zona de la región de Atacama hasta la zona de la región de los lagos, es lo que vendrá en las próximas horas. Ya les contamos del detalle de la Dirección Meteorológica de Chile, de los datos que está entregando a esta hora de la mañana en su pronóstico para hoy. Antes de eso, tenemos un resumen de noticias, por supuesto, lo más importante del día de nuestros titulares. El ministro de Hacienda, Jorge Quirós, descartó la idea del presidente del Partido Republicano de privatizar Codelco, aunque el secretario de Estado dijo que el gobierno sí está abierto a incorporar capital privado en futuras inversiones. Un joven de 23 años murió tras recibir disparos de delincuentes que ingresaron a su casa en la comuna de Huechuraba. La víctima intentó repeler el asalto enfrentando a los antisociales con un bate. Fue baleado y falleció en el lugar. Esta mañana comienza la audiencia de formalización del caso Sartor contra 11 imputados. La fiscalía pedirá prisión preventiva para

Algunos de los acusados, entre quienes están los hermanos Larraín Meri y Michael Clark, el expresidente de la concesionaria de Universidad de Chile, Azul Azul. Nuevamente sube el precio de los combustibles. Las gasolinas de 93 y 97 octanos subirán en 32,9 pesos por litro. El diésel, en tanto, registrará un alza de 28,5 pesos por litro. Estados Unidos lanzó nuevos ataques contra Irán en respuesta a los intentos de Teherán de impactar a las fuerzas estadounidenses desplegadas en Medio Oriente. En medio de este escenario, el régimen persa advirtió que el estrecho de Hormuz seguirá cerrado. Y en el fútbol, O'Higgins recibirá esta noche a Boca Juniors por el partido de vuelta de los playoffs de la Copa Sudamericana. Los rancagüinos deben derrotar por una diferencia de 2 goles a los argentinos para clasificar a los octavos de final del torneo. Nos vamos a la revisión del pronóstico del tiempo. Veamos qué es lo que viene para el día de hoy entonces en Santiago. Proyectamos también el escenario para los próximos días porque viene un sistema frontal no tan intenso, se supone, como el de la semana anterior, pero de todas maneras que va a traer algo de precipitaciones en algunas de las zonas que ya habían sido afectadas por ese sistema frontal tan crudo, sobre todo en la zona norte del país. Antes revisemos los datos de Santiago, 21 grados para hoy, cielos despejados en esta jornada en la capital. Mañana, eso sí, el escenario va a ser muy distinto, la máxima de apenas 12 grados y las precipitaciones se dejarán sentir también acá en la región metropolitana durante toda la jornada de mañana. Hoy, en tanto, tendremos esta última ventana de cielos despejados, de temperaturas bastante más agradables antes del cierre del mes, que estará marcado por esas lluvias y los fuertes vientos. Vamos a ir revisando también el pronóstico para el resto del país, pero les cuento que las lluvias incluso nos acompañarían el domingo también, con chubascos bastante más débiles entonces para el cierre de la semana. Vamos hasta el norte del país, se espera una máxima de 22 grados con cielos parcialmente cubiertos en Arica, de 20 grados para la ciudad de Iquique, con cielos despejados también en la tarde y sin precipitaciones para el fin de semana. Antofagasta, en tanto, espera 19 grados en Tocopilla, 20 en Mejillones, otros 20 grados en Antofagasta, y hacia el interior, cielos despejados. Calama, 23 grados es lo que viene para el día de hoy. En la zona de Atacama ya comienzan las precipitaciones, digo, Chañaral, Caldera, Huasco, con cielos cubiertos durante esta jornada. Esperan lluvias en el caso de Chañaral y Caldera durante esta noche. Mañana de viernes también con precipitaciones. En el caso de Huasco también lluvias a partir de esta noche para esa zona que fue tan afectada por las lluvias de la semana anterior. Copiapó, en tanto, hacia el interior, 20 grados de máxima, cielos despejados y un escenario de precipitaciones a partir de la madrugada de este viernes. Lo mismo para Freirina y Vallenar, otras zonas también golpeadas por el último temporal. En la cuarta región, en la Serena y Coquimbo, hoy día no habrá precipitaciones, salvo alguna garúa por la noche. La jornada va a estar marcada por cielos parcialmente cubiertos, 18 grados de máxima, 12 marca los termómetros a esta hora. En Ovalle, cielos despejados, máxima de 23, con Barbalá igualmente 23 grados, y Yapel 20 de máxima, Los Vilos 17. Las lluvias llegarán mañana por esa parte del país. En el litoral central se esperan cielos parcialmente cubiertos en Papudo y Zapallar, Viña del Mar, Valparaíso, Algarrobo, San Antonio y Cartagena. Cielos parcialmente cubiertos y máximas de 18, 23 la máxima hoy, en un día incluso caluroso para esta época del año. En San Felipe y los Andes, hacia el interior de la quinta región, las precipitaciones allá llegarán esta noche y en la madrugada del viernes. Para la región metropolitana, ya les contábamos, máxima de 21 grados en Santiago Centro, 22 en Colina, 20 en Melipilla. Eso es lo que viene el día de hoy, lluvias a partir de mañana. En la región de O'Higgins, cielos despejados el día de hoy, precipitaciones también desde mañana viernes por la mañana, 20 grados en Rancagua, Rengo, San Fernando, 21 en Santa Cruz, en una tarde bien templada en la región de O'Higgins. Lo mismo en el Maule, con máximas de 18 grados para las principales ciudades del Valle Central, Curicó, Talca, Linares 17, Parral 15 grados, y acá en la región del Maule las lluvias se sentirán desde esta tarde-noche, en lo que adelanta la Dirección Meteorológica de Chile. En la región de Ñuble, las lluvias ahí sí se van a sentir desde esta mañana. En Cobquecura 13 grados, en San Carlos también, en Chillán lo mismo, 13 grados,
con lluvias y vientos que van a acompañar esas precipitaciones que serán intensos. En el caso de Concepción, por ejemplo, la capital del Biobío, imagen en vivo, los cielos estarán bien cubiertos. Ráfagas de viento de hasta 60 kilómetros por hora para esa parte del país y precipitaciones que se van a extender por lo menos de aquí hasta el domingo, adelanta la Dirección Meteorológica de Chile para la capital de la región del Biobío. Las lluvias van a ser de distinta intensidad, eso sí, no serán tan fuertes como las que vimos la semana anterior. En algunos casos y por horas también tendremos lluvias más intensas. En otros momentos, solo chubascos para la región del Biobío en general, no solo para Concepción. Estamos hablando también de la ciudad de Los Ángeles, que hoy día tendrá 13 grados de máxima y precipitaciones por los próximos tres días. En la Araucanía, 12 grados de máxima, lluvia para esta jornada y de aquí hasta el fin de semana. Lo mismo en Angol, 15 grados, y en la zona sur de la región de la Araucanía, 10 grados de máxima en un día frío en Villarrica y Pucón. 12 de máxima para Valdivia en la región de Los Ríos. Precipitaciones también, al igual que en la región de Los Lagos, de aquí hasta el fin de semana. Osorno, 11 grados, Puerto Montt, 11, en la Isla Grande de Chiloé, Ancud, Castro, Quillón, entre 9 y 10 grados, con vientos que acompañarán también a esas precipitaciones. Para la región de Aysén, en tanto, nevazones para esta mañana, en la noche, tarde-noche, lluvia y agua-lluvia también, con un grado de máxima para la capital, para Coyhaique. A esta hora los termómetros marcan menos 3 grados. En Balmaceda la máxima será de menos 3, mientras que en Cochrane, más hacia el sur, menos 2 marca los termómetros a esta hora en un día súper frío, como es propio de esta época del año para la región de Aysén. Y en el extremo sur, en Punta Arenas, la máxima esperada para el día de hoy, de acuerdo a la Dirección Meteorológica, será de 3 grados, con algo de nubosidad, sin precipitaciones, eso sí. Las lluvias llegarán a partir de mañana. Isla de Pascua con 21 grados para cerrar el pronóstico del tiempo del día de hoy.

0: Bien, vamos a la revisión entonces de los temas más importantes de esta jornada, partiendo por la agenda política marcada por el debate en torno al proyecto de ley de reconstrucción, que ya está prácticamente zanjado en su tramitación en el Congreso, pero quedan dos puntos fundamentalmente enfocados en las regiones del norte de nuestro país y tienen que ver, por un lado, con la reconstrucción para las regiones afectadas por el último temporal. Tanto Atacama como Coquimbo están en esa situación en la que piden ser incorporados dentro de los recursos que recibirán del fondo de emergencia que surge, que se refuerza a partir de este proyecto recientemente aprobado en el Congreso. Los parlamentarios de la zona están presionando para que se generen aportes directos hacia esa zona del país. Y eso es lo que han planteado, por ejemplo, parlamentarios como Matías Walker, de Demócrata, cercano al oficialismo, pero que no forma parte del gobierno derechamente. Y también quien sí lo hizo, y siendo parte del oficialismo, fue Sergio Gaona, senador también por aquellas regiones y que milita en la UDI. Bueno, ambos están presionando para que el gobierno incorpore recursos de la ley de reconstrucción directamente en esa zona, en las regiones de Atacama, en la provincia de Huasco en particular, y en la región de Coquimbo. Ese es el escenario, pero el gobierno se niega a abordar ese tema ahora. Y eso es lo que ha generado la tensión, fundamentalmente porque el gobierno plantea que es un debate que debe darse en otra instancia, la discusión de la Ley de Presupuesto 2027, que va a comenzar pronto, pero la emergencia que se vivió en las regiones de Atacama y Coquimbo quizás exigen un apoyo ahora, inmediato, y no uno que llegará en los meses siguientes. De hecho, las imágenes que vemos corresponden precisamente a esos trabajos que se están desarrollando allá en la zona, trabajos de vialidad para despejar algunas rutas, para habilitar otras que quedaron destruidas y, por supuesto, infraestructura dañada, sobre todo viviendas, que quedaron completamente destruidas producto de las fuertes lluvias. Vamos a escuchar qué dijeron desde el gobierno ayer. Se refirió sobre este tema el ministro de Hacienda, Jorge Quirós, y luego el presidente, José Antonio Kast.
1: Nosotros queremos mantener el curso legislativo y el ministro ha señalado que todo esto va a estar una vez que se comience ahora en septiembre, comienza la discusión presupuestaria. Por lo tanto, no queremos innovar y no vamos a innovar en este proyecto de ley, que para nosotros de verdad es muy urgente, porque implica los fondos para la reconstrucción que faltan para Valparaíso, los que se van a aplicar a Biobío y a Ñuble. También se logró un acuerdo, si bien no con todos los alcaldes, pero con una parte importante de los alcaldes, de cómo reponer el Fondo Común Municipal, y falta solamente una aprobación en el Senado, pero eso no obsta a que ya comencemos en el debate prelegislativo presupuestario para poder allegar los recursos necesarios.
2: Los recursos para emergencia y los recursos para reconstrucción van a estar. Y aprovecho la presencia de los parlamentarios aquí presentes, porque vamos a tener que trabajar juntos en la ley de presupuesto, que vamos a enviar prontamente, y vamos a tener que juntos, desde los distintos sectores, poner las prioridades que corresponden para priorizar esta inversión y esta regulación, y vamos a tener que hacer ahorros en otras partes. Es lo que corresponde hacer si uno quiere enfrentar responsablemente esta situación.
0: Son las 8 de la mañana con 44 minutos y nos vamos a la noticia que va a marcar la pauta en materia judicial durante esta jornada. Estamos hablando de la formalización ya de los imputados en el caso Sartor, que tiene aristas financieras, políticas y también deportivas para los hinchas de Universidad de Chile. Felipe Gallardo nos cuenta sobre esto. ¿Cómo estás, Felipe?
3: Muy buenos días, Seba. Claro, durante esta jornada se va a marcar un precedente en la nueva ley de delitos económicos, porque durante esta jornada va a ser la formalización por el caso Sartor, como tú bien señalabas. 11 directores de la administradora de fondos van a enfrentar a la justicia durante esta jornada en esta audiencia de formalización que se va a llevar a cabo en la sala 101 de acá del edificio D, finalmente del Centro de Justicia. Vimos muy temprano cómo llegaba el personaje más público de estos exdirectores de la administradora de fondos, como es el ex mandamás de Azul Azul, Michael Clark, quien finalmente llegó muy temprano acá a la comuna de Santiago Centro, aproximadamente a las 8 de la mañana. Todo esto teniendo en cuenta que la audiencia va a iniciar a las 9 de la mañana y para evitar un poco la presencia de los medios de comunicación. Michael Clark, tanto en su presidencia como de Azul Azul, concesionaria que administra el futuro del Club de Fútbol Universidad de Chile, hablaba muy poco con los medios de comunicación y obviamente ahora que está formalizado por esta causa tan grave para miles de personas que reclaman que finalmente los fondos que ellos utilizaron como inversión para que capitalizara finalmente esta administradora de fondos como es Sartor, no tuvieran finalmente, no se llevaran finalmente a cabo finalmente estas inversiones. Entonces realmente es muy grave lo que se va a vivir durante esta jornada y por eso finalmente termina llegando Michael Clark muy temprano para poder evitar un poco la presencia de los medios de comunicación en este lugar. Por si fuera poco, también todavía no hemos visto al expresidente y director de Sartor, como es Pedro Pablo Larraín. Ya sabemos que finalmente durante esta jornada la Fiscalía va a pedir 5, durante esta audiencia de formalización, la pena de prisión preventiva para 5 de los acusados de estos 11 que van a ser formalizados durante esta jornada. Así que obviamente hay que estar muy atento de lo que sucede acá. Nos acaban de señalar que va a ser una audiencia de formalización muy extensa, que puede durar aproximadamente una semana. Se van a detallar finalmente los procedimientos que se van a llevar a cabo durante el día de hoy. ¿Hasta cuándo va a durar esta primera audiencia de formalización? Todo se estima que sea hasta las 2 de la tarde, pero también hay que estar muy atento finalmente con lo que sucede frente a Azul Azul y que finalmente por eso tiene un conocimiento al público finalmente este caso como es el de Sartor, porque involucra al Club de Fútbol Universidad de Chile. Pero eso sí, durante la jornada de ayer, el ex mandamás de la concesionaria, como es Michael Clark, y ex dueño finalmente del 63% de la concesionaria, hizo una jugada bastante interesante y hay que ver cómo se traduce finalmente judicialmente. Él, en diciembre del 2024, compró finalmente el 90% de las acciones a Tactical Sport en un precio de 5,7 millones de dólares. Finalmente, ese contrato ya no se va a llevar a cabo, fue de mutuo acuerdo que finalmente no se compre finalmente estas acciones y durante esta jornada ya Michael Clark no es el dueño de este 90% de Tactical Sport, lo cual era que tenía el 63% de Azul Azul. ¿Qué va a pasar con el directorio? Hay que esperar a la Junta de Acreedores que se va a llevar a cabo durante el próximo 6 de septiembre, pero recordemos, una directora impuesta por este bloque de Michael Clark, como es Cecilia Pérez, es la actual presidenta de la institución, así que no sería novedad que finalmente salgan algunos nombres, finalmente la concesionaria, incluso la exministra de Estado, como es Cecilia Pérez. Tenemos declaraciones de la llegada de Michael Clark acá al Centro de Justicia a través de Círculo Central, que nos facilitó finalmente estas imágenes. Escuchemos.
4: Tranquilo, vamos a ser tranquila. Tal como les he dicho, yo he estado siempre disponible para cuando me han requerido las autoridades, para explicar lo que he hecho. Y espero que esto avance para que finalmente se puedan establecer las responsabilidades. Y yo siempre he pensado que todo termina cayendo por su peso, así que tranquilo. Como es de público conocimiento, ayer se hizo la presentación del contrato. Este era un contrato de compra de cuotas que se firmó a finales del 24, que estableció una serie de responsabilidades. Esas condiciones no se cumplieron. Ese contrato me daba a mí la opción de disolver el contrato si no se cumplían esas condiciones, cosa que yo intenté hacer varias veces a partir de enero del año 25, en 4 o 5 oportunidades, y finalmente eso fue concretado.
3: Bueno, parte de las palabras de Michael Clark, llegando acá al Centro de Justicia bastante temprano, lo vamos a poder ver finalmente en esta audiencia de formalización que se va a llevar a cabo aproximadamente a las 9 de la mañana. Recordemos que finalmente los delitos y los cargos por cuales se está formalizando durante esta jornada es administración desleal, negociación incompatible, entrega de información falsa al mercado, estafa, lavado de activos y fraude por omisión de oferta pública de adquisición, o sea, finalmente una OPA. Frente a esto, recordemos que la Comisión para el Mercado Financiero ya le dio una sanción al propio Michael Clark en una multa realmente histórica, 65.000 UF, aproximadamente 2.500 millones de pesos, y también que no va a poder ser parte
5: de un directorio regido finalmente por la Comisión para el Mercado Financiero por un plazo de 5 años. Eso con la sanción de la Comisión para el Mercado Financiero, pero también recordemos que en esa propia investigación se pudo constatar que finalmente Sartor AGF utilizó estos recursos de fondos mutuos y de inversión pública para prestar dineros a sus propias empresas e invertir en las empresas de estos 11 directores. Por eso es muy importante lo que se va a llevar a cabo durante esta jornada. Además, claro que debuta con este caso emblemático la nueva ley de delitos económicos. Entonces ya no se va a hablar solamente de clases de ética o finalmente que no van a tener, poder pagar finalmente su pena finalmente en su casa, sino hay una posibilidad realmente importante de que puedan quedar tras las rejas, o sea, privados de libertad por cometer delitos económicos. Y por eso también durante esta jornada, como ya lo hemos señalado, la propia Fiscalía va a pedir esta medida como la prisión preventiva para 5 de estos 11 directores que van a ser formalizados durante esta jornada, entre ellos Michael Clark, ex director de Sartor y también ex mandamás de Azul Azul SEA.
0: Muy buen punto el que plantea sobre la ley de delitos económicos, una legislación que permitió modernizar las sanciones acá en Chile, por supuesto establecer sanciones más duras también para la comisión de estos delitos. Y además, aparte de los delitos originales de estafa, negociación incompatible, de entrega de información falsa al mercado y administración desleal, se agregó con posterioridad el de lavado de activos y el fraude de la omisión de oferta pública de adquisición de acciones. O sea, se engrosó el listado de delitos por los cuales se está persiguiendo también alguna de estas personas, sobre todo los nombres más relevantes dentro de la trama Sartor. Y sin olvidar, Felipe, que acá detrás de toda esta trama hay personas que pusieron sus ahorros, en algunos casos ahorros de toda una vida, en manos de esta administradora general de fondos y que hoy día han quedado completamente desamparados y que lo que buscan no es solo recuperar parte de su dinero, si es que es posible, sino también justicia, porque están completamente abandonados después de haber perdido, en algunos casos, absolutamente todo. Así que va a ser una jornada muy relevante, ya veremos qué señales se dan también, porque la prisión preventiva, siendo una medida cautelar solamente, no un juicio definitivo, da señales de la contundencia finalmente de la investigación que presenta el Ministerio Público. Gracias por ese despacho, Felipe. Estamos en contacto.
5: Nos vemos. Muy buenos días. Acá vamos a estar muy atentos desde el Centro de Justicia.
0: Son las 8:53. Nos vamos ahora a la Universidad San Sebastián, que ha organizado un foro sobre crimen organizado. Es un evento bien importante, participan distintos expertos a nivel internacional y también el ministro de Seguridad, Martín Arrau, a quien escuchamos a esta hora de la mañana en su intervención en este espacio.
6: En 2022 alcanzamos la tasa de homicidios más alta de nuestra historia reciente, un nivel también altísimo de temor. Desde entonces, se estima que en Chile operan más de 10 grupos transnacionales organizados, grupos relevantes. Aunque su violencia es lo que más nos ha golpeado, su verdadero negocio es otro: la droga, la extorsión, el tráfico de armas y de migrantes, el lavado de activos y el control territorial. Buena parte de este giro se explica por el mercado global. La caída de demanda y del precio de cocaína en Estados Unidos por cambios de hábito, pero también una acción decidida de ese gobierno contra el tráfico de drogas en el Caribe, ha empujado a organizaciones a mirar el Pacífico, dado el alto interés y disposición de pago de Asia y Oceanía. Allí nuestros puertos, nuestra reputación, se han vuelto un activo atractivo para quienes buscan llevar droga al otro lado del océano. Solo recordemos la permeabilidad de nuestra frontera y un vecindario de productores de cocaína. A este riesgo externo se suma uno interno que nos preocupa especialmente. Es el intento de capturar el Estado. A diferencia de otros casos en la región, Chile no exhibe aún un Estado cooptado. Pero sí vemos casos puntuales de funcionarios tentados por el dinero o presionados por amenazas. Cada una de esas investigaciones, de esas noticias, más que una derrota, muestra un Estado que aún resiste, detecta, investiga y responde. Proteger esa integridad institucional y promover un cambio cultural es, para el gobierno del presidente Kast, una prioridad estratégica. Ejemplo de ello es el proyecto de ley que se acaba de anunciar, que se enviará al Congreso, para someter a un amplio listado de autoridades a test de droga, una pequeña muestra. Durante demasiado tiempo, Chile creyó que podía mirar esta amenaza desde lejos. Esa ilusión terminó. Reconocer la realidad no es rendirse, sino el primer acto de la autoridad para cambiarlo. Frente a una amenaza que actúa de forma coordinada y aprovecha cada vacío institucional, la desidia de la fragmentación del Estado es una desventaja que no podemos permitirnos. Nuestra mayor ventaja está justamente en lo contrario, en actuar como un solo sistema. Y ahí radica la oportunidad que nos abre la creación en 2025 del Ministerio de Seguridad Pública y sus atribuciones. Por primera vez contamos con una institucionalidad diseñada para articular una respuesta del Estado y conducir estratégicamente un sistema de seguridad pública y el combate al crimen organizado. Sobre esa base y el mandato del presidente Kast, estamos avanzando en varios frentes. Primero, integrar información y generar interoperabilidad de datos que permita contar con información depurada y oportuna para el análisis prospectivo del fenómeno, comprender su evolución y anticipar respuestas. Esto está al alcance de la mano y es algo con un potencial enorme. Segundo, el esfuerzo de estandarizar una visión común de todo el Estado frente al crimen organizado, de modo de avanzar hacia acciones que generen sinergias y potencien la respuesta de Chile contra esta amenaza. Cada ministerio, cada servicio público sumado en esta cruzada. Tercero, potenciar una agenda internacional práctica en materia de crimen organizado, orientado a potenciar el trabajo operativo de nuestras instituciones y a fortalecer las redes globales que combaten esta amenaza, una agenda útil y estable que sobreviva a los gobiernos. Cuarto, el desarrollo de un proyecto para fortalecer la persecución patrimonial mediante la mejora de la administración de decomisos y la destrucción de cadenas, la destrucción de bienes, cadenas de custodia y administración de lo incautado ante la avalancha explosiva de cosas incautadas.
0: Escuchamos al ministro de Seguridad, Martín Arrau, en este espacio que está, en el que está participando, un foro sobre crimen organizado que ha desarrollado la Universidad de San Sebastián, donde participan expertos locales e internacionales. Vienen algunos fiscales que han perseguido grandes bandas de crimen organizado a nivel internacional para traer esa experiencia a Chile, para sacar algunas lecciones y aprendizajes. Va a ser un espacio bien interesante y ahí entonces está exponiendo a esta hora el ministro de Seguridad. Luego estaremos con lo más importante y veremos también si es que se refiere el ministro a lo que ha ocurrido en Huechuraba, donde delincuentes asesinaron a un joven de 23 años que intentó defender a su familia durante un robo en esa comuna, en su hogar precisamente. Allí fue asesinado. Un hecho que está generando muchísimo impacto a esta hora de la mañana por las consecuencias fatales que ha dejado otro hecho delictual. Un hecho lamentablemente trágico y para nada nuevo, desafortunadamente. Vamos a estar luego con lo más importante que plantea el ministro de Seguridad a esta hora de la mañana. 2 minutos faltan para las 9. Antes de irnos a la pausa, queremos revisar una última información muy importante, sobre todo para los automovilistas, porque ayer ENAP publicó una nueva referencia de precios con la actualización para esta semana en el caso de los combustibles y subirán las bencinas otra vez, tanto la de 93 como la de 97 octanos, en 32,9 pesos a partir de esta jornada. Recordemos que ENAP no establece ni fija precios, solo hace el cálculo en base a los términos de referencia, fundamentalmente el precio del petróleo afuera, el precio del dólar acá en Chile y el funcionamiento del MEPCO. Y en base a eso proyecta cuánto podrían subir las bencinas. Bueno, y aquí entonces en estos dos octanajes, 93 y 97, sube 32,9 pesos. Para el caso del diésel, el alza será de 28,5 pesos, pero también sube, un poco menos, pero sube el querosén y el GLP para uso vehicular no tendrán variaciones durante esta semana. El escenario se había anticipado, producto de las mayores tensiones en Medio Oriente que están generando aumentos en el precio del petróleo y ahora entonces se ratifica ya dicha proyección con el reporte de precios de ENAP de esta semana. Suben las bencinas a partir de ahora. Desde esta jornada entonces es lo que revisamos como información antes de irnos al corte. Segundos faltan para las 9, nos vamos a una pausa. 9 grados y 4 décimas, esa es la temperatura a esta hora en Santiago. Los cielos despejados, máxima de 21 grados para una tarde muy agradable en este último, penúltimo día más bien de julio. Nos vamos a ir a una pausa y al regreso nos acompaña la senadora Alejandra Sepúlveda. Conversamos con ella en la primera entrevista de esta mañana.
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1: Estamos de vuelta, seguimos aquí en CNN Chile Radio, cuando son las 9:04, vamos a la primera entrevista de esta mañana. Nos acompaña la senadora Alejandra Sepúlveda. Senadora, bienvenida. Gracias por estar con nosotros.
2: No, muchas gracias a ti, Sebastián. Un gusto de estar contigo.
1: Senadora, tenemos varios temas de los que queremos conversar, pero partamos por la situación que se está viviendo a nivel agrícola, un tema que usted conoce muy bien por la región a la que representa, la región de O'Higgins. Y hay una preocupación importante a propósito de lo que ha sucedido con las últimas lluvias y los temporales. De hecho, se decretó alerta, una emergencia agrícola más bien, en la región de Coquimbo, en la de Valparaíso Continental y también en la provincia de Huasco. ¿Cómo ve usted primero el escenario después de lo que ha ocurrido, senadora?
2: Mira, yo creo que el escenario es gravísimo, ¿no? Tenemos complicaciones muy importantes y no coincido, ¿no?, con lo que plantea el ministro de Agricultura. Uh-huh. Porque lamentablemente él dio en su minuto, ¿no?, varias, yo diría, señales que aquí había grados de normalidad. Y eso efectivamente, y por las informaciones que tenemos, ¿no?, es que esto no es así. Que tenemos complicaciones graves hoy día en infraestructura, complicaciones graves, ¿no es cierto?, en los sistemas de riego, en la infraestructura de riego, como también complicaciones, ¿no?, en la producción misma. Entonces, creo que la afectación que hoy día tiene la zona central, que tiene otras características de pérdida, como las afectaciones que tiene, ¿no?, la zona norte, cuarta, quinta, continental, como la tercera, son gravísimas para el país y para, además, sistemas productivos o agroindustrias como la pesquera, que son muy importantes. Por eso, Sebastián, hemos citado la Comisión de Agricultura para el día lunes, en carácter de urgente, para precisamente revisar, no solo desde el punto de vista del Ministerio de Agricultura, sino de la propia voz de los agricultores, que es lo que más nos interesa, además.
1: En ese sentido, ¿qué es lo que han podido recoger desde el punto de vista del diagnóstico que tienen los mismos productores y los agricultores, senadora?
2: Mira, tenemos una complicación grave en la infraestructura de riego. Yo creo que ahí estamos muy complicados, tanto intrapredialmente como también las bocatomas, ¿no? O sea, hoy día, si no tenemos las bocatomas como corresponde, no podemos incorporar e ingresar el agua. Entonces, toda la infraestructura de riego hoy día está muy complicada. Los parrones que están en el suelo, las complicaciones que hemos tenido, ¿no es cierto?, en los frutales, en la zona, las hortalizas, además, que han sido, ¿no es cierto?, muy, muy afectadas. Entonces, creo que hoy día lo que hay que hacer es que todo el Ministerio de Agricultura se aboque a hacer el diagnóstico lo antes posible para tener cifras. Nosotros necesitamos números, no solo de afectación de agricultores, que es muy importante, de hectáreas, pero al mismo tiempo el que podamos tener cuánto significa esto desde el punto de vista económico para ver cuáles son las ayudas que deberíamos incorporar.
1: Ajá. En ese sentido, el ministro Campos había descartado que hubiese afectación tan profunda, digamos, en términos de infraestructura, que es muchas veces lo que más importa a los agricultores.
2: ¿Cómo? ¿Perdón?
1: Que el ministro Campos había descartado que hubiese afectación en infraestructura, sí, en infraestructura, digamos, más importante, que es la más costosa, por cierto. Claro que hay afectación a riego, a equipos de riego y otras instalaciones de ese tipo, pero de alguna forma planteaba que el daño no había sido tan profundo.
2: Bueno, esa es nuestra preocupación, Sebastián, porque la información que nosotros tenemos es distinta. Y además es una información que recogemos especialmente de

0: terreno y de los propios agricultores. Uh-huh. Entonces creo que el diagnóstico prematuro que hizo el ministro fue un balde de agua fría, ¿no?, para muchos agricultores. Y la zona en general. Nosotros estamos recibiendo información directa de las personas afectadas y es absolutamente distinto a lo que hoy día está planteando el ministro. Ajá. Por eso que citamos a esta comisión y por eso esperamos, ¿no?, resultados que nos den con más certeza qué es lo que está ocurriendo, pero además sabiendo que estamos... lamentablemente, además, con complicaciones en el mes de agosto, según, ¿no es cierto?, todos los pronósticos meteorológicos. Por lo tanto, tenemos que tener una doble preocupación de lo que está ocurriendo actualmente como lo que va a ocurrir también en el mes de agosto, que puede, además, complicar más, dada hoy día las condiciones que tenemos en el suelo, ¿no es cierto?, con un nivel de saturación que puede complicar cualquier lluvia que se pueda producir con similares características en el mes de agosto.
1: Ahora, senadora, el gobierno ha adoptado una decisión y me gustaría conocer su visión sobre ella. Tiene que ver con que no habrá recursos de emergencia destinados a las regiones de Atacama y de Coquimbo, al menos no en el contexto de la ley miscelánea que se aprobó recién ahí en el Congreso. ¿Cómo ve usted esa definición que la ratificó ayer el ministro de Hacienda, Jorge Quirós? Dijo que ese tema se va a abordar en la discusión de presupuesto 2027 y eso va a ocurrir en algunos meses más y los recursos llegarán, por cierto, el próximo año.
0: Mira, Sebastián, yo creo que es un error. Yo creo que primero estamos legislando, ¿no?, con un nivel de rapidez que no nos permite hacer el análisis en esa mega reforma. Pero además estábamos legislando en medio de un temporal, ¿no? Y no reaccionando como corresponde. Entonces, frente a eso, yo concuerdo con los senadores, ¿no?, que todos precisamente plantearon la posibilidad, los senadores de las regiones, que están afectadas hoy día en forma mucho más agresiva y urgente, porque la región de O'Higgins, que yo represento, estuve ayer en Navidad, y es en la comuna de Navidad, y los agricultores están también complicados, ¿no?, quizás con la agresividad que hemos tenido, ¿no es cierto?, en la cuarta, en la quinta y en la tercera. Entonces yo creo que nos perdimos una oportunidad de poder ayudar ahora, no en el presupuesto 2027, ¿no?, a los agricultores. Ahora, ¿qué es lo urgente? ¿Qué es lo necesario? Ellos tienen que levantarse porque representan a muchísimos agricultores y agricultura familiar campesina que hoy día los necesita. Entonces creo que es un error... Un error estratégico y un error además de sensibilidad hacia un sector tan importante que entrega divisas tan importantes y que además es la alimentación del país.
1: Estamos con la senadora Alejandra Sepúlveda aquí en CNN Chile Radio. Senadora, ahora, de todas maneras, el ministro Campos esta semana, cuando anuncia que se declaraba emergencia agrícola, de todas maneras ratificaba que iba a haber apoyos a través de INDAP e incluso aquellos agricultores que no estuvieran trabajando con INDAP también para reponer los daños que han causado esta lluvia. Pero no sería suficiente entonces, entiendo.
0: El INDAP, Sebastián, en este presupuesto de este año disminuyó más de un 5%. La mayoría de los servicios públicos no fueron de un 3%. Sin embargo, el INDAP fue de un 5%. La Comisión Nacional de Riego prácticamente no tiene recursos para hacer obras nuevas. Y el INDAP, uno de los recortes, es precisamente en riego. Entonces, yo creo que el plantear, ¿no?, que el INDAP es la solución, es una institución de alto prestigio, una institución muy importante en el agro chileno, pero que hoy día no tiene los recursos para enfrentar esta situación. Entonces creo que ahí comete un error el ministro, creo que comete un error el gobierno en no incorporar ahora en la mega reforma la posibilidad de encontrar una solución más rápida, más certera, más segura.
1: Senadora, ese recorte de INDAP de ese 5% fue fruto de las medidas que adoptó este gobierno, digamos, los recortes impulsados por el ministro Quirós. No fue un recorte que se aprobó en la ley de presupuesto de este año, digamos, que se tramitó en el 2025.
0: No, Sebastián, es el recorte de este presupuesto. Ajá, ok. Porque si bien el Ministerio de de Agricultura dijo, les dijeron un 3%, no como a todos los ministerios. Sin embargo, al INDAP, al interior del Ministerio de Agricultura, ¿no es cierto?, fue una disminución de más del 5%. Uh-huh. Entonces, es un recorte que lo hizo el propio Ministerio de Agricultura, pero en una institución que es vital para la agricultura familiar campesina.
1: Senadora, en ese sentido, ¿le preocupa lo que venga en las próximas semanas para el sector, considerando que el sistema frontal, o los sistemas frontales más bien que vimos en las últimas semanas, es probable que se repitan durante agosto, incluso hacia septiembre también? Así lo adelantan distintos meteorólogos y la misma dirección meteorológica ha advertido de eso. ¿Le preocupa, pensando, por ejemplo, lo que puede ocurrir en su región, en la región de O'Higgins?
0: Bueno, así es, Sebastián. Yo creo que hoy día, ¿no?, los que nos han planteado, los expertos y los expertos, ¿no es cierto?, en relación, ¿no es cierto?, al niño y a este niño Godzilla. Lo que plantean es que todo el año vamos a tener complicaciones, pero fundamentalmente agosto vamos a tener precipitaciones de, no sé si de similares características, pero sí las lluvias, ¿no? Que hoy día con los suelos, Sebastián, ¿no?, que ya están saturados, va a complicar mucho más, ¿no es cierto?, lo que pase con la agricultura. Entonces, creo que por eso hubiese sido importante que en la mega reforma hubiésemos tenido estos recursos nuevos que nos permitieran, ¿no?, tratar de llegar con ayuda directa, porque todavía no tenemos y no vamos a tener hasta que termine la lluvia la raya para la suma de todas las pérdidas que hoy día estamos teniendo. Sí. Entonces, creo que necesitamos hoy día tener el catastro, que además el INDAP, los PRODESAL, el SAC, ¿no es cierto?, lo hacen rápidamente. Pero esto va a ser un continuo, claro, en el mes de agosto, un continuo. Y la región de O'Higgins hoy día, hemos estado en distintas reuniones con los agricultores, uh-huh, a partir, ¿no es cierto?, que el 28 de julio fue el Día del Campesino, bueno, precisamente chequeando qué es lo que está pasando con los problemas climáticos que hoy día tenemos.
1: Uh-huh. Estamos con la senadora independiente Alejandra Sepúlveda aquí en CNN Chile Radio. Senadora, queríamos hablar también de otro tema y tiene que ver con la última patita de discusión de la ley miscelánea o ley de reconstrucción, como la denominó el gobierno, sobre las compensaciones. Acá hay una fórmula sobre la mesa que ha planteado el gobierno. Será de impuestos generales, de ingresos generales de la nación, que se repondrán los fondos que dejen de percibir los municipios por la exención de contribuciones a mayores de 65 años. Es el último tema que queda por resolver después del trabajo de la comisión mixta. Primero, ¿cómo ve usted que se va a cerrar este asunto? ¿Habrá compensación o no?
0: Mira, yo espero que exista compensación, pero una compensación racional, ¿no? Una compensación que permita efectivamente, primero, no destruir el fondo, este fondo que se ha creado, ¿no?, durante muchísimo tiempo y que hoy día, a partir de lo que está haciendo el ministro Quiroz en este gobierno, es destruir una construcción de un fondo que ha sido, ¿no es cierto?, independiente del presupuesto de la nación. Y yo creo que eso ha sido estratégico para los alcaldes. Yo he conversado en estos días, ¿no?, con varios alcaldes y lo que representa el fondo municipal es muy importante y los recursos, ¿no?, también son relevantes para los municipios más pequeños, que en la región de O'Higgins existen muchos. Si hoy día no fuera por el royalty, estarían prácticamente en el suelo.

0: alcaldes, ¿no? O que las municipalidades más pequeñas no pueden realizar. Por eso que yo espero que se llegue a un acuerdo, cosa que lo veo difícil porque el ministro Quiroga está absolutamente cerrado, pero además porque ha dicho que no le interesan mucho los municipios, por lo tanto no entiende que hoy es vital lo que los municipios realizan permanentemente para los chilenos y chilenas en los sectores además más humildes del país.
1: Senadora, y en ese sentido, ¿cómo ve la posición, cómo la califica más bien que ha adoptado el gobierno en esta materia?
0: Mira, yo diría de una incapacidad política de llegar a acuerdo, de una incapacidad política de escuchar, de una incapacidad política de entender la realidad del país, ¿eh? De entender la realidad del país. Yo creo que hemos tenido un gobierno que no le importa ganar por un voto, dos votos, y eso significa una inestabilidad, además de los proyectos de ley muy complejos de sobrellevar en el tiempo. Y yo siempre lo comparo con la reforma de pensiones, donde a mí me tocó, ¿no es cierto?, estar en la Comisión de Trabajo. Ahí, a pesar de todas nuestras diferencias, llegamos a un acuerdo y a pesar de todas nuestras diferencias, es una ley que ya se aplica y es una ley que tiene, ¿no es cierto?, posibilidad de ir madurando. Yo creo que el ministro Quirós no tiene capacidades de negociación y no tiene capacidad política, ¿no es cierto?, para poder encontrar soluciones a largo plazo. Podrá ganar con dos votitos, pero no tiene capacidad de soluciones a largo plazo.
1: Y eso, en ese sentido, senadora, ¿qué significa para los resultados que vendrán después de la reforma? Porque ahora viene el proceso de implementación, del efecto que va a tener y de demostrarse que efectivamente esta ley logra generar el cambio de rumbo que prometía el gobierno. Senadora. Estamos con
0: Sí,
1: la...
0: te escucho.
1: No sé si alcanzó a escuchar la última pregunta, senadora.
0: Una parte.
1: Sí, le
0: Estamos con
1: preguntábamos
0: mal
1: respecto
0: clima,
1: a lo
0: ¿ah?
1: que significaba esa falta de visión que usted acusaba del gobierno respecto a los resultados también de esta reforma, de los efectos que va a tener, porque el gobierno empujó este proyecto y estos cambios tan de fondo y radicales con la promesa de generar un cambio de timón importante.
0: El problema, Sebastián, es que lo que plantea el gobierno, ¿no? En términos de crecimiento, en términos de mejorar el empleo, eso es absolutamente teórico, ¿no? Y es más, toda la evidencia de aquellas personas y aquellas instituciones, ¿no? Que estuvieron en el desarrollo del debate, plantearon que este crecimiento económico que hoy día plantea el ministro Quirós es un crecimiento que no es capaz, ¿no es cierto?, de a lo menos igualar la descompensación que hoy día vamos a tener en las arcas fiscales. O sea, vamos a tener menos recursos para hacer las políticas sociales y para poder efectivamente tener en el país mejores condiciones. Yo creo que estos dos votitos, ¿no?, que se ganan son dos votos que van a complicar sin duda en el futuro, porque no vamos a poder tener la estabilidad que hoy día el gobierno pretende. Yo creo que es una mala reforma y quien la llevó a cabo además no tiene las características políticas personales, ¿no?, para llegar a los acuerdos. Yo creo que el que él estuviera en primera línea complicó la situación.
1: La senadora independiente Alejandra Sepúlveda ha estado con nosotros aquí en CNN Chile Radio. Senadora, gracias por esta conversación muy amable. Hasta luego, gracias. 9 de la mañana con 22 minutos. Nos vamos a ir a otro tema completamente distinto para conocer más detalles de un cruel asesinato que ocurrió esta madrugada en la comuna de Huechuraba. Valentina Nieto está en el lugar reporteando ya el tema y nos va a contar más. Vale.
2: Hola Seba, muy buenos días. Así es, nos hemos trasladado hasta la comuna de Huechuraba, en donde horas de esta madrugada ocurre un hecho sin duda lamentable y que termina con la muerte de un joven de 23 años, esto en su propia

0: casa luego que sujetos ingresaran para cometer un robo en su domicilio. Se encontraba junto a su madre y su hermano cuando ingresa un grupo de cerca de 6 sujetos. Eran a las 4:25 de la madrugada y estos hombres tratan de reducir a la madre y él, por intentar defenderla, toma un bate, se enfrenta a ellos y él, uno de los sujetos que había ingresado, termina disparándole y quitándole la vida. Una situación claramente muy, muy compleja, porque ocurre además en un barrio bastante residencial. Hay varias familias, de hecho hemos estado viendo cómo algunos de los vecinos han estado viendo y conversaban con nosotros respecto a esta situación. De hecho, logramos conversar con uno de los vecinos que nos contaba que logró presenciar todo, que eran cerca de 6 personas las que llegaron hasta este punto en la comuna de Huechuraba, en calle Chipana, a bordo de 2 vehículos cuando ingresan hasta esta vivienda, y ocurre todo en un lapso de cerca de 15 minutos. Estamos viendo de hecho a esta hora, Seba, que está la familia entrando al domicilio y llegó personal del servicio médico legal para poder hacer retiro del cuerpo de este joven de 23 años. Está también carabineros, personal de carabineros trabajando en el lugar, y también el Seremi de Seguridad Pública, todo para poder también levantar antecedentes respecto a este caso, pensando en que se está investigando y todavía no hay personas que hayan sido detenidas por esta situación. Pudimos conversar, como te decía, Seba, con uno de los vecinos de este lugar, que nos comentaba que los jóvenes eran emprendedores, muy tranquilos. De hecho, el joven que termina falleciendo de 23 años era un emprendedor en donde vendía a través de TikTok ropa y finalmente termina ocurriendo esta situación. Escuchemos parte de lo que señaló el fiscal Felipe Olivari durante horas de esta mañana, donde comenta cómo ocurrieron los hechos con este lamentable homicidio aquí en la comuna de Huechuraba.
1: Un grupo de sujetos llegan en unos vehículos, se bajan alrededor de 6 tipos, saltan la reja perimetral, posteriormente fuerzan con algún tipo de herramienta la puerta principal del inmueble, ingresan al interior del domicilio armados con pistola. En el domicilio habitaba la madre y sus 2 hijos. El hijo mayor, de 23 años, intenta repeler a los asaltantes con un bate de madera. Y uno de los imputados, de las personas que entran, le dispara con un arma de fuego, lo que lamentablemente termina causándole la muerte. En todo momento preguntaban por el dinero. Se llevan varias especies, se llevan dinero en efectivo, alrededor más de 1 millón de pesos en efectivo. Se llevan ciertas especies como joyas, como celulares, teléfonos celulares. Y finalmente terminan dándose la fuga en los automóviles en los cuales habían llegado al lugar. Estaríamos hablando de un delito de robo con homicidio. Es uno de los delitos que tiene una pena más alta en Chile. Y estamos trabajando con personal de carabineros. En estos momentos los peritos de la OCAR están periciando el sitio del suceso, el domicilio, el cuerpo del joven fallecido, recabando la evidencia balística. Mientras que el departamento S9, con su sección de muertes violentas, también está realizando diligencias, viendo videos, cámaras, haciendo el seguimiento, obviamente entrevistándose con las víctimas, todo lo que nos permita, ojalá, poder identificar a este grupo y detenerlos dentro de, ojalá, un tiempo inmediato, ya que estamos hablando de un crimen terrible.
0: Bueno, ahí las palabras del fiscal Felipe Olivari dando detalles de cómo ocurre esta situación. Los sujetos ingresaron y se llevaron más de 1 millón de pesos en efectivo, además del celular de la persona fallecida, además de una pulsera de oro y un anillo. Durante esta jornada también hablaron las autoridades, el ministro de Seguridad Pública, Martín Arrau, a propósito de este tipo de casos, pensando en que el discurso que han mantenido desde la cartera de seguridad es que han disminuido los delitos violentos y particularmente de los homicidios. De hecho, hablaban de una disminución del cerca del 17% y había preocupación por este tipo de hechos, que muestran que aún la seguridad sigue siendo un tema muy relevante para nuestro país. Escuchemos lo que dijo el ministro Martín Arrau durante horas de esta mañana.
2: Lamentar el hecho, de condolencias a la familia del joven, es un hecho de la investigación, como usted sabe. Nuestro compromiso, como ha pasado en los últimos casos, es investigarlo rápidamente y ojalá, como fue con el caso del famoso Panda y otros casos que ustedes han visto, se han resuelto, poner toda la disposición, los medios que hay.

0: equipo ya ha derivado la investigación y nosotros vamos a hacer efectivamente todas las condiciones posibles para que estén los medios para que ese caso pueda resolverse, ojalá como se han resuelto los otros en más breve.
1: Estamos las cifras objetivas sin ningún exitismo. Yo siempre digo, cuando bajan los homicidios un 17%, los robos violentos en la región metropolitana menos 20%, siempre digo que nos queda un largo camino por delante.
2: Una situación lamentable que termina con la muerte de un joven de tan solo 23 años que estaba tratando de defender a su familia luego que estos sujetos...

0: El fin de semana y toma nuevos ribetes, por un lado porque se han intensificado los ataques. Estados Unidos ha renovado, por cierto, este tipo de acciones militares durante estas últimas horas con una nueva oleada de intensos ataques y con explosiones que se escucharon en el sur de Irán durante esta madrugada en Bandar Abbas, así como también en la isla de Khemj. Y todo esto por una especie de acto en represalia debido a los ataques que intentó llevar a cabo Irán contra las bases estadounidenses ubicadas en Jordania durante inicios de esta semana. Pero eso por un lado, y por otro lado vemos el surgimiento de nuevos actores en medio de este conflicto que se ha extendido incluso a otros países, porque en las últimas horas hemos conocido, por ejemplo, respecto de un ataque a un puerto egipcio. Dos buques se fueron alcanzados por un dron, según ha confirmado el Cairo, y con estas dos embarcaciones, Seba, que resultaron incendiados, uno de ellos propiedad de Estados Unidos, y ojo con el primer episodio donde una infraestructura egipcia es atacada en medio de esta guerra. Se suma ya a lo que habíamos visto también el día anterior, el martes, con este ataque de parte de Estados Unidos con Arabia Saudita, después de meses de resistencia que había tenido el reino de participar del conflicto en medio de esta guerra. Y claro, con un ataque contra una milicia pro-iraní ubicada en Irak, que son las fuerzas de movilización popular, y que dejaban 20 personas fallecidas, 20 militantes. Aquí hay dos puntos a tratar, Seba. Por un lado, Irak dice que no hay pruebas de que se haya utilizado su territorio para lanzar ataques. De hecho, el primer ministro entregaba declaraciones donde señalaba que no iba a tolerar ninguna acción unilateral que se origine dentro de Irak. Pero también ocurre otra situación, no solo con el involucramiento de Irak en medio de este conflicto, sino que también Arabia Saudita, que plantean algunos analistas, está en un dilema actualmente porque durante todos estos meses se habían mantenido al margen de este conflicto, pero ya han sido atacados en tres oportunidades y ahora se han sumado a esta acción militar lanzada durante esta semana junto a Estados Unidos, y con la gran pregunta que se hacen algunos expertos: ¿va a continuar contraatacando como un efecto disuasorio o va a reducir la tensión? Y claro, hay quienes plantean que se ha mantenido al margen básicamente durante este periodo en base a la premisa que tiene el príncipe Mohammed bin Salman de esta visión 2030, donde está buscando atraer inversión extranjera, crear centros de datos que por lo demás son muy vulnerables a acciones de ataques como los que hemos visto durante este periodo, así como también una preocupación de que precisamente puedan ser foco de ataques de los hutíes de Yemen, que es algo que ha estado ocurriendo en estos últimos días.
1: Es un polvorín Medio Oriente al final, ¿no? No es algo nuevo. Históricamente ha estado cruzado por intereses políticos, económicos, religiosos también, que movilizan no solo a los estados, también a estos grupos paramilitares allá en la zona. Pero lo preocupante, Isel, es que esto ya excede finalmente a la relación Irán-Estados Unidos y al fruto de esas negociaciones. Y hay tironeos de otros grupos y otros países que probablemente hacen todavía más difícil llegar a algún tipo de acuerdo ahí.
0: Claro, y lo hemos visto durante el desarrollo de esta guerra e incluso antes, ¿no? Con el conflicto entre Israel y Hamas. También Hamas es un grupo vinculado a Irán, como lo es el caso, por cierto, de los hutíes de Yemen, que sobre todo durante estas últimas dos semanas han sido el foco del análisis tras esta advertencia o especie de amenaza que hablaban de bloquear el Mar Rojo, otra de las vías que utiliza precisamente Arabia Saudita para poder exportar su petróleo, y con ello una suerte de situación en jaque que pone a las naciones que precisamente están en este territorio, en esta región, y que ahora se ven involucradas e incluso se suman otras naciones como lo son Arabia Saudita e Irak, por cierto, en medio de este conflicto. Vamos a cambiar de tema para ir cerrando esta revisión internacional con este anuncio que ha entregado la Casa Rosada el día de ayer por la noche respecto del ingreso y la expulsión de extranjeros que lleguen a pronunciar, ya sea oral o escrito, mensajes de odio. Esta es una modificación por decreto para impedir el ingreso de extranjeros de aquellos que, uno, hayan dirigido mensajes de odio o hayan incitado a la violencia contra el pueblo argentino o contra sus ciudadanos debido a su nacionalidad. A eso

0: Además, se suma a Seba a quienes hayan realizado, participado o instigado actos de ultraje contra símbolos patrios nacionales, donde lo que plantea este DNU es que incluso se podría cancelar la residencia por estas mismas conductas, y con ello se les podría ordenar abandonar el país o disponer eventualmente de su expulsión. Ojo, lo que plantean en medios argentinos como La Nación por estas horas es que no están incluidas expresiones de disenso ideológico ni críticas políticas, académicas o ciudadanas, pero aquí el argumento que plantea la Casa Rosada para emitir este decreto, que en rigor debería entrar en vigor el día de mañana, es que estas conductas desnaturalizan el sentido de la política migratoria y afectan las condiciones de convivencia armónica. Un DNU entonces que ha sido publicado durante esta jornada en el boletín oficial, que entra en vigor el día de mañana, y claro, con lo que han sido las recientes declaraciones del presidente argentino, así como también de su gobierno, que están acusando de recientes manifestaciones de hostilidad contra Argentina y contra los argentinos, lo que plantean desde la Casa Rosada. La defensa de la nación y de sus ciudadanos y de sus símbolos no es negociable. Quien ataque a la República Argentina no es bienvenido en nuestro país. Todo esto en medio de acusaciones de una supuesta campaña anti-argentina. Se han sumado, por cierto, un antecedente adicional, que fue la realización del Mundial hace algunas semanas atrás. Hay incluso algunas celebridades, como Samuel L. Jackson, publicaba contenido a través de sus redes sociales, donde acusaba a Argentina de ser una de las naciones más racistas del mundo, si no la más racista. Y ahí se sumaba también, por cierto, otros artistas como Rosalía, que en el dato rosa, por lo demás, la artista va a acudir al país vecino en las próximas horas, ¿no? Cierto. Continuando, por cierto, con sus conciertos, pero ella también se sumó a las críticas o publicaciones dirigidas contra la nación vecina. Bueno, parte del contexto detrás de este anuncio entonces, de este DNU, donde se va a prohibir el ingreso a personas extranjeros que hayan pronunciado y hayan escrito mensajes de odio contra el país vecino.
1: Es un paso más en esta en este escenario que, a mi juicio, ha ido creando también Argentina, sí, y que ha alimentado el gobierno de Javier Milei, de este escenario de una suerte de animadversión en contra de los argentinos.
0: Sí, porque, ojo, recientemente sus críticas las dirigía contra Brasil, que también acusaba al gobierno de haber financiado el 25% de esta supuesta campaña anti-Argentina. Sí. Vimos las declaraciones y las repercusiones.
1: Es que lo preocupante, una cosa, Isel, es que en las redes sociales una persona común y corriente diga las barbaridades que quiera respecto a alguna campaña, se invente una teoría de conspiración y acuse al resto del mundo a estar persiguiendo a los argentinos. Otra es que el gobierno recoja ese sentimiento, sí, y lo alimente con una suerte de nacionalismo también medio trasnochado. Encuentro que es medio peligroso. Gracias, Isel, que esté muy bien.
0: Que esté bien, nos vemos.
1: Vamos a la pausa, son las 9:37, nos vamos a un corte imagen, bonita imagen además, ¿eh? Desde Plaza Italia, con los cielos despejados acá en la capital, la cordillera algo nevada al fondo, un día luminoso. En Santiago, máxima de 21 grados para hoy en esta ventana algo más calurosa que se abre esta semana en Santiago. Vamos al corte y al regreso, Voces del Poder aquí en CNN Chile Radio.
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1: Estamos de vuelta, de regreso aquí en CNN Chile. Nos vamos a los titulares a esta hora de la mañana. Un hombre de 23 años murió tras recibir disparos de delincuentes que ingresaron a su casa en la comuna de Huechuraba. La víctima intentó repeler el asalto enfrentando a los antisociales con un bate, siendo baleado luego y falleció en el lugar. El Partido Nacional Libertario pidió que el gobierno explique su posición tras definir que no apoyará el proyecto denominado Escucha su Corazón, impulsado por parlamentarios de esa colectividad. La iniciativa busca que quien quiera realizarse un aborto deba escuchar los latidos primero. El ministro de Hacienda, Jorge Quirós, descartó la idea del presidente de Republicanos de privatizar Codelco, aunque el secretario de Estado dijo que el gobierno sí está abierto a incorporar capital privado en futuras inversiones. Esta mañana comenzó la audiencia de formalización del caso Sartor contra 11 imputados. La fiscalía pedirá prisión preventiva para algunos de los acusados, entre quienes están los hermanos Larraín Meri y Michael Clark, el expresidente de Azul Azul. Estados Unidos lanzó nuevos ataques contra Irán en respuesta a los intentos de Teherán de impactar a las fuerzas estadounidenses desplegadas en Medio Oriente. En medio de este escenario, el régimen persa advirtió que el estrecho de Hormuz seguirá cerrado. Y en el fútbol, O'Higgins recibirá esta noche a Boca Juniors por el partido de vuelta de los playoffs de la Copa Sudamericana. Los rancagüinos deben derrotar por una diferencia de 2-0 a los argentinos para clasificar a los octavos de final del torneo. Comienza nuestro panel de conversación Voces del Poder junto a nuestros panelistas de esta mañana. María José Hoffmann, vicepresidenta de la UDI, está con nosotros. ¿Cómo estás? Bienvenida, María.
7: Hola, buenos días. Gracias
1: por estar aquí. Y Ricardo Montero, ex subsecretario de Defensa. ¿Cómo está, Ricardo?
8: Muy buenos días.
1: Gracias por estar con nosotros. Bienvenidos a los dos. Oye, partamos analizando esta idea que lanzó sobre la mesa el Partido Republicano a través de su presidente, el senador Esquella. Después matizó un poco los dichos, dijo que no proponía privatizar completamente Codelco, pero sí una parte, y que el Estado no perdiera el control de la empresa. Pero vámonos al ámbito político, más que técnico, sobre el futuro de Codelco. sobre lo que esto genera, María José, para el gobierno. ¿Cómo ves tú esto desde la perspectiva del problema político que puede significar para el gobierno?
7: Lo primero es decir que esta no es una idea nueva. Esto es algo que se ha planteado, yo lo planteé cuando era parlamentaria, Meo lo planteó en alguna campaña, o sea, la idea no tiene nada original. El punto es que no estaba en el programa.
1: ¿Meo lo planteó en su momento?
7: Sí, en algún minuto, sí. O sea, lo que te quiero decir es que no hay una cosa nueva, pero no era parte de lo que se había acordado en el programa de gobierno. Entonces, yo creo que aquí, más allá de lo que pase con Codelco, hay un problema bien relevante que tiene que ver con la descoordinación que existe al interior de nuestra coalición, porque es raro que salga el presidente del partido, del presidente, interpelando al presidente por una idea por los medios. Yo no tengo idea si lo habrán conversado en privado, la impresión es que no, porque cuando sale rápidamente tanto Fontaine como el ministro Mas a desdecir esto, así no lo vamos a hacer por ahora, o no lo vamos a hacer ni siquiera por ahora, a mí me complica esta falta de coordinación, me cuesta entender la falta de responsabilidad en entender que en esto no es una idea, no solo que no estuviera en el programa de gobierno, porque las cosas pueden ir variando, pero sin duda que tú te haces la pregunta, bueno, ¿a quién le está interpelando? ¿Con quién? ¿A quién está hablando? ¿De quién se está desmarcando? Uh-huh. Y yo creo que todavía falta asumir la responsabilidad de gobernar, y también hay un temor, quizás de lo que ellos mismos hicieron, de que no se les vaya libertarios por el lado con temas que son un poco más de derecha, como poner la música. Bueno, eso ya es una especulación, pero me cuesta entender que el presidente del partido del presidente interpele al gobierno en un tema donde no hay acuerdos, donde no hemos conversado, donde no se conversó con los partidos y donde uno podrá estar de acuerdo en el fondo, pero lo que tiene que hacer el presidente del partido de gobierno es poner orden, no es generar estas discrepancias y esta tensión. Ayer hubo un anuncio, escuchaba recién, leía al alcalde Agustín Iglesias, que se anunciaron nuevas enfermedades en el plan GES, que no salió en ninguna parte, que es una muy buena noticia, porque las comunicaciones están capturadas por esta idea que no va para ninguna parte, que nos desordena, que no tiene peso político. Entonces, yo me pregunto qué detrás de eso, y pareciera más una pugna hegemónica por el sector que una buena idea.
1: Vamos a profundizar en esa idea pronto, Ricardo.
8: A mí me parece gravísimo, y creo que a veces se trata como de bajar...
7: ¿El fondo o la forma?
8: No, me parece, esta situación me parece gravísimo, y voy a explicar por qué. Yo creo que hay lo menos tres elementos fundamentales. El primero es un elemento de seguridad nacional, es un elemento estratégico. Cuando todo el mundo está avanzando en aumentar sus niveles de autonomía estratégica, Estados Unidos, China y todos los otros países del mundo, particularmente en minerales críticos, aparece acá el presidente del Partido Republicano y quiere vender. Vender los recursos de un país que tiene el 18% de las reservas de cobre del mundo, que tiene el 23% de la producción de cobre del mundo, un metal que está perseguido por todos los países, y la propuesta irresponsable del presidente republicano es que quiere salir a vender al mercado. O sea, cuando todo el mundo occidental, oriental, avanza a mayores niveles de autonomía estratégica, el presidente del Partido Republicano quiere retroceder y entregar recursos estratégicos al sector privado, simplemente al mercado. El segundo, el tema ideológico. Acá hay han habido voces en contra, por cierto, pero acá hay un consenso hace mucho tiempo. Esto es de fines de los 60, lo empujó el presidente Frei, después el presidente Allende. Como dijeron ayer, ni siquiera la dictadura se metió con esto, porque era un tema estructural que era muy importante para Chile. Y acá parece que queremos avanzar solo por un motivo ideológico. No se explica bien cuál es el trasfondo, no se explica cómo favorece este al país, a la chilena, a los chilenos, sino que se quiere avanzar porque hay una convicción que parece mucho más de ideología que de razonamiento que pueda ser explicado. Y el tercero, y ahí también coincido, es algo que creo que nos falta una responsabilización, una accountability, un dar cuenta. Nuevamente, el presidente de Republicano, el presidente del partido, del presidente de la República, sale con agenda propia. Ya lo hizo, lo comentamos aquí mismo, con la acusación constitucional. Ahora lo hace con un tema tan sensible como el cobre. Y uno se pregunta, ¿cuál es el motivo? ¿Qué es lo que hay detrás? Yo creo que una opción es que quieran distraer y concentrar en temas que quieren polemizar y estar en una discusión al lado. Y el otro, que creo que es mucho más grave, que es el que se insinuaba, que hay una descoordinación absoluta entre el alineamiento de los partidos de gobierno, el presidente de la República y su propio partido.
1: María José, ese punto que plantea Ricardo de la descoordinación finalmente que hay al interior, ¿usted lo percibe también?
7: Sí, pero, o sea, eso se ha mejorado bastante. Yo no comparto nada de lo que planteó Ricardo en términos del fondo. No, de lo primero, déjame terminar. Lo primero, a mí me parece que es una idea muy interesante. Pero como no es el tema de debate, acá lo que nos preocupa no es la descoordinación del gobierno, anda bien. O sea, aquí el problema es muy puntual. Entonces, claro, uno que es un partido que fue invitado a este gobierno, que está permanentemente apoyando nuestros parlamentarios, nuestros alcaldes, pucha, igual nos hace la pregunta de decir, ¿por qué nos damos este tipo de gustos? ¿Por qué esto no se plantea en el comité político? ¿Por qué esto no se conversa en el interior con el gobierno? Entonces, finalmente Arturo lo que hace, yo no sé, bueno, es el presidente. Yo ayer hablé con algunos parlamentarios que me decían que no estaban tan informados, pero yo tengo la impresión de que esto tiene que ver con otra pugna, no con el fondo que plantea Ricardo, que podemos tener visiones distintas. Tiene que ver más bien con algo político, donde desordena al gobierno. Pero esto no es responsabilidad del gobierno. Esto es responsabilidad de este partido, que pone un tema que no está acordado, que no está conversado, que puede ser interesante. Pero no es la primera vez, es cierto. Y claro, no, nos deja en un pie a quienes hemos sido súper colaboradores y lo vamos a seguir siendo. Al final también se puede ver como una deslealtad con el gobierno, plantear también, cosas que no tienen, que no están en la agenda, que por eso te digo, parecen más arranques de una pugna interna de nuestro sector que un tema que estemos, porque si se quisiera plantear de verdad, el presidente del partido, eje de gobierno, que además es senador, se sienta con el presidente Codelco, que acaba de ser nombrado, y lo hacemos bien. Pero esto, por los diarios, de esta manera, yo creo que más responde a la irresponsabilidad de no haber nombrado a Kaiser adentro del gobierno. Sería mucho más fácil tenerlo hoy día adentro, sumando la energía que tiene, que poniendo la música como se autocalifica.
1: Porque Libertario está tironeando constantemente al gobierno, por
7: no
1: eso.
7: No es primera vez, lo vimos en la acusación constitucional, lo vimos en el tema de los indultos, que hoy día también se suma el senador Carter. Entonces, pasan cosas buenas en el gobierno que se dejan de comunicar, como las nuevas enfermedades GES, porque tenemos un conflicto entre las derechas que no corresponde a esta altura. Ajá. Estamos gobernando, tenemos que estar a la altura del desafío.
1: Ricardo.
8: Tremendo tema y coincido en varias partes del análisis. Creo que la pregunta es que acá viene la pregunta. La pregunta de fondo es quién gobierna. Ajá. Como señala María José, ¿es un gobierno de invitados o es un gobierno de coalición? Yo me inclino más lo primero. Parece que invitaron a algunos partidos, a otro partido en uno específico que se escapa por la ultra, no le gustó la invitación, así que va por fuera. Ya hay una descoordinación que se hace evidente. Están los partidos invitados en la periferia.
7: No estamos en la periferia, no le pongáis color.
8: Estoy haciendo mi apreciación. Cuando yo veo esto me parece en la periferia, porque ¿cuál es el partido principal? Es el del presidente.
1: Republicano, claro.
8: Y el presidente con su partido está absolutamente desalineado con la línea oficial del gobierno. Entonces yo creo que ahí a muy corto plazo va a haber un problema, porque entre un partido que está por fuera y se declara de derecha o ultraderecha, el partido de gobierno que no está ayudando al presidente, pasa estas paradojas que pasan mientras gobierna. Pareciera que la UDI y RN está mucho más alineado con el presidente Kass que su propio partido.
1: Lo
8: y el partido creo que se está desconcentrando. Pero ahí creo que se está desconcentrando el partido, está mucho más mirando a los libertarios que vienen por la orilla que lo más importante que debería hacer, que es preocuparse de su propio gobierno.
1: Bueno, pongamos otro pelo en la sopa, Ricardo. Esta mañana, Libertarios dijo, bueno, si el gobierno no va a apoyar nuestro proyecto, escucha su corazón, este proyecto que busca que la madre tenga que escuchar los latidos del feto antes de la práctica del aborto en tres causales, bueno, que explique por qué. Y de alguna manera saca el pizarrón al gobierno el Partido Nacional Libertario, que en estricto rigor está fuera del gobierno, entonces puede quizás darse algunos gustitos, pero de todas maneras parece bien, bien llamativo. ¿Cómo interpretas tú ese hecho político, ese emplazamiento?
8: Parto por la propuesta. A mí me parece muy, muy complejo lo que se está proponiendo. En política no todo vale, no todos los temas se pueden tomar de la misma forma y acá tiene que haber un llamado a la responsabilidad. No por ese partido en particular, sino por todos los partidos políticos. Hay temas que hay que tratarlos con responsabilidad de Estado y en este caso también hay que tratarlo con empatía. Así que a mí me parece que el debate que se ha dado, especialmente de la gente que propone esto, ha sido bien brutal las últimas semanas. Ahí habría un llamado al gobierno a la responsabilidad y mantenerse fuerte en esa línea de que acá hay ciertos consensos que hemos llegado, hay un diálogo que se ha subido el nivel en un tema que yo sé que es complejo y creo que eso es una virtud. Espero que el Partido Libertario no detone toda esa discusión y estos años de responsabilidad para sacar provecho político. La estrategia es clarísima. Van a buscar por todos los medios cada punto que pueda tensionar al gobierno en los temas que le bajaron los decibeles en la campaña, particularmente los valóricos, y ahí les van a dar. Hay que ver cómo se va a alinear el gobierno y, de nuevo, el Partido Republicano.
1: María José.
7: Sí, yo lo comparto. Creo que aquí hay una estrategia de manual. El Partido Libertario está jugando su rol, que es bien parecido al que jugó el Partido Republicano en los gobiernos anteriores.
1: Entonces, con el presidente Piñera también, sí.
7: Sí, menos porque no tenían tantos representantes en el gobierno de Piñera, los tuvieron después en el gobierno del presidente Boric, en el gobierno del presidente Piñera tenían un parlamentario. Sí. Entonces se podía influir menos y Casta portó bien en el gobierno del presidente Piñera. Pero yo creo que en eso sí comparto, o sea, acá el partido, y ellos están cumpliendo su rol, y yo creo que de una manera también bien irresponsable de no asumir que son gobierno, que son parte, que somos... Nosotros cuando gana el presidente Kast, nosotros también tuvimos una reflexión interna. Uh-huh. Para nosotros era insólito no ser parte, no sumarnos como invitados, porque nosotros estuvimos con Evelyn Matthei, no sumarnos porque es un gobierno de derecha y nosotros somos un partido de derecha. Entonces, me da la sensación de que la UDI fuera el único partido que entiende la responsabilidad de gobernar, aún estando con alguien que nosotros no apoyamos, independiente que lo conocíamos, le teníamos cariño y obviamente uh-huh. que lo apoyamos, pero la responsabilidad política. Son nuestras ideas las que están gobernando. Entonces, la invitación siempre tiene que estar abierta para el Partido Libertario, porque ellos lo dicen con un poco de soberbia, que están poniendo la música, pero efectivamente ya llevamos tres proyectos que son proyectos de tinte súper de derecha, como es los indultos, cosas que a la derecha la mueven, nos dicen, oye, pero ¿por qué no estamos ahí? Claro. Hay un cierto remesón, pero tampoco es porque no entienden que estamos gobernando. Si al gobierno del presidente Kast le va mal, ellos no van a ser gobierno tampoco. Uh-huh. Entonces, parte del objetivo que tiene este gobierno debe ser también ordenar, porque todos queremos, ustedes también, izquierda y derecha, queremos proyectar nuestro proyecto político, uh-huh. ser capaces de reelegirnos, que es algo que no ha logrado ni la izquierda ni la derecha en todos los últimos gobiernos. Entonces, me llama la atención la responsabilidad que tiene Libertario. Uh-huh. La entiendo porque es el juego que están haciendo, pero en eso nosotros deberíamos ser capaces nosotros de encasillarlos a ellos y decirle, oye, ¿dónde están? Porque a la hora de los que hubo, el Partido Libertario ha votado bien con el gobierno. No lo ha dejado solo ningún proyecto.
1: Vamos a ver otro tema al regreso de la pausa, que tiene que ver con la batalla cultural también, que asoma de alguna manera en estas conversaciones.
7: Qué bueno, si ya estás
1: Estamos con María José Hoffmann, Ricardo Montero, aquí en Voces del Poder. Nos vamos a la pausa y volvemos de inmediato con más.
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1: Estamos de vuelta, seguimos en nuestra conversación de cada mañana en Voces del Poder aquí en CNN Chile Radio, junto a María José Hoffmann y Ricardo Montero. Y quería retomar la conversación que tuvimos en el primer bloque con un concepto. María José decía que estaba medio manoseado el concepto, pero yo creo que vale para el objetivo de fondo, que es revelar qué incidencia va a tener en la agenda política, Ricardo, estos proyectos de ley sobre asuntos valóricos, ¿no? La denominada batalla cultural. ¿Vuelve, crees tú, va a tener otra relevancia? Porque ahora dejamos atrás ya la mega reforma, está listo ese trámite. Bueno, ¿y qué va a copar la agenda? ¿Tú crees que ese va a ser un punto importante ahora, un foco de atención, sobre todo por el lado libertario y republicano?
8: Primero, la mega reforma, falta un artículo ahí, yo creo que es bien, bien sensible. O sea, sí. Nosotros, por lo menos desde la oposición, estamos muy preocupados de que se le saque plata a los municipios más pobre, que en el fondo no es plata nueva, sino que es otra forma de redistribución, uh-huh. y todavía tenemos la esperanza de una visión de Estado y que esto se vuelva a discutir. Solo un toque de esa reforma.
1: Sí, adelante.
8: Yo creo que es una reforma muy desprolija en la técnica legislativa. Yo creo que se hizo muy a matacaballo y vamos a ver resultados negativos de la forma en que se va a implementar, porque es una reforma que quedó mal hecha por pasar máquina, por hacerla rápido, y vamos a tomarnos varios... varios problemas en el camino. Sobre la agenda valórica, la gracia de haber tenido una postura más o menos equilibrada es que nosotros la podemos seguir manteniendo. Entonces, respecto al Estado, por ejemplo, nosotros tenemos una postura desde siempre y el rol del Estado es fundamental en temas de seguridad nacional, en temas estratégicos que estamos hablando, en temas como el cobre, como avanzar en autonomía. Y ahí hay una duda dentro de la derecha. En temas valóricos nosotros hemos sido parte de una conversación y tratamos de tener una conversación con respeto, pero tenemos posturas que son claras. Yo lo que veo que es muy preocupante, y al final el que paga es la política en general, la percepción ciudadana, es el populismo que se ha ido instalando. Porque esto, más que una convicción en muchos casos, se utiliza para dividir, se utiliza para polemizar. ¿Y quiénes son los grandes ganadores? Los polemistas, los populistas, las personas que están pensando en el corto plazo. Así que ahí el llamado tiene que ser a todos los partidos de forma transversal de tratar de subir el diálogo, de tener un estándar más alto. El debate cultural, ideológico, está bien, mientras sea honesto y mientras sea con respeto. Y creo que en el último tiempo hemos visto varias faltas al fair play, todavía seguimos medio futbolero, y eso lo que pierde es la política y lo que ganan son los populismos.
1: María José.
7: La batalla cultural siempre es relevante, está bien, efectivamente bien manoseada, pero en todos estos debates que estamos viendo en el día a día, yo creo que no le importan a nadie. Más allá del fondo, hay proyectos que son menos atractivos que otros, pero a mí me gustaría, y creo que el gobierno está haciendo lo correcto, es poner la pelota al piso, ok, peleen entre ustedes, y hacerse cargo de los problemas reales de los chilenos. O sea, estamos en una emergencia laboral muy profunda, estructural. Entonces, a mí me gustaría ver a la izquierda proponiendo lo que no hizo la reforma, la terminó haciendo al final, después de 2 meses de conversación, proponiendo materias como enfrentamos ideas, ser lo más creativos posible. El presidente de hoy día, el gobierno lo está haciendo, pero a mí me parece que hay que subir el volumen, porque todo el mundo está, después de la reforma, que a mí me parece una muy buena reforma, que cambia el eje de la discusión económica, es un triunfo para el gobierno, listo, next, ya salió. La compensación, mira, aquí hay algo bien curioso. Todos los sectores, cuando hablábamos de la eliminación de las contribuciones, a algunos les gusta más, a otros les gusta menos, pero siempre la pregunta era, bueno, ¿pero qué pasa con las municipalidades? Lo que está haciendo, ¿cómo compensamos a esas municipalidades si rebajamos? Ese fue el tono de la discusión. Entonces, a mí me parece un populismo profundo que hoy día muchos alcaldes de izquierda pongan esto y digan, ¿pero cómo? El gobierno hizo exactamente lo que le estábamos pidiendo. Dejemos, o sea, si queremos conversar sobre la redistribución del Fondo Común Municipal, esa es otra conversación. El gobierno lo único que ha hecho es puesto los recursos en esta materia.
1: Independiente de dónde vengan,
7: independiente de quién se beneficie más, porque la discusión... Ricardo, seamos honestos.
8: Pero esta
7: reforma no era para discutir sobre distribución. Bueno, pero déjame terminar mi idea.
1: Al tiro.
7: Ok. Esto ya va a estar aprobado, lo más probable es que se apruebe rápidamente la próxima semana. Pero en tu pregunta original, a mí me gustaría ver, obviamente que se pueden hacer las dos cosas, los problemas de las personas, cómo enfrentamos hoy día, el uno de cada cuatro jóvenes está sin pega, uno de cada tres mujeres está sin pega. Eso es lo que tenemos que hacernos cargo hoy día. Y subir el volumen es una emergencia de verdad. Dicen que obviamente que el gobierno tiene que empezar a mostrar más resultados y tiene que empezar a hacerlo en materia de seguridad. Los está haciendo el ministro Arrau. Pero ¿qué pasa con la emergencia laboral? A mí me encantaría que el gobierno convocara a todos los partidos políticos, del Partido Comunista hasta la otra extrema derecha, a poder conversar sobre cómo lo enfrentamos, cuáles son las medidas nuevas. La UDI está en eso hoy día y estamos tratando de tener una mesa paralela de conversación para hacerle una propuesta sobre los problemas de las personas. Es la única manera de que esto se resuelva.
1: Ricardo, sobre el tema de las contribuciones.
8: Tiene un problema estructural. ¿Qué es lo que se está probando? Esto partió como una reforma de reconstrucción. Entre medio pareciera que una reforma tributaria encubierta. Entre medio aparecieron otros temas misceláneos y quedó todo metido. Entonces, hoy día no queda muy claro de qué es esta gran reforma. Y por eso es que pasa esto. Salen temas que no se deberían haber discutido acá y que están metidos y cruzados. Entonces, raya para la suma. Los municipios más pobres, ¿cómo salen? Salen peor. ¿Y los municipios más ricos cómo salen?
7: Quedan igual.
8: Salen mejor.
7: No, no.
8: ¿Por qué?
7: Verdad.
8: Porque el mecanismo para redistribuir en la misma plata. Pero ¿cómo van a quedar? Quedan peor parados.
7: No quedan peor, quedan igual.
1: Es que si dejan de recibir 100, van a recibir 100 igual.
7: Sí,
1: ¿cierto?
7: Quedan igual.
8: El fondo.
1: En ese sentido quedan igual.
8: ¿Y
7: los
8: dónde
7: que
8: va
7: reciben
8: la plata?
7: 30 vuelven a recibir 30. Los que reciben 100 quedan
8: ¿Pero
7: igual.
8: ¿Pero dónde va a ir la plata?
1: ¿Dónde está la diferencia entonces, Ricardo?
8: Que la plata hay que redistribuirla desde el fondo. Y la discusión de fondo es ver cómo equilibramos más los municipios. Cuando hablamos de la gente, de la familia, ¿quiénes son los primeros que dan la cara a esa familia? Esos son los municipios. rápido. Entonces tenemos que ver ahí cómo ayudarlo. A mí me pasa que acá se metieron muchas cosas en el mismo saco y yo esto lo dejamos acá grabado, vamos a ver qué pasa después, pero metieron muchas cosas de forma muy rápida y acá se pasó máquina. Máquina democrática porque tenían los votos, eso es correcto. Pero yo creo que la técnica legislativa que se utilizó es de una mala reforma y eso vamos a tener problemas de aquí para adelante y vamos a ver cómo se implementa. Ya sabemos que vamos a tener menos recaudación para el Estado. Ya sabemos que el equilibrio, si es que se logra, va a ser pasado el 30 al 31.
1: Sí.
8: Y tenemos una incertidumbre que es gigante, que si bajar los impuestos a las empresas, si efectivamente va a generar más crecimiento o no. Entonces, a mí me parece que es una reforma que da mucho más incertidumbre que certeza.
7: Yo quiero concederle el punto a Ricardo en que la conversación de fondo no la estamos enfrentando, que tiene que ver sobre cómo ayudamos a las municipalidades, pero ese es otro debate. Hoy día también es falso reconocer y deshonesto, porque hoy día no es que las municipalidades ricas tengan más plata. Aquí lo que se hizo y lo que siempre se reclamó era que la compensación tenía que ser justa. Y lo que hizo el gobierno es mantener exactamente lo que existía antes. No hay un peso más para las comunas ricas, se mantuvo. Que él tiene razón en que podríamos discutir cómo ayudar a aquellas, porque efectivamente la desigualdad entre las comunas es un hecho real que nadie se ha hecho cargo, pero no en esta discusión, no era para eso. También comparto contigo que se metieron muchos temas, que por alguna, pero también ponte en el plan del gobierno, que quiere hacer muchas cosas y probablemente no tenga mayoría luego, dada los posibles desafueros. Entonces está aprovechando estratégicamente de hacer lo más que puede hacer antes de perderla.
1: Oye, lo último, antes que se nos vaya el tiempo, ¿cuál debería ser la prioridad ahora, María José? Terminar el trámite de la mega reforma con esta votación sobre contribuciones que queda pendiente, pero una vez pasado esta valla.
7: Empleo, pero por lejos. Esa es la verdadera crisis. La crisis de seguridad está siendo abordada y en empleo creo que el gobierno va por el camino correcto, pero a mí me gustaría que fuéramos mucho más audaces, mucho más creativos. No descartaría un subsidio directo a las personas. Sí, uno tiene que aprender la lección. A la nueva contratación. Uno tiene que aprender la lección. Al final, esto también es política y uno necesita ir mostrando resultados. Yo creo que en esto el gobierno debiera ser mucho más audaz en la crisis laboral, porque además necesita ese poroto y la gente lo necesita muchísimo.
1: Ricardo.
8: Dos temas. Primero, el de seguridad, que yo creo que hay que afrontarlo con mucha responsabilidad, tratar de entender que estas son políticas de Estado. Vi a muchos celebrando los resultados del ENUS como si fuera un logro de este gobierno, cuando todo el trabajo de campo se hizo en el gobierno pasado. Veo las tendencias y se están eligiendo números para comparar. Las tendencias vienen a la baja. Ojalá a este gobierno le vaya muy bien en seguridad y mantengamos las políticas que están funcionando. En eso un llamado a la generosidad y a la responsabilidad, la seguridad como política de Estado.
7: De acuerdo.
8: En materia, y una carta muy buena de Sebastián Navellano hoy día, de visitas a autoridades con chalecos antibalas a la macrozona sur. Y dice, bueno, equilibremos, veamos cuál es la visión real. La recomiendo porque pone los
1: ¿en
8: pies...
1: ¿En el Mercurio?
8: Sí, y dice en el fondo, mira, hemos mejorado mucho los últimos 5 años, entonces no es acá para venir a hacer show, las palabras estas son mías, sino que hay que poner responsabilidad y seguir avanzando. Y lo segundo, en materia laboral, y ahí cuenten con nosotros vamos a tener propuestas, estamos trabajando en eso, los partidos de la oposición, el Partido Socialista en particular, el trabajo un tema esencial, y el desafío hoy día es gigantesco.
7: ¿Les van a dar permiso del Partido Artificial Comunista, o no? Ah, perdón, una pesada.
8: Es un partido absolutamente autónomo, es el más importante de la izquierda, y podemos trabajar muy bien con el Frente Amplio y con el Partido Comunista, además de nuestros socios, por cierto, en el socialismo democrático.
1: Oye, mañana hay cifra de desempleo, además, así que ahí vamos a ver cómo viene en la mano. Parece que no están muy buenos los datos, según
8: muy complejo desempleo y estamos al borde del número psicológico ahí de las dos dígitos, que es muy muy grave y ese es un problema
7: para
8: todo el mundo.
7: Hay regiones que ya lo tienen.
1: Además,
7: hay tres regiones que ya lo tienen.
1: María José Hoffman y Ricardo Montero esta mañana con nosotros. Gracias Ricardo, gracias María José.
7: A ti.
8: Muchas gracias.
1: Buen día, nos vemos. Son las 10:07, nos vamos a ir con imagen desde el borde costero de la región de O'Higgins. Esto es Pichilemu, hasta ahora 13 grados la temperatura, cielos despejados, precipitaciones que llegarán hacia el fin de semana, pero hoy es una pequeña ventana al cierre del mes de julio. Pausa y nos vamos al corte y volvemos de inmediato con más.
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1: ¿Sabías que el cáncer de pulmón es la principal causa de muerte por cáncer en el mundo? Pero hoy existen nuevas terapias y alternativas para enfrentarlo. Aquí, en CNN Chile, te lo explicamos. Estamos con el doctor oncólogo Luis Alberto Suárez y queremos preguntarle, ¿cómo ha sido este estudio de Crowning? ¿Cuáles han sido los últimos resultados?
2: El estudio Crowning es un estudio fase 3 en humanos, donde había un estándar de tratamiento hasta ese momento en pacientes con cáncer de pulmón, con una mutación puntual que es ALK, versus lorlatinib, que era la droga en investigación. Y ese estudio, hoy a la fecha, lleva 7 años de seguimiento y el 55% de los pacientes aún están vivos y libres de enfermedad.
1: ¿Y qué pasa con la metástasis?
2: Más del 90% de los pacientes continúan con control de sus metástasis cerebrales. O sea, no hay progresión en el sistema nervioso central. Algo común en este tipo de pacientes.
1: ¿Y por qué esto es importante?
2: Porque es un cambio en el tratamiento del cáncer de pulmón. Estos pacientes tenían una expectativa o sobrevida de 3 a 6 meses y hoy estamos hablando de 7 años de sobrevida. O sea, la diferencia es abismal, no vista en tumores sólidos. Y esto, pensando en un futuro, que en el año 2045 vamos a tener 35 millones de pacientes con diagnóstico de cáncer en el mundo, seguramente vamos a tener muchos más pacientes con control de la enfermedad.
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1: Estamos de vuelta, seguimos aquí en CNN Chile Radio con las informaciones de esta mañana y nos vamos a terreno porque se ha realizado un foro sobre crimen organizado esta mañana. Juan Cristóbal Cható está en el punto. Habla a esta hora el ministro de Justicia, Fernando Rabat. Escuchamos al ministro Juan Cristóbal.
2: ¿Cómo estás, Seba? Muy buenos días. Sí, hasta ahora habla precisamente el ministro de Justicia y Derechos Humanos, Fernando Rabat, por varios temas que están sobre la mesa. Los invito a que lo pasemos.
3: Lo hemos dicho muchas veces. Todo traslado de una persona privada de libertad obedece a cuestiones de carácter técnico que decide el director de Gendarmería y no desde una mirada política. Por lo tanto, no tengo yo antecedentes para contestarle esa pregunta.
4: Ministro, quisiera consultarle sobre el traspaso de Gendarmería hacia el Ministerio de Seguridad Pública. ¿Cómo va ese traspaso? ¿Cómo van a ser la agenda? ¿Si es que se va a poder lograr antes de fin de año?
3: Sí. Su pregunta es excelente. Lo primero es entender lo siguiente. La reforma constitucional operó en abril del año 2026 cuando se publicó ella en el Diario Oficial. Y eso significa que hoy Gendarmería de Chile forma parte institucionalmente de lo que son las fuerzas de orden y seguridad. Es necesario dictar ciertas normas adecuatorias para que ello se haga realmente efectivo. Estamos trabajando con el Ministerio de Seguridad, con el Ministerio Express. Tenemos un desafío de tener un texto legal, ¿no es cierto?, al fines de agosto este año para presentarlo a la discusión parlamentaria y además en el mismo mes de agosto debemos presentar también el proyecto de ley que recoja el nuevo servicio de reinserción social para adultos.
4: Ministro, dentro de esto mismo quisiera consultarle, bueno, los senadores y diputados del oficialismo ya han anunciado que quieren hacer reformas constitucionales para asegurar la seguridad pública. ¿Cómo lo ve usted, entendiendo que tienen la mayoría en ambas cámaras y si es posible sacar varias de estas normativas antes de que termine el gobierno?
3: O sea, es efectivo lo que usted pregunta. Hemos trabajado junto con el Ministerio de Seguridad Pública en analizar una reforma constitucional que permita hacer efectivo una realidad. Hoy necesitamos todos trabajar en conjunto en lo que se refiere a la seguridad pública. Y como se trata de seguridad pública, esperamos tener un apoyo transversal desde el punto de vista político para hacer efectiva esta reforma lo antes posible.
2: Ministro, preguntarle también por esta situación de Bernarda Vera, estamos en vivo para CNN, preguntarle en particular si es que tienen antecedentes de casos similares, algo que están investigando y en particular cómo va el seguimiento de ese tipo de casos con el Plan Nacional de Búsqueda.
3: Hoy día nosotros hemos abierto esta investigación, los casos que señalé son casos anteriores que ya están determinados y bueno, lo que corresponde es analizar dentro, y esto quiero ser muy claro, esto está dentro de los fines que tiene el Plan Nacional de Búsqueda en el Decreto Supremo 98, que es analizar precisamente la historia de las personas que se encuentran en cada una de estas nóminas y por lo tanto estamos simplemente cumpliendo con el deber y por eso es que vamos a fortalecer el Plan Nacional de Búsqueda para efectivamente dilucidar todas estas situaciones.
2: Gracias. Escuchábamos entonces las declaraciones del ministro de Justicia y Derechos Humanos, Fernando Rabat, quien se retira aquí de este seminario. También lo decía Seba, un foro que se está realizando aquí en la Universidad San Sebastián con un foco principalmente en el crimen organizado y con distintas propuestas y presentaciones que se hacen por parte de expertos. Hace algunos minutos nada más, de hecho, el ministro Rabat estaba participando de un panel junto con el ex ministro de Justicia y también el ex ministro de Seguridad Pública, Luis Cordero, y otras autoridades que están presentando durante el día de hoy. De hecho, este foro en particular ha tenido una convocatoria importante de autoridades parlamentarias, también del gobierno central e incluso representantes de misiones diplomáticas, por decirlo de alguna forma, entre ellos una misión diplomática o con un país que ha estado en el foco, que es la presencia en este foro del embajador de Estados Unidos, Brandon Yade. Nosotros le consultamos precisamente respecto a esta polémica que ha surgido durante las últimas semanas respecto a este arancel del 12,5% por tener comercio en nuestro país con empresas que tendrían prácticas de trabajo forzoso. Los invito a que pasemos a revisar precisamente las declaraciones del embajador de Estados Unidos.
5: This is a negotiation. Esta es una negociación, está en desarrollo, tienen una muy buena negociadora, hay mucha confianza en ella. No habrá un acuerdo si la gente que no está involucrada habla sobre las negociaciones. Creo que es decepcionante que un ministro que no está involucrado realice comentarios sobre las negociaciones, especialmente cuando habla de una farsa. Preguntaría si el ministro leyó el Tratado de Libre Comercio, yo creo que no, porque ese acuerdo nos permite implementar aranceles en algunos casos.
2: parte entonces de las declaraciones del embajador de Estados Unidos en nuestro país, Brandon Yade, que sin duda llamaron mucho la atención. Hemos tenido algunas reacciones que hemos podido conversar en este mismo foro. Por ejemplo, el senador y presidente del Partido Republicano, Arturo Esquella, apuntaba a que efectivamente hay que respetar las negociaciones y que las declaraciones en materias diplomáticas deberían estar encasilladas en el Ministerio de Relaciones Exteriores. Sin embargo, también dijo esperar una actitud más colaborativa y no tan crítica, se podría decir de alguna forma, por parte de un embajador, especialmente a través de declaraciones a la prensa, como fue lo que ocurrió durante esta mañana. Todo esto, como les comentaba, en contexto de este foro que se está realizando en la Universidad de San Sebastián, que contó con la participación de ex autoridades como el ex ministro Luis Cordero, actuales autoridades como el ministro de Seguridad Pública, Martín Arrauz, quien también entregó declaraciones en este lugar y participó de un discurso, y también se esperan otros foros, por ejemplo, con la participación del fiscal regional metropolitano Sur, también el fiscal de la Fiscalía ECO, Héctor Barros, todo en esta actividad que se está realizando a estas horas de la mañana aquí en la Universidad de San Sebastián.
1: Oye, Juan Cristóbal, bien llamativo en todo caso cómo ha ido subiendo el tono también de esta conversación entre ministros y ahora la respuesta del embajador de Estados Unidos, fundamentalmente porque se genera una tensión extra que poco ayuda probablemente a lo que el gobierno y la Cancillería persigue por estas horas, que es abrir un espacio de cierta negociación para mejorar la posición de las exportaciones chilenas en Estados Unidos. Bien curioso los dichos en ese sentido de los ministros Campos y el ministro de Defensa. Gracias por ese despacho, que esté muy bien.
2: Buen día.
1: 10 de la mañana, 18 minutos. Volvamos a Huechuraba, donde Valentina Nieto está reporteando los primeros antecedentes que se han recopilado sobre el asesinato de un joven de 23 años que intentó repeler un asalto en su vivienda. Vale, te escuchamos.
6: Vale. Hola, Seba, muy buenos días. Claro, seguimos acá en este punto de la comuna de Huechuraba, en la intersección de calle Chipana con Lequena, en donde ocurre este lamentable hecho durante horas de esta madrugada. Lo comentábamos más temprano, 4:25 aproximadamente de la madrugada, cuando un grupo de sujetos a bordo de dos vehículos llegan hasta este punto e ingresan a la vivienda de una familia, una madre y sus dos hijos que se encontraban en el interior. Ellos se percatan de que algo estaba sucediendo porque escuchan ruidos. La madre comienza a revisar las cámaras de seguridad y se da cuenta que estaban al menos 6 personas ingresando a su vivienda. Es ahí cuando entran y comienza un forcejeo, ¿no?, con estos sujetos. Al parecer, y por lo que se nos había comentado, uno de los individuos o varios intentaron reducir a la madre de estos dos jóvenes que se encontraban acá en la vivienda, y para defenderlo, este joven de 23 años trata de golpear a los delincuentes con un bate. Es ahí cuando uno de estos sujetos saca un arma de fuego y comienza a disparar, hiriendo de gravedad a este joven, que termina falleciendo acá en el lugar. Un joven de 23 años, su nombre es Felipe, y de hecho es muy lamentable porque era conocido aquí en el sector por ser un emprendedor, vendía ropa a través de TikTok, y por eso también sus propios amigos no descartan de que esto se haya tratado de un dato de estos delincuentes que hayan sabido que aquí había algunas prendas de valor y dinero en efectivo, producto de este emprendimiento que tenía este joven de 23 años. Escuchemos lo que señalaron las autoridades más temprano en este punto, acá en la comuna de Huechuraba. Escuchemos las declaraciones del ministro Arrau, primero en relación a este lamentable hecho y también a la situación de seguridad que vive nuestro país.
7: Lamentar el hecho, condolencias a la familia del joven, es un hecho de esta investigación, como usted sabe. Nuestro compromiso, como ha pasado en los últimos casos, es investigarlo rápidamente y ojalá, como fue con el caso del famoso Panda y otros casos que ustedes han visto, se han resuelto, poner toda la disposición, los medios que hay. El Ministerio Público ya ha derivado la investigación y nosotros vamos a hacer efectivamente todas las condiciones posibles para que estén los medios para que ese caso pueda resolverse, ojalá como se han resuelto los otros en más breve plazo. Estamos las cifras objetivas y sin ningún exitismo. Yo siempre digo, cuando bajan los homicidios un 17%, los robos violentos en la región metropolitana menos 20%, yo siempre digo que nos queda un largo camino por delante.
6: Bueno, ahí las palabras del ministro Arrau a propósito de este lamentable hecho. Yo te decía, Seba, que los amigos de Felipe, de este joven de 23 años, no descartan que pueda haber sido un dato que se le entregó a estos delincuentes por la manera en la que ingresaron. Y hay un antecedente que hay que considerar además, porque en enero de este año había ocurrido un hecho de similares características, cuando sujetos también ingresaron a la casa para robar las distintas prendas, la mercadería que él tenía por su emprendimiento a través de TikTok. De hecho, decían los amigos que, claro, él vendía en muchas ocasiones, incluso venía la gente a buscar las prendas que compraban a través de las redes sociales a este mismo punto, y por lo tanto podía haber sido ese el motivo por el cual los delincuentes lograron identificar este lugar como un sitio en donde había dinero y también algunas prendas de valor. De hecho, los delincuentes lograron huir desde este punto a bordo de estos dos vehículos, teniendo un celular más una pulsera de oro, un anillo y dinero en efectivo de 1.000.000 de pesos. De hecho, están siendo buscadas estas personas porque lograron huir, darse a la fuga, e incluso un vecino nos comentaba que logró ver a estos sujetos y habrían sido todos bastante jóvenes. Escuchemos lo que nos comentaba el fiscal Felipe Olivari también durante esta mañana a propósito de cómo se dieron los hechos en este punto de la comuna de Huechuraba.
8: Un grupo de sujetos llegan en unos vehículos, se bajan alrededor de 6 tipos, saltan la reja perimetral, posteriormente fuerzan con algún tipo de herramienta la puerta principal del inmueble, ingresan al interior del domicilio armados con pistola. En el domicilio habitaba la madre y sus dos hijos. El hijo mayor de 23 años intenta repeler a los asaltantes con un bate de madera, y uno de los imputados, de las personas que entran, le dispara con un arma de fuego, lo que lamentablemente termina causándole la muerte. En todo momento preguntaban por el dinero, se llevan varias especies, se llevan dinero en efectivo, alrededor más de 1.000.000 de pesos en efectivo.
6: Bueno, ahí las palabras del fiscal Felipe Olivari: se llevan estas especies, más de 1.000.000 de pesos en efectivo, incluso ingresan a la casa preguntando directamente por el dinero, dando pistas al parecer de que podría ser esa la hipótesis, ¿no? Que estaban dateados y que sabían que en este punto había dinero en efectivo y también distintas mercaderías de valor por la ropa que este joven de 23 años vendía a través de las redes sociales. Nosotros pudimos conversar con un vecino que de hecho presenció todo lo que había pasado durante esta madrugada, también con un amigo de este joven. Nos comentaba que era un joven muy querido por sus vecinos, por sus amigos, estaba pololeando y finalmente ocurre esta situación cuando él trata de defender a su familia. Escuchemos parte de lo que señalaron también los vecinos y también el amigo de la víctima.
9: Siempre vi las espaldas de las personas, pero vi cuando saltaron la reja y después cuando salieron.
6: ¿Cuánto tiempo se demoró todo lo que pasó?
9: O sea, dentro de la casa no sé cuánto rato estaría, pero yo todo esto desde hace unos 10, 15 minutos. Si bien me llamó la atención cuando salieron de la casa, ese salto, porque uno pegó un salto y como de triunfo, y levantó, hizo con la mano el gesto cuando uno hace un gol, pegó un salto y se fueron. Imagínate tener 23 años, tener su negocio, ¿cierto? Habla de él que un luchador, ¿cierto? El papá igual trabaja. Entonces, es triste porque uno conoce a los niños.
10: Fin de semana le pregunté si él estaba aquí porque estaba entregando su mercadería, su emprendimiento, y le pregunté si estaba aquí porque había un camión, y sí, él me respondió todo normal. Y nada, pues llegar del sur a Santiago, él estaba de vacaciones y le entraron a robar. Entonces, obviamente, todo es dato. Él tenía su emprendimiento por Instagram, TikTok. Él vende ropa, tenía su emprendimiento.
6: Bueno, nos quedaremos acá en este punto, Seba, reporteando lo que ocurre, si sabemos mayores antecedentes respecto a la identidad de estos sujetos, y quizás son los mismos que intentaron ingresar el mes de enero de este mismo año, y si logran dar con su paradero, porque hasta el momento se encuentran prófugos, mientras que continúa el trabajo de carabineros en este lugar aquí en la comuna de Huechuraba.
1: La información de la mañana en materia policial con Valentina Nieto. Gracias, Vale.
6: Buenos días.
1: Son las 10:27. Nos vamos a ir a otro tema. También en el ámbito judicial hay novedades durante esta mañana a propósito del caso Sartor. Una investigación que hoy día tiene una instancia bien relevante por la formalización de 11 imputados, entre ellos uno de los de perfil más mediático, Michael Clark, el expresidente de Azul Azul, la concesionaria de Universidad de Chile. Vamos al contacto a esta hora desde el Centro de Justicia con Felipe Gallardo, quien vemos ya en pantalla. ¿Cómo está, Felipe?
11: Muy buenos días, Seba. Claro, estamos acá en el Centro de Justicia. Hace aproximadamente 45 minutos se inició esta audiencia de formalización en el marco del caso Sartor AGF, donde tú bien señalabas está involucrado el expresidente de Azul Azul y también ex dueño de la concesionaria como es Michael Clark, quien llegó hasta acá, hasta el Centro de Justicia bastante temprano, aproximadamente a las 8 de la mañana hizo su ingreso finalmente a la sala 101 acá del edificio C para poder enfrentar finalmente a la justicia en esta audiencia de formalización que va a ser bastante extensa. Se habla de 7 días hábiles que podría durar y principalmente los 2 primeros días durante esta jornada y mañana van a leer finalmente los delitos por cuales están formalizando a estos 11 directores de Sartor, que en lo concreto es administración desleal, también entrega de información falsa al mercado, estafa y lavado de activos. Eso debería durar durante la jornada de este jueves y viernes para ya el lunes el Ministerio Público empezar a pedir las medidas cautelares para estos 11 directores en el marco de esta investigación. Hemos podido constatar y también reportear que de estos 11 directores, 5 le van a pedir la máxima medida cautelar, que ya lo sabemos es la prisión preventiva. Y uno de ellos sería principalmente el expresidente de Azul Azul, Michael Clark, que llegó, como ya lo señalábamos, bastante temprano acá al Centro de Justicia.

0: ese contrato me daba a mí la opción de disolver el contrato si no se cumplían esas condiciones, cosa que yo intenté hacer varias veces a partir de enero del año 25, en 4 o 5 oportunidades, y finalmente eso fue concretar.
1: Bueno, y parte de las declaraciones de Michael Clark señalando lo que se dio durante la jornada de este miércoles, donde finalmente se dio por terminado el contrato que él mantenía principalmente con Azul Azul, esto a través de Tactical Sport. En diciembre del 2024 buscó comprar el 90% de las acciones de Tactical Sport, que administra el 63% de Azul Azul, en un precio bastante menor al mercado, sin una oferta pública de adquisición. Para tener en cuenta, cuando Carlos Heller vendió este 63% a la empresa Tactical Sport, lo vendió en aproximadamente 16 millones de dólares, mientras que Michael Clark, cuando hizo esta compra, o supuesta compra, porque finalmente no se llevó a cabo, en diciembre del 2024, lo iba a hacer por 5,7 millones de dólares, o sea, una cifra bastante menor. Eso respecto a la situación de Azul Azul, pero en el marco de la investigación del caso Sartor, ya lo sabemos, la CMF constató finalmente que esta administradora de fondos utilizó estos recursos para finalmente invertir dentro de sus propias empresas, algo que es bastante penado por esta nueva ley de delitos económicos. Escuchemos inmediatamente las declaraciones de uno de los querellantes en este caso.
2: Es una investigación que no es reciente, que está precedida por sanciones impuestas por la CMF y por lo tanto hay bastante evidencia, hay bastante antecedentes. Se han conocido por la prensa las declaraciones prestadas en la investigación y por ello esperamos que tengamos un debate que dé cuenta de la gravedad de los hechos para efectos de la solicitud de cautelar.
1: Bueno, ahí habla precisamente de esta máxima petición de la medida cautelar, que sería para 5 de estos 11 directores. Podríamos tener novedades más concretas ya durante la jornada del día miércoles para saber finalmente si Michael Clark va a cumplir una medida cautelar como es la prisión preventiva, o también podría ser finalmente que no pudiera salir de su casa, arraigo nacional y otras medidas que se dan finalmente en estos casos. Pero la Fiscalía, para estos 5 directores, incluidos Michael Clark, como también Pedro Pablo Larraín, ex presidente de Sartor AGF, va a ser la prisión preventiva y hay que estar muy atentos con lo que va a suceder durante esta jornada. Nos han comentado que no se debería extender más allá de las 3 de la tarde esta primera sesión de esta audiencia de formalización, así que durante esta jornada vamos a tener más novedades y obviamente más respuestas de Michael Clark frente a esta formalización.
3: Estaremos con eso durante la mañana, por supuesto. Gracias, Felipe, que esté muy bien.
1: Nos vemos. Buenos días.
3: Chao, buenos días. 10:32. Nos vamos a ir a una pausa a esta hora en esta edición de CNN Chile Radio con imagen de Valle Nevado en el sector de la cordillera de la región metropolitana. Qué lindo día allá, completamente nevado, los cielos despejados, un día soleado para la práctica de los deportes de montaña allá en esa zona, parte del turismo invernal por excelencia también acá en la región metropolitana, lo que estamos viendo en pantalla. 15,6 grados es la temperatura en Santiago, llegará a una máxima de 21 grados en una tarde algo calurosa. Pausa y volvemos con más.
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4: Ya estamos de vuelta, seguimos aquí en CNN Chile Radio, actualizamos los temas más importantes de esta mañana, nuestros titulares. Un hombre de 23 años murió tras recibir disparos de delincuentes que ingresaron a su casa en la comuna de Huechuraba. La víctima intentó repeler el asalto enfrentando a los antisociales con un bate, luego fue baleado y murió en el lugar. El Partido Nacional Libertario pidió que el gobierno explique su posición tras definir que no apoyarán el proyecto denominado Escucha su Corazón, que es impulsado por parlamentarios de dicha colectividad. La iniciativa busca que quien quiera realizarse un aborto deba escuchar los latidos del feto primero. Esta mañana comenzó la audiencia de formalización del caso Sartor contra 11 imputados. La Fiscalía pedirá prisión preventiva para algunos de los acusados, entre quienes están los hermanos Larraín Meri y Michael Clark, el expresidente de Azul Azul. El embajador de Estados Unidos, Brandon Judd, advirtió que las críticas de los ministros no ayudan a las negociaciones sobre los aranceles que impuso Washington a Chile. Además, el diplomático dijo que el Tratado de Libre Comercio entre ambos países sí permite implementar tarifas en algunos casos. Estados Unidos lanzó nuevos ataques contra Irán en respuesta a los intentos de Teherán de impactar a las fuerzas estadounidenses desplegadas en Medio Oriente. En medio de este escenario, el régimen persa advirtió que el estrecho de Hormuz seguirá cerrado. O'Higgins recibirá esta noche a Boca Juniors por el partido de vuelta de los playoffs de la Copa Sudamericana. Los rancagüinos deben derrotar por una diferencia de 2 goles a los argentinos para clasificar a los octavos de final del torneo. Bien, nos vamos a la siguiente entrevista de esta mañana. Tomamos contacto a esta hora con el alcalde de Tierra Amarilla, Cristóbal Zúñiga, nos acompaña aquí en CNN Chile Radio. Alcalde, bienvenido, gracias por esta entrevista.
5: Muy buenos días, muchas gracias a ustedes por interesarse en lo que pasa en nuestra querida comuna de Tierra Amarilla.
4: Por supuesto.
5: Nos hemos visto muy afectados por los frentes de mal tiempo, como le llamamos, ¿cierto? Mucha nieve, casi 3 metros y hay mucha afectación hasta el día de hoy.
4: Sí, alcalde, y a propósito de eso, precisamente, es que queríamos conversar con usted para ver, primero, cuál es la situación a esta jornada, digamos, días después de que concluyera la parte más fuerte de ese sistema frontal.
5: Sí, gracias a que ya ha salido el sol en algunos días, se ha podido mejorar bastante el estado de los caminos que estaban cortados. Gente que estuvo aislada por más de una semana, otra atrapada bajo la nieve también, por más de una semana, gente que estuvo hasta 10 días sin electricidad y obviamente sin poder llegar con los servicios básicos, lo que generó una verdadera catástrofe. Desde el primer día que lo solicitamos, había gente que estaba pidiendo auxilio, había riesgo de vidas y ya al día de hoy salimos de aquí el momento más crítico de toda catástrofe. De todas formas, igual lamentamos la pérdida de la vida de una persona, un ciudadano boliviano cayó al río Copiapó, fue arrastrado, y lo que produjo su muerte, en paz descanse. Luego al otro día ya se decreta la zona de catástrofe, sí, y llegan más recursos, y ese mismo día logramos rescatar a 5 personas que estaban atrapadas en una quebrada, más 2 perritos, con un helicóptero que conseguimos como municipalidad. Uh-huh. Pero como usted dice, ya pasó. De todas formas sigue la preocupación, ya que los animales de los crianceros quedaron bastante afectados, ya que no hay alimentos para poder darles, sí, dependen, claro, de los fardos de alfalfa que podamos llevarles, y también muchas cabras y animales parieron durante la nieve y sus madres fallecieron, entonces también necesitan leche, porque si no se van a morir. Y el Ministerio de Agricultura incluyó también a Tierra Amarilla en esta emergencia agrícola, pero necesitamos que los recursos puedan llegar prontamente, ya que todo esto es inmediato. Las emergencias no esperan, claro, no entienden, sí, de protocolo, de burocracia. ¿Alcalde? Y nosotros desde el primer día hemos estado pidiendo la ayuda, y ya hoy en día el gobierno, el ejército nos están ayudando. Así que yo creo que es cosa de tiempo, y pensando en que mañana hay pronóstico de lluvias de nuevo para Tierra Amarilla y también de nieve para el sector cordillerano de nuestra comuna, lo cual nuevamente, claro, pone en riesgo los cortes, ¿alcalde?, de camino.
4: Sí, antes de abordar ese tema de la lluvia y las nieves, que las nevazones que vienen más bien, quería preguntarle sobre la emergencia hoy día. Usted ha mencionado varios hechos, pero ¿cuál es el tema más relevante hoy? ¿Es de infraestructura? ¿Es de alimentos? ¿Es de agua potable?
5: En estos momentos, la situación más grave que tenemos son los animales, uh-huh, que están en riesgo sus vidas, y también una familia que está aislada, pero que gracias a Dios ayer el ejército logró conectar por tierra, pero solo sin vehículos, caminando. Nosotros a esa familia hace una semana le llevamos provisiones en helicóptero. La última vez que logré subir, le dejamos instalada una antena Starlink Mini a las 2 familias que están ahí aisladas, entonces ahora ya tenemos comunicación con ellos. Eso es algo muy, muy bueno. Uh-huh. Y esos son los casos más críticos en estos momentos. Hasta antes de ayer logramos despejar el camino hacia la última casa en el sector de Los Helados, donde tenía más de 3 metros de nieve. Sorprendentemente, sus animales estaban la mayoría bien, solamente una cabrita no resistió, y más abajo fue distinto. Porque este fenómeno climático afectó, una nube pasaba y dejaba una inundación en otro lugar, y en otro quizás no era tanto, y es por eso que nos encontramos en este momento ya catastrando, ¿cierto?, aplicando la ficha FIBE a todas las viviendas de la comuna, uh-huh, para poder registrar hogar a hogar, familia a familia, la afectación, para con ello informarle al gobierno y así le pueda llegar la ayuda que sin duda tanto necesita.
4: Alcalde, estamos conversando a esta hora de la mañana con el alcalde de Tierra Amarilla, Cristóbal Zúñiga. ¿La ayuda que ha comprometido el gobierno central ha ido llegando, alcalde? ¿Ha sido suficiente hasta ahora?
5: Han llegado cajas de mercadería que siempre son muy bienvenidas, sobre todo la gente cuando está aislada y no porque se despeje el camino van a bajar a comprar al supermercado, ya que les queda muy, muy lejos. Lógico. Y además, como me comento, están atendiendo a sus animales. Han llegado cajitas de mercadería, han llegado fardos de pasto, a través de los programas de Progresal, uh-huh, también han llegado primeras leches, pero como ayuda en primera respuesta ha funcionado bien. Ahora ya falta algo que pueda ser más permanente, esperamos que así sea. Y el día de ayer, anoche, nos reunimos con el presidente, donde también él pudo informar respecto a cómo se iban a entregar esta ayuda mediante la ficha FIBE, que ya se están haciendo en algunos lugares, y el día de hoy, o ayer, si no me equivoco, el ministro Quiroz también lo confirmó de que iba a haber plata, pero que ahí no me quedó muy claro porque dijo para el próximo año 2027 lo vamos a ver, y resulta que mañana llueve de nuevo, y claro, ¿qué pasa con la gente que se vio afectada y que necesita esa ayuda para no volverse a afectar? Yo creo que esto debe ser más inmediato. Uno, cuando es gobernante, sea de una comuna o de un país, uh-huh, tiene que ser capaz de dejar de hacer una cosa si es que es necesario para disponer de los recursos inmediatos, alcalde, para poder paliar la emergencia y mitigar los riesgos. Porque las quebradas, por ejemplo, sí, tenían canalización por debajo de los caminos. Hoy en día esas quebradas pasaron por arriba de los caminos, exacto, se limpió sobre la superficie, pero ya no tiene por dónde pasar debajo. Entonces ahora con la más mínima lluvia, si se activa esa quebrada, va a cortar nuevamente el camino. Y uno de los caminos que le comento es la Ruta 5, que no es menor que esté cortada la Ruta 5,
4: por supuesto,
5: producto de una quebrada que se activa en Tierra Amarilla.
4: Alcalde, hay ahí un tema bien relevante. El pronóstico del tiempo para estas precipitaciones que vienen en los próximos días y las nevazones en sectores cordilleranos, ¿es preocupante para ustedes? ¿Va a llover mucho?
5: Mire, en materia de cantidad de lluvia, según los pronósticos que he estado revisando, porque se actualizan a cada minuto,
4: claro,
5: no es tanta el agua. El
4: ya.
5: problema es que como hay mucha nieve, dependiendo del isoterma, si es que llueve sobre la nieve, inmediatamente hay remociones de masa, incluso
4: claro,
5: peores que cuando llueve todo el día, toda la noche.
4: Uh-huh. Claro, y ese...
5: Eso entiendo, yo he visto en algunos medios que han dicho que podría pasar, pero necesitamos que Senapred nos diga si va a pasar o no, porque ellos son el organismo técnico del Estado que sabe y debiese saber,
4: alcalde,
5: esto que yo acabo de mencionar, porque ese día que llovió, estuvo todo el día lloviendo, bajaron las quebradas, no fue tanto, pero al tercer día llovió un poquito sobre la nieve y ahí es donde quedó la embarra.
4: Claro. Alcalde, ¿y el canal de comunicación directo para usted cuál es? ¿Es Senapred? ¿Es la delegación presidencial?
5: Con todos, con el director de Senapred,
4: okay,
5: con la delegada presidencial, nosotros enviamos información. De hecho, ¿sabes? Cuando no se decretó zona de catástrofe, nuestra desesperación fue porque habiendo ya informado todas estas cosas, no se había ponderado de la manera correcta a nuestro juicio. Gracias a Dios finalmente fue así, pero al día de hoy le manifesté la inquietud al presidente en esta reunión que tuvimos, antes de ayer si no me equivoco, bueno, que como pasó las 12 de la noche, sí fue ayer, y fue bastante extensa y la verdad es que no tuvimos mayores soluciones, pero sí confiamos en el Estado, en las leyes, de que sí o sí debe llegar ayuda, sí, más allá de que, como dijo el ministro de Vivienda, el ministro de Hacienda sea devoto de la Virgen del Puño, tiene que actuar responsablemente de manera constitucional y ayudar a la gente que lo necesita.
4: Bueno,
5: y además no deberíamos depender del ministro de Hacienda, nosotros deberíamos depender del presidente, que él es el que está a cargo del país.
4: Alcalde, en todo caso, claro, el gobierno ha establecido una línea de trabajo para los recursos que necesita la zona afectada y es que se va a discutir en el marco de la Ley de Presupuesto 2027. ¿Eso fue lo que estableció?
5: Y es que, mire, típico de cualquier gobierno, poner algo tan importante y relevante como la reconstrucción de una zona afectada por una catástrofe y meterla ahí entre medio artículos que van en beneficio de la minoría de este país, que son los más ricos. Como pasó ahora con la mega reforma que se aprobó con votos del PDG, que para mí traicionaron sus compromisos, ¿cierto? Endeudando al país, pidiendo préstamos, bajando los impuestos corporativos, recaudando menos, con la excusa de que iban a reconstruir Viña del Mar. Y a nosotros en el encuentro de alcalde, el ministro Quiroz mandó un video diciendo que se iba a compensar la reducción del Fondo Común Municipal. Y el día en que estábamos discutiendo si se decretaba una catástrofe o no para Tierra Amarilla, el ministro decía, bueno, si los alcaldes no quieren que compensemos, no compensamos nomás. ¿Cómo va a ser esa la actitud de un ministro? Yo creo que no le hace un flaco favor al presidente. Yo he hablado con el presidente, se nota una persona totalmente distinta, pero no entiendo por qué un ministro tiene más atribuciones que o para llegar y hablar y amenazar, porque para mí son amenazas, de ese tipo, realizarla así públicamente. Si él dio una palabra, no es la palabra del ministro, es la palabra del gobierno, la palabra del presidente. Y si es así como una jugarreta política, yo creo que con los recursos de los municipios no se juega, porque en estos momentos de catástrofe vemos quiénes son los primeros que salen a atender a la comunidad. Los municipios,
4: sí, claro.
5: ¿Cómo nos van a recortar recursos?
4: En la
5: Entonces
4: línea.
5: Yo creo que ahí está mal enfocado el gobierno. Yo sé que ellos tendrán sus planes, pero les tocó esta prueba de parte de Dios y tienen que estar a la altura porque hoy día el pueblo de Chile los necesita y esperamos que todo resulte bien. Yo confío que así va a ser, pero a veces hay declaraciones que están de más, hay cosas que se dicen o se hacen de más, como cuando se planteó eliminar la alimentación de los niños para ahorrar plata. Yo creo que son cuestiones que no van a prosperar, pero decirlas es una crueldad, una indolencia.
4: Bien.
5: Y en Tierra Amarilla eso no afecta porque nosotros años hemos sido postergados, a pesar de ser una comuna minera con tanta riqueza, tenemos muchos problemas y además de Santiago siempre nos cortan la cola y ahora hace poco con la distribución de los fondos de patentes mineras también fue así.
4: Bien,
5: nos
4: alcalde.
5: Llegan 1.000 millones de pesos menos todos los años y esa plata no es que se la ahorre la minera, sino que queda en Santiago y eso no es justo.
4: Alcalde,
5: es así de simple, no es justo.
4: Alcalde, nos quedamos atentos a lo que ocurra en los próximos días, sobre todo por estas lluvias, las nevazones también en el sector cordillerano, que pueden generar una situación nuevamente difícil para la comuna de Tierra Amarilla y para otras allá en el norte del país. El alcalde de Tierra Amarilla, Cristóbal Zúñiga, ha estado con nosotros. Gracias por esta entrevista, alcalde. Muy amable.
5: Muchas gracias. Quisiera agradecerle a Dios y pedirle que nos siga protegiendo con su Espíritu Santo en el nombre de Jesús y agradecer a todos los políticos que han estado en terreno, el gobernador, la senadora Daniela Cicatini, los concejales Rafael Campuzano, Iván Rocha, don Rubén Hidalgo.
4: Muy bien.
5: Y también los seremi y del gobierno que han estado. Muchas gracias y muchas bendiciones. Fuerza, fuerza.
4: Quedamos en contacto y atentos a lo que sucede allá. Gracias, alcalde.
5: Gracias,
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4: Vamos a otro tema. Comienza nuestro bloque de bienestar junto a Macarena Morales y un invitado importante para esta mañana. ¿Cómo estás, Maca? ¿Qué tal?
6: Bien, pues bien, Sebastián. Muchísimas gracias. Vamos a, por supuesto, como siempre, agradecer a la Clínica Alemana que nos trae a distintos especialistas. Yo tengo ganas de hablar dos temas. Ah, ya se lo adelanté al doctor, que tiene que ver con la ginecología asociada a lo metabólico, pero también con esta división de las urgencias ginecológicas. Las mujeres somos re buenas para dejarnos estar, no lo digo yo, lo dicen las estadísticas, por lo tanto, también, ¿cierto?, poder hacernos cargo y evitar muchas veces llegar a la urgencia es un buen camino, pero cuando es inevitable, también existe esta opción. Así que me acompaña el doctor Néstor Lago, jefe de urgencia gineco-obstétrica de la Clínica Alemana. Gracias, Néstor. ¿Cómo estás?
4: Bienvenido, doctor.
7: Muchas gracias por la invitación, Macarena. Sebastián,
4: gracias por estar aquí.
7: Un gusto estar en este espacio.
6: ¿Y por qué se hace necesaria una urgencia ginecológica?
7: La urgencia ginecológica es un espacio necesario e indudablemente muy importante porque es la forma en que la mujer en sus diferentes etapas evolutivas de su vida llega a atenderse en un proceso agudo de urgencia y que uno puede enfocarlo desde la parte obstétrica propiamente tal, asociada al embarazo,
6: claro,
7: o también la parte ginecológica que no tiene relación con el embarazo. Entonces, todo el proceso del embarazo tiene una llegada a la urgencia en el diagnóstico del trabajo de parto, por ejemplo, que es lo más habitual,
6: exacto,
7: pero también en la evolución inadecuada o asociada a una enfermedad de ese embarazo. Situaciones tan críticas y importantes como las relacionadas con el aborto, por ejemplo, el parto prematuro, la hipertensión, la hemorragia asociada al embarazo,
6: claro,
7: son elementos críticos que requieren una puerta de entrada. Y por el otro lado, desde el punto de vista ginecológico, todas las situaciones que generan dolor, generan fiebre, ¿verdad?, o situaciones agudas que requiere aclararse si es necesario operarse esa paciente para resolver esa patología aguda o definitivamente trabajar en conjunto con el resto de la urgencia general, por ejemplo, para poder aclarar cuál es el origen final de esa enfermedad y poder resolverla adecuadamente.
6: ¿Y cuáles son las principales patologías que muchas veces se desencadenan en una urgencia? Porque, claro, uno, la mayoría de las mujeres, hay un cierto un ginecólogo de referencia, pero uno agenda una hora, va a los momentos determinados, pero las cosas inesperadas pasan en cualquier momento. ¿Cuáles son esas principales patologías?
7: Todas las que se relacionan con la evolución del embarazo. Podemos tener en el primer trimestre todo lo que se relaciona con el proceso de aborto. Y en la segunda etapa del embarazo, lo que se relaciona con la hipertensión, como te mencionaba, el parto prematuro, que se rompan las membranas y se pierde el líquido.
6: Y en el fondo ahí yo tengo un lugar donde
7: hay
6: me va
7: un
6: atender
7: lugar,
6: un especialista.
7: Te va a atender específicamente un especialista capacitado en las atenciones de urgencia, que está al tanto de los protocolos de atención, ¿verdad?, y te brinda una atención oportuna y segura, de tal manera que se disminuye el riesgo relacionado a la enfermedad y se mantiene la seguridad de este binomio madre e hijo.
6: Yo decía al inicio, quiero aprovechar los minutos para profundizar en algo que nosotros no tenemos asociado, que tiene que ver con lo metabólico, con lo ginecológico. ¿Cuál es ese vínculo?
7: Ahí hay un vínculo tremendamente importante y probablemente desde la ginecología obstetricia somos privilegiados en el sentido de poder acoger a esta mujer embarazada, poder catalogar sus factores de riesgo y poder hacer esa relación entre el riesgo y el embarazo. Mm. Y eso se hace a través de la educación, lograr concientizar adecuada y amablemente a nuestra paciente para que pueda estar consciente de ese riesgo y pueda tener las ganas y el ánimo de seguir las indicaciones, valorando el riesgo, de tal manera de que en esa oportunidad podemos hacer lo que denominamos prevención primaria, porque este individuo que se está desarrollando en el vientre materno, ¿verdad?, con él podemos prevenir la aparición de enfermedades crónicas a futuro, cosa que los ginecobstetras tenemos un rol fundamental ahí.
6: Lo hablábamos, porque a veces hay una baja percepción de riesgo. Nosotros siempre decimos, Seba, la mejor enfermedad es la que no se desarrolla. Nadie elige, nadie elige enfermarse, y hay cosas que escapan a nuestras posibilidades, pero otras que sí podemos hacer. O sea, por ejemplo, con la edad no tenemos nada que hacer. Envejecer es un privilegio, pero eso conlleva ciertas cosas. Pero sí con el estilo de vida, con las elecciones que hacemos en el día a día, y eso sí va a tener un impacto y eso sí lo podemos controlar. O hábitos, etcétera. Desde ese mismo punto de vista que se asocia siempre esto a lo metabólico. Yo no es que quiera dejar sin trabajo al doctor, pero me imagino que lo que menos quisiéramos es llegar a la urgencia, a no ser que ocurra algún accidente. ¿Cuál es el camino justamente para poder avanzar en la prevención y evitar justamente tener situaciones tan inesperadas que podamos controlar?
7: Sí, el camino se basa en el concepto de educación. Acoger a esta paciente y darle a conocer los elementos que ya conocemos a través de la información médica, donde como población chilena por lo menos estamos profundamente afectados en términos metabólicos, claro, y en el tema del peso. Por lo tanto, hay una gran oportunidad a través de la educación y concientizar a esta paciente para poder llevar un camino más saludable, con un control de la ingesta, horarios adecuados y organizados de comida, actividad física, que se relaciona también adecuadamente con el embarazo. Y con eso, indudablemente, vamos a prevenir muchas de las otras enfermedades que yo te mencionaba, claro, sobre todo hipertensión, diabetes gestacional, ¿verdad? Menos riesgo de cesárea de urgencia y menos riesgo de hospitalización e ingreso a la neonatología.
6: Y por eso espacios como este también tienen todo el sentido para aumentar la percepción de riesgo. Pareciera que tenemos una baja percepción de riesgo en una etapa tan clave. ¿Qué tan determinante es el cómo yo vivo mi embarazo en la salud futura de aquel hijo o hija?
7: Es muy interesante, sin duda que nuestras mujeres embarazadas se merecen vivir un embarazo grato, con tranquilidad, con menos ansiedad. Indudablemente eso las va a preparar muy bien para ejecutar el rol de madre al recibir a su hijo, tener una lactancia adecuada, tranquila, que esa lactancia logre el objetivo de alimentar adecuadamente, se produzca en una adecuada cantidad, diríamos, y retornar a esa mujer en términos de las variables de peso, sobre todo a un mejor estado de salud.
6: Ah, de todas maneras, por lo tanto es determinante el poder educarnos en esa época, sabemos lo complejo que es. Ya para finalizar, y volviendo, ¿cierto?, a esto de las urgencias ginecológicas y este espacio que se abre, ¿cumple las mismas características que cualquier urgencia, 24 horas? Porque finalmente y nos ha pasado también con otros especialistas, dice, muchas veces las mujeres minimizamos nuestros síntomas y llegamos muchas veces cuando ya es tarde. Y en ese sentido, ¿qué espacio se abre con esta urgencia ginecológica?
7: Las urgencias ginecobstétricas funcionan a lo largo de todo el país, tanto en los sistemas públicos como parte del sistema privado, y están organizadas como cualquier otro servicio de urgencia. Funcionan 24/7 y tienen equipos especializados para atender a las pacientes según el tipo de paciente y edad. Y es por eso que las urgencias generales, por ejemplo, que atienden, y hemos visto a la mayor parte de los pacientes sin duda, hay una urgencia escolar o pediátrica.
6: Claro.
7: Y por otro lado está la urgencia ginecobstétrica que atiende específicamente a las mujeres sobre 15 años. Y es el espacio de llegada donde indudablemente podemos acogerlas en esta necesidad de un evento agudo, y con eso vamos a lograr disminuir el riesgo de complicaciones graves, secuelas importantes y evidentemente disminuir el riesgo de mortalidad.
6: Y por ejemplo, en casos como endometriosis, no sé si genera o no algún tipo de urgencia, dolor incontrolable en el momento de la menstruación y tal vez no tengo dónde ir, ¿es una alternativa, por último, para manejar el dolor?
7: Es el lugar. Y como dices tú, no enfocarlo como, por último, como para manejar el dolor.
6: Claro.
7: Es el objetivo manejar el dolor,
6: sin duda.
7: Por lo tanto, todas las situaciones que generen dolor y disconfort indudablemente tienen su entrada a la especialidad en forma aguda a través de la urgencia ginecobstétrica.
6: Yo le decía, y por eso este segmento se llama Bienestar. Nosotros lo único que queremos empujar es que podamos vivir de la mejor manera posible y vivir bien. Y muchas veces uno normaliza el dolor. Y ha pasado, ¿cierto?, con las mujeres, no, mire, porque está en esta edad que vive con dolor porque la menstruación, y vivimos incómodas. Y en ese sentido, ¿cuál es su mensaje respecto a este tipo de espacio vinculado con el simplemente vivir mejor y dejar de normalizar tantas cosas incómodas, tantas situaciones incómodas?
7: Al equipo médico, espacios como el que ustedes nos están brindando en este minuto son tremendamente importantes y valiosos, porque en el fondo nos permite entregar un mensaje directo a la comunidad.
6: Eso.
7: Y una educación en forma directa, ¿verdad? Que no tenemos gran oportunidad que solamente directo con el paciente, aquí podemos difundirlo directo al resto de la población.
6: Y ahora sí, ya cierro con mis temas favoritos, porque todos hacemos cosas por nuestro bienestar y todos sabemos, porque ¿sabes qué, Seba? Pareciera como, todo el mundo sabe que tenemos que comer mejor, que tenemos que movernos, pero la vida exigente nos mete además esto como otra variable más que nos genera estrés. ¿Cuáles son aquellas cosas que de igual manera están vinculadas con la medicina, el estilo de vida, con la ginecología? Hoy día a mí me gusta porque cada vez más las áreas de especialistas empiezan a juntarse y entender que el camino de comer saludable le hace bien al salud, al corazón, a todo nuestro ser de forma integral. ¿Cuál es ese camino, esa ruta para poder mejorar simplemente la vida de las personas y de las mujeres, en este caso, sobre todo embarazadas?
7: Lo primero es tener la oportunidad de educar a la población, comentarles cuáles son los riesgos que están ahí frente a nosotros, de tal manera que las personas puedan tomar conciencia. Pero hay que hacer una educación cercana, amable, atraer al grupo, ser empáticos. La idea es no esforzar a las personas, porque si no, este tipo de estrategias no funcionan. Ahí debemos actuar como equipo, donde el paciente es probablemente más de la mitad de ese equipo. Porque en el fondo requiere ejecutar las indicaciones técnicas que se le puedan aportar.
6: Y simplemente hacer este comentario, y no porque nosotros trabajemos en un espacio como este, muchas veces la sobreabundancia de información nos obliga a pensar, y se lo comentaba con esto de las bebidas energéticas, estudios que demuestran que incluso se lo estamos a dónde estamos buscando la información certera, en los lugares que tradicionalmente fueron asociados a la ciencia, etcétera, porque la sobreabundancia de información también nos ha llevado a tomar algunas decisiones que nos llevan en la dirección contraria. Gracias, doctor, por acompañarnos.
4: Le doctor, gracias por haber venido.
7: Enormemente la invitación.
4: Gracias por estar con nosotros, muy amable.
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4: Bien, nos vamos a ir a una pausa en esta edición de CNN Chile Radio, 11:02. Actualizamos el tiempo también a esta hora acá en Santiago, en una jornada más calurosa. 21 grados será la máxima hoy día. Los cielos estarán despejados, tal como ustedes lo ven en pantalla. 16,7 grados es la temperatura del momento en la capital. Nos vamos al corte y ya seguimos con más.
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1: Estamos de vuelta, seguimos aquí en CNN Chile Radio 11.6. Actualizamos Noticias del Mundo junto a Isel Guerra. Isel.
2: Hola, Seba.
1: ¿Qué tal?
2: Actualizamos la información de lo que está ocurriendo a esta hora, partiendo esta revisión internacional con las horas de tensión que se está viviendo por estos momentos en Ceuta, el enclave español en África, que está en alerta máxima por este cruce descontrolado de marroquíes, quienes han ingresado en estas últimas horas. Las imágenes que están viendo ustedes ahí en pantalla es una muestra de lo que ha estado ocurriendo durante este día jueves en esta ciudad autónoma de España, ubicada al norte de África y que limita precisamente con Marruecos, y donde durante esta última semana particularmente ha visto un aumento notable de cruces a través de su frontera marítima, así como también en las diferentes vallas. Y lo que hoy ha estado ocurriendo se ha escapado de todo el límite que se había visto en estos últimos días. Miles de personas ya han logrado cruzar, sobre todo a contar del mediodía en adelante, desde Marruecos a Ceuta, cruzando a pie, luego nadando, y con algunos registros e imágenes que vemos por lo demás de esta jornada, donde algunos eufóricos llegan finalmente hasta el territorio español, aunque claro, otros teniendo que nadar y poniendo en riesgo sus vidas. Es una verdadera emergencia humanitaria, así lo están calificando a esta hora, Seba, algunos medios españoles, quienes incluso plantean que estarían al borde de una crisis de higiene debido a la gran cantidad de personas que han llegado en estos últimos 10 días, pero en específico durante esta jornada, porque los centros de acogida ya no pueden dar abasto. De hecho, no sé si tú recordarás, Seba, que en 2021 se vivió una situación de similares características. Bueno, algunos gremios están apuntando a que esto incluso supera lo que se vivió hace 5 años atrás, donde en un solo día lograron ingresar 5.000 marroquíes, un hecho que llevó a la atención, por un lado, administrativa, para hacer frente a la gran cantidad de personas que habían llegado y habían logrado cruzar la frontera, pero también una atención diplomática con Marruecos, poniendo a estos dos países a hacer frente, por cierto, a esa emergencia. Algunos creen que lo que está ocurriendo durante esta jornada es incluso más grave de lo ocurrido en 2021. Policías y guardias civiles al borde del colapso. El presidente de Ceuta está pidiendo una declaración de emergencia nacional, algo que ha negado hasta este momento el gobierno de Pedro Sánchez. Y claro, con la gran duda, ¿por qué están cruzando a este territorio en específico durante esta jornada? Bueno, algunos medios como El Mundo hace alusión a un supuesto efecto llamado debido a una sentencia que emitió el Tribunal Supremo de España el 9 de julio, donde se impide devolver de inmediato a quienes entren al país por nado sin vulnerar los muros fronterizos. Por otro lado, el medio español El País descarga

0: cuenta que existe un efecto llamado porque, según señala en una de sus notas, en contra de lo que se piensa, no existiría este efecto porque al preguntarles a los marroquíes que han logrado ingresar si es que sabían de esta sentencia del Tribunal Supremo, ellos desconocen de lo que se les está hablando. Independiente de cuál sea la razón, Seba, de por qué miles o cientos de personas han logrado cruzar en estas últimas horas, hay una verdadera emergencia y que de hecho es la noticia que está acaparando las principales portadas a esta hora en España.
1: Claro que sí, las imágenes son realmente dramáticas, como siempre ocurre en este tipo de situaciones, ¿no? Pero el riesgo que corren, la tensión que se genera.
0: Sí. Sí, de todas formas, y con también una serie de mecanismos que se han debido activar en estas últimas horas para responder precisamente a esa verdadera emergencia que está ocurriendo por estas horas. Hoy más temprano, el presidente del gobierno español, Pedro Sánchez, se publicaba en sus redes sociales. Vamos a pasar a revisar ese mensaje ante esta verdadera emergencia que está viviendo Ceuta por estas horas. El gobierno de España está volcado en dar una respuesta inmediata a la situación en Ceuta. Estamos movilizando todos los recursos necesarios, trabajando con las autoridades marroquíes e internacionales y preparando las medidas necesarias para recuperar la normalidad lo antes posible. Así se lo acabo de transmitir al presidente Juan Vivas Lara, que es el presidente de Ceuta. Es el momento de construir soluciones con responsabilidad y cooperación, sentencia entonces Pedro Sánchez en una publicación que emitía hace dos horas atrás aproximadamente en medio de esta verdadera emergencia que estaba viviendo Ceuta durante estos días, pero que se ha exacerbado en estas últimas horas. España y Marruecos, por lo demás, han acordado reforzar la coordinación, se han comprometido a revisar e implementar medidas para la entrega lo antes posible de estas personas. Y esa es la otra situación que ocurre precisamente con estos marroquíes. Muchos de ellos no saben el destino que les espera ahora que han logrado ingresar a territorio español en una nueva emergencia que vive este territorio después de lo ocurrido el 2021. Yo se los mencionaba, hay quienes señalan que esta situación es incluso más grave de lo que ocurrió hace cinco años atrás. Es una de las noticias principales de esta jornada, se las vamos a estar actualizando durante toda esta jornada. Lo cierto es que las imágenes son gravísimas y es una nueva emergencia que está enfrentando ahora el gobierno español. Nos quedamos en Europa esta vez para hablar de los más recientes ataques que ha lanzado Rusia sobre Ucrania y que han tenido a otra nación también en el ojo debido a estas acciones militares que ha lanzado durante esta madrugada el Kremlin. Es Polonia que ha culpado a Rusia de disparar un misil a su territorio y esto durante la madrugada de este día jueves. Se trataría de un misil crucero KH-101 que aparentemente fue disparado por Rusia y que cayó en territorio polaco. De hecho, explotó a unos 100 kilómetros aproximadamente de la frontera entre Polonia, ¿no? Y aquí con la OTAN y este país que han movilizado aeronaves militares, al menos cinco de ellas, entre ellos aviones de combate, aviones de reabastecimiento, cuando ocurría este hecho durante la madrugada. Polonia dice que no hay motivos para pensar que Polonia fue el objetivo, pero recordemos por lo demás que esta nación es miembro de la OTAN, también es un país de la Unión Europea. Ya anteriormente Polonia se ha visto envuelto, por cierto, en la caída de misiles o de drones en su territorio, lo que hace recordar a Europa que el conflicto no está del todo circunscrito a lo que ocurre en Ucrania, que incluso ha tenido efectos incluso fuera de esas fronteras, como es el caso de Polonia en 2022, cuando en noviembre de ese año dos personas murieron luego que cayera un misil de defensa ucraniana, cayó accidentalmente en una aldea que estaba a 6 kilómetros de la frontera. Y claro, con lamentablemente no ese hecho, que vuelve a tomar la palestra durante esta jornada y aumenta por lo demás las tensiones, teniendo en cuenta que Rusia durante esta jornada ha lanzado nuevos ataques contra Ucrania que dejan ya varias personas fallecidas en un ataque masivo donde se ha utilizado armas de precisión de largo alcance desde tierra, aire y mar, como lo ha reconocido el Kremlin durante esta jornada en medio de este ataque nocturno que se produce un día después de la visita de Zelensky a Estados Unidos, donde se reunió con Donald Trump y le pidió sistemas de defensas adicionales. En total, 70 misiles, 280 drones utilizados en este ataque por parte de Rusia sobre Ucrania y que ha tenido también efectos al otro lado de la frontera en Polonia. Vamos a ir cerrando esta revisión internacional, Seba, con una polémica que ha suscitado un debate por lo demás en Estados Unidos. Y en medio de estas renovaciones que ha hecho la administración norteamericana, diferentes monumentos nacionales, entre ellos lo que se distingue, por cierto, y que están viendo ustedes en las imágenes, estas estatuas que han sido cubiertas de oro, de un oro de 23,75 quilates y cuyos trabajos le han costado 5 millones de dólares. Son las estatuas de Arts of War, cerca del monumento de Lincoln, que ha sido recientemente repintadas de este dorado de oro después de meses de trabajo y que finalmente se han dado a conocer durante esta jornada porque ya comenzaron a retirar los andamios. La publicación de Trump fue la siguiente el día de ayer. Desmontamos los andamios que rodean las esculturas de las artes de la guerra que han sido restauradas y allí con fotografías Trump exhibía, por cierto, los trabajos. Pero hay quienes se preguntan si valía la pena gastar 5 millones de dólares para restaurar estas estatuas.
1: 5 millones de dólares.
0: Y para que quedaran así. Wow. ¿Y por qué te lo digo, Seba? Porque ya anteriormente la administración norteamericana se enfrentó a una polémica e incluso podríamos decir un proyecto que no salió como esperaban. Cuando estaban buscando, ¿no?, restaurar esta piscina reflectante en uno de los monumentos icónicos de Washington DC, donde se iba a arreglar este estanque para usarlo en el aniversario 250 de independencia de Estados Unidos. En esa oportunidad se gastaron 14 millones de dólares en pintarla en este azul, exactamente del color de la bandera de Estados Unidos, pero que finalmente, ¿qué significó? Que se llenara de algas debido a que el cambio en el color había aumentado la temperatura del agua y eso había generado la reproducción sin control de estas algas y tuvieron que sacar precisamente y hacer un trabajo para retirar las algas para repintar posteriormente, por cierto, este monumento. Y claro, ahora a esa polémica se ha sumado también esta, ¿no?, de estas pintatuas bañadas de oro de 23,75 quilates que están informando algunos medios como la BBC por estas horas.
1: Impresionante, ¿eh? Y no solo por el costo, sino por el gesto político, sí. Evidentemente. Tiene un aire bien particular, es como una suerte de remembranza imperial, podríamos decir, la de Trump.
0: Y porque Trump ha lanzado otras renovaciones, incluso en la Casa Blanca, que le han costado varias críticas por lo demás.
1: Así ha sido. Isel Guerra, la información internacional. Gracias, Isel.
0: Nos vemos, Eva. Que esté muy bien. Buen día.
1: 11:17. Vamos ahora al contacto con el Palacio de la Moneda. Nos llama Ivo Goitsch a esta hora con novedades en materia política importantes. Ivo, buenos días.
2: ¿Cómo te va, Seba? Muy buenos días. Imágenes en vivo y en directo acá desde el Palacio de la Moneda, donde pueden ver a la primera dama, María Pía Driasola, y al presidente de la República, José Antonio Kast. ¿Por qué? Preguntarán, porque están a punto de recibir en visita oficial al presidente de la República de Corea del Sur, Lee Jae-myung, quien va a estar en nuestro país y sostendrá una serie de reuniones junto al presidente de la República, José Antonio Kast, en una jornada que pretenden, Seba, poder profundizar las relaciones estratégicas sustentadas en el libre comercio, la inversión, la cooperación científica y tecnológica, y también a tocar temas claves como la seguridad, la defensa. Ustedes pueden ver ahí las imágenes en vivo y en directo del recibimiento y el trabajo conjunto en materias antárticas y oceánicas. Acá van a haber distintas reuniones, algunas privadas del presidente con el mandatario coreano y también la firma de algunos memorándums de entendimiento, y posterior a eso una declaración conjunta y un almuerzo oficial. Esa declaración se realizará en el patio de las Camelias acá en el Palacio de Gobierno. Pero, Seba, si vamos a hablar de temas internacionales, hay uno que no ha sido agradable para el Ejecutivo y que ha tenido un dolor de cabeza importante durante estos últimos días y que ha enredado posiblemente las relaciones con uno de nuestros principales socios comerciales, como lo es Estados Unidos. Y todo esto tras los cuestionamientos realizados por distintas voces al interior del Ejecutivo por el alza de los aranceles en un 12,5% para los productos importados desde nuestro país, como una medida que ha sido catalogada por algunos ministros de Estado como un error que tiene que ver las medidas contra el trabajo forzoso. Hemos escuchado algunas declaraciones por parte del ministro de Agricultura, Jaime Campos, quien acusó una actuación arbitraria hace algunos días del gobierno norteamericano. Todo esto en relación, Seba, que se estaría violentando, según algunas voces al interior del Ejecutivo, el Tratado de Libre Comercio que rige entre Estados Unidos y nuestro país, que hay principios universales del comercio internacional que se estarían viendo vulnerados con esta alza de aranceles por esta razón en específico. Y también las palabras del ministro de Defensa, Fernando Barros, también hace algunos días, Seba, quien ha dicho que parece injusto esta decisión y también que genera dudas en la cercanía y la confiabilidad de la relación con un país tan importante para nosotros como lo es Estados Unidos, sobre todo en materia comercial y de intercambio. Esto iba escalando un poco, Seba, las voces. De hecho, nuestro... lo que hemos podido reportear es que la voz del gobierno, en base a lo dispuesto por el presidente José Antonio Kast, es que todas las negociaciones y todas las opiniones acerca de esto, la voz oficial la tiene la Cancillería de nuestro país, Francisco Pérez Mackenna, el embajador, Paula Esteves, también la subsecretaria de Relaciones Internacionales, son los que están, los que se sientan en la mesa a negociar, son los que están llevando a cabo un proceso de negociación que está abierto, que realmente es verdad lo que han dicho las autoridades, se está trabajando en eso, que han conseguido resultados y esperan poder seguir aumentando favorablemente las aspiraciones chilenas en ese sentido. Pero las declaraciones de los otros ministros, más allá de que el gobierno ha cerrado filas en torno a que Cancillería es la voz oficial, ha hecho que, por ejemplo, el embajador de Estados Unidos en Chile, Brandon Yatt, durante la jornada del día de hoy, se refiriera acerca de estas declaraciones del ministro Campos, por ejemplo, diciendo que es muy decepcionante que cuando hay negociaciones en curso y hay ministros que no tienen nada que ver en estas negociaciones, algo que también han planteado desde la Cancillería, tengan que salir a hacer comentarios, especialmente cuando usan palabras como farsa, entre otros epítetos que han sido ocupados durante estos días. Quiero que pasemos a escuchar las declaraciones del embajador de Estados Unidos en nuestro país, muy crítico. Pudimos conversar también con el canciller chileno, les vamos a mostrar esas declaraciones en unos instantes más como respuesta a lo que sucedió el día de hoy por la mañana.
3: This is a negotiation. Esta es una negociación, está en desarrollo, tienen una muy buena negociadora, hay mucha confianza en ella. No habrá un acuerdo si la gente que no está involucrada habla sobre las negociaciones. Creo que es decepcionante que un ministro que no está involucrado realice comentarios sobre las negociaciones, especialmente cuando habla de una farsa. Preguntaría si el ministro leyó el Tratado de Libre Comercio, yo creo que no, porque ese acuerdo nos permite implementar aranceles en algunos casos.
2: Ahí las palabras del embajador Brandon Yatt. Además, el tema del trabajo forzado dice que no tiene nada que ver con algún país en específico, tiene que ver con productos que se importan y que están siendo fabricados mediante un posible trabajo forzado, desenredado también, por supuesto, las declaraciones. Te decía, Seba, pudimos conversar con el canciller chileno, Francisco Pérez Mackenna, justo antes de su ingreso al Palacio de la Moneda para participar como parte de la delegación de nuestro país en las reuniones que van a sostener con los representantes de la República de Corea del Sur, validando por supuesto las negociaciones que están llevando a cabo, que está liderando también Paula Esteves, la subsecretaria, y saliendo un poco, despejando un poco el ruido que han generado las declaraciones de ministros de Estado. Pasemos a escuchar al canciller.
4: Mire, aquí lo importante es que todos queremos exactamente lo mismo, que es el mejor interés para Chile. Hemos abierto una instancia de negociación que están en curso. Según tengo entendido, el embajador ha reconocido que estamos trabajando en esto. Yo no voy a entrar en declaraciones específicas. Lo que yo rescato, lo que está pasando, es que estamos en negociación. Esto es una cosa que abrimos gracias a la visita que hicimos a Washington hace unas semanas atrás, donde de hecho el embajador estuvo presente y fue cooperativo en esto, y estamos concentrando en eso. Aquí va a haber muchas opiniones, pero las negociaciones las lleva la Cancillería, y nosotros estamos muy ordenados y tenemos un equipo estupendo con gran experiencia de décadas en negociando tratados de libre comercio.
2: Ahí está, sea un tema que va a continuar. El gobierno confía en las negociaciones, en la figura de Paula Esteves precisamente como la persona que está encabezando a la delegación chilena en cuanto a estas negociaciones con Estados Unidos, pero es verdad que ha generado un ruido importante. Se ha tratado de ordenar un poco las opiniones de los ministros que han dado durante los últimos días, pero es un tema que está completamente en desarrollo desde el gobierno. Dicen, siguen las conversaciones abiertas, también lo decía el embajador de Estados Unidos en nuestro país. Y nosotros nos despedimos, Seba, con estas imágenes en vivo y en directo del ingreso entonces al Palacio de Gobierno del presidente de la República de Chile, José Antonio Kast, acompañado de Lee Jae-myung, el presidente de la República de Corea, las primeras damas. Se inicia así entonces esta visita oficial del presidente de República de Corea acá en nuestro país.
1: La imagen en vivo entonces de lo que está ocurriendo en la moneda. Gracias, Ivo. Buenos días.
2: Muy bien.
1: 11:24. Vamos ahora a otro punto. Retomamos el contacto con Valentina Nieto desde Huechuraba con la información policial de esta mañana. Vale.
5: Hola Seba, muy buenos días. Hemos estado aquí durante toda la mañana conociendo más antecedentes de este lamentable hecho que ocurre durante las primeras horas de esta madrugada, 4:30 de la madrugada aproximadamente en calle Chipana, cuando llegan vehículos, dos vehículos específicamente, con al menos 6 sujetos que intentan ingresar más bien a una vivienda en la que se encontraba una madre junto a sus dos hijos. Lo más lamentable, la muerte de uno de estos jóvenes de 23 años que al tratar de defender a su familia con un bate de béisbol termina recibiendo un disparo y falleciendo en el lugar. Una situación que está siendo investigada para poder esclarecer cuál habría sido el motivo de este crimen, porque una de las tesis que tiene la familia y también los amigos de este joven de 23 años es que podría haberse tratado de un dato, esto por el perfil de emprendedor que tenía este joven, vendía ropa a través de las redes sociales y por lo tanto creen sus familiares eso podría haber sido la motivación detrás de este robo para poder sacar dinero y distintas especies desde el interior de la vivienda. Escuchemos lo que señalaron las autoridades, el Seremi de Seguridad Pública de la Región Metropolitana, también el director de seguridad de la comuna de Huechuraba a propósito de este caso.
6: La alerta entra al 133, se constituye una patrulla mixta nuestra, en la cual nos da instrucciones el jefe del turno, con mucha sensatez, entrega instrucciones a los inspectores desde el momento que existen impactos ciertos balísticos, que nuestras patrullas se vayan acercando de a poco. Y esto, claro, es debido al protocolo, debido al trabajo en conjunto que nosotros tenemos junto a Carabineros, con patrullas mixtas, una gran cantidad de patrullas mixtas que han aumentado, y este es el resultado de ese trabajo en conjunto. Por eso es cierto que primeramente llega Carabinero a través de la patrulla mixta.
7: Hecho lamentable. No, como gobierno no vamos a permitir situaciones que insten a la delincuencia. En este momento existe personal trabajando por parte de Carabineros de Chile, OS9, y abocar el sitio del suceso con la finalidad de poder esclarecer los hechos según levantamiento de cámaras que se está trabajando, y además la autopista también fue registrado el punto del teléfono celular que ellos se llevaron en un determinado sector jurisdiccional, pero por diligencias que se están desarrollando en el momento no podemos dar a conocer el punto exacto en el cual se encuentra este teléfono con georreferenciación y además dónde se encuentran los vehículos que fueron partícipes del hecho en comento.

0: los antecedentes que podamos conocer de este lamentable caso que decíamos termina con la vida de un joven de 23 años aquí en la comuna de Huechuraba.
1: Valentina Nieto con la información. Gracias, Vale. Nos vemos.
0: Bueno.
1: 11 con 27 minutos. Estamos cerrando esta edición de CNN Chile Radio. Gracias por acompañarnos. Nos vamos con la efeméride musical de esta jornada 30 de julio. Nos trasladamos hasta el año 1956. 70 años atrás, Little Richard grababa esta canción. Escuchen.

clásico de clásicos, Lucille, grabada el año 1956, el 30 de julio, fue publicada luego en febrero del año 1957 por el sello Specialty Records y marcaba uno de los hitos de la tremendamente exitosa y visionaria carrera de Little Richard, uno de los padres del rock and roll, que construía con esta canción, con su clásico estribillo y con este piano además de fondo, un hit para la época que revolucionó, literalmente revolucionaba la música pop a nivel de los jóvenes fundamentalmente en aquellos años. Se cuenta la historia, Lucille, de un hombre en un bar que conoce a una mujer abatida llamada Lucille, cuyo esposo la confronta por abandonarlo a él y a sus cuatro hijos. Fue un éxito arrollador. La canción escaló rápidamente al puesto número 1 en las listas del Billboard y el número 10 en el Reino Unido. Se convirtió en un clásico instantáneo y un ritmo frenético que se inspiró en el traqueteo de un tren, fíjense. Little Richard confesaría luego en varias entrevistas que el patrón rítmico que construyó con este piano, marcando acordes sin cesar, eso nació imitando el sonido y la vibración de los trenes que pasaban cerca de su casa, dijo, durante su infancia, y que adelantaba además parte del sonido que marcaría los años 60, incluso el rock más pesado, no solo el rock and roll. Con esta canción estamos cerrando esta edición de CNN Chile Radio. Muchas gracias por acompañarnos en esta mañana muy noticiosa. Quédense con nosotros. Por supuesto, las informaciones continúan en las distintas plataformas de CNN Chile. Que tengan un buen día.

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2: Hola, hola, ¿cómo están? Muchas gracias por acompañarnos en una nueva edición de Entrevistas CNN. Sabemos que los distintos sistemas frontales que han afectado a gran parte de nuestro país en las últimas semanas no solamente dejan consecuencias materiales, ¿no? Pérdida de vidas por una parte, que es lo que más lamentamos, por cierto, también pérdida de infraestructura, de viviendas, de trabajos, entre otras cosas que también hemos podido ir viendo a lo largo del pasar de estos días. Pero también hay un punto muy relevante que tiene que ver con las consecuencias emocionales que esto puede producir en las distintas familias, en distintas personas también que forman parte de los núcleos familiares y que quizás también están un poco más vulnerables a sentir estos efectos de forma más importante, de forma más fuerte que quizás otras personas. Para poder abordar parte de este tema, nos acompaña ahora nuestra siguiente entrevistada. Ella es Luz María de Costanora, jefa de atenciones terapéuticas en CENFA, Centro Nacional de la Familia, quien ya vemos en pantalla. Muchas gracias por acompañarnos en esta edición.
3: Hola, Francisca, mucho gusto y muchas gracias por la invitación para hablar de un tema que es tan relevante, sobre todo en estos momentos. Uh-huh.
2: De todas maneras, primero me gustaría partir, Luz María. Bueno, sabemos que cuando pasan este tipo de eventos, de tragedias, lo primero que uno busca es resguardar la vida de las personas, la vida también de los distintos seres vivos que nos acompañan, ¿verdad? Porque en escenarios de catástrofe esa es la primera necesidad. Pero cuando ya eso está un poco más cubierto, cuando las personas ya están a salvo, también viene la otra parte, atender o en el fondo quizás preocuparse un poco de estos primeros auxilios de carácter psicológico. En ese sentido, ¿qué es lo que deberíamos hacer, por ejemplo, de primera mano o en primera instancia cuando quizás ya tenemos esta parte más física cubierta, cuando quizás ya entregamos refugio físico, cuando ya nos preocupamos de la alimentación, de que estas personas estén resguardadas? ¿Qué pasa con la parte psicológica y cómo podríamos abordarlo?
3: Bueno, Francisca, evidentemente que las personas quedan con un nivel de afectación muy alto en términos de su sistema emocional, ¿no? Porque lo que se ha perdido, además de todo lo que tiene que ver con lo material, que evidentemente es muy relevante, es muy doloroso, todas las pérdidas materiales y también, por supuesto, las pérdidas humanas y de animales, lo que queda en las personas post salida del agua, por decirlo de alguna manera, tiene que ver con la pérdida de la percepción de seguridad, porque todos vivimos con algunas certezas en lo cotidiano, ¿no? Como sabemos un poco lo que va a ocurrir en el día a día. Y en este caso, en el caso de los temporales, aunque se advirtió, aunque se avisó que esto tenía todas las posibilidades de llegar, cuando a cada familia le ocurre en su entorno más próximo, en su casa, con sus elementos, con sus bienes materiales, evidentemente que después de esto queda un daño emocional y una afectación emocional muy importante a la que tenemos que atender, ¿no? Porque las personas quedan en un estado, yo te diría, de hiperalerta. Entonces, cuando luego se vuelve a avisar que podría venir otro sistema frontal, las personas lo viven como que es una realidad que les va a volver a ocurrir. Entonces, queda en nuestro sistema interno como en una alerta constante y una hipervigilancia que tiene efectos, evidentemente, en la vida emocional de las personas.
2: Uh-huh. En ese sentido, ¿qué es lo que quizás se podría hacer de primera mano? Yo me imagino que también distintos municipios, luego de poner en resguardo la vida de las personas y también la integridad más física. De hecho, lo vimos, por ejemplo, para la tragedia de los incendios a principios de este año en la zona centro-sur. También se aplicó

0: sentido, ¿a qué señales deberíamos estar más alerta, por ejemplo, de esta afectación que muchas veces no se deja ver a simple vista, ¿no? Quizás hay cambios de comportamiento que pueden pasar un poco más desapercibidos, pero ¿a qué temas quizás podríamos ponerle más atención o estar un poco más alertas para poder también ayudar en algo?
1: Yo te diría, Francisca, que principalmente en lo relacionado a la intensidad de los síntomas y a la duración del malestar. Evidentemente que las personas como están tan afectadas, hay síntomas que van a estar presentes, como el miedo, la tristeza, la sensación de vulnerabilidad, la desolación incluso. Pero cuando estos sentimientos se mantienen por mucho tiempo y van afectando, de alguna manera tienen un impacto en la vida cotidiana de las personas, uno podría hablar de más de un mes de ocurrido los hechos, uno podría pensar en que sería tal vez necesario buscar una ayuda profesional. Pero esto va a depender también del caso a caso. Cada persona vive los eventos de una manera distinta y se aproxima a la realidad y a las dificultades de una manera distinta y con distintas herramientas también. Pero evidentemente que lo que es muy necesario es que ojalá los municipios, las comunas y las comunidades pongan al servicio de las personas la posibilidad de tener alguna atención de orden psicológico, ¿no? Como para tener contención, ayuda, apoyo en ese sentido también, porque en lo material la ayuda llega bastante rápido. Incluso las comunidades, los vecinos, que sabemos que en Chile tenemos unas comunidades que son excepcionales en términos de la solidaridad con la que prestan ayuda a su entorno más próximo, pero creo que la ayuda emocional, que es lo que viene como un poco después, ¿no? Después de que todo se va estabilizando de alguna manera, ahí es muy importante contar con contención emocional y con ayuda psicológica, ojalá.
0: De todas maneras, en ese sentido también, Luz María, ¿qué ocurre con la población quizás más vulnerable, por decirlo de alguna manera? Los niños, por ejemplo, también las personas mayores. Partamos primero por el caso de los niños, que quizás es primera vez que se enfrentan a una emergencia de estas características, a perder, por ejemplo, su lugar seguro, su casa, sus juguetes también, que es parte de esa cotidianidad de la que hablábamos al inicio de esta conversación. ¿Cómo se puede tocar este tema también con las infancias? ¿Cómo también quizás proporcionar una sensación de calma cuando en el entorno la verdad es que lo que más se ve puede ser caos, ¿verdad? Con destrucciones, con inundaciones, en ese sentido, como también los propios adultos que también deben estar atravesando parte de ese mismo dolor, cómo también podrían ser de ayuda o de soporte para los niños, por ejemplo.
1: Yo pienso, Francisca, que es muy importante aproximarnos a los niños en un lenguaje muy simple. Y por supuesto que eso va a depender de la edad de los niños a los que tengamos que contener, porque son parte de nuestro entorno más próximo. Pienso que contarles lo que está ocurriendo, porque es una realidad que además la están viendo, ¿no? Pero contarlo con palabras simples y sin dramatizar, aunque efectivamente los adultos lo estemos viviendo de una manera que es muy compleja. Pero la forma de explicarle a los niños lo que está ocurriendo de una manera sencilla, simple, yo creo que es bien importante. Y además que los niños tengan la certeza de que esto que está ocurriendo va a pasar, que tiene un tiempo de evolución y que eso va a pasar. Y que por otra parte, los adultos responsables, los adultos cuidadores de esos niños, en la medida que mantienen la calma, les vamos transmitiendo a los niños también esa tranquilidad que para ellos es fundamental para continuar con su día a día. Por otra parte, si de alguna manera se lograra mantener alguno de los hábitos con los que habitualmente conviven los niños, instancias de juego, por ejemplo, que uno al ver incluso las imágenes que están mostrando ahí, como que hay solo barro y agua, cuesta pensar en que uno pudiera ponerse como en la instancia de contener a los niños de una manera que les permita a ellos recuperar algo de su cotidiano, ¿ah? Porque eso es lo que se ha perdido. Y en la manera que uno va recuperando algo de lo cotidiano, también queda la sensación de que las cosas están volviendo a la calma. Y claro, que para los niños es muy fundamental, aun cuando los adultos estemos bastante convulsionados internamente, ¿no?
0: Para ir cerrando, Luz María, en el caso de las personas mayores también, sabemos que hay algunos casos en los que hay algunas personas que son dependientes de cuidados, por ejemplo, o que quizás también tienen alguna capacidad física más limitada para desplazarse, para poder salir de las zonas de riesgo. En ese sentido también, ¿cómo opera también un poco la contención para este grupo de la población?
1: Pienso que para los adultos mayores, que también es una situación bastante compleja en términos de, como tú decías, que hay algunos que están en una situación de...

0: ejemplo, adultos mayores postrados o personas adultas mayores que tienen más dificultad para movilizarse, me parece que la compañía de esos adultos mayores es muy relevante, ¿no? Estar con ellos, escucharlos, escuchar relatar cómo vivieron estos episodios tan difíciles relacionados con los temporales. Ellos tienen harta historia que contar porque evidentemente a la edad que tienen han vivido muchas situaciones complejas y han podido salir de ellas, han podido sobreponerse a ellas. Entonces, escuchar sus historias y su relato me parece que es bien relevante porque a veces estamos en lo cotidiano, en el día a día, muy apurados, muy estresados y con tanto que hacer para poder recuperar de alguna manera algo de la normalidad perdida, que dejamos de escuchar. Y eso también es aplicable con los niños, ¿no? Esto de escuchar a los niños, contenerlos, acogerlos, con los adultos mayores igual. Y ellos tienen mucha historia que contar, tal vez darnos el tiempo para poder estar con ellos, acogerlos, escucharlos. Y en los que sí tienen movilidad, por ejemplo, hacerlos participar de la vida familiar en actividades también bastante cotidianas e intentar volver de alguna manera en algunos aspectos a la rutina, porque eso da también la sensación de ir recuperando algo del equilibrio que se ha perdido.
1: De todas maneras, y obviamente va a costar en medio de la catástrofe que se está viviendo, pero sin duda que también de alguna forma se puede ir volviendo a esa normalidad, quizás con rutinas más cortitas, más pequeñas, adaptándolas a lo que las condiciones actuales permitan, ¿no? Luz María de Costanora, jefa de atenciones terapéuticas de CENFA, Centro Nacional de la Familia. Muchas gracias por esta conversación tan atingente por estos tiempos también.
0: Muchas gracias a ti, Francisca, por esta invitación para hablar un tema que es tan relevante en este momento. Gracias.
1: Bueno, nosotros seguimos pendientes, por cierto, de lo que está ocurriendo en nuestro país en torno a esta emergencia. Y por cierto que instancias y conversaciones como estas también ayudan a entregar algunas recomendaciones en medio de la emergencia que están viviendo tantas familias. Nosotros dejamos hasta acá esta edición de Entrevista CNN. Muchas gracias por informarse con nosotros. Sigan en la compañía de CNN Chile porque ya vienen más informaciones y más conversaciones como esta. Que estén muy bien.
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6: Chen, primero, muchas gracias por conversar con CNN Deportes, con CNN Chile. Preguntarte, de entrada, terminó hace nada, ¿cómo viste la Copa del Mundo?
7: Pues mira, muy emotivo, muchos subes y bajas, como todas las Copas del Mundo, fascinante, y estamos ahí viendo, bueno, vi un número interminable de partidos. Yo creo que no los 104, pero fácilmente 60 o 70 de los partidos vi en parte o en total. Y bueno, huelgo decir también que es un mundial lleno de intriga y complicaciones y drama, afuera y dentro de la cancha. Hemos visto las intervenciones políticas que creo que jamás hemos visto en un mundial antes, que complica toda la narrativa y bueno, se vuelve un poco más telenovela que estamos acostumbrados a ver.
6: Es verdad, fue una verdadera película de 104 partidos. Ha pasado más de una década del escándalo del FIFA Gate y la promesa de justicia, la promesa de limpieza del fútbol parece más lejana que cerca. En los últimos meses vimos decisiones como la solicitud de revisión de sentencia de algunos acusados en el caso, desestimación de acusaciones contra nombres importantes como el de los López, ¿no? Hernán López y los relacionados a la empresa Fullplay, y también la decisión del Departamento de Justicia de los Estados Unidos bajo la administración del presidente Trump de reducir algunas unidades anticorrupción. ¿Cuál es el panorama que tú ves a futuro en la investigación del FIFA Gate y en particular con lo que nos atañe más a nosotros en Chile al nombre de Sergio Jadue?
7: Bueno, lo que se puede decir es que hemos visto una vuelta inesperada en un caso que ya lleva, bueno, públicamente lleva 11 años y en realidad empezaron la investigación en 2010, entonces imagínate, son 16 años que empezaron este caso que todavía no está cerrado formalmente, y siempre ha sido marcado por un esfuerzo constante de los fiscales y los agentes del FBI y de otras agencias gubernamentales de perseguir más. Y ahora vemos una vuelta en que el gobierno está desistiendo en apresurar, que no quiere más, que en diciembre pidieron desistir los cargos contra López, el argentino también norteamericano, ex ejecutivo de Fox, y también una empresa argentina que se llama Fullplay. Desistieron con los cargos, después de revisión judicial, no existen más los cargos. Y esos fueron dos entes condenados por un jurado después de un juicio en 2023. ¿Y qué es el resultado de esto? Que ahora cinco más condenados en el caso están pidiendo que la corte también anule sus condenas también. Y bueno, y también quieren la devolución del dinero que ellos tenían que pagar como parte de su condena. En su caso, la mayoría era gente que se arrepintió voluntariamente para evitar los peores cargos. Otros dos, creo que, condenados por jurado, y que también están pidiendo anular.

0: También decidió arrepentirse y buscar una condena voluntaria para evitar el riesgo de un juicio en el caso. Y según tengo entendido, todavía está esperando pues la resolución final de su caso. No ha dicho públicamente, según tengo entendido, nada sobre su condena, pero yo lo pondría en el mismo grupo que los otros que están esperando a ver qué pasa con los cinco si están pidiendo anular sus cargos. Esos cinco incluye Juan Ángel Naput, que era el expresidente del Conmebol, entre otros que están pidiendo esto. Y eso va a dar un claro señal de qué va a seguir. Yo creo que Hathaway sería uno de los primeros en la fila pedir anular su sentencia en dado caso que se ven cancelar los cargos contra Naput y los otros.
1: En el año 2019, tú en conversación con un medio chileno, señalaste que la cárcel espera a Sergio Jadue. Han pasado los años, cambió la administración y hemos visto un revés en cómo ha funcionado el caso para los acusados estos últimos meses. ¿Sientes que aún la cárcel espera a Sergio Jadue o podría librarse finalmente en los Estados Unidos?
0: Lo veo muy dudable que ahora, a esa altura del partido, que llegue a una pena tras las barras de una celda. La verdad, lo que hemos visto es que en esa época había condenas muy fuertes. A Naput le dieron como 7 años en la cárcel, otros 2 o 3 años. Estaban dando condenas, pero ahora, después los que co colaboraron, los que cooperaron con la justicia, estaban dando cada vez menos penas, menos tiempo de pena. Y la verdad, si no tenga la capacidad de borrar su caso, igual no creo que termine tras las puertas de una prisión. Pero bueno, tampoco podemos saber muy bien, porque todo está muy incierto en ese momento, el caso está muy débil. Y no se ha resuelto. Y bueno, eso también queda en las manos de la jueza. Y la jueza va a ser la que decida si el caso sigue. Y si sigue el caso, entonces, no sé, vamos a ver cómo aplica la justicia.
1: Bien, volviendo a la Copa del Mundo, la FIFA siguió el camino, pero da la sensación que perdió sus formas, un camino que no era el más correcto. Esta Copa vimos incluso la intervención directa del presidente Donald Trump, él lo dijo, solicitando la revocación de una tarjeta roja a Balogun, que de manera increíble finalmente fue revocada, fue aceptada esa petición por la FIFA. ¿Cuál es el futuro para ti de esta FIFA? Esta que, a diferencia de la anterior, perdió las formas, ¿no? Perdió el respeto por las formas. Los fondos pueden ser los mismos, es verdad, no vamos a defender a los dirigentes del pasado, pero las formas en esta Copa del Mundo dan la sensación que se perdieron por completo.
0: Bueno, para aclarar, no se revocó la tarjeta roja, pero lo que se hizo es suspender la pena, el castigo, ¿no? Que es el castigo automático, que todos sabemos que tarjeta roja quiere decir que el próximo partido no juega uno. Y eso suspendieron en el futuro o a otro momento. Pero eso también llama la atención porque no cancelaron la tarjeta roja. O sea, nadie dijo que no fue válida la tarjeta, simplemente suspendieron la pena, que es inaudita, nunca ha pasado antes. Y yo creo que pinta un futuro muy mal para la FIFA porque por todos los años de corrupción, por todos los problemas que hemos visto con el deporte y movimiento de dinero y sobornos y todo ese problema. En general, el liderazgo de la FIFA intentaba mucho no meterse en la cancha. Es decir, ellos veían que la cancha, lo que pasaba en la cancha y la fe colectiva de toda la gente que veía y amaba el deporte era tan importante que no querían meter con esto. Y reconocían, yo creo, que una cosa era pedir un soborno por vender los derechos de fútbol o por decir dónde se iba a llevar el próximo mundial, pero otra cosa era afectar lo que pasó en la cancha, porque el momento que el público deje de creer en resultados, va a dejar de ver el deporte. ¿Quién quiere ver un deporte cuando ya se sabe que está arreglado de antemano? Entonces, yo creo que antes nunca se metían en esto, por tan corruptos que eran Joseph Blatter o los dirigentes de fútbol sudamericano nunca se metieron así hasta la fecha. Entonces ahora tenemos un cambio importante y vale la pena decir que los que gobiernan el fútbol ahora, el de FIFA ahora, sobre todo Infantino, es gente que nunca tendría el trabajo actual si no fuera por el caso FIFA.

0: Gate, ¿no? Si no fuera por la intervención de la justicia norteamericana, lo más probable es un poder que él no piensa dejar quizás por años o nunca, no sabemos. Y eso es una organización ahora liderada por un hombre que tiene otra opinión de lo que se puede hacer. El episodio Balogun es un claro evidencia de que él valora mucho más relaciones con políticos y con gente con poder y dinero que la integridad del deporte. Y yo creo que eso es un gran problema porque sabemos que es posible que otras cosas pasen en el futuro que también dan ese tipo de pinta. Y para darte un ejemplo, yo diría que lo que hemos visto con el Mundial 2030 es otro ejemplo. Quizás no se mete tanto en la cancha, pero mira, han decidido dar tres partidos a Sudamérica. Y luego el resto del mundial en Portugal, España y África. Y es inaudita. Nunca ha pasado antes que el mundial se lleve a cabo en seis países. Y además, los que seguimos el deporte sabemos por qué es así. Porque FIFA quería asegurar que en 2034 Arabia Saudita puede tener el mundial sin que ningún otro país tenga la oportunidad de competir por este. ¿Y cómo hacerlo? Pues eliminar Sudamérica, África y Europa de la posibilidad en un golpe. Y la verdad, yo no soy sudamericano, soy norteamericano, pero de mi perspectiva es un insulto al deporte en Sudamérica que Argentina, Uruguay y Paraguay tengan un partido cada uno, y ese saca el derecho a todo el continente a tener el mundial por 2 años más. Me parece absurdo, me parece que parece un acto casi corrupto permitir que los que dirigen Conmebol estarían dispuestos a sacrificar ese derecho a cambio de lo que es pues casi, prácticamente nada. Pero eso sí, una evidencia de cómo funciona la FIFA de hoy.
1: Después del FIFA Gate vinieron esperanzas de cambio, pero finalmente lo que hemos visto son muchas acciones reprochables. Algunas las nombraste, pero incluso el símbolo más importante, que es la Copa del Mundo, fue llevado a Rusia 2018 con polémica, a Qatar 2022 con polémica, lo que pasó en Norteamérica 2026 y también lo que planteabas tú, 2030, 2034. Conociendo tanto el caso por dentro, quienes lo trabajaron. ¿Y quiénes están ahora? ¿Para ti hay aún esperanzas de cambio en la FIFA?
0: Mira, me gustaría ser más optimista, amigo, pero es muy complicado porque lo que sabe Infantino es lo mismo que sabía Blatter y Avalanche antes de él, es que lo más importante para mantener el poder en la FIFA es el dinero y distribuir dinero a todas las asociaciones de fútbol en cada país es la manera de conseguir los votos. Y bueno, hay 211 miembros de la FIFA y no son todos poderes como es Argentina o Chile o Francia, o sea, potencias en el fútbol, ¿no? Muchos son como Vanuatu o Santo Tomás o Ciudad del Vaticano, lugares que jamás han llegado al Mundial, probablemente nunca llegarán, pero ellos tienen el mismo voto que Chile, tienen el mismo voto que México, tienen el mismo voto que Inglaterra. Entonces, por lo tanto, su voto es fácilmente comprable con el dinero que les servía, porque ponen millones de dólares a cada federación de fútbol en todo el mundo y promete que siempre va a dar más. Y bueno, hemos visto ese mundial ahora recién terminado en Norteamérica, que ahora, antes de empezar, pensaban que iban a recaudar 13 mil millones de dólares y ahora después se están diciendo más bien 15 mil millones de dólares. Y es un montón de dinero. Y ese dinero se destruye y con esto se gana votos. Ya hemos visto de alrededor de 200 países ya han dicho que van a votar para continuar el poder de Infantino. Es decir, que tiene otro mandato de presidente de FIFA ya prácticamente garantizado. Y es un hombre no tan grande. Entonces, yo no veo que él que vaya a ningún lado. Y siempre que gane más y más dinero de torneo y organización, no hay quien la saque.
1: Ken Bessinger, muchas gracias por dialogar con CNN Chile, con CNN Deportes. Que muy bien.
0: Un placer. Que
1: Un
0: se
1: abrazo.
0: cuide.
1: Chao, chao.
0: Chao, chao.
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2: A los 15 años pisó por primera vez el Palacio de Gobierno cuando Alberto Fujimori asumió la presidencia de Perú. A los 19 años, después de la separación de sus padres, tomó el rol de primera dama y con ello comenzó su vida política. Hoy, a los 51 años y a la misma edad en que lo hizo su papá, Keiko Fujimori logró llegar al sillón presidencial. Este martes, Fujimori juró como presidenta de Perú y se convirtió en la primera mujer elegida por voto popular como mandataria. El camino fue largo. Fujimori comenzó en el Congreso cuando en 2006 logró ser la parlamentaria más votada, aunque aún muy joven para ser candidata presidencial. Después de eso, debió sufrir 3 derrotas presidenciales consecutivas. En 2011, frente a Ollantumala; en 2016, frente a Pedro Pablo Kuczynski; y en 2021, frente a Pedro Castillo. Finalmente, la cuarta fue la vencida para la heredera del fujimorismo, quien en las últimas elecciones venció al candidato de izquierda, Roberto Sánchez, con una diferencia de menos de 50.000 votos. Podríamos decir que Keiko Fujimori se preparó toda su vida para este momento, aunque el reto ahora es grande. El primer desafío para la nueva presidenta es dar estabilidad política a un país que ha vivido una década de mandatarios renunciados o destituidos. En su primer discurso, Fujimori juró gobernar durante los 5 años que dura su mandato, ni un día más. También prometió mano dura contra la inseguridad y enfocarse en una de las primeras emergencias que experimentará el país, el fenómeno del Niño. Otro punto importante en las palabras de la mandataria fue el término reconciliación. Tras asumir la conducción de un país completamente dividido, Fujimori hizo hincapié en la necesidad de sanar las heridas del pueblo. Sin embargo, sus críticos no olvidan que durante su campaña no se vieron intentos de distanciarse del legado autoritario de su padre, condenado por corrupción y crímenes de lesa humanidad. Más aún, el fujimorismo, liderado por Keiko Fujimori, ha encabezado algunas de las oposiciones más obstruccionistas de los últimos años. La buena noticia para la presidenta de Perú es que comienza un gobierno en un escenario económico más favorable que el de sus predecesores. Fujimori recibe una economía en crecimiento y un entorno internacional favorable. Finalmente, después de años de campañas presidenciales, la tarea que tiene Keiko Fujimori entre las manos no es convencer a los peruanos de que merece gobernar, sino demostrar que puede hacerlo. Aquí comienza Conexión Global Play. En este capítulo vamos a analizar entonces la figura de Keiko Fujimori, quien ayer asumió como presidenta de Perú, una ceremonia donde asistieron distintos mandatarios, entre ellos el presidente de nuestro país, José Antonio Kast. Dio sus primeras palabras como presidenta y también sufrió su primera protesta. ¿Qué pasó ayer? Laura Soto nos cuenta.
3: Estamos observando en pantallas ya exclusivas del canal del Congreso a la presidenta electa Keiko Fujimori. Es la primera presidenta electa mujer en sí.
4: Ingresa la presidenta electa Keiko Sofía Fujimori Iguchi.
5: Es un hito republicano que se celebra en esta fecha hace más de 80 años. Cada mandatario elegido por voto popular en Perú es investido un 28 de julio, el mismo día que se celebra la independencia del país. Alberto Fujimori lo vivió por primera vez hace 36 años. Ahora es el turno de su hija.
6: Juro que defenderé esta tierra, la soberanía nacional, la libertad, la democracia y la independencia de los poderes del Estado. Y que trabajaré incansablemente por un país seguro, próspero.

0: Y unido.
1: Keiko Fujimori es la primera mujer en convertirse en presidenta por voto popular en la historia de Perú, una figura polarizante por el peso de su apellido y que reivindica el legado de su fallecido padre, condenado por delitos de lesa humanidad y corrupción. Mientras en las calles de Lima protestaban contra su investidura, al interior del Congreso también se vivió un momento de tensión.
2: ¡Justicia para las víctimas! ¡Justicia para las víctimas!
1: Cuando Fujimori se disponía a pronunciar su primer mensaje a la nación, un grupo de congresistas opositores se retiraron del hemiciclo portando fotografías de los ciudadanos fallecidos durante el estallido social en Perú. Superado ese episodio, dio inicio a su discurso.
3: Asumo hoy la presidencia de la República con profunda humildad. El diagnóstico de nuestra patria en este momento es complejo y doloroso. Recibimos un país marcado por el abandono. Recibimos un Estado debilitado por la improvisación.
1: En sus 45 minutos de locución prometió gobernar para todos los peruanos sin excepción y ofrecer una ruta clara para resolver las urgencias del país. Como primera prioridad destacó la concentración de su gobierno en dos frentes con el uso de recursos extraordinarios, mitigar los efectos del fenómeno del Niño y luchar contra la inseguridad ciudadana.
3: Tenemos miedo por nuestras vidas al salir a la calle o que nuestras casas se inunden en pocos meses. Durante los estados de emergencia, las Fuerzas Armadas asumirán temporalmente el liderazgo de las operaciones de seguridad y del control interno, en estrecha coordinación con la Policía Nacional, hasta restablecer plenamente la autoridad del Estado.
1: Entre los líderes que asistieron a la ceremonia estaban el presidente José Antonio Kast, Javier Milei de Argentina, Daniel Noboa de Ecuador, Rodrigo Paz de Bolivia y el rey Felipe VI de España. Antes de asumir el poder, Fujimori mantuvo reuniones bilaterales con algunos de ellos, incluido el mandatario chileno.
4: Los lazos de amistad, los lazos comerciales, los lazos diplomáticos con Perú están en un muy buen momento y eso lo queremos profundizar. También podemos compartir experiencias. Así como nosotros en los últimos días hemos sido golpeados por las inclemencias del tiempo, hemos podido conversar con la presidenta Fujimori respecto de esta situación que podría eventualmente también afectar a Perú.
1: Keiko Fujimori llega así a la Casa de Pizarro con la promesa de restablecer el orden y la reconciliación nacional. Por ahora corre con ventaja en el Congreso con el retorno de la bicameralidad, donde su partido es la primera fuerza parlamentaria. El objetivo es romper la racha de inestabilidad política y cumplir sus 5 años de mandato, convirtiéndose en la novena persona en asumir el sillón presidencial en tan solo una década.
5: Ahí lo veíamos entonces, Keiko Fujimori es la nueva presidenta de Perú, pero ¿qué país recibe? Esa es la pregunta ahora entonces. Y para eso ya está acá nuestra subeditora Isel Guerra para contarnos las cifras más importantes de este país. Isel, ¿cómo estás?
6: ¿Cómo estás, Alicia? Sí, cifras relevantes para entender el contexto, ¿no? En el que se encuentra la nación vecina. Vamos rápidamente a revisar algunos de esos números con nuestras gráficas. Partiendo por el número de habitantes, 34.157.000 habitantes aproximadamente, es lo que contabilizó el censo que, ojo, se llevó a cabo el año pasado, el 2025. Y aquí se confirma, por cierto, que Perú es el cuarto país más poblado de la región después de Brasil, de Colombia y de Argentina. Y con algunos análisis que se hicieron, por cierto, cuando se revelaron estas cifras. Por ejemplo, que entre 2017 y 2025 este país creció en 3 millones aproximadamente de personas. Parte importante, señalan aquí los expertos, de ese crecimiento entre 2017 y 2025 respondería entonces a la presencia de inmigrantes en este país. Yendo más al desglose respecto a esta cifra, Alicia, aquí hay más mujeres que hombres en Perú. De hecho, las mujeres representan el 50,6% de la población nacional y las edades entre 15 y 59 años representan el 62% de la población nacional. El promedio de la edad que existe en Perú es de 34,2 años. Es el cálculo que se hizo a raíz, por cierto, de las cifras disgregadas de parte del censo que se llevó a cabo el año pasado, pero con ojo, lo que es un problema, por cierto, para muchísimos países de nuestro planeta. La disminución de la población infantil por sobre, por cierto, una población que está envejeciendo cada año. ¿Qué pasa?
5: Perfecto.
6: Vamos a seguir con otra de las cifras y es la inmigración. Yo se los mencionaba anteriormente como uno de los factores que explicarían este aumento de la población durante estos últimos 9 años. Y claro, aquí la inmigración se cifra en 1.500.000 personas aproximadamente, al menos hasta 2025. Y ojo con esta cifra, porque representarían el 4,8% de la población nacional. Hay mayormente hombres, el 53% por sobre las mujeres, y con los tres países que tienen la mayor cantidad de su población en este país. La población venezolana es 1,2 millones aproximadamente, luego le sigue Colombia y posteriormente Ecuador. Y con ojo, una cifra bastante llamativa que han destacado algunos medios, como por ejemplo Perú en Cifras, que señala que la población migrante supera algunas regiones, como por ejemplo la población que hay en Arequipa. Y eso hace alusión, por cierto, a que en la región de la Arequipa hay 4,7% de la población que vive en Perú, por sobre este 4,8% que yo te mencionaba anteriormente y representa la población migrante en este país. Es uno de los datos que llama muchísimo la atención, pero que refleja también la cantidad de personas que ha recibido la nación vecina, sobre todo en estos últimos 10 años, que por lo demás no es ajeno a otras realidades que se enfrentan también en nuestra región.
5: Bueno, eso te iba a decir también, porque en las reuniones bilaterales que hubo, se habló mucho también respecto de la migración y cómo hacer frente a esto.
6: Sí, exacto, con ahora además un viraje a la derecha que vemos prácticamente de gran parte de los líderes que hay en nuestra región y precisamente que buscan hacer foco a lo que ha sido la migración durante estos últimos años. Vamos a ir avanzando, Alicia, en cifras económicas para entender el contexto que ha estado atravesando este país y el que recibe Keiko Fujimori desde el día de ayer al asumir la presidencia peruana. El PIB per cápita es de $9,684 según el registro que tiene el Banco Mundial. Se estarán preguntando cuánto es el PIB entonces de nuestro país. Bueno, esta cifra,
5: para comparar,
6: comparemos precisamente esos números: $17,994. Prácticamente casi el doble respecto de la cifra peruana. Y aquí con ya más en lo técnico, el crecimiento. El primer trimestre, el crecimiento de Perú fue de 3,5% por encima de lo previsto. Aquí algunos analistas apuntan a que esto respondería más bien al apoyo en el gasto privado y con un rango de crecimiento que hay para los próximos 2 años de 3,1 aproximadamente para este 2026 y de 3,5 para el 2027. Ya vamos a volver a esa cifra, pero sigamos con el sueldo mínimo. Es de 1.130 soles, que eso es aproximadamente $297 dólares al cambio actual. Y claro, con la inflación, que es del 13,57 interanual, al menos el último registro que hay, por cierto, de esta cifra en Perú, y con la diferencia de Lima, un 4,01% en la tasa interanual. Estas cifras se corresponden al dato más reciente, que corresponde al mes de junio, y en ese momento se había planteado que la inflación en los últimos 6 meses era del 3,4%, muy en la línea, por cierto, de lo que ha sido esta inflación interanual que se saca, ¿no?, respecto de los últimos 12 meses. Hay algunas explicaciones respecto a esta cifra, Alicia. Una economía peruana que ha mostrado signos de repunte, también expansión en el gasto privado, en el consumo de los hogares y también la inversión. Pero también allí hay que otros factores, por ejemplo, la situación con el petróleo y el Medio Oriente, ¿no?, que también ha impactado tanto como lo ha sido nuestro país a otras naciones, y es el caso, por cierto, de Perú. Pero ojo también con este otro factor, el Niño, y es este fenómeno climático que también está afectando a Perú en el tema de la pesca, así como también de la agricultura. Y hay algunos medios que están reportando respecto a los efectos que puede tener precisamente este fenómeno, como es el Niño, en el caso, por ejemplo, de la economía y muy particularmente en el caso de la inflación. Yo les mencionaba que nos teníamos que quedar con un dato, y es respecto de la cifra de crecimiento, ¿no? Y con estas proyecciones que se hacen a lo largo de los próximos años. ¿Por qué? Porque también el medio Perú en Cifras hace una comparación de la situación actual de Perú con la que vive nuestro país. Y aquí lo que saca este medio es que Perú para recién el 2059 va a poder tener el nivel de economía como la que tiene Chile hoy en día. Y eso es bajo un crecimiento del 13% aproximadamente, que es la proyección que se hace para las próximas décadas. Si es que esa cifra aumentara al 4% de crecimiento, bueno, se reducirían 11 años. Y si es que llegara a crecer al 6%, como en algún momento lo hizo Perú hace algún tiempo atrás, bueno, esa fecha reduciría bastante hasta el 2039. Pero si sigue con el mismo ritmo de crecimiento actualmente Perú, para llegar al nivel que tiene Chile, tendrían que pasar aproximadamente 3 décadas.
5: 30 años.
6: Sí, exactamente, es muchísimo, pero nos sirve por lo demás para poder comparar, claro, y mencionar también las economías y los crecimientos que tienen respectivamente estos dos países.
5: Ahora, es interesante también que hablaste del sueldo mínimo, porque ayer fue parte importante del discurso, promete aumentar este salario mínimo.
6: Exactamente, sí, siendo, sin duda te diría, Alicia, una de las premisas que más buscarían aquí también los peruanos, teniendo en cuenta por lo demás el nivel que tiene actualmente la economía peruana y buscando también ampliar estas medidas al nivel ya más privado, ¿no? Como lo hemos visto por lo demás con algunas de estas acciones. Vamos a ir avanzando en esta revisión de los números para hablar de la seguridad en Perú. Los homicidios actualmente se encuentran en el 10,7 por cada 100.000 habitantes. Aquí ya hay algunas dinámicas criminales que son objeto de análisis. Por ejemplo, el narcotráfico, la minería ilegal y la extorsión. Respecto de este último punto de la extorsión, que fue un tema bastante tocado el año pasado, particularmente en el sector de transporte, porque llevó a que entre el 2024 y el 2025 el sistema de transporte y sobre todo las empresas denunciaran una suerte de red de extorsión. ¿Y qué llevó eso? A que finalmente paralizaran algunas de sus funciones, porque señalaban que la extorsión estaba siendo un tema bastante complejo y el que se estaban enfrentando ahora precisamente este tipo de gremios en Perú. En total se habla de 3.675 homicidios hasta la fecha, no relacionados con la extorsión, sino que en total, pero nos sirve para graficar también, por cierto, la situación de seguridad en este país. Respecto a la población penal, casi 100.000 internos es la cifra que hay actualmente según el INPE, y con una población carcelaria que creció entre el 2017 y el 2024 un 15,9%, una situación crítica con niveles de hacinamiento e ineficiencia estructural, señalan aquí algunos expertos respecto del número de la población penal. Me había quedado una cifra en el tintero, Alicia, es respecto de la comparación que podemos hacer ante los homicidios, porque en Perú hay 10,7 por cada 100.000 habitantes. En Colombia es de 25,8, en nuestro país de 5,4 y en Argentina de 3,7.
5: De todas maneras, según las encuestas, la inseguridad es el tema más, que más les importa a los peruanos.
6: Exactamente, sí. Y con lo que te mencionaba anteriormente, las extorsiones se tomaron punto importante de la agenda el año pasado respecto de una de las principales demandas que estaban planteando en este caso gremios como los de transporte.
5: Y por último, respecto de la población penal, también ella promete la creación de mega cárceles que se hizo popular con el presidente de El Salvador.
6: También. Y que hemos visto también otros candidatos y presidentes de nuestra región también apuntar en esa misma línea.
5: Y sí, muchas gracias, siempre claro como siempre, como todos los días.
6: Muy bien, Alicia. Chao, nos vemos.
5: Ya para comenzar de lleno con el análisis de lo que está ocurriendo en Perú, vamos a tomar contacto de inmediato con Fernando Tuesta, el es politólogo, profesor de la Pontificia Universidad Católica de Perú y también ex jefe de la OMPE. Fernando, muchísimas gracias por estar con nosotros en Conexión Global Prime.
0: Gracias por la invitación.
5: Fernando, me gustaría primero que nos comentaras si para ti este es un nuevo fujimorismo, la llegada de Keiko Fujimori, o hay relación con el legado de su padre. ¿Podemos hablar de una nueva derecha con Keiko Fujimori o es más de lo mismo?
0: Bueno, en realidad hace un tiempo ya lo es así. No necesita haber llegado al gobierno para mostrar continuidad y también distancia del fujimorismo de los 90. Evidentemente el fujimorismo de los 90 estaba articulado al contexto de cómo nació, vale decir, con una hiperinflación de 7.300, con un terrorismo en un nivel alto de acoso en todo el país, con un nivel también de corrupción del gobierno de Alan García, y luego las medidas que tomó Alberto Fujimori, que por un lado estos flagelos los redujo, los dos primeros, pero terminó siendo un gobierno autoritario. Uh-huh. De eso ha vivido algo Keiko Fujimori, que fue la primera dama de aquel gobierno, pero ha hecho algunas cosas distintas. Alberto Fujimori nunca creó un partido político. Para él los partidos les eran incómodos. Keiko Fujimori construye Fuerza Popular y en este cuarto intento logra el triunfo, como todos saben. Uh-huh. Pero también hay diferencias. Alberto Fujimori nace como una ruptura al establishment que lo representaba Mario Vargas Llosa en 1990, y ahora representa el establishment. Es esta derecha, por lo tanto, que ya viene de atrás y que tiene estos componentes, ¿no? Anteriores y presentes.
5: Fernando, y esta derecha, ¿cómo la calificarías tú, considerando que se habla de que América Latina está girando a la derecha? Sin embargo, hay figuras como Javier Milei, como Nayib Bukele, Abelardo de la Espriella, que claro, llegan a la presidencia como outsiders, pero también hay casos como el de Keiko Fujimori o de José Antonio Kast en nuestro país, que es una derecha, podríamos decir, más tradicional. ¿Compartes ese análisis?
0: Bueno, sí hay un giro, pues, a la derecha en la región. Uh-huh. Pero hay dos diferencias. En casi todos los casos, los que triunfan lo hacen no solo por ser de derecha, o quizá no necesariamente por ser de derecha, sino porque son los opositores a gobiernos de justamente un color distinto, ¿no? De izquierda generalmente, y ese desgaste, digamos, es operado a su favor de estos candidatos. En el caso de Keiko, no. Los últimos gobiernos de la última década han sido gobiernos extremadamente débiles y muy por el contrario, el poder va a residir en el Congreso, donde Fuerza Popular es un actor preponderante. Y en consecuencia hay una distinción, ella no vence contra un gobierno que se retira que de izquierda, o en todo caso es un gobierno. El último presidente que hemos tenido, José María Balcázar, la mayoría de los peruanos ni lo conocía, ¿no? Ese es un punto que lo distingue. Y lo segundo, que a la derecha de Keiko Fujimori había crecido una derecha más, digamos, radical, una extrema derecha, muy en el estilo y el perfil de varios presidentes de América Latina. Esas son, yo diría, las dos diferencias.
5: Uh-huh. Fernando, si bien sabemos que en el Congreso tiene una primera mayoría, de todas maneras no tiene una mayoría absoluta. Y en ese sentido, ¿Fujimori va a tener que hacer alianzas con esta extrema derecha?
0: Bueno, hace un par de días, un poco más, logró la mesa directiva de la nueva Cámara de Senadores. Uh-huh. En acuerdo justamente con Renovación Popular, que es de extrema derecha. Uh-huh. Gracias a ello dirige la principal cámara, porque en el diseño que justamente Fuerza Popular y otros lograron en el Congreso anterior, el rediseño del Parlamento peruano, el peso, el poder y las decisiones fundamentales están en el Senado. Y eso lo ha ganado. En la Cámara de Diputados no ha ganado la oposición, pero como repito, el peso está en el primer caso. Ahora, esa suerte de coalición, a diferencia de Chile, por ejemplo, y otros países de la región, en el Perú no hay una costumbre, y creo que lamentable, de constituir alianzas claras, alianzas de cara al elector, al ciudadano, alianzas con puntos que permiten unirlas a los partidos conformantes, sino aparecen como coaliciones informales, ¿no? Uh-huh. Como esta, ¿no? Como esta, por ejemplo.
6: Uh-huh. Fernando, ¿se aleja entonces la posibilidad de recurrir nuevamente a este mecanismo de la vacancia presidencial que hemos visto usar en los últimos años en Perú debido entonces a la instalación, al regreso de la bicameralidad?
0: Por un lado, por la bicameralidad, porque primero se tiene que aprobar en diputados, luego pasa en senadores, uh-huh. y luego porque en senadores se requerirían, para confirmarla, 40 votos. Uh-huh. 40 votos, y la oposición tiene 30, y es una oposición, la del en el Senado, compuesto por cuatro partidos que no tienen la cohesión y la disciplina. Ya se demostró cuando perdieron la mesa directiva de la Cámara de Senadores, uno de sus miembros votó de manera nula, con lo cual posibilitó el triunfo del oficialismo. Y yo creo que esta lamentablemente mal usada figura de la vacancia, por lo menos parece ser que en este quinquenio no se va a poder usar como se hizo anteriormente.
6: ¿Y en qué pie entonces queda la oposición? Vimos que ayer en la ceremonia de juramentación protestaron, salieron del hemiciclo cuando Keiko Fujimori comenzó su discurso. ¿Cómo queda posicionada la izquierda peruana?
0: Bueno, esta es una anécdota lamentable, uh-huh. pero es una anécdota que en el Perú, lamentablemente también, viene arrastrando a lo largo de, no digo 10 años, esto lo tenemos de hace medio siglo, 40 años. Las asunciones de mando suelen ser acompañadas por protestas. Los hemos visto de izquierda, de derecha, fujimorismo, antifujimorismo, en este caso también. Entonces, los que ahora están en el gobierno lo hicieron exactamente como ayer, el fujimorismo en el 2021, en el 2016, el 2011. Son estas malas costumbres de los partidos peruanos, lamentablemente.
6: Uh-huh. Por último, Fernando, ¿hay opción de que pueda haber protestas sociales en las calles con este mandato de Keiko Fujimori? ¿Hay alguna figura que pueda liderar estas manifestaciones, considerando que Pedro Castillo está en la cárcel y que parecía ser una figura que podía entonces movilizar a la ciudadanía?
0: Las manifestaciones las hubo muy fuertes, se sabe, uh-huh. fin del 2022, inicio del 2023, uh-huh. fueron contundentes, muy violentas, muy fuertes, pero desarticuladas, sin unidad entre ellas, muy espontáneas, muy reprimidas también, por cierto, pero no creo que inmediatamente vaya a existir este tipo de acciones, porque además, lamentablemente fallecieron más de medio centenar de peruanos, a quienes por supuesto no se ha hecho justicia. Uh-huh. Y es uno de los, por ejemplo, déficit del discurso inaugural de Keiko Fujimori. No dijo absolutamente nada en razón de estos muertos y muchos heridos también, y que eso sí es un tema pendiente, pero no creo que en el corto plazo esto vaya a suceder. Tenemos dos problemas fundamentales, uno de inseguridad ciudadana que recorre toda la región, uh-huh. y nosotros estamos esperando el fenómeno del Niño, que ya se siente en el Perú, y que va a traer de todas maneras desastre natural y que es en donde nos estamos y nos debemos de preparar para enfrentar.
5: Fernando, antes de despedirte, me gustaría también preguntarte respecto de la política exterior de Keiko Fujimori. ¿Qué se espera respecto de las relaciones internacionales en este mandato?
0: Bueno, hay algunos mensajes, ¿no? Uh-huh.

0: Para empezar, el nuevo canciller es una persona que ha trabajado en la embajada norteamericana por muchos años. Él no es que tiene, digamos, una formación de diplomático, no es diplomático de carrera, es, digamos, un canciller político, ¿no? Con cercanías con Estados Unidos. En un país como el nuestro, donde China es el principal socio comercial. Este es un punto. No creo, sin embargo, que Keiko Fujimori se vaya a jugar totalmente para una relación solo estrecha con Estados Unidos, porque, como repito, nuestro socio comercial principal es China. Hay
1: Claro.
0: muchas inversiones chinas en el Perú. Probablemente ese era un mensaje para mostrar de que no ha sido así, me refiero a favor de China, lo que se está pensando en el gobierno. Y luego el alineamiento a los gobiernos, básicamente, sí de derecha, sí eso.

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2: 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Aquí, en CNN Chile, te lo explicamos. Estamos con el doctor oncólogo Luis Alberto Suárez y queremos preguntarle, ¿cómo ha sido este estudio de Crowning? ¿Cuáles han sido los últimos resultados?
3: El estudio Crowning es un estudio fase 3 en humanos, donde había un estándar de tratamiento hasta ese momento en pacientes con cáncer de pulmón, con una mutación puntual que es ALK versus lorlatinib, que era la droga en investigación. Y ese estudio, hoy a la fecha, lleva 7 años de seguimiento y el 55% de los pacientes aún están vivos y libres de enfermedad.
2: ¿Y qué pasa con la metástasis?
3: Más del 90% de los pacientes continúan con control de sus metástasis cerebrales. O sea, no hay progresión en el sistema nervioso central. Algo común en este tipo de pacientes.
2: ¿Y por qué esto es importante?
3: Porque es un cambio en el tratamiento del cáncer de pulmón. Estos pacientes tenían una expectativa o sobrevida de 3 a 6 meses y hoy estamos hablando de 7 años de sobrevida. O sea, la diferencia es abismal, no vista en tumores sólidos. Y esto, pensando en un futuro, que en el año 2045 vamos a tener 35 millones de pacientes con diagnóstico de cáncer en el mundo, seguramente vamos a tener muchos más pacientes con control de la enfermedad.
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3: Estamos de regreso en Conexión Global Prime analizando lo que está ocurriendo en Perú, que tiene una nueva presidenta, Keiko Fujimori. Y quizás uno de sus principales desafíos va a ser combatir la sensación de inseguridad en el Perú. De hecho, según las encuestas, para los peruanos la delincuencia es su principal preocupación. Jimena de la Quintana, nuestra compañera de CNN en español, está en Perú y les salió a preguntar a los peruanos entonces qué esperan de este nuevo gobierno de Keiko Fujimori. Veamos el informe.
4: No me falta un plato de comida, ni a mis nietos ni a mis hijos, pero eso se puede ir si no se gobierna bien.
5: El día que conversamos con María Tito, Keiko Fujimori recibía sus credenciales como presidenta electa de Perú. Tito veía la transmisión en vivo del evento, sentada en el local que alquila y donde sirve desayunos y almuerzos a diario en el distrito de San Juan de Miraflores, uno de los más inseguros de Lima. Durante su campaña, Fujimori prometió orden.
6: ¿Cuál es el problema principal que usted cree que tiene que atender el próximo gobierno?
4: Primordial, la delincuencia, tanta gente que muere. Inocentes, gente que es la impotencia, por ejemplo, de mí, ¿no? De, como yo, como peruana, digo, tanto, trabajamos tanto para que vengan y en un día te desaparece. Este es para la sopa, acá está el caldo de gallina.
6: Ajá.
4: Y este es el caldo de mote, como le ve.
6: ¿Qué es lo que cocina todos los días? ¿A qué hora se tiene que levantar?
4: Ah, yo me levanto 2 de la mañana para sacar el caldo y el de mote, la gallina. Y los desayunos que prepara mi esposo para ir a trabajar.
5: El pequeño puesto de Félix Loza, su esposo, está a pocas cuadras del local de María Tito. Tiene 65 años, 3 más que ella, y una parte importante de su vida vendiendo en este mismo lugar.
7: Este es ponche de habas.
6: Bueno, este es el puesto de Félix. Félix tiene, me dijo, 10 años aquí, ¿verdad? Y a diario vende 300 de estos vasos. Y también estos panes, en este caso es una hamburguesa, pero la idea es que la gente que pase por aquí desayune antes de ir al trabajo. Como vendedor, como comerciante, ¿qué es lo que más le preocupa?
7: Bueno, ahorita me preocupa, porque la pasada me han robado la vez pasada acá. Me robaron, me botaron acá, me pegaron.
6: ¿Qué pasó? ¿Lo asaltaron?
7: Me asaltaron.
6: Uh-huh. ¿Cuántas personas?
7: 2 eran, con moto.
5: María del Carmen, cliente de Loza, llegó como lo hace siempre a comprarle mientras conversábamos. Dice que tiene la misma preocupación.
8: Lo más urgente es la delincuencia, porque todos estamos en peligro por culpa de los delincuentes, que le falta más esto, resguardo policial.
5: A las 11 de la mañana, luego de 6 horas vendiendo desayunos, Loza camina hacia el local de su esposa para ayudarla y seguir trabajando. Tienen 5 hijos y llevan 45 años casados.
4: Yo trabajaba como ambulante en la calle, así, buscando mi carretita y todo. Pero ¿qué pasaba? Venían y me quitaban todo.
6: ¿Le robaban?
4: Me quitaban todo. Entonces ya para recuperar eso no podías.
5: Ambos cierran antes del anochecer para minimizar el riesgo de ser asaltados.
9: Gelatina, son gelatina.
5: Como ellos, muchos peruanos han cambiado sus costumbres, rutinas.

0: y horarios en un intento de evitar la delincuencia. Si bien 2025 fue el año más violento, las cifras del Observatorio del Ministerio del Interior muestran que las denuncias por hechos delictivos se han reducido de 44.000 a 40.000 de abril a mayo de este año. Según la misma fuente, entre enero y mayo del 2026, las denuncias por homicidios se han reducido en 7% con respecto al mismo periodo del 2025. Tito y Loza no han sufrido la pérdida de ninguna persona en su familia, pero el crimen se llevó a los seres queridos de muchos otros. Jimena de la Quintana, CNN, Lima.
1: Ayer Keiko Fujimori, la nueva presidenta de Perú, dio su primer discurso de no más de una hora después de jurar. Y ahí habló de distintos temas. Prometió combatir o tener un plan de contingencia para enfrentar el fenómeno del Niño. También habló de utilizar a las Fuerzas Armadas para combatir la inseguridad. Hizo promesas, por ejemplo, como aumentar el salario mínimo. También habló de la necesidad de reconciliación en el país. Para analizar entonces estas palabras, vamos a tomar contacto con José Carlos Requena. Él es analista político y socio principal en Público. José Carlos, muchísimas gracias por acompañarnos en CNN Chile.
2: ¿Qué tal, Alicia? ¿Cómo estás? Encantado.
1: José Carlos, ¿cuáles son tus primeras conclusiones respecto de las palabras que entregó ayer Keiko Fujimori en su primer discurso como mandataria?
2: Bueno, ha sido un discurso, la verdad, acotado. Tú has mencionado estas dos prioridades, por ejemplo, la inseguridad y la contención del fenómeno del Niño, pero también ha sido ambicioso. Se ha planteado muchas metas con números muy precisos, indicando además que espera, a diferencia de sus predecesores, gobernar todo lo que dura su mandato, es decir, algo más de 1.800 días. Y en esa medida, pues creo que se ha planteado un objetivo bastante ambicioso. Creo que esto tiene además detrás la voluntad de ganar la iniciativa política, planteando una agenda sobre la que seguramente va a dar mayores detalles en los próximos días.
1: Llamó la atención en su discurso, por lo menos a nosotros nos llamó la atención, que hizo bastante énfasis en la crisis climática, habló respecto del fenómeno del Niño, del plan de contingencia que tenían que tener para enfrentar esto. Llama la atención primero porque los líderes de la región que han salido victoriosos en las últimas elecciones no se preocupan mucho respecto del cambio climático. ¿Por qué es tanta la urgencia de hablar de esto en su primer discurso presidencial?
2: Bueno, en realidad tiene que más que ver con el fenómeno del Niño en particular, por lo que ha generado cuando ha estado presente, por lo menos en los últimos 50 años, tanto el presidente Fernando de la Hunde como el propio padre de la hoy presidenta Alberto Fujimori, enfrentaron fenómenos del Niño muy severos que tuvieron un impacto significativo, tanto en la economía como en la vida diaria de la gente, incluyendo a muchos pobladores en las costas. Recordarás que mucho de la vivienda en el Perú es informal, de autoconstrucción, y entonces en una situación de trastorno climático, pues estos son los primeros vulnerables y suelen ser origen de presiones políticas muy significativas.
1: Y las personas, principalmente la población afectada por el fenómeno del Niño, ¿corresponde a parte del electorado de Keiko Fujimori o más bien responde a un electorado que suele votar por la izquierda? Lo pregunto, pues, ¿será esa una de las razones también para mirar hacia ese voto que no está con Keiko Fujimori, considerando además que entra en un país completamente dividido?
2: Sí, bueno, la gran cantidad de afectados suele estar en la costa, y sobre todo en la costa norte, que son zonas mucho más pobladas. Estos suelen ser bastiones del fujimorismo. Creo, sin embargo, que para el elector promedio de izquierda ha tenido otras medidas, otros gestos. Creo que el más significativo es el del aumento de la remuneración mínima, que suele ser una bandera de la izquierda, tanto en los ámbitos técnicos como sindicales. Y por otro lado, esta ubicación del ciudadano como el beneficiario final de la acción del Estado. Ella ha hablado de un Estado que ha olvidado o ha hostilizado al ciudadano con la expectativa de tener más bien un Estado eficiente y sensible. Es, te decía, un objetivo bastante ambicioso y vamos a ver qué tanto se puede alcanzar en 5 años, considerando además que no necesariamente va a tener al Congreso de su lado, si bien ella ha logrado a duras penas obtener la presidencia del Senado, no ha pasado lo mismo en la Cámara de Diputados. Regresamos después de más de 30 años, recordarás, a un Congreso bicameral, y el primer escollo va a ser precisamente pasar la delegación de facultades, un pedido de delegación de facultades que ha presentado la presidenta hoy ante el Congreso.
1: ¿Y tiene la posibilidad de hacer alianzas Keiko Fujimori para lograr avanzar sus proyectos?
2: Tanto en la jornada del 26 de julio, cuando se eligió el liderazgo de ambas cámaras, como en la conformación de su gabinete, hay una voluntad de unificar, si quieres, a lo que en líneas gruesas sería la derecha política de distintos matices, pero no ha sido capaz de moverse un poco hacia el centro para ganar el respaldo de las bancadas adicionales, por lo que seguramente va a querer ganar más el soporte de la opinión pública y en esa medida también debe leerse la conformación de su gabinete, un grupo de ministros mayoritariamente con peso político que seguramente van a ejercer gestiones de vocería de manera mucho más activa.
1: Ahora, un punto importante de Keiko Fujimori es claramente el peso del legado de su padre, Alberto Fujimori. Llamó la atención que en esta última campaña presidencial de Keiko Fujimori, no hubo una intención tan notoria de separarse del legado de Alberto Fujimori como sí lo vimos en las campañas presidenciales anteriores. ¿Qué tan importante entonces es la figura de Alberto Fujimori en este mandato de Keiko Fujimori?
2: Creo que en esta contienda, además que es la primera en la que la figura física de Alberto Fujimori ya no está, la hoy presidenta Keiko Fujimori ha tenido un mayor margen de acción en la medida de recurrir al legado de su padre de manera un poco más administrada, ¿no? Entonces ha podido forjar su propio perfil, un perfil más partidario. Recordemos que ha construido un partido, una organización política que seguramente va a seguir afiatándose y que tiene muchos límites, pero que también tiene una perdurabilidad mucho más predecible. A diferencia de lo que pensaba su padre, que recurría a un partido en cada elección. Ahora ya ella como que no se ha visto forzada a renegar del legado, que es algo que hizo efectivamente en la campaña del 16, y tampoco a regresar a la vieja guardia del fujimorismo, que de alguna manera lo hizo al 2021, por lo que uno podría pensar que esta, la del 2016, es una contienda mucho más suya. Y en esa medida puede administrar el legado de su padre, utilizándolo según el momento, según la conveniencia y según el auditorio en el que esté.
1: José Carlos, perdón, ¿qué tan importante es el partido Juntos por el Perú ahora? ¿Cómo queda posicionado después de perder las elecciones presidenciales, pero con una diferencia mínima de 50.000 votos?
2: Mira, y queda con una presencia importante en el Parlamento. Creo que quiere marcar una diferencia con el resto de la oposición. La oposición, te comentaba, ha sido capaz de ganar la Cámara de Diputados.
1: Sí.
2: Ha logrado, parece, una victoria de 74 contra 56 votos. Sin embargo, no parece que vaya a permanecer cohesionada. Y dentro de ella, la fuerza de Juntos por el Perú es mayor, pero dentro de esa misma bancada hay algunos matices que seguro van a hacer un poco más difícil que se consolide como una fuerza de oposición. Igual es en el momento, ayer, antes de que la presidenta Fujimori iniciara su mensaje a la nación, la bancada de Juntos por el Perú dejó el hemiciclo como una señal de protesta por la presencia de Fujimori ahí, pero no creo, por lo menos por ahora, que estos gestos vayan a llegar a mayores.
1: Dado que hay esta bicameralidad, ¿podríamos decir entonces que se aleja la posibilidad de sacar a un presidente como lo hemos visto en los últimos años en Perú?
2: Mira, uno no puede descartar un desenlace de esa naturaleza al 100%, pero evidentemente pareciera haber mayores escollos. Primero, tenemos un proceso mucho más ralentizado, es algo que tendría que pasar por dos y ya no por una instancia solamente, y en la instancia finalmente decisora, la oposición o los detractores de Keiko Fujimori tendrían que acumular algo más de 40 votos. Fujimori sola tiene 22 escaños, por lo cual ya solo su partido está inmunizado ya. Si a eso le agregas la alianza con Renovación Popular, pues estamos hablando de la mitad del Senado. Con eso, en la práctica, hace mucho menos probable el escenario, efectivamente, de un colapso antes de que termine el mandato.
1: José Carlos, y respecto también de la bicameralidad, se vuelve a esto en el país. ¿Es correcto decir que hay una superioridad del Senado en comparación con la Cámara de Diputados, o están las dos al mismo nivel?
2: Mira, por lo menos en el papel y siguiendo lo que se aprobó en el Congreso que terminó funciones hace algunos días, efectivamente se podría hablar de un super Senado como una instancia final decisora. Sin embargo, vamos a terminar de ver en el día a día cómo esto se termina acomodando. El Senado efectivamente es indisoluble, es en la práctica la última instancia, pero es la Cámara de Diputados la que tiene la iniciativa legislativa y además tiene la posibilidad, a través de acciones de control político, de presionar al Ejecutivo. Entonces, yo te diría que en el papel, efectivamente, el Senado tiene la superioridad. Hay que ver en el día a día cómo esto se compatibiliza con una Cámara de Diputados en la que el oficialismo tiene una clara desventaja.
1: Ahora, llama la atención que hay parlamentarios que es primera vez que acceden a una bicameralidad. Así de complejo es y importante es que vuelva la bicameralidad en el Perú. Lo pregunto porque, aclaro, en Chile estamos acostumbrados a que haya dos cámaras, pero allá hace años que no sucede esto.
2: Sí, no, sin duda, incluso para los que comentamos la política va a ser todo un aprendizaje, porque incluso, digamos, la estructura mental está pensada en un Congreso unicameral y muchos de los procedimientos han variado y en consecuencia, como por eso te decía que va a ser todo un aprendizaje, ¿no? Ahora mismo el proceso de delegación de facultades no se tenía claro cómo se iba a proceder. Hemos revisado ya, se tiene claro ya ahora por dónde va, pero como te digo, el procedimiento, muchos de los procedimientos han variado, ¿no?
1: Por último, José Carlos, también me gustaría tocar el tema de la política exterior de Keiko Fujimori. ¿Qué se espera respecto, por ejemplo, de la relación con Estados Unidos, considerando que el principal socio comercial de Perú es China, un caso que pasa en América Latina, que está entonces esta divergencia entre las principales potencias del mundo?
2: Bueno, por lo menos en lo que dijo en su mensaje a la Nación, se puede identificar la tradicional equidistancia que ha marcado la política exterior peruana. De hecho, en su alocución referida al Perú en el entorno regional, Fujimori se ha referido más a las alianzas con los bloques regionales e incluso con los bloques transoceánicos, pero no ha mencionado de manera específica ni a Estados Unidos ni a China, por lo que uno puede pensar que esta equidistancia se va a mantener, pero hay que ver cómo se comporta el nuevo canciller Carlos Spa en el puesto, ya habiendo sido un candidato de una clara retórica anti-China. Entonces hay que ver si esto se modera y si, como el discurso de Fujimori deja entrever, se va a mantener esta tradicional línea de equidistancia que Torre Tagle ha tenido históricamente.
1: José Carlos Requién, analista político y socio principal en Público, muchísimas gracias por este análisis y por estar en CNN Chile. Que estés muy bien, buenas noches.
2: Encantado, muchas gracias.
1: Nosotros llegamos al final de Conexión Global Prime, analizando entonces el primer día de la presidenta, la nueva presidenta de Perú, Keiko Fujimori. Le quedan 5 años, no tiene posibilidad de reelección. Hay que ver si es que logra terminar su mandato. Dice que solo pretende gobernar durante estos 5 años, ni un día más. Conocemos también la historia de Perú y la inestabilidad política que ha marcado la última década en el país. Por supuesto, vamos a estar pendientes de lo que ocurre en el país vecino. Yo me despido, pero por supuesto sigan en CNN Chile. Que estén muy bien. Buenas noches. Chao.

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5: ¿Cómo les va? Muy buenas tardes, bienvenidos y bienvenidas a la revisión de las noticias, 13 horas en punto de este día jueves. Vamos a las noticias, comenzamos con la lamentable información del homicidio en Huechuraba, donde 6 sujetos asesinaron a un joven de 23 años que intentó frustrar un robo en su domicilio. La periodista Valentina Nieto reportea el tema, nos entrega más información a esta hora de la tarde. Valentina, estamos contigo.
6: Hola José, muy buenas tardes. Así es, hemos estado durante toda esta mañana aquí en la comuna de Huechuraba, específicamente en calle Chipana, en donde durante horas de esta madrugada, específicamente a las 4:30 de la madrugada, llegan sujetos a bordo de 2 vehículos hasta este punto e ingresan a una vivienda en donde se encontraba una madre junto a sus 2 hijos de 23 y 20 años. Es en ese momento cuando estos sujetos, con una manera muy violenta, tratan de ingresar para robar lo que había en el interior de la vivienda. Vamos a estar hablando precisamente respecto a las hipótesis que se han planteado respecto a este caso. Pero la madre, al darse cuenta que había ruido en la casa, decide revisar las cámaras de seguridad y se percata que habían personas al interior del domicilio. Es ahí cuando su hijo, al intentar frustrar el robo, este joven de 23 años, toma un bate y se enfrenta a estos delincuentes, quienes con armas de fuego le disparan uno de ellos y terminan quitándole la vida. Una situación que evidentemente ha enlutado a la familia, que ha llegado hasta este punto, estaban muy tristes. De hecho, decían que este joven tenía un perfil emprendedor, vendía ropa a través de redes sociales y que creían que ese podría haber sido el motivo por el cual llegaron estos delincuentes hasta esta vivienda, que se habría tratado de un dato al pensar que podía haber dinero en efectivo o mercadería de alto valor. Lo cierto es que es una de las hipótesis que se está manejando por parte del Ministerio Público y también de las policías, carabineros particularmente, pero también hay otro antecedente que tendrá que ser corroborado. Esto porque, según imágenes que se han podido conocer de las redes sociales de este joven de 23 años, de nombre Felipe, habría también tenido algún tipo de vínculo con ciertas actividades un tanto sospechosas. Por ejemplo, se le ve con armas de fuego, con dinero en efectivo, haciendo viajes bastante importantes a destinos muy lujosos en el mundo, y por lo tanto tendrán que también verificar las policías si es que se trató de un dato para poder robar en esta casa o bien algún tipo de ajuste de cuentas. Escuchemos lo que señalaron las autoridades durante esta mañana, carabineros, también la fiscalía, a propósito de esta investigación.
1: Se dispuso el trabajo de carabineros, tanto lo que es la OCAR y personal del S9. Es así como estamos trabajando desde el primer minuto que se nos dio aquella instrucción particular, con el objeto de dar con el paradero de estos delincuentes, quienes se trasladaron acá hasta la comuna, hasta el tranquilo sector donde ocurrió este lamentable hecho, y dio el fallecimiento a un joven de 23 años. Este es un presidente que está en desarrollo en este momento. Por ende, para asegurar el éxito, no es conveniente entregarle información en este minuto, pero sí, una vez que terminemos, le vamos a señalar toda aquella diligencia investigativa que realizamos para dar con el paradero de estos delincuentes.
7: La alerta entra al 133, se constituye una patrulla mixta nuestra, en la cual nos da instrucciones el jefe del turno, con mucha sensatez, entrega instrucciones a los inspectores desde el momento que existen impactos, ciertos balísticos, que nuestras patrullas se vayan acercando de a poco, y esto, claro, es debido al protocolo, debido al trabajo en conjunto que nosotros tenemos junto a carabineros, con patrullas mixtas, una gran cantidad de patrullas mixtas que han aumentado, y este es el resultado de ese trabajo en conjunto. Por eso es cierto que primeramente llega carabineros a través de la patrulla mixta.
6: Bueno, ahí las declaraciones de carabineros, también del encargado de seguridad, del director de seguridad de la municipalidad de esta comuna, en donde, claro, dicen, hay un trabajo investigativo, todavía no se puede establecer cuál habría sido el motivo por el cual termina ocurriendo este robo en este domicilio, pero lo cierto es que al menos los vecinos y también la familia de este joven, los amigos, apuntan a que podría haber sido este dato por lo que él mostraba a través de las redes sociales, mostrando grandes cantidades de dinero, también algunas prendas de valor que adquiría a través de importaciones desde China para venderlas a través de TikTok. Bueno, parte de estos antecedentes tendrán que ser revisados. Nosotros hablamos con algunos de los vecinos de esta zona y también con un amigo de este joven que nos comentaba precisamente este perfil que ellos decían tenía de emprendimiento, con un arduo trabajo y conocido también durante todos estos años aquí en esta zona de Huechuraba. Escuchemos lo que señalaron tanto los vecinos como también los amigos de este joven.
8: Siempre vi la espalda de las personas, pero vi cuando saltaron la reja y después cuando salieron.
6: ¿Cuánto tiempo se demoró todo lo que pasó?
8: O sea, dentro de la casa no sé cuánto rato estaría, pero yo todo esto de hace unos 10, 15 minutos. Si bien me llamó la atención cuando salieron de la casa, ese salto, porque uno pegó un salto y como de triunfo, y levantó, hizo con la mano el gesto cuando uno hace un gol, pega un salto y se fueron. Imagínate tener 23 años, tener su negocio, ¿cierto? Habla de él que un luchador, ¿cierto? El papá igual trabaja. Entonces, es triste porque uno conoce a los niños.
9: Fin de semana le pregunté si él estaba aquí porque estaba entregando su mercadería, su emprendimiento, y le pregunté si estaba aquí porque había un camión, y sí, él me respondió todo normal. Y nada, voy a llegar del sur a Santiago. Él estaba de vacaciones y le entraron a robar. Entonces, obviamente, todo es dato. Él tenía su emprendimiento por Instagram, TikTok. Él vende ropa, tenía su emprendimiento.
6: Bueno, otro antecedente relevante, José, en este caso es que en el mes de enero de este mismo año habían tratado de ingresar delincuentes también a esta vivienda, lo comentaban algunos de los vecinos de la zona. Por lo tanto, ahí, dicen ellos, se refuerza esta tesis de que podría haber sido un dato que se pasaron entre personas y que apuntaron esta vivienda como un lugar para poder robar. También pensando en que este joven, como vendía a través de las redes sociales y también entregaba algunos de los pedidos en este punto, podía dar su dirección y eso también daba información a los delincuentes que querían precisamente hacer cometer este robo. Bueno, durante esta jornada también las autoridades de gobierno se refirieron al respecto. El ministro de Seguridad Pública, Martín Arrau, catalogó el hecho como grave, evidentemente le mandó condolencias a la familia por esta situación y recalcó también la situación de seguridad en la cual nos encontramos. Recordemos que el gobierno ha mantenido también un discurso respecto a la política de seguridad, señalando que ha habido una disminución durante la gestión del gobierno del presidente José Antonio Kast de los delitos violentos y también de los homicidios, pero claro, ocurren este tipo de hechos con tanta violencia y en donde muere un joven al interior de su propia vivienda, surgen también los cuestionamientos. Escuchemos lo que respondió el ministro Arrau respecto a esto.
10: Lamentar el hecho de las condolencias a la familia del joven, es un hecho de la investigación, como usted sabe. Nuestro compromiso, como ha pasado en los últimos casos, es investigarlo rápidamente y ojalá, como fue con el caso del famoso Panda y otros casos que ustedes han visto, se han resuelto, poner toda la disposición, los medios que hay. El público ya ha derivado la investigación y nosotros vamos a hacer efectivamente todas las condiciones posibles para que estén los medios para que ese caso pueda resolverse, ojalá, como se han resuelto los otros en más breve. Cifras objetivas sin ningún incentivo. Yo siempre digo, cuando bajan los homicidios un 17%, los robos violentos en la región metropolitana menos 20%, yo siempre digo que nos queda un largo camino por delante.
11: Hoy el Estado falló. Estamos a la espera de mayores antecedentes de la investigación de este crimen y como municipio seguiremos presentes junto a nuestros vecinos que sabemos que están muy preocupados. Los enormes esfuerzos que hacemos en materia de prevención no son suficientes. Necesitamos más presencia del Estado para que esto no siga ocurriendo.
6: Bueno, ahí las palabras del ministro de Seguridad Pública, también del alcalde de la comuna de Huechuraba a propósito de este hecho. Decía ahí el alcalde, el Estado ha fallado, un cuestionamiento importante, pensando en que además este homicidio es el primero que se registra en el año 2026 en esta comuna. Un antecedente que también hay que mencionar, José, es el monto de dinero que se llevaron estos sujetos. Hablamos de un poco más de $1,000,000, además del teléfono de la víctima, este joven de 23 años y algunas joyas. Va a ser muy relevante lo que pueda haber al interior de ese teléfono en el sentido de la geolocalización para que puedan encontrar a estos sujetos. De hecho, decía Carabineros, estaba el trabajo investigativo enfocado en eso y también en ubicar los automóviles en los cuales se trasladaban estos delincuentes. Durante esta jornada también hubo palabras de ex autoridades. Hablamos de la ex subsecretaria de Prevención del Delito, quien catalogó el hecho también como grave, pero tuvo críticas para el gobierno. Escuchemos.
12: Se ha trabajado en una línea que ha sido coordinada desde el inicio, que efectivamente además ha mantenido una lógica, que es una lógica de Estado. Yo en eso coincido absolutamente con lo señalado y además las cifras han ido desde el inicio, nosotros, de hecho, a mí me tocó revisarlas en su oportunidad, han ido efectivamente a la baja. La coordinación que se está haciendo, desde mi punto de vista, habiendo trabajado en seguridad y en prevención, creo que es la correcta. Es lo que nosotros además inicialmente vimos que era lo que había que hacer. Y que además no es un descubrimiento. También la gestión anterior, y en esto yo lo debo señalar, sobre todo en su última fase, se orientó un poco hacia eso. Básicamente se ha mantenido lo que es la visión que tiene que tener el Estado como política de Estado en relación a la seguridad.
6: Bueno, en realidad una visión...

0: Acción de Estado, decía ella, dijo que la postura que ha tomado el Ejecutivo es correcta. Hubo críticas más bien desde el lado de los alcaldes, del alcalde particularmente, por este hecho lamentable. Una investigación que tendrá que continuar para poder encontrar a los responsables de este hecho. Se hablaba de entre 4 a 6 sujetos que iban a bordo de este automóvil y que terminan quitándole la vida a este joven de 23 años que, por los antecedentes que hemos podido conocer, estaba intentando defender a su familia con este bate cuando recibe un impacto que termina quitándole la vida, un impacto de bala. Así que bueno, quedaremos atentos a esta investigación que está llevando a cabo Carabineros y también a el trabajo que se pueda realizar para poder encontrar a los responsables.
1: Claro, y todo sucedió en pocos minutos. Saltan el perímetro de la casa, llegan a este segundo piso, se encuentran con este joven de 23 años que probablemente tenía la intención de proteger a la familia, y a propósito de su actividad, que vendía diferentes productos a través de internet, manejaba probablemente una cantidad de dinero en efectivo. Queda saber en esa investigación, Valentina, qué tan dateados, como se dice coloquialmente, estaban los asaltantes, porque probablemente ese va a ser un punto relevante considerando el poco tiempo que se demoran y también cómo esa casa la fijan desde un inicio como el blanco para llevar a cabo este delito. Valentina Nieto, gracias por la información. Por supuesto, vamos a seguir atentos al tema. Que tengas una muy buena tarde y nos vemos más adelante.
0: Buenas tardes.
1: Chao. 13:13, vamos a otro tema. El embajador de Estados Unidos reapareció para responder a las críticas que han surgido desde el gobierno de Chile a raíz de los nuevos aranceles impuestos por Estados Unidos. ¿Cuáles fueron las declaraciones del embajador a lo que habían señalado, por ejemplo, ministros de la actual administración? Natalia Muñoz tiene la información y las reacciones. Bienvenida, Natalia.
2: Muchas gracias, José. Muy buenas tardes. Así es. Durante esta jornada se refirió el embajador de Estados Unidos en Chile con respecto a las palabras que había entregado durante esta semana el ministro de Agricultura, donde se refería a que no se está respetando por parte de Estados Unidos y que se está violentando el Tratado de Libre Comercio que está vigente con nuestro país, con Estados Unidos. Además, decía que estas acusaciones de trabajo forzoso o no contar con las medidas para que los productos importados a nuestro país vengan con trabajo forzoso son solamente una chiva. Esa era la palabra que entregaba el ministro de Agricultura Sergio Campos. Ahora, eso sí, fueron durante esta jornada se refirió al respecto el embajador de Estados Unidos en Chile, donde principalmente decía que tienen que leer el Tratado de Libre Comercio, y explicaba también de que estas negociaciones van de la mano del Ministerio de Relaciones Exteriores con Estados Unidos, recordando también que a partir del mes de agosto recibiremos también la visita a finales de agosto de la Oficina Comercial de Estados Unidos en su segundo máximo representante en unas reuniones bilaterales que ya comenzaron para poder bajar este arancel de un 12,5% que fue impuesto a nuestro país por esta acusación de trabajo forzoso. Se complica también con esto, José, se tensionan también las relaciones entre nuestro país y Estados Unidos por las declaraciones que han entregado. También recordemos de que el ministro de Agricultura no fue el único que se ha referido durante esta semana. También el ministro de Defensa acusaba de injustos estos aranceles que fueron interpuestos por Estados Unidos a nuestro país, que afecta al 40% de los productos importados. Según lo que comentaban entonces desde el Ministerio de Relaciones Exteriores, que han tratado de poner paños fríos también a esta situación, decía de que van a iniciar y que de hecho ya comenzaron todas estas reuniones bilaterales donde ya se le entregó una lista de los productos afectados a Estados Unidos y por qué es tan importante de que se baje este arancel. O algunos están de hecho esperando de que este arancel sea eliminado o que baje al menos al 10% como estaba anteriormente. Escuchemos entonces cuáles fueron las palabras que entregaba justamente al respecto el embajador de Estados Unidos en Chile, Brandon Yut.
3: Esta es una negociación. Está en desarrollo. Tienen una muy buena negociadora. Hay mucha confianza en ella. No habrá un acuerdo si la gente que no está involucrada habla sobre las negociaciones. Creo que es decepcionante que un ministro que no está involucrado realice comentarios sobre las negociaciones. especialmente cuando habla de una farsa. Preguntaría si el ministro leyó el Tratado de Libre Comercio. Yo creo que no, porque ese acuerdo nos permite implementar aranceles en algunos casos.
2: Y ahí se refería específicamente el embajador de Estados Unidos en Chile al ministro de Agricultura, Jaime Campos, y a las palabras que entregaba a inicio de esta semana, donde se refería a que las peticiones y también la imposición del arancel de Estados Unidos a nuestro país no era más que una chiva. Esas fueron las palabras que entregaba el ministro de Agricultura en un punto de prensa donde comentaba sobre esta medida arancelaria. Ahora, eso sí, como les comentaba, por parte del Ministerio de Relaciones Exteriores han intentado poner paños fríos a la situación en una negociación que está en curso y que se está llevando a cabo en unas reuniones bilaterales con Estados Unidos. Esto es muy importante, José, porque esta imposición de arancel por parte del país norteamericano no fue solamente a nuestro país, sino que se hizo en conjunto con casi 60 economías, y es por eso de que ahora estas reuniones bilaterales son tan importantes para que se pueda bajar este arancel o incluso eliminar para ciertos productos que son los más afectados, como por ejemplo que están pidiendo, como el salmón o también algún tipo de frutas y verduras, y también a la madera. Ahora, esto es muy importante porque, como les comentaba, a finales de agosto recibiremos la visita del segundo a cargo de la Oficina Comercial de Estados Unidos y que va a llegar a nuestro país, y es ahí donde por parte del Ministerio de Relaciones Exteriores quieren apostar para que algunos aranceles sean eliminados en cierto tipo de productos, o al menos se baje la tasa que hasta ahora está rigiendo en un 12,5%. Escuchemos entonces cuáles fueron las palabras al respecto del ministro de Relaciones Exteriores.
4: Mire, aquí lo importante es que todos queremos exactamente lo mismo, que es el mejor interés para Chile. Hemos abierto una instancia de negociación que están en curso. Según tengo entendido, el embajador ha reconocido que estamos trabajando en esto. Yo no voy a entrar en declaraciones específicas. Lo que yo rescato, lo que está pasando, es que estamos en negociación. Esto es una cosa que abrimos gracias a la visita que hicimos a Washington hace unas semanas atrás, donde de hecho el embajador estuvo presente y fue cooperativo en esto, y estamos concentrando en eso. Aquí no habrá muchas opiniones, pero las negociaciones las lleva la Cancillería, y nosotros estamos muy ordenados y tenemos un equipo estupendo con gran experiencia de décadas en negociando tratados de libre comercio.
1: Ya, Natalia, ahí es claro el ministro de Relaciones Exteriores al señalar que las negociaciones las lleva el ministerio que él encabeza, pese a las apreciaciones que puedan tener otros ministros de la actual administración, particularmente el ministro de Agricultura y también el ministro de Defensa, que se habían referido a este tema. Lo hemos estado conversando desde la semana anterior. El nuevo arancel es de 12,5%. Allí hay una negociación que veremos si tiene alguna actualización en el corto o mediano plazo, eventualmente con la intención desde nuestro país de bajar dicha cifra. Pero te quiero hacer una pregunta que tiene que ver con otros mercados que probablemente el gobierno está mirando. Por ejemplo, cuando hablamos de Asia y China particularmente, que ya tenemos ahí negocios con ese gigante asiático, pero por otro lado también la India, que son tratativas que inició, digámoslo, la administración anterior, bien avanzada la administración anterior. De hecho, hubo un viaje del expresidente Gabriel Boric a la India. ¿Qué han dicho también las autoridades respecto a eventuales nuevos mercados?
2: Exactamente, José, ese es un punto muy importante, porque ahora, según lo que nos comentaban también los diferentes economistas, es esta política arancelaria de Estados Unidos que llegó y que llegó para quedarse. Ya no es la primera vez que ocurre una imposición arancelaria por parte de Estados Unidos, y que muchos también han calificado, escuchábamos las palabras como injusto o que incluso arbitrario, y es por eso que decían de que la gran negociación que va a tener que llevar nuestro país es, si lo llamamos en palabras más coloquiales, no poner todos los huevos dentro de la misma canasta, sino más bien ir diversificando los mercados para que así los productos de exportación puedan llegar a diferentes mercados. La India es un país muy importante, como lo comentabas, José, y de hecho nos comentaban que están avanzando con las diferentes negociaciones, pero así poder llegar a un tratado de libre comercio en sí es muy difícil, según lo que nos comentaban también los expertos. Pero antes de escuchar las voces con respecto a la diversificación de los mercados. Escuchemos también qué fue lo que nos comentaban al respecto los parlamentarios, porque estas palabras cruzadas entre el embajador de Estados Unidos en Chile con Cancillería ha generado también reacciones políticas. Escuchemos.
5: En materias internacionales, el gobierno debe tener una sola voz, y es la voz del presidente de la República, quien lleva las relaciones internacionales a través de la Cancillería. No corresponde que otros ministros den su opinión si es que no van a seguir la línea del propio presidente. La mejor estrategia para que Chile logre que se respete el texto y el espíritu con el cual se firmó el TLC con Estados Unidos es darle espacio a nuestra Cancillería para que puedan conversar con Estados Unidos en búsqueda de que se retiren estos sobrearanceles que nos están afectando.
6: El señor embajador de Estados Unidos tiene que aprender a respetar a Chile. Más allá de las percepciones que uno tenga sobre los ministros de Estado que hay en Chile, son los ministros de Estado que Chile se ha dado a través de su sistema electoral, nombrados por el presidente que ganó las elecciones. No tiene facultades el señor Yut para andar calificando si le gustan o no las opiniones que dan los ministros de Estado de Chile. Lo que está ocurriendo realmente, y ante lo que se debería pronunciar el señor Yut, es que Estados Unidos está incumpliendo un tratado, está violando un tratado que ha sido respetado por Chile durante 22 años. Y el motivo de su violación es que a los intereses de Estados Unidos ya no les sirve.
2: Sí, José, un tratado de libre comercio que está vigente y que de hecho en estas negociaciones bilaterales por parte del Ejecutivo buscarán abogar para que este arancel sea excluido o incluso se pueda rebajar en cierto tipo de productos que son los más afectados. Como les comentaba entonces, principalmente para la industria del salmón, de frutas y verduras frescas, donde, ojo, porque hay algunas verduras que han quedado excluidas, frutas y verduras como por ejemplo la palta y también los cítricos como las naranjas, que quedaron excluidas de este arancel de un 12,5%, y también a la industria de la madera en el sector forestal de los productos que llegan hacia Estados Unidos. Como les comentaba, también un producto muy importante que quedó excluido es la exportación de cobre, donde eso causó bastantes revuelos durante el año pasado, recordando también la primera política arancelaria que entregaba el presidente de Estados Unidos, Donald Trump, en este día de la revelación. Es por eso de que ya se marca un precedente de esta política exterior que va de la mano con los aranceles, y ya estaban diciendo también a las voces expertas de que esto es una nueva realidad que nuestro país se debe hacer cargo y que debe ir mejorando también tanto la imagen exterior de nuestro país para poder promocionar nuestros productos de exportación, que según lo que nos comentaban los gremios también durante esta semana estaría al debe, sobre todo la imagen, para poder invertir en Invest Chile y en Pro Chile para poder llevar a cabo los diferentes productos a los mercados y también, por supuesto, diversificar las diferentes carteras. Escuchemos entonces qué fue lo que nos comentaban al respecto los expertos.
7: La diversificación de mercados es ahora más urgente que nunca, dado que Estados Unidos ha dejado de ser un socio confiable. Es obvio que, además de China, India es la segunda opción, con un mercado gigantesco y creciendo en torno a tasas del 6%. Pero también hay que pensar en otras economías asiáticas. Estoy pensando en Indonesia, Filipinas, Tailandia, Malasia. Hay economías africanas, Nigeria, Etiopía, Egipto y la República Democrática del Congo, que no solo tienen una población gigantesca, sino que también en los últimos 5 años han duplicado la tasa de crecimiento de América Latina. Por lo tanto, son mercados que hay que mirar con atención.
8: Creo que hay que avanzar muy rápidamente en una diversificación selectiva. Hoy día hemos tenido en el corto tiempo buenas noticias sobre las negociaciones que estamos avanzando en el sudeste asiático, pero creo que más que firmar acuerdos comerciales, importa mucho mirar las cadenas de suministro, mirar la logística, poder llegar a estas zonas con precios que sean competitivos, con un producto adaptado a esos mercados, adaptado a esa oferta. Pero todas estas medidas van a ser medidas que tengan un efecto en el mediano plazo y algunas de ellas en el largo plazo. Por lo tanto, las empresas hoy día en paralelo también es importante que de forma resiliente puedan ir adaptándose, puedan ir revisando también este nuevo costo que introducen los aranceles de Estados Unidos.
2: Así es, José. Entonces, hace estudiar y analizar la política exterior y de qué forma también la está llevando nuestro país para no depender solo de una economía. Esto es muy importante sabiendo de que, por ejemplo, productos como la industria del salmón en este sector nos comentaban de que su principal mercado es Estados Unidos y es por eso de que comentaban de que les afecta, de hecho, lo totalizaban en cerca de 500 millones de dólares que podrían tener en afectaciones si es que este arancel de 12,5% continúa operando. Palabras cruzadas entonces entre el embajador de Estados Unidos y Chile, donde ahí lo que busca ahora el Ministerio de Relaciones Exteriores y poniendo paños fríos para que avancen estas negociaciones bilaterales que ya comenzaron.
1: Claro, en términos coloquiales, el embajador mandó a leer el TLC a los ministros que tuvieron sus cuestionamientos o reparos, pero también está la respuesta sólida de la Cancillería, que dice que ellos son el ministerio que está llevando adelante las tratativas para en lo posible bajar ese arancel que ha sido actualizado el viernes pasado al 12,5%. Paralelo a ello, quedamos atentos también a tratativas y negociaciones que se puedan llevar adelante para explorar nuevos mercados y encontrar qué productos chilenos podrían tener un mejor desempeño, por ejemplo, en mercados como la India. Natalia Muñoz, gracias por esta información y seguimos en contacto.
2: Buena tarde.
1: Chao, para ti también. 13:27, nos vamos a la pausa con imágenes de nuestra capital en una postal súper distinta a lo que ya estábamos, entre comillas, acostumbrados por el cielo cubierto y las precipitaciones de los últimos días. Lo habíamos anunciado, completamente despejado el cielo en nuestra capital. Estamos cerca de los 20 grados y podríamos incluso alcanzar 20 o 21 en un rato más. Pero mañana vuelve a nublar y regresan las precipitaciones. Ya vamos a estar hablando de eso. Vamos a la pausa y ya estamos de vuelta con las noticias.
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0: de búsqueda, iniciativa que fue iniciada durante la administración anterior. Tú nos cuentas todos los detalles. Bienvenido.
1: ¿Cómo estás, José? Muy buenas tardes. Sí, recordemos un caso que remeció la opinión pública y el mundo político a fines del año pasado, cuando se descubrió, según un reportaje, que Bernarda Vera es una de las personas que figura como detenida, desaparecida o ejecutada política, derechamente, en el informe de la Comisión Rettig, y finalmente esto se habría encontrado a esta mujer con vida en Argentina, muchos años después de ocurridos estos supuestos hechos que habrían llevado a su fallecimiento. Todo esto quedó flotando, por decirlo de alguna forma, ante una eventual confirmación, y esa confirmación precisamente se dio a inicios de esta semana, cuando se reveló que se hizo un examen de ADN a la mujer que fue encontrada en Argentina, se hizo un cruce con los registros que habían al respecto y se confirmó en un 99,9% de que se trataba precisamente de Bernarda Vera, esta mujer que estaba viviendo en Argentina. Esto, por supuesto, que abrió un debate importante respecto a eventuales falsos detenidos desaparecidos, en una situación que denunciaban de la entonces oposición, actual oficialismo, y también abrió la ventana a una sospecha que muchas personas del actual oficialismo han intentado poner adelante respecto a la veracidad de otros casos que están contenidos en registros oficiales, como es precisamente el informe de la Comisión Rettig. Para dar un poco de contexto, según la información oficial, Bernarda Vera, cuando tenía 27 años de edad y era militante de el MIR, habría sido detenida el 10 de octubre de 1973 en Trafún, en la casa, de unos trabajadores, y posteriormente, posterior a esa situación, con la detención de varias otras personas en la localidad de Liquiñe, ella habría sido ejecutada en el puente Villarrica, encima del río Tolten, y se presume entonces esa situación en el informe de la Comisión Rettig. Este informe de ADN termina comprobando que esa situación no habría ocurrido, sino que esta mujer habría eludido esta situación, se habría escapado entonces en un principio se fue a Suecia, según algunos de los antecedentes que hemos podido conocer, y posteriormente se traslada a Argentina, donde se mantiene actualmente con vida. ¿Y por qué salta la polémica esta situación? Porque la hija de Bernarda Vera lleva desde aquel entonces cobrando una pensión reparatoria por ser precisamente familiar directa de una víctima de los crímenes de la dictadura, según el informe de la Comisión Rettig. Se ha cuestionado entonces el cobro de esta pensión, sin embargo también es un antecedente importante, y hay que decirlo, ella tenía cerca de 4 años cuando se le perdió el rastro a su madre, y se presume en ese caso entonces que no se le puede imputar alguna responsabilidad respecto a esta aparición en el informe Rettig, que no se condiciría entonces con los hechos, después de que esta prueba de ADN confirmó que Bernarda Vera sigue con vida y en el país trasandino. Lo cierto es que esto llevó a una serie de reacciones, otras críticas que han surgido después de que se conoció este match de ADN, e incluso se le consultó durante esta mañana al ministro de Justicia, Fernando Rabate, sobre esta situación. Afirmó que es algo que están investigando y que hasta el momento hay al menos 11 casos similares, ya sea por personas que no deberían figurar en estos informes o por casos duplicados. Los invito a que pasemos a revisar esas declaraciones.
2: Dan cuenta que esta es una situación que se conoció a comienzos del año 2024, que se despacha un primer oficio en mayo del año 2025 y que recién en julio del año 2026 se determina, ¿no es cierto?, la situación. Juzguen ustedes los hechos. Yo no me atribuyo ningún logro de ninguna naturaleza. Yo lo que hago es un llamado, ¿no es cierto?, y que lo hice el día de ayer también, a que hay que fortalecer el plan de búsqueda. Y fortalecer el plan de búsqueda significa también, ¿no es cierto?, que haya una mayor cantidad de personas que puedan analizar la situación, la trazabilidad histórica de cada una de las personas que están en estos informes, y a eso nos vamos a abocar. Hay más casos, en total son 12 casos, hay 9, ¿no es cierto?, que se refieren a personas incorrectamente incorporadas en estos listados, y hay otros más que se refieren a situaciones de duplicidad.
1: Situación que, por supuesto, levantó las alertas y no ha estado exenta de reacciones, del mundo político, en particular desde el Congreso, en particular respecto al caso de Bernarda Vera. Desde la actual oposición, o la izquierda, o el progresismo, se ha apuntado precisamente a que el hecho de que se sepa actualmente que Bernarda Vera no sería realmente una persona detenida desaparecida, sino que se encuentra con vida en Argentina, es algo que se logró precisamente gracias al Plan Nacional de Búsqueda, y es por eso que también también están los dichos del ministro de Justicia, apuntando a que ellos son de la idea, al menos en ese ministerio en particular, de reforzar este Plan Nacional de Búsqueda para poder despejar todas las dudas.

0: que puedan existir respecto al caso de Bernarda Vera u otros casos similares como los al menos 9 que mencionaba en las declaraciones que escuchábamos recién el ministro de Justicia Fernando Rabat. Mientras que desde el actual oficialismo han intensificado los llamados a revisar caso por caso los informes y la información oficial, como por ejemplo el informe de la Comisión Ratti que contenía esta información respecto a Bernarda Vera, y también incluso han emplazado a partidos de la oposición a entregar cualquier información que ellos puedan tener para poder esclarecer este tipo de hechos. Lo comentaron desde la bancada republicana del Senado y la bancada comunista de la Cámara de Diputados. Los invito a que pasemos a revisar también esas declaraciones.
1: Una persona que puede estar recibiendo recursos, evidentemente en su fuero interno y su entorno debe saber que no correspondían, no sé si es que corresponde hablar de error. Le hago un llamado al Partido Comunista, al Partido Socialista, que entreguen información, porque pensando precisamente incluso en personas que ellos deben conocer, de historias de familias que están, digamos, en la línea correcta, que no han engañado a nadie, bueno, vean el daño que hace cuando aparece. Aparecen estas personas que engañan el sistema, que engañan, digamos, al Estado. Así que, si es que tiene información el Partido Comunista, el Partido Socialista, yo creo que este es el momento de entregarla.
2: El que se haya conocido la identidad de esta señora es posible a partir del plan de búsqueda que instaló el gobierno del presidente Boric, que identificó la trayectoria de los detenidos desaparecidos o que está avanzando en la identificación de la trayectoria de las personas desaparecidas. En consecuencia, aquí hay un caso inaceptable, sin duda, pero que el gobierno del presidente Boric y el plan de búsqueda lo viabilizó en términos de detección. Siempre venía la transparencia, pero que no se utilice como un factor para cuestionar una verdad política, jurídica, un consenso nacional que existe en Chile respecto de que hubo violaciones severas y gravísimas, indescriptibles a los derechos humanos.
0: Ahora, toda esta situación tiene dos aristas judiciales abiertas actualmente. La principal, por supuesto, la investigación que está a cargo del ministro Álvaro Mesa en la Corte de Apelaciones de Santiago, que tiene que ver con la situación de Bernarda Vera en particular, y si es que eventualmente se podría haber algún delito o derechamente para poder llegar al fondo de la situación de cómo ocurre todo este caso que ya está llevando a cuestionamientos. Mientras que, por el otro lado, cuando se conoció este caso a fines del año pasado, el abogado Maximiliano Murat, cercano al Partido Nacional Libertario, presentó una querella en contra de la propia Bernarda Vera y en contra del exministro de Justicia y también exministro de Seguridad, Luis Cordero, y contra la ex jefa del Plan Nacional de Búsqueda, Paulina Zamorano, al igual que todas las personas que puedan eventualmente ser responsables del delito de prevaricación administrativa. Esa es la figura que pone adelante esta querella. Nosotros intentamos contactarnos durante esta mañana, en particular con el exministro Luis Cordero. No quiso referirse a esta situación, pero en declaraciones previas que hemos visto, no necesariamente de él, sino que de personas que han comentado esta situación, apuntan precisamente a lo que escuchábamos en voz del diputado Barraza, de que estos antecedentes se dieron a conocer por el Plan Nacional de Búsqueda y que sí fueron remitidos en su momento a el ministro Álvaro Mesa, quien está a cargo precisamente de esta investigación. Pero lo cierto es que después de confirmarse este test de ADN, el propio abogado Maximiliano Murat insistió al Ministerio Público en avanzar en esta causa penal que lo tiene a él querellado en contra de las personas que ya mencionábamos.
3: Claro que sí, Juan Cristóbal. Durante la administración anterior habían confirmado que habían remitido antecedentes, pero lo noticioso durante las últimas jornadas es que se confirma este examen de ADN, como tú nos has contado durante esta semana. Que tengas una muy buena tarde y gracias por el despacho, Juan Cristóbal.
0: A ti, José, buenas tardes.
3: Nos vemos. 13:41, vamos a otra información. Les cuento que el Tribunal Constitucional resolvió otorgar un plazo de 3 días a la oposición para subsanar cuestiones formales de 2 de los 3 requerimientos ingresados contra el proyecto de reconstrucción nacional del gobierno. Según indicaron desde el organismo, una vez transcurrido el plazo otorgado, el tribunal evaluará si dichas acciones cumplen con las exigencias establecidas en la Constitución y la ley para su admisión. Estos 2 puntos son los referidos a las indemnizaciones que considera la iniciativa para las empresas que reciban una resolución de calificación ambiental en contra. En tanto, los antecedentes del tercer requerimiento, que hace alusión a la invariabilidad tributaria, quedaron en estudio, sin adoptar hasta ahora una decisión sobre su tramitación. Y en otro tema, el gobierno tiene un nuevo flanco de conflicto en la derecha luego de la arremetida de personeros del Partido Republicano y del Partido Nacional Libertario, quienes están presionando con proyectos llamados y relacionados a una, comillas, agenda valórica. ¿Qué temas están en pugna? Se lo vamos a preguntar a esta hora al periodista Sebastián Riz, que ya está conectado con CNN Tarde. Sebastián, bienvenido.
4: Buenas tardes, José. Claro, el tema de la agenda valórica es un tema que ha generado problemas para el presidente José Antonio Kast, en este caso para todo el gobierno, pero desde ya de tiempos desde la campaña. Recordemos que cuando José Antonio Kast anunció que su gobierno iba a ser un gobierno de emergencia, que no se iban a tratar estos temas más controversiales como lo pueden ser, por ejemplo, el tema del aborto, tanto para el oficialismo como para la oposición, fue bastante criticado en su minuto por el, en ese minuto, ex candidato presidencial Johannes Kaiser, también por el ex candidato presidencial Franco Parisi, por la falta justamente de esta agenda valórica en su campaña y en su programa de gobierno. Bueno, desde que asumió el mandato el 11 de marzo y en estos pocos meses, también ha generado una especie de fricción dentro de los partidos oficialistas y también de los que no son oficialistas, porque recordemos que el Partido Nacional Libertario se declara a sí mismo como una oposición amigable. Bueno, esa oposición amigable ha generado problemas con el Partido Republicano y con la camada de Chile Vamos. Esto porque se han presentado algunos proyectos por parte del Partido Nacional Libertario que han apoyado a algunos parlamentarios de republicanos, bien digo. De hecho, recordemos lo que pasó con la acusación constitucional contra el ex ministro de Hacienda, Nicolás Grau, en donde fue presentada por el Partido Nacional Libertario y también apoyada por el Partido Republicano, y lo que generó también para el gobierno esa pugna dentro del Congreso. Bueno, en esa misma línea hay otros algunos proyectos que se han sido presentados en las últimas semanas que también ha generado esa fricción. Uno de ellos, José, es el proyecto de indultos generales para los exuniformados que hayan sido condenados bajo el marco del estallido social. Lo que propone justamente el Partido Nacional Libertario es un indulto general para todos estos exuniformados, y lo que ha dicho el gobierno, de hecho lo dijo en varias entrevistas el propio presidente José Antonio Kast, también lo dijo acá en CNN Chile, es que se está estudiando y que se va a utilizar esta facultad presidencial, pero que se va a realizar caso a caso. Bueno, por parte del Partido Nacional Libertario han emplazado al gobierno a que se apure en esta definición, que ya han pasado varios meses, y que se empiecen a cometer a procesar justamente este indulto que es facultad del presidente. Otro de los proyectos que ha generado también controversia y que ha generado también esta discrepancia entre el Partido Nacional Libertario con el gobierno y también el Partido Republicano es este proyecto impulsado por libertarios y firmado por también algunos parlamentarios de republicanos, que se trata de Escucha tu Corazón, o también conocido como el proyecto de Latidos, que propone una disposición que para las personas, para las mujeres que quieran abortar, tengan que primero escuchar el latido del feto. Un proyecto que ha generado controversia tanto por la oposición, pero también por el oficialismo, porque hay algunos que mencionan que no es momento justamente para llevar a cabo esa batalla. Tenemos declaraciones que realizó durante esta mañana el presidente del Partido Libertario, Johannes Kaiser, ex candidato presidencial, y que también fue bastante polémico, porque recordemos esa frase de José, que fue también que generó críticas, que decía que el gobierno baila al son de la música que pone el Partido Nacional Libertario. Bueno, durante esta mañana matizó un poco estos dichos, dijo que el Partido Nacional Libertario pone la música y el gobierno decide si bailar o no. Escuchemos parte de lo que mencionaba Johannes Kaiser durante esta mañana.
5: Eso es un tema que tiene que aclarar el gobierno, porque hay tres diputados republicanos que firmaron la iniciativa, y en ese sentido es un tema, yo creo que es más bien un tema interno. El gobierno claramente está demostrando que en esta materia no tiene la capacidad de caminar y masticar chicle al mismo tiempo, porque 4 meses supongo que es más que suficiente para leer la documentación que tenían que revisar y tomar una decisión. El gobierno se define y el Congreso también se define. Son poderes políticos separados dentro de nuestra República. Nosotros, puede que nosotros ponemos la música, el gobierno decide si baila.
4: Claro, nosotros ponemos la música, el gobierno decide que baila. Matizó un poco entonces los dichos que había realizado semanas anteriores y que generaron bastante crítica desde todo el oficialismo respecto a esta oposición amigable, como se catalogan desde el Partido Nacional Libertario. Pero hay otro proyecto, José, que también ha generado ruido durante esta semana, que es lo que mencionó el presidente del Partido Republicano y senador Arturo Esquella, con esta idea de privatizar alguna parte de Codelco, algo que también ha generado generado bastantes reacciones desde la oposición y también desde el oficialismo. Hay algunos que han criticado que no es el momento de dar estos debates y también molesta en algunos sectores de Chile Vamos, especialmente en Renovación Nacional, que se pautee a la agenda legislativa por parte de los partidos y no por parte del gobierno y con las urgencias que ha propuesto justamente José Antonio Kast, que sabemos que se centran mayormente en el tema de seguridad y también en el desempleo con esta campaña de modo empleo. Eso ha generado también críticas por parte de Renovación Nacional, de Chile Vamos, a el Partido Republicano y a estas firmas que suscribieron este proyecto de corazón, escuchemos su corazón. De hecho, durante esta mañana estuvo acá en CNN Chile, en CNN Radio, Pepa Hoffman, que decía justamente aquello, criticaba que no se haya trabajado con mayor intensidad la incorporación del Partido Nacional al Libertario a el gobierno, y que eso evidentemente lo deja en una posición en donde pueden proponer temas. El gobierno no puede criticar finalmente porque no forman parte del gobierno, pero finalmente eso todavía crispa el ambiente dentro de todos los partidos oficialistas, tanto del Partido Republicano como de Renovación Nacional y la UDI, ¿no es cierto? Escuchemos lo que mencionaba tanto Pepa Hoffman como también el senador Andrés Lonton, que mencionaba algo bastante fuerte, que decía que hay parlamentarios republicanos que pretenden ser de oposición y oficialismo a la vez. Escuchemos parte de esas dos declaraciones.
6: Al final también se puede ver como una deslealtad con el gobierno, plantear también, cosas que claro, no tienen, que no están en la agenda, que por eso te digo, parecen más arranques de una pugna interna. Mm. Pero esto, pues los diarios, de esta manera, yo creo que más responde a la irresponsabilidad de no haber nombrado a Kaiser adentro del gobierno. Sería mucho más fácil tenerlo hoy día adentro, sumando la energía que tiene, que poniendo la música como se autocalifica. Pasan cosas buenas en el gobierno que no se, que se dejan de comunicar, como sí, las nuevas enfermedades GES, porque tenemos un conflicto entre las derechas que no corresponde a esta altura. Ajá. Estamos gobernando, tenemos que estar a la altura del desafío.
7: Me parece un poco curioso que algunos personeros republicanos pretendan ser oficialismo y oposición a la vez. Me parece que cuando hay una posición del gobierno en determinados temas, uno tiene que saber tener prudencia al momento de plantear ciertas discrepancias. Y el Partido Republicano, siendo el partido ancla del gobierno, me parece que debería estar más coordinado con las posiciones del gobierno para no distraer además la agenda prioritaria.
8: Sí, yo discrepo. Yo creo que el partido gobierno, nosotros lo vimos con el presidente Piñera. Nosotros éramos del partido del presidente Piñera, que después renunció obviamente para ejercer el cargo de presidente de la República. Y tiene que haber una sintonía, porque si no se desvía la agenda.
4: Claro, y entonces las críticas se centran mucho más en el Partido Republicano, que sí forma parte del gobierno. De hecho, es el partido, o era, hasta que asumió José Antonio Kast, el partido justamente del mandatario. Entonces, justamente las críticas se centran hacia ellos y no tanto al Partido Nacional Libertario, que se encuentra fuera de este conglomerado oficialista. También las críticas, y de hecho la última parte de la declaración justamente del senador Andrés Lonton, hacía referencia a el senador y presidente del Partido Republicano, Arturo Esquella, que ha generado también este tipo de dificultades dentro del gobierno. Lo comentábamos al principio de este despacho, José, con esta iniciativa, esta propuesta de privatizar parte de Codelco, pero también recordemos lo que pasó cuando criticó al segundo piso del Palacio de la Moneda, específicamente a Alejandro Irarrázaval, una mano fuerte dentro del Palacio y también muy cercano al propio presidente José Antonio Kast, que también generó bastante ruido dentro del Palacio y que después finalmente, por otras aristas, por otros puntos, termina sacando también a Mara Sedini justamente de la vocería del gobierno y posicionando mucho más fuerte dentro del Palacio al actual biministro Claudio Alvarado. De eso respondió también durante esta mañana el presidente y senador Arturo Esquella respecto a estas críticas, a esta división que se encuentra dentro del partido, dentro del conglomerado de José Antonio Kast, dentro del conglomerado oficialista. Lo que mencionaba, por ejemplo, el senador es que por un lado está el Congreso y por otro lado está el gobierno, que el gobierno está perfecto como ha funcionado hasta ahora, no metiéndose dentro de esta coyuntura. Recordemos que todos los ministros han podido saltar estas preguntas que se le hacen respecto a estos proyectos en específico. Por ejemplo, la ministra de Desarrollo Social, María Jesús Gulf, decía que cuando se habla de aborto es porque se llegó tarde, una frase que es bastante conocida por la expresidenta Michelle Bachelet. El único que se mostró abierto tal vez a dialogar fue el ministro José García Ruminot, que en entrevista con Mesa Central se mostró justamente abierto a el debate respecto a este proyecto de Escucha Su Corazón. Escuchemos lo que mencionaba en este sentido el presidente y senador de Republicanos, Arturo Esquella.
9: Nosotros estamos concentrados en sacar adelante los grandes proyectos que van a transformar a Chile en materia económica y en materia de seguridad, que en paralelo también se puede abordar otras materias, por supuesto, que es legítimo. El gobierno no tiene que entrar en debates de temas valóricos porque, por lo importante que sea, no quiero minimizar, digamos, el rol que tiene para cada uno de quienes tienen posiciones en esas materias, se polariza y se distrae la importancia que tiene sacar adelante la economía y la seguridad en el país. Entonces, que el gobierno se mantenga totalmente al margen, pero eso no significa que cuando algún parlamentario presenta un proyecto de ley, nosotros no podamos pronunciarnos. Yo creo que es bastante legítimo que sea así.
4: Claro, lo que se critica también, José, es que no se comunique antes de emitir estas declaraciones con el propio gobierno, no se hagan, por ejemplo, después de los comités políticos ampliados, y que se conozca por la prensa esta postura, por ejemplo, de privatizar parte del Codelco, también lo que pasó en su minuto con estas críticas a Alejandro Irarrázal. Algunos proyectos, José, algunos presentados por el Partido Nacional Libertario, apoyado por el Partido Republicano, que crispan la relación entre los conglomerados oficialistas, entre Chile Vamos, entre Republicanos y también, por supuesto, con el Partido Nacional Libertario, que no forma parte del gobierno, José.
3: Claro, es que ha habido varios temas. Por una parte, el senador Esquella, presidente del Partido Republicano, deslizando la posibilidad o la idea de privatizar Codelco como una manera de aumentar la eficiencia de la empresa estatal. El día de ayer en Hoy es Noticia, en entrevista con la Mati Burgo, también hablando de la posibilidad tal vez de mirar otras instituciones como Correos de Chile, también queda planteada esa idea. Por otro lado, el proyecto Escucha los Latidos de Su Corazón, que ha generado reacciones incluso en el propio oficialismo. Y si bien el ministro García Ruminot señaló el día domingo, como tú decías, que el gobierno no se cierra a dialogar particularmente esa idea, también señalaba en esa entrevista con Canal 13 el domingo que puede ser una oportunidad de revisar la obligatoriedad de la denuncia en la causal de violación, y que un proyecto como Escucha Su Corazón podría terminar derivando en una discusión sobre otro tema relacionado. Ha habido distintos temas en la agenda, Sebastián Ries, y bueno, las reacciones no se dejan esperar, como tú nos presentabas en el despacho. Seguimos atentos, por supuesto. Muchas gracias y que tengas una muy buena tarde.
4: Nos vemos.
3: Nos vemos más adelante. Bueno, esta mañana se realizó la audiencia inicial de formalización del caso Sartor contra 11 imputados, entre los que se encuentran los hermanos Larraín Meri y el expresidente de Azul Azul, Michael Clark. Felipe Gallardo está reporteando el tema y nos cuenta a esta hora todos los detalles desde el Centro de Justicia. Felipe, buenas tardes.
10: Muy buenas tardes, José. Claro, estamos acá en el Centro de Justicia, donde hace aproximadamente 25 minutos terminó el primer día de esta audiencia de formalización por el caso Sartor AGF, el primero de 7 que se van a llevar a cabo, al menos por ahora, en esta audiencia que se estipula que sea bastante extensa. Inició a las 9 de la mañana, esto se pudo seguir a través de la página web del Poder Judicial, recordemos que se le imputan delitos bastante graves, como por ejemplo la administración desleal, entrega de información falsa al mercado, estafa y lavado de activos. Estos son 6 directores, donde uno de ellos es el expresidente y ex dueño mayoritario de Azul Azul, como es Michael Clark, quien llegó muy temprano acá al Centro de Justicia a las 8 de la mañana, cuando todavía no había mucha presencia de medios de comunicación, y donde a la salida finalmente pudo escabullirse por otra puerta debido a un problema de seguridad. Había una manifestación acá a las afueras del Centro de Justicia por parte de fanáticos de Universidad de Chile que están en contra de la gestión de Azul Azul. Por eso, por la seguridad finalmente de este imputado, salió finalmente por una puerta interna del edificio para poder subirse a su auto, y por eso no lo pudimos ver de frente al ex mandamás de Azul Azul, Michael Clark. De todas maneras, tenemos declaraciones que dio en la mañana, así que pasemos a escuchar inmediatamente la palabra del expresidente de Azul Azul.
11: tranquilo, relación tranquila. Tal como les he dicho, yo he estado siempre disponible para cuando me han requerido las autoridades, para explicar lo que he hecho, y espero que esto avance para que finalmente se puedan establecer las responsabilidades. Y yo siempre he pensado que todo tenía que ir por su peso, así que, tranquilo. Como es de público conocimiento, ayer se hizo la presentación del contrato. Este era un contrato de compra de cuotas que se firmó a finales del 24, que establecía una serie de responsabilidades. Esas condiciones no se cumplieron. Ese contrato me daba a mí la opción de disolver el contrato si no se cumplían esas condiciones, cosa que yo intenté hacer varias veces a partir de enero del año 25, en 4 o 5 oportunidades, y finalmente eso fue concretado.
10: Bueno, parte de las declaraciones de Michael Clark cuando ha llegado durante esta jornada hasta este lugar en la comuna de Santiago. Ya lo decíamos, una audiencia de formalización que va a ser bastante extensa. Se va a realizar al menos la primera parte durante este jueves y también durante mañana viernes, pero ya durante la próxima semana va a empezar lo concreto, la medida del Ministerio Público de pedir las medidas cautelares, donde hemos sabido reportear que finalmente a 5 de estos 11 directores se le va a pedir la pena máxima de esta medida cautelar, que obviamente es la prisión preventiva. Uno de ellos sería Michael Clark, y también ha servido mucho en tema de información durante esta jornada, esta primera audiencia, para saber en concreto los delitos que se están imputando hacia Sartor AGF, que si bien tienen que ver con Azul Azul, también hay personas que invirtieron todo su patrimonio en esta administradora de fondo y que finalmente cuando estuvo en las manos de Sartor AGF, fue invertido en otras de las empresas de estos socios, que ese es principalmente el delito que se le imputa a estos 11 directores. Escuchemos inmediatamente la palabra del fiscal del caso analizando esta situación y señalando más información sobre esta larga investigación.
12: Interviniendo en diversas operaciones en razón de sus cargos, teniendo al cuidado la gestión y salvaguarda del patrimonio de los fondos de inversión Sartor, los administraron y realizaron una serie de actuaciones incumpliendo directamente sus obligaciones y ejerciendo abusivamente las facultades para disponer por cuenta de estos, obligarlos y en general ejecutando acciones de modo manifiestamente contrario al interés de los fondos administrados, perjudicando el patrimonio de los fondos y de los aportantes, toda vez que las decisiones se tomaban en el propio interés personal de sus empresas o personas naturales o jurídicas vinculadas a esto, provocando con este actuar un menoscabo y pérdida patrimonial de los fondos de inversión.
10: Solicitudes personales, gustos también, que se vieron, por ejemplo, en la compra de Azul Azul en 2021, se constituye finalmente Tactical Sport, donde la misión era traspasar estos recursos por parte de Sartor para comprar el 60% de la concesionaria que administra el futuro del Club Universidad de Chile. Esto finalmente se llevó a cabo, fue una compra completamente legal hacia el ex dueño finalmente de la concesionaria, como era Carlos Heller, en una transferencia donde se habla de aproximadamente 16 millones de dólares. Cifra muy distinta por la cual quiso comprar Michael Clark finalmente este 90% de Tactical Sport en el año 2024, específicamente en diciembre, cuando intentó pagar 5,7 millones de dólares para poder quedarse con el 63% del futuro del Club Deportivo Universidad de Chile. Un hecho que ya está siendo investigado, que también hay que trabajar por parte de la Fiscalía, y que también llama mucho la atención en dónde finalmente, cómo llegaron estos fondos para poder comprar finalmente esta suma de Universidad de Chile. Pero acá lo decíamos, acá hay personas, más allá del tema de Azul Azul, acá hay muchas personas que invirtieron su futuro, que tenían sus ahorros y que lo invirtieron en esta administradora de fondo, y que finalmente se les pagaron los primeros 4 meses cuotas, pero después nunca más recibieron un premio económico por esta inversión. Por eso también es el delito, y por eso también escuchamos inmediatamente la palabra de algunos de los abogados querellantes, que no tienen nada que ver con el fútbol, pero que sí, finalmente son ciudadanos que invirtieron y que durante esta jornada se sienten obviamente estafados.
13: Esta es una investigación que no es reciente, que está precedida por sanciones impuestas por la CMF, y por lo tanto hay bastante evidencia, hay bastante antecedente. Se han conocido por la prensa las declaraciones prestadas en la investigación, y por ello esperamos que tengamos un debate que dé cuenta de la gravedad de los hechos para efectos de la solicitud de cautelar.
14: No, yo creo que están súper claros los hechos y además han tenido el tiempo suficiente para prepararse la defensa, así que creo que en eso se está resguardando bien el derecho a la defensa, porque los hechos son complejos y, como ustedes han visto, van a haber por lo menos 2 o 3 días de comunicación de cargo.
15: Puse la plata acá y lo perdí todo, porque yo antes tenía mi departamento y mi pensión. Ahora tengo solamente mi pensión. Yo pasé la plata y ellos daban un interés mensual, que me llegó durante 4 meses. Después ya nunca más. Me quedé en la calle.
16: Y lo perdí todo. No me hicieron ninguna oferta. No habían ofertas. Era invertir en algo que te iba a rentar mensualmente. De hecho, yo con eso vivía. De hace 1 año, 8 meses, que de un día para otro no nos depositaron ni un solo peso más, y desde ese minuto hasta el día de hoy no tengo un solo peso. Ni uno. Me quedé en la calle, tal cual.
10: Bueno, parte de las declaraciones de estas víctimas, también de sus abogados, y que esperan finalmente justicia. Como ya lo decíamos, son varios días de esta audiencia de formalización. Estamos muy atentos a lo que va a ocurrir durante la próxima.

0: La ley es súper clara y nosotros tenemos un mandato y con respecto a ese mandato tenemos no solamente la voluntad, sino que la convicción de seguir trabajando adelante, unidos, frente a la adversidad. Es mucho más difícil, sin duda, pero cuando hay, vuelvo a insistir, convicción, cuando hay pasión, por cuando hay un cariño real por nuestro club, es lo que tenemos que hacer. Lo más fácil es dar un paso al costado. Y acá, no solamente en mi caso, sino que con muchos de los directores que ya he conversado, tenemos el mismo compromiso, el mismo cariño por esta institución y sobre todo la responsabilidad, que es lo más importante, siento yo, de poder cumplir no solamente con nuestra hinchada, no solamente con los accionistas, sino que a mí particularmente me importan las personas.
1: Bueno, ya ni hablar del proyecto estadio que tenía Azul Azul. O sea, miren dónde estamos realmente acá, en el Centro de Justicia. El próximo 6 de septiembre va a haber una junta de acreedores donde van a tomar una decisión. ¿Qué va a pasar con el paquete accionario que al menos hasta ayer era propiedad de Michael Clark y que ahora finalmente termina siendo de Tactical Sport, que como ya lo decíamos, está liquidada? Por otro lado, hay que ver qué sucede ahora con el contrato de concesión que se mantiene por parte de la Universidad de Chile con Azul Azul, firmado en el 2007 y que tiene finalmente en sus bases que esta concesionaria no puede estar en contra de los valores de la universidad. Y realmente los hechos que están a la vista, que el ex dueño hasta ayer de Azul Azul esté formalizado por estos delitos económicos, que está también esta posibilidad latente que pueda quedar incluso en prisión preventiva, hayan manchado o no el nombre de la universidad. ¿Qué opinan desde la Casa de Estudio? Escuchemos inmediatamente.
2: En este momento es muy complicado manifestar cualquier cosa. Estamos esperando un informe en derecho. Este informe nos han hecho ya una primera presentación. Además, el caso tiene una complejidad increíble. Entonces, esta complejidad está siendo revisada y en este momento nosotros no podemos manifestarnos en una solución. Sin embargo, creemos que independientemente de quién sea el controlador, nosotros tenemos que revisar la relación entre la Universidad de Chile y la concesionaria para que no nos pueda volver a suceder esto y tengamos nuevamente que estar enfrentando esta serie de problemas, porque para nosotros, insisto, los principios, los valores, la probidad y la transparencia siguen siendo esenciales. Este informe tiene que estar en relativamente breve tiempo. No podría darle una fecha en concreto porque esto normalmente se va dialogando con el abogado Hanna, con él vamos hablando sobre las distintas aristas y claramente el caso es un caso dinámico y en esa propiedad que tiene él mismo, el informe tiene que ir complementando con los sucesos que se van dando.
1: A esperar el informe por parte de la propia Universidad de Chile en su evaluación de esta situación judicial que enfrenta Azul Azul. Vamos a terminar este informe con esta imagen. Hubo una manifestación durante esta jornada acá fuera del Centro de Justicia. Se imprimió el rostro de Michael Clark, reemplazando, ahí sí se puede ver mejor, ahí sí, reemplazando a Arturo Prat en el billete de 10.000 pesos. Esto es una manifestación organizada por la Asamblea de Hinchas Azules, que por esto, debido a esta manifestación donde había finalmente 25 personas acá afuera del Centro de Justicia, Michael Clark no salió caminando, finalmente fue derivado a otra puerta por un subterráneo para poder estar en su auto. Bueno, la imagen de la jornada, lo diría yo, José, ver a Michael Clark reemplazando a Arturo Prat en el billete de 10.000 pesos.
3: Bueno, vamos a quedar atentos a los próximos días. La audiencia continúa, como decía el periodista Felipe Gallardo, y por supuesto también al resultado del informe jurídico encargado por la universidad cuando se investiga o se revisa el convenio con el club deportivo, el uso del nombre, los símbolos, etcétera. Felipe Gallardo, gracias por el despacho y seguimos en contacto. Que tengas una buena tarde.
1: Nos vemos. Buenas tardes.
3: Nos vemos. 2:08 p.m. Información internacional. Ya estamos en compañía de la periodista y subeditora del área, Isel Guerra. Isel, bienvenida. Buen jueves. Comenzamos en Medio Oriente.
4: Sí, ¿cómo estás? José? Porque se han reanudado los ataques en esta zona del planeta y con ello se ha intensificado también por lo demás la tensión y la preocupación respecto de cuál va a ser el futuro de este conflicto. Estados Unidos ha lanzado nuevos ataques, sin ir más lejos, contra Irán, contra el sur de este territorio, como lo están viendo ustedes allí en las imágenes durante esta madrugada y que, claro, da cuenta por lo demás de una respuesta, un ataque.

0: ataque en represalia ya a acciones que había lanzado Irán, unos intentos de ataque contra bases estadounidenses en Jordania, lo que elevaba ya las alertas a mediados de esta semana. Con eso se suma también a otros episodios que ha estado marcando por lo demás la situación en Medio Oriente durante estas últimas horas. Ataques contra un puerto de Egipto y que marca por lo demás la primera vez en que este país se ha visto afectado producto del conflicto en Medio Oriente. Dos buques alcanzados por un dron que han resultado incendiados más bien, uno de ellos propiedad de Estados Unidos. Y a eso además se suma ya otro hecho que habíamos comentado anteriormente, ¿no? Un ataque por parte de Estados Unidos con Arabia Saudita, que después de meses de resistencia decide sumarse a este tipo de acciones militares, pero contra milicias proiraníes ubicadas en Irak, contra las fuerzas de movilización popular. Y esto ha llamado muchísimo la atención, ¿no? Cómo se van involucrando nuevos actores a este conflicto que ya hace dos semanas atrás había visto como nuevamente los hutíes de Yemen marcaban también parte de la agenda y del calendario de lo que estaba ocurriendo por esos días a raíz de esta amenaza de bloquear el Mar Rojo con uno de los estrechos importantísimos donde Arabia Saudita puede por lo demás trasladar su petróleo ante el cierre del estrecho de Hormuz. No solo Arabia Saudita, sino que también Irak se han visto involucrados en estos en este conflicto, sin ir más lejos, y que ahora vemos como lamentablemente, pese a la pausa que vimos durante este fin de semana, de eso ya nada queda. Vuelven los ataques a esta zona, incluso con reportes de daños, así como también de víctimas fatales. Vamos a ir cambiando de tema. Vamos a continuar en España, particularmente en Ceuta, este enclave español ubicado al norte de África, que durante esta jornada ha visto cómo miles de personas intentaron cruzar su frontera, su valla, incluso nadando para poder llegar hasta territorio español. Vamos a revisar una gráfica con un mapa para que nos hagamos una idea, ¿no? Por cierto, del territorio donde se encuentra y donde se está viviendo esta situación por estas horas. Lo están viendo ustedes allí en pantalla, la ciudad autónoma de España ubicada al norte de África que limita con Marruecos y que apenas tiene 18,5 kilómetros cuadrados y que, ojo, no solo Ceuta, sino que también Melilla en años anteriores se ha visto enfrentados, por cierto, a la llegada de migrantes y en este caso particularmente de marroquíes, cientos sino miles de personas cruzando durante esta jornada que, ojo, ya se había repetido en días anteriores, pero hoy al mediodía, hora local, es cuando se ve esta mayor cantidad de personas, lo ven ustedes en las imágenes, corriendo, cruzando a pie, algunos de ellos también nadando y luego festejando tras haber alcanzado el territorio español. Una verdadera emergencia humanitaria, lo señalan así los medios locales, incluso al borde de una crisis de higiene debido a la gran cantidad de personas que han llegado hasta estos centros de acogida que ya no dan abasto porque desde hace una semana están enfrentando esta crisis que se ha arrastrado por los últimos días. Hay una imagen, por lo demás, que nos recuerda, sin ir más lejos, lo que vivió esta zona en 2021, donde en un solo día llegaron 5.000 personas. Y bueno, hay algunas habitantes de esta zona, miembros de la policía también, que han señalado incluso ante los medios locales que incluso la crisis del 2021 no se compara a lo que se está viviendo por estas horas en Ceuta debido a la llegada masiva de migrantes durante esta jornada. ¿Por qué están cruzando? Bueno, esa es una de las tantas dudas que buscan responder los medios españoles. Hay algunos quienes plantean una suerte de efecto llamada producto de un fallo que emitió el Tribunal Supremo hace algunos días atrás, donde en definitiva permitía aquí se impedía más bien devolver de inmediato a aquellos que ingresaran nadando al territorio español sin vulnerar los muros fronterizos. Hay algunos medios como El Mundo que plantean que esa sería una de las razones que ha llevado finalmente a que cientos y no miles de personas hayan estado intentando cruzar durante estos últimos días y particularmente durante esta jornada. Vamos a revisar algunas de las declaraciones tanto de migrantes marroquíes así como también de otras personas que ya llevan un tiempo en España y que también son migrantes y que relatan finalmente lo que ha estado ocurriendo durante esta última jornada. Vamos a revisar esas declaraciones a los medios españoles.
1: ¿Y tú estás bien?
2: Estás bien. Vale. Muchas gracias.
3: Trabajar. Yes. Trabajar.
1: ¿Dos horas en el mar?
4: Yo, dos.
1: ¿Dos horas?
4: Sí.
1: ¿Cómo estás?
3: No tengo tiempo.
1: ¿Cómo estás? ¿Cómo estás?
3: Muy mal.
1: ¿Cuántas horas llevas en el mar?
3: Más de cuatro horas.
4: Cerca de unas 600 personas están dando vueltas por Marruecos buscando la oportunidad para poder entrar. Que la verdad yo no entiendo, porque en España, porque a ellos les pintan en España que aquí hay futuro, que hay trabajo, y la verdad es que sí, pero después cuando llegan se encuentran con la dura realidad de que no tienen nada.
0: En las declaraciones de esta jornada, algunos reconocían que habían nadado 2 a 4 horas incluso para poder llegar hasta esta zona de España en el norte de África. Ojo que hoy más temprano tanto España como Marruecos han informado que están trabajando de manera coordinada para poder resolver esta situación y ver cómo eventualmente serían devueltas estas miles de personas. No hay una cifra hasta este momento respecto del cruce. No se ha entregado un catastro de parte de las autoridades sobre cuántas personas lograron cruzar durante esta jornada, pero ya algunos medios están informando que la situación es tanto, sino más grave de lo que ocurría hace 5 años atrás. Nos quedamos en Europa con información que llega desde Eurasia y con lo que ha sido el desarrollo del conflicto durante esta jornada, con este masivo ataque nocturno que ha lanzado Rusia contra Ucrania durante esta jornada y que lamentablemente deja 13 personas fallecidas, 4 de ellos menores de edad, en un ataque masivo con armas de precisión de largo alcance lanzados desde tierra, aire y mar en este ataque nocturno contra varias ciudades, entre ellas el Lviv, que es esta ciudad que está ubicada al oeste de Ucrania, muchísimo más lejos, por cierto, de Rusia. Y ojo, con un ataque que ocurre al día siguiente, en que Zelensky visitara el día de ayer Estados Unidos y se reuniera con Donald Trump en la Casa Blanca. En total, 70 misiles y 280 drones lanzados entonces en este ataque durante esta madrugada, y que además se suma otro componente que vamos a pasar a revisar, por cierto, las imágenes. Uno de estos misiles cruzó el territorio ucraniano e incluso llegó hasta el suelo, el territorio de Polonia, y lo que, por cierto, ha aumentado también la tensión en esta zona de Europa. Esto ocurrió durante esta madrugada con este misil crucero que impactó y explotó a 998 kilómetros dentro del territorio polaco. Esto llevó a que la OTAN y Polonia movilizaran aeronaves militares, y es que hay que tener en cuenta, por lo demás, que la llegada y el impacto de uno de estos misiles ocurre en un territorio perteneciente a la OTAN, así como también a la Unión Europea, pero ojo, no es la primera vez que ocurre. En noviembre de 2022, uno de estos drones de defensa de Ucrania también impactó en este territorio y dejaba 2 personas fallecidas. Nos vamos a trasladar en esta oportunidad hasta Argentina con esta decisión que ha dado a conocer la Casa Rosada contra aquellos extranjeros que busquen ingresar al país vecino, pero que hayan emitido mensajes de odio, como lo está planteando la Casa Rosada por estas horas. Esto a través de una modificación por decreto para impedir el ingreso de extranjeros, de aquellos que hayan dirigido mensajes de odio e incitado a la violencia contra el pueblo argentino o contra ciudadanos por su nacionalidad. Además, aquí lo que plantea este DNU, como se llama en Argentina, es incluso la posibilidad de cancelar la residencia por las mismas conductas e incluso se les podría ordenar abandonar el país o disponer también de su expulsión. El argumento que plantea aquí el gobierno de Javier Milei es que estas conductas desnaturalizan el sentido de la política migratoria y afectan las condiciones de convivencia armónica. Esto entra en vigor el día de mañana tras su presentación y publicación durante esta jornada en el Boletín Oficial. Todo esto en medio de lo que acusa Argentina es una campaña anti-trasandina, con algunas celebridades que publicaron, sobre todo durante la realización del Mundial, algunas críticas contra la selección argentina, entre ellas Samuel L. Jackson y Rosalía. Pero al margen, por cierto, de lo que fueron las críticas en medio de la realización del mega evento deportivo, Argentina de todas formas ha lanzado cuestionamientos y críticas a Brasil. Hemos visto las repercusiones que ha tenido esa disputa diplomática durante esta última semana, así como también México y el Partido Demócrata en Estados Unidos, a quien está acusando de participar de esta campaña anti-argentina. Nos quedamos en nuestra región. Atención con estas imágenes, se llegan desde Brasil. Lamentablemente, fuertes vientos que dejan 5 personas fallecidas, según relatan a esta hora los medios brasileños, debido a lo ocurrido el día de ayer por la tarde en Río de Janeiro, Se reportaron vientos de hasta 100 kilómetros por hora y en Sao Paulo hasta 124 kilómetros por hora. Los efectos ya lo pueden evidenciar ustedes en las imágenes. 90 árboles derribados, según relatan a esta hora los medios locales, paralización de líneas de metro y operaciones en el aeropuerto de Río de Janeiro y Sao Paulo interrumpidas debido a los fuertes vientos. Evidentemente, no, aquí la situación reviste de muchísima gravedad al conocer la cifra de víctimas fatales. 5 personas fallecidas, algunas de ellas murieron por el derribo de un muro, por ejemplo, en una zona turística, así como también hay una persona desaparecida, un pescador, a quien se le está buscando por estas horas tras este episodio de fuertes vientos que ocurría el día de ayer por la tarde. Vamos a avanzar, hay más noticias por comentar a esta hora. Con este debate que se ha instalado en Estados Unidos a raíz de la polémica renovación de oro de unas estatuas ubicadas en Washington DC, son las estatuas de Arts of War cerca del monumento de Lincoln, que han sido recientemente restauradas, pero que, ojo, ese trabajo ha costado, según plantean aquí algunos medios locales, $5 millones. Y esto es porque parte de este proyecto de conservación del Servicio de Parques Nacionales contemplaba, por ejemplo, utilizar oro de 23,75 quilates para revestir o repintar estas estatuas que están viendo ustedes allí en pantalla. No es la primera polémica que ha enfrentado la administración norteamericana respecto de restauraciones y de renovaciones, conocidas, por cierto, también este salón de baile en la Casa Blanca, o sin ir más lejos, esta piscina, ¿no?, en el memorial de Lincoln hace algunas semanas atrás, cuando Estados Unidos cumplía 250 años de independencia, porque vaciaron la piscina para pintarla con el color azul de la bandera de Estados Unidos, pero ese cambio significó un aumento en las temperaturas de esas aguas y con ello finalmente la presencia de algas. Tuvieron que vaciar nuevamente la piscina y eso ya involucraba, por cierto, $14 millones en total ese trabajo para esa piscina icónica que está ubicada en la capital de Estados Unidos. Vamos a ir cerrando esta revisión internacional con esta imagen más divertida, que también está relacionada por lo demás con una campaña de recolección de fondos y es una carrera de patitos de goma, José, como lo está viendo ustedes allí en pantalla. Miles de ellos marcados con un número único. Tú podías, por ejemplo, José, pedir el 40 y ahí tú ibas a ver hasta dónde
5: le
0: llegaba.
5: El seguimiento.
0: Exactamente, para hacerle el seguimiento. Ahí están ustedes viendo en pantalla lo que ocurría durante esta jornada en Londres, en Regent's Canal, que se tiñó de amarillo por estos patitos de hule, patitos de goma que fueron lanzados desde este puente. Los dejaron flotar. También recibieron cierta ayuda, como lo ven así ustedes en pantalla, para alcanzar este tramo de 100 metros. El ganador, que no se ha informado el número, por lo demás, lo estaba buscando y no se ha mencionado quién ganó este premio, pero logró conseguir tickets o pasajes en Eurostar, que es este sistema de transporte de trenes que existe en Europa. Bueno, un premio bastante notable.
5: Pero
0: en medio,
5: como liberado, o sea, o con algún destino.
0: Deben ser algunos destinos, claro, que deben estar asociados, por cierto, a este regalo. Pero claro, puedes recorrer muchísimo. Pero más allá de ganar el premio, como decían algunos de los asistentes, ellos estaban más bien motivados en participar de esta carrera anómala y bastante curiosa, pero sobre todo apoyar, porque este evento de recaudación estaba con el objetivo de poder recaudar fondos para menores que actualmente están en cuidados intensivos. Ese era el trabajo loable, ¿no? Por cierto, detrás de esta carrera de patitos de goma que se tomaba allí entonces este canal allá en Londres.
5: Están súper de moda los patitos de goma.
0: ¿Sí? ¿Tú tienes alguno?
5: No, pero hay tiendas que están especializadas en ellos, con distintos oficios, etcétera. Y no solo en Chile, también fuera.
0: Sí, afuera es toda una tendencia por lo demás.
5: Así es.
0: Yo tengo uno, de una reina, de hecho.
5: Ah, mira.
0: Ahí, haciendo alusión a Reino Unido.
5: Sí, pues. Y además tú has reporteado la realeza y todo. Isel Guerra, nuestra reina.
0: Gracias,
5: que tengas una buena tarde.
0: Igualmente.
5: Nos vamos a la pausa con Isel e imágenes de Viña del Mar, que también está disfrutando de un buen pronóstico para el día de hoy, pero lamentablemente todo cambia mañana porque vuelven las precipitaciones con el inicio del fin de semana. Pausa, ya estamos de vuelta.
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3: Estamos de vuelta con CNN Tarde y CNN Deporte en este bloque encabezado por el periodista Nicolás Cabarga. Bocinha, que sí, que no, que nunca se decide. ¿Qué pasa, Nicolás? Bienvenido.
4: ¿Qué tal, José? La canción serviría para reflejar lo que han sido los últimos días, incluso con lo que fue, pareció ser el último capítulo de la jornada del día de ayer. La confirmación de Aníbal Mosa, presidente de Blanco y Negro. Si no saben, ¿qué más va a saber? Dijo, bueno, no llegó en la jornada del día miércoles, pero sí lo hará el jueves. Tomará el avión muy temprano en la mañana del día jueves. Y llegará eso de las 20 horas. Le cuento incluso un detalle del trabajo del equipo de CNN Deportes. Cambiamos horarios para poder estar ahí en el aeropuerto de Santiago y llevarle a sus pantallas la llegada de Bocinha. Bueno, nada de eso. No sirvieron los cambios de horarios. Y es que el arquero mundialista con Cabo Verde, sensación absoluta de esta Copa del Mundo, el mismo que tuvo, que tiene 30 millones de seguidores en Instagram, no tomó el avión en la mañana del día de hoy. En Portugal tenía que hacer escala en Madrid y luego trasladarse a Santiago. Nada de eso. Hasta ahora las versiones son múltiples. Por un lado, que simplemente una demora por lo que había sido la justificación hasta ahora de Blanco y Negro. Apuntar a que aún no se tienen los permisos laborales para que Bocinha se pueda desempeñar como arquero de Colo-Colo. Por otra parte, también incluso la posibilidad de que simplemente fue un desperfecto técnico del avión y que por esa razón el vuelo no salió con Bocinha a la cabeza. La tercera opción y la que más preocupa a esta hora en el Estadio Monumental y en general a los fanáticos salvos, que se generó una especie de fanaticada bastante importante con el arquero, claro, sensación de la Copa del Mundo, tras lo que fue la declaración del propio Aníbal Mosa confirmando su llegada. Y es que desde el fútbol de Marruecos existiría una oferta desde un club de primera división que podría hacer dudar al arquero de Cabo Verde de llegar al Estadio Monumental. Por ahora, desde Blanco y Negro, desde Colo-Colo, desde Macul, no anuncian aún ni pulgar para arriba ni pulgar para abajo. No dan tranquilidad tampoco, pero tampoco dan el fichaje por perdido. De hecho, es más, la única comunicación oficial que ha existido, más allá de las declaraciones de Aníbal Mosa, la publicación en la cuenta de Instagram del Cacique, donde con la palabra Aura anunciaban la contratación del arquero de Cabo Verde, sigue ahí, sigue presente. Vamos a ver si en las próximas horas tenemos una respuesta para saber si sí o no Bocinha estará presente en el Estadio Monumental. Esta es la publicación, pues fíjese, mire. ¿Cuándo fue? El viernes pasado. Ya son 6 días. Aura, bienvenido, welcome, bienvenido. Arroba Bocinha 1, te esperamos en el Estadio Monumental. Hashtag baño, vamos Cacique. Me dio risa el comentario ahí de un hincha. Bocinha, te amo más que a mi hija. No, no exageremos. No ha jugado ni un partido. Bueno, es lo que dicen los fanáticos del cuadro popular, que se ilusionaron, y cómo no, sobre todo los más chicos, de ver a alguien que estuvo ahí brillando en la Copa del Mundo con la camiseta del Cacique. Por ahora, nada de eso, toca esperar para los fanáticos salvos para ver finalmente la imagen de Bocinha con la camiseta, con el escudo de Colo-Colo y el nombre. Bocinha 1, Josimar Díaz también están viendo esa situación, si se puede dar. Nos dijeron en un comienzo martes, no fue, nos dijeron luego miércoles, tampoco. Y el propio Aníbal Mosa puso un deadline, tomará el avión el día jueves, llegará a las 20 horas, también queda en pausa más adelante. En Hoy es Noticia, en CNN Prime le contaremos si tenemos alguna confirmación, para bien o para mal, en relación a Bocinha. Seguimos en este bloque deportivo de CNN Tarde para contarle lo que hace relación a O'Higgins de Rancagua, un equipo que esta temporada es el elenco chileno que más ha jugado. Y es que, claro, lo ha hecho en cada competencia que se ha encontrado. Copa de la Liga, Torneo Nacional, Copa Libertadores en un comienzo, ¿se acuerda? En la fase previa, bueno, y luego pasó a Copa Sudamericana, donde en fase de grupos le tocó difícil jugar contra un gigante del fútbol colombiano, ante el Sao Paulo. Pese a eso, logró sacar los resultados. Y el bolillero nuevamente habló de mala suerte, y es que apareció en el camino Boca Juniors. La semana pasada, jugando como visitante en la Bombonera, cayeron, es verdad, pero solo por 1-0, lo que genera mucha, mucha ilusión de cara al partido del día de hoy a las 20:30 horas en Rancagua. Un elenco, el de Lucas Bobaglio, que simplemente con un gol lograrían llevar el partido a los penales. Y ahí Omar Carabalí ya ha sorprendido a propios ajenos, a todo el continente en rigor, esta temporada, incluso obteniendo triunfos importantes en Brasil. Vamos a ver si el día de hoy, en una ciudad que se ha volcado, créame, de manera absoluta, apoyar al elenco rancagüino en el Teniente, puedan sacar ese resultado que necesitan. Cayeron 1-0 con el mismo resultado acá, a favor, en este caso, para el equipo Bobaglio. Avanzaría y podrían llevar el partido a los

0: Castillo será la delantera. Mientras, Boca Juniors, Montero, Lozano, Figal, Ayrton Costa, Blanco, Paredes, el campeón del mundo, Milton Delgado, Santiago Escacíbar, Tomás Aranda, Villa y Merentiel. Habló Bobaglio en la previa, escuchemos.
1: Estamos en casa ante nuestra gente. Yo creo que no es un partido para salir a ver qué pasa, es un partido para ir en búsqueda de nuestro destino y tendremos que hacer el desgaste. Ojalá tengamos la lucidez necesaria para en los momentos del partido que la balanza se inclina de un lado o de otro, tengamos la sapiencia y el oficio como para poder resolver lo que ese momento nos pide. Y si no tenemos la lucidez que me encantaría que el equipo tenga, tratar de suplirlo con amor propio, esfuerzo, el corazón. Hay veces que uno tiene que apelar también a eso para resolver partidos que no lo puede resolver desde lo futbolístico.
0: Al frente no es fácil, está un gigante del planeta como es Boca Juniors, pero ojo, por el que el fútbol de Bobaglio da para ilusionarse, porque el equipo lo ha hecho bien y también porque tendrán no solamente a un estadio del Teniente repleto, sino a toda una ciudad apoyando al equipo rancagüino, al denominado capo de provincia. Avanzamos en este bloque y le comentamos lo que es el gran golpe a Gianni Infantino con su idea de privatizar parte de los torneos de la FIFA, entre ellos Copa del Mundo Masculina, Copa del Mundo Femenina y Mundial de Clubes. Y este golpe Infantino, la verdad, tiene pinta, de lejos al menos, de knockout. ¿Por qué? Porque la Asociación de Federaciones de Fútbol Europeas, la UEFA, confirmó un boicot a todos estos torneos ya mencionados en caso de que la propuesta de Infantino se apruebe. En simple, en caso de que las 211 federaciones logren la mayoría dentro de la votación de la FIFA, la propuesta de Infantino, no tendríamos, y esto es una decisión generalizada de todas las selecciones de Europa, no tendríamos a ninguno de los gigantes del viejo continente presente. Se imagina una Copa del Mundo sin Inglaterra, sin Italia, sin Francia, sin España. Bueno, eso es lo que se puede dar en caso de que este boicot funcione para la UEFA, que ha sido hasta ahora la voz más crítica contra el trabajo de Gianni Infantino, un hombre que hasta ahora ha logrado responder todos los golpes. Vamos a ver si tiene un as bajo la manga para poder responderle a las 55 federaciones de Europa que de manera conjunta han firmado esta amenaza. En caso de avanzar, es simple, la iniciativa de Gianni Infantino de privatizar parte de los torneos de la FIFA, Copa del Mundo incluido, simplemente las selecciones del viejo continente no participarán. En el caso de nuestro país tenemos la primera reacción, no lo ha hecho la federación, no lo ha hecho tampoco Conmebol. Quien sí habló sobre esta situación es el Sindicato de Futbolistas Profesionales, que llamó a la federación a darle voz a los diversos estamentos del fútbol, entre ellos los propios futbolistas. Escuchemos las declaraciones del presidente del CIFUB, Luis Marín.
2: Y hemos solicitado a la NFP y a la federación que invite a todos los grupos de interés que van a ser parte de esta nueva federación. Creemos que es la forma de poder trabajar en conjunto, de poder desarrollar un proyecto firme y con una gobernanza que realmente sea la que corresponde para nuestro país y obviamente poder clasificar al próximo mundial. La aprobación de este nuevo proyecto no puede quedar solamente en manos de la NFP. Creemos que todos los grupos de interés tienen que ser parte, así como lo dice la nueva ley. Esto le da transparencia, le da gobernanza a un proyecto que tiene que ser validado por todos los entes del fútbol chileno.
0: Válido o no, le parezca o no la opinión del Sindicato de Futbolistas Profesionales, son los primeros en manifestarse, lo mínimo que uno esperaría de las autoridades. Bien, el CIFUB queda pendiente a las declaraciones de la Federación y el NFP, que por ahora la sigue controlando.
3: Bien, quedamos atentos, CNN Deporte, más adelante en nuestra programación. Nico Cavargas, gracias por estar acá.
0: Un placer.
3: Comida chilena, ¿qué se te viene a la cabeza?
0: Carbonada,
3: ¿ya?
0: Empanada, cazuela.
3: Cazuela, y hoy es el día de la cazuela.
0: Mira, qué maravilla.
3: Mira, como que esto no estuviera preparado. Ah, mira, buena pregunta.
0: Bueno, no creo.
3: ¿Tú ya almorzaste? No,
0: todavía no.
3: Ya, vamos a preguntarle a Valentina Nieto cómo está la cazuela en el Bar Nacional a esta hora. Impresiona, ¿eh? Bien.
0: Una tortura.
3: Una tortura para quienes todavía no almorzamos. Ahí está la imagen. Y Valentina Nieto se ha trasladado al Bar Nacional, donde se celebra el Día de la Cazuela a esta hora. Valentina, estamos contigo. Tú nos cuentas. Buena tarde.
0: Pruébala por mí, vale. Por favor,
3: eso.
0: Te lo pido.
4: Voy a probarla por mí, por todos mis compañeros,
3: eso,
4: porque por
3: bien.
4: Supuesto que sí tenía que celebrar el Día de la Cazuela, pero miren por favor estos platos maravillosos que nos han preparado acá en el Bar Nacional. Yo les tengo una pregunta, ¿cazuela de vacuno o de pollo?
3: Prefiero de pollo, Valentina Nieto. ¿Y tú?
4: ¿De pollo?
3: Sí, ahí está, mira.
4: Yo prefiero la de vacuno, la verdad. Y acá nuestra camarógrafa Carla, también Carla Durán, prefiere la de vacuno. Pero vamos a hablar con la gerente aquí del Bar Nacional, Carla Canota, quien está con nosotros. Oigan, esta bienvenida es maravillosa para celebrar el día...

0: de la cazuela. ¿Cómo está? Muy buenas tardes.
1: Felices, pues felices. Imagínate la cantidad que tenemos. Tenemos fila esperando poder entrar. Felices de dar la facilidad que coman dos por uno, que prueben un plato nacional, de la gastronomía nacional. Felices ante el resultado que hemos tenido.
0: Esto es importante porque estamos con dos por uno en este día jueves. O sea, hay que hacer el llamado para que las personas aprovechen. Sí. ¿Va a ser durante todo el día o solo el almuerzo, si nos puede contar más?
1: Sí, solo hasta que se agote el stock. Pero tenemos harto, compramos harta olla,
0: harto choclo,
1: hay todo para que se vengan a amenizar acá y a disfrutar un buen plato cazuela.
0: Estábamos hablando antes de que el Bar Nacional tiene una historia, lleva mucho tiempo acá. Nosotros estamos en Isidora Goyenechea, llevan un poco más de 12 años, entiendo, acá en este lugar.
1: Acá en Isidora estamos del 2014, son 12 años. Y en el centro ya estamos 66 años.
0: Toda una historia, y me imagino que el sabor se traspasa de generación en generación. Sí, sí. ¿Cuál es el tip para una buena cazuela? Me imagino que no pueden revelar el secreto de acá, pero si nos puede dar unos tips, porque ahí está se ve maravilloso.
1: El concentrado de la carne tiene que ser bueno, tiene que ser cundioso, como dicen, tiene que ser rico, tiene que ser hecho con amor.
0: El amor siempre es un ingrediente necesario.
1: Es el básico para toda receta. Tiene que ser hecho con amor, que tú sabes que te estás imaginando que el cliente o la persona se lo va a comer con ganas.
0: Y hablamos también de la importancia, por ejemplo, de una buena carne, que tenga el hueso, que ahí concentra todo el sabor en el pollo y también en nada.
1: Claro, cocinarla con un buen hueso, carnudo. Y ahí sacáis todo el caldo rico y después la carne, el tapapecho, en el pollo, una buena gallina que te dé un caldo contundente, después las pechugas enteras que agregamos. Y eso todo más sus condimentos y sus cosas y se hace una rica cazuela. Por algo es una de las cosas que más vendemos. En el verano te mueres, te sale cazuela.
0: ¿No importa que se caigan los platos?
1: No importa, igual se sirve en cazuela.
0: Oiga, por último, ¿cuánto cuesta un plato como este? Bueno, ya estamos con dos por uno, pero para que las personas se hagan una idea.
1: Alrededor de 15 mil pesos. Porque es un plato que es muy contundente,

0: A mí se me está haciendo agua la boca. Hoy día no hace tanto frío, pero la cazuela es para todo el año. A ver, me voy a sentar para comer como corresponde. Permiso.
1: Ya se instaló Valentina Nieto, instaladísima.
0: No, yo estoy instaladísima. Vamos a probar, vamos a probar. A ver, a ver. Está muy, muy rica, de verdad. El sabor ese injundioso que estábamos hablando, maravillosa. Yo no me voy a poner a cortar aquí, voy a dejarlos con la envidia y voy a empezar a comer una vez que salgamos del aire. Pero nada, invitadísimos a estar aquí con el Bar Nacional y nos van a dar una receta antes de despedir.
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0: ¡Qué rico! Bueno, todos invitados entonces, y yo me quedo acá almorzando junto a mi equipo en este Día de la Cazuela en nuestro país.
1: Tremenda, Valentina Nieto, con ese despacho. Gracias por la información, que tengas una buena tarde, y nos vamos directamente todos a almorzar. Gracias por estar acá.
0: Una buena. Chao, chao.
1: Chao, nos vemos. 2:42, dejamos hasta acá. CNN Tarde, con imágenes de la cordillera de nuestra capital, Nevada, por supuesto. Y nosotros nos vamos a reencontrar en CNN Tiempo. Hay mucho que actualizar, así es que luego de la pausa vamos con eso. Gracias por la sintonía.
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1: Buenas tardes. Continuamos con la programación de la tarde de CNN Chile. Comenzamos rápidamente CNN Tiempo para hacer la actualización. Viviendo este día jueves una tregua meteorológica respecto a jornadas que han estado marcadas por las precipitaciones y por las nubes. El día

0: día de hoy, incluso con un alza en las temperaturas máximas en varias ciudades de nuestro país. ¿Qué pasará mañana? Se los voy a responder en los próximos minutos. Pero bueno, lo cierto es que todo lo que hemos hablado durante los últimos capítulos tiene que ver con los efectos del fenómeno del Niño en nuestro país, que ya está en este lado del planeta, así lo ha dicho la NOAA y también lo hemos conversado con diferentes expertos en distintas entrevistas que hacemos en el programa. ¿Cuál es el efecto en concreto? ¿Hasta cuándo nos va a acompañar? ¿Qué pasará en primavera, en el verano y en 2027? Todo eso lo revisamos en la proyección que ha realizado la periodista Almendra Méndez en la siguiente nota.
1: Estas últimas semanas se ha hablado mucho del niño muy fuerte o el niño Godzilla. Pero independientemente del nombre que tome, ¿cómo está afectando a nuestro país estos días? Existen cuatro tipos del niño: débil, moderado, fuerte y muy fuerte. El que afectó a la región de Coquimbo se caracteriza por un alza en la temperatura del Océano Pacífico. Lo que hace este fenómeno es cambiar las probabilidades atmosféricas, es decir, desordena el clima. Hace que tormentas o lluvias que antes eran inusuales sean cada vez más comunes.
2: Tenemos como un obstáculo hacia los sistemas frontales que llegan a Chile, y justamente en estas condiciones el anticiclón del Pacífico Suroriental, que es este obstáculo, se debilita y aumenta la frecuencia entonces de sistemas frontales y aumenta también su intensidad. Y eso es uno de los factores que se necesita para que haya tormentas que puedan llegar tan al norte como las que hemos visto ahora y que sean de la intensidad que hemos presenciado y que estamos presenciando.
1: El niño tiene dos caras. La buena es que el aumento de precipitaciones se traduce en una mayor acumulación de nieve, la recuperación parcial de embalses y en la disponibilidad de agua para el consumo y riego. En cambio, lo malo tiene que ver con el suelo. Tras largos periodos de sequía, el suelo se acostumbra y deja de estar preparado para recibir grandes cantidades de agua. Por esta razón, se eleva el riesgo de deslizamientos de tierra y crecidas repentinas de ríos, especialmente cuando las lluvias se concentran en pocos días. Según los datos de observación semanales del Centro de Predicción Climática, ya van dos semanas consecutivas con anomalías iguales o superiores a 2 grados, un nivel típico en episodios del Niño muy intensos. Lo más llamativo de este El Niño es su extensión. Los modelos de pronóstico a nivel mundial prevén lluvias desde julio hasta diciembre. Sin embargo, este fenómeno se espera se extienda hasta otoño de 2027.
3: Muestra un fortalecimiento del fenómeno del Niño hacia Super Niño desde noviembre hasta comienzos del otoño del 2027. Y en esa época, cuando comienza a fortalecerse este fenómeno del Niño, justamente coincide con el tiempo de altas temperaturas.
1: Según informó el Servicio Meteorológico Nacional de Estados Unidos, este se ubicaría entre los fenómenos del Niño más grandes en el registro histórico desde 1950. Para los expertos, este evento tendrá características particulares, como lluvias en zonas inusuales, en el comportamiento del mar, en los ecosistemas marinos y las temperaturas en el norte de Chile.
2: Y la verdad es que en condiciones del Niño no es descartable que, teniendo este ingrediente, que es uno de los ingredientes que generan grandes tormentas, podamos nuevamente tener entonces eventos meteorológicos que sean de esas características de intensidad, y que afecten principalmente también zonas que no suelen recibir tanta precipitación.
1: ¿Qué se espera para fines de julio y agosto? Todo parece indicar que vamos a despedir julio y comenzar agosto con la llegada continua de sistemas frontales, aunque es probable que estos no ingresen por el norte chico como ocurrió ahora último. Para la fase El Niño, las autoridades recomiendan mantener en un buen estado el techo de las viviendas, limpiar acequias y vías de evacuación de agua alrededor del hogar, preparar el terreno para evitar la acumulación de agua y conocer las vías de evacuación en caso de necesitarlo.
0: Y luego de la nota de la periodista Almendra Méndez, vamos al pronóstico del tiempo. Tenemos por delante horas y jornadas con novedades, incluso otra vez en el norte de nuestro país. Lo revisamos inmediatamente en la proyección de CNN Tiempo. En el caso de Arica y Iquique, la condición es más estable. Nubes matinales, cielo cubierto, luego nubosidad parcial y finalmente se despeja en el caso de Arica y playas cercanas. Para Iquique, cielo cubierto, variando a nublado, variando a parcial, incluso con posibilidad de que se despeje, pero hacia la tarde-noche las nubes vuelven a estar presentes. El viento entre 25 y 40 kilómetros por hora en las playas de la región de Tarapacá. Antofagasta, con novedades para el día de mañana porque podrían caer algunas precipitaciones como consecuencia de este sistema frontal que también llega a Coquimbo y que viene de más el sur de nuestro país. Bueno, es tan grande el impacto de este sistema frontal que el día de mañana podría dejar 1.5 milímetros en ciudades como Antofagasta. En el caso de este territorio, una afectación en el sector costero, porque Calama, por ejemplo, va a tener cielo despejado el día de mañana. En el caso de la región de Atacama, la afectación es prácticamente en todo el territorio, desde la costa y pasando también hacia la zona interior de dicho territorio. Por ejemplo, en Copiapó también se esperan algunas precipitaciones el día de mañana. Nada intenso en comparación a lo que pasó la semana inmediatamente anterior. Y de hecho, si bien también se proyectan algunas precipitaciones hacia el sur de la región de Atacama, tampoco es comparable a lo que se vivió la semana pasada. Lo que sí preocupa es la saturación del suelo en todo un territorio que ha sido golpeado por la emergencia e intensas precipitaciones días atrás. También se proyectan algunas precipitaciones para mañana en ciudades como La Serena o Coquimbo y también hacia el interior de este territorio. Donde sí podría ser un poco más intenso el día viernes y el domingo es hacia Illapel y todo el sur de la región de Coquimbo. Lo vamos a monitorear, por supuesto. Por ahora quiero invitarlos e invitarlas al centro de nuestro país. Comenzando en la región de Valparaíso, ahí está la proyección, 12 grados para el día de mañana. Si bien el día de hoy subió la temperatura en la región de Valparaíso, en la región de O'Higgins, pasando por la metropolitana y así otros territorios, para mañana vuelven a descender. Ya la noche de hoy vamos a ver mayor presencia de nubes, cielo amenazante, como se dice coloquialmente, y no nos extrañemos si ya esta noche o la madrugada del viernes comenzamos a sentir las primeras precipitaciones en Valparaíso, en O'Higgins y en el Maule, porque lo cierto es que hacia Ñuble y Biobío la precipitación ha sido mucho más permanente. Se vuelve a proyectar para el día de mañana también en esa zona. Por eso hemos hablado que si bien este sistema frontal no trae tanta agua como el de la semana pasada, sí es muy grande porque dejará precipitación de manera simultánea en varias regiones de nuestro país. Bueno, y también se agregan a esas regiones parte del sur de Chile, como por ejemplo la Araucanía o la región de los ríos. Hemos estado muy atentos durante toda la semana a cómo ha enfrentado los últimos sistemas frontales zonas como Valdivia o los alrededores a propósito de crecida de ríos, aumento de caudales. Bueno, para mañana viernes la precipitación continúa presente en este tramo de nuestro país, pero un poco más débil en comparación a jornadas anteriores. Sobre las máximas, 12 grados en Temuco, 11 para Valdivia. En el caso de Puerto Montt, de Puerto Varas, de Osorno o de Chiloé, vamos a estar con máximas entre los 11 y los 10 grados, con poca oscilación térmica y con precipitación que se va a volver intermitente durante el día de mañana. En algunos momentos, chubascos débiles. En otros, pulsos más potentes de lluvia. En el caso de la Puerta Norte de la Patagonia, también con inestabilidad atmosférica, por ejemplo en Puerto Aysén o en Balmaceda, que podría dejar algunas precipitaciones. Y en el caso de Punta Arenas, de Puerto Natales, con mayor presencia de nubes, muy bajas temperaturas, helada matinal, escarcha matinal. Donde sí podría precipitar con mayor probabilidad es hacia Puerto Williams. Y a propósito de las bajas temperaturas, aquella precipitación líquida en algunos momentos podría ser derechamente de nieve. Chubascos de nieve para este viernes, sobre todo en la mañana, en ciudades como Puerto Williams. Bueno, revisemos también el Chile insular. Les digo desde ya que el archipiélago de Juan Fernández proyecta precipitación para iniciar un nuevo fin de semana, ya las últimas horas del mes de julio 2026. El pronóstico en Juan Fernández indica cielo cubierto y chubascos, con viento entre 25 y 40 kilómetros por hora. La Polinesia chilena, nubes con viento de hasta 40 kilómetros por hora también. Y el territorio antártico chileno, hablamos de cielo cubierto, es decir, será un viernes gris. Muy bajas temperaturas y viento de hasta 60 kilómetros por hora. Bueno, vamos a revisar nuestra capital. El día de hoy con temperaturas más altas, lo habíamos dicho durante toda la semana. Pero este viernes, y es lo que vemos en nuestra pantalla, ahí está, las temperaturas vuelven a bajar y regresan con más fuerza las nubes, derechamente cielo cubierto y la lluvia en toda la región metropolitana. Las bajas presiones que traen los sistemas frontales han estado fortalecidas en desmedro de las altas presiones. Por lo tanto, la penetración del sistema frontal es mucho más permanente o más continua y simultánea, como les decía anteriormente, en varias regiones del país. Va a llover el día de mañana, pero no es lo más intenso, al menos de esta pasada, porque lo más intenso se proyecta para el día domingo y lo vamos a ver a continuación en la proyección de CNN.

0: Ahí está. El sábado, sin precipitación intensa, podríamos tener algunos chubascos aislados, lluvia débil en algunos momentos de la mañana, por ejemplo, pero no le pusimos el icono de lluvia al sábado porque lo cierto es que va a predominar aquella jornada la nubosidad, 17 grados. El domingo ingresa otro sistema frontal, a propósito de las bajas presiones que yo les decía, baja las temperaturas a 12 grados y la precipitación será más intensa, el pulso más potente entre viernes y domingo se concentra el día domingo. Más de 22 o incluso 25 milímetros podrían caer solo esa jornada en nuestra capital. El lunes se quedan las nubes, las primeras horas del lunes incluso todavía con la posibilidad de algunas precipitaciones. Luego nubes, 18 para el martes con cielo parcial y 18 para el miércoles también bajo nubosidad parcial. Y no se descarta que el otro jueves, más allá, volvamos otra vez al cielo despejado. Cualquier novedad lo vamos a conversar más adelante en CNN Tiempo a las 21:30 en un nuevo capítulo. Gracias por la sintonía, que tengan una muy buena tarde.
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6: Toda la música comienza CNN Deportes. ¿Qué tal? ¿Cómo estás? Bienvenido, bienvenida a este informativo que inicia, como ya es costumbre, con nuestros titulares. Michael Clark enfrenta a la justicia. Esta jornada se realizó en la primera jornada de formalización. El expresidente Azul Azul y otros 10 directores de Santos. La fiscalía pedirá prisión preventiva para el ex mandamás de la U. Guerra, ¿y qué pasa con Bocinha, no? Eso es lo primero. El mediático arquero de Cabo Verde no abordó el avión que lo traería a Chile para sumarse a Colo Colo. Por ahora no hay pronunciamiento oficial del club sobre los retrasos del fichaje. Ahora sí, guerra declarada por el proyecto Infantino. La UEFA anunció que sus selecciones no participarán de eventos FIFA mientras siga adelante el plan para vender acciones de la Copa del Mundo a privados.

0: Tras muchos meses, incluso años, finalmente Michael Clark enfrentó a la justicia. Lo hace formalizado por 6 delitos. Jornada extensa, larga del caso Sartor, que tiene una arista importante que involucra a Azul Azul, la sociedad anónima encargada de regir los destinos del club de fútbol de la Universidad de Chile. Para conocer los detalles de esta larga jornada, le damos la bienvenida a nuestro compañero Felipe Gallardo. Felipe, ¿qué tal?
1: Muy buenas tardes, Nicolás. Sí, larga jornada en el Centro de Justicia a eso de las 8 de la mañana. Llegó el expresidente de Azul Azul, Michael Clark, y también ex dueño mayoritario, finalmente, de la concesionaria. Hasta el día de ayer era propietario del 63% de las acciones de Azul Azul, concesionaria que administra el futuro del club de fútbol Universidad de Chile. Sin embargo, todo esto quedó sin efecto debido a que finalmente, a través de un mutuo acuerdo, se le puso fin al contrato que había firmado en diciembre del 2024 para adueñarse del 90% de la empresa Tactical Sport. Ahora, finalmente, esas acciones van a regresar a esta empresa Tactical Sport, creada también por el grupo Sartor, y finalmente van a ser liquidadas. Ya tiene un liquidador señalado y hay que ver también qué cambios pasa dentro del propio directorio de la concesionaria, como ya lo decíamos, que administra el futuro de Universidad de Chile. Llegó muy temprano, como ya lo decíamos, 8 de la mañana, y después no pudo salir finalmente cuando finalizó esta audiencia por un tema de seguridad. Habían aproximadamente 25 fanáticos de Universidad de Chile que estaban cantando en contra del ex presidente de Azul Azul, que estaban descontentos con su gestión y también cómo se ha manchado un poco el nombre del propio club frente a esta situación, y por eso finalmente, por una decisión que tomó ahí Gendarmería, fue trasladado por otra puerta para poder inmediatamente subir a su vehículo e irse. De todas maneras, Michael Clark todos los días tiene que estar presente a las 9 de la mañana, porque durante esta jornada ni siquiera pudo finalizar la lectura de la formalización, que en simples términos es que le comunican a los 11 imputados por qué están en un tribunal durante una jornada. Se le están señalando los delitos, finalmente, que son muy claros, como administración desleal, entrega de información falsa al mercado, estafa y lavado de activos. Escuchemos inmediatamente las declaraciones de Clark cuando finalmente termina aterrizando ahí en el Centro de Justicia.
2: Tranquilo, vamos a ser tranquila. Tal como les he dicho, yo he estado siempre disponible para cuando me han requerido las autoridades, para explicar lo que he hecho. Espero que esto avance para que finalmente se puedan establecer las responsabilidades. Y yo siempre he pensado que todo termina cayendo por su peso, así que, tranquilo. Como es de público conocimiento, ayer se hizo la resolución del contrato. Este era un contrato de compra de cuotas que se firmó a finales del 24, que estableció una serie de responsabilidades. Esas condiciones no se cumplieron. Ese contrato me daba a mí la opción de disolver el contrato si no se cumplían esas condiciones, cosa que yo intenté hacer varias veces a partir de enero del año 25, en 4 o 5 oportunidades, y finalmente eso pudo concretar.
1: Bueno, claro, ya hablaba Michael Clark específicamente de la situación que hace que se le ponga fin a este contrato que él mantenía con Azul Azul. Entonces, estas acciones que finalmente son el 90% de ese 66%, para que quede un poco confuso, pero para que tratar de aclararlo un poco, dentro de Azul Azul, finalmente ahora van a estar siendo liquidadas, y hay que tomar una decisión frente a lo que se hace finalmente ante esta situación.
0: Liquidador es entonces quien tomará la determinación de cómo rematar estas acciones, cómo utilizar estas acciones para finalmente resarcir a parte de quienes fueron estafados por Sartor. Es una situación compleja de explicar, tiene muchas aristas. La de Azul Azul es solamente una de tantas, ¿no? Presentes. Y de hecho, es más, por ahora, dentro de todas las declaraciones que existieron el día de hoy en el Centro de Justicia, no se habló de manera detallada de Azul Azul.
1: Claro, y la de Azul Azul realmente en lo judicial no es la más importante. Aquí el delito mayormente que toma una mayor relevancia es utilizar los recursos que cualquier persona dio finalmente a Sartor, administradora de fondos, para poder capitalizar su dinero, para que esta inversora lo pudiera finalmente transformar en diferentes activos, ya, y al no ser esta situación, finalmente lo que hicieron ellos fue invertir en sus propias empresas, lo que es algo completamente penado por esta nueva ley de delitos económicos. Tanto así que frente a esto y frente a esta nueva ley quieren hacer este caso que sea un símbolo finalmente, y también respecto a las penas, que no solamente se terminen con clases de ética o con arresto domiciliario, sino también que se pague con lo más importante, que es la privación finalmente de libertad.
0: En el caso de Michael Clarke ha tenido vaya que intensas últimas 48 horas, y es que no solamente empezó muy temprano hoy día, bien lo relataba Felipe, sino que además el día de ayer, gracias al trabajo de los colegas de La Tercera, pudimos conocer su última declaración a la Fiscalía, donde no solamente se vio expuesto a su diálogo con la Fiscalía en La Tercera, sino también, gracias al trabajo de los colegas de Canal 13, se conoció un chat donde participaba, un grupo de chat donde participaba Michael Clarke en momentos previos a la compra. Son momentos difíciles para el ex presidente Azul Azul, una situación que evidentemente esperemos los próximos días, lo decías tú, él tiene que estar ahí, tiene que llegar como llegó el día de hoy,
1: claro,
0: podamos nuevamente seguir teniendo las declaraciones que el día de hoy dio.
1: Él tiene que estar presente todos los días, no a través de Zoom ni vía telemática, él tiene que ir al Centro de Justicia todos los días a las 9 de la mañana mientras dura este proceso de formalización, que como nos han señalado, va a ser bastante extenso. Durante esta jornada se leyó la mitad de la formalización, mañana esperan que se lea el 100% y el lunes ya empieza a pedir el Ministerio Público las medidas cautelares mientras dura finalmente esta investigación. Y este proceso también puede ser bastante extenso, aproximadamente entre 7 y 10 días hábiles vamos a tener finalmente una determinación y una resolución por parte de la justicia qué medida cautelar va a tener finalmente que pagar Michael Clarke. Ya sabemos y hemos conversado un poco que finalmente el Ministerio Público va a pedir la máxima, que es la privación de libertad para 5 de estos 11 directores involucrados en este caso. Escuchemos inmediatamente las declaraciones del fiscal durante la primera audiencia de esta jornada.
3: Interviniendo en diversas operaciones en razón de sus cargos, teniendo al cuidado la gestión y salvaguarda del patrimonio de los fondos de inversión Sartor, los administraron y realizaron una serie de actuaciones incumpliendo directamente sus obligaciones y ejerciendo abusivamente las facultades para disponer por cuenta de estos, obligarlos y en general ejecutando acciones de modo manifiestamente contrario al interés de los fondos administrados, perjudicando el patrimonio de los fondos y de los aportantes, toda vez que las decisiones se tomaban en el propio interés personal de sus empresas o personas naturales o jurídicas vinculadas a esto, provocando con este actuar un menoscabo y pérdida patrimonial de los fondos de inversión.
1: Bueno, como ya lo decíamos, este día es bastante largo, mañana también se va a dar finalmente esta audiencia con más detalle respecto a la situación que se enfrentó finalmente con Azul Azul en un directorio que realmente pierde un peso durante la jornada de ayer. 7 de los 11 directores de la concesionaria fueron designados por Michael Clarke cuando él salió de la presidencia.
0: Sí, claro. Queda en duda entonces qué va a pasar con el funcionamiento de Azul propiamente tal. En rigor, lo que ya sabemos desde el día de ayer, desde el hecho esencial comunicado, es que se resarció el contrato firmado de compra, ¿no?, de gran parte de estas acciones de Michael Clarke, que pasan a un liquidador. ¿Qué trabajo tiene ese liquidador por delante? Rematar las acciones. Lo que busca el liquidador, el trabajo del liquidador, es finalmente juntar el dinero para pagar parte de aquellos que fueron estafados. Pero dentro de las determinaciones que tiene el liquidador ahora, podría ser, en caso de que así lo determinara ciertas injerencias, ciertas acciones, podría incluso cambiar el nombramiento de algunos directores. ¿Qué tiene que pasar para eso? Por una parte, que alguno de los directores que actualmente posee más del 10% lo solicite. Eso podría llamar a la al cambio de nombres y sacar a los designados por Michael Clarke. Entre ellos,
1: ahí podría
0: Cecilia
1: ser
0: Pérez.
1: El propio José
0: Ramón Correa.
1: José Ramón Correa, que es dueño del 21% de las acciones de Azul Azul, que llamara esta solicitud, pero sabemos que hay una relación más allá del tema empresarial, una relación de amistad. Antes José Ramón Correa era un director situado por Michael Clarke de esta concesionaria, entonces es un
0: escenario
1: bastante difícil.
0: Se ve lejana, correcto. Al liquidador lo que menos quiere tampoco es remover directores, porque lo que busca es que se mantenga, en este caso, la empresa, duele decirlo así, Azul Azul, lo más estable posible para realizar su remate al mejor precio posible. Tomando en cuenta que eso es difícil que se dé, la decisión de uno de los dos accionistas, el liquidador o José Ramón Correa, de pedir el cambio de los directores, la otra opción que queda es la renuncia de un director, que tendría que obligar a todo el directorio a tener elecciones nuevamente, o, en este caso, el fallecimiento, algo que evidentemente nadie espera que suceda. En el caso de la renuncia, era la gran duda, ¿no? Si los directores designados por Michael Clarke, tomando en cuenta la situación que llevó a un extremo que lo tuvo al día de hoy enfrentando 6 delitos, la formalización por 6 delitos, y que además, en rigor, ya no es el accionista mayoritario de Azul Azul, podría llevar a alguno de estos directores a renunciar? Bueno, se lo preguntamos directamente a Cecilia Pérez.
1: Tal cual, quien no dio una señal tan clara de una renuncia.
0: Al contrario.
1: Pero tampoco, a diferencia de otras veces, salió a respaldar tan fuertemente a su amigo Michael Kerr. Escuchen.
4: La ley es súper clara y nosotros tenemos un mandato y con respecto a ese mandato tenemos no solamente la voluntad, sino que la convicción de seguir trabajando adelante, unidos, frente a la adversidad. Es mucho más difícil, sin duda, pero cuando hay, vuelvo a insistir, convicción, cuando hay pasión, por cuando hay un cariño real por nuestro club, es lo que tenemos que hacer. Lo más fácil es dar un paso al costado. Y acá, no solamente en mi caso, sino que con muchos de los directores que ya he conversado, tenemos el mismo compromiso, el mismo cariño por esta institución y sobre todo la responsabilidad, que es lo más importante, siento yo, de poder cumplir no solamente con nuestra hinchada, no solamente con los accionistas, sino que a mí particularmente me importan las personas.
1: Se mantiene Cecilia Pérez ahí en la presidencia de Azul Azul. Ya ni se comenta la situación del proyecto estadio, ni tampoco que viene el próximo año, que es la fecha que estableció la propia Sociedad Anónima de la Fundación de Universidad de Chile. O sea, el próximo año debería ser el centenario. Y estemos con estos temas judiciales, realmente se ve que el nombre finalmente de la casa de estudio no queda bien en relación a lo que está viviendo precisamente el club. Se lo fuimos a preguntar a la vicerrectora de la Casa de Bello en relación al contrato que mantiene finalmente Azul Azul con la Casa de Estudios, uno que data del año 2007 y donde se señala finalmente en este reglamento que se podría romper finalmente si no se cumple con los estándares, si no se respeta el espíritu de la universidad. Así que pasamos a escuchar inmediatamente la disertación.
5: Nosotros hemos estado monitoreando permanentemente la situación. La Universidad de Chile sin duda está profundamente preocupada por resguardar sus valores, sus principios. Es muy complicado manifestar cualquier cosa. Estamos esperando un informe en derecho. Este informe nos han hecho ya una primera presentación. Además, el caso tiene una complejidad increíble. Entonces, esta complejidad está siendo revisada y en este momento nosotros no podemos manifestarnos en una solución. Sin embargo, creemos que independientemente de quién sea el controlador, nosotros tenemos que revisar la relación entre la Universidad de Chile y la concesionaria para que no nos pueda volver a suceder esto y tengamos nuevamente que estar enfrentando esta serie de problemas, porque para nosotros, insisto, los principios, los valores, la probidad y la transparencia siguen siendo esenciales. Este informe tiene que estar en relativamente breve tiempo. No podría darle una fecha en concreto, porque esto normalmente se va dialogando con el abogado Hanna, con él vamos hablando sobre las distintas aristas, y claramente el caso es un caso dinámico y en esa propiedad que tiene él mismo, el informe tiene que ir complementando con los sucesos que se van dando.
0: Las palabras de la prorectora de la Universidad de Chile hablando acerca, en el caso último de sus declaraciones, de lo que fue el informe en derecho solicitado por la exrectora Rosa Debes al destacado profesor incluso de la Facultad de Derecho de la Universidad de Chile, el abogado Andrés Hanna, que lo solicitó el 18 de mayo. Bueno, le preguntamos directamente a la prorectora acerca de qué plazo podría tener. Por ahora no existe un plazo para esa investigación por parte del profesor Hanna.
1: Claro, Nicolás. Primer día de esta formalización. Se vienen varios días muy interesantes, muy noticiosos, desde el Centro de Justicia con el futuro, finalmente, el ex mandamás de Azul Azul, Michael Clark. Hoy día, como ya lo decíamos al inicio, hubo una manifestación. Yo les voy a mostrar finalmente con qué se estaban manifestando algunos fanáticos de Universidad de Chile, con un billete, reemplazando a Arturo Prat en el billete de 1.000 pesos con la cara de Michael Clark, parte de la manifestación que se llevó a cabo durante esta jornada por fanáticos de Universidad de Chile, y que por eso finalmente Michael Clark salió finalmente por otro lado y no enfrentando esta situación, y tampoco pudimos conversar con él, también para preguntarle si lo que hizo finalmente durante la jornada de ayer, que era poner fin a este al contrato que se había firmado en diciembre de 2024, era una medida para poder bajar la medida cautelar que va a pedir la Fiscalía. Si al final eso también puede buscar el ex mandamás de Azul Azul, Nicolás.
0: En la imagen, el billete con el que protestaron los fanáticos de Universidad de Chile, el billete de 10.000 pesos modificado, sacando un héroe de la República como es Arturo Prat para poner a Michael Clark haciendo el vínculo de estos empresarios que llegaron al mundo del fútbol. Lo decías tú, Felipe, es el primero de muchos, muchos días. De seguro vamos a seguir teniéndote en CNN Deportes actualizando esta situación. Que esté muy bien, nos vemos.
6: Nos vemos, buenas tardes.
0: Era el día perfecto, perfecto para que los hinchas de Colo-Colo rebosaran de alegría. ¿Por qué? Porque mientras el expresidente del máximo rival está enfrentando a la justicia, Colo-Colo iba a poder presentar, o al menos tener en Chile, sosteniendo algo de Colo-Colo, nada menos que al arquero, o uno de los arqueros más destacados de la Copa del Mundo. Es Bocinha, el representante de Cabo Verde, más de 30 millones de seguidores en Instagram, más de 40 años también, que según señaló Aníbal Mosa, el día de ayer, triste porque no pudo llegar el día miércoles, tenía que tomar un avión en Portugal en la mañana del día de hoy, el jueves, hacer escala en Madrid y a eso de las 20 horas aterrizar en Chile para ser recibido con bombos y platillos. Bueno, no fue así. Bocinha, y por ahora la información oficial certera que podemos dar, es que en rigor no viene en camino a nuestro país. Algunas voces dicen, apuntan, las más favorables, ¿no? Las que mantienen la ilusión del hincha colocolino, apuntan a que se sigue trabajando, destrabando los permisos laborales necesarios para que Bocinha sea el arquero del cacique. Otras apelan a algo de incluso hasta mala suerte, ¿no? Con lo que fue un desperfecto en el avión y que por eso finalmente el vuelo no salió. La que más preocupa a los fanáticos y en particular a Aníbal Mosa, quien luchó con incluso el presidente de Blanco y Negro, voces críticas dentro de la institución para mantener el nombre de Bocinha como el gran refuerzo del cacique en esta temporada. Bueno, la versión que más asusta es que apareció otro interesado en Josimar Díaz. Es el Renaissance Sportif Berkane de Marruecos, que ya sumó al ex técnico de Cabo Verde en el Mundial y que le había presentado una oferta al portero de 40 años, una oferta que además le cierra no solamente lo económico, sino también más cerca de su casa, a diferencia de Chile, que queda tan lejos. Lo que dijo Aníbal Mosa ayer, que a las 20 horas llegaba, lo que le podemos contar es que al menos a esa hora y el día de hoy no llegará. Con esa información de Bocinha, nos vamos a una breve pausa comercial. No se vaya, ya regresamos.
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0: Ahora sí, regresamos con noticias de último minuto y es lo que señala la CONCACAF y que podría ser bien un golpe de knockout para Gianni Infantino. Y es que en la mañana del día de hoy la UEFA anunció un boicot importante que pone absolutamente en jaque la propuesta del presidente de la FIFA. Ninguna de las 55 selecciones pertenecientes al viejo continente, a la UEFA, participarán de la Copa del Mundo masculina, femenina o mundial de clubes en caso de que el ofrecimiento de Gianni Infantino de privatizar parte de la FIFA se acepte. Bueno, eso en la mañana. Y ahora, hace tan solo minutos, CONCACAF, la Confederación de Federaciones de Norteamérica, Centroamérica y el Caribe, une a sus 41 miembros y le pegan un portazo importante señalando que, tomando en cuenta lo propuesto, ¿no?, por el Consejo de la FIFA, determinan que no está dentro de los planes apoyar esta iniciativa de FIFA Forward Enterprise.

0: privatización por parte de los torneos de la Copa del Mundo masculina, Copa del Mundo femenina y Mundial de Clubes. No solamente la UEFA, ahora la CONCACAF. Lo más increíble, ¿sabe qué es? Que se han pronunciado todos, absolutamente todos. Y la CONMEBOL por ahora está literalmente en un cumpleaños. Así se dice cuando alguien está en otra cosa, ¿no? Pero en este caso es literal. Todas las asociaciones, UEFA, CONCACAF, la CAF, la AFC, Conjunción de Federaciones Asiáticas, todos han hablado de este tema. Y la Confederación Sudamericana de Fútbol, el lugar donde nació la Copa del Mundo, que más debería defender la pasión, claro. El fútbol lo crearon los ingleses, pero la pasión se la damos nosotros, los sudamericanos. Por ahora la CONMEBOL no ha publicado nada en relación. De hecho, es más, se ha dedicado el día de hoy, en sus redes sociales, en Twitter, simplemente, como si no pasara nada, a saludar a algunos compañeros. Mire, fíjese, ahí, por ejemplo, en la imagen, el saludo a Leonel Álvarez, el exjugador de Colombia. También saludaron a Neri Pumpido, también de cumpleaños. Al Club Libertad. Han saludado absolutamente a todo el mundo en estos cumpleaños. Pero no se han pronunciado. ¿Sabe quién tampoco se ha pronunciado? La NFP y la Federación de Fútbol de Chile. De hecho, más, la primera voz en relación a esta situación que realmente amenaza el desarrollo común, para bien o para mal, del fútbol, como lo venimos conociendo desde hace 96 años de historia que tiene la Copa del Mundo. Por ahora, el único que se ha pronunciado es el Sindicato de Futbolistas Profesionales. Para bien o para mal, piden lo que se necesita, ¿no? Voz, discusión, y sobre todo actores importantes dentro de la federación, que la NFP no se lleva a esta discusión. Sobre eso habló el presidente del SIFUP, del Sindicato de Futbolistas Profesionales, Luis Marín.
1: Y hemos solicitado a la NFP y a la federación que invite a todos los grupos de interés que van a ser parte de esta nueva federación. Creemos que es la forma de poder trabajar en conjunto, de poder desarrollar un proyecto firme y con una gobernanza que realmente sea la que corresponde para nuestro país y obviamente poder clasificar al próximo mundial. La aprobación de este nuevo proyecto no puede quedar solamente en manos de la NFP. Creemos que todos los grupos de interés tienen que ser parte, así como lo dice la nueva ley. Esto le da transparencia, le da gobernanza a un proyecto que tiene que ser validado por todos los entes del fútbol chileno.
0: Y mientras todo el mundo habla de esto, apareció una alerta en las redes sociales de la selección chilena. Pensamos, ilusamente, desde el equipo CNN Deportes, que podía ser las declaraciones de nuestros dirigentes del fútbol hablando acerca de la propuesta que paraliza el fútbol mundial. No, es el aviso de un nuevo amistoso de La Roja. No deja de ser buena noticia. Ante un equipo mundialista, ante México, será el próximo duelo de la selección chilena. Ya lo habíamos dicho, La Roja tendrá una gira en el mes de octubre. Y el martes 6 enfrentará en el Los Ángeles Memorial Coliseum de los Estados Unidos a el Tri, a la selección mexicana que viene de despedirse de la Copa del Mundo en los octavos de final frente a Inglaterra. Desafío mundialista para el equipo que muy probablemente 6 de octubre siga teniendo a esa altura al interino por más de un año, Nicolás Córdoba. También jugará contra Canadá esos mismos días. Regresamos a nuestro país y pensamos en la sexta región, pensamos en Rancagua, una ciudad absolutamente conmovida por su equipo y que de seguro alentará a más no poder, no solamente las almas presentes en el Estadio El Teniente, sino toda la ciudad, para que O'Higgins logre el resultado que necesita ante Boca Juniors. Copa Sudamericana, play-in o play-off, tras su buen desempeño en la fase de grupos, enfrentan a un Boca que ya supo llevarse ventajas gracias a este solitario gol, el pase de Paredes, la definición de Merentiel, en lo que fue el duelo por 1-0, triunfo Xeneize en la Bombonera. Tiene que estar muy atento, y es que incluso revisando este mismo compacto uno se da cuenta que O'Higgins tuvo bastante más opciones directas, ¿no?, de quedarse con un gol. La que no estuvieron atentos la defensa de O'Higgins de Rancagua, la aprovechó Boca Juniors y anotó el 1-0. Necesita igualar este resultado para irse a penales. Ahí Carabalí ha sorprendido este año. Por ahora, Bobaglio y sus jugadores se ilusionan de cara a hacer un buen elenco, un buen partido.
2: Estamos en casa ante nuestra gente. Yo creo que no es un partido para salir a ver qué pasa. Es un partido para ir en búsqueda de nuestro destino. Y tendremos que hacer el desgaste. Ojalá tengamos la lucidez necesaria para en los momentos del partido que la balanza se inclina de un lado o de otro, tengamos la sapiencia y el oficio como para poder resolver lo que ese momento nos pide. Y si no tenemos la lucidez que me encantaría que el equipo tenga, tratar de suplirlo con amor propio, esfuerzo, el corazón. Hay veces que uno tiene que apelar también a eso para resolver partidos que no lo puede resolver desde lo futbolístico.
0: Ya, y no solamente tiene amor propio, tiene el amor de toda una ciudad. ¿No me cree? Bueno, el día de hoy, hashtag todos somos celestes ante Boca Juniors. Las escuelas públicas de Rancagua permitieron que sus alumnos asistieran de esta hermosa manera a las clases. Se lo digo, no solamente la gente en el Teniente, cantándole al oído y todos de celeste. Hermosa imagen que llega desde Rancagua, fanáticos de su club. Y además también tan linda imagen que llega desde la educación pública, destacando los valores del deporte, la unidad y el compañerismo. Cambiamos de tema para contarle lo siguiente, que investigan a la ministra del Deporte, Natalia Duco, debido al uso de un auto fiscal. Actividad nocturna de celebración, así es como destaca la Contraloría e investiga a la ministra Natalia Duco tras esta denuncia por mal uso de auto fiscal. El pasado 4 de julio llegó una solicitud a la entidad en donde se pide investigar la utilización de este vehículo, de este auto, para otros fines. Contraloría General de la República se mete de lleno entonces en el Ministerio del Deporte. Una persona ajena al MINDEP denunció esta situación de la exatleta. Dentro de las materias que solicitó que se investigaran se encuentra que la beca PRODAR de la múltiple medallista haya sido correctamente pagada luego que se conociera que seguía cobrando el beneficio tras haber sido designada como ministra, a lo que renunció posteriormente. Según información que publicaron los colegas del medio La Tercera, el escrito plantea si se ajustó a derecho esta renuncia y además se destaca el uso de un vehículo fiscal el día 23 de abril, fecha en la cual la ministra asistió con medios públicos a una actividad nocturna de celebración ajeno a su rol como ministra. Esperamos la investigación y la pronunciación propiamente tal de Contraloría. Para el día de hoy, gran panorama. Desde las 4:30 horas se supone, horario programado, Tennis Atmani, el francés, cerca del 60 del mundo, enfrentando a Alejandro Tavilo, la principal raqueta nacional. El chileno viene de hacer lo propio frente a Griecks por el neerlandés, 7-6, 4-6 y 6-4. Un día más tarde, Tennis Atmani venció a uno de los favoritos para quedarse con este torneo, ¿no? Francés, el estadounidense, francés, Tiafoe. Desde las 4:30 horas, entonces, todo el tenis chileno muy atento al trabajo de Alejandro Tavilo. Cerramos esta edición de 30 de julio. Le mando un saludo muy importante a mi abuela que está de cumpleaños. Un beso, Sonita, te amo. Y aprovechamos de cerrar CNN Deportes. Que esté muy bien, nos vemos. Chao, chao.
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7: Hola, ¿cómo están? Bienvenidos a este espacio de conversación en CNN Chile, Entrevistas CNN. En esta oportunidad vamos a conversar sobre un tema del que habitualmente no se habla mucho, pero que es profundamente necesario. El duelo, a propósito del libro que está sobre la mesa de trabajo de la redacción de CNN Chile, El duelo duele, reconstruir la vida tras la pérdida. Este libro no pretende ser un manual de cómo enfrentar la pérdida de un ser querido, sino más bien un acompañamiento para aquellas personas que han perdido un ser querido, a quienes transitan por el duelo, y también un acompañamiento a quienes acompañan a una persona que ha perdido a un ser querido. Para eso vamos a conversar, por supuesto, con su autora, con Camila Bascú. Ella es psicóloga clínica especializada en duelo y en trauma, con quien vamos a estar conversando entonces acerca de este libro. Camila, muchas gracias por conversar con Entrevista CNN Chile.
8: Muchas gracias a ti, María Luisa, por la invitación. Encantada de poder estar aquí, ahí hablando contigo. Sé que leyeron mi libro también, así que te agradezco por eso y por la invitación.
7: Ya lo decía, muchas veces no se habla de este tema, a veces se prefiere mantener allí bajo la alfombra, no hacer aflorar las emociones, mejor no molestemos a esa persona que está allí sufriendo un duelo, pero es necesario a veces también conversar sobre estos temas, y allí está entonces tu libro, El duelo duele, y especialmente para aquellas personas que transitan el duelo. Lo primero que quisiera preguntarte es, ¿cómo planteas tú el duelo? Porque el libro habla de algo que es un movimiento continuo, no es algo lineal, no son estas etapas que en un principio se plantean. Planteaban que era el duelo, no es algo que es igual para todos, sino que es un movimiento, es un continuo que va atravesando una persona que está precisamente viviendo la pérdida de un ser querido. ¿Cuál es la tesis, o cómo, de dónde se plantea o de dónde comienza el libro El duelo duele?
8: Bien, mira, el duelo, claro, es la idea de poder entender el duelo como un proceso que es activo y que es una respuesta natural, humana, frente a una pérdida y frente, en el fondo, a haber perdido ese vínculo con la persona, ya sea porque la persona falleció o porque se termina una relación, porque hay un cambio muy grande.

0: mi ser querido que ya no está, y por otra parte, conectando con también la vida cotidiana, con que uno tiene que, no sé, si uno tiene niños, tiene que seguir ahí también presente en la casa o si tiene que ir al trabajo. Entonces es como esta pendulación o movimiento entre que yo trato de ir como acostumbrándome o ir como conectando con las emociones, conectando con mi ser querido que ya no está, y por otra parte también voy conectando con el día a día, con la cotidianidad.
1: Y siento eso también, Camila, que quita un peso a quienes transitamos por el duelo y que a veces no es el duelo perfecto, pero ¿por qué sigues llorando a ese ser querido que falleció hace tanto tiempo? ¿Por qué no estás en esta etapa? ¿Por qué no lo has superado? Entonces, al ver el duelo como un movimiento, como algo que es más activo, también quita quizás también ese peso sobre la persona que cree que no está superando el duelo. Y allí también eso lleva a mi segunda pregunta de lo que tú planteas en el libro, de que aquí no hay nada que superar, sino que es integrar. Que también allí es algo que siento que libera un poco a la persona que está transitando en el duelo, ¿no?
0: Totalmente, y yo creo que justo eso es algo muy común que hace que la gente llegue también a la consulta, el sentir que no sé si estoy haciendo esto bien, si está bien que siga llorando o está bien que estoy muy ocupado todavía con resolver cosas prácticas, entonces no he podido llorar, entonces me mandan un poco a que venga la consulta porque están preocupados, porque o estoy muy bien o estoy muy mal. Entonces, la verdad es que, claro, el poder verlo así, como algo no que se supere, ni tampoco como un mandato de cómo lo debo vivir, porque este duelo sabemos que es tan único como el amor también que yo sentía por mi ser querido que ya no está. Entonces, hablar de superar es algo que da tirria a la gente, que le molesta muchísimo cuando le hablan de superar, porque no es lo que la persona quiere hacer, ¿cierto? No es lo que uno quiere respecto a la persona que perdió, sino que al contrario, es esto de ir integrando, ir aprendiendo a seguir este vínculo con mi ser querido que ya no está de una manera distinta y poder en el fondo ir como adaptándome a la vida, pero sin dejar esto atrás, sino que con esto, ¿sí? Entonces vamos aprendiendo ahí como a equilibrarlo y hacerlo juntos, y no algo que debo dejar para, ¿sí? Sino que ir con eso, buscando la forma también.
1: Y eso es algo que también se plantea en el libro, que el duelo también es una respuesta al amor, una respuesta al amor que tuvimos por ese ser querido, y eso también es algo tranquilizador o esperanzador de escuchar para quienes están transitando el duelo. ¿Cómo fue el proceso de creación de este libro? Este es el primer libro que además tú publicas, entonces me imagino que ya hay un desafío de hablar primero de un tema que muchas veces no se habla, de un tema que es distinto para cada persona. Hay tantos duelos como tantas personas han sufrido o han vivido un duelo, y además es el primer libro que publica, entonces son muchos los desafíos que debiste enfrentar al mismo tiempo.
0: Sí, mira, era algo que tenía como muchas ganas de hacer desde hace harto tiempo y la verdad es que el proceso nace de esto de ir viendo, sobre todo cuando me preguntaban qué libro te gustaría recomendar, yo decía, pucha, difícil. Y ahí empecé a poco, mira, yo hago clases, tengo un diplomado también sobre duelo, atiendo a hartos pacientes y empezó esta idea de decir, ok, si voy juntando todo eso que conversamos, que voy viendo en la consulta también con ellos. Y fue, la verdad, naciendo algo como bien orgánico, de ir pudiendo como llevar a las palabras y llevar ahí al papel eso que también se comparte. Y la verdad es que también fue muy sanador para mí escribirlo, porque creo que también uno, y por eso el libro trae ejercicios también de escritura o de reflexión, porque también en la medida que uno lo va haciendo y va conectando, va viendo las historias, va viendo el proceso también a lo largo del libro. Voy teniendo ese espacio para poder conectar con mis propios duelos y eso también transforma y acompaña.
1: Sí, da tiempo también para ir reflexionando sobre lo que uno va leyendo con estos ejercicios de conectar con uno mismo, no vamos a hacer tanto spoiler del libro tampoco para que las personas lo puedan ahí adquirir en todas las librerías del país, pero se van explicando cosas del duelo que no es igual para todos, explicando si es que alguien sintió ciertas emociones, vivió ciertas situaciones y luego se plantean ejercicios donde uno puede ver si es que en su transitar en el duelo ha vivido eso y cómo puede ir reflexionando allí también. Se hace también esa bajada para quienes quieran ir haciendo estos ejercicios. Lo decía yo también al inicio de esta entrevista, este libro no es solo para aquellas personas que transitan el duelo, sino para quienes acompañan. ¿Por qué se tomó también esa decisión? ¿O por qué tomaste esa decisión de dedicarle un capítulo a aquellas personas que están acompañando a alguien que está transitando por el duelo?
0: Mira, porque se sabe que la red de apoyo o quienes acompañan en

0: El duelo son uno de los factores más importantes en cómo ese duelo también va a ser transformado, llevado a cabo, acompañado, ¿sí? Entonces, el acompañar tiene un rol muy importante y que mis pacientes también en la consulta hablamos mucho de eso, de gente que se aleja, gente que ya no está y que les duele también eso. Y también el hecho de que tenemos tan poca no sé, información sobre el duelo, se nos enseña, se nos habla poco, se nos lleva poco a los funerales cuando somos niños, se tiene la muerte también algo más alejado, entonces eso hace que al momento de yo ser alguien que acompaño a alguien en duelo, no tengo palabras, no sé cómo hacerlo, no sé qué decir, entonces también la idea del libro de poder generar ese espacio, de saber cómo acompañar, qué es lo que puedo hacer, qué es lo que realmente ayuda para no caer en estas cosas que a veces por el desconocimiento, obviamente que no con querer hacemos más daño. Entonces, también eso es algo que buscaba el libro de poder acompañar a los que acompañan a sentir que tengan más herramientas y así la persona que está en duelo se sienta mucho más acompañado, valga la redundancia, y más contenido en el proceso y no obligado, no presionado, ¿cierto? Etcétera.
1: Y eso también lleva a otra parte del libro, para quienes se estén interesando en leerlo, sobre habla de los mitos que hay también en el duelo, que también es interesante también para aquellas personas que están acompañando a alguien que está transitando por el duelo. Y lo último que quisiera preguntarte, Camila, porque ya se nos acaba el tiempo, es por aquellos duelos sin muerte, que también se les dedica un espacio importante en el libro El duelo duele, que a veces también puede que no se entienda como un duelo propiamente tal, pero son pérdidas y son pérdidas que a veces también cuesta asemejar y que hay que vivir día a día. ¿Como cuáles? Por ejemplo, ¿podrías mencionar de las que se tratan en el libro, sin entrar en tanto detalle para que las personas también puedan interesarse allí en leer el libro El duelo duele, que es el que estamos mostrando aquí en pantalla?
0: Súper. Mira, los duelos sin muerte fue algo súper innovador de poner también, porque la verdad es que, como te decía al principio, si el duelo es esta adaptación a una pérdida, ¿sí? También tenemos distintos tipos de pérdidas a lo largo de la vida, ¿sí? Entonces, podemos perder una relación, que puede ser una relación de pareja, una amistad, también un distanciamiento con algún familiar. Tenemos el duelo a la salud cuando hay algún diagnóstico, por ejemplo, de cualquier tipo de enfermedad, que no necesariamente implique la muerte, pero sí implica también la pérdida de la vida como yo estaba acostumbrado a vivirla, pérdidas de trabajo, de proyectos, la migración también, que es pérdida de, bueno, de mi lugar de origen, de mis costumbres, de mi cultura, etcétera. Entonces, la verdad es que vivimos muchísimos duelos a lo largo de la vida y muchos de ellos son duelos sin muerte, pero que también son y activan todo este proceso de adaptación. Por eso también ahí está bonito incluirlos y poder darle espacio.
1: Claro, y también se habla de aquellos duelos que a veces no se entienden como duelo, de personas que quizás se supone que están alejadas, o de las mascotas también, que a veces también son mal vistas. Entonces son un sinfín de situaciones las que se plantean en El duelo duele, para aquellos que se han interesado a través de esta entrevista, para que lo puedan adquirir en todas las librerías a lo largo del país. Queda la invitación extendida. Camila, muchas gracias por conversar con Entrevistas CNN.
0: Muchas gracias a ti, muchas gracias por el espacio también y espero ahí que el libro pueda seguir llegando y acompañando a más personas.
1: Muchas gracias. Y nos quedaron muchos temas más que también que se tratan en el libro. La diferencia, por ejemplo, entre duelo, trauma y depresión, que también se trata en estas páginas. Y me quedo con una frase que también está dentro del libro, que habla sobre que el duelo no desaparece, sino que se transforma, y que también puede ser un alivio para quienes están transitando o han perdido un ser querido, para que podamos entender que todos los duelos son distintos y no hay un camino perfecto, sino que el duelo es en movimiento y no es un camino lineal, como nos explicaba Camila. Y pueden ver también a través de estas páginas en El duelo duele, la invitación ya está extendida para todos aquellos que quieran leerlo. Muchas gracias por acompañarnos en Entrevistas CNN. Pueden seguir con toda la programación de CNN Chile.
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0: Pero hoy existen nuevas terapias y alternativas para enfrentarlo. Aquí, en CNN Chile, te lo explicamos. Estamos con el doctor oncólogo Luis Alberto Suárez y queremos preguntarle, ¿cómo ha sido este estudio de Crowning? ¿Cuáles han sido los últimos resultados?
1: El estudio Crown es un estudio fase 3 en humanos, donde había un estándar de tratamiento hasta ese momento en pacientes con cáncer de pulmón, con una mutación puntual que es ALK, versus lorlatinib, que era la droga en investigación. Y ese estudio, hoy a la fecha, lleva 7 años de seguimiento y el 55% de los pacientes aún están vivos y libres de enfermedad.
0: ¿Y qué pasa con la metástasis?
1: Más del 90% de los pacientes continúan con control de sus metástasis cerebrales. O sea, no hay progresión en el sistema nervioso central. Algo común en este tipo de pacientes.
0: ¿Y por qué esto es importante?
1: Porque es un cambio en el tratamiento del cáncer de pulmón. Estos pacientes tenían una expectativa o sobrevida de 3 a 6 meses y hoy estamos hablando de 7 años de sobrevida. O sea, la diferencia es abismal, no vista en tumores sólidos. Y esto, pensando en un futuro, que en el año 2045 vamos a tener 35 millones de pacientes con diagnóstico de cáncer en el mundo, seguramente vamos a tener muchos más pacientes con control de la enfermedad.
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6: Hola, ¿cómo están? Bienvenidas, bienvenidos a esta nueva edición de Entrevistas CNN. En esta oportunidad para hablar de un tema que ha dado muchísimo que hablar en Estados Unidos y es la postura y la premisa que han estado expresando algunas influencers, figuras religiosas, políticas estadounidenses respecto de una familia, un voto, y que en la práctica restringiría, por cierto, el derecho a sufragar a las mujeres, poniendo fin a la enmienda 19ª que fue aprobada en 1920 y que permitió a las mujeres poder acceder al derecho a voto en Estados Unidos. Y claro, con una iniciativa que ha tomado bastante fuerza, sobre todo en estos últimos meses, y que queremos analizar. Y para eso, a esta hora, vamos a conversar con Paula Salvo del Canto, directora de Corporación Humanas, respecto de esta iniciativa que se ha llamado como el sufragio de unidad familiar, donde en rigor, Paula, es el hombre quien plantean estas influencers y estas figuras, sería quien ejercería ese derecho a voto. Muchas gracias, Paula, por estar aquí con nosotros en la entrevista CNN.
7: Hola, ¿qué tal? Muchas gracias a ustedes por poner este tema en la información pública y para efectos de controvertir también esta propuesta que la verdad es impensable en pleno siglo XXI, porque lo que una debiera plantear, y desde Corporación Humana lo hemos dicho,

0: que nos costaron siglos el que las mujeres pudiéramos votar. Y por lo tanto, en la base de la democracia lo que está es una persona, un voto. Por lo tanto, no es un voto, una familia, es una persona, un voto. Y yo diría que ahí hay algo que es que cuando alguien propone que sea un voto, una familia, lo que está es socavando en la base y destruyendo uno de los cimientos fundamentales de la democracia, que tiene que ver que todas las personas somos iguales en dignidad y derechos. Por lo tanto, si votar es un derecho, si a mí me quitan ese derecho, empiezo a ser una ciudadana de segunda categoría. Y de alguna manera eso rompe con el principio básico de la democracia. Y hasta la fecha, en pleno siglo XXI, no hay mejor modelo de gobernanza que la democracia. Y por lo tanto, estas propuestas, que lamentablemente uno podría quedarse tranquila si piensa que se van a quedar alojadas en Estados Unidos, pero estas propuestas son parte de un conjunto de medidas destinadas a que las mujeres volvamos a roles tradicionales, donde nuestra única responsabilidad en la sociedad sea la reproducción de la especie, la reproducción, el tener hijos, y no que podamos desarrollar proyectos de vida de aquellas que quieren tener hijos, que quieren formar una familia, aquellas que quieren trabajar y combinar el trabajo con las tareas de cuidado. Y en eso yo diría que es muy, muy grave que en un momento determinado que se vuelva a hablar en plena democracia de una suerte de subordinación de las mujeres a conceptos que son o la familia o un varón. Y de alguna manera esto, el votar, el derecho a voto, no es un privilegio, no es algo que en un momento determinado uno voluntariamente puede entregar al marido. Si alguien, si alguna persona no quiere votar, hay países en que el voto es voluntario, no va a votar. Hay otros países en que el voto es obligatorio y hay que pagar una multa. Pero en ninguna democracia es posible o tolerable aceptar que una familia un voto. El principio de la democracia es una persona, un voto. Y la verdad es que cada uno de estos retrocesos de los derechos políticos de las mujeres se presentan como una elección personal, sí, o como una excepción razonable, es decir, bueno, si alguien quiere, como si fuera un sinónimo de libertad.
1: ¿Paula?
0: Pero la historia, ¿sí?
1: Sí, y en esa misma línea, profundizando también en lo que tú nos estabas señalando, hay que tener en cuenta que este tipo de iniciativas incluso están siendo apuntadas por mujeres, no influencers, por ejemplo, una joven de 21 años, Savannah Stone, Erica Kirk, dentro de la dirección de Turning Points, que es este grupo de extrema derecha que también ha tomado bastante relevancia en Estados Unidos, son mujeres que llaman a otras mujeres a renunciar conscientemente a su condición de ciudadana, que es algo que tú nos estabas planteando anteriormente.
0: Sí, efectivamente. A ver, yo creo que primero sería importante señalar de que los movimientos a favor de los derechos humanos de las mujeres y del avance, históricamente han habido muchas mujeres, pero también han habido otras mujeres que se han subordinado, que son parte de esta estructura que de alguna manera significa como de alguna manera aceptar que las mujeres tenemos menos derechos. Por lo tanto, yo no pondría tanto el foco en que si son hombres o mujeres quienes levantan estos discursos. En pleno siglo XXI estamos como en el pic de los símbolos, de las imágenes, y claramente los sectores antiderechos, los sectores antidemocráticos, los sectores neoconservadores, saben que en términos de marketing es más relevante que aparezca una mujer diciendo que está disponible para renunciar a sus derechos. Pero detrás de estas mujeres hay varones, hay recursos, hay privilegios, y por lo tanto, la verdad es que para mí no es tanto el continente, es decir, no es si es una mujer o un varón quien lo dice, sino que el tema de fondo. Y el tema de fondo es que quienes proponen que solo vote el marido no están defendiendo a la familia. Están cuestionando la igualdad política entre hombres y mujeres. Y por lo tanto, lo que hay que señalar es que el derecho a voto, el derecho a al trabajo, el derecho a cambiarse de domicilio, el derecho a no ser golpeada por tu marido, son conquistas colectivas. Detrás de eso ha habido un movimiento de mujeres, han habido movimientos feministas, han habido varones que tienen conciencia de que la sociedad no se puede organizar de manera desigual y por lo tanto esto resulta gravísimo porque de alguna manera pareciera ser que basta con que tú opines que esto es bueno cuando no hay ninguna evidencia y de alguna manera lo que estamos ahí siendo presionados por convicciones religiosas o políticos de grupos determinados. Y la sociedad es bastante más compleja. Sí. Y la sociedad, para que avance necesariamente, tiene que tener principios. Y eso no lo podemos perder de vista.
1: ¿Paula?
0: Principio de igualdad, de dignidad, que es relevante para los hombres y las mujeres.
1: Sí, sin duda. Aquí hay varios puntos que podemos ahondar teniendo en cuenta el contexto en el que ocurre precisamente este tipo de iniciativas. Primero, ¿hay señales que desde la corporación humana se estén viendo que se esté instalando en nuestro país este tipo de premisas? No sé si tú nos pudieras responder esa pregunta.
0: Sí, yo creo que efectivamente desde Corporación Humana tenemos una preocupación que de un tiempo a la fecha claramente se han levantado discursos antiderechos de las mujeres y cuando decimos antiderechos de las mujeres estamos diciendo que son antiderechos de una sana convivencia entre todos quienes componemos esta sociedad. Y por lo tanto esto de señalar puede ser que eventualmente no llegue a Chile, pero claramente lo que hay es como una presión de los medios, una presión de las redes sociales, donde se levantan todas estas personas que se muestran como si fueran a título individual y en verdad lo que hay detrás es una postura antiderechos contra las mujeres, que se expresa, por ejemplo, aquí en Chile, con el proyecto de ley destinado a que las mujeres o las niñas que tienen derecho a acceder a la prestación de la ley tres causales, tengan que escuchar los latidos del feto. Sí. También se expresa cuando en un momento se cosifica el cuerpo de las mujeres o cuando hacen una denuncia por una violación, por un abuso sexual y tienen que una y otra vez repetir su testimonio o tienen que el estándar probatorio es mucho más alto. Es decir, son la democracia. La sociedad no es que se debilite o no es que el contrato social se rompa de un día para otro. Son pequeñas señales, pequeños gestos, pequeñas declaraciones o determinadas políticas que lo que hacen es que van eliminando conquistas sociales que las mujeres habíamos logrado. Y desde Corporación Humana, y es importante relevar, nosotros como organización de la sociedad civil siempre estamos monitoreando lo que ocurre también dentro de las mujeres. Y nosotras hacemos una encuesta hace 15 años y en esa encuesta lo que una ve es que las mujeres, en términos generales, progresivamente en el tiempo entienden que el acceder a los derechos en igualdad de condiciones es una mejor vida para nosotras.
1: Sí, sin duda. Paula, muchas gracias por este análisis. La verdad es que podríamos seguir hablando en profundidad muchísimo más tiempo. Lamentablemente se nos acabaron los minutos, pero sin duda es un tema para reflexionar, poner atención y teniendo en cuenta que quizás ni siquiera es necesario que se establezca algún tipo de ley en Estados Unidos o en cualquier país para que finalmente se establezca esta idea de una familia un voto, porque quién sabe si no está ocurriendo ya en algunas casas en Estados Unidos o quizás en otras partes del planeta. Muchas gracias, Paula Salvo del Canto, directora de Corporación Humanas, por este análisis y por esta conversación tan necesaria, sobre todo en estos tiempos.
0: Muchas gracias a ustedes, aunque sean 30 segundos, señalar que principio básico de la democracia, una persona, un voto.
1: Muchas gracias, Paula, por esta conversación. Que esté muy bien.
0: Gracias a ustedes.
1: Bueno, es un tema que se ha instalado en Estados Unidos, sin duda, y que también vemos cómo ha permeado a las redes sociales y ha llegado a diferentes países. Muchas gracias por acompañarnos aquí en Entrevistas CNN. Continúe la sintonía de nuestro canal. Que esté muy bien.
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0: ¿Qué tal? ¿Cómo están? Bienvenidos a esta ventana que abrimos aquí en CNN Chile hacia el futuro. Comienza nuestro programa Futuro 360 de esta semana, donde revisaremos noticias del mundo de la tecnología, de la ciencia, temas medioambientales, entre otros, y atentos al ser fantástico que les traemos el día de hoy. Comenzamos de inmediato con este capítulo de Futuro 360. Las intensas lluvias de las últimas semanas dejaron importantes daños en la zona centro y norte del país, pero también un efecto positivo. Aumentaron las reservas de agua en los embalses y mejoraron también las condiciones para la generación hidroeléctrica. ¿Qué tan significativo es este cambio? ¿Cómo podría ayudar además a enfrentar la crisis hídrica que se vive en la misma zona, en el centro norte? Consuelo Saavedra nos cuenta.
1: Los sistemas frontales que se vivieron en la zona centro-norte del país provocaron las peores inundaciones de la última década, desbordes de ríos en zonas inusuales y cortes de camino que dejaron aisladas a miles de personas. Pero como dice el dicho, al mal tiempo, buena cara. El tren de sistemas frontales también trajo consigo un efecto secundario que podría evidenciarse en los próximos meses: la recuperación de reservas de agua y un mejor escenario para la generación hidroeléctrica. Son dos consecuencias distintas de un mismo fenómeno que inciden en la seguridad hídrica y el funcionamiento del sistema eléctrico nacional.
2: Estos temporales han mejorado la situación de algunos embalses, ¿ya? Y esto naturalmente ayuda a la mejora de condiciones para riego y otras actividades derivadas del agua. En particular los embalses de régimen hiperanual, es decir, que pueden almacenar agua durante mucho tiempo, como se da, por ejemplo, la situación de los embalses en el norte del país, tanto el Puclaro, el embalse Paloma en región de Coquimbo y el embalse Santa Juana en la región de Atacama.
1: En la región de Coquimbo, los 8 embalses pasaron de almacenar un 10% de su capacidad a un 40% en un poco más de 3 semanas, permitiendo acumular cerca de 600 millones de metros cúbicos de agua. La recuperación, sin embargo, fue distinta entre las cuencas. Limarí ha alcanzado hoy cerca del 40% de su capacidad de almacenamiento. El Quibordé al 19% y Choapa ya supera el 88%. Cifras que representan un cambio significativo respecto a la situación previa al temporal.
3: Precipitaciones que tuvimos actualmente lograron ayudar a la capacidad de los embalses, ¿cierto? Aumentó bastante el agua embalsada en algunos de los embalses, ¿cierto? Porque el Recoleta alcanzó el 100% y ya estaba desbordando lo que era el río. Precipitación aún así no fue igual en todas las cuencas de la región, entonces tenemos que la zona del Limarí y el Choapa recibieron un poco más de lo que fue el Elqui.
1: A ello se suma la nieve acumulada en la cordillera, que durante la primavera y el verano volverá a alimentar ríos y embalses a través del deshielo.
3: Lo principal es que cayó nieve por sobre todos los embalses, ¿cierto? En la cordillera, y en la época de deshielo, que va a ser primavera-verano, es cuando vamos a ver realmente el impacto que tuvo este evento de gran magnitud que tuvimos.
1: El aumento de las reservas también comienza a modificar las perspectivas para la agricultura. Después de varios años marcados por el déficit de precipitaciones, contar con mayor disponibilidad de agua permite enfrentar de mejor manera las próximas temporadas de riego, especialmente en zonas donde los embalses recuperaron parte importante de su capacidad.
4: Hemos recuperado las reservas de agua en los embalses. Teníamos embalses con niveles mínimos de agua. Al recuperar las reservas de agua en los embalses, esta agua puede durar 3 o 4 años, ¿no? Y Coquimbo tuvo una de las mayores sequías que ha tenido las distintas regiones del país en los últimos 3 años. Coquimbo perdió un 40% de su superficie agrícola en los últimos años. Hoy día está recuperando su capacidad de embalsar agua y eso es una buena noticia.
3: Estamos en tal estrés hídrico que el agua que estaba quedando disponible en los embalses iba a ser finalmente dedicada solamente a consumo humano en las ciudades, ¿cierto? Ahora viene esta recuperación, ¿cierto? Vamos a tener más agua embalsada, pero como decía, hay que seguir siendo cautos.
1: El agua acumulada cumple otra función estratégica, ya que además de abastecer ciudades y apoyar el riego agrícola, permite generar electricidad. En este caso, las precipitaciones también mejoraron la disponibilidad del agua en los embalses destinados a la generación hidroeléctrica en la zona centro-sur del país. Durante julio, la generación hidroeléctrica acumuló 942,5 gigavatios hora, un 12,5% más que en igual periodo del año pasado. Solo el 19 de julio, esta fuente aportó 30,38% de toda la electricidad generada en el sistema eléctrico nacional. Además, el 24 de julio, la energía embalsada gestionable alcanzó los 358 gigavatios hora, reflejando el aumento de las reservas de agua tras las lluvias en las últimas semanas.
5: Cuando miramos a igual mes del año pasado, la energía que provino de fuentes hidroeléctricas aumentó en un 15%. A pesar de todo, hay que ser prudente con esta lectura porque, de todas maneras, la energía proveniente de fuentes hidroeléctricas aún presenta un déficit de un 15% si lo comparamos con el total acumulado al año 2026 comparado con el 2025.
1: El aumento en la generación se produjo mientras el Sistema Eléctrico Nacional enfrentaba un escenario de estrechez energética. Las precipitaciones permitieron mejorar las condiciones para la generación hidráulica, aunque la evolución del sistema seguirá dependiendo del comportamiento de las lluvias, el aporte del deshielo y la disponibilidad de otras fuentes de generación.
6: La situación ha cambiado para mejor con las lluvias del mes de julio respecto del abastecimiento de energía para los siguientes 12 meses del sistema eléctrico, que es la actualización que el coordinador eléctrico permanentemente realiza. Se visualizaba la posibilidad de una alta operación de diésel o incluso restricciones, pero con las lluvias eso ya hoy día se puede descartar para el mes de julio que está terminando y también para el mes de agosto.
5: Hoy día tenemos un desplazamiento de esta mayor energía hidroeléctrica en el sistema para reemplazar fuentes más caras y contaminantes como son los aportes del carbón y del gas y también del diésel.
1: Las lluvias mejoraron el escenario de dos sistemas que venían bajo presión, el hídrico y el eléctrico. Sin embargo, los especialistas coinciden en que estos resultados representan un alivio, pero no una solución definitiva. La evolución de las reservas de agua, el aporte al deshielo y las precipitaciones de los últimos meses serán determinantes para enfrentar los desafíos de la seguridad hídrica y energética del país.
0: ¿Conocen la expresión "a la grande le puse cuca"? Este es un diálogo viral de Los Simpsons que hace referencia justamente a nuestro ser fantástico de la semana, la zarigüeya. Este mamífero marsupial, originario de América y que habita de Canadá hasta Sudamérica, tiene un cuerpo alargado, ojos completamente negros, un hocico también que es puntiagudo, orejas oscuras y una larga cola prensil que utiliza para trepar y para afirmarse en las ramas. Ahí estamos viendo ya una de ellas en pantalla. Además posee pulgares oponibles en sus patas traseras, en una característica que es muy poco común entre los mamíferos. Cumplen además un rol clave en el ecosistema las zarigüeyas. Son grandes controladoras de plagas. Se alimentan de insectos, cucarachas, escarabajos, ratones también, e incluso miles de garrapatas en una sola temporada. Y eso, claro, ayuda a reducir la propagación de ciertas enfermedades. Aunque muchos le tienen miedo porque creen que son agresivas o que pueden ser peligrosas y que además podrían transmitir rabia, bueno, en realidad su temperatura corporal es demasiado baja para que el virus sobreviva fácilmente en su organismo. Por lo que es muy poco común en realidad que puedan contraer esta enfermedad, la de la rabia. Además, cuando se sienten amenazadas, utilizan una de las estrategias defensivas más curiosas quizás en el reino animal, la tanatosis. ¿Han escuchado de este concepto? Es más conocido como hacerse la muerta, quedando completamente inmóviles para así engañar a sus depredadores. Una actitud completamente pacífica y también un poco graciosa, ¿cierto? Su resistencia biológica ha despertado también el interés de la ciencia. Gracias a estas características únicas, las zarigüeyas han contribuido a investigaciones en áreas muy diversas, la neurociencia, la fertilidad, estudios sobre venenos, entre otras cosas, porque son muy resistentes, por ejemplo, en este caso, al veneno de algunas serpientes, haciendo un aporte muy importante para nosotros, para los seres humanos, a partir de esas investigaciones. También destacan por su particular dentadura. Tienen 50 dientes, la mayor cantidad registrada en un mamífero terrestre de América. Es decir, verdaderamente tienen una sonrisa muy amplia. De hábitos nocturnos, generalmente solitarias también, las zarigüeyas han sobrevivido durante millones de años gracias a su enorme capacidad de adaptación. Un ser muchas veces incomprendido, pero definitivamente fantástico, al que podríamos dejar de temer y empezar a respetar y cuidar. ¿Ustedes le darían dos cafés expreso a un niño? Probablemente no, ¿cierto? Bueno, ese es el equivalente en cafeína que tiene una bebida energética. Un estudio realizado por la Universidad Finisterre y Nestlé reveló que algunos padres le dan este producto a niños y niñas incluso menores de 6 años. Tanto así que creen que se trata de una bebida que es saludable. Esto cuando el consumo en menores de 18 sigue masificándose, lo que abre varias preguntas. ¿Qué es lo que implica, por ejemplo, darle una bebida energética a un menor de edad? ¿O qué efectos puede tener esto a largo plazo? Francisco Verdejo reportó este tema.
7: ¿Usted le daría 2 shots de espresso a un niño menor de 6 años? Probablemente no. Una lata de 250 ml de bebida energética tiene aproximadamente la misma cantidad de cafeína. Aún así, ya hay niños menores de 6 años que consumen estos productos. Así lo dio a conocer el 5º Observatorio Nutricional de Nestlé. El 6% de los infantes consume bebidas energéticas, mientras que en jóvenes de entre 12 y 15 años, la cifra se duplica a un 12%.
8: Están consumiendo un alimento que no está diseñado para niños. La bebida energética es un alimento diseñado para adultos, porque contiene ingredientes que los niños no deberían consumir, como por ejemplo la cafeína, que es un estimulante que los niños no debieran consumir porque altera alguna de sus funciones, acelera el ritmo cardíaco, etc. O sea, no es un alimento que se recomiende para nadie que tenga menos de 18 años.
7: El mismo estudio indica que los menores que consumen bebidas energéticas no ingieren las 3 porciones de lácteos que recomiendan autoridades como el Ministerio de Salud y organismos internacionales, alimentos esenciales en la etapa de crecimiento.
9: ¿Están dejando de tomar leche? ¿Están dejando de tomar agua? ¿O no están consumiendo agua? ¿No están consumiendo yogur, queso? ¿No están consumiendo frutas y verduras? Mientras más pequeñito uno más promueve la leche, ¿no? Es que contribuyen a un mejor crecimiento y desarrollo. Lo vamos a observar en un incremento de la estatura, un adecuado desarrollo de la masa ósea y muscular y también a largo plazo en la prevención de enfermedades crónicas no transmisibles.
8: Pero que a largo plazo sí podrían llegar a presentar alteraciones óseas, por ejemplo, que son derivadas del bajo consumo, ahora que son niños, que es cuando más necesitan consumirlo.
7: Los componentes principales de una bebida energética son 2. Uno es la cafeína, un compuesto químico natural que estimula el sistema nervioso central y nos hace sentir más despiertos. El otro es la taurina, un aminoácido natural que regula la actividad cardiovascular. En bebidas energéticas están ultraprocesadas.

0: concentrados y en altas concentraciones, que implica, a largo plazo, su consumo en menores de edad.
1: Sobre todo en los niños en los cuales el sistema cardiovascular y el sistema nervioso simpático están en desarrollo, pero podrían producir distintos problemas de salud. Por ejemplo, aumenta la frecuencia cardíaca, y eso se llama taquicardia, o incluso pudieran generar arritmias. Además, pueden generar un aumento, tanto en forma aguda y abrupta, de la presión arterial, ¿sí? Y en algunos casos, incluso pudieran generar muerte súbita. Así de importante y severo podrían producir. Y es por eso que no debería consumirse en ningún tipo de edad.
0: Algunas bebidas energéticas contienen jarabe de maíz, un endulzante industrial que proviene del grano de este cereal. A este se le extrae su almidón, el cual se descompone químicamente para romper sus cadenas de glucosa y formar un líquido dulce. Un ultraprocesado que, tras su consumo recurrente, tiene efectos relacionados con la resistencia a la insulina, el hígado graso e incluso el desarrollo de adicciones.
2: El jarabe de maíz tiene efectos sobre el sistema nervioso central y se ha visto que esa persona que tiene ese hábito de consumir en altas cantidades jarabe de maíz también está más expuesto a adquirir también ciertas adicciones. Si estamos pensando en un adolescente que ya es capaz de ir a comprarlo por sí mismo, probablemente esa desregulación puede favorecer el consumo concomitante de alcohol. La mezcla de alcohol y bebida energética es algo que mucha gente hace.
0: Un punto que explica el consumo prematuro de bebidas energéticas es la baja percepción de riesgo. Según el Observatorio Nutricional de Nestlé, más de la mitad de los padres que le han dado bebidas energéticas a sus hijos las asocian a un producto saludable y usado por deportistas. Sin embargo, no cuentan con los minerales necesarios para hacer ejercicio, como sí lo hacen otro tipo de bebidas.
3: Las bebidas isotónicas son ricas en electrolitos, minerales, que cuando tú haces deporte con la transpiración eliminas minerales. Por lo tanto, es bueno tomar bebidas isotónicas para reponer esos minerales. En cambio, las bebidas energéticas no, pues las bebidas energéticas no tienen electrolitos.
0: El consejo de los especialistas es no darle ningún tipo de bebida energética a menores de edad y fomentar el consumo de agua, leche y alimentos saludables. Mientras tanto, a nivel internacional, países como Inglaterra prohibirán la venta de estos productos a menores de 16 años a partir de 2027.
4: Nos vamos a ir a una pausa con esta información. No se vayan, al regreso en Futuro 360 estaremos conversando sobre los alcances a nivel medioambiental que tendrá la ley de reconstrucción, que está casi aprobada ya en el Congreso. Nos vamos a la pausa con esta invitación y volvemos de inmediato.
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7: ¿Sabías que el cáncer de pulmón es la principal causa de muerte por cáncer en el mundo? Pero hoy existen nuevas terapias y alternativas para enfrentarlo. Aquí, en CNN Chile, te lo explicamos. Estamos con el doctor oncólogo Luis Alberto Suárez y queremos preguntarle, ¿cómo ha sido este estudio de Crowning? ¿Cuáles han sido los últimos resultados?
11: El estudio Crown es un estudio fase 3 en humanos, donde había un estándar de tratamiento hasta ese momento en pacientes con cáncer de pulmón, con una mutación puntual que es ALK, versus lorlatinib, que era la droga en investigación. Y ese estudio, hoy a la fecha, lleva 7 años de seguimiento y el 55% de los pacientes aún están vivos y libres de enfermedad.
7: ¿Y qué pasa con la metástasis?
11: Más del 90% de los pacientes continúan con control de sus metástasis cerebrales. O sea, no hay progresión en el sistema nervioso central. Algo común en este tipo de pacientes.
7: ¿Y por qué esto es importante?
11: Porque es un cambio en el tratamiento del cáncer de pulmón. Estos pacientes tenían una expectativa o sobrevida de 3 a 6 meses y hoy estamos hablando de 7 años de sobrevida. O sea, la diferencia es abismal, no vista en tumores sólidos. Y esto, pensando en un futuro, que en el año 2045 vamos a tener 35 millones de pacientes con diagnóstico de cáncer en el mundo, seguramente vamos a tener muchos más pacientes con control de la enfermedad.
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5: Estamos de vuelta, seguimos aquí en Futuro 360 en esta edición, en la que vamos a abordar también un aspecto de la discusión de la mega reforma que fue muy importante por los cambios que puede traer y tiene que ver con aquellos aspectos de modificaciones con implicancias medioambientales. Ese debate quizás quedó en un segundo plano detrás de la discusión tributaria, que era el corazón, por cierto, de la mega reforma, pero recordemos que también tiene implicancias desde un asunto mucho más contingente, el de las últimas lluvias, de los fuertes temporales que afectaron a nuestro país y que de alguna manera nos reenfocan hacia la reconstrucción que inspira este proyecto. ¿De qué forma vamos a abordar este nuevo escenario climático y cómo vamos a reconstruir aquellas zonas afectadas? Es un tema que a la luz de la discusión de este megaproyecto cobra mucho más sentido. Vamos a conversar de este tema junto a la ex ministra de Medio Ambiente, Maisa Rojas, quien hoy es profesora titular del Departamento de Geofísica en la Facultad de Ciencias Físicas y Matemáticas de la Universidad de Chile. Maisa, gracias por estar aquí. Bienvenida.
6: Encantada, Sebastián, de conversar de estos temas, que son bien contingentes, pero también son bien importantes para pensar el país que queremos construir.
5: Cierto, claro que sí. Tenemos varias formas de abordar la conversación. Me gustaría una primera mirada más general respecto a los efectos que a nivel medioambiental van a tener los cambios introducidos en la mega reforma. Lo decía en la introducción, hay un foco tributario súper fuerte y es bien evidente, pero hay otras medidas que tienen un alcance relevante desde el punto de vista de la tramitación de ciertos permisos medioambientales y otras medidas más específicas, en el caso de la salmonicultura, por ejemplo, que también son relevantes. Entonces, en una primera mirada general, ¿cómo ves tú el resultado de este debate en el Congreso?
6: Sí, lo primero es que la parte medioambiental de este proyecto de ley es muy preocupante por su regresión ambiental. Uh-huh. Y recordemos que en el derecho ambiental el principio de no regresión es un principio bien fundamental.
5: ¿Qué significa? De que
6: una vez que uno elabora cierta estrategia, ciertas leyes, cierta protección ambiental, no debe haber retroceso sobre ello. Y en este caso, este proyecto de ley sí tiene hartos retrocesos y de esa manera se descuida el cuidado de las personas y el cuidado del medio ambiente, de la naturaleza, de la cual depende nuestra vida. Uh-huh. Entonces, en ese sentido, y además el principio de no regresión está consagrado en dos importantes leyes en el país, la ley marco de cambio climático y también en la ley del servicio de biodiversidad y áreas protegidas. ¿Y por qué digo que hay regresión ambiental? Y otra manera de decirlo, y fíjate tú cuando en nuestro gobierno hablamos de la importancia de modernizar ciertos aspectos de nuestra legislación medioambiental, era efectivamente para modernizar, agilizar ciertas cosas sin retroceder o sin poner en riesgo los estándares ambientales que tenemos.
5: Sí.
6: Pero lo que, y esto, eso también lo ha dicho este gobierno, lo ha dicho el mismo presidente. Y sin embargo es muy claro de que los estándares ambientales se debilitan. Uh-huh. Tú mismo lo dijiste en el caso de la acuicultura.
5: ¿Por qué se debilita?
6: Por el tema, bueno, hay alguna una norma, por ejemplo, en que se disminuye el monitoreo.
5: Uh-huh.
6: Se disminuye en el sentido de evaluar el impacto de esta industria a poder permitir relocalizaciones sin evaluación ambiental. Se debilitan los estándares al dejar sin acceso a la justicia. Hay varias normas ahí que debilitan el acceso a la justicia, uh-huh. tanto en los tribunales ambientales, en la manera en que se resuelven reclamaciones, en tiempos de evaluación que también pueden restringir la participación ciudadana, medidas cautelares que puedan tomar los tribunales ambientales justamente
5: sí.
6: para asegurar la protección de las personas ante ciertos riesgos. Entonces, hay un debilitamiento uh-huh. y una baja de estándares bastante transversales.
5: El gobierno ha planteado que muchas de estas medidas lo que buscan es fundamentalmente dar más certeza uh-huh. a los inversionistas y disminuir los tiempos de tramitación de determinados uh-huh. procesos de evaluación ambiental a fin de agilizar la inversión, precisamente.
6: Uh-huh.
5: No necesariamente debilitar el cuidado del medio ambiente, sino buscar esos dos objetivos.
6: Uh-huh.
5: ¿Tú crees que efectivamente está acotado a esos objetivos solamente o uh-huh. tiene otros alcances?
6: Definitivamente yo diría que no, y sobre todo hay varias normas que además parecen ser contraproducentes. Esto no lo digo yo solamente, sino que se ha dicho muy transversalmente la norma más cuestionada, que está la restitución de gasto
5: uh-huh.
6: En el caso de que una resolución de calificación ambiental, el permiso ambiental
5: uh-huh.
6: que da el sistema de evaluación de impacto ambiental, sea revocado por el Tribunal Ambiental, bien
5: sí.
6: digo. Esa medida en particular puede ser contraproducente.
5: ¿Por qué?
6: Hay varias maneras de pensar de que podría ser contraproducente. El hecho de que, por ejemplo, sea el funcionario, el Servicio de Evaluación Ambiental, quiere estar muy, muy seguro de entregar
5: uh-huh.
6: Una RCA y, por lo tanto, más bien tender a rechazar proyectos antes de la posibilidad de que, al ser revocada, el Estado tenga que desembolsar una cantidad de dinero que podría llegar a ser muy importante.
5: O sea, que sean más conservadores a la hora de evaluar, digámoslo.
6: Por ejemplo. Uh-huh. Bueno, también en general, yo diría que es contraproducente
5: uh-huh.
6: al objetivo de dar más certeza y confianza en el sistema globalmente cuando yo restrinjo la participación, porque lo que eso hace es producir más conflictividad.
5: Uh-huh. ¿Ya? A nivel social.
6: A nivel social, y por lo tanto el clima se puede empeorar, y sabemos uh-huh. que ese clima para las inversiones es muy importante. Recordemos que Chile es parte del Acuerdo de Escazú, que es un tratado de derechos humanos en temas ambientales,
5: sí.
6: donde la lógica detrás está que a través del acceso a la información,
5: uh-huh.
6: a la participación y acceso a la justicia, yo mejoro la democracia ambiental, y de esa manera mejoro, por ejemplo, bajo la conflictividad, y de esa manera es un país en que todos los actores se sienten más tranquilos para invertir.
5: ¿Y el problema, a tu juicio, con todas estas propuestas, tiene que ver con un diagnóstico equivocado que hizo el gobierno respecto a estos temas?
6: Yo creo que nosotros como país habíamos llegado a un diagnóstico de que estos temas eran relevantes para, por un lado, para la democracia, también para las inversiones. Por eso el Congreso anterior aprobó, por ejemplo, uh-huh. el Acuerdo de Escazú. Recordemos que nosotros ingresamos un proyecto de ley para reformar el sistema de evaluación de impacto ambiental, que está en segundo trámite constitucional en la Cámara de Diputados, donde nosotros abordamos el tema de la agilización de los tiempos. De hecho, hay varias normas. De hecho, el proyecto de ley, el nuestro, decía de que los trámites, el trámite total se podía reducir en un 30%. Uh-huh. Recordemos que esto además es como la contrapropuesta de la, lo que ya hoy día es ley de los permisos sectoriales, que uh-huh. también tenía ese como objetivo de reducir ese tiempo. Pero entendiendo que es importante el contrapeso. Y entonces, lo que hace, por un lado, la mega reforma es proponer ciertas normas que debilitan la institucionalidad ambiental, baja estándares y, a nuestro ver, es contraproducente porque le quita esos contrapesos y, por lo tanto, va a tender a tener mayor conflictividad en la sociedad, y eso finalmente es malo y es negativo para un ambiente que requiere las inversiones.
5: Por la judicialización que se puede generar, digamos.
6: Exactamente. Uh-huh. Y entonces, adicionalmente a esto, ¿ya? Las normas que están en la mega reforma también se está debilitando con indicaciones en la 19.300 que está en discusión en la Cámara. Uh-huh. ¿Okay? También hay normas que debilitan la institucionalidad ambiental para los tribunales ambientales. Uh-huh. Y también hay normas que están debilitando la institucionalidad ambiental en la reforma a la Superintendencia del Medio Ambiente.
5: Es un conjunto de iniciativas.
6: Es un conjunto. Uh-huh. Adicionalmente, se debilita la institucionalidad ambiental y se bajan los estándares al haber sacado 43 decretos de Contraloría, que era la última etapa, uh-huh. después de un proceso democrático de construcción de estándares, muchos de los cuales pasaron por varios gobiernos uh-huh. Y de los cuales han reingresado cinco.
5: Maisa, ahora, a la luz de lo que está empujando el gobierno, más allá del proyecto de ley de reconstrucción, y de algunas declaraciones que se han hecho también en los últimos meses desde que asume este gobierno por parte de varios ministros, pareciera que se reinstala una dicotomía bien vieja, digamos, pero que uno entendía que había evolucionado, la dicotomía entre la protección y el cuidado del medio ambiente con la del crecimiento económico, como si ambas cosas no fueran muy compatibles. O planteémoslo de otra forma, que el cuidado del medio ambiente resulta un obstáculo finalmente.

0: el cuidado del medio ambiente es una condición del, uh-huh, del desarrollo. Ahora, ya, entonces estamos viendo de que hay un debilitamiento, una baja de estándares en la mega reforma y en varias otras reformas legales también y en varias otras acciones que están ocurriendo a nivel más bien administrativa. Pero volviendo a la mega reforma, me gustaría que recordáramos que en realidad el proyecto de ley se llama de reconstrucción, uh-huh, ¿verdad? Su objeto matriz, su idea central era dar financiamiento para la reconstrucción ¿de qué?
1: De las ciudades afectadas,
0: las ciudades
1: por, los
0: afectadas,
1: ¿no?,
0: por los incendios forestales.
1: Y últimamente
0: incendios
1: por las lluvias también, que se
0: suman. Exactamente, que son una consecuencia de eventos extremos, cada vez más extremos, producto del cambio climático. Las precipitaciones intensas que hemos visto en los últimos días y sobre la cual lo primero que hay que decir, toda la solidaridad para esas personas que perdimos vidas, uh-huh, ¿verdad? Perdimos infraestructura, perdimos medios de vida de muchas personas, especialmente en el norte, uh-huh, en el norte chico, nos traen una visión de un país que cuya infraestructura no sobrevivió, uh-huh, a este evento extremo. Uh-huh. Pero déjame decirte como climatóloga de que si esto no parece preocupante, recordemos que estos eventos extremos que vivimos hoy día, sí, que nos parecen excepcionales, los peores de nuestra historia, van a ser los más benignos, los más suaves de los que vendrán para el resto de nuestra vida.
1: Y van a ser más frecuentes después.
0: Más frecuente, más intenso, uh-huh, más duración del resto de nuestra vida. ¿Y? Entonces, si la infraestructura nos sirvió ahora y no, ajá, estamos preparados, es muy importante que esa reconstrucción, uh-huh, se haga entendiendo que el cambio climático es real, que hay que construir con
1: eso,
0: esos lentes.
1: ¿Y eso no lo ves hoy día en la discusión sobre la reconstrucción?
0: Bueno, muy poco. Hay algunos senadores que han solicitado que, dado que este es el proyecto de la reconstrucción, uh-huh, se incluyan fondos para la reconstrucción que viene hoy en día. Pero por otro lado, venimos de discutir, Sebastián, de que esta reforma lo que hace es debilitar la institucionalidad ambiental, una, uh-huh, institucionalidad ambiental que tenemos justamente para hacer frente al cambio climático. Uh-huh. Y entonces, ¿qué país, qué Estado vamos a tener? O sea, si hoy en día la infraestructura no resultó y este fue el evento más benigno del resto de nuestras vidas,
1: sí,
0: ¿qué es lo que hay que hacer? ¿Hay que seguir debilitando o hay que reforzar?
1: Ahora, entonces, podríamos pensar también que ese es un tema que hay que discutir hacia adelante cuando se implemente la reconstrucción y no necesariamente en el proyecto. ¿O era este el momento para hacerlo?
0: Bueno, yo creo que lo que definitivamente no era el momento para hacer era debilitar y, ajá, bajar los estándares para la reconstrucción. Déjame darte un ejemplo,
1: sí,
0: bien concreto. Entre las indicaciones que el Ejecutivo ingresó a la 19.300, cuando tú ingresas un proyecto al CEA, uh-huh, el servicio puede darle un término anticipado bajo ciertas condiciones. Me dice, mira, aquí falta información, aquí está. Nosotros habíamos discutido que podía darse el término anticipado si es que el proyecto no era compatible con el ordenamiento territorial. Uh-huh. Imagínate que hay una comuna que con su instrumento de ordenamiento territorial, que tiene que incluir la variable de cambio climático, dice que esta es una zona de inundación donde no debiera construirse. Parece razonable que eso exista, ¿verdad? Y que no pasemos,
1: sí, claro,
0: por meses, años, judicializaciones, etcétera, de un proyecto que simplemente lo estás poniendo en un lugar donde no debiera estar. ¿Por qué queremos eliminar eso que parece razonable, uh-huh, de tomar decisiones que den certeza, uh-huh, y de que ayuden a que el desarrollo del país se haga con una visión clara de cómo impacta el cambio climático, uh-huh, en ese ordenamiento territorial?
1: Maisa, y para ir cerrando, porque se nos va el tiempo, pero ¿crees tú que hay espacio para recuperar ciertos consensos sobre cómo abordar estos temas, dado que se han hecho indicaciones también a otros proyectos, más allá de la mega reforma? ¿O lo ves más difícil hoy día?
0: Yo quisiera apelar a de

0: que el país a lo largo de 30 años ha ido construyendo una institucionalidad ambiental y que, por ejemplo, la ley marco de cambio climático fue aprobada por una muy amplia mayoría en el Congreso. Es una ley que dice que el país tiene que llegar a ser resiliente ante los efectos adversos del cambio climático a más tardar al año 2050. Es una ley que nos invita a ponernos todos los lentes del cambio climático. Bueno, digo todo al Ministerio de Obras Públicas, al Ministerio de Vivienda, al Ministerio de Transporte, de Agricultura, no solamente del Ministerio de Medio Ambiente, a que miremos el desarrollo del país con esta realidad que significa hacer las cosas de una manera distinta. Ese consenso existe, ese consenso debiéramos recordarlo ante los efectos que acabamos de ver y recordar de que si estos efectos nos parecen preocupantes, caros, caros en vidas humanas, en infraestructuras, en medios de vida, esto es simplemente la visión más benigna de lo que esperamos viene hacia el futuro.
1: Maisa, muchas gracias por haber venido al estudio de CNN Chile. Gracias por acompañarnos.
0: Encantada.
1: De esta forma nos vamos a una pausa y volvemos de inmediato y ya seguimos con más de Futuro 360. No se vayan.
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0: Ya estamos de vuelta. Seguimos aquí en Futuro 360. Tras los sistemas frontales que afectaron a gran parte del país, expertos advierten que el desafío ya no es solo responder a las emergencias, sino también adaptar nuestras ciudades a un clima cada vez más extremo, como conversamos recién en la entrevista de hoy. La buena noticia es que algunas de las soluciones ya existen y muchas de ellas están inspiradas en la naturaleza. Los detalles los revisamos en la nota que preparó Camila Sumastre.
1: Al menos 13 víctimas fatales, más de 3.400 damnificados, costaneras, calles y casas inundadas, además de socavones cercanos a viviendas. Son parte de las consecuencias que han dejado los sistemas frontales que han afectado a 10 de las 16 regiones del país. Un escenario que volvió a instalar la pregunta sobre cómo preparar nuestras ciudades para enfrentar lluvias cada vez más intensas en un contexto de crisis climática. Porque mientras algunas zonas registraron daños acotados, otras dejaron en evidencia las brechas en infraestructura y planificación territorial.
2: Aquí hay una construcción de décadas de acciones, o mejor dicho, inacciones, que van construyendo territorios en riesgo. Y cuando tú me hablas de la infraestructura es desigual, claramente estamos hablando de temas de justicia territorial. No todos tienen la oportunidad de tener el puente a la altura que se necesita, la obra de ingeniería, la medida de mitigación estructural.
1: Una desigualdad que también se refleja al interior de las ciudades. Así lo demostró el estudio Susceptibilidad Territorial a Inundaciones Pluviales en el Gran Santiago de la Corporación Ciudades. De las 35 comunas analizadas, 21 presentan al menos el 70% de sus barrios susceptibles a inundaciones.
3: Quisimos analizar en base a 7 dimensiones cuáles eran los lugares más susceptibles a inundaciones en Santiago. Tomamos en ese caso antecedentes con respecto, por ejemplo, a las cotas, precipitaciones, cobertura vegetal, cambios de uso, distanciamientos a cauces. En este caso tienden a ser zonas del centro sur de la ciudad, también algunas zonas de la parte norte de la ciudad.
1: Tres de ellas concentran el 100% de su territorio urbano en riesgo: San Joaquín, Cerro Navia y Lo Espejo. Comunas que comparten una característica presente en distintos puntos del país: la escasez de áreas verdes.
4: Tiene que ver con varios factores. Uno, por dónde están geográficamente ubicadas. Finalmente se exponen a niveles de calor y temperaturas superiores o de precipitaciones en el caso del invierno. Con el tipo de infraestructura donde se viven en bloques, donde todo lo que tiene que ver con las plazas o los sectores de recreación son justamente de pavimento.
3: Aquellas comunas con mayor cobertura vegetal, con mayores áreas verdes, parques, tienden a ser comunas con menor susceptibilidad a inundación. Todo lo contrario, en comunas que lamentablemente han perdido mucha cobertura vegetal y han habido muchos cambios de uso de suelo.
1: La falta de áreas verdes no solo explica el problema, es además una de las soluciones. Aumentar la cobertura vegetal e incorporar soluciones basadas en la naturaleza puede reducir el riesgo de inundaciones, una estrategia que podría replicarse en ciudades de todo el país frente a eventos extremos cada vez más frecuentes.
4: Cuando hablamos de soluciones basadas en la naturaleza, no son cosas tan complejas ni de grandes tecnologías, sino que tiene que ver con cómo manejamos los territorios. Zanjas de infiltración, trabajar todo el sistema de drenaje urbano sostenible en el tiempo, pavimentos permeables, jardines de lluvia.
3: Hay soluciones que son de mayor escala, por ejemplo, el rol que cumplen los humedales urbanos en la ciudad, por ejemplo, en el caso del humedal Batuco en la ciudad de Santiago u otros humedales.
5: Con paisajismo, con soluciones basadas en la naturaleza, el agua ya no escurre rápido o se aposa, sino que empieza a retenerse, a ralentizarse su paso y de a poco empieza a drenar, empieza a bajar y vuelve a la napa subterránea eventualmente. Entonces eso hace que el ciclo del agua en la ciudad sea tenga mucho más etapas.
1: Justamente un ejemplo de infraestructura verde es el Parque Inundable Víctor Jara, un proyecto de 4,7 kilómetros que combina infraestructura hidráulica y paisajismo que regula las crecidas del Sanjón de la Aguada.
6: Y así se ve el Parque Inundable Víctor Jara después de días de lluvias, uno que normalmente se utilizaría para actividades recreativas, pero que hoy día funciona como una especie de piscina de emergencia frente a las crecidas del Sanjón de la Aguada. De esta forma, evitar que se desborde y proteger de inundaciones a más de 11.000 viviendas de la capital.
3: Se hizo esta obra de infraestructura que ha inspirado a muchos otros parques en Chile y que tiene varias características que son bien interesantes. Una es lo que conversábamos, este tema de la regulación del flujo del agua, tanto al ingreso a este lugar como también en la salida. Eso hace que luego de las grandes lluvias el agua se pueda ir después, ¿no es cierto?, por así decirlo, soltando, sin que eso afecte o genere erosión.
1: Capaz de almacenar el equivalente a más de 10 piscinas olímpicas, el parque incorpora elementos que ralentizan el paso del agua, disminuyendo el riesgo de desbordes.
6: Martín, justamente aquí tenemos estos pilares, ¿no? ¿Cuál es el rol que cumplen dentro del parque frente al tema de las fuertes lluvias o precipitaciones, ¿no? ¿Qué rol tienen?
3: Claro, aquí, bueno, estos pilares que podrían parecer como un elemento más decorativo de juego, en realidad tienen un rol súper importante que disipa la energía, ¿no? O sea, piensa tú, cuando viene el agua en este nivel, si no tenemos estos disipadores, básicamente el agua va a ir tomando velocidad y finalmente va a generar erosión.
6: Y aquí, bueno, también el tema de los plátanos orientales, ¿no? Que para muchos puede ser de repente un poco más odiados por el tema de la alergia, pero aquí tienen un rol diferente, ¿no?
3: Claro, si uno ve las especificaciones que desarrolló el Ministerio de Obras Públicas, específicamente la Dirección de Obras Hidráulicas, se ve claro que eligieron especies vegetales, sobre todo en el caso de los plátanos orientales, que tienen esta característica que son muy resilientes frente al calor, a la falta de agua, pero además, en caso que haya mucha agua, también son resilientes. Algunos otros árboles podrían colapsar.
1: Una intervención que transformó un sector que en los años 80 convivió con inundaciones y en un referente de adaptación para otros barrios del país.
7: Cuando fueron demasiadas lluvias, el canal que tenemos acá, el San Juan de la Aguada, se salió en dos oportunidades, en distintos periodos. Y las casas se inundaron. Ahora, con esta lluvia que ocurrió, ha sido la prueba de fuego para esto, porque no, afortunadamente, seguramente dio buen resultado y no pasó nada.
8: No hemos sabido de inundaciones ni de anegamiento.
9: Porque pongamos el agua, entraba por aquí, se metía aquí, y después el barro queda acumulado con pala, con carretilla, sacar todo el barro para afuera. No, ahora no se inunda para nada.
1: Eventos extremos como las lluvias recién pasadas no son evitables, pero lo que sí se puede hacer es preparar las ciudades. Construcciones como parques inundables son un ejemplo de que la naturaleza está a nuestro lado. Solo necesitamos cuidarla y aprender de ella.
0: Nos vamos a otros temas de esta semana. Una extraña y oscura situación se está viviendo en las aguas fronterizas entre Vermont y Quebec. Esto porque desde el 2012 que se ha podido ver que a los bagres pardos, que son unos peces típicos de esa zona, les han aparecido una serie de manchas negras. Investigadores sugieren que se podría tratar de un tumor cancerígeno que además sería contagioso entre la especie. En un inicio se sospechó de un virus o algún tipo de contaminante, pero el análisis genético reveló que las células cancerosas estaban mucho más emparentadas entre sí que con sus propios peces huéspedes, lo que sugiere que no era entonces un cáncer que naciera en cada pez, sino que se traspasaba entre ellos. Este estudio, que fue publicado en Nature, confirma lo que sería el primer cáncer transmisible en un pez o especie de agua dulce. Sin embargo, es el cuarto que se conoce en el reino animal. De acuerdo a los investigadores, este fenómeno no se da en peces pequeños, sino que solo en grandes, lo que sugiere que el contagio se da cuando se agrupan para reproducirse, momento en el que se rasguñan entre sí con las espinas de sus aletas. Si bien no hay evidencia que este cáncer se contagie de los peces a los humanos, las autoridades de la zona recomiendan no comer los bagres manchados. Se estima que uno de cada tres peces en estos lagos tiene esta enfermedad. Y por primera vez en la historia se realizó con éxito una operación con robots humanoides. Se trata de una extirpación de vesícula biliar. No fue en humanos, fue con cerdos vivos y dirigida por médicos que estaban controlando estos robots a distancia. El objetivo fue probar su utilidad y la factibilidad en este tipo de intervenciones. En este experimento, liderado por académicos de la Universidad de California en San Diego, se hicieron dos intervenciones, ambas con médicos controlando los equipos a distancia. En la primera etapa, se realizó una operación con un robot humanoide en compañía de un médico que asistió al paciente. En esta se probó la capacidad física de utilizar los instrumentos. Con ello se avanzó entonces a una segunda intervención, que incluyó a dos robots controlados remotamente. En esta etapa no fue necesaria la intervención física de un profesional en la mesa de operación. En las operaciones lograron mover tejidos, diseccionar alrededor de la vesícula y colocar grapas antes de extirpar. Ambas cirugías se completaron con éxito y en uno de los casos un sangrado leve se pudo controlar rápidamente. Aunque entre los desafíos se evidenció lentitud en los movimientos y varios momentos de interrupción del procedimiento, para ajustar las posiciones de los robots. El estudio, que fue publicado en Nature, demostró que este tipo de máquinas sí puede convertirse en un apoyo confiable en cirugía, lo que abre la puerta a que especialistas realicen operaciones complejas a distancia, sobre todo en zonas donde no hay suficiente personal médico disponible. Tras 4 años estudiando a cachalotes en la costa de República Dominicana, el equipo del proyecto SETI descubrió que ante la presencia de barcos, estas especies cambian su forma de comunicarse. El hallazgo fue publicado en la revista científica Ecological Informatics y es tan preciso este estudio que los investigadores aseguran poder predecir la presencia de embarcaciones solo escuchando las vocalizaciones de las ballenas. Para entender este cambio es importante saber que a estos cetáceos se comunican mediante unas secuencias cortas de chasquidos o clics, denominados codas. Bueno, cada coda tiene un patrón rítmico que es específico. Por ejemplo, 2 clics lentos y luego otros 3 más rápidos. Es una lógica parecida al código Morse, pero con un patrón propio de estos animales marinos.

Para lograr este estudio, el equipo grabó a 15 cachalotes, registraron 1.000 codas distintas. Esta información fue cruzada luego con datos de geolocalización de barcos, lo que permitió entonces saber exactamente cuándo había una embarcación cerca de la ballena grabada. En condiciones normales, uno de los cetáceos monitoreados, apodado Atwood, emitía una coda de 5 clics en un patrón 113. Bueno, con el ruido de fondo de una embarcación, Atwood mantuvo el mismo ritmo, pero más rápido. Fue acortando los intervalos entre cada uno de los clics. Escuchemos esto para entenderlo mejor.

Muy claro el sonido, ¿no? Y el patrón. Bueno, esta es una alerta para otros cachalotes sobre la presencia de embarcaciones, o solo se comunica más fuerte por el ambiente más ruidoso también que va dejando el barco. No está tan claro todavía. Son incógnitas que mantiene el equipo de investigación y con un objetivo todavía más importante, por cierto. El conocer los riesgos para una necesaria conservación de especies que están en peligro, que se han visto alteradas precisamente por el tráfico marino. Y ahora nos vamos a ir a otro tema. La Sociedad Chilena de Obstetricia y Ginecología Infantil y de la Adolescencia, SOGIA, manifestó su rechazo por el proyecto de ley que obligaría a escuchar la actividad cardíaca embrionaria o fetal como un requisito para acceder a la interrupción del embarazo en las tres causales. En un comunicado, la organización hizo énfasis en el impacto que este tipo de actos podrían tener en mujeres que han sufrido ya y han sobrevivido a violencia sexual, por ejemplo. Ante esto, sostienen que el Estado tiene el deber de proteger a la niñez y la adolescencia, previniendo la violencia sexual que las afecta y sancionando a los responsables. Y que estas niñas y adolescentes no deben ser obligadas a ser madres como una forma de castigo. SOGIA se sumó así a las declaraciones que ya habían emitido el Colegio Médico de Chile, la SOCHOC y la Federación Nacional de Asociaciones de Enfermeras y Enfermeros de Chile, que sostienen que no existe ni justificación clínica, ética ni legal para obligar a niñas y mujeres a escuchar los latidos del embrión o del feto antes de acceder a la interrupción del embarazo en las tres causales. Han señalado estas organizaciones que esa exigencia solo conduce a la revictimización y al maltrato de personas en situación de sufrimiento y vulnerabilidad. Y en otro tema, un equipo de científicos logró un importante avance al recrear en un laboratorio etapas clave de la formación de células reproductivas masculinas humanas a partir de células madre reprogramadas. Este desarrollo podría acelerar la investigación entonces sobre la infertilidad masculina. Según publicaron en la revista Cell Stem Cell, los cultivaron dentro de una especie de, entre comillas, bolsa implantada en el riñón de un ratón vivo. Bueno, el punto de partida para esto fue sorprendentemente sencillo. Tomaron células sanguíneas comunes y las reprogramaron genéticamente hasta convertirlas en células madre capaces de transformarse en casi cualquier tejido del cuerpo. Los científicos guiaron esas células hasta convertirlas en precursoras de células germinales, la primera etapa del proceso que da origen a los espermatozoides, y luego recrearon con ayuda de tejido testicular de ratón un ambiente que imita al de un testículo real. El resultado fue una estructura con forma de diminutos tubos, muy parecida a la que normalmente producen los espermatozoides dentro del cuerpo. Las células no lograron convertirse en espermatozoides completamente maduros y funcionales, lo que mantiene entonces cautelosos a los investigadores. Sin embargo, es un avance muy importante para la comprensión de la fertilidad masculina. Bien, con estas noticias de la semana cerramos esta edición de Futuro 360. Muchas gracias por estar con nosotros. Recuerden que pueden seguirnos a través de nuestras redes sociales para revisar este contenido y otros y también distribuirlos entre sus amigos. Que estén muy bien, nos vemos a la próxima. Chao.

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2: Hola, ¿cómo están? Penúltimo día del mes de julio y desde CNN Chile estamos listos para comenzar a revisar todas las informaciones que están marcando esta jornada en Hoy es Noticia, una jornada en que al menos en la región metropolitana hay cielos prácticamente despejados, una temperatura primaveral de 18 grados en una jornada en que la máxima llegó incluso a los 20 grados. Para mañana las condiciones esperan distintas precipitaciones, tal como a esta hora está lloviendo en la región del Biobío. Todo eso también lo vamos a revisar. Comenzamos de inmediato revisando lo más importante en titulares. El viceministro del Interior y de la SEGOB, Claudio Alvarado, salió a defender a los titulares de Defensa y de Agricultura, quienes fueron criticados por el embajador de Estados Unidos en Chile, Brandon Yad. Esto luego que ambos secretarios de Estado opinaran sobre el arancel del 12,5% que impuso Washington a gran parte de los envíos nacionales. La moneda sigue contando los votos para el único artículo que quedó pendiente del plan de reconstrucción nacional. Desde la oposición volvieron a pedir un mecanismo que compense a los municipios por la exención de contribuciones. El Tribunal Constitucional, en tanto, cogió a tramitación un solo recurso presentado por la oposición y formuló reparos contra dos. El gobierno se comprometió a destinar los medios necesarios para resolver el crimen de un joven de 23 años quien fue asesinado en su casa en Huechuraba. De acuerdo a la fiscalía, al lugar llegaron alrededor de 6 sujetos quienes forzaron la puerta del inmueble. De la casa se llevaron joyas, un teléfono celular y dinero en efectivo. La costarricense Rebeca Greenspan encabezó la primera votación informal para elegir al nuevo secretario general de la ONU. Si bien no hay información pública de cómo votaron los 15 miembros del Consejo de Seguridad, de acuerdo a distintas fuentes, en el segundo lugar quedó la guayanesa Caroline Rodríguez Birquet y en tercero el argentino Rafael Grossi. Y en el deporte, finalmente Michael Clark enfrenta a la justicia. Este jueves se realizó la primera jornada de formalización del expresidente de Universidad de Chile y otros 10 directores de Sartor. La fiscalía pediría prisión preventiva para quien, el día de ayer, dejó de ser el accionista mayoritario de Azul Azul. Un joven emprendedor de tan solo 23 años fue asesinado en su domicilio de la comuna de Huechuraba, a la que ingresaron alrededor de 6 personas armadas. La víctima intentó defender a su familia con un bate de béisbol. Felipe Hernández nos va a contar todos los detalles de este crimen que hoy día sorprende a la capital. ¿Cómo está, Felipe?
3: ¿Cómo estás, Mati? Muy buenas tardes. Claro, es la historia, es lo que tú justamente mencionabas, todos los detalles en torno a este episodio que ocurre a eso de las 4 de la mañana, 4 y media de esta madrugada, y en la que este grupo de sujetos llegan hasta las afueras de este domicilio ubicado en la comuna de Huechuraba, ingresan y están por cerca de 15 a 20 minutos al interior de esta casa, pidiendo de inmediato, apenas se rompieron los accesos, se vulneraron la privacidad de este domicilio y de esta familia, bueno, comenzaron a solicitar la ubicación del dinero, de las joyas, de todos los artículos de valor que pudiesen tener al interior del domicilio. Es en ese momento en el que estas tres personas estaban siendo amenazadas por este grupo de sujetos que Felipe Alonso, de 23 años, comerciante que vendía ropa por medio de las redes sociales, tenía una cuenta incluso en TikTok con más de 12.000 seguidores y que traía ropa desde China y también desde Perú para venderla en nuestro país vía encargo. Bueno, fue a buscar un bate de madera y con el cual trató de defender a su madre y a su hermano menor. Ambos, afortunadamente, salvaron de algún tipo de lesión. Sin embargo, a Felipe Alonso, este joven de 23 años, lamentablemente no corrió la misma suerte. Recibió un disparo, disparo que finalmente a los minutos más tarde terminaría quitándole la vida. Estos sujetos, tras realizar esta acción, huyeron con joyas, bueno, tal como tú lo mencionabas, Mati, joyas, dinero en efectivo y algunos artículos de valor que estaban al interior de esta vivienda. Lo que se toma en consideración respecto de alguna de las líneas investigativas es justamente el vínculo que tiene este joven de 23 años con las ventas vía internet, que serían el factor por el cual estos sujetos llegaron hasta el domicilio o habrían llegado hasta el domicilio con el objetivo de robar lo que pudiesen encontrar. Así, al menos lo reflejan las palabras del fiscal Felipe Olivari, fiscal de flagrancia de la Fiscalía Centro Norte, y que fue quien se hizo cargo de la investigación en los primeros instantes tras la entrega de antecedentes por parte del OS9 de Carabineros, quien se hizo también responsable de la investigación. Revisemos lo que señaló el persecutor de la Fiscalía Centro Norte.
4: Un grupo de sujetos llegan en unos vehículos, se bajan alrededor de 6 tipos, saltan la reja perimetral, posteriormente fuerzan con algún tipo de herramienta la puerta principal del inmueble, ingresan al interior del domicilio armados con pistola. En el domicilio habitaba la madre y sus dos hijos. El hijo mayor, de 23 años, intenta repeler a los asaltantes con un bate de madera, y uno de los imputados, de las personas que entran, le dispara con un arma de fuego, lo que lamentablemente termina causándole la muerte. En todo momento preguntaban por el dinero. Se llevan varias especies, se llevan dinero en efectivo, alrededor más de 1 millón de pesos en efectivo.
3: Claro, el problema fue que estos sujetos estuvieron tanto tiempo al interior de la casa que los vecinos, al momento de cerciorarse y de escuchar ruidos extraños que provenían desde el domicilio, bueno, comenzaron a hacer llamados. ¿A quiénes? No solamente a Carabineros, sino también al personal municipal. Cuando hay vecinos que escuchan el disparo, bueno, se hacen más intensos los llamados y más frecuentes los llamados a estos grupos de seguridad, tanto comunal como también policial. Sin embargo, se habrían tardado en llegar. Eso es al menos lo que reflejan algunas declaraciones de testigos. Sin embargo, hay una declaración que habría entregado el director de Seguridad Municipal, que existiría una especie de protocolo a propósito de la no presencia de armamento o de medidas de seguridad mayores al momento de enfrentar a delincuentes que están armados, que están utilizando armas de fuego y que podrían dejar algún tipo de lesión en los funcionarios municipales. Por eso mismo es que, según lo que señalan desde la municipalidad de Huechuraba, es que no habrían llegado a tiempo al momento de ser informados que habría existencia de armas de fuego involucradas, que así el protocolo les señala que tiene que ser Carabineros quien debe enfrentar a ese tipo de delincuentes. Bueno, esa controversia en parte se explica en las siguientes declaraciones que pudimos obtener también durante esta jornada, tanto del municipio de Huechuraba como también de Carabineros.
5: La alerta entra al 133, se constituye una patrulla mixta nuestra, en la cual nos da instrucciones el jefe del turno, con mucha sensatez, entrega instrucciones a los inspectores desde el momento que existen impactos ciertos balísticos, que nuestras patrullas se vayan acercando de a poco, y esto, claro, es debido al protocolo, debido al trabajo en conjunto que nosotros tenemos junto a Carabineros, con patrullas mixtas, una gran cantidad de patrullas mixtas que han aumentado, y este es el resultado de ese trabajo en conjunto. Por eso es cierto que primeramente llega Carabineros a través de la patrulla mixta. se dispuso el trabajo de carabineros, tanto lo que es la OCAR y personal del S9. Es así como estamos trabajando desde el primer minuto que se nos dio aquella instrucción particular, con el objeto de dar con el paradero de estos delincuentes, quienes se trasladaron acá a esta comuna, a este tranquilo sector donde ocurrió este lamentable hecho y dio el fallecimiento a un joven de 23 años. Este es un presidente que está en desarrollo en este momento, por ende, para asegurar el éxito, no es conveniente entregarle información en este minuto, pero sí, una vez que terminemos, le vamos a señalar toda aquella diligencia investigativa que realizamos para dar con el paradero de estos delincuentes.
3: Claro, información que no se puede entregar en detalle, pero sí que se puede decir que hasta ahora no han sido encontrados estos delincuentes que actuaron en la modalidad de turbazo al interior de este domicilio en la comuna de Huechuraba. Y un elemento muy importante, aquí se habla incluso de planificación. ¿Por qué? Porque en el mes de enero de este año también hubo un robo al interior de esta casa, de la misma casa en la cual ocurrieron estos acontecimientos durante la madrugada del día de hoy, pero en esa ocasión no se encontraban moradores al interior de la casa, no se encontraba la familia. Ahí se produce entonces el robo simplemente de las pertenencias, aparentemente de esta familia. Pero en esta ocasión fue todo lo contrario. Estaba la presencia familiar al interior y lamentablemente termina con este desenlace de Felipe Alonso, de 23 años, comerciante de redes sociales, quien vendía ropa, como les señalaba en un comienzo, y que lamentablemente termina perdiendo la vida por intentar defender a su madre y a su hermano. Bueno, asimismo lo relatan también los vecinos, los testigos, quienes estuvieron al tanto de toda la situación que ocurrió. En algunos casos escucharon y estuvieron lamentablemente con la tensión, viviendo la tensión de una u otra manera de estos largos minutos que estuvieron estos delincuentes al interior de ese domicilio en la comuna de Huechuraba y que termina con toda esta situación. Revisemos justamente las palabras que entregaban algunos de ellos.
6: Siempre vi las espaldas de las personas, pero vi cuando saltaron la reja y después cuando salieron.
7: ¿Cuánto tiempo se demoró todo lo que pasó?
6: O sea, dentro de la casa no sé cuánto rato estaría, pero yo todo esto desde hace unos 10, 15 minutos. Si bien me llamó la atención cuando salieron de la casa, ese salto, porque uno pegó un salto y como de triunfo, y levantó, hizo con la mano el gesto cuando uno hace un gol, pega un salto y se fueron. Imagínate tener 23 años, tener su negocio, ¿cierto? Habla de él que un luchador, ¿cierto? El papá igual trabaja. Entonces, es triste porque uno conoce a los niños.
8: Fin de semana le pregunté si él estaba aquí porque estaba entregando su mercadería, su emprendimiento, y le pregunté si estaba aquí porque había un camión y sí, él me respondió todo normal. Y nada, pues llegar del sur a Santiago, él estaba de vacaciones y le entraron a robar. Entonces, obviamente, todo es dato. Él tenía su emprendimiento por Instagram, TikTok. ¿Qué vendía? Él vende ropa, tenía su emprendimiento.
3: Ahí está, pues, algunas de las declaraciones que fueron entregadas por los testigos, por vecinos, por amigos que conocían justamente a Felipe Alonso y que lamentablemente tienen que ahora, lamentablemente, despedirlo. Bueno, a raíz de toda esta situación fue consultado en la jornada del día de hoy el ministro de Seguridad Pública, Martín Arrau. Pongan atención a las declaraciones, porque bien vale también la pena escuchar el punto de vista del gobierno respecto de esta situación ocurrida en la comuna de Huechuraba esta madrugada y que también hace reflejo respecto de las cifras, de las estadísticas que el gobierno maneja en materia de delincuencia. Revisemos las palabras del ministro Arrau.
9: Lamentar el hecho, las condolencias a la familia del joven, es un hecho que está en investigación, como usted sabe, y nuestro compromiso, como ha pasado en los últimos casos, es investigarlo rápidamente y ojalá, como fue con el caso del famoso Panda y otros casos que ustedes han visto se han resuelto, poner toda la disposición, los medios que hay, el Ministerio Público ya ha derivado la investigación y nosotros vamos...

0: hacer efectivamente todas las coordinaciones posibles para que estén los medios para que ese caso pueda resolverse, ojalá como se han resuelto los otros en el más breve plazo.
1: Por ahora, el OS9 de Carabineros sigue trabajando para tratar de dar con el paradero de este grupo de sujetos que, lamentablemente, terminaron matando a un joven, a un hijo de una mujer que, lamentablemente, entonces termina perdiendo a uno de los integrantes de su familia, producto de la defensa de ellos mismos al momento de ser asaltados al interior de su casa en la comuna de Huechuraba-Mati.
2: Bien, Felipe, el lamentable asesinato. Vamos a ver exactamente qué fue lo que motivó este crimen. Y sí, claro, cambia la categoría también, que eso va a ser bien importante dentro de la investigación. Muchísimas gracias y hasta cualquier instante. Buenas tardes, Felipe.
1: Que esté muy bien. Chau, chau.
2: Cambiamos de tema y les contamos que el ministro del Interior y vocero, Claudio Alvarado, salió a defender a los ministros de Defensa y de Agricultura, quienes fueron criticados por el embajador de Estados Unidos en Chile a raíz de la imposición de los aranceles por parte de ese país. Ivo Goetz nos va a contar todos los detalles. Hola, Ivo, ¿cómo estás? Muy buenas tardes.
3: ¿Cómo te va, Matilde? Muy buenas tardes. Una jornada acá en el Palacio de la Moneda a nivel político muy, muy noticiosa. No solamente vamos a estar hablando del tema de los aranceles, sino que de otros también que han ido sucediendo durante la jornada del día de hoy, algunos con mayor repercusión a nivel político y otros que evidentemente se van a ir desarrollando durante esta jornada y por supuesto durante los próximos días. Hablemos en primer lugar del tema de los aranceles, uno que ha tenido complicado al Ejecutivo, uno que ha tenido distintas opiniones, donde distintos ministros de Estado han salido a dar su opinión a raíz de este establecimiento de un arancel de un 12,5%. Sobre buena parte de algunos productos chilenos que se exportan al exterior y que han visto cómo ha aumentado finalmente las condiciones para poder ser ingresados y que Estados Unidos le ha puesto entonces esta sobretasa a estos mismos elementos. Ha sido una discusión que viene desde la semana pasada cuando esto se conoce y ha derivado en que de los ministerios de defensa, por ejemplo, el ministro Fernando Barros, también Jaime Campos, el ministro de Agricultura, han dado a conocer sus diferencias, sus opiniones acerca de esta situación. Para ellos se está desconociendo el Tratado de Libre Comercio que tiene nuestro país con Estados Unidos, y recordemos que estos mismos este arancel del 12,5% sobre estos productos nacionales derivan de una investigación realizada por una oficina específica en los Estados Unidos que sostiene que Chile tendría esfuerzos insuficientes para prevenir la entrada de bienes producidos con trabajo forzoso de sus cadenas de suministro. Eso ha hecho que se le apliquen entonces a buena parte de un número de productos chilenos este arancel de 12,5%, afectando a productos, por ejemplo, como el salmón, algunas frutas, el vino también, entre otros, quedando exentos, algunos que son claves también para el desarrollo de nuestro país, como por ejemplo lo que tiene que ver con el cobre y el litio. ¿Qué es lo que ha pasado? ¿Cuáles han sido las declaraciones y cuál fue la respuesta que entregó el día de hoy Brandon Yad, el embajador de los Estados Unidos en Chile, en medio de un proceso de negociación que está llevando adelante el gobierno a través de la Cancillería, liderada por Francisco Pérez Mackenna y también por la subsecretaria de Relaciones Económicas Internacionales, Paula Esteves, específicos para poder alcanzar un acuerdo, unas negociaciones que desde ambas partes, desde Chile y desde Estados Unidos, han reconocido se están desarrollando en medio de la imposición entonces de estos aranceles de 12,5%. Se ha hablado de falta de confiabilidad de las relaciones, se ha hablado de un desconocimiento, de una farsa, de elementos que no vienen al caso en cuanto al establecimiento del Tratado de Libre Comercio entre nuestro país y Estados Unidos por parte de los ministros Campos y Barros. De hecho, eso ha causado también un ruido interno acá al interior del Palacio de la Moneda, por supuesto también en Cancillería, donde saben son ellos la voz oficial, y así ha sido reconocido por el Palacio de la Moneda, que la Cancillería es la voz oficial judicial y quienes están llevando adelante finalmente estos procesos de negociación para poder lograr un acuerdo lo más beneficioso para nuestro país y que sea los mínimos, quizás los productos, los elementos que queden afectos entonces a esta alza impositiva que incluso nos pone en números por sobre otros países de la región, como Argentina, como Ecuador, entre otros, en esta lista de 60 países determinada por esta investigación realizada en Estados Unidos y que tiene que ver con la procedencia de ciertos de productos tras los cuales estaría el trabajo forzoso. Eso hizo que el día de hoy respondiera de manera vehemente, en su estilo particular, Brandon Yatt, el embajador de Estados Unidos en nuestro país, y ha traído una discusión, Matilde, acerca del acercamiento político de restablecer relaciones entre Estados Unidos y Chile a raíz de las desavenencias que reconocen en el gobierno, habían existido, o alejamientos entre nuestro país y el país norteamericano bajo la administración del expresidente Gabriel Boric. Bueno, hay quienes han criticado que nada de eso ha servido, que estos intentos políticos por acercarse para Estados Unidos no son suficientes, que prima lo comercial por sobre lo político, más allá de cualquier tipo de esfuerzo que se quiera realizar. Lo cierto es que han mejorado las relaciones según el prisma que tiene el actual ejecutivo y no quieren tampoco en medio de este proceso de negociación enturbiarlo, ni que se ensucie, ni que ya exista un ruido externo que ponga en juego finalmente una negociación que para nuestro país es fundamental con uno de los principales socios comerciales que tenemos. A la vuelta vamos a ver, Matilde, de la declaración que vamos a escuchar ahora del embajador de Estados Unidos en nuestro país. ¿Qué posibilidades tiene Chile? ¿Qué es lo que se juega? ¿Y hacia dónde podrían apuntar también las soluciones para este conflicto que tenemos hoy por hoy? Pasamos a escuchar las palabras de Brandon Yatt, el embajador de Estados Unidos en Chile.
4: This is a negotiation.
5: Esta es una negociación. Está en desarrollo. Tienen una muy buena negociadora. Hay mucha confianza en ella. No habrá un acuerdo si la gente que no está involucrada habla sobre las negociaciones. Creo que es decepcionante que un ministro que no está involucrado realice comentarios sobre las negociaciones, especialmente cuando habla de una farsa. Preguntaría si el ministro leyó el Tratado de Libre Comercio. Yo creo que no, porque ese acuerdo nos permite implementar aranceles en algunos casos.
3: Ahí escuchábamos, Matilde, entonces las declaraciones del embajador de Estados Unidos en Chile. Fue muy crítico acerca de las palabras que tuvo sobre todo el ministro de Agricultura, Jaime Campos, a quien incluso le dijo que, al parecer, él desconocía este tratado de libre comercio que dicen Estados Unidos. Hay cláusulas específicas en ese tratado sobre las cuales, de todas formas, y bajo ciertas estipulaciones, condiciones y elementos que puedan afectar finalmente el normal desenvolvimiento de desarrollo de ese tratado de libre comercio, Estados Unidos de todas formas podría imponer un arancel especial bajo, como te digo, ciertas condiciones. El día de hoy se ha tratado de bajar un poco esa tensión acá en el Palacio de la Moneda. De hecho, hubo una visita oficial el día de hoy del presidente de Corea del Sur en nuestro país y hubo un movimiento importante de ministros acá. Por ejemplo, estuvo el ministro Fernando Barros, que no se quiso referir a esa situación, querían enfocar todo en lo que era la visita oficial por parte de la delegación desde Corea del Sur, pero lo cierto es que se ha visto nuevamente una descoordinación, podríamos decirlo, entre los ministros. ¿Qué es lo que se dice acá en el Palacio de la Moneda, Matilde, lo que hemos podido reportear? Que existe un complemento de opiniones entre los ministros, y si bien la voz oficial la lleva la Cancillería y el ministro, el canciller Francisco Pérez Mackenna, hay ministros que también podrían expresar su incomodidad, sobre todo el ministro de Agricultura, porque toca directamente a muchos productos derivados de la producción agrícola en nuestro país.
2: Eso yo, sí, como te digo,
3: el día
2: sí,
3: de hoy han tratado de bajar esa
2: sí, situación. Sería bueno que citáramos las palabras que generaron esta molestia en el embajador de Estados Unidos, porque lo que dijo el ministro ¿sí? Jaime Campos fue respecto al alza, a la imposición de estos aranceles, dijo, comillas, la chiva que inventaron para imponernos esta medida arancelaria casi parece chiste. Ni el más enemigo de los intereses chilenos se habría atrevido a sostenerlo. Y efectivamente dijo, es una actuación arbitraria del gobierno norteamericano, puesto que está violentando el Tratado de Libre Comercio que ya habíamos suscrito y que tiene principios universales de libre comercio. Y lo que dijo el ministro de Defensa, Fernando Barros, fue en Radio Infinita: está claro que en Chile no tenemos trabajo forzoso ni esclavitud ni nada, es algo injusto y nos deja bastante confuso porque se supone que somos países amigos. Un embajador que está aquí recorre Chile, nos conoce, entonces aplicar una suerte de sanción por una acción u omisión respecto a un tema valórico tan relevante como es permitir el abuso, no tomar medidas para evitar el abuso, es una suerte de castigo por esclavismo, digamos, parece muy injusto y genera dudas en la cercanía y confiabilidad de la relación. Claro, ahí podría haber un cierto matiz, porque ahí en estas declaraciones el ministro Barros pareciera entender que la imposición de aranceles es porque Chile permite el trabajo forzoso, cuando efectivamente la imposición de aranceles, de acuerdo a la al argumento de Estados Unidos, es precisamente porque Chile estaría importando productos de terceros países donde estaría utilizándose este trabajo forzoso. Ivo, te perdimos por un minuto.
3: Sí, no vamos a unir. Lo que pasa es que están instalando los equipos de audio acá en el patio de los naranjos. Entonces, probablemente durante los próximos minutos, durante el transcurso de la tarde, exista algún tipo de vocería. Hay varias reuniones que se están desarrollando en el Palacio de la Moneda. Algunas tienen que ver, por supuesto, con la situación de los sistemas frontales que están afectando en estos momentos al sur de Chile. Pero también han sucedido otras cosas acá en el Palacio de la Moneda, Matilde. En algunas noticias que han ido ocurriendo durante la jornada del día de hoy, estamos viendo que están instalando algunos equipos, pero en un rato más les vamos a avisar bien cuando tengamos la confirmación de qué se trata, porque efectivamente recién solamente están comenzando a instalar los equipos de audio en este momento acá en el patio de los naranjos.
2: Ya, volvamos al tema de los aranceles entonces.
3: Sí,
2: ya, la palabra del ministro de Jaime Campos
3: causaron efectivamente una polémica importante. Lo cierto es que la medida tomó por sorpresa al gobierno de Chile, al Ejecutivo, a los distintos ministros, por supuesto también a la Cancillería, el presidente José Antonio Kast, pero lo han querido enfocar, Matilde, como te digo, en que existe un proceso de negociación abierto. Lo peor que podría pasar es que a través de declaraciones distintas y que pudiesen molestar o enturbiar este proceso, ese proceso de negociación no llegara a un buen término. El buen término para el Ejecutivo, ¿cuál sería? Poder reducir lo máximo posible los productos afectos a estos aranceles de 12,5%, Matilde, reconociendo también y haciendo valer el Tratado de Libre Comercio, mientras de Estados Unidos dicen que existen cláusulas específicas que permitirían, pese a este Tratado de Libre Comercio que rige desde el año 2004 entre ambos países, poder aplicar de todas formas estos aranceles.
2: Claro, pero
3: yo te decía que hay productos específicos.
2: Es correcto lo que dice Estados Unidos, que puede aplicar aranceles bajo ciertas condiciones, pero hay mecanismos de solución de controversias que se llevan ante la Organización Mundial de Comercio, que es lo que ahora no está ocurriendo, precisamente porque Estados Unidos no le está dando a la Organización Mundial de Comercio esa facultad, no está reconociendo esa facultad, sino que está negociando y, digamos, resolviendo esta controversia unilateralmente. Por eso, o sea, no era lo que se estaba establecido por el Tratado de Libre Comercio, que fuera un tercero, un organismo multilateral que resolviera, sino que es directamente Estados Unidos el que quiere negociar lo que, de acuerdo a ellos, les parece que es equivocado. Y ahí es donde se produce entonces este problema. Pero viendo cómo están las cosas, lo que ha hecho la Cancillería entonces es hacer esta negociación directa.
3: Así, una negociación directa de las cuales esperan, Matilde, y fue reconocido incluso por el embajador de Estados Unidos en Chile, la labor de Paula Esteves, la subsecretaria de Relaciones Económicas e Internacionales, como una gran interlocutora, una gran, gran negociadora, y que ojalá, no por palabras de otros ministros, como te digo, puedan enturbiar o puedan dejar de lado este proceso de negociación, causando algún tipo de molestia en el país norteamericano. Dicho eso, Matilde, los productos que algunos de los productos que se ven afectos a estos aranceles en los sectores más que les impacta de manera más fuerte está lo vitivinícola, también la industria salmonera, la de las frutas frescas, hablamos de cerezas, de uvas, de arándanos, entre otros, las carnes, productos forestales y también lácteos, y reconocer que quedan completamente completamente exentos y excluidos productos estratégicos para nuestro país. Eso quedó establecido y ha quedado establecido siempre, como el cobre refinado, los concentrados de cobre, el carbonato de litio, parte importante de la celulosa y productos que ya están cubiertos por otros regímenes arancelarios con Estados Unidos. En materia política habló el día de hoy el jefe de gabinete, el diministro Claudio Alvarado, del Interior y también de la Secretaría General de Gobierno, mientras realizó su cuenta pública del Ministerio en la región de Los Lagos. ¿Qué fue lo que dijo? Y da cuenta también, Matilde, acerca de la opinión que tiene el Ejecutivo sobre las palabras de los ministros Campos, del ministro Barros, algunos de ellos con que ya han tenido conversaciones, a las cuales se les ha pedido matizar también parte de sus dichos. Escuchemos qué fue lo que dijo el día de hoy Claudio Alvarado.
6: Cada uno de nosotros tiene libertad para expresarse y para opinar, pero todas las opiniones de los ministros están dentro del mismo contexto, en orden a que son negociaciones que lleva adelante el Ministerio de Relaciones Exteriores y que son acciones y medidas que complican algunos sectores productivos exportadores de nuestro país, y esas opiniones son legítimas, y lo importante es que se enmarcan dentro del contexto que la negociación y el futuro de la mantención o la salida de estos aranceles que se han impuesto o se han comunicado a nuestro país puede ser revertido.
2: Claro, y eso entonces lo que va a negociar la Cancillería a través de la Subsecretaria de Relaciones Internacionales, Paula Esteves, con un representante que va a viajar desde el organismo encargado en Estados Unidos, que es el USTR, para ver cómo se pueden reducir estos aranceles, que de cualquier manera, y aquí era lo que decíamos, dado que existe un tratado de libre comercio con Estados Unidos, eran cero. Por lo tanto, lo que va a hacer la Cancillería es, en este escenario, tratar de disminuir al máximo algo que, por este tratado que rige desde el 2004, debiera haber sido cero. Esa es una negociación que se va a dar durante el mes de agosto y, como tú bien decías, Ivo, está afectando a un conjunto de productos que no son todos y donde está exento entonces lo que veíamos inicialmente que era el cobre, que son nuestros productos, digamos, más fuertes en Estados Unidos, pero sin embargo, de todas maneras, son productos que hay muchos sectores que se están viendo afectados, sobre todo los sectores agrícolas, y es por eso la reacción que ha tenido el ministro de Agricultura, Jaime Campos. En todo caso, claro, los más afectados son los que comercian frutas frescas. No están integrados ahí las naranjas, tal como el cobre, se salvaron de la aplicación del impuesto, pero sí entonces también está el salmón, que es una producción importante. Pero tú nos contabas que había movimientos en el Palacio de Gobierno, dada esta visita que está desde Corea del Sur. Cuéntanos, Ivo.
3: Sí, pero mira, es por otra cosa, sí, les pido perdón por un poco por el desorden, vamos a retomar el tema, por supuesto, de los aranceles, pero yo te decía, están pasando muchas cosas, ha sido un día muy, muy noticioso, no hemos hablado ni siquiera el 20% de todo lo que ha pasado, probablemente, Matilde, pero te puedo confirmar que en los próximos minutos va a hablar el presidente de la República, José Antonio Kast, acá en el patio de los Naranjos. Están los equipos de presidencia, está el podio presidencial, las banderas, y ya están retirando, por supuesto, las balaustras, la escalera de piedra que da la oficina del presidente José Antonio Kast. Acaba de llegar también desde Cancillería, vamos a ver si se refiere a eso el presidente José Antonio Kast, una declaración importante, una declaración conjunta de los gobiernos de la República de Chile y la República Bolivariana de Venezuela, Matilde. El gobierno de la República de Chile y el gobierno de la República Bolivariana de Venezuela anuncian el inicio de una hoja de ruta para la normalización progresiva de sus relaciones bilaterales. Es importante lo que estamos comunicando. En una primera etapa, ambos países han acordado reactivar las relaciones consulares como un paso inicial hacia la reanudación plena de los vínculos bilaterales y con el propósito de asegurar la protección y los servicios consulares en favor de sus connacionales que residen en ambos países hermanos. Esta iniciativa se sustenta en los históricos lazos de amistad y solidaridad latinoamericana que han unido a Chile y Venezuela desde sus orígenes como repúblicas e inspiran sus esfuerzos conjuntos en favor del desarrollo y bienestar de nuestros pueblos y nuestra región. Chile y Venezuela ratifican que este proceso se fundamentará en el diálogo constructivo bajo los principios de respeto mutuo, de reciprocidad y el absoluto apego a las normas del derecho internacional. Así que vamos a ver si tiene que ver con esto efectivamente las palabras que va a entregar el presidente de la República, José Antonio Kast, pero acaba de llegar entonces un comunicado oficial. Se inicia entonces el inicio de una hoja de ruta para la normalización, Mati, progresiva de las relaciones bilaterales entre la República de Chile y la República Bolivariana de Venezuela.
2: Bien, es importante porque están pasando muchísimas cosas. Bueno, de hecho, lo que acaba de ocurrir con el terremoto nos dejó en evidencia la necesidad que tenemos de contar con información fluida sobre las personas, los chilenos que están en Venezuela, como también los familiares de

0: pudieran volver y regresar a Chile una vez que tuvieran los papeles que les pedían.
1: Ahí viene el presidente de la República
0: para entrar, y ahí viene con el canciller. Y probablemente entonces se entreguen más detalles en una situación que claramente va a ser, si se refiere claramente a este anuncio, va a ser un paso adelante en estas relaciones que sirven para muchísimas cosas, sobre todo pensando en la gran cantidad de venezolanos que viven en nuestro país y también de los chilenos residentes en Venezuela. Se abrió una ventana ahí de oportunidades, diplomacia blanda con lo que ocurrió en el terremoto. Vamos a escuchar las palabras del canciller.
2: Muy buenas tardes. Con enorme satisfacción quiero anunciar que, tras meses de conversaciones que comenzaron el 11 de marzo por encargo del presidente Kast, hemos llegado a un acuerdo para restablecer las relaciones consulares con Venezuela. Esta es una buena noticia para ambos países porque permitirá que los 700.000 venezolanos que se encuentran en Chile podrán empezar a recibir la asistencia consular, lo mismo para los cerca de 25.000 chilenos que viven en ese país. Este es un paso trascendente porque marca el inicio de una hoja de ruta para la normalización progresiva de nuestras relaciones bilaterales. Quisiera destacar que este proceso se fundamenta en un diálogo constructivo bajo los principios de respeto mutuo y reciprocidad, siempre en el absoluto apego a las normas del derecho internacional. Finalmente, quiero hacer un reconocimiento al equipo de Cancillería que junto a sus pares de Venezuela trabajaron para sacar adelante este acuerdo. Muchas gracias.
3: Muy buenas tardes. En primer lugar, quiero agradecerle a nuestro ministro de Relaciones Exteriores y a todo el equipo de la Cancillería, que de una manera seria, de una manera metódica, han logrado este acuerdo trascendente que nos permite avanzar paso a paso en la normalización de las relaciones entre Chile y Venezuela. Asimismo, quiero valorar la disposición del gobierno venezolano y saludar a la presidenta encargada, Delcy Rodríguez, por la disposición a avanzar en esta hoja de ruta conjunta. A partir de hoy, Chile y Venezuela comienzan una nueva etapa que nos va a permitir avanzar en tremendos desafíos que tenemos como países en un mismo continente. Desafíos que hablan de seguridad, de migración y de desarrollo económico. Hoy es un buen día para Chile y es un buen día para Venezuela. Muy buenas tardes y muchas gracias, canciller.
4: Ahí escuchamos de las palabras del presidente de la República, José Antonio Kast, junto al canciller. Se van muy satisfechos luego de anunciar entonces lo que les contábamos justamente en la previa de que llegara este anuncio. Te decíamos, había movimiento acá en el patio del Naranjo. Esto fue muy, muy, muy rápido. Se estableció rápidamente los equipos de audios para hacer dar a conocer entonces el restablecimiento, el anuncio del inicio de una hoja de ruta tras meses de conversación entre los gobiernos de la República de Chile y la República Bolivariana de Venezuela para la normalización progresiva de sus relaciones bilaterales con el propósito de asegurar la protección y los servicios consulares en favor de los connacionales que residen en ambos países, en Chile y en Venezuela. Una noticia y un trabajo del cual habíamos estado hablando durante las últimas semanas, sobre todo. De hecho, el canciller, esta era una de sus principales aspiraciones bajo el mandato que le entregaba el presidente José Antonio Kast. Tú lo decías muy bien, lo del terremoto en Venezuela también marca un hito importante y para el desarrollo de las políticas migratorias en la región, Matilde, que sí, es un tema en los que tú tocabas también. Ese positivo para el establecimiento de algo que se volvió a conversar durante los últimos días, que tiene que ver con la posibilidad de generar un corredor humanitario, teniendo en cuenta que al menos fuerzas políticas y por donde podría pasar ese corredor, al menos las fuerzas políticas de los distintos países de la región están más alineadas que nunca en estos momentos, y se podría generar ahí también algún tipo de acuerdo importante acá al futuro. Pero al menos esta es una primera etapa que es muy importante, el restablecimiento progresivo entonces de las relaciones bilaterales entre Chile y Venezuela.
0: Ya, es importante también saber si se va a nombrar inmediatamente a quien va a

0: ejercer esa labor consular en Venezuela, si se va a enviar entonces rápidamente o ya va en camino algún diplomático para ejercer ese trabajo, porque recordemos que el último embajador que hubo en Venezuela fue Jaime Gasmuri, él volvió luego del tratamiento que tuvo Nicolás Maduro respecto a nuestro país, fue Venezuela, sí. el que finalmente dice que va a terminar con las relaciones con Chile. Chile nunca planteó esa posibilidad, sino que cuando hubo elecciones y el gobierno de Chile no reconoció esas elecciones, que de acuerdo a todos los observadores internacionales fueron fraudulentas, fue que Nicolás Maduro tomó esta decisión de romper y de expulsar a los diplomáticos chilenos, y que eso vale que en ese momento el canciller de nuestro país, Alberto Van Claveren, dijera que esa era una actitud que tomaban, era un clásico de las dictaduras. Bueno, ahí entonces fue que Nicolás Maduro ya finalmente rompe estas relaciones con Chile, expulsa a los diplomáticos, ya había sacado sus representantes también de nuestro país, y es ahí entonces donde se empiezan a producir todos los problemas prácticos que conlleva no tener ningún representante, ni siquiera a nivel consular, porque hay países con los que Chile no tiene relaciones, más bien es exactamente uno con el que hasta ahora no hemos podido restablecer las relaciones diplomáticas a nivel de embajador, que es Bolivia, pero siempre ha mantenido una relación consular a través de diplomáticos, tanto chilenos como bolivianos, pero esto había quedado en Venezuela absolutamente desprovisto, y dado los números de los que hablaba ahí el presidente son y el canciller, 25.000 los chilenos que viven en Venezuela, y una cantidad más de cientos de miles de venezolanos en nuestro país, se hace urgente, indispensable reanudar esas relaciones. Así que es una noticia positiva, por cierto, y quedamos a la espera entonces de conocer si se va a hacer el anuncio del nombramiento de la persona.
1: Sí, yo imagino que ya con el transcurso de las horas, Matilde, el día de mañana vamos a tener mayor claridad. Creo que la urgencia era dar este anuncio en horas de la tarde del día de hoy, por lo que representa. Es una buena noticia, efectivamente, para nuestro país, para nuestros connacionales, también para los venezolanos que están residiendo en Chile. Y da cuenta también, tú veías la tranquilidad, la felicidad que existía entre el canciller y el presidente, porque es verdad que vienen trabajando en esto desde el inicio. Era una de las prioridades que tenía también la Cancillería. Lo anuncian ahora, pero como tú dices, hay que ver de qué manera se van a desarrollar finalmente este proceso. Al menos el hecho ya que lo anuncian formalmente acá en el Palacio de la Moneda es de todas maneras una buena noticia, así que vamos a quedar muy atentos, por supuesto, también a la forma, a quiénes y de qué manera se va a llevar a cabo entonces este proceso de restablecimiento paulatino y paso a paso de las relaciones consulares entre nuestro país y Venezuela. Como te digo, una noticia realmente de último momento. Nosotros estábamos hablando de otra cosa y nos fuimos sorprendidos también con este anuncio hecho por parte de la Presidencia de la República. Así que vamos a seguir conversando eso durante los próximos días y entregándoles más detalles. Volvamos entonces al tema de los aranceles.
0: Bueno, también tenía que ver con Cancillería, así que estábamos ahí de alguna manera conectados. Pero sí, en la misma línea, claro. Sí. Pero esto es por la relación con Estados Unidos, por estos aranceles que le impone Estados Unidos a nuestro país. No obstante, existe este tratado de libre comercio y son respecto a un porcentaje de las exportaciones chilenas que quedan con este 12%. Hay un porcentaje, como hablábamos también, de productos que mantienen el arancel cero, pero hay negociaciones entre la Dirección Económica de la Cancillería, la Subsecretaría de Relaciones Económicas, Paula Esteves, que está llevando a cabo con representantes del USTR, y durante el mes de agosto entonces esas conversaciones continuaban. Por lo tanto, es ahí donde tanto ministro como también de alguna manera el embajador dicen que hay que poner el foco ahí.
1: Sí, y ahí hay algunas opciones, Matilde, que evidentemente hay algunas que son más lógicas que otras. Una es poder alcanzar un acuerdo, lo cual favorecería los intereses de nuestro país, cuyas aspiraciones son poder rebajar al máximo el número de productos que queden afectos a algún tipo de arancel adicional bajo estas condiciones que pone Estados Unidos. Hay otra opción, que sería la más nefasta de todas, que es que no se llegue, no se alcance ningún tipo de acuerdo. Me parece que eso va a quedar lejos, algún tipo de acuerdo se va a alcanzar, pero también hay una derivada que es muy importante y en la cual se trabaja en la Cancillería y a nivel internacional, diplomático en nuestro país, que tiene que ver con la diversificación de nuestros mercados, de nuestras potencialidades, de nuestros productos, no depender solamente de los grandes socios comerciales que tenemos a raíz de lo que pueda suceder, como por ejemplo este tipo de decisiones y cómo nos puede afectar en el desarrollo de distintas industrias y también, por supuesto, de distinta producción en nuestro país. Se ha abierto una puerta importante con países, sobre todo de Asia, con India también, Matilde, donde se están trabajando, donde Chile ha salido a mostrarse como una posibilidad importante para invertir. Es algo también que es una de las aristas, podríamos decir, de la lista prioritaria que tiene esta cancillería, que recordemos también, hablamos mucho de eso en cuanto a fue la elección del canciller y el perfil de la cancillería que se eligió efectivamente bajo el gobierno del presidente José Antonio Kast. Dicho eso, Matilde, y viendo las posibilidades que tiene en nuestro país en medio de este proceso de negociación, lo cierto es que las palabras del embajador de Estados Unidos en Chile han generado bastante revuelo también. ¿Por qué? Porque por la forma y porque el mismo embajador se ha tomado, la lectura que se ha hecho a nivel político, es que está mandatando a los ministros sobre qué pueden hablar, sobre qué no pueden hablar, sobre las consecuencias que podría tener la forma en la que se refieran efectivamente a esta decisión de Estados Unidos de imponer este arancel del 12,5% en medio de este proceso de negociación. Eso ha hecho algo que ha estado difícil durante el último tiempo, que es hacer coincidir a todo el espectro político, el arco político desde lo más amplio, desde la izquierda hasta la derecha, acerca de la forma en la que el embajador se refirió, que se podría estar entrometiendo en política interna. Incluso hay voces que le habían solicitado a la Cancillería la posibilidad de poder poner una nota de protesta, un reclamo formal por las palabras de Brandon Yates. Eso ha quedado descartado efectivamente, pero creo que pasemos a revisar parte del debate político de lo que sucedió durante la jornada del día de hoy. Escuchemos al senador Rojo Edwards y también al diputado del Frente Amplio, Gonzalo Inter.
2: En materias internacionales, el gobierno debe tener una sola voz, y es la voz del presidente de la República, quien lleva las relaciones internacionales a través de la Cancillería. No corresponde que otros ministros den su opinión si es que no van a seguir la línea del propio presidente. La mejor estrategia para que Chile logre que se respete el texto y el espíritu con el cual se firmó el TLC con Estados Unidos es darle espacio a nuestra Cancillería para que puedan conversar con Estados Unidos en búsqueda de que se retiren estos sobrearanceles que nos están afectando.
3: El señor embajador de Estados Unidos tiene que aprender a respetar a Chile. Más allá de las percepciones que uno tenga sobre los ministros de Estado que hay en Chile, son los ministros de Estado que Chile se ha dado a través de su sistema electoral, nombrados por el presidente que ganó las elecciones. No tiene facultades el señor Yut para andar calificando si le gustan o no las opiniones que dan los ministros de Estado de Chile. Lo que está ocurriendo realmente, y ante lo que se debería pronunciar el señor Yut, es que Estados Unidos está incumpliendo un tratado, está violando un tratado que ha sido respetado por Chile durante 22 años. Y el motivo de su violación es que a los intereses de Estados Unidos ya no les sirve.
1: Y ahí está Matilde, parte del debate político entonces que han generado las palabras del embajador a raíz de que de las distintas declaraciones que han entregado a ministros de Estado sobre este proceso de negociación que está llevando adelante la Cancillería con el gobierno de los Estados Unidos a raíz de la imposición de este arancel de un 12,5% sobre productos bien, bien importantes para la producción de nuestro país. Tema, como tú dices, que está en completo desarrollo, como varias de las informaciones que están circulando acá en el Palacio de la Moneda. Pero quiero cambiar de tema, Matilde, ya para enfocarnos en algo aún más político, pero más interno, efectivamente, que tiene que ver con la reaparición, podríamos decir, o forma que ha encontrado el expresidente de la República, Gabriel Boric, a través de sus redes sociales, de hacer críticas al gobierno del presidente José Antonio Kast. Lo hemos visto bien activo en redes sociales al presidente Gabriel Boric, no posteando, podríamos decir, en Instagram sobre todo, publicaciones que sean escritas por él, pero sí reposteando, utilizando y compartiendo publicaciones de otras figuras, algunas figuras que eran de su gobierno, otros alcaldes también, pero también de la sociedad civil e incluso de un grupo de música. Si partimos por orden, Matilde, sí hemos visto al presidente Gabriel Boric publicando en redes sociales algunas declaraciones, entrevistas y críticas que se han hecho a la mega reforma, sobre todo lo que que ha sucedido con la exención de contribuciones, a la desigualdad que plantean los alcaldes, sobre todo de la actual oposición, que podría quedar en esta fórmula establecida por el gobierno en este plan de reconstrucción. Pero el día de ayer, también por los recortes en materia del Ministerio de Cultura, acerca de los fondos también, ha sido crítico y ha compartido ahí algunas críticas que se han hecho, pero el día de ayer llamó muchísimo la atención una republicación que hizo a través de sus redes sociales el expresidente Gabriel Boric, del programa La Junta, que anima, que conduce Julio César Rodríguez, donde usualmente lleva a distintos cantantes, humoristas, a conversar de manera distendida a través de este programa. El día de ayer asistieron miembros de la banda Candelabro, una banda chilena de jóvenes chilenos que se ha vuelto muy popular durante el último tiempo. Ahí, su vocalista, ante una pregunta que le hace Julio César Rodríguez por el rol de los jóvenes hoy en día, lo que tiene que ver también con el rol en política, el vocalista de la banda habla acerca del gobierno del presidente José Antonio Kast, incluso voy a citar textual las palabras de esta persona, habla del imbécil que nos gobierna y los imbéciles de sus ministros, para hacer una crítica acerca de la situación política en nuestro país. Llama la atención que haya sido el mismo presidente José, o sea, el expresidente Gabriel Boric, quien haya reposteado ese video. Ha llamado la atención, por supuesto, por el tenor de la crítica, de los insultos proferidos a través de este programa, que es La Opinión, finalmente, del vocalista de la banda Candelabro. Y se ha tomado como una crítica, quizás la más dura que se ha hecho por parte de la pasada administración. Hemos visto que han vuelto figuras importantes a la actividad pública, la exministra Camila Vallejo. Lo ha hecho el ministro Álvaro Lizalde, Luis Cordero, Alberto Van Claveren, quienes a través de sus redes sociales han expresado ciertas posiciones frente a políticas públicas y decisiones que ha tomado la actual administración. Pero de todas maneras se llama la atención el último reposteo del presidente Gabriel Boric, algo que ha generado polémica también y crítica, sobre todo en el actual oficialismo. Creo que pasemos a escuchar algunas declaraciones de parlamentarios que han criticado duramente al expresidente Gabriel Boric, e incluso lo hizo a través de sus redes sociales José Antonio Kast Adriasola, diputado de la República e hijo del presidente de la República, José Antonio Kast. Pasemos a escuchar las declaraciones de los algunos de los diputados del actual oficialismo.
4: Los chilenos están aburridos de estas lógicas. Es lamentable ver a un expresidente abandonar la estatura republicana que exige su cargo para volver las lógicas de la barra estudiantil. Validar insultos insultando al actual presidente Kast no solo degrada el debate político, sino que demuestra una profunda falta de madurez y de respeto hacia la institucionalidad de nuestro país.
5: Uno esperaría que un expresidente de la República actuara conforme a lo que fue su investidura. Lamentablemente, nuevamente estamos viendo al diputado Gabriel Boric, al líder de una barra brava, al que insultaba a militares en las calles, al que llamaba a mear en un casco militar, al que posaba con una polera de Jaime Guzmán siendo asesinado. Hoy día reposteando un video donde al presidente de la República se lo tilda de un imbécil. Claramente Gabriel Boric tiene que definirse si es aquel demócrata que señalaba que Sebastián Piñera defendía los derechos humanos o aquel que insulta a la máxima autoridad del país. En este caso lo que le corresponde al expresidente es pedir disculpas por su lamentable actuación.
1: Llama la atención, como te decía Matilde, entonces este último reposteo, porque críticas políticas efectivamente se hacen. El presidente Boric efectivamente ha sido crítico acerca del proyecto de mega reconstrucción, del tema de los recortes, lo fue también sobre el cobro de tesorería de las deudas derivadas del crédito con avales del Estado y también la discusión del secreto bancario en el Congreso. Pero de todas maneras, haber reposteado lo de ayer es lo que más ha llamado la atención. Acá al menos desde el Palacio de la Moneda han decidido no entrar en una confrontación directa, ni con el ex mandatario ni tampoco con sus ministros, pero también va a ser materia de debate durante los próximos días en Matilde. Así que ha sido una jornada muy, muy, muy importante y agitada acá y con muchas informaciones en el Palacio de la Moneda.
0: Por cierto, claro que llama la atención, y vamos a esperar entonces si hay alguna declaración también por parte del ex presidente Gabriel Boric, que siempre se había mantenido en rangos bastante institucionales y respetuosos. Llama la atención eso que aparece en una historia de Instagram de él que repostea y que no ha bajado. Bueno, hay que esperar entonces si hay alguna explicación por aquello. Bien, Ivo Goitz, muchísimas gracias. Tremendamente noticioso tu despacho desde el Palacio de Gobierno. No. Estaban pasando muchísimas cosas, así que nos quedamos atentos.
1: Déjame decirte que faltaron cosas.
0: Y podremos retomar después el contacto, pero a propósito precisamente de lo que nos contabas y de este restablecimiento de relaciones consulares, es que vamos a ahondar en aquello con quien fuera el último embajador de Chile en Venezuela, y me refiero a Jaime Guasmuri. Así que gracias, Ivo, y nosotros vamos a contactar entonces con el último embajador de Chile en Venezuela, Jaime Guasmuri. Jaime, muchísimas gracias por contestar nuestro llamado a esta hora de la tarde. Muy buenas tardes.
6: Muchas gracias. Buenas tardes, Matilde.
0: Jaime, ¿cómo califica este restablecimiento de relaciones consulares y lo que califica el gobierno como un avance en la ruta para la normalización progresiva de las relaciones bilaterales?
6: Yo encuentro que es una muy buena noticia. Estoy muy contento, digamos, que finalmente se haya producido esta reapertura progresiva de relaciones. Estoy pensando fundamentalmente en los miles de chilenos que todavía viven en Venezuela y que durante más de un año han estado sin servicios consulares. Esto genera todo tipo de problemas. Recién ayer recibía la petición de una chilena que quería saber cómo podía conseguir, o sea, chilena venezolana, pero tiene pasaporte venezolano, de cómo podía conseguir una visa para venir a ver a su familia a Chile. Uh-huh. Y tenía que hacerlo online o ir a Bogotá, al consulado de Bogotá. Y durante más de un año, también una cantidad de los miles de venezolanos que han encontrado refugio, asilo y están viviendo en nuestro país, han estado sin servicio consular ninguno de parte de Venezuela.
0: Jaime, y podemos, para que la gente entienda efectivamente y en la práctica, ¿cuáles son las tareas que realiza el consulado para entender la importancia que tiene este restablecimiento en la práctica?
6: Mira, el consulado es la vía de comunicación más directa para los nacionales de uno u otro país para un conjunto muy grande de trámites. Primero, desde el tema de las visas. Nosotros todavía con Venezuela tenemos exigencia de visas. Y se produce un tráfico muy intenso. Aquí hay, en Chile viven más de cerca del millón de venezolanos y venezolanas. Por tanto, hay visitas mutuas, gente que va a pasar allá, hay un intercambio. Cuando hay una comunidad muy grande, hay muchos intercambios. Uh-huh. Y eso requiere, en el caso, con algunos países no necesitamos visa, pero con Venezuela necesitamos visa y los venezolanos en Chile también. Eso permite el intercambio de las familias. Y en Venezuela todavía hay una comunidad chilena menor que la que hubo algunos años, pero que son 15 o 20 mil a 30 mil chilenos, no hay un censo exacto. Uh-huh. Después hay un conjunto de asuntos que tienen que ver con temas administrativos, documentos que se necesitan validar, trámites de distinto tipo. Contratos, petición de antecedentes, un conjunto de trámites que estuvieron muy suspendidos y eso entorpece mucho la vida común de la gente. La gente necesita, los campesinos extranjeros que no saben, necesita el servicio consular. Uh-huh. Hay situaciones de emergencia, cuando hay accidentes, cuando no hay noticias de una persona que sufrió algún problema, el consulado atiende las necesidades de los conciudadanos.
0: Personas detenidas, bueno, hay un sinnúmero de cosas. Ahora, Jaime, cuando usted fue expulsado junto con el resto de los diplomáticos por Nicolás Maduro después de estas elecciones que fueron fraudulentas, tal como calificaron organismos internacionales, y fue reconocido por el gobierno del expresidente Boric, que había sido entonces un fraude y es la razón por la que se expulsa a todo el cuerpo diplomático que estaba presente en Venezuela, ¿no quedó nadie ni en el consulado ni en la embajada?
6: A ver, bueno, lo primero que yo quiero aclarar de una manera teórica, digamos que no fue Chile el que rompió relaciones con Venezuela. Nosotros no rompimos las relaciones. Ellos pidieron que saliéramos del país todo el cuerpo diplomático, o sea, todos los diplomáticos chilenos en el plazo de 72 horas, en una medida muy amistosa y muy unilateral. Nosotros logramos mantener el consulado funcionando durante algunos meses después de que yo fui, por así decir, expulsado de Caracas, pero
0: con personal administrativo.
6: Que yo digo, con personal, lo que se llama el personal local, que son, son personas, la mayoría de ellos venezolanos, que son la gente que hace muchos trabajos de secretaría, etcétera, y el consulado.

0: Había una persona, una abogada venezolana, que tenía autorización para hacer algunos trámites a nombre de Chile. Y siguió funcionando el consulado. Nosotros no lo cerramos porque no habíamos cláusula. Nosotros nos rompimos las relaciones, pero finalmente se nos impidió que siguiera funcionando. Entonces, y se han mantenido tanto en la embajada cuanto en los dos consulados. Nosotros tenemos un consulado en Caracas y otro consulado en el oriente venezolano, en Ciudad Bolívar. El personal local quedó trabajando allá, así que es cuestión de que se mande un diplomático, que tiene el carácter ya de cónsul pleno, para que ojalá, yo diría que es interés de los dos países que los dos consulados se reabran a la brevedad posible.
1: Ahora, este es un
0: Y
1: primer paso, ¿no?
0: yo me
1: Porque
0: alegro mucho también de que la declaración de los dos gobiernos señala que este es un primer paso para el restablecimiento pleno de las relaciones. Yo espero que también en muy poco tiempo más que restablezcamos plenas relaciones diplomáticas, que tengamos embajador chileno en Venezuela y embajador venezolano en Chile. Somos dos países que estamos muy imbricados por la historia, por la comunidad chilena que vivió en Venezuela, que fue muy bien recibida y muy numerosa en tiempos mejores para Venezuela, y por el interés también de los miles de venezolanos y venezolanas que viven, trabajan y aportan en nuestro país. Así que es una muy buena noticia.
1: claro, porque a nivel, ahora lo que se establecen son las relaciones consulares, pero la relación política propiamente tal es la que llevan los embajadores, por lo tanto se restablece esta relación consular, pero falta el desarrollo pleno de la relación política.
0: Sí, pero a mí lo que me parece bien de la declaración conjunta que hicimos hoy día, de una declaración conjunta de ambos gobiernos, se señala expresamente que este es el primer paso para la plena normalización de la relación. Y la plena normalización significa en la práctica que se van a establecer relaciones a nivel diplomático, que son embajadores quienes llevan la relación política, pero además hay toda una dimensión política, una dimensión económica. Nosotros eso también lo lleva la embajada a través de la Subsecretaría de Relaciones Económicas Internacionales. Yo tengo la impresión de que en la medida en que Venezuela, pues yo espero que ocurra, la economía de alguna u otra manera sigue el proceso de recuperación que ha vivido en los últimos años, y yo tengo la impresión de que se abren muchas oportunidades, además del plano económico, y en fin, en distintos otros planos.
1: Bueno, tanto el
0: Son países
1: canciller como el
0: con mucho interés.
1: presidente destacaron el trabajo que había hecho personal de la Cancillería. En este caso, usted me imagino que sigue manteniendo relaciones a nivel político con las personas que estaban en el tiempo que usted era embajador. ¿De qué da cuenta este trabajo diplomático que ha hecho el gobierno de Chile también?
0: Mire, yo tengo la impresión, bueno, da cuenta de que se ha producido un cambio muy significativo, digamos, al interior de Venezuela, con lo que ha sido la intervención, en fin, directa, incluso militar, del gobierno de los Estados Unidos, de la administración de Trump, que ha cambiado, por así decir, la situación interna y internacional, y el gobierno interino, digamos, de Venezuela, que, bueno, son los mismos, bueno, casi los mismos personajes que produjeron, digamos, la ruptura con Chile, hoy día están en una situación distinta. Hay que decir que es un gobierno subordinado. O sea, de hecho, Venezuela es un país que está siendo una suerte de protectorado por parte del gobierno de los Estados Unidos. Pero en todo caso, para los dos países, yo creo que es muy bueno la plena normalización, porque, como digo, Venezuela es un país muy importante en América del Sur, está viviendo momentos políticos y económicos muy complejos, y a todos nos conviene que el país vuelva a restablecer la democracia, que recupere su independencia y que podamos explorar las muchas posibilidades que tiene una relación fructífera entre nuestros países. Como digo, que nosotros, el presidente Boric, nunca quisimos suspender ni romper. Ellos lo hicieron de manera gubernamental. Y yo, como chileno y ex embajador en Caracas, y con el aprecio que tengo por el pueblo venezolano y por la migración venezolana en Chile, creo que esto favorece a nuestro connacional.
1: Jaime, usted, bueno, lo conoce, ha sido embajador en varios países. Existe también la diplomacia blanda, que son muchas veces acercamientos que no tienen que ver

0: ni con la política, ni básicamente con propias cosas propiamente tal consulares. Y lamentablemente el 24 de junio se produce este terremoto terrible, este doble terremoto en Venezuela, que hace que el gobierno venezolano también necesite la ayuda y la cooperación de muchos países, y es ahí donde también entonces Chile se hace presente. ¿Pudo, de alguna manera, esta, entre comillas, diplomacia blanda de ayuda en un momento específicamente difícil para Venezuela, que haya contribuido también a poder abrir este camino?
1: No, sin duda, digamos. Bueno, ha sido un drama muy, muy, muy terrible, digamos, muy fuerte, el doble terremoto, pues fueron un terremoto seguido a pocos minutos de la práctica de destrucción, digamos, de La Guaira, que es una muy importante, el principal puerto de la zona central de Venezuela. Bueno, llevan más de 5.000 muertos, no se sabe exactamente cuál es la cantidad de desaparecidos, y felizmente había una reacción muy solidaria a nivel internacional con Venezuela, y Venezuela necesita mucha solidaridad. Uh-huh. Y eso también un gesto que hemos visto muy importante, fue una brigada de bomberos especialistas, digamos, en la recuperación y la ubicación de vivos. Se rescató incluso una persona que llevaba más de 15 días bajo los escombros en La Guaira, dejó el subsecretario del Interior. Y aquí en Santiago, en Chile, en todo Chile, ha habido mucha, mucha solidaridad de la comunidad venezolana. O sea, han salido las informaciones, las noticias, etcétera, para solidarizar y, en fin, reunir apoyos en medicamentos, en alimentos no perecibles, etcétera. Todo eso sin consulado era mucho más difícil.
0: Claro.
1: En un consulado venezolano, aquí también la solidaridad tanto chilena como particularmente también de la comunidad venezolana instalada en Chile, un consulado establece una relación muy directa, digamos, para los 1.000 asuntos que transcurren entre los dos países diariamente.
0: Bueno, tenemos también el comunicado de la República Bolivariana de Venezuela, que es prácticamente en los mismos términos que el comunicado de la Cancillería chilena, donde plantea que efectivamente anuncian el inicio de una hoja de ruta para esta normalización progresiva de sus relaciones bilaterales. En una primera etapa, dice, ambos países han acordado reactivar las relaciones consulares como paso inicial hacia la reanudación plena de los vínculos bilaterales y con el propósito de asegurar protección y los servicios consulares en favor de sus connacionales que residen en ambos países. Esta iniciativa conjunta, dice, se sustenta en los históricos lazos de amistad y solidaridad latinoamericana que han unido a Venezuela y a Chile desde sus orígenes como repúblicas e inspiran sus esfuerzos conjuntos en favor del desarrollo y bienestar en nuestros pueblos y nuestra región. Y finalmente dice, Venezuela y Chile ratifican que este proceso se fundamentará en el diálogo constructivo bajo los principios de respeto mutuo, de reciprocidad y el absoluto apego a las normas del derecho internacional. Bueno, y eso es también lo que dijo el presidente, que saludaba a la presidenta Delcy Rodríguez por la disposición de avanzar en esto. Es entonces, bueno, un comunicado coincidente de ambos gobiernos.
1: No, mira, yo me alegro mucho porque esto nunca ha debido ocurrir. Yo creo que este fue un profundo error de Maduro. Y de manera completamente unilateral, por una opinión que después que la dio el presidente Boric, pero que la dieron muchos otros jefes de Estado, que era un asunto bastante obvio. Y que si Maduro decía que había ganado la elección, que diera a conocer las actas, que las tenían. Cuando uno gana una elección, muestra las actas. Pues, si no, claro. Bueno, y a raíz de esto, Maduro, y fueron muchos los
0: bueno, y no necesariamente hay que tener una coincidencia política para tener estas relaciones bilaterales, porque claramente, y como usted decía inicialmente, el gobierno de Delcy Rodríguez, pertenece al mismo grupo de Nicolás Maduro, solo que ahora, después de la captura de Nicolás Maduro, está como encargada del gobierno de Estados Unidos. Ahí también hay que entender que hubo, me imagino, Estados Unidos debe haber tenido algo que decir también en lo que se está llegando el día de hoy. Mira,
1: yo no tengo conocimiento, digamos, y no tendría por qué tenerlo, ¿no? Normalmente estos asuntos no se hacen públicamente, pero yo sin duda el cambio de actitud del gobierno

0: Alexis Rodríguez sin duda tiene mucho que ver con la intervención de los Estados Unidos en Venezuela. Como digo, es un gobierno que, de una manera me hizo bastante inexplicable, pero las cosas son así, está bastante subordinado al dictamen de Washington.
1: Bien.
0: Pero en todo caso, yo me quedo con el hecho de que para los dos países es una muy buena noticia.
1: Sin duda, sin duda. Jaime Gazmuri, ex embajador entonces de Chile en Venezuela, el último embajador que ha tenido Chile en ese país. Le queremos agradecer este contacto a esta hora con CNN Chile para dimensionar entonces el valor que tiene esta noticia que acabamos de conocer. Muchísimas gracias por recibir
0: Muchas
1: nuestra
0: gracias.
1: Llamada. Que esté muy bien.
0: Gracias,
1: Jaime.
0: CNN,
1: buena tarde.
0: Gracias. Buenas tardes.
1: Hacemos una pausa a esta hora de la tarde y ya regresamos con otras informaciones. Nos vamos con esta imagen de la capital cuando en estos momentos le contamos inmediatamente hay 16 grados con 5 décimas de temperatura. Ya regresamos con más.
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4: De la tarde con 14 minutos nacional del gobierno y sigue la tensión por la manera en que se va a compensar a los municipios luego de la exención de contribuciones a los mayores de 65 años. En paralelo, el Tribunal Constitucional pidió a la oposición subsanar fallas técnicas en dos de los tres requerimientos que se hizo al TC. Y aquí está Colomba Aijols para contarnos todos los detalles de cómo estaba avanzando entonces este proyecto y lo que ha ocurrido en el Tribunal Constitucional, que de los tres artículos que se invocaron y que se enviaron por parte de la oposición, solamente cogió uno y los otros dos los devolvió por mal hecho. Eso básicamente.
5: Claro, uno está en estudio, pero antes de que pasemos, Mati, a hablar sobre el pronunciamiento del Tribunal Constitucional sobre los requerimientos que presentaron en la oposición, tanto el Senado como la Cámara de Diputados, vamos por parte porque todavía están pendientes algunas conversaciones, dicen los senadores, con alcaldes, con la Asociación Chilena de Municipalidades, así como también ministros de gobierno, entre ellos Claudio Alvarado también y el ministro de la CGGOV, José García Ruminot, para zanjar aquellas aprensiones y preocupaciones que tienen senadores, incluso de oficialismo, respecto de la votación que se va a dar el día martes. Recordemos que se va a votar el informe de la Comisión Mixta, que ya fue aprobado en la Cámara de Diputados y justamente se tiene que someter a votación el día 4 de agosto en la Sala del Senado, tras una votación, o podríamos decir una discusión previa a la votación, fallida la semana pasada, lo que se calificó en su momento como el traspié del gobierno por no haber contado bien los votos del oficialismo y no haber contado ahí con la presencia también del senador de la UDI, Enrique Van Rysselberghe. Ahora, dicen en el oficialismo que las conversaciones estarían llegando a buen puerto, pero no con todo el oficialismo, incluso con algunos senadores independientes hay conversaciones pendientes, porque muchos parlamentarios han condicionado su voto respecto de otros requisitos que le han planteado al gobierno para poder votar favorablemente la compensación a los municipios. Recordemos que es una compensación de un 100%, dijo este informe de la Comisión Mixta, en donde un porcentaje se va a ir al Fondo Común Municipal y otro porcentaje va a subsanar este efecto que va a tener la eliminación de las contribuciones en el presupuesto directo de los municipios. Las conversaciones pendientes, como yo decía, se da con algunos parlamentarios, entre ellos, por ejemplo, de la zona norte. Hablamos del senador Sergio Gaona, también el senador Matías Walker, quienes habían solicitado al gobierno que se hiciera una compensación, se dirigiera un presupuesto a las zonas afectadas del norte de nuestro país por el sistema frontal. Finalmente, el gobierno anuncia esa ayuda, pero es una ayuda que no va incluida en el plan de reconstrucción nacional, que era lo que buscaba, por ejemplo, el senador Matías Walker a través de un veto aditivo, sino que va a ser incluido en el presupuesto del año 2027. Justamente un presupuesto ahí que se tiene que discutir de todas maneras en el Congreso Nacional, y es por eso que algunos parlamentarios dicen no le garantiza a esa zona, la región de Atacama y la región de Coquimbo, poder recibir estos recursos que sí hubieran recibido más rápidamente a través de la ley del plan de reconstrucción nacional. Es por eso que todavía quedan pendientes ahí saberes, si es que por este anuncio que hizo el gobierno durante la jornada de ayer, el senador Matías Walker, el senador Sergio Gaona, también lo que ocurra con la senadora Yasna Proboste, la votación del día martes, como también, por ejemplo, Mati, no está muy claro que votará el senador Pedro Araya, que votará Miguel Ángel Calisto, Karim Bianchi, que recordemos también ahí son votos importantes para el gobierno y que en ciertas ocasiones en esta tramitación han logrado poner a su favor, como por ejemplo fue el caso del senador Pedro Araya, la votación en general en el Senado. Antes de pasar a revisar cómo están votando, ¿no es cierto?, cómo están argumentando lo que va a ocurrir el día martes los senadores, vamos a revisar, Mati, las declaraciones que hoy vinieron por parte del viceministro del Interior y de la CGGOV, Claudio Alvarado, desde la región de Los Lagos. pagos. En esta semana, de hecho, ya varios ministerios están realizando sus cuentas públicas y hoy entonces no fue la excepción del caso. Justamente el viceministro Claudio Alvarado, en medio de su cuenta pública, se refirió ya a la tramitación, a este último paso que queda para despachar el Plan de Reconstrucción Nacional. Así que revisemos sus declaraciones.
2: Nosotros el próximo martes tenemos en el Senado de la República el trámite final de la Ley de Reconstrucción, cuyo único artículo que está pendiente es aquel que dice relación con compensar a los municipios por la pérdida de ingresos que van a tener a partir del 2027, en la medida que las personas mayores de 65 años se acojan al beneficio de exención tributaria. Vamos a compensar el 100% de recursos que pierdan los municipios. Por lo tanto, las personas mayores de 65 años van a tener el beneficio de eximirse del pago de contribuciones, pero los municipios no van a perder ni un solo peso. Espero que en el Senado se pueda aprobar este articulado.
5: Ahora, los municipios, Mati, no pierden ningún solo peso si es que esto se aprueba, porque recordemos que la postura del gobierno, ya en dos ocasiones esta semana por parte del ministro de Hacienda, Jorge Quirós, es decirle a los parlamentarios, si ustedes rechazan esta compensación, el gobierno no va a seguir insistiendo en compensar a los municipios respecto del efecto que genera la eliminación de las contribuciones. Así que, claro, va a llegar y esto va a retribuir a los municipios en cuanto se apruebe el informe de la Comisión Mixta la próxima semana en el Senado. Y es por eso que esa razón en particular ha dejado un poco, coloquialmente, entre la espada y la pared a la oposición, ¿no es cierto?, que finalmente no quiere ser responsable de dejar a los municipios sin recursos, pero no están de acuerdo con el mecanismo de distribución de estos recursos. Uh-huh. Ellos dicen debería irse todo al Fondo Común Municipal, porque obviamente ahí hay una diferencia entre las comunas más adineradas y las comunas que perciben menos recursos y que obviamente necesitan más ayuda por parte del Fondo Común Municipal. Ahí es donde se entrampa un poco más la discusión. Y decían, por ejemplo, también durante esta jornada los parlamentarios del Partido Socialista que ellos, como bancada al menos, están por rechazar entonces esa medida pese al efecto que pueda generar en los municipios, porque finalmente e ideológicamente no están de acuerdo de que ese sea el mecanismo de distribución.
4: Ya, pero de todas maneras están los votos para aprobarlo.
5: De todas maneras están los votos, estarían los votos para aprobarlo, y de todas maneras si es que no se aprueba, lo cierto, tampoco es un traspié o podría políticamente ser un traspié, ¿no es cierto?, para el gobierno en términos de no poder reunir los votos necesarios, pero claro, no es algo fundamental ni trascendental para el Plan de Reconstrucción Nacional. El corazón del proyecto se aprobó y justamente...
4: Claro, pero después se podría convertir en un problema.
5: Se podría convertir efectivamente en un problema. Ahora también hay algunos que dicen que se debería quizás aprobar y posteriormente ver cómo se resuelve el tema de la distribución a través de otra ley.
4: Claro.
5: Porque, claro, finalmente tampoco la distribución hoy día es parte del debate. El informe de la Comisión Mixta es lo que se va a votar. Les guste o no, decía el gobierno, ¿no es cierto? Ahí se rechaza.
4: El ministro Quiroz.
5: El ministro Quiroz lo decía y lo decía, bueno, lo dijo ayer también en un seminario, que da lo mismo cómo termine votado el plan.
4: O sea, a él no le importa, pero tiene consecuencias políticas también, sin duda.
5: Bueno, y obviamente tiene consecuencias políticas, por ejemplo, para el ministro de la Secretaría General, José García Ruminot. Él, de hecho, se encuentra sosteniendo ya reuniones con los parlamentarios ahí, que han presentado ciertas aprehensiones la semana pasada, también lo han hecho esta semana. Entonces podría ser una derrota política si lo vemos de esa manera para el ministro.
4: Después en el futuro lo que puede pasar con los municipios y que pueda suceder una fuente de tensión.
5: Claro, porque también hemos visto las tensiones ahí en la Asociación Chilena de Municipalidades.
4: No, y los municipios que se queden sin recursos, ¿cómo además pueden después presionar?
5: Además.
4: Por lo tanto, claro, no es menor.
5: Efectivamente. Y sobre también los municipios, bueno, en particular eso, es una de las aprehensiones, por ejemplo, que tenía y presentaba la semana pasada el senador de la UDI, Gustavo Sangüesa. Recordemos que él le puso en duda su voto. Él en ningún minuto dijo que iba a rechazar. Sí, ayer admitió que si es que esa votación se hubiera dado, él se hubiera abstenido de esa votación, porque finalmente también hay ciertos problemas con entregarle, esto en sus palabras, un cheque en blanco a los municipios cuando los municipios tienen deudas con los trabajadores, por ejemplo, en previsión social, en educación, y es algo que él decía, quiero resolver con el gobierno, que el gobierno me dé esas garantías de poder resolver ese problema y posteriormente entonces entregarles mi voto favorable. Ahora decía que si es que la votación se hubiera llevado adelante la semana pasada y su voto era el disidente, él hubiera votado a favor. O sea que ahí también hay una postura interesante por parte del senador Gustavo Sangüesa, que es diferente a las que ya mencionaba, de Matías Walker, desde Yana Proboste, entre los parlamentarios de la zona norte. Vamos a pasar, Mati, entonces a revisar cómo se están perfilando ya o cómo perfilan sus votos para la próxima semana los parlamentarios.
6: El PS no ha cambiado de opinión. ¿Por qué? Porque el Fondo Común Municipal debe ser el camino para resarcir los municipios que van a ver pérdidas producto de que cae la recaudación por contribuciones. Entonces, una buena idea se malogra cuando el gobierno no quiso escuchar. Y por eso la oposición, no solo el PS, va a tener un voto en contra y ahora depende del oficialismo, reunir sus votos que no los tuvo, esos 26 votos, para resolver favorablemente lo que dijo la Comisión Mixta. Todo este enredo, además, tiene que ver con que hubo tosudez, hubo precipitación, salió un tiro por la culata y ahora se busca resolverlo, pero eso cae en manos del oficialismo. Nosotros no nos movemos de la misma postura que hemos tenido siempre. No nos parece que sea el mejor.
7: Yo nunca dije que iba a rechazar, dije que mi voto no estaba disponible para aprobar, lo que tenía pensado era abstenerme en estricto rigor, en el entendido de que yo miraba esto más apuntando hacia lo que era la ley de presupuesto, pero quería dejar marcado el punto, porque desde la UDI finalmente lo que hemos pensado es que siempre se habla mucho de los trabajadores, pero resulta que aquí hay algo concreto que viene hace muchos años ocurriendo y que a mí me ha tocado como presidente de la Comisión de Educación ver cómo muchos municipios llegan a tener deudas previsionales que exceden en 2 o 3 veces su presupuesto municipal. Entonces, yo lo que estoy viendo es que, y lo que le pido al gobierno del presidente Kass, es que efectivamente nos hagamos cargo de esto, que ordenemos esta parte, porque se genera un daño a los trabajadores. Faltan varias conversaciones todavía.
5: Y faltan conversaciones también, ahora yéndonos al tema del Tribunal Constitucional, que se tienen que dar al interior de la oposición, o por lo menos de los abogados constitucionalistas que están a cargo de los requerimientos que se presentaron ya hace un tiempo al Tribunal Constitucional.
8: Recordemos,
5: 3 requerimientos, son 2 por parte de los senadores, 1 por invariabilidad tributaria, otro por la resolución de calificación ambiental, por esta indemnización del Estado, y en la Cámara de Diputados esas 12 razones o vicios constitucionales se presentaron en un solo requerimiento. Ahora, ¿cuál fue el pronunciamiento ideal del Tribunal Constitucional? A las 9:30 de la mañana tenía el Pleno del Tribunal Constitucional que revisar estos requerimientos para ver si los admitía o no. El pronunciamiento fue cerca de las 2:30 del mediodía y dice entonces que va a dar plazo de 3 días a el requerimiento que presentó la Cámara de Diputados sobre invariabilidad RCA y RCA por parte del Senado. Sí está en estudio, dijeron entonces, o sea, no requiere modificaciones el que presentaron los abogados por parte y en representación de los senadores relativo a la invariabilidad tributaria. Ese sería entonces el panorama. Ese lo admitieron. Ahora, claro, yo hablaba también con varios parlamentarios de oposición y decían que esto es sumamente normal, que es procedimental, parte del proceso, claro. Es procedimental. O sea, no lo califican como un traspié de la oposición, que había sido un poco también ahí el discurso que entregaban hoy día los parlamentarios de oficialismo, diciendo que hubo un mal uso por parte de la oposición del Tribunal Constitucional, etcétera, y también, ¿no es cierto?, los dimes y diretes que se dan respecto de los pronunciamientos que hay en este caso sobre el Tribunal Constitucional y estos 3 requerimientos que presentaron. Hay de todas maneras entonces declaraciones de los parlamentarios, de hecho del senador del Partido Socialista, Alfonso de Urresti, que es uno de los firmantes en los requerimientos tanto de resolución de calificación ambiental y también de invariabilidad tributaria, y también tuvimos reacción por parte del senador y presidente del Partido Republicano, Arturo Esquella, que fue uno de los más críticos respecto del pronunciamiento que hubo hoy del Tribunal Constitucional. Así que pasemos a revisar esas declaraciones.
9: Las observaciones realizadas por el Tribunal Constitucional son meramente formales. Cumpliremos dentro del plazo evacuando las observaciones que han hecho, que insisto, son solo de forma, pero mantenemos la convicción respecto de la procedencia de este recurso. Hay normas que son abiertamente inconstitucionales y así lo hemos hecho ver en sala y lo defenderemos delante del Tribunal Constitucional.
10: El traspié de la izquierda frente al Tribunal Constitucional solo demuestra la improvisación que han tenido con un tema importante para Chile, para que se genere inversión y vuelva a haber empleo que hoy día miles de chilenos lo necesitan. Esperaría que con esto aprendan que el Tribunal Constitucional no es para ir a hacer puntos políticos, eso es hacerle daño a la institución. Y en definitiva pongan el foco en cómo salimos adelante de esta crisis económica que lamentablemente afecta ya hace muchos años al país.
5: Ya, pero por lo menos ahora sabemos que el foco de la oposición va a estar concentrado en poder hacer estas modificaciones, al menos en el caso de los abogados constitucionalistas, para remitirlas al Tribunal Constitucional y así seguir este debido proceso para que puedan ser declarados admisibles o no, y continúe entonces esa tramitación en el Tribunal Constitucional. Mientras tanto, quedamos atentos a lo que va a pasar el próximo martes 4 de agosto, en donde todos los ojos van a estar puestos, obviamente, en la sala del Senado, para conocer finalmente cuál será la votación de los senadores respecto del informe de la Comisión Mixta, si finalmente el gobierno va a poder lograr conseguir los 26 votos a su favor y así también darle esta compensación de un 100% a los municipios.
4: Bien, Colomba, muchísimas gracias por toda esta información, contundente también, así que debiéramos esperar entonces 3 días a contar del día de hoy. Vamos a ver si son los 3 días hábiles o 3 días
5: después.
4: Bien, muchísimas gracias y retomamos mañana a ver cómo sigue la discusión. Nosotros a esta hora de la tarde nos vamos a una pausa con esta imagen de Concepción, donde llueve a esta hora. Recordemos que hay una alerta, un aviso, que se pronostican fenómenos meteorológicos con un grado de severidad moderada por precipitaciones y vientos en la zona entre Ñuble y Biobío. Con esta imagen entonces de Concepción hacemos una pausa y ya regresamos.
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0: La confirmación genética de que Bernarda Vera está viva en Argentina puso el foco en la gestión del Plan Nacional de Búsqueda. Recordemos que esta mujer había sido dada por desaparecida durante más de 50 años y luego de un examen de ADN, cuyos resultados se conocieron durante los últimos días, se establece específicamente ya oficialmente la identidad de esta persona. Desde el gobierno confirmaron que están investigando otros casos similares y aquí está con nosotros Juan Cristóbal Chateau para contarnos los detalles, los cuestionamientos y la discusión que se abre a partir de esto. ¿Cómo está, Juan Cristóbal?
1: ¿Cómo estás, Matilde? Muy buenas tardes. Sí, porque tú bien lo decías, a principios de esta semana se confirmó o se dio a conocer que se practicó un test de ADN después de que a fines del año pasado un reportaje diera a conocer de que Bernarda Vera, quien figura como detenida desaparecida en el informe, estaría en Argentina. Bueno, se le practica finalmente este test de ADN a esa persona.
0: Al que se podría haber negado.
1: A la que se podría haber negado, efectivamente, y se le practica de todas formas por parte de usted una dirigencia, una investigación que es liderada por el ministro en visita Álvaro Mesa, y se confirma durante esta semana que da un match del 99,9, infinitivo por ciento, por lo que se puede hablar derechamente de que ya Bernarda Vera, que figuraba como detenida desaparecida, está viva y está viviendo en Argentina. En concreto, en el informe en Rettig apuntaban a que ella fue detenida el 10 de octubre de 1973 cerca de Panguipulli, principalmente por haber estado trabajando. Ella era militante del MIR y estaba trabajando en ese sentido en el sector con trabajadores forestales, y es ahí donde se hace una serie de detenciones, entre ellos la de Bernarda Vera, según el informe Rettig, quienes, según también este mismo documento, se presume, de hecho el informe lo dice así con esas palabras, se presume que ella habría sido fusilada en el puente Villarrica por encima del río Tolten, y es ahí donde entra entonces a tener la calidad de detenida desaparecida.
0: Porque de 16 personas que estaban desaparecidas de ese caso, 15

0: vendido en el bosque precordillerano y posteriormente se habría trasladado a Argentina. Tras eso, cerca de 4 o 5 años residiendo en Argentina, se va a Suecia y posteriormente vuelve a nuestro país vecino, y es ahí donde se habría quedado ya radicada por mucho tiempo. Y sí, tiene algunos cambios de nombre.
1: Y de fecha de nacimiento.
0: También, de hecho, cuando se hace el cruce con las autoridades suecas, en particular con las autoridades de migración, ellos confirman prácticamente el nombre completo de Bernarda Vera como una persona que habría solicitado asilo político en ese país, si no me equivoco, el año 78, y posteriormente, cuando se ven estos antecedentes, lo único que no calza es la fecha de la fecha de nacimiento, ya que es la misma fecha, pero con 3 años de diferencia, y esa sería la única incongruencia respecto a estos antecedentes. Ahí saltan las alertas, por supuesto, dentro del equipo que estaba llevando a cabo el Plan Nacional de Búsqueda, y se empieza a investigar hasta que esto se da a conocer públicamente después a través de un reportaje, y lleva todas las consecuencias, bien digo, que ya hemos sabido. Una de las principales críticas que nacen de esta información cuando se da a conocer de forma pública son cuestionamientos al hecho de que la hija de Bernarda Vera estuvo cobrando una pensión reparatoria por cerca de 30-35 años debido a que precisamente su madre figuraba dentro del informe RETI, y por lo tanto le correspondería esta pensión.
1: Claro, y que ella la buscó durante todos estos años. Ella tenía 5 años cuando ocurre esto de esta detención y de este fusilamiento de este grupo de personas, y desde ahí tanto la hija, que en ese momento tenía 5 años, no, pero sus abuelos comienzan a buscar a esta persona, a Bernarda, y ella, cuando ya se hace mayor, comienza la búsqueda ella, y no la encuentra nunca. Por lo tanto, ahí lo que se plantea, y seguramente será sujeto de investigación, es efectivamente si se cobró de mala fe o de buena fe esta reparación.
0: Sí, eso es uno de los puntos que está siendo investigado sin duda por la justicia, ya que es el principal reparo que tenían muchas de las personas de la entonces oposición, actual oficialismo, respecto a este eventual mal cobro de una pensión de reparación debido a toda esta situación. Ya lo decíamos, esta hija tenía 5 años de edad nada más cuando se da o se le pierde el rastro a su madre. Ella intenta buscarla, no con resultados fructíferos, hasta que efectivamente desde el propio Plan Nacional de Búsqueda se le informa acerca, si no me equivoco, de fines de 2024, inicios de 2025,
1: que existía esta posibilidad.
0: Claro, que se estaba llevando a cabo esta investigación y que había una posibilidad plausible de que su madre siguiera con vida en Argentina. Es ahí donde entonces surgen los cuestionamientos, si va a ser la justicia finalmente la que va a tener que determinar si es que hubo o no un cobro indebido de una pensión reparatoria.
1: Porque la pensión se seguía cobrando porque esta hija además tiene una situación de discapacidad de más del 60%, por lo tanto le corresponde, porque ya es mayor de edad, tiene claramente más de 50 años, por lo tanto seguía cobrando esta pensión, pero ahí ella entonces, además de saber que su madre estaba viva, es saber que nunca la quiso buscar.
0: Sí, una situación sin duda muy compleja, muy dura para la familia. De hecho, si nos remontamos a lo que fue cuando se dio a conocer públicamente este caso el año pasado, había una molestia evidente por parte de las autoridades de gobierno, principalmente por esta situación, una situación bastante compleja para la hija. Estaban tratando de llevarlo de una forma responsable, por decirlo de alguna forma, a través de esta comunicación, pero cuando esto ya se da a conocer y surgen los cuestionamientos, había una molestia que no solamente era privada, sino también pública. El propio exministro Cordero era bastante crítico de incluso la cobertura que se estaba dando el caso, y en particular las críticas hacia el hecho de que esta persona estuviese cobrando una pensión reparatoria. Y como un pequeño antecedente respecto a esta causa judicial que se podría llevar en su contra, hay dos casos de el eventual cobro indebido de pensiones de reparación para familiares de detenidos desaparecidos que están incluidos en la comisión RETIC o en el informe RETIC, que posteriormente, cerca del año 2009, se investigaron estos dos casos, se verificó que se entregaron antecedentes falsos a la comisión RETIC para poder, no necesariamente para poder cobrar estas pensiones, pero que sí hubo un falseo de datos hacia la comisión RETIC. Esto se investigó, sin embargo, las personas que recibieron esta pensión fueron absueltas, ya que no se pudo determinar, más allá de cualquier sospecha, que hayan actuado maliciosamente las personas que cobraron la pensión para poder incluir a sus familiares dentro de este informe. Pero además de las críticas críticas al cobro de pensiones reparatorias, durante las últimas semanas en particular, surgieron llamados al gobierno a investigar a fondo el informe Reti, también el informe de la Comisión Valech y los listados oficiales de detenidos desaparecidos para poder verificar si hay o no casos similares.
1: Ahora, hay

0: casos además que son al revés, personas que no fueron incluidas debiendo haber sido incluidas y que han resultado incluidas el año pasado, pero han pasado 50 y tantos años en que nunca, o sea, hay de, o sea, porque además estamos hablando de un informe que tiene 1469 casos, personas, y estamos hablando de tres casos.
1: Así es, claro, efectivamente, son tres casos dentro de más de 1.400 y, de hecho, tanto desde el gobierno incluso como desde las personas que defienden el trabajo del Plan Nacional de Búsqueda en particular, apuntan a que esa es la importancia de un programa como ese, no solamente poder dar con eventualmente los restos o dar rastro de las personas que fueron detenidas, desaparecidas o eventualmente también ejecutados políticos durante la dictadura, sino que también derechamente esclarecer la verdad de toda esta situación, los casos de personas que no deberían estar en los informes que sí están, pero también casos como el que tú mencionabas del año pasado, de personas que deberían figurar en esta lista como detenidos, desaparecidos o víctimas de la dictadura, que derechamente no lo están y por lo tanto se están actualizando prácticamente de forma constante todas estas informaciones. Así lo afirmó incluso durante esta jornada el ministro de Justicia, Fernando Rabat, quien dijo que él es de la idea de reforzar el Plan Nacional de Búsqueda, que tiene precisamente como una de sus misiones esclarecer si es que todas las personas que están en los listados deben estar ahí y si es que hay personas que no están en los listados que deben estar. También confirmó durante esta mañana que hay al menos 11 casos, aparte del de Bernarda Vera, que son de características similares. Eso sí, tres de ellos se tratan de casos duplicados y otros 9 que serían en primera instancia casos de personas que no deberían figurar en estos informes. Así lo declaró durante esta mañana el ministro Rabat. Los invito a que pasemos a revisar esas declaraciones.
2: Dan cuenta que esta es una situación que se conoció a comienzos del año 2024, que se despacha un primer oficio en mayo del año 2025 y que recién en julio del año 2026 se determina, ¿no es cierto?, la situación. Juzguen ustedes los hechos. Yo no me atribuyo ningún logro de ninguna naturaleza. Yo lo que hago es un llamado, ¿no es cierto?, y que lo hice el día de ayer también, a que hay que fortalecer el plan de búsqueda. Fortalecer el plan de búsqueda significa también, ¿no es cierto?, que haya una mayor cantidad de personas que puedan analizar la situación, la trazabilidad histórica de cada una de las personas que están en estos informes, y a eso nos vamos a abocar. Hay más casos, en total son 12 casos, hay 9, ¿no es cierto?, que se refieren a personas incorrectamente incorporadas en estos listados, y hay otros más que se refieren a situaciones de duplicidad.
0: Ahora, en este caso hay que dejar en claro que esta investigación la lleva el ministro Mesa, que es ministro de Dedicación Exclusiva, que como es un caso que ocurre durante la dictadura, está por el sistema antiguo, por lo tanto, este caso está sujeto a la reserva del secreto del sumario y por eso los antecedentes que se le fueron pasando al ministro, no sabemos con qué celeridad las ejecutó las investigaciones que tenía que hacer en relación a los antecedentes que se le iban dando.
1: Sí, efectivamente, esto es una investigación que se está llevando a cabo hace algún tiempo, por ahí, si no me equivoco, cerca del 2024. Ya había antecedentes del Plan Nacional de Búsqueda que estaban siendo entregados precisamente al ministro Mesa. Él estaba llevando adelante esta investigación, pero como tú bien lo dices, es una causa bajo absoluta reserva. De hecho, sin ir más lejos, cuando se da a conocer el resultado del examen de ADN este pasado lunes, el comunicado que emite el Poder Judicial dice, o sea, entrega la información, pero que en el caso de que, por ejemplo, algún medio de comunicación obtuviese el detalle del examen de ADN, había una prohibición expresa de darlo a conocer debido precisamente a la reserva de esta causa. Por lo tanto, no sabemos si es que a los antecedentes fueron entregados o no. Según las autoridades del anterior gobierno, sí lo fueron entregados a tiempo. Sin embargo, eso es parte de las críticas también que han emanado durante los últimos días. Vamos a revisar también declaraciones en ese sentido en unos minutos más, pero por ahora quería comentar lo que han sido algunas reacciones políticas que han surgido durante esta jornada, porque durante los últimos días, y en particular durante esta semana, cuando han hablado, por ejemplo, desde el oficialismo de las reacciones a esta confirmación de la identidad de Bernarda Vera, muchas veces se ha apuntado a críticas, ya lo decíamos al principio, respecto al cobro indebido de pensiones y también llamados al gobierno a poder investigar este tema en profundidad, a hacer una revisión exhaustiva de los registros oficiales. Sin embargo, también desde la actual oposición, anterior oficialismo, han apuntado precisamente a defender el trabajo del Plan Nacional de Búsqueda, ya que, como lo comentábamos previamente, es precisamente gracias al Plan Nacional de Búsqueda que se da con la situación de Bernarda Vera y otros casos similares que eventualmente podrían tener irregularidades detrás. Pero hoy día las reacciones políticas se llevaron más bien a unas declaraciones cruzadas, una especie de confrontación entre el Partido Republicano y el Partido Socialista, ya que durante esta mañana se refirió a la situación el presidente de la cartera republicana, Arturo Esquella, quien emplazó al Partido Socialista y al Partido Comunista a entregar información que ellos puedan tener para que no se vean afectadas las personas que realmente les corresponde estas pensiones, mientras que desde el Partido Socialista respondieron, en particular su presidenta, la senadora Paulina Bogdanovich, apuntando a que si es que hay alguien que tiene información al respecto, serían los cómplices pasivos, y llamaron también a no relativizar los crímenes de la dictadura debido a esta información, que como nosotros bien lo decíamos, hablamos de 3 casos, en este caso también se habla de 9 casos nuevos por parte del gobierno, de más de 1.400. Los invito precisamente que pasemos a revisar esas declaraciones, tanto desde el Partido Socialista como desde el Partido Republicano.
3: Una persona que puede estar recibiendo recursos evidentemente en su fuero interno y su entorno debe saber que no correspondían, no sé si es que corresponde hablar de error. Le hago un llamado al Partido Comunista, al Partido Socialista, que entreguen información, porque pensando precisamente incluso en personas que ellos deben conocer, de historias de familias que están, digamos, en la línea correcta, que no han engañado a nadie, bueno, vean el daño que hace cuando aparecen estas personas que engañan el sistema, que engañan, digamos, al Estado. Así que, si es que tiene información el Partido Comunista, el Partido Socialista, yo creo que este es el momento de entregarla.
4: El 11 de marzo pasado cambió el gobierno, pero no puede cambiar la historia. No se puede pretender negar un informe oficial como el informe RETIC, donde está la nómina de detenidos desaparecidos y ejecutados políticos de nuestro país. No se puede olvidar que un expresidente de la República, don Patricio Elwin Azócar, pidió nombre a Chile por los horrores de la dictadura. No se puede olvidar el informe Vález, que consagra y consigna a miles de personas que fueron objeto de torturas y apremios ilegítimos durante la dictadura. De manera tal que si alguien tiene información pendiente aún para esclarecer los delitos sobre derechos humanos, son los cómplices pasivos.
1: Ahora, ya lo comentábamos también, esto por supuesto tiene una arista judicial abierta que está a cargo del ministro en visita Álvaro Mesa, que está con dedicación exclusiva investigando esta situación y otro tipo de situaciones bajo reserva, pero también hay otra arista judicial que se trata de una querella que fue presentada por un abogado cercano al Partido Nacional Libertario, el abogado Maximiliano Murat, quien se creyó en contra de Bernarda Vera por el delito de obtención fraudulenta de una subvención estatal contra el exministro de Justicia y también exministro de Seguridad Pública, Luis Cordero, por el delito de prevaricación administrativa, y por el mismo delito también está querellado en contra de Paulina Zamorano, quien hasta hace algunos meses era la jefa nacional del Plan Nacional de Búsqueda. También, por supuesto, una querella no nominativa en el resto de los puntos, en el sentido de que también dice que se investigue la responsabilidad de cualquier otra autoridad que podría haber tenido información y que no la entregó, porque en esta querella el abogado Murat apunta y acusa a que las autoridades tenían información respecto a Bernarda Vera y que no la habrían dado a conocer a las autoridades correspondientes. Sin embargo, como ya lo comentábamos, cuando se dio a conocer esta querella, que fue ingresada en octubre del año pasado, cuando estalló todo este caso, desde el gobierno apuntan a que la información sí fue entregada de manera oportuna al ministro Álvaro Mesa y a todas las autoridades competentes del Poder Judicial para que los antecedentes pudiesen ser investigados, y es por eso que se avanza precisamente en esta indagatoria. A pesar de eso,
0: es positivo que se haga una investigación, por cierto, y que queden acreditados todos estos hechos que se relatan y que tengan ya una verdad judicial.
1: Por supuesto, es por eso que el abogado presenta esta querella y insta a la Fiscalía a que después de que ya se confirmó la identidad de Bernarda Vera en Argentina, puedan llevar a cabo diligencias con mayor celeridad para poder hacer esta investigación, no solo contra los querellados, sino que contra cualquier persona que pueda resultar responsable de los delitos que están incluidos en este documento. Se refirió a esa situación el abogado Maximiliano Murat, los invito a que lo pasemos a escuchar.
5: Ahora que se acreditó que está viva la falsa detenida desaparecida con una prueba de ADN, esperamos que la Fiscalía investigue a fondo a todas las autoridades que, teniendo conocimiento de un hecho ilícito, no denunciaron ese hecho ilícito a las autoridades. Aquí no solamente puede haber responsabilidades del ministro Cordero y de la abogada jefe del programa de derechos humanos. Pueden haber otras autoridades del gobierno de Boric que, teniendo conocimiento de esta información, no hicieron la denuncia estando obligados a hacerlo. Esperamos, como querellante en esa causa, que no solamente se investigue al señor Cordero y a la señora Zamorano, sino que a las otras autoridades que tenían conocimiento, insisto, en la comisión de un delito, como es otorgar una falsa pensión de gracia a familiares no teniendo derecho a hacerla, respecto a las autoridades que tenían ese conocimiento y no entregaron todos los antecedentes a los tribunales a tiempo.
1: Así entonces, espera el abogado Murat que esta querella pueda avanzar. Nosotros nos contactamos, hay que decirlo, tanto con Luis Cordero como con Paulina Zamorano para preguntarles por esta situación, pero no quisieron referirse ya que se trata precisamente de un proceso judicial en curso.
0: Bueno, hay una obligación ahí de verdad en todas las direcciones para que todos queden tranquilos y los procedimientos no empañen unos cosas de otros, porque estamos hablando de 1.428 todavía personas y estos son una decena de casos a lo más, pero es muy importante que se llegue a la verdad judicial. Bien, muchas gracias Juan Cristóbal, seguimos atentos a este caso y nosotros hacemos una pausa a esta hora de la tarde. Nos vamos a la pausa con esta imagen de La Serena, del Faro de La Serena, a esta hora cuando faltan 9 minutos para las 7 de la tarde.
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0: Estamos de regreso junto a Alicia Contreras para revisar las novedades internacionales y vamos a comenzar con cómo se está desarrollando la elección, este proceso de elección del secretario general de Naciones Unidas en el que participa la expresidenta Michelle Bachelet, porque ya se van sabiendo algunas votaciones informales que son como los primeros sondeos, pero son informales todavía.
16: Tal cual. Es el primer sondeo, la primera votación informal no vinculante que realiza el Consejo de Seguridad entonces de la ONU entre los distintos candidatos que hay para llegar a la Secretaría General entonces de esta organización. Y quien lideró entonces esta primera votación informal fue la costarricense Rebecca Greenspan. Ahí tenemos las imágenes del primer debate entonces que se realizó con los candidatos a la ONU. Y Rebecca Greenspan entonces...
0: Que no es ella.
16: No es ella. Ella es la candidata que quedó en segundo lugar, de Rosado, claro. Ella entonces, Rebecca Greenspan, de Costa Rica, obtuvo, según algunas fuentes, porque como eso es informal, no se sabe a ciencia cierta cómo votaron los 15 países miembros del Consejo de Seguridad, ni tampoco cómo votaron los 5 países que tienen derecho a veto, entonces.
0: Claro, y la votación es incorrect, lo apoyo, discorrect, no lo apoyo y sin opinión.
16: Exactamente. Y en el caso de Greenspan, ella tuvo 10 apoyos, un voto en contra y 4 votos sin opinión. En segundo lugar quedó Caroline Rodríguez Birkett, que veíamos en pantalla de pelo negro y chaqueta oscura. Ella es embajadora de Guyana ante la ONU y obtuvo 9 votos a favor, 2 en contra y 4 sin opinión. Y en tercer lugar quedó Rafael Grossi, el director general del Organismo Internacional de Energía Atómica, que fue respaldado por 7 miembros, 2 votaron en contra y 6 con la opción sin opinión. Mientras tanto, en el caso de la expresidenta Michelle Bachelet, obtuvo 6 preferencias y 5 votos en contra.
0: Eso de ser cierto sería muy negativo.
16: Exactamente, porque hay que recordar que hay 5 países que tienen derecho a veto, entre ellos Estados Unidos y también China. Si uno de ellos vota en contra de la candidata, entonces queda fuera de este proceso. Ahora, esta, reiteramos, es una votación informal, no vinculante.
0: Y de la que todavía no sabemos ni siquiera oficialmente si fue así o no.
16: Tal cual.
0: Se conoce por de voces fuentes de las que participaron pudieran haber dado estos resultados.
16: Exactamente. Entonces, claro, es una primera medición, pero nada de eso indica entonces que esto va a ser así cuando ya el primero de enero de 2027 asuma el próximo secretario general de la ONU. ¿Quedan todavía?
0: Claro, y muchas veces los que son favoritos en las primeras rondas después no resultan electos. Porque aquí se dice que las primeras rondas miden popularidad, las segundas rondas miden aceptabilidad y hay veces en que el más popular no es el más aceptable. Hay que ver ahí cómo se dan todos los procesos.
16: Tal cual. Lo que sí, hay dos cosas que son importantes. La primera es que el nuevo secretario general de la ONU debería ser, no hay una obligación que así sea, pero debería ser de América Latina y también debería ser mujer. Esas condiciones, con los resultados hasta ahora, sí, se están respetando. Pero claro, todavía quedan votaciones informales, después el Consejo de Seguridad le entrega su recomendación a la Asamblea General de la ONU y recién ahí entonces tenemos al candidato que asume la Secretaría General de la ONU el próximo año.
0: Y lo importante es que ninguno de los 5 miembros permanentes del Consejo de Seguridad no vete a algún candidato, porque cuando hay un veto, ese candidato queda eliminado.
16: Exacto, es un mecanismo bastante cuestionado porque estos países tienen entonces este derecho a veto, pero así funciona desde hace años.
0: Y generalmente, claro, si no hay un veto, se elige por un consenso, más que una votación.
16: Tal cual. Entonces, de esta manera queda Rebecca Greenspan, entonces, liderando este primer sondeo. Y en segundo lugar, entonces, queda la candidata de Guyana. En tercero, Rafael Grossi. Y Michelle Bachelet, entonces, queda en cuarto lugar. Todavía queda bastante tiempo, entonces, para saber quién va a ser el próximo o la próxima secretaria general de la ONU. Vamos a cambiar de tema y nos vamos a una situación bastante alarmante que está ocurriendo en España con la entrada masiva de miles de migrantes de Marruecos. Esto está ocurriendo en la región de Ceuta, una región autónoma española que se ubica al norte de África y limita con Marruecos. Y es ahí en donde están entrando entonces estos miles de migrantes que lo están haciendo a través del nado, llegan entonces nadando hacia este territorio español, muchos de ellos no en condiciones favorables. De hecho, ya se habla de por lo menos 18 migrantes que han muerto intentando ingresar nadando a este territorio español. Las fuerzas de seguridad locales fueron completamente desbordadas esta jornada y es por eso que el gobierno de España decidió movilizar al ejército de tierra para apoyar a la Guardia Civil. De hecho, esta región autónoma entonces pidió incluso declarar estado de emergencia. Ya habló España con Marruecos, acordaron la devolución de los migrantes irregulares, mientras entonces durante la noche siguen ingresando entonces estos migrantes a través del mar, y es donde también se han encontrado cuerpos de ellos en las aguas. Ahora, ¿dónde queda esta región y por qué es tan importante? Tenemos un mapa entonces para ubicarnos en la zona. Ahí vemos, está Marruecos y España, y esta zona se ubica en el continente africano, la región de Ceuta. Es una ciudad autónoma que se encuentra justo frente a la península ibérica y está situada a la costa sur del estrecho de Gibraltar, rodeada entonces por el mar Mediterráneo y también por esta frontera terrestre única con Marruecos. Y es por eso entonces que también Marruecos desde hace años está exigiendo y dice que este territorio entonces es marroquí. Eso no se ha resuelto, pero entonces están entrando estos migrantes. Ya en 2021 también se registró una crisis similar. Los migrantes que entran no hablan español, ha sido difícil comunicarse con ellos, pero tenemos algunas declaraciones entonces de los que están recién ingresando a la zona española. Veamos lo que dicen.
17: ¿Y tú estás bien?
18: Estás bien. Vale. Muchas gracias.
19: Gracias. Yes. Trabajar.
17: ¿Dos horas en el mar?
20: Yo, dos.
17: ¿Dos horas?
20: Sí.
17: ¿Cómo estás?
20: No tengo tiempo.
17: ¿Cómo estás?
20: Muy mal.
17: ¿Cuántas horas llevas en el mar?
20: Más de cuatro horas.
16: ¿Por qué está pasando esto ahora? Eso es la razón que están buscando las autoridades para tratar de explicar, pero todo apunta que sería entonces la última decisión del Tribunal Supremo que prohíbe las devoluciones de las personas que acceden a territorio español a través del mar. Y en este caso, los migrantes deben nadar 20 minutos para poder ingresar a territorio español. Y se cree que a raíz de esto entonces se explicaría esta entrada masiva de migrantes. Ahora, también esta zona desde hace semanas que está recibiendo esta llegada masiva de los marroquíes y ahora entonces ya se desbordó completamente la situación. Tenemos las declaraciones de un español entonces que también dice que entiende por qué ellos intentan ingresar a su territorio.
21: Cerca de unas 600 personas están dando vueltas por Marruecos buscando la oportunidad para poder entrar, que la verdad yo no entiendo. Porque a ellos les pintan en España que aquí hay futuro, que hay trabajo, y la verdad es que sí, pero después cuando llegan se encuentran con la dura realidad de que no tienen nada.
16: Vamos a cambiar de tema y nos vamos ahora sí a la guerra en Medio Oriente, que se está expandiendo porque se está involucrando, ya lo decíamos, Arabia Saudita, y también Egipto sufrió un ataque de un dron en barcos en sus puertos. Se está expandiendo y Arabia Saudita también está organizando una especie de alianza para proteger las vías marítimas. ¿Qué ha pasado? Lo vemos en el informe de Salemeri.
22: Oriente Medio asiste a la ampliación del conflicto más allá de los graves problemas que atraviesan los estrechos de Hormuz y Bab el-Mandeb, dos vías marítimas cruciales para el petróleo y el comercio marítimos a nivel mundial. Y es que el fuego ha llegado al puerto egipcio de Amieta, en la costa mediterránea. El fuego en dos embarcaciones situadas en esa zona y que, según el gobierno de Egipto ha confirmado este jueves, fue producto del ataque de un dron. Todo ello cuando Estados Unidos e Irán completaban una nueva ronda de ataques mutuos. Estados Unidos decía que atacaba y atacó decenas de objetivos de la Guardia Revolucionaria, básicamente en la zona sur, en torno al puerto de Bandar Abbas, cerca del estrecho de Hormuz, según Estados Unidos, para responder al ataque iraní contra una base de Estados Unidos en Jordania, pero también para degradar las capacidades de Irán en sus intentos de amenazar y atacar las embarcaciones en el hoy bloqueado de nuevo estrecho de Hormuz. Y la Guardia Revolucionaria reivindicó ataques, por ejemplo, en Kuwait y también en Jordania.

0: Jordania. Sus 5 misiles balísticos fueron interceptados por Estados Unidos. Y a todo ello, Pakistán continúa su mediación, intentando, dice, hacer lo máximo posible para que las partes vuelvan a dialogar e intenten de alguna forma rescatar el memorando de entendimiento, un pacto firmado hace más de un mes que colapsó precisamente por las divergencias en torno al estrecho de Hormuz. Para CNN, Salem Ergi, Jerusalén.
1: Nos vamos ahora a Ucrania, donde se registró un nuevo ataque ruso con más de 70 drones y que dejó 8 muertos entonces en Ucrania. Este ataque ya había sido adelantado por el presidente Volodymyr Zelensky, quien venía de regreso de su reunión con Donald Trump. Había dicho que Rusia estaba preparando un nuevo ataque entonces en el país. Lanzó más de 70 misiles y unos 280 drones, lo que provocó entonces la muerte de varias personas, incluido 4 niños. Ya venía entonces Zelensky de reunirse con Donald Trump, una reunión que al parecer fue buena, donde también le volvió a reiterar la solicitud de misiles de defensa Patriots. Escuchemos lo que dijo el presidente de Ucrania a raíz de este nuevo ataque ruso.
2: Los rusos utilizaron un misil de Corea del Norte por primera vez en mucho tiempo. La alianza entre los bastardos de Moscú y el régimen demente de Corea del Norte. Por los misiles, por el envío de tropas norcoreanas aquí a Europa, a nuestras fronteras, y por la muerte de nuestros niños ucranianos.
1: Uno de estos misiles cayó en Polonia, que limita con Ucrania, y este misil ruso cayó cerca de 90 kilómetros al interior de este país, y esto rápidamente activó a la OTAN, porque Polonia es miembro entonces de esta organización militar. Se movilizaron entonces aviones militares de la OTAN. No hubo más repercusión respecto después del lanzamiento de este misil, que no dejó heridos entonces en Polonia, pero que sí mantienen alerta a la OTAN ante la amenaza rusa. Y de hecho habló el primer ministro de Polonia y dijo que ya es momento entonces de seguir apoyando a Ucrania para finalizar con esta guerra. Escuchemos lo que dijo.
3: Ucrania strzela do nich.
4: Ucrania, de hecho, está destruyendo objetivos rusos, porque está en guerra con Rusia, y es de nuestro interés apoyarla en estas cuestiones, sin dejar de tener presente lo que necesitamos hoy, de una manera que refuerce nuestra seguridad. Así que, tras este incidente, paradójicamente, estaré discutiendo con el primer ministro lo antes posible cómo proporcionar más ayuda a Ucrania, incluso con otros Patriots, en caso de que surja la necesidad. Porque nuestra intención es garantizar que Ucrania no pierda esta guerra.
1: Nos vamos ahora a Argentina, donde se aprobó un decreto de urgencia por parte del presidente Javier Milei que permite, o impide más bien, el ingreso y permite expulsar a extranjeros que promuevan mensajes de odio, hostilidad o violencia contra el pueblo argentino o que ultrajen los símbolos patrios. ¿Por qué toma esta decisión ahora? Cecilia Domínguez desde Buenos Aires nos explica más.
5: Quien ataque a la República Argentina no es bienvenido en nuestro país, dice exactamente el comunicado que difundió la Oficina de Presidencia de la Nación, en el que afirma que el presidente Javier Milei firmó un decreto de necesidad y urgencia que modifica la ley de migraciones. Este decreto indica que se podrá prohibir el ingreso o expulsar del territorio nacional a cualquier extranjero por mensajes de odio, discriminación o violencia contra el pueblo argentino. Estos mensajes vinculados con la nacionalidad y también el comunicado apunta a mensajes contra los símbolos patrios. El presidente Milei estuvo en un acto en San Pablo, Brasil, el fin de semana. Allí había anticipado que Argentina estaba recibiendo manifestaciones hostiles, especialmente después de la final del Mundial, el partido que jugó la selección argentina contra España. Y en este acto Milei habló de ataques sistemáticos a Argentina y a los argentinos y también habló de una campaña anti-argentina. Incluso, recordamos, la presidenta de México le respondió y dijo que no existía tal campaña. Este decreto ya se publicó en el boletín oficial, deberá remitirse a la Comisión Bicameral del Congreso de la Nación, pero a partir de este viernes ya entra en vigencia. Cecilia Domínguez, CNN, Buenos Aires.
1: Vamos a terminar con este cambio de look que se ha hecho viral y que es bastante impresionante de este actor brasileño de 53 años. Él es conocido por su papel en Lazos de Familia, se trata de Reinaldo Gianetti, que naturalmente tiene canas y decidió teñirlas para un papel y es increíble cómo cambió. De hecho,
3: o sea, 25 años menos.
1: Tal cual. Es increíble que solo tiñendo las canas cambió completamente. Todos dicen, se quitó 20 años de encima.
3: Yo digo 25.
1: 25, sí. Reinaldo Giannettini, entonces. Mira, este brasileño, Emma, de 53 años. Estupendo, sí, ciertamente, pero increíble.
3: Con sin canas.
1: Eso, ahí queda para la elección de cada uno, con o sin canas.
3: Impresionante.
1: Pero increíble lo que pueden hacer los colores.
3: Auspiciado por la pintura.
1: Mira, podría ser un buen negocio.
3: No, sin duda, después de este resultado, imagínate. Bueno, ya, algo para terminar más.
1: Chistoso.
3: Sí, ¿no? Y puede ser un buen dato a alguien que te sea muy canoso, le da para, mira, pensar, sí, cómo puede cambiar. Ya. Bien, Alicia, muchas gracias. Y bueno, seguimos atentos a todo y nos vemos mañana. Muchas gracias. Hacemos una pausa con esta imagen de Viña del Mar a esta hora de la tarde, donde tenemos, se los vamos a decir inmediatamente, la temperatura, 13 grados es la temperatura ahí en la costa de la región de Valparaíso. Ya regresamos.
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9: Prepararse para dormir también es parte del cuidado que debe tener el adulto mayor. Tener una rutina para terminar el día nos ayuda a tener un mejor descanso. Dormir mejor depende de mantener horarios regulares, recibir luz natural, realizar actividad física, evitar estimulantes por la noche y crear un ambiente cómodo y tranquilo para descansar.
10: Yo trato de hacer todos los días lo mismo. Arreglo mi ropa para el otro día, ordeno mis cosas, bajo un poco la luz y apago la tele. Después leo un rato porque me ayuda a sentir que terminó el día.
9: Pequeños hábitos repetidos le dicen a nuestro cuerpo que llegó el momento de dormir y descansar. La exposición a la luz natural durante el día ayuda a regular el reloj biológico. Además, favorece la producción de melatonina por la noche. En los adultos mayores, pasar tiempo al aire libre durante el día puede mejorar el descanso nocturno. Esto puede ser especialmente útil para quienes tienden a acostarse y despertar demasiado temprano. Antes de dormir, se debe evitar cafeína, bebidas, comidas pesadas, tomar abundante líquido y el uso de las pantallas. No se trata de eliminar esto, sino tener hábitos que ayuden a descansar mejor. Un buen descanso nos mejora el ánimo, nos da energía y nos hace sentir bien en el día a día. En Senior Suite, el cuidado también está en las pequeñas rutinas que ayudan a descansar mejor, porque tener un buen descanso nos ayuda a recuperar energía, bienestar y seguridad para cada día.

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1: Nicolás Cabargas nos trae todas las actualizaciones del deporte. Comenzamos en el plano judicial, pero vamos a terminar con novedades también bien impactantes en el plano deportivo.
2: Es verdad. ¿Qué tal, Mati? ¿Cómo estás? Claro, porque el día de hoy, día jueves, ya estaba programado desde hace mucho tiempo, comenzó la formalización para Michael Clark y otros 10 directores de la empresa Sartor, debido al caso que lleva el nombre de la misma empresa, por más de 74 millones de dólares y más de 100 mil millones de pesos. Esos son los montos, parte de los montos que entregó la fiscalía, que están dentro de 6 delitos sindicados a estos 11 exdirectores, entre ellos estafa y malversación de fondos. En el caso de Michael Clark, llegó muy temprano, más temprano que nadie en rigor, en la mañana del día de hoy al Centro de Justicia. Ahí lo vemos en la imagen, tan temprano que incluso tuvo que esperar que abrieran rejas, ¿no?, del Centro de Justicia para poder ingresar, y es ahí donde pudo compartir con la prensa en una jornada, últimas horas además, muy movidas, tomando en cuenta que en la jornada de día miércoles se deshizo el contrato que lo vinculaba a Azul Azul. Entiéndase, desde el día de ayer, Michael Clark ya no es el accionista mayoritario de Azul Azul, y quien toma ese lugar es el liquidador de Sartor. Ahora, simplemente como ex máximo accionista de Azul Azul, como ex presidente de Azul Azul, la sociedad anónima que rige los destinos del club de fútbol de la Universidad de Chile, y también como director de Sartor, es que fue formalizado. Habló en la previa de lo que fue una jornada larga e intensa, la primera de muchas. Escuchemos las declaraciones de Michael Clark.
3: Tranquilo, estamos tranquila. Tal como les he dicho, yo he estado siempre disponible para cuando me han requerido las autoridades, para explicar lo que he hecho. Espero que esto avance para que finalmente se puedan esclarecer las responsabilidades. Yo siempre he pensado que todo termina cayendo por su peso, así que, como es de público conocimiento, ayer se hizo la legislación del contrato. Este era un contrato de compra de cuotas que se firmó a finales del 24, que estableció una serie de responsabilidades. Esas condiciones no se cumplieron. Ese contrato me daba a mí la opción de disolver el contrato si no se cumplían esas condiciones, cosa que yo intenté hacer varias veces a partir de enero del año 25, en 4 o 5 oportunidades, y finalmente eso fue concretado.
2: Fue la primera declaración que conocimos en la mañana del día de hoy, las palabras de Michael Clark llegando al Centro de Justicia, descartando cualquier situación vinculada a su propiedad con Azul Azul. Recordemos, se deshicieron los contratos en relación a lo que era el 63% de la propiedad, lo que lo convertía en el accionista mayoritario de la concesionaria. Ahora eso pasa a manos del liquidador de Sartor, quien ahora tendrá en sus manos la misión de rematarlas, venderlas al mejor postor para pagar en parte los dineros que faltan de esa empresa. Fue una jornada intensa en el Centro de Justicia, donde no solamente estuvo en el banquillo de los formalizados Michael Clark, también otros 10 directores de Sartor, quienes escucharon a la fiscalía hablando durante largas horas y explicando parte de lo que son los delitos, los 6 delitos que se le atribuyen. La fiscalía defendió con estas palabras, trató de explicar con estas palabras lo que significa en parte una de las aristas del caso Sartor.
4: Interviniendo en diversas operaciones en razón de sus cargos, teniendo al cuidado la gestión y salvaguarda del patrimonio de los fondos de inversión Sartor, los administraron y realizaron una serie de actuaciones incumpliendo directamente sus obligaciones y ejerciendo abusivamente las facultades para disponer por cuenta de estos, obligarlos y en general ejecutando acciones de modo manifiestamente contrario al interés de los fondos administrados, perjudicando el patrimonio de los fondos y de los aportantes, toda vez que las decisiones se tomaban en el propio interés personal de sus empresas o personas naturales o jurídicas vinculadas a esto, provocando con este actuar un menoscabo y pérdida patrimonial de los fondos de inversión.
2: Más de 200 millones de dólares se estima entonces lo defraudado por Sartori. Por lo mismo, Michael Clark y otros 10 directores el día de hoy fueron formalizados. En simple, para los fanáticos de Universidad de Chile, este es el bloque deportivo de Hoy en Noticias, dejar en claro que el accionista mayoritario de Azul Azul ya no es Michael Clark. Se deshizo ese contrato por no pago en un hecho

0: Financiera informado el día de ayer la Comisión para el Mercado Financiero. ¿Quién es hoy por hoy el accionista mayoritario? ¿Quién posee las acciones del 63% que le dan el control de Azul Azul? El liquidador de Sartor, la empresa Sartor, y en la gestión las tendrá que llevar su liquidador, quien tendrá que ahora venderlas al mejor postor. Cambia esto, la conformación del directorio de Azul Azul, no por ahora, y es que para cambiar los nombres pertenecientes al directorio, pese a que 7 de los nombres los presentó el bloque de Michael Clark, es necesario dos situaciones que por ahora es difícil que pasen. La primera, que alguno de los accionistas que poseen más del 10% pidan una reunión de directorio y el cambio de los de quienes son parte de este mismo directorio. Y actualmente la U tiene solamente dos accionistas, que poseen más del 10%. Uno de ellos, José Ramón Correa, quien era, hasta hace algunos meses, el abogado particular de Michael Clark. Es difícil que él pida, y además también ha trabajado en bloque todo este tiempo con los directores del bloque Clark. Es improbable que él decida pedir este cambio de nombres en el directorio. El otro es el liquidador de Sartor, ahora, claro, que posee los más del 60% que pertenecía a Michael Clark. También difícil, tomando en cuenta que la misión del liquidador es mantener la estabilidad dentro de la concesionaria y vender lo más pronto posible esas acciones. Por lo mismo, el directorio se mantiene. La única manera que cambie es por fallecimiento de alguno de los miembros, esperemos que no sea, o la renuncia. ¿Podrá alguno de los directores nombrados por Michael Clark renunciar? Una de ellas, la presidenta Azul Azul, Cecilia Pérez, se lo preguntamos. Esto respondió.
1: La ley es súper clara y nosotros tenemos un mandato y con respecto a ese mandato tenemos no solamente la voluntad, sino que la convicción de seguir trabajando adelante, unidos, frente a la adversidad. Es mucho más difícil, sin duda, pero cuando hay, vuelvo a insistir, convicción, cuando hay pasión, por cuando hay un cariño real por nuestro club, es lo que tenemos que hacer. Lo más fácil es dar un paso al costado. Y acá, no solamente en mi caso, sino que con muchos de los directores que ya he conversado, tenemos el mismo compromiso, el mismo cariño por esta institución y sobre todo la responsabilidad, que es lo más importante, siento yo, de poder cumplir no solamente con nuestra hinchada, no solamente con los accionistas, sino que a mí particularmente me importan las personas.
0: Más allá de que aparece algo de justicia, ¿no?, para los fanáticos de Universidad de Chile, los millones de fanáticos, no deja de ser una jornada negra para el hincha azul. Darse cuenta con las declaraciones de la justicia, con el ex accionista mayoritario enfrentando esta situación, el momento que vive desde hace muchos años el club de fútbol de la Universidad de Chile. Iba a ser una jornada de gloria, en cambio, para sus archirrivales, los fanáticos de Colo-Colo. Y es que Aníbal Mosa el día de ayer aseguró que tras días pateando la llegada de Bocinha, finalmente el arquero de Cabo Verde, figura de esta Copa del Mundo de Norteamérica 2026, llegaría el día de hoy. De hecho, es más, nos dio el itinerario. Avión por la mañana en Portugal, escala en Madrid, y a las 20 horas tendríamos el arribo a nuestro país de Bocinha. ¿Qué pasó? No tomó el avión. Y desde entonces, desde que llegó esta información del viejo continente, las versiones se multiplicaron y algunas apuntaban incluso a un desperfecto técnico, otras a que estaba todo caído. Y es que claro, lo están buscando incluso desde el fútbol de Marruecos, un club que actualmente es dirigido por quien fuera su entrenador de Cabo Verde en la Copa del Mundo. Bueno, hace algunos instantes Jaime Pizarro, director ahora, exministro del deporte y director ahora de Blanco y Negro, habló y intentó explicar un poco la situación de Bocinha, señalando que el representante del arquero pidió un plazo adicional para las necesidades que tenía el propio arquero y generar otras gestiones que debía cumplir. Jaime Pizarro también señaló que tendrían noticias pronto del itinerario del viaje. Le preguntaron directamente si está caído y dijo: no hemos tenido hasta hace poco atrás conversación con su representante para poner en conocimiento la situación por el retraso y por eso seguimos avanzando. Por ahora entonces Colo Colo sigue trabajando como si Bocinha fuera a llegar. ¿Cuándo? La gran duda, ¿no? Que sí, que no. Por ahora Bocinha nunca se decide. Cerramos este comentario deportivo de hoy es noticia con lo que puede ser un jaque mate. ¿Para quién? Para Gianni Infantino, el presidente de la FIFA, quien desde hace algunos días presentó esta idea, ¿no?, propuesta de generar una empresa con capitales privados para llevar la Copa del Mundo masculina, la femenina y también el Mundial de Clubes. ¿Qué pasó? Que de las 211 selecciones que son parte de la FIFA, hablaron en conjunto las 55 de la UEFA, con un boicot inesperado. Las 55 selecciones del fútbol europeo señalaron que en caso de avanzar esta idea, no estarán en las Copas del Mundo masculina, femenina, ni tampoco en el Mundial de Clubes. ¿Se imagina usted una Copa del Mundo sin Inglaterra, España, Francia, Italia y Alemania, bueno, eso es lo que amenaza la UEFA en caso de que avance esta situación. La CONCACAF también se bajó, no van a participar, faltan solamente 10 votos. Por ahora, ¿quién no ha hablado? La Federación de Fútbol de Chile, la NFP, ni tampoco los dirigentes de la CONMEBOL, del fútbol sudamericano, Mati.
2: Bien, muchísimas gracias, Nico. Y antes de terminar, vamos a despedir con una información gravísima que acaba de publicar también en un comunicado la la Superintendencia de Educación por el asesinato de un joven de solo 17 años en la comuna de San Bernardo. Y el comunicado dice: ante los graves hechos ocurridos en las inmediaciones del Liceo Polivalente Santiago de Compostela en San Bernardo, donde un estudiante de 16 años falleció tras resultar herido en una riña con arma blanca, como Superintendencia de Educación expresamos nuestras condolencias a su familia, seres queridos y comunidad educativa, y ingresaremos una denuncia de oficio de carácter urgente y activamos los procedimientos establecidos para este tipo de situaciones críticas, iniciando las acciones para recabar los antecedentes y determinar también las medidas que procedan en esta situación. Por supuesto, vamos a ampliar toda esta información en nuestros siguientes informativos, pero esa es la información de última hora. Así terminamos Hoy es Noticia. Gracias por haberse informado con nosotros y hasta mañana.
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4: ¿Cómo están? Bienvenidos a otra edición de Agenda Económica, día jueves 30 de julio. Y al cierre de esta semana vamos a ir revisando ya los temas más importantes de los últimos días. Y hay un asunto que ha permanecido en la agenda, a pesar de que ya estamos cerca de una semana de que Estados Unidos adoptara este arancel extra sobre las exportaciones chilenas o parte de ellas, todavía se generan repercusiones. Declaraciones de ministros de Estado chilenos, críticas con la posición de Estados Unidos, respuesta del embajador norteamericano y una pregunta que queda flotando en el aire después de la decisión adoptada por el gobierno de Donald Trump respecto al estado en el que quedan las relaciones entre ambos países. ¿Cuán confiable sigue siendo como socio Estados Unidos? ¿Qué alternativas tienen las exportaciones chilenas? Es lo que reportó Natalia Muñoz.
5: Lo que se está haciendo, lo que se ha hecho en relación con Chile es una actuación arbitraria del gobierno norteamericano, puesto que está violentando el Tratado de Libre Comercio que ya habíamos suscrito. La chiva que inventaron para imponernos esta medida arancelaria casi parece chiste.
6: Es algo injusto y es algo que nos deja bastante confuso.
7: Estos fueron los cuestionamientos por parte de ministro de Estado durante esta semana que causaron sorpresa. Los ministros Campos y Barros, lejos de la línea de Cancillería, expresaron sus molestias por el arancel de 12,5% que interpuso Estados Unidos para los productos importados de nuestro país. En medio de las negociaciones bilaterales, las palabras de los secretarios de Estado no cayeron bien en el embajador del país norteamericano.
8: Esta es una negociación. Está en desarrollo. Tienen una muy buena negociadora. Hay mucha confianza en ella. No habrá un acuerdo si la gente que no está involucrada habla sobre las negociaciones. Creo que es decepcionante que un ministro que no está involucrado realice comentarios sobre las negociaciones, especialmente cuando habla de una farsa. Preguntaría si el ministro leyó el Tratado de Libre Comercio. Yo creo que no.
7: Las declaraciones cruzadas reflejan la tensión que generó la decisión del gobierno de Donald Trump, sobre todo porque existe un tratado de libre comercio vigente, y justamente ese acuerdo, dicen desde Estados Unidos, es el que permitiría aplicar aranceles en algunos casos particulares, por ejemplo, cuando no se cumplen ciertas condiciones. En este caso sería por productos que se importan a Chile y que se producen mediante trabajo forzado fuera de Chile.
9: Mire, aquí lo importante es que todos queremos exactamente lo mismo, que es el mejor interés para Chile. Hemos abierto una instancia de negociación que están en curso. Según tengo entendido, el embajador ha reconocido que estamos trabajando en esto. Yo no voy a entrar en declaraciones específicas. Lo que yo rescato, lo que está pasando, es que estamos en negociación. Esto es una cosa que abrimos gracias a la visita que hicimos a Washington hace unas semanas atrás.
7: Negociaciones que lidera la Cancillería y que son también quienes ponen paños fríos a las declaraciones. Agosto será decisivo, ya que ese mes se concretará la visita a nuestro país de Jeffrey Gottman, el segundo a cargo del representante comercial de Estados Unidos. Lo que busca nuestro país es atenuar el arancel, no eliminarlo. Pero en paralelo se abre otro trabajo que parece estratégico para Chile: diversificar destinos y así no depender de esta nueva política global de gravámenes a las exportaciones.
10: La diversificación de mercados es ahora más urgente que nunca, dado que Estados Unidos ha dejado de ser un socio confiable. Es obvio que, además de China, India es la segunda opción, con un mercado gigantesco y creciendo en torno a tasas del 6%. Pero también hay que pensar en otras economías asiáticas. Estoy pensando en Indonesia, Filipinas, Tailandia.
11: Creo que hay que avanzar muy rápidamente en una diversificación selectiva. Hoy día hemos tenido en el corto tiempo buenas noticias sobre las negociaciones que estamos avanzando en el sudeste asiático, pero creo que más que firmar acuerdos comerciales importa mucho mirar las cadenas de suministro, mirar

0: muy distinto al que conocíamos hasta ahora.
1: Bien, ahora nos vamos a revisar algunas de las noticias más importantes de esta jornada. En materia minera, la empresa Anglo Teck, el resultado de la unión entre Teck y Anglo American, ha anunciado que Dale Webb será el futuro CEO en Chile de la compañía. Webb, quien actualmente se desempeña como actual vicepresidente senior de operaciones para Latinoamérica, tomará entonces el nuevo cargo una vez que se concrete esta fusión entre Anglo y Teck, lo que ocurriría entre septiembre de 2026 y marzo del año 2027. Hasta entonces, la operación de Anglo American en Chile seguirá siendo liderada por Sveta Chovatyeva. Recordemos que la nueva empresa contará con 6 operaciones de cobre en el país, y entre ellas algunas muy relevantes: Los Bronces, Collahuasi y Quebrada Blanca. Además, buscará aumentar su producción con un potencial adicional de cerca de 300.000 toneladas adicionales de minera. Y en otro tema, también en materia minera, el Juzgado de Letras y Garantía de Chañaral condenó al sindicato número 2 de la minera Manto Verde a pagar una multa de 200 UTM, cerca de 14 millones de pesos, y a pedir disculpas públicas. Esto después de que la operadora de la minera, la empresa canadiense Capstone Copper, interpusiera una demanda por prácticas desleales en medio de la negociación colectiva que se desarrollaba al interior de la compañía. La empresa acusa básicamente que el sindicato excedió el uso del derecho de huelga, la que tuvo lugar entre el 2 de enero y el 5 de febrero pasado, y que, entre otras cosas, provocó la interrupción de las labores por bloqueos de los accesos de la planta desalinizadora que está ubicada en la región de Atacama. Parte de la sentencia del tribunal también ordena una capacitación de carácter obligatoria para los dirigentes sindicales. Y nos vamos ahora a noticias económicas globales. El Producto Interno Bruto de Estados Unidos creció a una tasa anual de 1,5% durante el segundo trimestre, marcando así una desaceleración respecto a lo ocurrido durante los primeros 3 meses del año, donde el crecimiento fue de 2,1%. La cifra se ubica entonces por debajo del 1,8% que habían proyectado distintos analistas, quienes esperaban cifras más a la alza debido a aumentos en las inversiones en tecnología y también al desarrollo de la inteligencia artificial. Los resultados responderían entonces a un menor gasto público y una baja en las exportaciones y en la inversión empresarial. Bueno, y otra de las noticias que marcó la jornada tiene que ver con los resultados históricos que entregó ENAP. Al regreso, aquí en el estudio nos acompaña el gerente general de la Empresa Nacional de Petróleo, Julio Friedman. Conversamos con él sobre estos resultados y la situación de la compañía. Pausa y volvemos.

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2: Estamos de vuelta, seguimos aquí en Agenda Económica y estamos listos para la entrevista de hoy. Nos acompaña aquí en el estudio el gerente general de ENAP, Julio Friedman. Gracias por estar con nosotros, Julio. Bienvenido.
3: Muchas gracias por la invitación, Sebastián.
2: Julio, bueno, esta conversación tiene muchos temas en pauta, pero partamos con lo más fresco, que son los resultados que ha entregado ENAP, que se publicaron precisamente hoy, 30 de julio. La empresa ha reportado utilidades por 579 millones de dólares en el primer semestre de 2026. Es un récord para la empresa, entiendo, ¿no?
3: Sí, la verdad es que ya el 2025 habíamos batido el récord de producción y también de resultados financieros, y este primer semestre va mucho mejor que el primer semestre del año pasado, así que estamos optimistas de cómo podemos cerrar el año.
2: ¿Cómo evalúan estos números, Julio? ¿Y a qué se debe fundamentalmente este resultado, que además extiende 5 años de buenos números, de resultados azules para la empresa?
3: Bien, un poco parecido a lo que habíamos contado, las propiedades, las prioridades que habíamos tomado hace un tiempo atrás, hace algunos años, para mejorar el desempeño de esta compañía. Uh-huh. Mejorar su productividad, mejorar su producción, pero también con mucha más orientación al cliente y poder proveer productos de más alto valor. Uh-huh. Por lo tanto, hemos concentrado la producción hacia productos más rentables, gasolina, diésel, el querosén de aviación y otros. Y esas producciones han aumentado consistentemente en los últimos años. Uh-huh. Y este primer semestre ya el 85% de nuestra producción son de estos productos valiosos. Entonces, ajá, estamos aumentando la cantidad, pero también la proporción de productos valiosos.
2: ¿Y eso va en línea con el rediseño de alguna manera de la estrategia de negocios que vienen desarrollando hace 5 años, ¿no?
3: Bueno, uno de los temas que nos propusimos era avanzar fuerte con los activos que tenemos. Aquí uh-huh. no hemos invertido ni un solo dólar en aumentar la producción. No hemos inaugurado ninguna nueva planta de producción. Uh-huh. Aquí hemos mejorado otros procesos, hemos mejorado cómo internamente nos enfocamos en un proceso integrado para el cliente, como decía antes. En fin, en muchas cosas, pero que al final del día esta mayor producción es fruto, y no es demagogia, es verdad, de los trabajadores y trabajadoras de la compañía. Uh-huh. Esto es un mejor desempeño. Esta es una empresa que no cuenta con recursos naturales, excepto en Magallanes, donde claro, proveemos el mercado local. Y tenemos en Egipto y en Ecuador petróleo, pero es una empresa que tiene que procesar, que tiene que importar el crudo, que tiene que importar productos. Uh-huh. Nosotros, en ese sentido, somos un país que no cuenta con esta bendición de hidrocarburos.
2: Julio, yo creo que no está de más también recordar cuál es el negocio de ENAP precisamente. La gente tiende a asociar a ENAP con el anuncio de los precios de combustible semana a semana, en fin. Pero expliquemos de nuevo cuál es el negocio de ENAP.
3: Nosotros como ENAP aseguramos el abastecimiento de parte de los combustibles que se comercializan en Chile. Uh-huh. El diésel, la gasolina, lo que la gente más conoce, el querosén que se usa en las casas, también el querosén de aviación, entre otros uh-huh. productos. Y también importamos de mercados internacionales. Nosotros tenemos una participación en promedio del 60% del mercado nacional, uh-huh. es decir, el otro 40% hay compañías privadas que lo importan directamente. Y en Magallanes puntualmente tenemos un rol además mayor de asegurar el suministro energético de la región, que depende en 100% del suministro de gas natural que ahí hacemos.
2: Ajá. Julio, en esta misma línea de explicar el rol que tiene ENAP también, ¿estos resultados están determinados por los precios del petróleo, por ejemplo, a nivel internacional? ¿Hay aspectos de ese tipo que estén incidiendo en un buen resultado como este?
3: Te agradezco la pregunta porque aquí quiero desmistificar este tema. LENAP no manipula los precios ni determinamos los precios en el mercado. Nosotros le vendemos a las grandes compañías que tienen sus estaciones de servicio, les vendemos a un precio que se calcula con una fórmula, una fórmula que tiene que ver con asegurar que Chile, país que no cuenta con este recurso, existan los incentivos eficientes para poder importar estos productos. Y por lo que dije antes, es un país que no se autoabastece, somos un país lejano del punto de vista de dónde están estos recursos naturales. Así que el sistema que existe en Chile es uno de precio paridad importación, es el que se aplica en este mercado. Y lo que ha sucedido sí en el último tiempo, producto de la volatilidad de estos precios, sí hemos tenido viento de cola. El precio internacional de estos productos está particularmente alto.
2: Claro.
3: Tomamos como referencia los de Estados Unidos, que es el mercado eficiente más cercano a Chile, y estos por distintas razones han estado con precios extremadamente altos. Y nuestra realidad no es distinta a la de los otros países latinoamericanos. Cuando uno ve los precios que uno paga en Chile, hicimos el cálculo hoy día para el 27 de julio con los nuevos precios del diésel y la gasolina que todos estamos pagando. En el caso de las gasolinas somos en este momento el tercer país en América Latina en términos de precio en la estación de servicio,
2: claro,
3: promedio, y en el diésel somos el sexto. Entonces eso varía obviamente por distintas condiciones, pero lo que quiero decir es que somos un país que no tiene crudo, todo lo tenemos que importar, y al igual que nuestros países vecinos, Argentina incluso, que es un país como Brasil que tiene mucho crudo, tienen que importar diésel, por ejemplo, son deficitarios en diésel. Por lo tanto, aquí los precios internacionales tienen una gran influencia en nuestros mercados.
2: Es decir, para ratificar el punto, el que el precio de la bencina, por ejemplo, al consumidor final, los que pagamos para rellenar el auto, estemos pagando 1.500 pesos, 1.300 pesos, 1.200 pesos por litro, ¿no incide, digamos, en los resultados de NAP?
3: No, lo que incide directamente es el precio de este mismo producto en Estados Unidos.
2: Okay.
3: Y no quiero entrar en la parte técnica, pero es qué tan mejor lo hacemos que una refinería en Estados Unidos. Es decir, lo que es importante para los consumidores chilenos es que los costos de NAP no se traspasan a los consumidores finales. Es decir, eventuales ineficiencias que tengamos o problemas que tengamos en la refinación, esos costos no se traspasan. Por eso que estoy diciendo que siempre tenemos que competir con una refinería eficiente y el consumidor chileno puede estar tranquilo que los precios que están pagando son precios que están correlacionados con el mercado internacional y no con un mayor o menor intromisión nuestra. Se puede dar que los precios estén bajos, por ejemplo, y que nosotros igual tengamos un muy buen margen por distintas razones y estemos teniendo utilidades.
2: Julio, dicho eso, ¿cómo ha evolucionado entonces la producción de ENAP como en los últimos 5 años? Para entender también que estos resultados, estos 579 millones de dólares de utilidad en el primer semestre, vienen encadenados, digamos, con procesos que se han desarrollado por largo tiempo en la empresa.
3: Así es. En los últimos 5 años hemos ido aumentando año a año nuestra producción local. Y además de aumentar la producción total, lo que a uno le importa es aumentar la producción de productos que va a poder colocar en el mercado local y que son buenos productos. Las refinerías producen de todo, ¿no? y muchas veces tienen que salir exportando sus excedentes. Entonces, un trabajo muy fino que hemos hecho es surtir el mercado local de nuestros productos de mayor rentabilidad, por así decirlo, y hemos disminuido nuestras exportaciones, que muchas veces nos impactan negativamente. Ahora, ENAP no es solamente las refinerías. Tenemos nuestra actividad en Egipto y en Ecuador de producción de crudo, que nos ha ido también muy bien, hemos tenido rentabilidades mejores a la esperada, estamos muy activos en dichos países, así que hoy día la logística, las inversiones internacionales, lo que estamos haciendo en Magallanes están contribuyendo al resultado. Quiero decirte, el año pasado concretamos la venta de nuestros activos en Argentina justamente para salir de unas inversiones que ya no estaban rentando lo que a nosotros nos dejaba satisfechos, por lo tanto, así como queremos crecer en lugares donde nos va bien, también tenemos que tener la cabeza fría para tomar esta difícil decisión de cerrar un negocio que, por lo demás, teníamos hace muchos años en Argentina.
2: Julio, ¿cómo definiría entonces, con esta mirada más grande, no solo la del primer semestre, el momento que está viviendo ENAP hoy como empresa?
3: Mira, yo creo que tenemos una ventana de oportunidad. Esto es un momento único. Nunca hemos tenido 5 años seguidos de utilidad. Esta es una empresa que más bien se caracterizaba en las noticias por los requerimientos de aportes públicos y las capitalizaciones que tenía que hacer el Estado a ENAP. Claro. Yo creo que primero ENAP ha dejado de ser un dolor de cabeza para el ministro de Hacienda. Uh-huh. Creo que en este momento, además, estamos aportando vía retiro de dividendos y pago de impuestos sumas que no habíamos aportado en nuestra historia. Uh-huh. Los dividendos de este año bordean los $580 millones, lo que nos pidió el accionista.
2: Dividendos que van al fisco, en el fondo, ¿no?
3: Esos son dividendos que van directamente al fisco. Por lo tanto, todo el mejor y buen desempeño de esta compañía uh-huh. va a todos nosotros que somos finalmente los accionistas de esta compañía.
2: ¿Y es una empresa sana hoy día?
3: Hoy día es una empresa que está mucho más sana de lo que tenía antes. Uh-huh. Tiene mucho menos deuda, tenemos una mejor productividad de nuestros activos, pero también hay que reconocer que estamos en un espacio del tiempo donde tenemos que mirar más allá, tenemos que ponernos en una situación donde la volatilidad de los mercados, los costos crecientes internos, hay que atajarlos. Uh-huh. Por lo tanto, tenemos unos desafíos bien, bien importantes para mejorar la productividad de esta compañía y creo que es una agenda uh-huh. que va a ser entendida por todo el mundo.
2: ¿A dónde están esos márgenes para seguir mejorando?
3: Primero, vamos a trabajar mucho en materia logística. Uh-huh. Eso es un tema, ENAP es una tremenda empresa logística que se conoce más por las refinerías que por la logística, pero hay un tremendo tema donde queremos seguir creciendo. Eventualmente en asociación con tercero, con recursos propios, combinación de ambos. Es un tema que ENAP tiene mucha experiencia y buenas experiencias, por lo tanto uh-huh. lo estamos mirando también ahí. En la reducción de costos tenemos que atajar los problemas de los costos de nuestros contratos. En el tema de la productividad laboral, el tema que la producción aumente mejora, pero también estamos preocupados por darle viabilidad a largo plazo uh-huh. a esta compañía y, por lo tanto, los costos laborales también es un tema que nos preocupa y nos ocupa.
2: Julio, y en estos 5 años, para tomar este periodo de tiempo donde ha habido muy buenos resultados, ¿qué ha pasado, por ejemplo, con la dotación de ENAP?
3: Bien, hemos logrado mantener la dotación totalmente igual uh-huh. que hace 5 años atrás. Somos un poquito más de 3.000 trabajadores y hoy, en el día de hoy, la productividad de barril por trabajador es la mejor que hemos tenido en nuestra uh-huh. historia. Es decir, hemos logrado aumentar estas producciones, hacer estos cambios, pero sin aumentar la dotación. Uh-huh. Eso es un primer objetivo que nos pusimos. Creo que es un gran logro. Uh-huh. Ahora se trata de hacerlo sostenible.
2: Claro. Le preguntaba por la dotación porque hoy día estamos también inmersos en un debate general respecto al rol de las empresas estatales, ¿cierto? Y parece interesante el caso de ENAP, que rompe con cierta lógica o cierto discurso que ve en las empresas estatales más bien ineficiencia, poca productividad, un problema, como dice usted, para el ministro de Hacienda de turno, y ENAP rompe con esa lógica. ¿Cómo ve el caso de ENAP en ese debate que es de corte político, derechamente, sobre el rol que tienen las empresas estatales?
3: Nosotros nos tomamos el rol de nuestra compañía y nuestro carácter estatal con mucha responsabilidad. Esto no es la empresa del petróleo, esto es la empresa nacional del petróleo. Uh-huh. Y nos sentimos que estamos respondiendo permanentemente, nuestros costos y nuestros resultados se publican como cualquier sociedad anónima abierta. De hecho, nuestra ley de ENAP nos obliga a comportarnos como una sociedad anónima abierta. Eso significa que los resultados de hoy los publicamos, lo hicimos lo mismo el primer trimestre, y los análisis que ahí se presentan son bastante detallados en cómo evolucionan estos costos. Yo creo que una primera, y en lo personal tengo ahí un tremendo conflicto de interés, pero yo creo que es una muy buena señal que las administraciones de las empresas estatales sean uh-huh. profesionales, que tengan continuidad y respondan por sus resultados. Uh-huh. Y creo que en ENAP hemos evolucionado y hemos avanzado hacia aquello, y le deseo lo mismo a las empresas uh-huh. estatales hermanas. No veo por qué no podrían también asumir el mismo desafío.
2: Es interesante eso porque, claro, en momentos en los que se propone, yo sé que no corresponde al ámbito de ENAP la discusión, pero cuando se propone justo privatizar Codelco, ¿no?, la otra gran empresa, la número uno de las empresas estatales, surgen números que demuestran también que es posible en una empresa estatal llevar una gestión tan exitosa como esta, porque los números son bien rotundos, me parece.
3: Creo que no me corresponde a mí, no soy el accionista, y por lo tanto, pero sí estoy convencido que una empresa estatal puede ser eficiente. Uh-huh. Para eso hay que cuidarla. Uh-huh. Nuestros valores, la transparencia, el valor de la ética, de la excelencia operacional, son partes fundamentales de nuestro código de ética. En situaciones que hemos tenido internas, hemos aplicado el código de ética. Aquí lo que estamos todos enfocados en hacer una buena gestión. Uh-huh. Y creo que esa disciplina que tiene la compañía, que uh-huh. tiene las personas que trabajamos en esta compañía, permite que justamente no se produzcan focos que desvíen el foco de la compañía uh-huh. hacia otros que no deberían ser el de ser más eficientes y mejorar su resultado.
2: Julio, y junto con esa ética, ¿cuáles diría usted son las claves de la gestión de ENAP en este periodo de tiempo de buenos resultados?
3: Bueno, primero, volvimos a refundar nuestro código ética. Uh-huh. Los valores de la compañía los tomamos muy en serio. Cuando hemos tenido casos de connotación pública, hemos actuado rápidamente, pero de manera, estoy convencido, lo puedo afirmar, uh-huh. de manera objetiva, con una función de ética de cumplimiento de la compañía que es separada de la administración y le responde directamente al directorio. Creo que eso ha sido muy importante para cuidarnos uh-huh. a todos. Lo segundo, que hemos puesto foco en la deuda. Cuando llegué a esta compañía en noviembre del 2022, la deuda de esta compañía está a un nivel demasiado importante uh-huh. y trabajamos fuertemente para ir reduciéndola todos los años. En los últimos 5 años, la deuda de ENAP se ha reducido en casi 2.000 millones de dólares. Y lo tercero, que pusimos mucho foco, uh-huh. es mejorar la operación de la compañía. Ajá. Lo hemos llamado excelencia operacional. Estamos en un programa donde hay mucho compromiso por parte de las trabajadoras y trabajadores. Y como decía antes, el resultado de las mejores producciones uh-huh. no tienen que ver con nuevas plantas que hayamos inaugurado. Claro. Tiene que ver exclusivamente con cuidar mejor los activos que tenemos, tener mejor integración con los clientes necesitan, de tal manera que no nos sobren productos que tengamos que exportar. Yo diría que no hay ningún tema aquí de mágico, sí. sino que foco en lo que había que hacer en esta compañía.
2: Julio, ¿y cómo interpreta además, ya para ir cerrando la conversación, la decisión que adopta también el nuevo presidente del directorio, Cristian Muga, de darle continuidad en su rol como gerente general? Eso que en una empresa privada puede parecer muy normal, digamos, que haya esa continuidad, en las empresas estatales no lo es tanto, y en el caso de ENAP entiendo que no pasaba en más de 10 años. ¿Ha sido ratificado por el directorio en su rol, Julio?
3: Primero, agradezco la confianza que se ha puesto en mí, agradezco la confianza que se ha puesto en la administración, pero repito, creo que es anacrónico que las empresas estatales sufran un cambio de administración, que cualquier empresa sufra un cambio de administración cada 4 años. Mm. Es insostenible. Hoy día el ENAP tiene un plan estratégico de largo plazo que hemos denominado ENAP 2040, que obviamente puede modificarse y es normal, pero tenemos una hoja de ruta uh-huh. a alto nivel. Y tenemos también un plan de inversión y prioridades que son anuales, un plan de negocio de 5 años. Y es importante que el equipo que ha trabajado para producir ese plan sea el equipo que eventualmente lo ejecute y responda por esos uh-huh. resultados. Por lo tanto, creo yo que lo que se ha hecho es una buena noticia para la Empresa Nacional del Petróleo. Creo que es una buena noticia finalmente para el país, porque, repito, somos todos los accionistas y dueños, claro, al final sí. del día de esta empresa.
2: Por eso es tan relevante también esta noticia y estos resultados. Julio, gracias por haber venido al estudio de CNN Chile.
3: Muchas gracias por la invitación.
2: De esta forma cerramos esta edición. Gracias por acompañarnos. Quédense con nosotros porque comienzan las informaciones del día en otra edición de CNN.
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